0: El saldo se ubicó en 257.238 millones de dólares. Acumulan, eso sí, un crecimiento con respecto al año pasado. Nos vamos a una pausa, no se vaya. Volvemos.
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1: Pet Shop Boys anunció un nuevo álbum inspirado en la vida y el legado del matemático británico Alan Turing, titulado A Man from the Future. El proyecto fue creado junto al biógrafo Andrew Hodge y llegará el 9 de octubre. El disco estará dividido en 8 capítulos y combinará canciones, narración, electrónica y arreglos orquestales para recorrer cronológicamente la historia de Turing, desde su juventud y sus estudios en Cambridge hasta su participación en el descifrado de la máquina Enigma durante la Segunda Guerra Mundial. También abordará sus ideas pioneras sobre inteligencia artificial y la persecución que sufrió por su homosexualidad antes de morir en 1954. Pet Shop Boys, contando la historia de uno de los padres de la computación electrónica para recordar al hombre que imaginó el futuro.
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6: Berlín, Alemania. Berlín es una ciudad única cuya identidad cosmopolita está profundamente ligada a la libertad, la resiliencia histórica, la contracultura y la vanguardia artística. Tras la caída de su emblemático muro, la capital alemana se transformó en el refugio predilecto para creativos, programadores informáticos, músicos y estudiantes de todo el mundo. Sus calles son un recordatorio constante de la historia del siglo XX, decoradas hoy con el arte urbano más disruptivo del planeta. Barrios multiculturales como el Kreuzberg y Neukölln son famosos por su vibrante vida nocturna y una escena gastronómica diversa que abraza el veganismo y las cocinas globales. Berlín no busca el lujo arquitectónico tradicional. Su verdadero valor radica en una atmósfera inclusiva, tolerante, bohemia y en su incesante capacidad de transformación cultural.
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9: Son las 6:08 p.m. Gracias por continuar con nosotros aquí en Fórmula Noticias. Martes, ¿cómo hace el tráfico en la capital del país? Llega a tiempo a su destino oficial. Fernando García, de la Secretaría de Seguridad Ciudadana de la Ciudad de México, me enlazo contigo y tu reporte vial. Buenas tardes.
10: Muy buenas tardes, Juan Becerra, y a tu apreciado auditorio, como siempre es un placer mantenerlos informados. Informo que en estos momentos manifestantes que se encontraban bloqueando Avenida 20 de Noviembre, el cruce con José María Saga, se retiran, comienza a restablecerse paulatinamente la circulación, ya no es necesario tomar ninguna alternativa. Por otra parte, tenemos evento en el Palacio de los Deportes, por lo que se verá afectada la circulación de Eje 3 Sur, así como circuito interior. Yo lo recomiendo utilizar Eje 3 Oriente, canal de Río Churubusco, o bien si lo prefiere, la calzada de Ignacio Zaragoza le será de gran utilidad. Pasada la reforma, mantiene buen avance vehicular del Museo de Antropología hacia la Fuente de Petróleos. Encontraremos ya incremento a la circulación en la calzada de Ignacio Zaragoza, de canal de Río Churubusco, hasta por lo menos el Puente de la Concordia. Si necesitan conocer más información acerca de estas noticias y otras recomendaciones, consulten nuestras redes sociales. Hasta aquí el reporte por parte del Centro de Orientación Vial. Te mando un fuerte abrazo, Juan.
9: Gracias, oficial. Que tengas una excelente tarde. Bueno, Polo, el huracán Polo se fortalece, alcanzó la categoría 5 frente al Pacífico mexicano. La presidenta Sheinbaum informó que de acuerdo con la trayectoria de este huracán, bueno, se prevé que no impacte directamente con las costas de nuestro país.
11: Para toda la población de la costa del Pacífico, que esté muy atento, hasta ahora son lluvias intensas.
9: Destacó la presidenta Sheinbaum que Protección Civil mantiene la vigilancia por lluvias intensas y oleaje que puede llegar a los 6 metros de altura. Pide, muy importante, a la población estar atenta ante los anuncios de Protección Civil.
11: Lo que pasa es que hasta el momento no se ve que vaya a entrar directamente a tierra. Entonces va a ir bordeando, es la información que tenemos, la costa. Y si hay alguna otra información, de inmediato se hará saber. Y a todos los que viven en estos estados, pues que estén muy atentos a la información de Protección Civil.
9: Bueno, ahí lo tiene usted, Polo, el huracán se intensifica, categoría 5, de acuerdo con su trayectoria, se prevé que no toque territorio mexicano, que no llegue a las costas de nuestro país. Usted que ha alcanzado vientos sostenidos de hasta 270 kilómetros por hora, rachas de hasta 325, y bueno, está avanzando de manera paralela a las costas de nuestro país, lo que sí genera lluvias fuertes, intensas, riesgo con ello de inundaciones, deslaves, además de oleaje de hasta 6 metros en algunos estados como son Michoacán y Guerrero, donde las clases están suspendidas. Laura Cardoso, voy contigo con el reporte y con las previsiones de este fenómeno meteorológico. Compañera, muy buenas tardes. Laura, adelante, voy contigo y tu reporte.
12: Juan, buenas tardes. Y por su amplia circulación se pronostican lluvias intensas en Colima, Michoacán, Guerrero y Oaxaca, mientras que Jalisco tendrá lluvias muy fuertes. Las zonas con mayor riesgo son Michoacán y Guerrero, donde además esperan vientos de 40 a 50 kilómetros por hora con rachas de 60 a 80 y oleaje de 5 a 6 metros de altura. En Colima y Oaxaca las olas podrían alcanzar entre 2 y 3 metros, mientras que en las costas de Jalisco se prevé oleaje de metro y medio y hasta 2 metros y medio. También se mantiene un alertamiento, Juan, por vientos de tormenta tropical desde Tecpan de Galeana, Guerrero, hasta Punta San Telmo, Michoacán, y una zona de vigilancia desde Punta San Telmo hasta Playa Pérula, esto en Jalisco. Las lluvias podrían provocar deslaves, crecidas y desbordamientos de ríos y arroyos, además de inundaciones en zonas bajas. Protección Civil pide extremar precauciones y mantenerse atentos a la evolución de este sistema. Juan, el reporte.
9: Y pendientes, Laura Cardoso, muchas gracias por tu reporte. Y bueno, vamos al estado de Michoacán. Marcos Morales, ante la intensificación del huracán Polo, que como mencionaba alcanzó la categoría 5, bueno, autoridades de tu estado mantienen medidas preventivas, sobre todo en la costa, ¿no? ¿Cómo está el reforzamiento de la coordinación entre los tres órdenes de gobierno allá en Michoacán? Marcos.
13: Hola, Juan, muy buena tarde, un gusto poder saludarte. Efectivamente, la Coordinación Estatal de Protección Civil en Michoacán, en conjunto con los tres niveles de gobierno, mantiene sobre todo monitoreo permanente y presencia operativa en la costa de la entidad. Esto ante la intensificación de Polo, huracán que alcanzó ya la categoría 5. Referir, Juan, que hasta el momento sus efectos no se manifiestan en la entidad, sin embargo, se espera que en próximas horas haya afectaciones por lluvias y se presenten sobre todo en la noche en la región costera de la entidad. Se mantienen listos 19 refugios temporales en la Sierra Costa Michoacana, más de 200 en el resto del estado michoacano, los cuales hasta el momento no se han utilizado, y también seguimos sin clases para el día de mañana en 7 municipios de la entidad. Juan, es la información.
9: Muchas gracias, Marcos Morales. Esta información allá en el estado de Michoacán, y por supuesto que vamos a estar pendientes. ¿Qué sucede en Jalisco? Uzi Toledo, voy contigo y con el reporte también en algunos municipios de las costas de tu estado se han suspendido las clases. ¿Qué es lo que sucede allá?
14: Es correcto, Juan. Muy buenas tardes. Pues este martes más de 200 oficiales y 30 vehículos de la Unidad Estatal y de Protección Civil y Bomberos de Jalisco salieron con rumbo a la costa para reforzar este operativo preventivo desplegado por el huracán Polo. Lo que informaron es que un grupo se dirige hacia Puerto Vallarta, otro segundo grupo se desplaza hacia Cihuatlán para operar desde diferentes comandancias, y pues lo que va a realizar el personal son la de prevención, monitoreo, evaluación y atención. Todo esto pues para fortalecer la capacidad de respuesta ante las condiciones que pudiera generar este fenómeno, que como ya se mencionaba, pues se espera que genere lluvias, vientos, posibles afectaciones en distintos municipios de Jalisco. Algunos de ellos pues son Atengo, Atenguillo, Autlán de Navarro, Ayutla, Cabo Corrientes. Son alrededor de 20 municipios de la costa sur y norte, sobre todo sur de la entidad, donde pues se va a reforzar toda esta atención. Se han habilitado 38 albergues con capacidad para 10,000 personas, y pues como ya lo mencionaba, las clases también están suspendidas en lo que se puede determinar aún pues cómo va también evolucionando este huracán ya categoría 5. Durante la noche, madrugada, fue donde pues pasó de ser categoría 2, subió hasta 5, hoy alrededor de esta mañana, alrededor de las 12 de la noche, de las 12 de la mañana se confirmó, y pues ahora se encuentra a 570 kilómetros al sureste de Manzanillo, según hasta hace algunos momentos que fue lo que se confirmó. Se esperan oleajes de 3 a 4 metros entre el miércoles y jueves. Aquí en la zona metropolitana la verdad es que está pues bastante tranquilo, estamos sí pues lejos de la zona costera, pero pues en otras ocasiones ya se alcanza a percibir la nubosidad, se alcanzan también a tener lluvias, sí. Más, se dice que mañana sí se van a presentar lluvias, así que pues vamos a estar al pendiente de la evolución de este huracán Polo en Jalisco.
9: Ahí está. A ver, Uzi Toledo, mencionabas sobre la cercanía que hay en el Pacífico mexicano a el estado de Manzanillo. Colima cerró la navegación en distintos puertos, entre ellos Manzanillo, a todo tipo de embarcaciones. De igual manera en Jalisco, ¿verdad? Está cerrada la posibilidad de que las embarcaciones naveguen. Puerto Vallarta también está totalmente cerrado, ¿no?
14: Sí, eso también está ocurriendo justamente en Puerto Vallarta, que es de pronto donde llegan las embarcaciones más importantes, más grandes, y pues todas estas partes de turismo sobre todo. Así que pues todos están ya previendo para esto que pueda ocurrir en próximas horas.
9: Pues gracias, muchas gracias, Uzi Toledo. Un abrazo hasta allá, hasta el estado de Jalisco. Estamos pendientes.
14: Abrazo de vuelta, muchas gracias.
9: Gracias. Y vamos al estado de Guerrero, donde también continúan las clases suspendidas en Acapulco, en la Costa Chica, en la Costa Grande. Ángeles Rodríguez, bueno, se intensifica el huracán Polo a categoría 5. ¿Cuál es la situación en tu estado, en el estado de Guerrero? También cerrada la navegación, ¿verdad?
15: Efectivamente, Juan, pues comentarte que se activó el semáforo amarillo. Esto indica toma de precauciones y se esperan lluvias moderadas y podría causar encharcamiento o deslaves. También comentarte que personal de la Secretaría de Seguridad Pública ya está haciendo recorridos en las diferentes colonias del puerto de Acapulco. Estos los recorridos de vigilancia en la franja de playa debido al incremento de oleaje y las fuertes corrientes de arrastre que registrarán pues en el puerto de Acapulco. Estos por instrucciones de autoridades del gobierno del estado. También comentar que durante los recorridos los elementos realizan perifoneos y llamados directos a la población y turistas para que se retiren de la zona de playa y respeten la bandera roja colocada como medida preventiva ante las condiciones adversas del mar, por lo que pues está quedando prohibido ingresar a lo que es el agua o el mar. El fuerte oleaje también ha obligado a propietarios de embarcaciones a tomar medidas preventivas y algunas pues han sido retiradas del agua y colocadas sobre la arena para evitar daños ante el incremento de esta marejada. Como parte de las medidas de prevención, nuevamente fueron suspendidas las clases, como ya lo mencionabas, en distintos niveles educativos ante las condiciones meteorológicas y el riesgo que pues representa este fenómeno. Mientras tanto, que en algunos establecimientos comerciales de Acapulco se ha registrado pues mayor afluencia de personas que realizan algunas compras de productos básicos ante la preocupación por la evaluación del huracán y sus posibles efectos en el puerto. Asimismo, te comento que la ciudadanía pues debe de mantenerse informada ante esta situación que se está presentando. Todavía pues hay alerta por parte de las autoridades y está pidiendo pues que definitivamente, si no tiene nada que hacer en la calle, estar al pendiente en sus casas y estar al pendiente porque en cualquier momento pues se puede soltar la lluvia acá en lo que es el estado de Guerrero y parte de lo que es la zona turística, las zonas turísticas que es Zihuatanejo y Acapulco. Juan.
9: Muchas gracias, Ángeles Rodríguez, pendientes allá en el estado de Guerrero. Y bueno, afortunadamente, la trayectoria de este huracán ya categoría 5 Polo, prevé que no toque territorio mexicano. Aún así, y muy importante, los estados del Pacífico están preparados ante cualquier eventualidad que pueda surgir. De entrada, lluvias intensas, oleaje alto e inundaciones. Gracias, Ángeles. Nosotros nos vamos a una muy breve pausa. No se vaya. Al volver de ella, mucho, pero muchísimo que darle a conocer aquí este martes en Fórmula Noticias.
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5: Segundo piso de la transformación. México se colocó como segundo lugar de entre los 38 países que integran la Organización para la Cooperación y el Desarrollo Económicos por el crecimiento de su Producto Interno Bruto durante el segundo trimestre del año, celebró la presidenta Claudia Sheinbaum Pardo.
11: El crecimiento del PIB en el segundo trimestre de 2026. México 1.4, segundo lugar de crecimiento económico en el segundo trimestre del 2026. Y nos va a ir mejor en el tercer trimestre y en el cuarto trimestre. Segundo lugar en crecimiento económico de todos los países de la Organización para la Cooperación y el Desarrollo Económico. Aún con tarifas, vamos bien.
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9: Son las 6 de la tarde con 23 minutos. Gracias por continuar con nosotros aquí en Fórmula Noticias. Vamos con temas pues importantes en el mundo el día de hoy. La Asamblea General de la ONU que deja, y hay que decirlo, una imagen muy difícil de ignorar por donde se vea. El mundo se está reuniendo en la ONU para hablar de paz mientras las guerras, la confrontación geopolítica, la desconfianza, bueno, todo ello sigue marcando la agenda internacional. La ONU abre su 81 periodo bajo un lema. ¿Qué lema? El de recuperar la confianza y el de gestionar la transformación, así lo dijeron. Pero quizá el dato más relevante, ¿dónde estará sobre esta Asamblea de la ONU? En el contraste. Escuche usted, Antonio Guterres, en su último discurso ante la Asamblea como secretario general, él pidió poner fin a las guerras, regular los riesgos de la inteligencia artificial, reformar instituciones internacionales que enfrentan cada vez más dificultades para responder a un mundo distinto, incluyendo, pues por supuesto, la que le encabeza. Y la pregunta aquí hay que plantearnosla, ya no es si la ONU tiene autoridad moral para convocar al mundo. Aquí la pregunta tiene que ser si todavía tiene la capacidad política pues para conseguir que el mundo la escuche. Donald Trump, evidentemente, participó en esta asamblea y utilizó la tribuna para dejar claro que bajo su visión, su país, Estados Unidos, negocia desde la fuerza. Y no solo eso, sino que está dispuesto a utilizarla. En la relación con México, Donald Trump elogió esta relación, dijo que mantiene una muy buena relación con el gobierno de la presidenta Claudia Sheinbaum, aseguró que han logrado grandes avances en seguridad. Vamos a escuchar.
24: Estoy muy orgulloso de decirles que tenemos una muy buena relación con el gobierno mexicano. Hemos logrado grandes avances, muy grandes avances con México. Ellos tampoco quieren a los cárteles. Y cuando llegue ese día, toda esta región será un lugar mejor, más seguro y más hermoso en el que vivir y prosperar.
9: Bueno, dijo que el gobierno de México tampoco quiere a los cárteles. Ya sobre el problema del tráfico de drogas en su territorio no habló Donald Trump, donde finalmente pues ahí está el consumo, ahí está la venta final, ahí está la distribución, ahí está el gravísimo problema de salud pública, al tiempo en el que no se conocen operativos, acciones, detenciones y decomisos importantes en el país en donde, bueno, la droga tiene su destino final. Y le digo que de contraste es la ONU, porque después de elogiar la relación Donald Trump con el gobierno de la presidenta Claudia Sheinbaum, de los grandes avances en seguridad, pues dijo que México es el epicentro de la violencia de los cárteles. Vamos a escuchar.
24: México es el epicentro de la violencia de los cárteles. Lamentablemente es inaceptable que Estados Unidos comparta una frontera de 2.000 millas, unos 3.220 kilómetros, con un territorio controlado por cárteles enemigos. Por lo tanto, México debe recuperar el control de su territorio de manos de los enemigos de la humanidad.
9: Bueno, el mensaje combina reconocimiento y presión, sin duda alguna. Para México, el reto diplomático, ¿dónde está? Ahí precisamente. Sí, cooperación con los Estados Unidos, por supuesto, pero sin aceptar que nuestra seguridad, que la seguridad nacional de México, se discuta desde una lógica de subordinación, y por eso coordinación sí, subordinación no, todo bajo el respeto de las soberanías. Antonio Guterres termina su segundo y último mandato como secretario general de la ONU el 31 de diciembre y nada más recordar aquí que asumió por primera vez el cargo el 1 de enero de 2017 y su segundo mandato comenzó en 2022. Y va a dejar la ONU pues, con gravísimos problemas, sobre todo de credibilidad, de dientes, de colmillo. Sara Pablo, voy contigo rápidamente porque el presidente del Senado, Higinio Martínez, pues respondió no a lo que dijo Donald Trump en la Asamblea General de la ONU el día de hoy.
0: Así es, ¿cómo estás, Juan? Muy buenas tardes. El presidente del Senado, Higinio Martínez, señaló que no es cierto que México sea el epicentro de la violencia de los cárteles del narcotráfico, como lo dijo en la ONU el presidente de Estados Unidos, Donald Trump, e indicó que este tipo de declaraciones forman parte del estilo del mandatario estadounidense. Ya no sorprende mucho a los mexicanos que dijo, estamos acostumbrados a escuchar declaraciones de esta naturaleza, pero no por ello, pues, son ciertas. El senador dijo que el gobierno mexicano pues está trabajando en una lucha permanente contra el crimen organizado y por supuesto hay avances importantes. Dijo que corresponde ya a la Cancillería pues una respuesta por la vía institucional y que va a esperar la intervención del canciller Roberto Velasco para conocer cuál es la postura final y oficial del gobierno mexicano y entonces decidir si todavía falta algún pronunciamiento del Senado. Esto fue lo que señaló.
1: Yo diría que estamos acostumbrados ya los mexicanos a escuchar este tipo de, pues, de señalamientos del presidente de los Estados Unidos y no debe sorprendernos. No debe sorprendernos porque es su estilo, es su forma, es su característica.
0: Y bueno, pues en tanto el senador y coordinador del PRI, Manuel Añorbe, señaló que estas declaraciones del presidente Trump son consecuencia de la inacción del gobierno federal para combatir a los cárteles del narcotráfico y prueba de ello pues son entidades como Michoacán y Tamaulipas, donde la violencia está latente justamente relacionada con el narcotráfico. El reporte que tengo, Juan.
9: Muchas gracias, Sara Pablo, por el reporte. Pendientes.
0: Pendientes, muy buenas tardes.
9: Gracias. Yo agradezco mucho al presidente de la Comisión de Relaciones Exteriores en el Senado de la República, al senador Alejandro Murat, que nos acompaña aquí esta tarde. ¿Cómo estás, senador? Siempre un gusto saludarte.
2: Igualmente, Juan, agradecerte a ti esta gran oportunidad de saludar a tu auditorio.
9: Oye, no sé si seguro, sí, escuchaste lo que dijo el presidente de Brasil, Luis Ignacio Lula da Silva, hoy en la Asamblea General de la ONU, pues que la organización, y no es original porque muchos así lo piensan, está perdiendo su capacidad misional, su misión ante los conflictos bélicos que hay en el mundo, y exige una reestructuración urgente del Consejo de Seguridad, algo que también ha planteado en este espacio el embajador Héctor Vasconcelos, embajador de nuestro país en la ONU. ¿Cómo viste la asamblea, senador? Ay, parece que perdimos la comunicación con el senador Alejandro Murat. Vamos a intentar restablecerla. Bueno, como le mencionaba, Luis Ignacio Lula da Silva declaró que la ONU está perdiendo de plano su capacidad misional ante los conflictos bélicos. Se exige una reestructuración urgente del Consejo de Seguridad. Y es que la ONU, pues prácticamente no tiene dientes. Y el Consejo de Seguridad se ve ante la situación de que los países miembros pues, tienen derecho de voto. Entonces, cualquier resolución que llegue ahí que no convenga a los intereses de los países miembros, pues es desechada. Ahora sí, senador Murat, ya restablecimos la comunicación contigo.
2: Aquí estamos. Oye, gracias, Juan.
9: Tu opinión sobre la asamblea, sobre las declaraciones de Donald Trump, contrastantes. Por un lado, habla sobre la buena coordinación con nuestro país, la buena relación con el gobierno de la presidenta Claudia Sheinbaum, los buenos resultados en materia de seguridad. Dijo textual que el gobierno de México no quiere a los cárteles de la droga, pero luego dijo que el epicentro de ellos está en nuestro territorio. Y no habló del suyo, senador, donde está el consumo de las drogas y la venta.
2: Sí, así es, Juan. Mira, lo más importante que habría que decir es que el tema de seguridad es una responsabilidad compartida, como bien ya lo comentaste. Hay que enfocarnos en los fundamentales. México tiene una excelente y gran relación con Estados Unidos. Así lo demuestran los números, por ejemplo, del T-MEC. Ya estamos a punto de llegar al trillón de dólares, representa el 30% de la producción global. Los avances en migración, donde ellos han reconocido que se ha disminuido a más del 97%. Y en temas de seguridad también, el presidente Trump hace poco de manera pública, Juan, reconoció que el fentanilo disminuyó en 67% pues su llegada a Estados Unidos. Y eso es producto de un esfuerzo compartido de las fuerzas de seguridad del país y las fuerzas de Estados Unidos. La parte que yo recojo el día de hoy es esa del presidente, donde señala que tiene una gran relación con México y que ambos gobiernos están trabajando para acabar con el problema del narcotráfico, que aparte es un problema global que se tiene que atender de esa manera, porque mientras exista demanda, como tú le decías, Juan, pues van a buscar áreas donde haya oferta, y por eso tenemos que trabajar en equipo. En la parte de las Naciones Unidas, pues decirte que en efecto ya son muchos años desde la Segunda Guerra Mundial que se crea este organismo internacional, pues ha habido cambios muy importantes a nivel global, y me parece que hoy no tiene, como bien lo decías, los dientes para poder dar los resultados que pues el mundo necesita. Entonces tendríamos que hacer reformas importantes, empezando por el Consejo de Seguridad, en quitarle esta capacidad de veto a ciertos países, ampliarlo, y por supuesto enfocarnos en los temas.
9: Volvimos a perder la comunicación con el senador Alejandro Murat. Ahí estás, Alejandro, bueno, como que se nos fue la señal tantito.
2: Ah, perdón. Y te decía, temas relevantes como la migración, por ejemplo, fíjate, hoy no hay una respuesta a nivel global para atender los efectos de la migración y de la desigualdad que hay entre los países, el tema del medio ambiente, el tema de la inteligencia artificial, que esta última semana pues ha sido el gran tema a debatir, y eso que todavía no hablamos de los humanoides que vienen, es decir, estos robots que tendrán con inteligencia artificial y que jugarán un papel pues ahora en esta nueva etapa del mundo. Entonces, yo coincido, es importante hacer una reforma, pero eso implica que todos los que somos parte de las Naciones Unidas tengamos la voluntad para dar ese paso.
9: Y vamos a estar pendientes de las renovaciones que tienen que venir dentro de la organización de las Naciones Unidas. Senador Alejandro Murat, nos agarró la pausa, nos agarró el corte, pero yo te agradezco enormemente, presidente de la Comisión de Relaciones Exteriores del Senado, que nos hayas acompañado, y espero poder conversar contigo muy pronto de otros temas y también de la ONU y de cómo la agenda legislativa de Morena se alinea, ¿no?, con pues los compromisos de la Agenda 2030.
2: Así es, Juan, y al revés, agradecerte, y siempre estamos atentos para poder participar. Muchas gracias.
9: Gracias, senador. Senador Alejandro Murat. Y con esto nosotros nos vamos a una muy breve pausa. No se vaya, al volver de ella mucho, pero muchísimo que darle a conocer aquí en Fórmula Noticias.
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13: Se enfrentan dos Royals. 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
26: La dirigente nacional de Morena, Ariadna Montiel, dio a conocer que cuando termine el proceso de selección de los coordinadores de la Cuarta Transformación en las entidades del país, se harán públicas las encuestas del partido. Además, aseguró que siempre han tomado en cuenta a sus aliados. Manuel Roberto Farías Laguna, presunto líder de una red de huachicol fiscal, interpuso un recurso de queja luego de que un juez federal desechara el amparo que promovió contra la presidenta Claudia Sheinbaum, al señalar que su discurso mantiene una narrativa pública que lo condena de forma anticipada. Autoridades de Estados Unidos arrestaron en Chicago a Rogelio Castro, un prófugo de la justicia vinculado al cártel de Sinaloa. El detenido era buscado en el distrito este de Texas por traficar y distribuir cocaína en territorio estadounidense. Informó Itzel Vanegas. 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
9: Son las 6:38 p.m. Gracias por continuar con nosotros aquí en Fórmula Noticias. Vamos rápidamente con un par de temas importantes de la mañanera del pueblo. La presidenta Claudia Sheinbaum destacó el trabajo de la secretaria anticorrupción y de buen gobierno de Raquel Buenrostro para evitar sobrecostos en compras, en servicios, en obras públicas. Y es que fíjese usted, y bien en el segundo informe de la presidenta Claudia Sheinbaum, las medidas de prevención han generado ahorros en nuestro país. ¿Ahorros de cuánto? De más de 83,000 millones de pesos, esto en 2 años. Vamos a escuchar.
11: Y en 2 años, como bien dice Raquel, son cerca de 83,000 millones de pesos que hemos logrado evitar, ya sea por altos costos de algún producto, de algún servicio o de alguna obra pública.
9: Por su parte, Raquel Buenrostro, la secretaria anticorrupción y de buen gobierno, destacó que 97.7% de los servidores públicos presentó su declaración patrimonial. También informó que en 2 años se han impartido 1.3 millones de capacitaciones en ética y en integridad. La presidenta Sheinbaum también destacó que cuando se detectan indicios de una mala práctica en funcionarios públicos, pues inmediatamente se actúa.
11: Y a las sanciones, cuando se encuentra que hay una mala práctica en algún lugar, pues se actúa y como sanción administrativa se envía al Tribunal Superior de Justicia Administrativa, si está hoy la Constitución, y si no, o si es muy grave, pues se envía a la Fiscalía General de la República. Entonces es muy buen resultado el que presenta Raquel.
9: Bueno, yo agradezco como cada semana al senador Mauricio Vila que nos acompaña aquí en este espacio. Tu espacio, senador. ¿Cómo estás, Mauricio?
14: Muy bien, Juan. Un gusto poder estar contigo, con todo tu auditorio.
9: Oye, muy ocupado porque además de la agenda legislativa y los recorridos que haces en tu estado, el cual gobernaste, que es Yucatán, fuiste nombrado coordinador general de México con Nuevas Ideas y Soluciones, esto de cara al proceso de la elección intermedia, ¿no? Así se llama la coordinación.
14: Así se llama la coordinación. Sí. Primero que nada, decirte que estoy muy contento y con muchas ganas, y le agradezco al presidente nacional del PAN, Jorge Romero, que me ha dado esta responsabilidad. Y bueno, ¿y de qué se trata? Pues se trata de salir a recorrer el país presentando estas ideas concretas para que la gente las pueda conocer, las pueda apoyar, pero también para que escuchemos, pues de viva voz, cuáles son las principales necesidades de la gente. Es algo que en el partido hacemos todos los días, pero que hoy queremos pues ya aglutinarlo en una coordinación. Entonces, pues lo que voy a empezar a hacer ahora, cuando termina los días de sesiones, vamos a empezar a recorrer el país. Empiezo en Hermosillo esta semana. Y bueno, ¿en qué vamos a estar haciendo? Reunirnos con la gente del partido, nos vamos a reunir con nuestros alcaldes y nuestros gobernadores, que son un gran ejemplo de cosas que se están haciendo bien en el país, y por supuesto pues vamos a estar recorriendo cámaras empresariales, mercados, caminando casa por casa para ir pues ahora sí que enriqueciendo esta propuesta que ya tiene un punto de partida, que es Soluciones para México, que anunció el Partido Acción Nacional, que son 111 soluciones que estamos proponiendo para enderezar lo que a nuestro juicio no está avanzando bien en el país.
9: Ahí está, claro. Bueno, vamos a ir a estas propuestas. Y nada más para que nos especifiques claramente, para que luego no haya malas interpretaciones, ¿cómo vas a dividir exactamente tu agenda, tu responsabilidad legislativa como representante popular y ahora como encargado de coordinar este encargo que te hace tu partido con miras a la elección intermedia?
14: Mira, normalmente los lunes ya estamos en el Senado, siempre hay trabajo previo, siempre hay foros como el que tuvimos esta semana que seguramente platicaremos, y los martes y los miércoles son los días de sesión, y normalmente pues el jueves en la tarde, jueves, viernes, sábado, pues es cuando uno le dedica pues a visitar ya sea algún estado o las otras actividades que uno tenga. Entonces esto no es ajeno, porque al fin y al cabo muchas de las propuestas legislativas que vamos hacer del PAN, pues van a salir, ¿no? De estos recorridos que vamos a hacer. Y bueno, para nosotros es importante que el PAN sea un partido cercano a la gente, que sea un partido que escuche de cara no solamente al próximo proceso electoral, sino a lo que vamos a estar proponiendo como Cámara de Diputados y por supuesto también en el Senado.
9: Ahí están. Y bueno, están las propuestas que está planteando el PAN, y qué bueno que las hace, porque eso habla de un equilibrio democrático que se requiere en nuestro país a través del fortalecimiento de las distintas fuerzas, ¿no? Ahora, ahí están, son
14: 111.
9: Hablan sobre un proyecto de nación o son propuestas de campaña, senador.
14: Son soluciones que le estamos llamando, porque cuando se presentó pues todavía no se podía hablar de propuestas, ¿no? Porque no había iniciado el proceso electoral. Son soluciones para temas específicos que tiene México. Entonces tenemos soluciones para el tema de seguridad, soluciones para el tema de salud, soluciones para la falta de energía y los apagones, y así de cada uno de los temas más importantes y relevantes en el país estamos planteando este tipo de soluciones. Y te menciono algunas, las más las que han tenido pues mayor repercusión. Pues primero, que no hagan falta medicinas, ¿no? Hemos visto en muchos lugares del país, existe en los hospitales públicos un desabasto de medicinas. Esto le cuesta a la gente, esto hay que mejorarlo. Segundo, los apagones que estamos viendo en muchos lugares del país. En Yucatán tuvimos todavía un apagón de varias horas.
9: Hace tres semanas, ¿no? Hace por dos. Vandalismo, dijo la Comisión Federal de Electricidad, sí, pero el gobernador, el Guacho, dijo que sí, pero que por favor renueve todas las instalaciones eléctricas porque ya están muy viejas. Mira,
14: desconozco exactamente las causas, dijeron que es por vandalismo, pero es algo que cada vez se vuelve más frecuente. Y esto lo que hace es te echa a perder los aparatos eléctricos, las cosas que tienes en el refri, los negocios tienen que cerrar, etcétera, etcétera. Otra propuesta importante son las que tienen que ver con el salario, ¿no? Hoy, por ejemplo, en el tema del aguinaldo, te descuentan los impuestos. Oigan, queremos dejar que se deje de cobrar impuestos sobre el aguinaldo, que el aguinaldo lo den completo para que las familias terminen bien el año. Uh-huh. El otro también es que también los trabajadores que ganan menos de 12 mil pesos, también se les graba su salario. Y bueno, son los que menos ganan. Si verdad queremos apoyar a la gente que menos gana, creo que una manera de hacerlo desde el gobierno es quitarle los impuestos, y eso pues viene siendo un extra que muchas veces tienen que salir a ganarse los fines de semana en un trabajo extra. Y lo otro, y la última que te voy a comentar el día de hoy, es el tema de la cadena perpetua a narcopolíticos. Hemos visto cómo el crimen organizado ha permeado muchos lugares del país donde no se puede explicar esta complicidad sin que las autoridades estén involucradas. Así que cadena perpetua a narcopolíticos.
9: Ok, a ver, Mauricio, senador, rápidamente. Sobre este tema, importante sobre el proyecto del PAN, ahí están estos propósitos, los vamos a llamar antes.
14: Soluciones.
9: Soluciones, ¿no? Uh-huh. Soluciones, pero con respecto al proyecto del partido, nada más para que quienes nos escuchen lo tengan claro, el Partido Acción Nacional representa un proyecto nación, porque hay que tener un proyecto nación de libre mercado, neoliberal, de estado del bienestar, nacional popular. ¿Cómo lo definirías tú?
14: Mira, lo definiríamos como que México pueda alcanzar su máximo potencial, ¿no? Hoy vemos cómo hay temas en donde, desde nuestro punto de vista, se está retrocediendo, la economía no crece al ritmo que se quiere, el tema de la seguridad no está mejorando del todo. Yo creo que hoy México tiene una gran posibilidad de alcanzar su máximo potencial, y esto pues viene por enderezar el rumbo desde nuestro punto de vista. Por supuesto que hay cosas, y yo siempre lo he dicho, en todos los gobiernos hay cosas que se hacen bien, uh-huh. en todos los gobiernos hay cosas que se hacen mal, y en todos los gobiernos hay cosas que se pueden mejorar. Yo, desde mi punto de vista, no es un borrón y cuenta nueva. Lo que esté funcionando, hay que seguirlo, hay que mejorarlo, pero por supuesto hay cosas que se tienen que cambiar.
9: Ahí está. Oye, rápidamente, aprovechando que estás aquí, y un tema de mucho interés nacional tiene que ver con el fútbol soccer y esta preocupación que hay con el ascenso y descenso en la Liga MX. Se abrió pues una mesa de diálogo en el Senado de la República, y bueno, pues no es la cancha de los dirigentes del fútbol de nuestro país. A esa cancha no les gusta la legislativa, porque Mikel Arriola, el comisionado de la Federación Mexicana de Fútbol, y Fran Iturbide, el presidente de la Liga MX, pues nomás no llegaron a la mesa, senador. ¿Tú ahí estuviste?
14: Ahí estuve, me tocó representar pues al grupo parlamentario del PAN. Es un conversatorio que organizó el senador Clemente Castañeda, donde pues estuvieron invitados presidentes de equipos, donde estuvieron invitados jugadores, comentaristas, y donde también se invitó pues a los dirigentes del fútbol, los cuales pues lamentablemente no asistieron. Y digo lamentablemente porque pues cuando uno habla de un tema siempre es importante escuchar pues ahora sí que ambas opiniones, ¿no? Lo que sí te puedo decir es que a nosotros desde el PAN pues nos parece muy poco justo que haya desaparecido el ascenso y el descenso. Desapareció en 2020, iba a ser de manera temporal durante 6 años, y ahorita pues ya lo hicieron de manera permanente. ¿Y qué es lo que no nos gusta? Uno, que no existe justicia deportiva, ¿no? Uh-huh. No importa que tú ganes, no puedes ascender, ¿no? La mediocridad pues es algo que se fomenta, porque pues, si no aspiro, estoy en primera división, no aspiro al título, no gano, soy el último lugar y no pasa nada. Pero lo más importante de esto es que se le priva a muchos mexicanos y mexicanas de poder tener la esperanza de tener un equipo de primera división, claro, y poder ver a sus hilos. Yo te voy a dar un dato, mira.
9: A ver.
14: De 32 entidades federativas, solo 13 tienen equipos de primera división. Hay 19 estados de la República que no tienen un equipo de primera división. Estamos hablando de 54 millones de mexicanos y mexicanas que nunca van a poder ver ni a la América, ni a las Chivas, ni a los Pumas en su ciudad. Que si quieren ver fútbol de primer nivel, van a tener que salir. Y lo otro también, que un equipo de primera división también genera empleos y genera desarrollo económico en la ciudad. Si te voy a poner un ejemplo, ¿no? Si tú en Tuxtla Gutiérrez, en Mérida, en Cancún, o llevas un equipo de primera división, va a haber gente de la región que va a ir a ver los partidos, que va a pagar una noche de hotel, que va a ir a consumir el fin de semana, y esto también genera una economía que también todas las ciudades tienen el derecho a aspirar. Así que desde el Partido de Acción Nacional queremos que regrese el ascenso y el descenso, y el senador Clemente Castañeda el día de mañana va a presentar una iniciativa relativa con este tema, la cual nos ha invitado a sumarnos y que también vamos a estar apoyando.
9: pues ahí está. Senador Mauricio Vila, pues sí, la verdad es que no es un asunto de meritocracia, estamos hablando de una competencia deportiva de primerísimo nivel, y sí es necesario que exista el ascenso y el descenso para que justo haya esa competencia, y se pudiese ver en los mundiales con el fútbol mexicano, que finalmente es un reflejo de lo que sucede en nuestra liga. Yo te agradezco mucho, Mauricio, tú eres fan del soccer, por lo
14: sí,
9: que veo.
14: ¿A sí, quién le vas? Por supuesto, a la América.
9: A la América.
14: Y a los Venados de Yucatán.
9: Ah, bueno. Pues es lo mismo, ¿no? Era lo mismo, ¿no? Cuando los jugadores de la América se portaban mal, los mandaban a los Venados de Yucatán.
14: Pero la pasaban bien.
9: No, la pasaban mucho mejor que en Cuapa. Gracias, Mauricio.
14: Al contrario, Juan, un gusto.
9: ¿Conversamos la próxima semana?
14: Por supuesto que sí.
9: Muchas gracias, senador, y una vez más, felicidades por el encargo que te hace tu partido.
14: Muchas gracias, Juan.
9: Y con esto, rápidamente, vamos con más información. Juan Antonio Jiménez concede un juez federal al exgobernador de Baja California, a Ernesto Rufo, la suspensión definitiva contra una resolución, ¿no?, que le había negado cumplir en su domicilio la medida cautelar de prisión preventiva. ¿Significa esto que va a quedar en libertad automáticamente?
15: No, Juan, aquí hay que destacar que con fecha del acuerdo del 21 de septiembre, el juzgador determinó conceder la suspensión definitiva respecto del acto reclamado por el exmandatario, quien permanece todavía recluido en el Centro Federal de Readaptación Social número 1 en el Altiplano. La decisión deriva del amparo promovido por Rufo Appel para impugnar la negativa de que la prisión preventiva se cumpliera en su domicilio. La audiencia para resolver la suspensión definitiva estaba programada precisamente para esta fecha. Sin embargo, la resolución no significa automáticamente que Rufo Appel quede en libertad. De acuerdo con la información publicada este martes, los efectos concretos de la suspensión van a depender de los términos establecidos por la propia juez federal que le había ya vinculado a proceso y le había dictado estas medidas cautelares. El día de hoy fue su hija a visitarlo, así como también Guadalupe Acosta Naranjo, dirigente del partido Somos, y si me lo permites, vamos a escuchar precisamente acerca de este tema. Esto es lo que dijo Acosta Naranjo.
16: Amparos, uno sobre la vinculación directa y otro sobre la medida cautelar. Son dos amparos que estaban en curso. Si sucedió algo en el transcurso que estábamos adentro, pues no tenemos pues ninguna comunicación con el exterior.
17: Uno de ellos ya fue admitido, ayer ya fue admitido y bueno, pues se publica hoy en los estrados uno de estos amparos.
16: Habría sin embargo, que saber los efectos si no se me hace que ese amparo es sobre la...
15: Y bueno, pues al respecto, Juan, ¿qué es lo que sigue entonces en este proceso? Que se lleva a cabo una nueva audiencia para que pueda definirse el cambio de medida cautelar por parte de la propia juzgadora, que bueno, pues todavía no tenemos una fecha al respecto. Sí, se ha ganado un paso, se ha adelantado un paso con esta suspensión definitiva, pero todavía hay mucho que recorrer, porque incluso hasta la Fiscalía General de la República puede impugnar esta decisión, así que todavía falta en este proceso, Juan.
9: Gracias, Juan Antonio, que tengas buena tarde, pendientes. Y bueno, yo me siento muy contento porque nos acompaña Enrique Galindo Ceballos. Él es presidente municipal, ni más ni menos que de San Luis Potosí, San Luis Capital. Alcalde Enrique, bienvenido, qué gusto saludarte.
18: Qué gusto saludarte, Juan. Muchas gracias.
9: San Luis Potosí, la capital, un lugar hermosísimo, de los primeros lugares en México que se respetó a través de la restauración que le hicieron a su catedral, la obra original, porque estamos muy acostumbrados a ver los templos del siglo XVI, XVII, XVIII, de piedra y no eran aplanados, sino se deterioraba la piedra. Y ustedes fueron pioneros en ese tema.
18: Fuimos pioneros y ahora en ese tiempo estamos arreglando otro templo que es el Carmen.
9: Ajá.
18: Que es una joya, es la puerta de la procesión del silencio de San Luis. Llevamos 2 años interviniendo la portada principal, la torre. San Luis es un centro histórico patrimonio de la humanidad.
9: Es hermosísimo.
18: Es hermoso, es el tercero más grande de México.
9: Sí.
18: Y cuesta mucho esfuerzo, pero hoy está en una gran condición.
9: Ahí está. Oye, alcalde, el tema de la seguridad en tu ciudad, en la capital de San Luis Potosí, hubo momentos muy complicados en materia de seguridad en San Luis Potosí. ¿Cómo estábamos ahora? ¿Hay una disminución de la incidencia delictiva? Se ha reportado, datos además muy verificados. ¿Qué están usando? ¿Tecnología, mayor coordinación?
18: No me lo vas a creer.
9: A ver.
18: Mira, en ese tema yo no le puedo fallar a los potosinos.
9: No.
18: Tengo una trayectoria en materia de seguridad importante. Y yo creo que hasta me eligieron y me reeligieron por esa materia. Uh-huh. Pero te diría, y le diré a tu público, que el arma secreta, porque además de que bajó la incidencia delictiva en 15 meses consecutivamente... Uh-huh. También mejoró la percepción, que esa tú lo sabes, es más difícil.
9: Es más complicado, casi, porque ahí está el dato de detenciones y de resultados, pero la percepción...
18: Pero si la gente no se siente segura... No,
9: si el chat de las tías se incendia, ya la percepción se...
18: 13 puntos abajo la percepción. Ajá. ¿Cuál fue el secreto? Tengo 855 comités ciudadanos de seguridad en todos los rincones de la ciudad. Es una ciudad de 1 millón de habitantes. Uh-huh. Tenemos presencia de grupos ciudadanos articulados con la policía, con el gobierno. Entonces, desde una luminaria que falta hasta un coche sospechoso, la gente te cuenta todo. No tiene que denunciar, que esa es la clave, no tiene que señalar, te tiene que compartir. Uh-huh. La policía tiene un proceso de identificar la información, cuidarla, saberla, verificarla, hablar con la gente. La verdad.

0: ciudadano que postula y evalúa a los policías. Doy ese premio por mes, además, pero donde se llevan la cantidad fuerte, se llevan hasta 25 mil pesos mensuales. Ajá. Y el policía del año se lleva 250 mil pesos.
1: Maravilloso. ¿Cómo está la coordinación entre los tres niveles de gobierno?
0: Fíjate que bien. Uh-huh. Yo creo en la coordinación. No hay otra manera de resolver seguridad pública porque tenemos facultades divididas en México. Entonces yo procuramos y hay buena relación tanto con el gobierno de México como el gobierno estatal. Y nos ha ido muy bien. 70% disminuyó el homicidio de los
1: 70%.
0: Somos de las ciudades hoy más seguras, tratándose del homicidio, del robo y del secuestro, uh-huh, de las que mejor se ha comportado la incidencia delictiva.
1: Pues ahí están los resultados. Espero poder conversar contigo pronto, alcalde.
0: Claro que
1: Enrique
0: sí,
1: Galindo, nos cayó la pausa. Y bueno, usted que nos escucha y tiene un tiempecito para salir a darse una vuelta, vayas a San Luis Capital y ya que me traigan unos dulces de Costanzo.
0: Con muchísimo gusto.
1: Que son típicos de tu ciudad.
0: Totalmente, totalmente.
1: Alcalde, bienvenido como siempre.
0: Te agradezco.
1: Hablamos
0: mucho.
1: Pronto, ¿no?
0: Por supuesto, sé.
1: Porque hay otros temas, infraestructura, agua, en fin, muy importante.
0: Desarrollo económico,
1: cultura.
0: Muchos temas. Cultura no se diga.
1: Ahí está. Gracias, alcalde.
0: Gracias, Enrique, Juan.
1: Enrique Galindo Ceballos, nosotros nos vamos a una pausa y volvemos.
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9: George R. R. Martin llevará el universo de Game of Thrones a los escenarios de Londres en 2027 con The Mad King. La obra funciona como precuela de la saga y explorará los últimos años del reinado de Aerys II Targaryen, el Rey Loco, antes de los acontecimientos conocidos en la historia. Actualmente se presenta con localidades agotadas en Stratford-upon-Avon.
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15: 44 años después, la Guerra de las Malvinas se mantiene como un capítulo abierto para los argentinos. Eduardo Sacheri viaja al pasado para publicar la segunda parte de un proyecto dedicado a revivir lo ocurrido en aquellos convulsos meses de 1982. ¿Qué quedará de nosotros? Es la historia de tres jóvenes, Carlitos, Antonio y el Conejo, quienes un día de abril son llamados para integrarse a las Fuerzas Armadas y ocupar las islas tras el anuncio triunfal de su recuperación lanzado por la Junta Militar que gobernaba el país. Lo que parecía una aventura, muy pronto se transformó en pesadilla. El territorio inhóspito, el clima hostil y la improvisación, combinadas con la crueldad de los mandos militares hacia sus propias tropas, hicieron de los reclutas carne de cañón incluso antes de una guerra que nadie esperaba. Sacheri retrata con crudeza la supervivencia de sus protagonistas en una historia cambiante que transita de la inocencia a la brutalidad.
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17: El perfume original se diseñó para ocultar los malos olores corporales en épocas donde la higiene diaria no era común.
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18: Son las 7 de la tarde, soy Juan Becerra Costa. Estamos en Fórmula Noticias y le voy a dar a conocer los sucesos más importantes, más destacados del país y del mundo, ocurridos hoy martes 22.

0: De septiembre. Continuamos con este espacio informativo, nos sumamos a la señal de Telefórmula y estas son las noticias. Polo se fortalece, pero se prevé que su trayectoria no llegará a costas mexicanas. El huracán alcanzó categoría 5 frente al Pacífico. La presidenta Sheinbaum informa que según la trayectoria actual no impactará directamente las costas de nuestro país. Protección Civil mantiene la vigilancia en Michoacán y en Guerrero por lluvias intensas y oleaje de hasta 6 metros.
1: Va a estar bordeando el Pacífico, particularmente los estados de Jalisco, Colima, Michoacán. Y por favor a toda la población de la costa del Pacífico que esté muy atento.
0: Doble discurso de Trump. El presidente de los Estados Unidos destaca los avances y la muy buena relación que tiene con el gobierno de México. Durante su discurso ante la Asamblea General de la ONU, aseguró que los dos países hemos logrado grandes avances en materia de seguridad y el combate a los cárteles.
2: Estoy muy orgulloso de decirles que tenemos una muy buena relación con el gobierno mexicano. Hemos logrado grandes avances, muy grandes avances con México. Ellos tampoco quieren a los cárteles.
0: Del grave problema de salud pública y consumo de drogas en su país, así como de la distribución de droga en su territorio, no habló. Eso sí, dijo que México es el epicentro del narco.
2: México es el epicentro de la violencia de los cárteles. Lamentablemente es inaceptable que Estados Unidos comparta una frontera de 2.000 millas, unos 3.220 kilómetros, con un territorio controlado por cárteles enemigos.
0: Ahorros por más de 83 mil millones de pesos en lo que va del gobierno de la presidenta Claudia Sheinbaum. Así lo informó la secretaria anticorrupción y de buen gobierno. Destacó que este ahorro se da a través de acciones para evitar sobrecostos en compras, servicios y obras públicas.
3: Porque no solo no se gasta el dinero de manera equivocada o errónea, sino se corrige con muy buen tiempo y además no pasa el tiempo para poder aplicarlo de mejor manera.
0: Reservas internacionales a la baja. El Banco de México reporta una disminución de 316 millones de dólares en las reservas internacionales al viernes 18 de septiembre. Acumulan, eso sí, un crecimiento de 5.363 millones respecto al cierre de 2025. Esa cancha no les gusta. Mikel Arriola, comisionado de la Federación Mexicana de Fútbol, y Freddy Iturbide, presidente de la Liga MX, no acudieron a la mesa de diálogo sobre el ascenso y descenso en el Senado de la República. Y escucha usted, en la Ciudad de México, a través de dos cateos, elementos de la policía capitalina decomisaron pues más de medio millón de cajetillas de cigarros de contrabando. Voy contigo y el reporte, David Galván, muy buenas tardes.
4: Buenas tardes, Juan, y bueno, pues seguimos padeciendo en la capital del país, como en todo el territorio mexicano, pues de cigarros que, pues aparte del daño que provoca su consumo, pues son de dudosa procedencia. Ahora fueron ubicados en las alcaldías Venustiano Carranza y Cuauhtémoc, donde se aseguraron aproximadamente 13 toneladas de tabaco de contrabando listo para su comercialización. Esto se dio a partir de un operativo de elementos de la Secretaría de Seguridad y Protección Ciudadana, la Marina y la Fiscalía General de la República con la Policía de la Ciudad de México. Según el reporte del Gabinete de Seguridad, se trata de unas 650.000 cajetillas de cigarros ya empaquetado y colocado al interior de remolques de tractocamión que estaban en espera de ser distribuidos, las cuales fueron decomisadas junto con diversas dosis de droga, mercancía apócrifa y cartuchos de diferentes calibres. A partir de información del Centro Nacional de Inteligencia, según lo dado a conocer por las autoridades, sí, se implementaron las vigilancias fijas y fue así que se dio con esta pues importante carga de tabacos de contrabando aquí en la Ciudad de México. Es la información, Juan.
0: Muchas gracias, David Galván. Bueno, ahí está, dos cateos y estamos hablando de más de medio millón de cajetillas de cigarros de contrabando. Ahí está el resultado por parte de trabajos de inteligencia. Yo te agradezco el reporte, David, y usted no se vaya. Nos vamos a ir a una muy breve pausa, pero volvemos de ella con más, mucho más que darle a conocer aquí esta tarde de martes en Fórmula Noticias.
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9: 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Los responsables del legado de Prince aclararon que no utilizaron inteligencia artificial para completar las canciones de su nuevo álbum póstumo, Timeless. Las dudas surgieron especialmente alrededor de Calabama, una de las 10 grabaciones inéditas del disco, después de que algunos fans detectaran modificaciones realizadas después de la muerte del músico. El patrimonio de Prince confirmó que sí hubo trabajo adicional, pero explicó que músicos de metales que habían tocado con él fueron convocados para interpretar sobre la grabación original una línea que Prince ya había previsto. Timeless reúne material grabado entre 1977 y 2016, así que sí hubo retoques póstumos, pero el legado de Prince lo deja claro, fueron músicos reales, no inteligencia artificial.
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13: El fabricante chino de vehículos eléctricos XPeng puso en marcha la primera línea de producción automatizada del mundo para robots humanoides avanzados de propósito general. Una apuesta para llevar a los androides de laboratorio al mundo real mediante su fabricación a mucho mayor escala. Este proyecto se caracteriza porque la línea de producción de robots humanoides es llevada a cabo por otros robots que realizan las tareas de manera autónoma. Destaca que durante la presentación del proyecto, Iron completó su ensamblaje y salió de la línea de producción por sí mismo, lo que marca el cambio de XPeng de la investigación, el desarrollo y la producción de prueba a la fabricación en línea. De acuerdo con la compañía, el objetivo es que estos robots desarrollen una capacidad de generalización suficiente para realizar tareas peligrosas, repetitivas o poco deseables para las personas. Soy Aide Rivera. 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
15: Las abejas pueden reconocer rostros humanos individuales de la misma forma en la que lo hacen los mamíferos más desarrollados.
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0: Son las 7 de la tarde con 8 minutos. Gracias por continuar con nosotros aquí en Fórmula Noticias. La presidenta Claudia Sheinbaum planteó que las personas con doble nacionalidad que busquen la presidencia del país o una gubernatura tendrían que renunciar a la ciudadanía del país extranjero, del otro país. ¿Por qué? Porque la patria es primero. Esto lo argumentó la presidenta Claudia Sheinbaum de esta manera. Vamos a escuchar. ¿Quiere ser presidente de la República? Pues esto es lo que hay que hacer.
1: Quieren ser presidentes de la República, pues tienen que renunciar a la ciudadanía estadounidense. ¿Por qué? Porque son presidentes de México.
0: Bueno, el planteamiento no tiene nada que ver con eliminar la doble nacionalidad, por si esa versión anda corriendo en su chat de tías y de tíos. No, para nada. Es una determinación no para la población en general, sino para aquellas personas que, como le decía, busquen la presidencia de la República o una gubernatura, estos cargos.
1: Como mexicano, ya para postularte, el asunto es a quién te debes. ¿Tienes dos banderas? ¿Tienes dos patrias? No, solo tienes una.
0: Y justo en la Cámara de Diputados se aprobó en lo general la reforma constitucional que prohíbe la doble nacionalidad para aspirar a la presidencia de la República, una gubernatura, incluyendo la jefatura de gobierno de la Ciudad de México. En lo particular, sigue la discusión. Ahí está mi compañera Maru Rojas, con quien me enlazo. Maru, adelante, muy buenas tardes.
16: Las imágenes de Alberto Muñoz Tlahuis, fueron 344 los votos a favor que uniformados Morena, PT y Verde Ecologista, esta alianza de la Cuarta Transformación da los votos necesarios para una mayoría calificada en el voto en lo general, lo has dicho bien. 116 en contra, uniformados también PAN, PRI, Movimiento Ciudadano. Solo una abstención de un diputado del Verde Ecologista que tiene la doble nacionalidad, que es diputado migrante y que subió a tribuna a decir yo voy a abstenerme, y su voto al principio era en contra porque no puedo llevar a los migrantes que defiendo una negación de que existimos. de que podemos llegar a ser gobernantes o hasta presidente de un país al que defendemos y por el que mandamos remesas. Hoy se inició la actividad en San Lázaro con la solemne por el Día del Charro. La charrería se festeja en México el 14 de septiembre y cada partido trajo a su charro correspondiente. Uno de ellos, bien ataviado con este traje de la indumentaria mexicana, fue el coordinador de los diputados del Verde. ¿Y por qué lo refiero? Porque se esperaba que esta votación fuera ríspida, fuera una comprobación de que la 4T se puede separar para el 2027, y nada más lejano de ello, porque el propio líder de los verdecologistas dijo: no desdeño las palabras dichas por Reginaldo Sandoval de que por no darles una candidatura de las 17 a gobernador el próximo año nos vamos a desunir, pero no está desechado el riesgo de una lesión. Recuerden el caso de San Luis Potosí, donde el verde ecologista va solo. Así lo dije.
17: Siempre va a haber un riesgo. Siempre. Todo lo que está, pues obviamente se puede lastimar y en cualquier momento, en cualquier instante puede haber algo que alguien se sienta agraviado. Yo creo que lo que es importante es seguir a la mesa, seguir dialogando, seguir platicando cuál es el proyecto que se tiene en cada una de las entidades y donde se comparte, compartirlo. Y en donde no, pues podrá ser. Nosotros lo hemos dicho de manera muy clara, cito y pongo el ejemplo de San Luis Potosí.
16: Eso de San Luis Potosí será en el 2027. Hoy la cuarta transformación votó unida y esa unión se reflejó en los votos. Quien defendió el dictamen fue el presidente de la Comisión de Puntos Constitucionales, donde se aprobó hace dos semanas. Y te adelanto, hay más de 400 reservas, 65 los oradores. Espera que por ahí de la medianoche se dé la votación en lo particular. Y la única reserva a aprobar es también la de Leonel Godoy, presidente de la Comisión de Puntos Constitucionales, a quien le sugirieron en una de las entrevistas en Grupo Fórmula que por qué no pedir esta condición una vez que ya fuera electo gobernador o presidente para no perder una nacionalidad, y resulta que en el camino de la candidatura pues no se gana y ya perdiste la nacionalidad. Parece que este cambio sí se va a dar en esta reserva, que es la única que se va a aceptar a Morena, la va a presentar Leonel Godoy, pero por lo pronto dijo cuándo cobra vigencia y a quiénes afecta. Así lo dijo Leonel Godoy.
18: Entra en vigor, pero su aplicación es hasta el proceso electoral del 2028. La reforma no será aplicable a quienes se encuentren ejerciendo actualmente la presidencia de la República, una gubernatura o la jefatura de gobierno.
16: Por parte de los priistas, el presidente de la mesa de decanos, ¿quién puede ocupar ese lugar? Solamente el que ha sido varias veces o el que más de esta legislatura ha sido diputado, senador Samuel Palma, tomó la palabra para decir que antes en los gobiernos priistas, panistas, las remesas oscilaban entre los 4 o 5 mil millones de pesos. Hoy cada año se mandan más de 60 mil millones de pesos y de estas remesas lo que hay que recuperar es que se desconocen sus derechos a los que solo financian los gastos en México. Es Samuel Palma.
18: Alcanza alrededor de 60 mil millones de dólares anuales. Es una contribución que marca la energía, la capacidad, la fortaleza, y a través de esas remesas también muchas de nuestras regiones pueden en un momento determinado desarrollarse. Por lo tanto, esta es una reforma discriminatoria, regresiva, incomprensible, antidemocrática, antirrepublicana y sobradamente arbitraria.
16: Cumplimos casi 9 horas de debate, Juan, y en estas 9 horas, de verdad, ha sido muy pasivo, ha sido muy controlado, no ha habido enfrentamientos. El único que levantó la voz quizá fue Germán Martínez Cázares del PAN, y los demás ha sido de verdad muy ágil este debate. Pero Germán Martínez dijo, ya no se prohíben decir narcopolíticos, decir narcogobierno, encontró otro adjetivo para los morenistas y así los criticó.
19: Los gatos viudos de Fidel Castro creen en los nacionalismos auténticos. Hoy esta reforma es una redada contra los derechos plenos de los mexicanos migrantes que tienen papeles. Con nosotros no cuenten. Nosotros somos mexicanos. Somos una águila que se para en un nopal, pero no nos arrastramos como serpientes frente a una ocurrencia presidencial.
16: Aquí me quedo con Luis Alberto Muñoz Tlahuis esperando la votación en lo particular cerca de la medianoche, Juan.
0: Y nosotros pendientes. Gracias, Maru Rojas, desde la Cámara de Diputados. Bueno, vamos con más temas. Importante el proceso interno de Morena para pues designar a los representantes de la defensa de la soberanía en los estados en los que habrá elecciones el próximo año, en la intermedia. Y fíjese usted, importante lo que sucede en Quintana Roo, porque en el marco del segundo informe de la alcaldesa de Cancún, de Ana Patti Peralta, del municipio de Benito Juárez, Ana Patti Peralta era una de las aspirantes a ser coordinadora de la defensa de la soberanía y la transformación en Quintana Roo, pues se despejaron varias dudas que circulaban sobre todo en el chat de tías y tías sobre el futuro inmediato del partido Morena en este estado, porque dio su informe la alcaldesa Ana Patti Peralta, acompañada de la gobernadora de Mara Lezama y también de quien quedó como representante de la defensa de la soberanía, coordinador de la defensa de la soberanía y la cuarta transformación en el estado, de Eugenio, de Gino Segura, y también del exdirector de aduanas, de Rafael Marín Mollinedo, quien también aspiraba a esta designación. Bueno, en el chat de mis tías y de mis tíos se decía que Rafael Marín Mollinedo pues estaba en desacuerdo, que incluso se iría a otro partido, que buscaría contender. Él dejó clarísimo que nada de esto es cierto, descartó y además de manera definitiva su salida de Morena y cerró ya de plano un periodo de especulaciones sobre una posible división interna ya en Quintana Roo. Y bueno, importante, ¿no?, que se da este hecho que estabiliza de entrada el panorama político local y que redefine ahí las reglas del juego interno y que también da ejemplo a otras organizaciones políticas que son aliadas de Morena en otros estados de la República, donde, bueno, pues parece que los intereses colectivos pues pasan para algunos a un segundo término para intentar meter ahí los personales. Vamos a escuchar lo que dijo Rafael Marín Mollinedo.
20: Voy a respetar las decisiones de mi partido, ya lo dije, ¿no? Entonces, ahorita estamos precisamente en el proceso de mantener la unidad y de pues que le haya participación de todos los compañeros en los procesos, eso es todo.
21: Pues ahí el PRI y MC dijeron, bueno, si ellos no están a gusto, les abrimos las puertas acá. ¿Qué opinas al respecto?
20: Bueno, yo siempre lo he dicho también, que yo nunca me voy a salir de Morena, soy fundador de este partido, no voy a dar pie a salirme.
21: Pues que hayas otra candidatura, si no se da la de gubernatura, te ves a diputación.
20: No, yo ya lo dije ese día ahí, que no ando buscando candidatura, yo...
0: Bueno, ahí lo tiene usted. La validez de este acuerdo no es menor porque en política la cohesión, la que es verdadera, no radica en la ausencia de diferencias, no para nada, porque esta no existe, sino en la capacidad institucional de poder procesarlas sin que haya fracturas, como vemos que sucede en Quintana Roo. Pero bueno, para que no digan, para que no se quejen, para que no lloren, hoy la dirigente nacional del Partido Morena, Ariadna Montiel, informó que se darán a conocer, que se harán públicas las encuestas en todos los estados. Óscar Zúñiga, el reporte tú lo tienes y voy contigo.
22: Gracias, Juan. ¿Qué tal? Muy buenas tardes. Efectivamente, la presidenta nacional de Morena, Ariadna Montiel, señaló que el proceso de selección de sus coordinadores de la transformación es abierta, respetando la trayectoria de cada quien. Sin embargo, desde afuera se pretende desacreditar, agregando que en el PRI y en el PAN deciden sus candidaturas por dedazo. Escuchemos.
23: Las y los coordinadores tienen la responsabilidad de defender la transformación y la soberanía nacional, de organizar a nuestro movimiento para llevar a cabo esta defensa. Y en el PAN deciden por dedazo, ya han nombrado a algunos y ustedes saben cómo, ¿no, verdad? ¿No? Ahí dijeron que se habían inscrito 10,000, pero nada de eso sabemos. Llegaron y les dijeron, eres tú, pero yo ni sé ni quiénes han... Nada más leí uno de Baja Sur.
0: Pues ahí está Óscar Zúñiga, no es por dedazo, también dijo que van a ser públicas las encuestas, como te mencionaba, y esto lo vamos a escuchar regresando a una pausa porque nos cayó el corte. Volvemos.
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4: Gal Gadot criticó a DC Studios por cancelar la tercera película de Wonder Woman y la salida de Henry Cavill como Superman. Ambos quedaron fuera tras el final del antiguo universo de DC y el inicio de una nueva continuidad encabezada por James Gunn. Gadot interpretó por última vez a Wonder Woman en The Flash de 2023.
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25: Playa de Arena Verde, Estados Unidos. Conocida oficialmente como Papakolea, esta joya exótica se encuentra en la Isla Grande de Hawái. Es una de las cuatro únicas playas en todo el planeta que posee arena de color verde oliva. Esta tonalidad tan extraña se debe a la presencia masiva de cristales de olivino, un mineral pesado que se desprende del cono volcánico que rodea la bahía tras las constantes erupciones. El mar erosiona la roca volcánica, lavando los materiales ligeros y dejando este espectacular matiz verde que contrasta con el océano.
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0: Son las 7 de la tarde con 23 minutos. Gracias por continuar con nosotros aquí en Fórmula Noticias. Bueno, como se lo mencionaba antes de la pausa, la dirigente nacional del Partido Morena, Ariadna Montiel, además de señalar y explicar por qué las designaciones de los representantes coordinadores de la defensa de la soberanía y la transformación de Morena en los estados no son elegidos por dedazo, también dio a conocer que se harán públicas las encuestas, se darán a conocer en su totalidad, así también como la metodología con la que fueron elaboradas. Óscar Zúñiga, continúo contigo y el reporte.
30: Así es, Juan, y precisamente la presidenta de Morena, Ariadna Montiel, resaltó que se estarán revelando las encuestas, se estarán haciendo públicas estas encuestas de elecciones de sus coordinadores para que nadie se sorprenda y que se vea quiénes tienen el apoyo de la gente. Además, dijo que sus aliados, el PT y el Verde, estaban pidiendo también encuestas espejo y, bueno, pues prácticamente en Morena dijo que todo es transparencia. Así lo dijo.
31: Pero una vez que hagamos las presentaciones en su totalidad, los vamos a invitar para que les platiquen y para que las demos a conocer detalladamente una por una, para que ustedes tengan acceso a esta información. Nosotros, como se los he comentado y ustedes han sido acompañantes de este proceso, saben que lo hacemos con nuestros compañeros. Siempre, no hay un candidato que diga que él no lo vio.
30: Pues ahí está, Juan, lo que dice Ariadna Montiel, y bueno, pues manifiesta que seguirán trabajando de como hasta ahora lo están haciendo con los coordinadores de la transformación, los cuales estarán apoyando y ayudando al partido, sobre todo ante los ataques que han tenido en los últimos días. Juan, el reporte.
0: Muchas gracias, Óscar Zúñiga. Pues claro que vamos a estar pendientes de estas encuestas, un ejercicio de transparencia, bueno, para que pues no haya elementos que pudiesen sugerir que no responden a la voluntad de quienes en ellas participaron. Muchas gracias, Óscar.
30: Gracias, Juan. Muy buenas tardes.
0: Buenas tardes. Y vamos con más información del huracán Polo. Se fortaleció, como le mencionaba, alcanzó la categoría 5 frente al Pacífico mexicano. La presidenta Sheinbaum esta mañana informó que, de acuerdo a la trayectoria del huracán, pues no se prevé que impacte directamente las costas del país y que Protección Civil mantiene la vigilancia en varios estados del Pacífico. Lo que sí se prevé que haya son intensas olas y también intensas lluvias. Uzi Toledo, me enlazo contigo al estado de Jalisco, donde se toman previsiones, donde en algunos municipios las clases fueron suspendidas y donde, bueno, parece que en Puerto Vallarta es correcto, a pesar de las alertas y de la situación, pues continúan abiertos los puertos, la navegación, pues no tiene ningún tipo de restricción allá en Puerto Vallarta, en Bahía de Banderas.
1: ¿Y cómo estás, Juan? Es correcto lo que mencionas, a pesar de que en otros estados de México, en Guerrero, en Michoacán, en Colima, sí se han tomado estas previsiones, pues en Jalisco, en Puerto Vallarta, no. Hasta el momento, y lo que se sabe en una reunión que hace unas horas se llevó a cabo con Protección Civil Municipal, pues las actividades y servicios se mantienen con normalidad ante los posibles efectos del huracán Polo, que continúa bajo vigilancia de las autoridades. No se contempla suspender las clases ni la recolección de basura, mientras que el puerto también continúa operando de manera habitual. Esto, repetimos, se dio en esta reunión informativa del Consejo Municipal de Protección Civil, donde autoridades de las tres órdenes de gobierno revisaron la evolución del fenómeno y las acciones preventivas que se mantienen en el municipio. Fue el meteorólogo Víctor Manuel Cornejo quien explicó que, de acuerdo con los modelos actuales, Polo tendería a desplazarse mar adentro, por lo que hasta ahora no se prevé un impacto directo en tierra. Sin embargo, pues el especialista señaló que la trayectoria puede modificarse, pero pues esto se va a mantener en monitoreo permanente. En caso de continuar el pronóstico actual, el principal efecto para Puerto Vallarta y la región de las costas de Jalisco serían lluvias abundantes y un incremento en el oleaje entre 1.5 y 2 metros. Pero pues también el alcalde Luis Ernesto Munguía González, que encabezó la reunión, pues también confirmó que hasta el momento no se suspenden clases, no se cierran los puertos marítimos y tampoco se suspende la recolección del servicio de recolección de basura, Juan.
0: Ahí está Uzi Toledo, pues muchas gracias por el reporte. Entonces en Puerto Vallarta como si nada sucediera y esperemos que así sea y seguramente así será. Aún así, pues hay que prever y atender las indicaciones que hacen las autoridades de Protección Civil. En fin, gracias Uzi, un abrazo hasta allá, hasta Jalisco.
1: Un abrazo de vuelta, que tengan excelente noche, gracias.
0: Y David Galván, me enlazo contigo con más información alrededor del huracán Polo y el plan DN3, compañero.
5: ¿Qué tal, Juan? Pues las Fuerzas Armadas están pues preparadas y activando todos los protocolos necesarios en la fase preventiva de los planes Marina y DN3 respecto a la Secretaría de Marina y la Defensa Nacional. Por parte de la Defensa, se anunció que la rápida evolución del ciclón Polo, que en menos de 24 horas pasó de tormenta tropical a huracán categoría 5, pues requirió la activación en un principio de elementos inicialmente en Zihuatanejo, Guerrero, pero en su afán de proteger y auxiliar a las familias ante este fenómeno atmosférico, detalló que entre el Ejército, la Fuerza Aérea y la Guardia Nacional cuenta con 1,415 integrantes de la Fuerza de Apoyo para Casos de Desastre, listas para auxiliar a la población ante los efectos del ciclón del Pacífico mexicano, en donde se requiera transportación, personal especializado, maquinaria y cualquier otro tipo de contingencia que se pueda presentar ante la población. Según indicó la Defensa Nacional, esta fuerza de apoyo constituye una reserva que va de ampliar y fortalecer la capacidad operativa de las unidades militares presentes en las entidades afectadas que ya aplican el plan DN3 E en su fase preventiva todavía. Y bueno, esto es parte de las acciones que está coordinando la Coordinación Nacional de Protección Civil a partir de la misión que le encargó la presidenta de la República a la coordinadora Laura Velázquez Alzúa. Por su parte, la Secretaría de Marina mantiene listos miles de elementos de la Brigada de Respuesta a Emergencias con vehículos, embarcaciones, buques, plantas potabilizadoras, cocinas móviles, maquinaria pesada, como parte del Plan Marina en esta fase también de prevención en los estados del litoral del Pacífico para atender a la contingencia que pueda provocar el huracán Polo. A través del monitoreo que realiza la Armada de México, se ha establecido primero la cuarta región naval con elementos, más de 3,000 elementos abocados al estado de Baja California para brindar pronta respuesta, entre ellos más de 200 integrantes de la Brigada de Respuesta a Emergencias. En otra parte, la sexta región naval en Colima, en Jalisco, cuenta también con más de 3,900 elementos sí. navales preparados para cualquier contingencia, así como los estados de Guerrero y también de Michoacán, esperando precisamente lo que pueda ocurrir.
0: Gracias, muchas gracias por tu reporte, David Galván. Y con esto yo saludo con muchísimo gusto a la secretaria de las Mujeres del Gobierno de México, a Laura Itzel Castillo. Secretaria, ¿cómo estás? Muy buenas tardes. Se cortó la comunicación con la secretaria de Mujeres. Vamos a intentar restablecerla. Antes le informo que en una operación conjunta de la Fiscalía General de la República y la Secretaría de Seguridad y Protección Ciudadana, con información muy importante del FBI y de la DEA, fue detenido en la Alcaldía Cuauhtémoc, en la Ciudad de México, José Ángel N., alias Don Flaco. Importante detención porque, de acuerdo con las autoridades, el detenido es señalado como coordinador y financiador de una organización dedicada al traslado de precursores químicos de China, México y Estados Unidos. Es un sujeto, pues, buscado por Estados Unidos, que fue detenido en México. Y ahora sí, la secretaria de las Mujeres, ya restablecimos la comunicación con ella, Laura Itzel Castillo, qué gusto saludarte, ¿cómo estás? Pues no restablecimos ninguna comunicación con ella. ¿Laura Itzel?
9: ¿Sí me escuchas?
0: Te escucho, secretaria. Muchas felicidades por el encargo, yo te agradezco mucho que nos acompañes.
9: Muchas gracias a ti por la entrevista, me da mucho gusto saludarte a ti y a tu auditorio.
0: Un encargo importante, una gran responsabilidad. ¿Cuáles son las prioridades absolutas, secretaria, las metas más urgentes para los primeros 100 días de tu gestión?
9: Bueno, dentro de las cuestiones más importantes está la prevención y desde luego lo relativo a la atención y al acompañamiento. Dentro de las cuestiones de la prevención, te quiero decir que seguiremos trabajando en la construcción de lo que denominamos los centros libres, que son 1,001 centros libres lo que se han constituido hasta el momento, y tenemos como meta para el final del sexenio o antes del sexenio construir por lo menos 2,500, donde se da atención a las mujeres que se acercan, porque es importante tomar en cuenta que existe una coordinadora, una trabajadora social, una psicóloga y una abogada, que también contamos con una red de abogadas a nivel nacional, que son más de 1,000 abogadas que están trabajando en la atención a las mujeres. Y en este sentido seguiremos promoviendo que exista un trabajo territorial, que es este trabajo de tejedoras de la patria para la organización de carácter comunitario que se realiza para la defensa de los derechos de las mujeres y contra la violencia. Dentro de estos centros ¿sí? quiero señalar que se está entregando lo que es la cartilla de derechos de las mujeres, que se han realizado entregas ahorita de 27 millones de estos ejemplares con el objeto de que sean discutidos en las escuelas, en las comunidades y sobre todo también que sean estudiados por los mismos varones y no nada más por las mujeres, porque es importante que conozcamos nuestros derechos.
0: Por supuesto.
9: También
0: secretaria, perdón, pero nos cayó el corte. Oye, secretaria, muchos temas que hablar sobre la Secretaría de las Mujeres y el trabajo que tú desde el Senado de entrada hiciste, por ejemplo, en materia de feminicidio. ¿Hablamos pronto?
9: Claro que sí, con muchísimo gusto, porque
0: gracias. Este tema...
10: Meta lanzó Muse, su primer agente de inteligencia artificial personal diseñado para realizar tareas desde WhatsApp y no solo para responder preguntas. Es capaz de ayudar a las personas a organizar pendientes y proyectos, así como convertir objetivos de largo plazo en planes de acción. Por lo que el usuario solamente tiene que indicarle lo que necesita y el agente actúa en su nombre. La herramienta aprende de las conversaciones y recuerda lo que es importante para cada usuario. Puede realizar tareas como enviar correos electrónicos, reservar viajes, abrir un navegador y completar formularios. Además, se caracteriza porque puede utilizarse como una conversación de mensajería, tanto desde la aplicación Muse o directamente desde WhatsApp, y puede continuar trabajando aunque el usuario cierre la aplicación. Y en casos como el envío de un correo o antes de realizar una compra, primero solicita aprobación. La seguridad y la privacidad de la gente están garantizadas en la nube con Muse Secure VM. Soy Aide Rivera. 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
11: Esas famosas muelas del juicio no siempre tienen que salir y causar problemas, pero cuando empieza el dolor, la inflamación o las molestias, vale la pena ponerles atención. Algunas pueden provocar infecciones e incluso afectar a los dientes que están cerca. Por eso, si notas algo diferente, no esperes a que el dolor se vuelva insoportable. Lo mejor es acudir con un especialista para revisar cómo están creciendo y saber qué necesita tu boca. No todas las muelas del juicio tienen que extraerse. Cada persona es diferente y la decisión debe tomarse después de una valoración adecuada. Recuerda que cuidar tu salud también significa escuchar las señales que da tu cuerpo. Una revisión a tiempo siempre puede ayudarte a evitar problemas más adelante. 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
12: La Cámara de Diputados aprobó en lo general la reforma constitucional que prohíbe la doble nacionalidad a los aspirantes a la presidencia de la República, jefatura de gobierno y a las gubernaturas estatales. Las modificaciones establecen que quienes compitan por dichos cargos deberán contar de manera exclusiva con la nacionalidad mexicana. El Partido Verde Ecologista destacó que la reforma constitucional que impulsó para crear fiscalías especializadas contra delitos de género es clave para resolver casos como el feminicidio de la estudiante española Claudia Tacoronte. Detalló que esta modificación obliga a las fiscalías estatales a capacitar a sus ministerios públicos en materia de género. La Secretaría de Defensa informó que fue activado el Plan DN-3 en su fase preventiva en el sur del estado de Michoacán ante los posibles efectos del huracán Polo categoría 5, con el objetivo de brindar el apoyo a las familias que lo necesiten ante el fenómeno meteorológico.
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0: Son las 7 de la tarde con 38 minutos. Muchas gracias por continuar con nosotros aquí en Fórmula Noticias. Martes de debate. Chilango, por lo que yo agradezco mucho que nos acompañen. Tania Larios, diputada del PRI en el Congreso de la Ciudad de México. Tania, ¿cómo estás? Qué gusto saludarte.
13: Bien, Juan, saludos a todos.
0: ¿Cómo te fue de vacaciones?
13: No hubo vacaciones, permanente hubo, ahí estuvimos.
0: Luisa Gutiérrez Ureña, presidenta del PAN en la capital del país. Bienvenida, Luisa, ¿cómo estás?
14: Buenas noches a todos los que nos están escuchando en sus coches, que son tus grandes fanses.
0: Oye, ¿cómo te fue de vacaciones?
14: Tampoco me he podido ir de vacaciones. No, bueno. Y ya como inició el proceso electoral, Juan, esto se ve muy lejano.
0: Ahí está, bueno. Ángel Tamariz, diputado de Morena, también en el Congreso de la Ciudad de México, además vocero del grupo parlamentario. ¿Cómo estás? Bienvenido.
15: Muy bien.
0: Primera de muchas, ¿eh?
15: Espero, sí, pues así en este es, debate. Aquí sumándome a esta mesa. Muchas gracias por la invitación. También saludos a todo el auditorio y saludos a Tania y a Luisa.
0: Bueno, vamos a recordar un poco el formato de este debate, un minuto y medio para cada uno de los participantes. Y vamos, le entramos de lleno. A ver, el proceso electoral 2026-2027, mejor conocido como la intermedia, la elección intermedia, será el próximo año. Y bueno, en la Ciudad de México se renuevan las alcaldías, 16 alcaldías y el Congreso local. Si no me equivoco, diputada, diputados, son 66 diputadas y diputados, 33 por voto directo, 33 plurinominales.
13: Quitando la diputación migrante.
0: La diputación migrante.
15: Y de los pluris, la mitad son, sí, por voto directo, pero los segundos lugares, los mejores segundos lugares.
0: Los mejores segundos lugares. pues ya arrancado sin entrar en ningún asunto que pudiese vulnerar la ley electoral. No se puede hacer ningún llamado al voto ni presentar propuestas de campañas, pero lo que sí podemos es medir los termómetros. ¿Cómo va el PRI en este proceso? ¿Cómo lo está trabajando? ¿Cuál es su cercanía con la población? ¿Cómo le tocan las puertas a los habitantes de la Ciudad de México? ¿Cuáles son sus preocupaciones y cómo ustedes plantean? No te digo resolverlas porque no me lo puedes decir en este momento, pero sí escucharlas y atenderlas a través de la construcción de un proyecto de nación en la Ciudad de México.
2: Mira, Juan, aprovechando que ya va a ser el segundo informe de gobierno, de la jefa de gobierno, podemos hacer un balance de la Ciudad de México y en ese balance decir dónde están las grandes fallas y las grandes deudas. Para empezar, el tema de movilidad es un caos. Quienes nos están escuchando desde sus autos, desde diferentes lugares, lo saben, lo han vivido. A quienes les queda un largo camino para llegar a su casa, también. Pero la ciudad es un caos, la movilidad fracasó, el sistema de transporte público está peor que nunca, en la peor calidad de este momento. Entonces, que traten así el transporte de la Ciudad de México es lamentable, es vergonzoso. Y, por ejemplo, el PRI estuvo en 30 años en la ciudad, hicimos 11 de las 12 líneas del metro. En 30 años de gobiernos de Morena, solo a duras penas y mal hecha porque se cayó, hicieron una sola línea del metro. Y entonces, pues, así vemos cómo son un gobierno y cómo son otros gobiernos. Del tema, ¿tú crees que en el informe dicen que se redujeron las inundaciones en un 90%? Pues, hey, ¿qué 90%? Si todos sabemos que ahorita que llueve ya inician las inundaciones, se tapan las coladeras, ni siquiera hay mantenimiento, no han invertido en el sistema hídrico de la ciudad, en el drenaje profundo, y es uno de las grandes fallas y de los grandes pendientes que tenemos en la ciudad. Pero si no hay plan, si no hay un urbanismo, si no hay desarrollo, pues no ha habido ni siquiera el plan de desarrollo urbano, que allá lleva dos gobiernos pateándose, y a quienes les fallan y a quienes les repercuten en los derechos, pues sobre todo es a todas las ciudadanas y ciudadanos, son cosas que, por lo cual, decimos, están reprobados, Morena.
0: Pues ahí está, esta es la postura del Partido Revolucionario Institucional sobre la capital del país. La dirigente nacional del Partido Acción Nacional, ¿cuántas alcaldías son gobernadas?
14: Me encantaría ser un día dirigente nacional,
0: bueno, la dirigente en la Ciudad de México, perdón. Sí, tienes toda la razón. ¿Sí, pues, te gustaría ser presidente nacional?
14: Pues fíjate que...
0: ¿Te vas a postular? Porque puede haber renovación próximamente.
14: Puede haber renovación, pero yo creo que Jorge Romero lo está haciendo muy bien y, por supuesto,
0: pero bueno, un asunto de paridad de género
14: condicional.
0: ¿Cómo se lleva el dirigente con los gobernadoras, con las gobernadoras?
14: Muy bien,
0: y el gobernador,
14: muy bien, de hecho, sí, de hecho acabamos de ir a Chihuahua a acompañar en el informe tanto a Maru Campos como al resto de la estructura por allá. Por cierto, ahí un saludo está. En Chihuahua.
0: ¿Cuántas alcaldías gobierna el PAN en la Ciudad de México? Minuto y medio,
14: pues mira,
0: y vamos con...
14: La oposición estaba gobernando el día de hoy 5 alcaldías, pero mira, regresando...
0: De 16, ¿verdad?
14: Regresando un poco al diagnóstico, yo sí quiero hacer primero un llamado a la democracia en esta ciudad. Mira, en vísperas de lo que ya va a suceder el año que entra en la elección, hoy el Instituto Electoral de la Ciudad de México, como el Instituto Nacional Electoral, tiene una oportunidad de recobrar la dignidad democrática que perdieron con este entreguismo a Morena. Mira, te voy a contar una terrible historia. En el Instituto Electoral de la Ciudad de México, en la elección pasada, no teniendo teniendo la sobrerepresentación Morena en la repartición ya de las curules, de repente pusieron una pausa al reloj electoral para que varios diputados que eran evidentemente de Morena, votados por Morena, que incluso en su acuerdo de inscripción de candidaturas decían que se iban a integrar al grupo parlamentario de Morena, ponen una pausa deliberada en el instituto para que varios diputados puedan entregar cartas y entonces con ello decir que no se van a integrar al grupo parlamentario Morena y que se van a integrar a cualquier otro grupo parlamentario, al Verde, al PT o a hacer una asociación parlamentaria. Lo cierto es que con eso así varios diputados se colaron, se robaron de Morena curules, entre ellos la diputada Valentina Batres, la diputada Cecilia Vadillo, a quien le mandamos un saludo, el diputado, el aquel entonces Paulo García, hoy creo que tenemos aquí a su suplente, que hoy ya también abandonó incluso la curula ahora en el chapulineo máximo para irse a la presidencia de Morena y abandonando a los vecinos de Coyoacán, y así varios y varios diputados que así se quedaron en el Congreso. Lo cierto es que ojalá se recupere la dignidad democrática de esta ciudad.
0: Ángel Tamariz de Morena, que se robaron unas curules, nos dicen del PAN.
15: Sí. Bueno,
0: ¿se las robaron?
15: No, bueno, bueno, el Congreso representa lo que la ciudad con lo que la ciudad simpatiza, la ciudad siente, lo que la ciudad quiere, que con el rumbo que quiere que tome la ciudad. Y
14: pero eso es
15: lo que
14: representa. Cartas,
0: pero no nos interrumpamos,
14: ¿no?
0: Por favor, porque quienes nos escuchan, sí, pues no entienden. Gracias, dirigente. Ángel.
15: Sí, entonces yo creo que, bueno, el Congreso representa la ciudad y la forma en la cantidad de los diputados que se tienen es lo que representa la ciudad, lo que el rumbo que quiere la ciudadanía. Y la ciudad va en caballo de Hacienda. La ciudad está contenta. Clara Brugada está en tercer lugar en las mejores aprobaciones en todas las gobernaturas del país. La gente está reconociendo el trabajo que se está haciendo y en todos los ámbitos, movilidad, agua, transporte, seguridad. Decía ahorita Tania que no le gusta cómo está llevando la movilidad. Bueno, pues nada más hay que ver las inversiones de miles de millones de pesos en toda la electromovilidad, en tren ligero, en metrobús, en trolebús, en el metro.
2: Ya que faltan más de 70 mil millones.
15: Y en el cablebús, por ejemplo, que se van a hacer 3 líneas nuevas y ya se están construyendo, que por cierto, en Álvaro Obregón pareciera que el PAN está en contra del cablebús porque se la pasan respaldando los amparos. En el término de agua, este año, la inversión más grande de la Ciudad de México fue en el tema de agua. Por supuesto que disminuyeron 90% las inundaciones comparadas con el año pasado. Nada más hay que comparar cuántas inundaciones hubo el año pasado y cuántos ha habido este año. La inversión ha sido multimillonaria para reducir esas inundaciones. Y un ejemplo muy claro es el jardín de lluvia que se hizo ahí en Tlalpan, en donde se está infiltrando el agua al subsuelo y que ha evitado inundaciones en Santa Úrsula, Coapa.
0: Tiempo. A ver, diputada Tania Larios, una observación y dime si consideras que comete un error, porque uno los comete siempre, ¿no? Señalas, y se señala desde la oposición, muchas problemáticas en la Ciudad de México, una ciudad por definición problemática desde que fue sobre todo intervenida por Alonso García Bravo en el siglo XVI, uh-huh, que la quisieron desecar. Pero es importante sí señalar, hacer diagnósticos y aportar cada partido para resolver estos problemas. No se le puede echar la culpa necesariamente a la integración de un Congreso, porque finalmente responde a unas elecciones. Entonces, pues hay que ver qué hacer para ganar más curules o más escaños en una elección. Desde tu postura, desde el PRI, desde tu lugar como diputada, ¿qué se hace para resolver todas estas problemáticas? Que sí, hay muchas, sí existen.
2: Por ejemplo, en movilidad llevamos ya más de 20 iniciativas presentadas y todavía Morena, que tiene la mayoría calificada, que se robó, como bien decía Luisa, con una sobrerepresentación y un fraude a la ley que hicieron el Instituto Electoral de la Ciudad de México, pues no dan resultados, no se ponen a chambear, no les interesan las iniciativas de la gente y estamos esperando mientras la calidad de quienes vivimos en esta ciudad cada vez es peor y peor. Decía el compañero de Morena que las cosas van bien en la ciudad, que no se han dado cuenta que no van nada bien y como gobierno están obligados a voltear a ver las necesidades sociales, lo que han dado apenas son migajas de presupuesto. El mantenimiento que le dan a las estaciones del metro en su generalidad, además de poner candelabros de más de 50 mil pesos que no necesita la ciudad, es renovar y arreglar escaleras eléctricas que después de inaugurarlas, como si fuera una inauguración, que es otro fraude y es una burla, es una simulación, pues lo que pasa es que se vuelven a descomponer. Clara Brugada, el año pasado, en mayo del 2025, tenía 75% de aprobación. Y en mayo de este año, 19 puntos menos. Está en picada la aprobación de la jefa de gobierno y eso es por la voz de la ciudadanía que tiene un mal gobierno. Miren, aquí tenemos una gráfica que nos presta Luisa que del PAN. Y ahí está, fíjate, claramente se están haciendo las cosas bien. Aprobación 75% y julio 57%. Este gobierno está reprobado. Pero está reprobada nuestra calidad de vida y eso es lo grave, lo que tenemos que mejorar y lo que tenemos que cambiar.
0: Luisa Gutiérrez Ureña, dirigenta del PAN en la Ciudad de México.
3: Primero.
0: Voy contigo. ¿Lo imprimieron juntas o no?
3: No, lo imprimí yo, se lo pasé.
0: Está bien, están las alianzas.
2: Hay que compartir.
0: Va a haber alianza entre PRI y PAN en la Ciudad de México. Tú que eres dirigente del partido.
3: La verdad es algo que no he tenido pláticas sobre
0: el tema. ¿El PAN te gustaría? ¿Te parecería una buena estrategia?
3: Yo te lo digo en serio, yo lo
14: que creo que tiene que pasar es que hagamos cosas por el bien de la ciudad. Independientemente de colores, te lo digo, yo prefiero mil veces una alianza con gente trabajadora, decente, honrada, a tener narcopolíticos, narcogobernadores o tener una alianza de facto con el crimen organizado. Pero a ver, te quiero contar algo que decía el compañero de Morena. A ver, hablan de inversiones históricas en el tema del transporte. Mira, lamentablemente cachamos a Adrián Rubalcaba con sus empresas amigas como INDHR, que ya incluso era contratista cuando él fue alcalde y le dio 400.9 millones de pesos cuando fue alcalde en Coajimalpa, y llegando al metro meses antes de que se llevara a cabo el mundial, le asignó a esta empresa 113 millones de pesos. Pero además, una tragedia, porque mira, ya se asignaron los contratos para la renovación, para el mantenimiento de la línea 3 del metro. ¿Y qué crees? Volvieron a contratar a los que tuvieron la línea, el mantenimiento de la línea 1, que tuvieron un retraso de 2 años, 3 meses. O sea, en serio, los van a premiar, además de que no les cobraron las multas por los retrasos, los van a premiar con otro contrato a Mota Engil y a CRRC para darles más contratos, que además decirlo, Mota Engil participó en el tramo 3 y el tramo 6 del Tren Maya y también en el Parque Aztlán. Es que de veras el robo en despoblar en la ciudad es evidente y por eso las cosas no funcionan.
4: Diputado Ángel Tamariz, pues, ¿qué le respondes a la dirigente del PAN sobre este señalamiento?
15: Bueno, a ambas. Pues yo creo que tienen poca visibilidad de lo que sucede y lo que siente la gente en la ciudad. Y por eso no avanzan, ¿no? Por eso el PRI solo tiene 2 diputados en el Congreso, por eso el PAN tiene...
2: Serán 4.
15: Por eso el PAN tiene no sé cuántos, 9, creo. ¿Qué? Por eso representan...
4: Ángel.
15: Bueno, Kiss, tienen representación mínima aquí en la ciudad. ¿Por qué? Porque la gente sabe lo que está funcionando y lo que no. La gente responde a lo que han sido los gobiernos de la transformación. La gente está agradecida. ¿Cómo vota la gente? ¿Cómo va a votar la gente en el 2027? A partir de lo que se haya gobernado. ¿Cómo votó la gente en el 24? A partir de lo que ha significado la 4T. Y el problema con la oposición, y que se los hemos repetido y se los hemos como dado como una recomendación continuamente, es: escuchen a la gente, dejen de mentir, dejen de inventar y hagan propuestas. Mira, yo sé que estamos en un periodo electoral, pero ¿cuáles son las propuestas? ¿Cuál es el diputada de Tania del PRI? ¿Cuáles son sus propuestas de movilidad? Porque hay muchos problemas. Hemos metido 20 iniciativas, pero ¿qué son? ¿Qué son las iniciativas? ¿Qué es lo que están proponiendo? Aquí el gobierno, no, pero dile a la gente, ¿cuáles son sus propuestas? ¿Cuál es su proyecto de la oposición? No hay proyecto de oposición, sí. Por eso desafortunadamente pues no existe una oposición fuerte que pueda también dar fortalecer la democracia.
4: Rápidamente,
15: ¿no?
4: En un minuto, Tania Larios, ¿cuál es el proyecto del PRI? En un minuto, el proyecto general, no promesas o compromisos de campaña, sino el proyecto es neoliberal, es de bienestar social. ¿Cuál es el proyecto?
2: Mira, es el proyecto opuesto a Morena. Ellos destruyeron el Instituto Electoral de la Ciudad de México. Ellos destruyeron y quitaron áreas la legislatura pasada. Después se fueron para destruir el INFO de la Ciudad de México, el instituto que era autónomo, que le quitaron la autonomía, lo subordinaron a una Contraloría General en la Secretaría de Gobierno de la Ciudad de México para que no haya transparencia, para que no haya rendición de cuentas. Lo que hicieron con los contratos de Ecobici fue simular una contratación para robarse y generar un contrato de más de 10 años, hipotecando el futuro de todos los que habitamos en esta ciudad. Queremos una jefa de gobierno que se suba al metro de la Ciudad de México, no que se suba al metro de Nueva York. Por eso está feliz, porque no ve toda la decadencia en la que está este metro de la ciudad, que abandonó Morena en 30
4: Luisa,
2: años.
4: Y te lo voy a robar un minuto.
14: A ver, nuestra carta de presentación, Juan, te lo digo en serio, y son los mejores gobiernos y los mejores servicios públicos y la seguridad. Y para muestra, el botón de las alcaldías que gobierna Acción Nacional. A mí me puede decir lo que quiera el diputado en franca desesperación en este debate, pero lo cierto es que no hay un solo indicador de política pública en el cual una alcaldía de Morena le gane a una alcaldía de Acción Nacional. Seguridad, servicios, alumbrado, infraestructura, transparencia, la que me pongas, Juan.
4: ¿10?
14: Eso es Acción Nacional. Resultados evidentes.
4: Bueno, rápido, yo les ofrezco una disculpa. Vamos rápido al estado de Sinaloa. Doctor Felicitos Trujillo, durante un recorrido, elementos del ejército allá en la colonia Las Vegas, ¿no? Intervinieron en un intento de asalto, unos sujetos quisieron asaltar una camioneta de mucho lujo, hay que decirlo. Dame el reporte rapidísimo, ¿qué es lo que sucedió? ¿Se frustró? ¿Hay detenidos?
7: Es correcto, Juan, con el gusto de saludarte. Así es, hoy por la tarde, al percatarse precisamente de que elementos de la Secretaría de Seguridad y Protección Ciudadana estaban circulando en estos recorridos que realizan por la zona centro, se percataron de un par de sujetos que estaban despojando un vehículo Range Rover modelo reciente, cuando pues fueron vistos por elementos de la Secretaría de Seguridad y Protección Ciudadana. En ese lugar, pues de inmediato iniciaron en persecución, utilizando los protocolos de actuación, y estos sujetos pues accionaron sus armas en contra de los agentes de la Secretaría de Seguridad y Protección Ciudadana, los Carfush, le llaman acá en Culiacán. Con esta intervención se permitió impedir el robo, se recuperó el vehículo, se aseguraron armas de alto poder y también cargadores y cartuchos útiles. Uno de los presuntos delincuentes resultó herido luego de este intercambio de balazos con agentes federales, y fueron ya detenidos y puestos a disposición de las autoridades federales correspondientes. Juan, es parte de las acciones que se registraron hoy aquí en Culiacán.
4: Gracias, rápidamente, Felicitos Trujillo, por el reporte. Era importante darlo a conocer. Y bueno, pues ya para

0: El país. Eso es lo que nos diferencia a nosotros del PRI y del PAN, que gobernaron 75, 12 años y se hundió el país. Entonces, nosotros, eso es lo que nosotros representamos, y a la gente lo está agradeciendo, y la gente por eso vota por nosotros nuevamente cada elección, y por eso estamos al frente en todas las elecciones.
1: Seguimos conversando la próxima semana. Gracias, Tania. Gracias, Luisa. Gracias, Ángel. Man. Rápidamente, usted que nos escucha en Jalisco, suspenden las clases presenciales en 33 municipios ante el huracán Polo. La suspensión se mantiene hasta el próximo viernes y, bueno, pues pendientes. Yo los espero mañana.
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6: Una vuelta al mundo.
7: Tokio, Japón. Tokio representa la fusión más espectacular y armoniosa entre las tradiciones ancestrales del continente asiático y el futurismo tecnológico más avanzado. Esta colosal e hiperactiva metrópolis sorprende al mundo con su impecable organización, seguridad absoluta y un orden civil ejemplar que contrasta con su alta densidad demográfica. El paisaje urbano transita con gracia desde los pacíficos santuarios sintoístas rodeados de naturaleza hasta los distritos de Shibuya y Shinjuku, iluminados por gigantescas pantallas LED y habitados por las últimas tendencias de la moda urbana global. Su capacidad para adoptar la influencia occidental sin perder un ápice de su mística identidad oriental la convierte en una joya cosmopolita verdaderamente única.
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0: Muy buenas noches. Son las 8:01. En la casa de la radio estamos al aire. Estamos en vivo. Bienvenidos.
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0: Vámonos con algo del béisbol de las Grandes Ligas, porque Zach Wheeler llega a los 2,000 ponches en su carrera para guiar a un triunfo de los Phillies de Filadelfia. Estos Phillies que han entrado a la postemporada, que lo vuelven a hacer y que son un equipo muy, muy complicado. Rayas de Tampa Bay ante los Yankees, serie crucial esta semana para definir al campeón de la división este de la Liga Americana. Además, Vladimir Guerrero Jr. fuera del line-up por una dolencia en la espalda. Otro que también anda fuera sigue siendo el caso del juez Aaron Judge, aunque parece ser que podría aparecer en el duelo de comodines, en la serie de comodín. Tiene una distensión moderada en la pantorrilla. Justin Verlander tendrá la despedida que merece, una última apertura en el Comerica Park. Este año se despide el insensible después de 21 años de estar en el mejor béisbol del mundo. De nueva cuenta, el señor presidente de la Liga, es decir, de la Liga Española, Javier Tebas, arremete contra el Real Madrid. Hace un par de días le había pegado con todo. El Real Madrid le contestó y ahora Tebas otra vez a la yugular. De todo esto y mucho más hoy aquí, por cortesía de Grupo Promotora Residencial. 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
5: Get Zero, la novela gráfica creada por el fallecido Anthony Bourdain, llegará a la televisión convertida en una serie animada. La historia se desarrolla en un futuro cercano, donde conseguir una mesa en los mejores restaurantes de Los Ángeles puede ser cuestión de vida o muerte. El protagonista es Jiro, un misterioso chef de sushi en busca de venganza, interpretado por Brian T. La adaptación conserva el tono violento y satírico de las novelas que Bourdain escribió junto a Joel Rose, mezclando comida, cultura, obsesión y mucha sangre. Get Jiro se estrenará el 3 de octubre a medianoche dentro de Toonami, en Adult Swim, y llegará al día siguiente a HBO Max. Anthony Bourdain vuelve a contar una historia sobre comida, aunque esta vez conseguir mesa podría costarte la vida.
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11: Creel, Chihuahua. Ubicado en las tierras altas de la Sierra Tarahumara, este pueblo es la puerta de entrada principal a las majestuosas barrancas del Cobre. Rodeado de imponentes bosques de pinos, Misteriosas formaciones rocosas y hermosas cascadas es el lugar ancestral de la comunidad Rarámuri. Su estación del tren Chepe añade un encanto nostálgico ideal para la aventura alpina.
10: Cuida lo que comes.
12: Tazón de quinoa y vegetales. Combina una base de quinoa cocida con brócoli, zanahoria y pimientos asados a la parrilla. Añade un toque ligero de salsa de soya baja en sodio para sazonar. Es un platillo vegetariano completo, rico en fibra y energía.
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0: Estamos de vuelta, 8:08, el tiempo del 105.1 de FM. Saludamos con mucho gusto a don Jesús Vicente Santos Pérez. Chente, muy buenas noches.
1: Bienvenido adelante, amigos de Zona D, muy buenas noches. Ya en este martes, que por cierto ayer ya digo, pues por cuestiones de del tiempo y de y que estuvimos hablando al Real Madrid, pues y íbamos a comentar que, como habíamos adelantado hace unas semanas, pues se fue el Mundial de Síndrome de Personas de Síndrome de Down, pero este viernes, que pongan mucho, y sobre todo aficionados a los que les gusta el rey de los deportes, este viernes arranca el Mundial Sub-15, Campeonato del Mundo Sub-15 de Béisbol, aquí en el Parque Cuculcán, es la inauguración. México va a jugar evidentemente el partido inaugural contra Alemania.
0: Uf, se anunció en febrero, ¿no?
1: Exactamente, bueno, lo anunciamos en Zona D.
0: Sí, lo sé. Dice pecar de modestia.
1: Y ya, de hecho, ya la selección mexicana pues fue abanderada por Román Pacheco, por el director de la CONADE, que anduvo acá el fin de semana, precisamente igual para premiar a los brasileños, campeones del mundo de futsal, de personas con síndrome de Down, y abanderó a la selección, que como ya igual ya habíamos adelantado, pues es dirigida por un viejo conocido de la prisión yucateca, el Pepón Juárez. Así es que, aficionados al béisbol, que estén pendientes porque vale muchísimo la pena. Lo hemos reiterado varias ocasiones y vale la pena mencionarlo una vez más. Son jóvenes sub-15. A estos, sobre todo japoneses, coreanos, cubanos, venezolanos, dominicanos, que no nos extrañe cuando menos 2, 3, si no es que más, los veremos en unos años en grandes ligas, ¿eh?
0: Así es, gente. El tema del ascenso y descenso a través de lo que se está planteando desde el Senado de la República toma todavía distintos matices. El día de hoy, gente del Atlético Morelia, en el caso de Roberto Galán, portero de ese conjunto, durante ese conversatorio, dijo que a él le prometieron que iba a regresar el ascenso y descenso, por eso llega las palabras vertidas.
1: No, ¿qué año?
0: Exactamente, pues las palabras vertidas por el meta europeo, quien arribó a la Liga de Expansión en el mercado de fichajes, dejan muchas preguntas de qué certeza sobre los verdaderos intereses corporativos. Otro de los que también estuvo presentes fue un exjugador de los Venados, el caso de, ay, se me escapa el nombre, ya tengo que revisarme, gente, se me escapa el jugador, el cancunense, hermano de
1: Alejandro Vela.
0: Alejandro Vela, Dios mío, vaya mente. Bueno, también Alejandro Vela estuvo presente en el Senado. Esto tiene que tomar otros tintes, gente, ¿eh? Esto tiene que tomar otros tintes a los que se ha planteado por parte del fútbol mexicano.
1: Mira, a mí de entrada, y lo señalaba ayer, y me parece una muy buena decisión, que jugadores, que todos los involucrados en la Liga de Extinción, pues estén comprometidos en este sentido y se hayan presentado al Senado y sigan manejando, ¿no? Agotando las últimas consecuencias hasta donde se pueda llegar. Me parece una excelente decisión llevarlo a...
0: No, se perdió.
1: Exponer cómo afecta al fútbol en general, obviamente a ellos como jugadores, pero en general el espectáculo, el deporte del país, todo esto. Y yo creo que, ayer lo decía, me parece que por ahí podrían existir algunas esperanzas. También he escuchado otros comentarios que pues también son una realidad, que como dicen, pues es que los dueños de los equipos de la Liga MX, que es gente con poder, con dinero, muchos de ellos tienen grandes amistades con políticos mexicanos que están en el Senado, que están en el Congreso de la Unión, y obviamente también van a mover sus...
0: Sí, seguramente van a mover sus piezas, sin duda alguna. Marín Cárdenas, buenas noches.
2: Buenas noches, Dante, gente, amigo. Sí, eso es un problema. Mira, he estado leyendo algunas cuestiones de fondo, del espíritu, las cosas que empiezan. De hecho, te mandé delante tres conceptos que estaban manejando, de competencia, mérito, de oportunidad, que estaban poniendo. Va a ser súper interesante. Recuerden que la costumbre no hace ley, a menos de que esa costumbre, valga la redundancia, la propia palabra, pueda tener una presión social. Y yo creo que los grandes cambios que se dan en el derecho y en el mundo vienen de las presiones sociales. Claro. Yo creo que lo que dijiste, claro, Chente, es muy cierto. Hay que seguir empujando, porque eso es una práctica antimonopólica lo que está pasando. Ayer lo platicamos, es bien interesante que sigan gestionando y que obviamente el Congreso se abra y puedan exponer esto y no medien intereses privados. Ojalá que se pueda dar. Ya son demasiadas voces que se escuchan. Esto no puede seguir. Primero, en la pandemia, que eran 5 años, o creo que son 10 torneos, 5 años. Ya pasó eso y no hay nada, y después regresan. Después viene la
0: versión. Sí, lo que pasa es, digo, es lo mismo de siempre, es lo mismo de siempre. O sea, no, los argumentos, los conocemos, son muy débiles, ¿no?
2: Muy, muy débiles y muy, muy, muy, muy flojos, en el sentido de que no te dicen realmente los que dieron. Entonces, yo creo que lo que viene acá, qué bueno que se está abriendo esa situación jurídica para que dentro de nuestro país, nuestra soberanía, con nuestras leyes, pues se pueda dar esto. Ojalá. Y sabes qué, Dante, gente, la jurisprudencia en México, aunque nos basamos en ella en muchos casos, quizá no sea tan fuerte como el sistema sajón. Sin embargo, nuestra jurisprudencia, Dante, es muy buena, en el sentido de que cómo te puedes ir a ella y tener o una tesis aislada o una jurisprudencia en sí que pueda modificar algo. Pero va a ser interesante, tiene que mediar primero un tipo, algún amparo indirecto que pueda darse esto, ¿eh? Porque en este caso la Federación Mexicana de Fútbol la estarían viendo como una autoridad para que pueda mediar un amparo. Sí, es una cosa interesante, ¿no? Vamos a esperar. Sí, ¿me escuchan?
0: Ya recuperamos a Vicente. Chente, ¿estás allá?
1: ¿Qué, ganamos de nuevo? Ah,
0: bueno, ya regresó don Vicente Santos. Pues los comentarios del día de hoy, entre ellos el del portero del Santos de la Laguna, le tiró por allá a Aleko Irarragorri, el jovencito del presidente del Santos de la Laguna. Dice, había equipos hasta la jornada 7 en la Liga MX que no habían ganado. Dice, y ya con un tanto de ironía, comentó, pero eso sí les gusta cantar color esperanza, ¿no? En un guiño, nada positivo hacia el presidente del Santos de la Laguna. Yo, sin duda alguna, yo creo que esto es muy, muy bueno. A ver en qué para, a ver si logra mover. Bien dice Chente, los intereses son muy, muy grandes. Y desde luego, ellos también tienen contactos. Porque claro, esto me da la impresión de que no ha sido a través de contactos, ha sido a través de alguien que se quería colocar una medallita, y qué bueno que lo hizo, porque le ayuda al fútbol mexicano, ¿no?
2: Efectivamente. Y fíjate, Dante, que todo esto que está dando ha sido por una serie de inconformidades, y sobre todo ves cómo la Federación trata de callar a la Liga de Ascenso con restricciones, multas. De hecho, hasta el público ya han empezado a aparecer, creo que lo comentaron ayer o el viernes, donde ya empezaron a amenazar que no saquen alguna protesta. O sea, quieren callar, es una ley mordaza, y por amor de Dios, o sea, estando en un país, en un Estado de Derecho, que no es puro ni es tan exigente, se debe dar, que no puede ser.
1: El mismo Galán, el portero de Morelia, uh-huh, él manifestó ayer abiertamente que ya varios jugadores que se estaban uniendo al movimiento le comunicaron que ya recibieron amenazas de sus respectivos equipos que le bajen o pueden haber represalias.
2: Imagínate. Sí. Van a venir una serie.
0: Oye, de... ya a toro pasado, a mí se me hace que esto lo sabía Venados, ¿eh? Por eso dijo, mejor no comento nada, solito va a caer.
1: E hicieron bien. Venados, sí, que al margen, ¿no? Digo,
0: claro, claro.
1: Digo, al Senado se aparecieron representantes de los equipos que han estado en la lucha desde un principio. UDG, Cancún, Morelia,
2: Correcaminos.
1: Era del grupo que estaba con el que estaban los Venados, que desde un principio, ¿no?, se han manifestado en contra de la situación y peleando pues por lo que ellos consideran merecen. Y Venados, pues al menos esta temporada, pues así recordemos que pues hasta el momento pareciera que no están moviendo un dedo, ¿no? Pero están a la espera.
0: Así sí. Está la... Adelante, amor.
2: Sí, porque ya vieron el ejemplo de Atlante. Atlante nunca se subió al grupo este. Se mantuvo al margen, paralelos a ellos. Primera. Y velo. Él te recibió su premio. Así que, pero eso todavía tiene tela donde cortar. Yo creo que esto no va a ir creciendo, ¿eh? Yo creo que va a ser un movimiento que va a crecer. Es una práctica antimonopólica, lo menciono. O sea, no puede ser posible que un grupúsculo esté moviendo todo eso. Así que yo creo que por allá vamos a tener noticias. Y hay una cuestión también que voy a comentar. Para situaciones de selecciones que no tienen nada que ver con esto, la FIFA pide que los países no se metan, o mejor dicho, el fútbol no se meta a la política o viceversa. Se me hace una tontería porque hay cosas más elevadas que los propios intereses de FIFA, ¿eh? Ya pasó.
0: Vamos a la pausa. Eso que comentas es muy interesante. Vamos a la pausa.
2: Sí,
0: regresamos.
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16: David Byrne escribió una canción para Musk, el nuevo documental de Alex Gibney sobre Elon Musk, titulada Let Me Sell You a Dream. Toda la letra está formada exclusivamente por frases pronunciadas por Musk. Byrne asegura que no necesitó editorializar nada. Simplemente convirtió las propias palabras del multimillonario en una canción.
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0: Estamos de regreso, son las 8:23 el tiempo del 105.1 de FM. 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Continuamos con el tema de este conversatorio que ha levantado mucha expectativa e incluso mucha polémica con respecto al ascenso y descenso. Han intervenido futbolistas, exfutbolistas, directivos o exdirectivos, periodistas, y me parece que esta podría ser la vía para obligar al fútbol mexicano a regresar a una circunstancia de la cual dependen incluso muchas familias, en la cual depende, me atrevo a decir, incluso temas deportivos para el crecimiento del fútbol mexicano. No sé cómo la vean ustedes.
2: Sí, claro, te faltó un tema también de juristas. También hay juristas opinaron sobre el tema. Te comentaba, perdón, antes, no, para que no se vaya la idea, que la FIFA limita y prohíbe ya suspendió un país africano, creo que fue en Libia, no sé, no me acuerdo, ya pasó con Malasia, con Irán igual lo suspendió, porque la FIFA prohíbe que las federaciones se metan o en política o en cuestiones legales con el fuero común o federal de su país, sí, que se me hace realmente algo totalmente retrógrado, perdón, más que nada viendo estos temas y viendo las fundamentaciones que hemos estado diciendo desde el día de ayer, ¿eh? No, ese temita, me voy a comentar, no sé qué debe parar, ojalá que la FIFA no meta manos, pero todavía te digo, eso tiene todavía muchas connotaciones y creo que se está alzando algo interesante, ¿eh?
1: Sí, de los... Es un tema que da para mucho todavía, ¿no?
0: Sí.
1: Porque además, yo sigo pensando que lo mejor que pudieron hacer fue eso, tocar esa puerta. También sabemos... Y hay que decirlo, porque además no estamos dando a tole por el dedo a nadie, no estamos chupando el dedo, ni queremos tapar el sol con un dedo. Estamos en México. O sea, en México puede suceder lo más inverosímil que nos podamos imaginar. E ir contra los reglamentos, y la FIFA puede dar una orden y aquí se la pasan por el arco del triunfo y no pasa nada. Eso lo sabemos. Pero si esto ocurriera en cualquier otro país, podría resolverse más rápido. En México, quién sabe. Y lo que yo desde hace un momento, los comentarios que he escuchado, pues también tiene algo de verdad. O sea, a lo mejor hoy en día la Cámara Alta, incluso el Congreso de la Unión completo, podría estar a favor de salvar el fútbol, de salvar la Liga de Extinción, sí. Pero yo también no creo que por la cabeza de esos funcionarios pase echarte de enemigo a Emilio Azcárraga, a Ricardo Salinas Pliego, a Hank, y así podemos seguir con y a Chucho Martínez y seguimos con los nombres de los que estamos señalando.
0: Sí, son durísimos, sí.
1: Entonces
2: sí, es un tema de influencias, es un tema complicado. ¿Hasta dónde llega?
0: Es un tema interesantísimo. Sí, sin duda alguna, pero no deja de ser un tema político en ese sentido, pero de justicia por el otro lado, ¿no? O sea, se retiró por una verdadera vacilada, por un interés, me parece, incluso corriente, ¿no? Porque... ¿Mandé?
1: ¿Todos los actos en México son justos?
0: No, sí, claro, tienes razón.
2: Recuerda que la justicia está arriba. Oye, nada más hay una cosa que te quería comentar antes. Rápidamente, no, es interesante porque no lo quiero denostar. La jurisprudencia en México, hasta hace unos 3-4 años, se modificó la forma de redactarla. ¿A qué me refiero? Que ahorita te da una exposición de los hechos como una justificación y después el criterio. Antes, bueno, si te acuerdas, venía el rubro y venía el criterio muy sesgado, ahora te da toda una explicación de por qué se está utilizando, de dónde provino. Y yo creo que por allá, ¿por qué me refiero a esto? Porque todo ese espíritu de lo que se está hablando va más allá de simplemente el fútbol como tal, va más allá de eso. Entonces todo eso conlleva a que la Suprema Corte ojalá tenga facultad de traerla al caso.
0: Eso estaría bueno. Pero no, claro, a ver qué dice la FIFA, ¿eh? A ver qué dice la FIFA,
2: lo que porque digo,
0: puede, lo que tú dices, puede sancionar a México como federación, ¿no?
2: Claro.
0: Sí, ahora, eso sí puede suceder,
3: ¿sí?
0: ¿Eh?
3: Sí, aunque ahora, también no podemos dejar de lado que cuando hablamos de... En este caso estamos hablando de fútbol profesional, que, digo, sabemos que la mayor injerencia del gobierno es en el deporte aficionado. Uh-huh. O sea, aquí son entes privados, son entidades privadas, son negocios que pues, o sea, igual sabrán cómo los
0: manejan. Que no quiere manejan. Decir que no puede intervenir en la justicia común. El problema es que la FIFA se los va a echar encima. Lo que ha pasado con muchos jugadores, ¿no?
2: Porque, sí, efectivamente.
0: Como el tema
2: entonces,
0: de la ley Bosman, ¿no? Por ejemplo. Que gracias a él cambiaron las estructuras de contrataciones en Europa, pero él nunca volvió a jugar.
2: Y acá tuvimos un antecedente con Carlos Albert, Dante. O sea, digo, no nadie se acuerda de eso, que jugaba en el Necaxa. Hubo un problema que Carlos Albert prácticamente eso le hizo retirarse, y joven, ¿eh?
0: Él sí, tenía años, si no mal recuerdo, abogado, era el tema de que los jugadores, una vez contratados por un equipo, no podían ser cambiados de conjunto. O sea, dependían al 100% de los directivos.
3: Sí. Yo igual comentarios a nivel nacional que decían y decían bien. Tiene que haber de alguna manera un arreglo, porque finalmente, por ejemplo, la mayoría de equipos juegan en estadios que pertenecen al gobierno. De ahí puede venir la negociación. Pues ahora se las cambio. ¿Qué tal si ahora el gobierno empieza a retirar estadios?
0: Pues sí.
2: Sí.
3: ¿O sea, entonces van a jugar los equipos?
0: Pero creo que sería una medida muy poco popular, ¿eh? Y ya sabes que aquellos están por los votos, pero puede suceder. Es una cuestión de estructuras.
3: No, yo tampoco creo que, y sobre todo que retiren todos los, porque además también no los hagamos, creo que el 80% de los estadios de los equipos en México son pertenecientes a los gobiernos, ¿no? Hasta los de béisbol, por ejemplo. Pero imagínese que hipotéticamente empieza, pues ¿sabes qué? Ahora estás contra mí, pues ¿sabes qué? Pues te quito y a ver dónde juegas ahora.
0: Sí, pues sí. Pues digo, es una posibilidad que no creo que suceda. Mira, es como lo que sucedió ahora con el tema de tercera división, ¿no? Del ascenso, o de segunda, mejor dicho, de la Premier a la Liga de Expansión o de Extinción, como bien le dices, salieron las personas del gobierno a decir, sí, no, pues aquí le damos el permiso. Sabían para dónde iba el tema, ¿no? Pues, era obvio que no iban a jugar en expansión.
2: No olvidemos la resolución de la Corte Internacional o del Tribunal Internacional del TAS, que no, yo todavía no lo he podido extraer para ver cuál fue el espíritu de lo que mencionaron allá, ¿eh? O sea, yo creo que fue una resolución de una interpretación
0: muy... O no lo saben del todo bien o verdaderamente manipularon.
2: Que no tiene coacción, ¿no? Claro, que no tiene coacción, por eso.
3: Me acabo de decir, abogado, el TAS pudo haber ordenado o se pudo cumplir la orden del TAS en cualquier país. Este es México.
0: Claro.
3: Y viva México.
0: Y van a pasar 60 años más si seguimos así, y la Liga de Expansión nunca va a tener una estructura financiera asequible. ¿Por qué? Porque está sucediendo lo contrario de lo que están pidiendo. Y ya... Siendo maquiavélicos, yo creo que esto lo sabían. O sea, mientras más tiempo pase, menos interés hay de la Liga de Expansión. Entonces, ¿cómo demonios vas a hacerte de mulas, Pedro, no? ¿De dónde vas a sacar recursos para tener una estructura financiera y deportiva que pueda sostener? O sea, están matando a la Liga de Expansión. Yo no sé cómo demonios se sostiene. No, me encantaría que alguien me lo explique, y creo que nadie me lo va a explicar. Porque algo hacen. O sea, espero haberme explicado, porque esto es un paso con un guarache gigantesco. Ellos saben, mientras más pasa el tiempo, más
2: se debilita. Más se debilita. Sí. Y de hecho,
0: y están haciendo absolutamente lo contrario de lo que ellos, en teoría, que no les creo absolutamente nada, esperaban, ¿no?
2: Pero yo creo grande que la federación está quitando las manos con la Liga de Expansión, ¿eh? O sea, ya se dan cuenta que es una piedra en el zapato por todo lo que está sucediendo, ¿eh? Porque cuando empezó el espíritu era darle recursos, crear jugadores que realmente se dio recursos, sí, pero eso de que sea una cantidad de jugadores y todo, pues no ha sido idealizándolo. Y ahorita lo que viene el problema de esto es que con todo lo que se está levantando para la federación, y es algo muy simple de entenderlo, si ustedes ven para ver la federación para abajo, la Liga de Expansión, ya la ve como un problema, ya la está viendo ahorita como, sí, claro, repito, una piedra en el zapato.
0: Antes de la pausa, hubo una intervención de Pepe del Bosque, analista que está que estaba en Sky y ahora está analizando los juegos de la Champions, que tiene un análisis, me parece, exquisito. Fue al Senado de la República y dijo, hay mucho más de la mitad de los jugadores que fueron a la Copa del Mundo participaron en Liga de Expansión. Me parece que es un tema, es un número que no podemos menospreciar, incluido un Johan Vázquez, un César Montes, ¿no? Uh-huh. La Hormiga González. Vamos a la pausa, regresamos.
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23: 44 años después, la Guerra de las Malvinas se mantiene como un capítulo abierto para los argentinos. Eduardo Sacheri viaja al pasado para publicar la segunda parte de un proyecto dedicado a revivir lo ocurrido en aquellos convulsos meses de 1982. ¿Qué quedará de nosotros? Es la historia de tres jóvenes, Carlitos, Antonio y el Conejo, quienes un día de abril son llamados para integrarse a las Fuerzas Armadas y ocupar las islas tras el anuncio triunfal de su recuperación lanzado por la Junta Militar que gobernaba el país. Lo que parecía una aventura, muy pronto se transformó en pesadilla. El territorio inhóspito, el clima hostil y la improvisación, combinadas con la crueldad de los mandos militares hacia sus propias tropas, hicieron de los reclutas carne de cañón incluso antes de una guerra que nadie esperaba. Sacheri retrata con crudeza la supervivencia de sus protagonistas en una historia cambiante que transita de la inocencia a la brutalidad.
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25: Bacalar, Quintana Roo. Famoso por su espectacular laguna de siete colores, este pueblo mágico caribeño ofrece un descanso paradisiaco inigualable. Sus aguas cristalinas de variados tonos azulados, alimentadas por cenotes submarinos, son perfectas para nadar y relajarse. El histórico fuerte de San Felipe añade una dosis de mística pirata a este entorno natural virgen, ideal para los amantes de la tranquilidad.
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28: La cordillera de los Andes es la cadena montañosa continental más larga de la Tierra, cruzando siete países de Sudamérica.
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30: La letra J es la única que no aparece en ningún elemento de la tabla periódica de la química moderna.
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32: La carrera por llegar a las finales de Turín está en su etapa decisiva y este año podríamos tener varios debutantes. El mejor colocado entre ellos es Flavio Cobolli de Italia, que está en el quinto lugar después de una temporada en la que llegó a la final de Roland Garros y conquistó el ATP 500 de Acapulco. Pero muy cerca está Francis Tiafoe, estadounidense, que llegó a la final de Cincinnati y más recientemente a las semis del US Open. Arthur Fils de Francia ocupa el séptimo lugar y Rafael Jodar de España es el noveno, después de una gran temporada conquistando su primer título en Marruecos. La gira asiática será clave para definir quién consigue uno de los 8 boletos a Turín y puede debutar en este gran torneo. Esto es 1540. Yo soy Mauricio Ávila en Grupo Fórmula y Fórmula Deportes.
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0: 8:38, el tiempo del 105.1 de FM, 11:38 del día de mañana en Tokio, Japón, donde está don Gilbert Herrera. Gilbert, buenas noches, o buenos días.
6: Buenas noches, estimado Dante, estimados amigos, fin de semana increíble de boxeo, semana de peleas, estimado Dante. Qué felicidad, martes de boxeo, qué emoción, estimado Dante, en una semana importantísima para el boxeo yucateco.
0: Sí, sí lo es. Bueno, ya te hacíamos en el país del sol naciente, Gilbert.
6: Sí, sí, sí.
0: Eso te pasa ya, por no tener tu pasaporte en regla.
6: Sí, sí, claro, claro, claro. Algo así pasó. Luego contaremos los detalles.
2: Bueno, vamos a empezar con los premios del final de año, ¿no? ¿Te parece?
0: Perdón, te perdiste un poco, a ver.
6: Sí, vamos a empezar con los chismes, que es lo que más vende en este programa.
0: ¡No! Eso es lo que nos gusta. A eso nos dedicamos.
6: Oye, estimado Dante, rápidamente me habías preguntado en varias ocasiones, no había yo tenido comunicación con Guillermo, que el día de ayer salió para Estados Unidos a hacer su entrenamiento en búsqueda de su preparación para su próxima pelea. Pelea la victoria número 16. Ojalá que siga invicto. Solamente que se cambia de equipo, ahora se va con el equipo de Kei Koroma para allá. Vamos a ver cómo le va con este entrenador. Es dentro de los que ha entrenado Kei Koroma, está por allá Shakur Stevenson, parece que le quieren incluir las partes del boxeo habilidoso que tiene y de la técnica, el estimado Guillermo Tep, séptimo Dante.
0: ¿Y a qué crees que se debe este cambio?
6: Híjole, yo creo que a lo mejor en el equipo de Cafetillo no le hicieron tanto caso, yo creo, no hubo lo que viene siendo una atención especial para él. Quiero pensar eso porque cuando fue su pelea, pues no fue Cafetillo a subirlo, estimado Dante. Pues el hijo de Cafetillo, yo creo que por allá, yo creo, y la elección de rival fue, pues ahora sí que yo creo que no fue la acertada, y la verdad no lució Guillermo. Que vamos a ver qué pasa con Memo, ya está ahí.
0: ¿Quién dirige los destinos de Kev?
6: Pues realmente lo dice Pérez Tebet, Fernández de Córdoba, un promotor, él es el que tiene firmado a Guillermo Kev.
0: Perdóname, Gilbert, no sé si te estás pegando mucho la vía de comunicación, porque como que se va.
6: Sí, ¿me escuchas mejor ahorita?
0: Ah, allá estás.
6: Perfecto. Sí, es Ferco Box, es Fernando Fernández de Córdoba, me parece que se llama. Es el que dirige los destinos desde que intentó, o más bien pasó a la parte profesional, es el que rige los destinos de Guillermo Kev. Y por otro lado, te comento también que el boxeador el Rojo Peraza está entrenando hace 2 semanas más o menos, junto con el Vaquero Navarrete. El Vaquero Navarrete lo pidió en expreso a la gente de Rosendo Boxing para que el estilo elusivo, el estilo defensivo, el estilo de salir por ángulos y de mucha velocidad de Rojo Peraza, del campeón Pecarbox de la categoría Welter, estimado estudiante, campeón plata, pues le ayude al Vaquero Navarrete en su próximo compromiso con el Chucky Foster. En teoría se está programando 1 mes para que esté allá de Rojo Peraza, pero al parecer ya lo pidieron otro mes por allá, en vistas del próximo compromiso del Vaquero Navarrete contra el Chucky Foster, un boxeador elusivo, un boxeador que se hace de humo, un boxeador que tiene las características de Rojo Peraza que le va a ayudar mucho al Vaquero Navarrete. Y tuve la oportunidad de ver un video de entrenamiento del Vaquero con el Rojo Peraza y está haciendo muy bien las cosas Rojo, haciéndose de humo, yéndose por laterales, haciendo el bendic y haciendo fallar al Vaquero. Le va a ayudar mucho en esta unificación por 3 cinturones al Vaquero Navarrete, estimado Dante.
0: Esa es buena noticia. Oye, y con respecto a lo del Pitbull Cruz contra Ryan García.
6: Oye, vamos, seguimos en los chismes, estimado Dante.
0: Ah, perdón.
6: Seguimos en la parte de los chismes y te voy a explicar por qué. La pelea más importante, como bien tú comentas, fue este fin de semana entre Isaac Cruz y Néstor Bravo. Se anunció con bombos y platillos de que Pitbull Cruz ya hacía parte o formaba parte del Canelo Team con Eddie Reynoso, y simple y sencillamente Eddie Reynoso dijo: me quedo acá en España a tomarme un vinito y que te vaya muy bien, ahí te mando a alguien por allá. Hacía muchos memes, yo te lo comenté el día viernes o el día martes, no recuerdo exactamente, donde había un perrito con su correa entre los dientes, entre los hocicos, porque no tenía dueño. no le hizo falta al Pitbull Cruz. Realmente fue para el frente contra Néstor Bravo. Hacía, me parece, como cuatro peleas que no noqueaba Isaac Cruz. Y la verdad, se vio agresivo, se vio muy fuerte desde el primer asalto. Conectó con una poderosa mano izquierda Néstor Bravo, que después de esa caída, pues simple y sencillamente ensució totalmente, totalmente la pelea. Estamos hablando que pelearon, si no estoy mal, en las 140 libras, estimado Dante, un peso que es muy grande para el Pitbull Cruz, es muy pequeñito, da muchas ventajas en cuanto a estatura, alcance, pero se hace pequeñito, levanta la guardia, pega los codos al cuerpo y es dificilísimo conectarlo. Allá a partir del sexto episodio hubo una izquierda que entró plena al boricua y de allá no se levantó. Muy cortada la pelea por muchos abrazos. Al final de la pelea, pues todos pensamos que va a estar pidiendo, pues ahora sí, él es campeón interino, pues pues hacer pelea con los de su categoría, pero pidió a Ryan García, que navega en las 147 libras, le dijo, vamos Ryan, vamos a hacerlo, y Ryan García está evaluando si el Pitbull Cruz era su próximo adversario. Económicamente es una pelea muy atractiva. El Pitbull Cruz vende muchísimo en Estados Unidos y Ryan García fue la pelea principal del mes patrio de septiembre, estimado Dante. Será una pelea complicada para el Pitbull, pero yo creo que económicamente le va a ir muy bien y es posible que por el arrastre que tienen ambos en Estados Unidos se pueda concretar esta pelea, a pesar de que Pitbull Cruz brincaría de otra división, siendo que 140 es muy pequeñito.
0: ¿Algo más del chismógrafo?
6: No, pues nada más eso, estimado Dante. Ya por allá también la bonita Fernández, pues capturó el campeonato interino Super Mosca a 10 asaltos en Ciudad Juárez ante una francesa, Clotilde Delbem, que fue muy bien en este modante, con largo ya, una zurda complicada y con mucha presión la bonita Fernández, pues a partir del cuarto asalto acortó distancias con el 1-2, metiendo buenos golpes a las zonas blandas, se coronó. Se dice que para diciembre va a enfrentar a la Barbie Juárez. Yo creo que en esa pelea de la Barbie Juárez contra la bonita Fernández hay mucha diferencia en cuanto a edad. Yo creo que podría ser el adiós de la Barbie Juárez si es que logra terminar con la mano en alto. Vamos a ver qué pasa. Buena victoria de la bonita Fernández, ¿no, Dante?
0: Gilbert, el tema de Óscar Collazo, el todavía campeón mínimo de la Organización Mundial de Boxeo, que se ha lesionado. ¿Está confirmada la lesión y que ya no va a pelear?
6: Ya no va a pelear el próximo 10 de
0: octubre. Entonces, ¿cómo tomar la pelea de Russell Acosta? ¿Sigue siendo por el campeonato interino?
6: Sigue siendo por el campeonato interino como está programada. Tiene lesionadas dos costillas. Unos dicen, en algunos informes dicen que están fisuradas, otras que están fracturadas. Viene al caso que el 10 de octubre no está listo para ir a su lado. Y evidentemente,
0: es importante, que no va a pelear.
6: No va a pelear el 10 de octubre. Si no estoy mal, ya se anunció el rival de Ricardo Sandoval, Jafai, me parece que es el encargado de asumir esa pelea como emergente ante la lesión de Óscar Collazo, y simple y sencillamente no se ha pronunciado la OMB al respecto, pero sabemos que la OMB es un organismo que le tiene mucha lealtad a Collazo y Collazo a la OMB. Yo no creo que en este momento lo desconozcan como campeón. No se han pronunciado al respecto, se pronunciaron al respecto el día lunes de otro detalle entre Anicanuli y otro peleador, de un detalle de una renuncia de cinturones, pero no ha tocado el tema Collazo. En teoría, antes de la pelea deben tomar una decisión.
0: Claro, a ver si no se anuncia el lunes, ¿no? Ya que nos dieron a tole con el dedo para verla el sábado. Digo que hay que verla, ¿no? Pero
6: Realmente yo creo que no lo van a reconocer como campeón mínimo. Yo creo que sigue como campeón mínimo. Yo sí creo que Óscar Collazo, en busca de mejores bolsas, va a buscar otra división. Yo no creo que se quede en la división mínima y que el ganador del día 27 de octubre se tenga que enfrentar a él para ser campeón absoluto.
0: Porque 27 ellos están de septiembre, ¿no?
6: Perdón, 27 de septiembre se quede como campeón absoluto, porque yo creo que está en busca de mejores bolsas Óscar Collazo.
0: Entiendo lo que dices, pero vamos a suponer que ante la lesión no quiera dar el paso, aunque me imagino que ya le ha de costar dar el peso mínimo, ¿no? Pero vamos a poner un caso hipotético, no sé si te parezca. Imagínate que él decida, ¿sabes qué? tengo que volver a pelear abajo para agarrar fuerza y subir un peldaño. ¿Qué sucedería con este campeonato interino?
6: Pues
0: tendría que pelear con uno de los dos que ganaron.
6: Exactamente, okay. tendría que necesariamente pelear con uno de los que ganaron, y ahora sí que te digo que Ruse la Cosa, con todo respeto, Ruse la Cosa y Matsumoto están uno o dos peldaños abajo de Oscar Collazo.
0: Ok, bueno, Oscar Collazo, ¿cómo vamos a festejar el domingo?
6: Mira, la verdad, en las redes
0: festejamos,
6: sociales...
0: ¿Cómo festejamos?
6: Desde luego que vamos a festejar. Mira, de entrada es muy sencillo esto, Dante. A principios de año, finales de año, no recuerdo exactamente, el Logan Hernández fue a Japón a hacer una grandísima pelea. Prácticamente le arranca la victoria a su rival, al Big Bam. Y ahorita, el día de hoy, pelea en la madrugada del día de mañana. Russell Acosta tiene que hacer una excelente demostración, una actuación impecable, independientemente del resultado, para que lo vuelvan a llamar ahí en Japón, donde los pesos chicos se les paga muy, muy bien.
0: Sí,
6: ¿no, Dan?
0: Sí.
6: Les paga muy, muy bien. Hace poquito también, el Chispa Medina, cuando fue su primera pelea por un interinato, por una eliminatoria del mundo en Japón, perdió, posteriormente regresó a Japón y ganó el campeonato. Y no estoy deseando y no estoy diciendo que Russell Acosta vaya a perder. Ahí tiene posibilidades Russell Acosta. Yo lo sigo viendo 60-40 a favor del Nippon. Pero haciendo una muy buena actuación, se gana un boleto de regreso a Japón, donde claro. En entrevistas...
0: No, te entiendo. Sí.
6: Donde en entrevistas el día lunes, amaneciendo la parte de Japón, habían dicho que realmente Russell Acosta es un desconocido. Sin embargo, les llamó la atención las palabras que emplea, la seguridad, diciéndole que él prácticamente es un especialista en enfrentarse a zurdos, y a los zurdos que ha enfrentado prácticamente a todos los ha noqueado. Les gustó mucho, llevó una playera con motivos japoneses, dice Kanasin ahí, les llamó mucho la atención al respeto que está presentando Russell Acosta, y dijeron, algo tiene este muchacho que tiene 17-0, está llamando poderosamente la atención. Obviamente, en las sombritas que se hace para la prensa y todo, pues no despliega su estrategia, nada más. Pero se le ve en plena forma. Hubo una comunicación por el día de ayer con un compañero del podcast del día de ayer. Dice que está muy bien, que el horario no le ha afectado y están con buen ánimo. Matsumoto es una historia donde dice que el 27 nace su hija, que le va a poner Perlita. Matsumoto dice, ya me casé y necesito dinero para comprar el anillo a mi esposa, a mi esposa actual. Y es una historia que se entrelaza y donde los dos deportivamente van por lo suyo, pero en la parte personal están tremendamente motivados. Yo creo que favorito Matsumoto por estar en su casa, sí. Por ser zurdo. Pero vamos a ver, yo creo que Russell Acosta se fue bien preparado. Entiendo que allá Chucho Basto encontró alguien, la gente de boxeo por allá, ayer nos platicaba Puga que está con un amigo que habla perfectamente japonés y lo está haciendo más llevadera la estancia antes de la campanada inicial el próximo domingo a las 2 de la mañana, Dante.
0: Excelente. Mira, yo creo que ya Russell Acosta ya obtuvo su primera victoria, que es tener una pelea en Japón, su primera salida, y es nada más y nada menos que en Japón, ante un boxeador importante, y va por su segunda, ¿no? Bueno, su segunda, la báscula, que no creo que haya problema, y su tercera, aún perdiendo, como bien dices, dejar un buen cartel, porque allá podrían venir buenas bolsas.
6: Sí, mira, ahorita, sí, tú sabes, pesos pequeños, es Asia, y Japón está pagando muy, muy bien. En el comunicado inicial decía Mario Abraham que era una oportunidad deportiva muy importante y sí, una oportunidad económica muy, muy importante también para Russell Acosta. Entonces, independientemente...
0: ¿Sabes la bolsa para este domingo?
6: No sé la bolsa, pero la averiguamos.
0: Eso sería interesante. Tranquilo.
6: Tú tranquilo, pero sí es una buena suma de dinero y es importante que haga...
0: Pero una buena suma de dinero, ¿cuánto crees que pueda ser?
6: Una buena suma de dinero, bueno, cuando pelean acá en Mérida está más o menos... los estelaristas están en 80, 100 mil pesos yendo para allá, para Japón. Yo creo que es muy probable que brinque el millón de pesos, no lo sé.
0: Yo, sí, igual pienso lo mismo, sí.
1: Sí, el millón de pesos, ¿no? De pesos.
0: Sí, claro. Sí, claro. Digamos que unos 50 mil dólares, ¿no?
1: Así es, más o menos. Más o menos debería ser esa bolsa que recibe esa cosa. Pero más allá de la parte económica, la exposición que tiene en este momento, tú entras a las cuentas de Twitter de Japón, de los blogueros, de los reporteros, y está Rusia la cosa, y te voy a decir, y toman una foto de la bandera que llevamos de zona D, la toman allá, estimado Dante. Me dio mucho gusto, pues estamos contentes con la bandera que llevamos, que se la prestamos a Rusia la cosa, que la debimos regalar, ¿verdad? Pero bueno, tenemos un vale para que, tenemos un vale para allá, pero bueno. Malditas drogas.
0: Sí, eres muy codorniz tú, sí.
1: Malditas drogas, digo.
2: Tienes que pensar en grande, ¿sabes? Y es en grande, Gilbert.
1: No, y te voy a ser sincero, fui a la tienda, vi la bandera pequeña, dije, me van a regañar con comprar una bandera. Ah, vamos, para que regaño sea completo por la grande. No, mejor por la pequeña, que regaño sea pequeño. Luego fui al otro día por el regaño grande, porque no me regaño muy bien, muy muy muy fuerte, y dije, y ya se gastó. Entonces, si hubiéramos llevado la bandera grande, yo creo que se les ha regalado. Pero me da mucho gusto que esa foto donde está en el gimnasio San Francisco de Asís, en la rueda de medios, en su despedida, en muchos blogs de Japón la ocupan, estimado Dante, como parte de su nota.
0: Perfecto, Gilbert. No te quejes de que no tienes tiempo, ¿eh? Ya te acabaste el programa.
1: No compraron más tiempo el día de hoy. ¿Cómo estuvo?
0: Lo que quieras. El abogado paga y se ríe.
1: Oye, rápidamente, no se nos olvide que el próximo sábado hay una gran cartelera de Matchboxing allá en el Poliforo Samná. El día jueves hay rueda de prensa, el día viernes hay pesaje y el día sábado, a partir de las 5 de la tarde, suena la primera campanada, se abren las puertas del Poliforo Samná a las 4:30 de la tarde, y son 12 peleas, estimado Dante, las estelares, allá está Adriano Sayú contra Aguillón, está por allá también Ángel Patrón contra Sombra Castillo, está Daniel Garrido contra Daniel Narváez, son las tres principales, a partir de las 7 de la noche se va a estar proyectando por ESPN, estimado Dante. Y después es bien, a partir de las 2 de la mañana, arranca con la pelea de Rusia la Costa, que es la primera programada de los 4 por campeonato mundial.
0: Excelente. Lo que nos dices de jueves y viernes de la función de boxeo de este fin de semana, ¿es información o es amenaza de que vas a estar toda la semana?
1: Conferencia de prensa el día jueves, pesaje el día viernes y sábado la pelea, y de ahí pues vamos a terminando las 12
0: a los panuchos en Canacín
1: y nos vamos a ver la pelea.
0: Perfecto. Gilbert.

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3: El gato. El gato doméstico es un felino fascinante que combina a la perfección elegancia natural, independencia indomable y un magnetismo misterioso que ha cautivado a la humanidad desde el antiguo Egipto. A diferencia de otros animales de compañía, los gatos conservan intactos sus agudos instintos de cazadores solitarios, lo que se refleja en su agilidad superior, su oído hiperdesarrollado y su visión nocturna impecable. Son mascotas extremadamente limpias, que dedican gran parte del día a su aseo personal y demuestran su afecto de maneras sutiles pero profundas, como el reconfortante ronroneo o el suave roce de su cabeza. Su capacidad para adaptarse a espacios pequeños como apartamentos, sumada a su naturaleza silenciosa y pacífica, los convierten en compañeros ideales para la vida urbana moderna, aportando una serenidad única y un toque de misterio al hogar.
2: Aprendamos juntos.
3: El desierto del Sahara era una región verde cubierta de lagos y praderas hace apenas unos 6.000 años atrás.
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0: noches, saludo con gran cariño al auditorio de Telefórmula, que en este momento se enlaza con los ajos de esta emisión. Por supuesto, agradezco que siguen a través de la radio y plataformas de internet. Hoy sol, empieza el otoño.
1: Así es, Leonardo, a las 18 horas con 6 minutos, el tiempo del centro de México, comenzó el otoño en el hemisferio norte, va a concluir, bueno, pues en diciembre, cuando ya comience el invierno, el 21 de diciembre.
0: Muy bien, pero pues tenemos polo en pleno otoño. Vamos con Boris Hernández, meteorólogo, para que nos actualice la información. Boris, buenas noches.
2: Hola, ¿qué tal? Buenas noches, Leonardo. Estamos desde el Servicio Meteorológico Nacional dándole seguimiento al huracán Polo. Como puedes observar, este sistema se ha mantenido muy cerca de las costas del Pacífico Central mexicano. Sin embargo, hay nueva información de las 6 de la tarde, por lo cual te voy a comentar específicamente su posición. Este sistema se encuentra a 345 kilómetros al sur de Zihuatanejo, Guerrero, y a 580 kilómetros al sur sureste de Manzanillo, Colima. El huracán Polo categoría 5

0: se ha, no ha tenido un movimiento, digamos, bien específico, se mantiene estacionario en esta región, por eso su fortalecimiento del sistema. Como podemos observar, también tiene vientos sostenidos de 280 kilómetros por hora y rachas de 350 kilómetros por hora. Este sistema estará generando vientos importantes. En esta zona de los estados de Guerrero, Michoacán y Colima, estamos pronosticando vientos de 70 a 90 kilómetros por hora en estos estados ya mencionados. Por otro lado, el oleaje estamos pronosticando de 6 a 7 metros de altura. Para mañana aumentaría este oleaje, se pronostica de 6 a 9 incluso metros de altura para la costa de los estados de Colima, además de Michoacán y el estado de Guerrero. Las lluvias, tenemos el pronóstico de lluvias intensas desde el estado de Oaxaca, además de el estado de Guerrero, así como Michoacán y el estado de Colima. Lluvias intensas de 75 a 150 milímetros en acumulados de 24 horas todavía para el día 22 de septiembre, principalmente en las costas de esos estados mencionados. Para el día de mañana tendremos también lluvias intensas, ahora para Jalisco, Colima, además de Michoacán y el estado de Guerrero. Oaxaca ya se quedan lluvias puntuales muy fuertes de 50 a 75 milímetros, mientras muy que bien. Los estados ya de 75 a 150 milímetros. Esta es la información más actualizada del huracán Polo categoría 5. Regresamos con ustedes al estudio.
1: Gracias, Boris, por el reporte. Bueno, ya lo tiene. Y en el Parlamento de la Humanidad, que es algo así como la mañanera de todo el planeta, Donald Trump dijo algo terrible. Bueno, escuche usted lo que dijo.
2: But freedom will be coming to Cuba and safety and security will be coming to Mexico. I'm very proud to tell you we have a very good relationship with the Mexican government. We've made great strides.
1: A ver, creo que tienen ahí una confusión. El presidente de los Estados Unidos dijo que México es el epicentro. Seguramente lo ha escuchado usted. Entonces nos vamos a ahorrar el audio. El epicentro de la violencia de los cárteles. Más tarde dijo que México está ayudando a que esto deje de ser una pues situación inminente. También tenemos la encuesta intercensal de México 2025. En un momento más le platico los números. Pausa, volvemos.

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4: Brasil aprobó una nueva legislación conocida popularmente como la Ley Taylor Swift, 3 años después de la muerte de una fan durante un concierto de la cantante. Ana Clara Benevides, de 23 años, murió por agotamiento debido al calor durante un show de Taylor Swift en Río de Janeiro en 2023. Ahora, 2 nuevos decretos establecen que los eventos con más de 1,000 asistentes deberán proporcionar agua potable gratuita y permitir el ingreso con recipientes de agua. Además, las plataformas de boletos tendrán que mostrar todos sus cargos desde el inicio de la compra y permitir transferencias sin costo adicional. Las medidas también buscan combatir la reventa y los cargos ocultos. Una tragedia durante The Eras Tour terminó impulsando cambios que ahora buscan hacer más seguros y transparentes los grandes conciertos en Brasil.
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10: Los humanos nacen con 300 huesos, pero de adultos solo tenemos 206, porque muchos de ellos se fusionan naturalmente.
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0: Bueno, y el día de hoy el INEGI presentó la encuesta Intercensal 2025, interesantísimo. Fíjense, somos 130.911.000, o sea, ya rebasamos los 130 millones cómodamente, 52% mujeres, 48% hombres, nos vamos haciendo viejitos, la edad, la mediana está en 32 años, lo cual es muy, muy, en fin, relevante, vamos dejando de ser un país joven y empezamos, aunque a los 32 años uno es irrefutablemente joven, pero ya no es el país de muchachos que éramos a principios de siglo. Algunos datos interesantes, fíjese, lo primero es que el INEGI pues entrevistó a mucha gente, fue una encuesta amplísima, millones de personas, y bueno, tenemos un chat sobre las viviendas, ha mejorado la vivienda, somos un país de propietarios, el 66% de los mexicanos vive en su casa, lo cual es llamativo, crecemos menos en términos de población, la tasa de crecimiento está en 0.7% y va bajando. Otro dato interesante, somos un país de solteros, ya hay más solteros que casados, lo cual es pues muy llamativo como cambio sociológico, van creciendo también los hogares monoparentales y van pues cambiando otras cosas, un porcentaje importante de los mexicanos se adscribe a la, en este caso, definición de indígena, autoadscripción, estamos hablando de 24 millones en un país de 131, pues es importante, pero solo el 18% habla lenguas indígenas, y ojo, están retrocediendo, del 20 al 25 tenemos menos personas que hablan lenguas indígenas, o sea, son 7.400.000 afrodescendientes, se autoubican 2 millones de mexicanos, lo cual es efectivamente interesante, no somos un país que atraiga a mucha gente como migrante, 1.200.000 nacieron en otro país, la mayor parte de ellos norteamericanos, o sea, nacidos en Estados Unidos, después vienen los venezolanos, pero no es un porcentaje importante, estamos hablando de 75.000 en un mundo de 131 millones que somos, no impacta demasiado en este caso el número de extranjeros, el promedio de hijos baja también de 2.1 a 1.9, con lo cual la demografía va efectivamente cambiando. Bueno, pues hay muchos otros temas, uno que me impactó brutalmente es que 1.600.000 mexicanos han sido desplazados por la violencia, 1.600.000 y cerca de medio millón han sido desplazados por desastres naturales. Otro tema importante como para reflexionar, discapacidad, el 5% de la población la reporta, son 6.400.000. ¿Y sabe qué es lo más grave? Que al ir envejeciendo, a la gente lo que le cuesta es caminar y subir escaleras, lo cual, bueno, pues tiene una cosa, en los que planifican ciudades deberían estar pensando en eso, no hay mucho cambio en la estructura laboral. Y fíjese, hay un dato nuevo en esta encuesta, condición mental, 1.350.000. Compatriotas reportan, en este caso, una condición mental, siendo el autismo el principal factor detectado por el INEGI y déficit de atención en segundo lugar. Bueno, lo demás lo conocemos muy bien, ha subido el número de celulares, baja el número de televisores, de líneas fijas, las viviendas están mejor equipadas, casi todas tienen electricidad, una parte importante tiene agua, pero vamos mucho más lento en ese tema. Y bueno, pues hay otros asuntos que, por supuesto, el día de mañana con Graciela Márquez comentaremos, la directora, la presidenta del INEGI, mañana tendré la fortuna de estar en el Colegio Nacional, compartiendo también con los colegas y con la propia titular del INEGI todos estos datos que son extraordinariamente relevantes. Saludo ahora a la secretaria Buenrostro. Secretaria, muy buenas noches.
1: Buenas noches, Leonardo. Un placer estar contigo y con tu auditorio.
0: El placer es todo nuestro. Una de las competencias que tiene su secretaría, que era el antiguo INAI, era el tema de la tutela de los datos personales. Ahora ha habido toda una conversación pública por la filtración de Aeroméxico, la filtración de una base de datos de Aeroméxico. Cuéntenos, secretaria, ¿qué medidas están tomando para que los datos de los mexicanos no anden danzando por ahí?
1: Bueno, varias cosas. Uno, estamos trabajando una iniciativa que se va a presentar con el paquete de anticorrupción, que trae una actualización de toda la ley de protección de datos en posesión de particulares, porque esa ley no se ha tocado desde el 2012 prácticamente y no tiene nada de los cambios tecnológicos que ha habido. Es decir, no trae cosas muy precisas normatividad muy precisa, regulación muy precisa, cuando se trata de ciberataques, pues que son lo que es el día a día que tenemos actualmente. Entonces, de entrada a entrada, tenemos que modificar la ley, la tenemos que actualizar, y eso viene dentro de nuestro paquete de anticorrupción. Hoy en la mañana, en la mañanera comentábamos, y que por decisión de la presidenta estamos preparando, que muy pronto lo mandaremos en estos días al Congreso. Y por otra parte, de manera inmediata, lo que nosotros tenemos es un grupo de gente que está monitoreando constantemente. Y pues como ya tienen experiencia, encuentran cuando alguien pone a la venta los datos. Entonces nosotros encontramos el Telegram en un grupo donde nos estaban ofreciendo la venta de datos. Y la venta de datos, como se ofreció en el Telegram, era que había 15 millones de registros. 15 millones de registros con nombres completos, correos electrónicos, teléfono, celular, fecha de nacimiento y fecha de alta, ¿no? Y pues obviamente las viajes que habían ido. Y para prueba, si tú dices, oye, a ver, demuéstrame que tienes la base de datos, ¿no? Para ver si te la compro o no te la compro. Porque en eso, que es como un usuario simulado, que es lo que nosotros tenemos para ver si es verdad o mentira lo que están haciendo. Y en esa prueba muestra nos mandaron 100.000 registros con campos reales de figuras muchas públicas, como una prueba de que contenía la base de datos. Entonces, a partir de eso, nosotros abrimos una denuncia, iniciamos una investigación, nos vamos contra, obviamente, a revisar todo lo que es el aviso de privacidad de esta empresa. El aviso de privacidad está obligada a que ahí pongan quién es la empresa que maneja esta información. Ahí viene el
0: aviso. ¿Y qué responsabilidades se derivan de eso? ¿Eso es un delito, manejar los datos personales así?
1: Sí, porque hay una obligación de protección en la ley. O sea, ahí delito sí es. Lo que vamos a buscar es quién es responsabilidad, si es de Aeroméxico, si es de la persona que ellos contrataron para resguardar los datos, y dependiendo de la sensibilidad de los datos que se hayan filtrado, es la aplicación. Si sigue todavía, pues ya se abrió la investigación y luego ya después hacen unos forenses sobre los sistemas de Aeroméxico.
0: Oiga, ¿y no sería bueno que el gobierno, que tutele el interés público, el interés de todos, nos dijera qué nos pueden pedir y qué no? Ya hay un montón de datos personales que a mí me ha pasado en tiendas, vas y compras algo, si no me das su celular, no se lo podemos dar. Le dije, oiga, pues si ya lo pagué, pero te piden el celular, te piden todo eso. O sea, una como línea general de qué nos pueden, qué es legítimo que nos pidan como datos y quién se hace responsable de eso, secretaria.
1: Sí, en la misma ley se menciona que cuáles son los datos personales, cuáles son datos sensibles, y la trampa que hacen mucho de las empresas, y sobre todo en temas digitales, en las páginas en internet, es que te mandan a un aviso de privacidad. Y uno, por querer tener acceso rápido a lo que está consultando o a lo que va a ir a comprar o lo demás, firma esos avisos de privacidad sin leerlos.
0: Pues es que tienen 30 páginas, secretaria, a ver quién lee eso, ¿no?
1: Hay que simplificarlo, que es una parte de lo que nosotros tenemos que hacer para que sea más sencillo, para que uno no se pierda y tener una información mínima. Porque los firman sin querer y ahí mismo incluso hemos encontrado avisos de privacidad que autorizan, no solo con tu número celular, sino tú autorizas en el aviso de privacidad con tu celular, y ellos pueden entrar a tu celular y extraer fotos y extraer información, y no te dicen para qué la van a utilizar ni cómo la van a manejar. Entonces, sí hay que tener mucho cuidado en los avisos de privacidad. Nosotros queremos simplificarlos, hacerlos más claros. Incluso en esta iniciativa de ley, lo que estamos poniendo es que de entrada siempre estén obligadas todas estas empresas a decir para qué va a ser el uso de personal, incluso cuando los pidas, ¿sí? Cuando alguien tenga que firmar, que se diga explícitamente para qué van a ser utilizados y que le avisen, oye, nosotros aquí estamos poniendo esta información que es adicional a normal de protección de datos, queremos saber que tú me autorizas expresamente y te decimos que las vamos a ocupar.
0: Pero podemos estar tranquilos que hay usuarios simulados, funcionarios, que están vigilando que no nos tomen el pelo y nuestros datos no anden danzando por ahí, secretaria.
1: Sí, y por eso necesitamos cambiar la ley. porque tenemos que ser más precisos, porque muchas de estas formas de hacerse uso de lo, o allegarse de estos datos personales no estaban previstos en la ley, ¿no? No estaba la tecnología tan avanzada.
0: Pues esperamos que el Congreso sea sensible a eso, ¿no? Es una absoluta prioridad para todos.
1: Sí, completamente de acuerdo. Y cuando hay información de niños, obviamente es información más sensible, ¿no?
0: Oiga, secretaria, hoy presentó efectivamente usted una serie de elementos de lo que han sido estos dos años. ¿Sigue habiendo la percepción de que hay mucha corrupción en los trámites? ¿Ha visto usted las encuestas del INEGI?
1: Sí, mira, de acuerdo con las encuestas del INEGI, y que incluso esos datos se toman porque obedece a estándares internacionales de encuesta que se colocan también en estadísticas internacionales, los trámites, si los vemos, que tienen mayor corrupción, están a nivel de municipios, de delegaciones, y después vienen los estatales y luego a nivel nacional. El gobierno nacional, afortunadamente, para nosotros, goza de mucha confianza. Si en las encuestas nosotros separamos lo que es, corresponde a trámites estatales o municipales y luego los del gobierno federal, el gobierno federal por eso se ocupa entre los países de la OECD como el quinto lugar. Solo debajo de Suiza, Islandia, Noruega y Luxemburgo.
0: Bueno. Secretaria, me va a sonar la campana y quiero agradecerle mucho que haya estado esta noche con nosotros.
1: Ándele.
0: Gracias. La Zeta de Buen Rostro. Pausa, volvemos.
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5: Netflix anunció The One About Matthew Perry, una serie documental de 3 episodios que explorará la vida del actor más allá de Chandler Bing. La producción incluirá testimonios inéditos de su hermana, amigos y colaboradores, además de fotografías y videos del archivo familiar. También abordará abiertamente su lucha contra las adicciones. El documental sobre la estrella de Friends se estrenará el 27 de octubre.
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11: Nuestras palabras tienen un peso enorme en la vida de nuestros hijos. Cuando los criticamos constantemente, quizá pensamos que estamos ayudándolos a mejorar. Pero muchas veces terminamos haciéndolos sentir que nunca, nunca son suficientes. Un niño que escucha todo el tiempo que se equivoca, que no puede o que lo hace mal, puede crecer con miedo, con inseguridad y con poca confianza en sí mismo. Claro que nuestros hijos necesitan límites y correcciones, pero también necesitan saber que pueden equivocarse sin dejar de sentirse amados. En lugar de señalar cada error, podemos acompañarlos, explicarles y darles la oportunidad de aprender. Nuestra casa debe ser un lugar donde encuentren seguridad, no miedo. Corrige cuando sea necesario, pero nunca olvides abrazar, escuchar y reconocer sus esfuerzos. Sígueme en todas mis redes sociales como Gina Ibarra-TV.
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13: Las ardillas plantan miles de árboles nuevos cada año al olvidar los lugares exactos donde enterraron sus nueces invernales favoritas.
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0: Bueno, y seguimos con la información. Atentos a ver si a Rufo le cambian las medidas cautelares. Hace un ratito el reportero nos daba a conocer, ¿no? Que
14: así es.
0: El, ¿cómo se llama? Que le habían conseguido un amparo, que ya estaba listado. Y vamos a ver si lo liberan el día de hoy, ¿no? O sea, si le permiten ir a su casa. Estaba Guadalupe Acosta Naranjo y la hija, ¿no?
14: Así
0: fueron
14: es.
0: A verlo a prisión. ¿Sabemos algo más, Sol?
14: Sí, pues nada más nos va a decir más adelante Juan Antonio Jiménez si es que sí le concedieron esta suspensión definitiva contra la medida cautelar y podría ir a su casa, pero
0: y
14: bueno.
0: Si sale esta noche o no, ya lo veremos. Luis Miguel González, ¿cómo estás?
8: Con el gusto de saludarte, buenas noches.
0: ¿Qué se siente ser uno de los 131 millones que somos? Bueno, bromas aparte, es interesante ver la cantidad de datos que hoy publicó el INEGI sobre cómo estamos y cuántos somos, Luis Miguel.
8: Alucinante. Hay un montón de datos que vale la pena. Me llamó la atención uno en particular, Leonardo. El número de hogares que está recibiendo programas de gobierno pasó de 25 a 41% del total. Mm. En este momento hay 16 millones de hogares que tienen algún tipo de apoyo o programa de gobierno, literalmente como beneficiando a alguno de los miembros de su familia. Es altísimo el porcentaje.
0: Sí, es la mitad, sí, de la población prácticamente. Hoy hay pues un montón de datos más. Hoy dieron a conocer el oportuno de la actividad económica y va bien. Veo que el gobierno está muy entusiasta también. Le hizo una lectura muy favorable al desempeño que ha tenido la economía mexicana respecto a otras economías en este trimestre del G20, Luis Miguel.
8: Sí, tenemos, solo para ponerlo en perspectiva, en el primer trimestre del año hubo crecimiento negativo, -0.3, el segundo trimestre 1.4 positivo. La gran pregunta era, o sigue siendo, si el tercer trimestre se va a parecer al primero o al segundo. Tengo la impresión que está más cerca del segundo, es decir, va a estar en territorio positivo, y tiene mucho que ver con lo que está pasando con la demanda desde Estados Unidos de proveeduría para centros de datos, inteligencia artificial, que está experimentando un crecimiento explosivo que se nota mucho, por ejemplo, en Jalisco, en Chihuahua, Baja California, que son los proveedores tradicionales es un decir, de este tipo de materiales, productos, insumos para Estados Unidos.
0: Oye, interesante, hoy leí en el periódico, en El Economista, que tú diriges, el texto de Guillermo Ortiz. Es interesante que hay esas polémicas, ¿no? El secretario de Hacienda ayer bajó a polemizar con él, pero creo que a todos nos beneficia una discusión a ese nivel, Luis Miguel.
8: Sí, yo creo que nos falta debatir, me atrevo a decir hasta con más pasión, los temas económicos. Creo que es sano en general. Del otro lado, yo echo de menos en ambas partes un mínimo reconocimiento a los méritos del otro. Sí. Lo que vemos es prácticamente no hay nada de lo que se hizo en el pasado vale la pena recuperarse. Es un poco el mensaje de Edgar Amador, pero también podríamos decir que nada de lo que se está haciendo ahorita merece la calificación aprobatoria de parte de Guillermo Ortiz. Mm. Tenemos que aprender a discutir, yo diría, con un poquito más generosidad, menos caricatura del adversario, si se puede poner así.
0: Yeah. Oye, ¿y algo se suavizó ya en el canal para que Mazzucato llegara a la presidencia de la República, Luis Miguel?
8: Sí, hay que, lo hemos comentado en otro espacio aquí mismo, lo de Mazzucato. Creo que es un muy buen pretexto para discutir dónde estamos, a dónde queremos ir. Me gusta del trabajo de Mazzucato este llamado a tenemos que pensar en grande. Obviamente el gran tema es pensar en grande y ser responsables. El que la presidenta la reciba es una buena señal. Ojalá. Además de
0: casi mes y medio después de que presentara el informe, ¿no?
8: Sí, hay que decirlo, algunas de las ideas de Mazzucato han estado flotando, si se puede decir así, en manos, digo, en mesas de economistas muy buenos de México, pensaría yo, gente como Fausto Hernández, Enrique Provencio, Juan Carlos Moreno. Entonces, ojalá sea el principio de un diálogo mucho más fructífero con la comunidad de economistas, que yo creo que con frecuencia un reclamo lógico es, oigan, ¿por qué parecería que solo las grandes ideas tienen que venir de afuera?
0: Sí, sí, eso parece.
8: El pensamiento económico.
0: Aquí también hay efectivamente ideas. Gracias, Luis Miguel.
8: Un abrazo.
0: Y vamos ahora con el embajador Ventura, él usted lo sabe, además de diplomático de excelencia, es consejero de Albright Stonebridge y un gran observador de lo que ocurre en el mundo. Julián, buenas noches.
16: ¿Qué tal? Buenas noches, Leonardo, un gusto estar en tu programa, como pues, siempre.
0: ¿Cómo ves Nueva York? Durísimo el presidente Trump, aunque después suavizó un poco que seamos el epicentro, en este caso, casi del terrorismo internacional. Julián.
16: Bueno, pues se presta el escenario que da la Asamblea General para estos discursos en el que el presidente Trump pues destacó por su tono confrontacional. Fue un discurso de campaña, tiene las intermedias en puerta, contrastó su visión más unilateralista en contra de lo que él llamó el control global con la visión que presentó el secretario general Antonio Guterres en lo que es su discurso de despedida de la Asamblea. Concluye su gestión en unos 100 días, y pues se refirió a diversos también casos nacionales, la situación en Irán, varios temas de nuestro hemisferio, y pues es algo de lo que pues hemos estado acostumbrándonos a ver en este escaparate que da la Asamblea, este circo de mil pistas que se va a dar en las próximas semanas en la ciudad de Nueva York con el arranque de la sesión anual.
0: Oye, dijo, no dejó títere con cabeza, pero dijo, yo a las elecciones no voy, si pierdes el Partido Republicano, a mí me quedan 2 años y medio ahí. Digo, el recado lo mandó a Teherán, pero lo recibieron, imagino, en todas las capitales, Julián.
16: Así es, fue un discurso retador. El mensaje a las audiencias domésticas es algo usual, con mayor o menor grado de firmeza o de confrontación. Creo que si vemos el discurso del presidente de Brasil, también tuvo un enfoque pues claramente...
0: Llevó la campaña a Nueva York,
16: ¿no? A su elección, exactamente, ¿no? Tiene las elecciones en puerta y pues son tomas de posición que buscan ayudar al posicionamiento nacional de determinado líder. Pero solo es una parte de lo que se da en Nueva York, donde pues como diplomático creo yo que hay toda una serie de temas que se están impulsando, que tienen que seguir su curso en un contexto de polarización global tremendamente complicado.
0: Sí, así está. El discurso de Macron hablaba de no ceder ante pues un montón como de derrotas civilizatorias, un mundo con reglas, esto del doble estándar, todo lo demás. Pero sí dijo, no quiero repetirme, tenemos un mundo o un multilateralismo en una situación muy precaria, Julián.
16: El secretario general tuvo una frase en su discurso donde dijo, las grietas de nuestro mundo se están agrandando y se han convertido en abismos antes de pasar a un recuento de la problemática global y pues volver a un llamado a los estados miembros a que se respete el derecho internacional y los principios de la ONU, pero el alcance, el margen para lograr un enfoque pues de ese calado es muy limitado en el entorno global en el que nos estamos desenvolviendo, y por eso yo siempre creo que hay que tener un enfoque práctico, forjar alianzas con países de diversas regiones, identificar temas específicos para demostrar que el multilateralismo puede funcionar, y este no es solo un tema de Estados Unidos, sino que hay toda una serie de países que pues sí dan los grandes discursos en Naciones Unidas y hablan sobre las injusticias del sistema internacional, pero a veces son los mismos que no cumplen con los compromisos que anuncian de financiamiento en materia humanitaria o para apoyar el cambio climático o la crisis de refugiados, y pues es una especie de escudo donde levantamos las manos ante esta situación, pero donde es igualmente urgente demostrar que el multilateralismo, por muy limitado alcance que tenga, tiene que funcionar. Y yo creo que ese, en esa línea es donde pues todos los países que creemos en ese mecanismo de colaboración, pues debemos trabajar.
0: Es un buen síntoma que, a pesar de toda la crisis que tiene el sistema internacional, los líderes más importantes del planeta sí van a Nueva York, Julián. O sea, Ulula, obviamente Trump, que vive ahí, pero va Macron, efectivamente, sigue siendo el foro, digamos, con más impacto a nivel planetario.
16: Pues sí, es el cónclave más concurrido del año. A veces es más importante por el tipo de encuentros en corto que se dan más allá de la sala principal de la asamblea. Son discursos que tienen resonancia, y más allá de las disfuncionalidades del sistema, pues demuestra que pues la ONU es un espacio singular para lograr ese tipo de proyección.
0: Bueno, pues así estamos. Julián, como siempre, muy agradecidos contigo.
16: Gracias a ti, Leonardo. Buenas noches.
0: Adiós. Bueno, pues ahí lo tiene. A mí me hubiese gustado que la presidenta de la República fuese a Nueva York, y a este discurso que dijo Trump, ella hubiese dicho lo que dice aquí en las mañaneras. Hubiese sido extraordinariamente impactante. Y la otra, vi una nota que escribió Krause sobre un discurso del canciller. Siempre coincido con lo que dice Krause. Este no lo entendí muy bien. Aquí viene una crítica por participar en una reunión como la que participó Roberto Velasco. Quizá haya que verlo desde otro ángulo. Pero vamos a una breve pausa, volvemos.
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18: 44 años después, la Guerra de las Malvinas se mantiene como un capítulo abierto para los argentinos. Eduardo Sacheri viaja al pasado para publicar la segunda parte de un proyecto dedicado a revivir lo ocurrido en aquellos convulsos meses de 1982. ¿Qué quedará de nosotros? Es la historia de tres jóvenes, Carlitos, Antonio y el Conejo, quienes un día de abril son llamados para integrarse a las Fuerzas Armadas y ocupar las islas tras el anuncio triunfal de su recuperación lanzado por la Junta Militar que gobernaba el país. Lo que parecía una aventura, muy pronto se transformó en pesadilla. El territorio inhóspito, el clima hostil y la improvisación, combinadas con la crueldad de los mandos militares hacia sus propias tropas, hicieron de los reclutas carne de cañón incluso antes de una guerra que nadie esperaba. Sacheri retrata con crudeza la supervivencia de sus protagonistas en una historia cambiante que transita de la inocencia a la brutalidad.
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20: Bacalar, Quintana Roo. Famoso por su espectacular laguna de siete colores, este pueblo mágico caribeño ofrece un descanso paradisiaco inigualable. Sus aguas cristalinas de variados tonos azulados, alimentadas por cenotes submarinos, son perfectas para nadar y relajarse. El histórico fuerte de San Felipe añade una dosis de mística pirata a este entorno natural virgen, ideal para los amantes de la tranquilidad.
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20: La cordillera de los Andes es la cadena montañosa continental más larga de la Tierra, cruzando siete países de Sudamérica.
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20: La letra J es la única que no aparece en ningún elemento de la tabla periódica de la química moderna.
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22: La carrera por llegar a las finales de Turín está en su etapa decisiva, y este año podríamos tener varios debutantes. El mejor colocado entre ellos es Flavio Cobolli de Italia, que está en el quinto lugar, después de una temporada en la que llegó a la final de Roland Garros y conquistó el ATP 500 de Acapulco. Pero muy cerca está Francis Tiafoe, estadounidense, que llegó a la final de Cincinnati y más recientemente a las semis del US Open. Arthur Fils de Francia ocupa el séptimo lugar y Rafael Jódar de España es el noveno, después de una gran temporada conquistando su primer título en Marruecos. La gira asiática será clave para definir quién consigue uno de los 8 boletos a Turín y puede debutar en este gran torneo. Esto es 1540. Yo soy Mauricio Ávila en Grupo Fórmula y Fórmula Deportes.
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0: Edna, mi querida Edna Jaime, ¿cómo estás?
1: Muy bien, Leonardo, querido. Muy buenas noches.
0: ¿Qué tema abordamos esta semana?
1: Oye, Leonardo, pues yo quiero pues regresar al tema del presupuesto. Y me gustaría proponer un ángulo un poquito distinto para analizarlo. Buena parte de la discusión, Leonardo, sobre el paquete económico 2027, pues se ha concentrado comprensiblemente por nuestra situación actual en el balance, en cuánto déficit vamos a tener, cuál será la trayectoria de la deuda, si los supuestos de crecimiento económico se van a presentar y, por supuesto, si México conserva el grado de inversión. Todos estos temas son fundamentales. Uh-huh. Pero yo creo, Leonardo, que podríamos hacer un twist en el análisis y no perder de vista una pregunta que me parece fundamental. Y es, ¿qué capacidades estamos construyendo con el presupuesto? Este twist, esta pregunta surge de una conversación que tuve con un profe nuestro, profesor distinguido, se llama Sebastián Mazuca. Acaba de publicar un libro que se llama Capacidad de Estado, clarificaciones conceptuales, lo hizo para el CAF. Y es bien interesante porque sí hace algunas clarificaciones, como lo dice el título de su libro, y dice, una cosa son las capacidades de gobierno. Podemos tener un líder carismático, que tiene buenos operadores. Esas capacidades se van cuando ese líder carismático efectivo pues acaba su periodo. Pero hay capacidades de Estado que permanecen, Leonardo. Y esas capacidades son fundamentales porque son las que permiten que los países prosperen, crezcan, se desarrollen. Entonces, la pregunta que deberíamos estarnos haciendo es, ¿qué capacidades de Estado estamos construyendo con este presupuesto? Parecería, Leonardo, que estamos concentrándonos mucho en el presente y que esta idea de construir capacidades la estamos relegando. El presupuesto, esto en la conversación con el profe me gustó porque el presupuesto es un flujo, la capacidad es un acervo. Entonces, ¿qué acervos de capacidades tenemos? ¿Y qué queda después de un año fiscal? Entonces, a mí me encantaría que introdujéramos en nuestra conversación pública sobre presupuesto cómo medimos esas capacidades que se logran crear. Con cada ejercicio fiscal. Pienso, Leonardo querido, como muchos analistas ya lo han dicho, que tenemos un espacio fiscal muy, muy restringido porque hay muchos recursos presupuestales ya comprometidos y entonces sería idóneo que eso poquito lo usáramos muy bien. Y hay tres tipos de capacidades que yo creo que debemos estar construyendo. Por supuesto, el Estado tiene una obligación de redistribuir. Pero más allá de eso, pienso que deberíamos estar generando capacidades físicas, energía, transporte, logística, conectividad, Leonardo.
0: Escaleras eléctricas, ¿no? Banquetas, todas esas cosas debería crear, ¿sí?
1: La otra es como capacidad de gestión y de gobierno, hacer buena política pública, ejecutar, evaluar, recaudar, por supuesto, regular, impartir justicia, garantizar seguridad. Eso es clave. Ese tipo de capacidades deben de estar y deberíamos estar invirtiendo de ellas. Y otra que pues, es la que más me gusta, en la que más me gusta pensar, son capacidades de futuro, Leonardo. Conocimiento, tecnología, información, digitalización, pues me gustaría que estuviéramos invirtiendo y generando capacidades.
0: Pues tienes toda la razón, mi querida Edna, pues ahí está efectivamente tu apreciación. Te mando un gran abrazo.
1: Y yo a ti, Un gran abrazo para ti.
0: Gracias.
1: Hasta luego, Leonardo.
0: Cuídate, Edna Jaime, para Fortuna Nuestra, todas las semanas en este espacio. Y saludo ahora a Quetzalli de la Concha. Ella es abogada, especialista en derechos de autor en Penguin Random House. Ayer leí un boletín que me dejó verdaderamente asombrado. Por eso te llamamos, abogada. Buenas noches.
2: Buenas noches, estimado Leonardo. Muchísimas gracias.
0: O sea, en nombre de la propiedad de, en este intelectual, se está llevando un momento de censura en libros. A mí esto me resulta inquietante. Cuéntanos qué ocurre.
2: Está sucediendo algo muy preocupante porque el Instituto Mexicano de la Propiedad Industrial, que tiene que centrarse en la protección de marcas, nombres comerciales, nombres artísticos e infracciones en materia de derechos de autor, se está convirtiendo en un órgano de censura. Y te doy el contexto de por qué y qué está sucediendo. Hay un caso que es el libro Todo a la Luz, que es de autoría de Carla de la Cuesta. Que Carla de la Cuesta pues tiene como característica principal que es testigo, víctima y parte de todo este sonado caso del clan Trevi Andrade. Y ella, en ese libro, lo que hace es pues reproducir una serie de testimonios de diversas víctimas y hacer una investigación también del expediente que de esta resolución penal que absolvió a Gloria Trevi. Y lo que hace es analizar desde la perspectiva de víctima con las vivencias, pero también analizar cuáles fueron las irregularidades en ese caso. Y la respuesta pues fue una demanda, un proceso administrativo por la imagen de Gloria Trevi ante el INPI. Hasta ahí, bueno, pues todo parecía que el INPI simplemente tenía que analizar si se trataba de una infracción en materia de propiedad intelectual. Pero lejos de analizarlo con detenimiento, acaban de determinar que hay una violación a la propia imagen de Gloria Trevi, ignorando por completo que el libro tiene fines informativos y periodísticos.
0: ¿Es un libro?
2: Y además es la voz de una testigo directa porque fue víctima del caso propiamente. Y lejos de entrar al fondo de esto y hacer la valoración de que es de interés público la información que se vierte en ese libro, ignoró la ley aplicable, ignoró la Ley Federal de Derecho de Autor, que establece expresamente que no hay infracción cuando el uso de la imagen de una persona tiene fines informativos, periodísticos o de libertad de expresión.
0: Y hay además interés de esto, público, claro. Uh-huh.
2: Claro, hay interés público porque es un caso, no hay que olvidarlo. Fue un caso
0: no es la foto de
2: muy
0: un
2: lamentable,
0: niño, ¿no? Sí.
2: Claro. Y además es una figura pública que sí, si bien tiene una imagen pública, también ha sido parte de un caso noticioso, de un caso de interés público, y por eso es que sale mencionada Gloria Trevi en ese libro.
0: Oye, y ustedes van a combatir eso en tribunales, imagino, ¿no?
2: Por supuesto que sí, porque ante una resolución que ignoró la norma aplicable, ignoró la jurisprudencia, que es una jurisprudencia reiterada, la Suprema Corte de Justicia de la Nación ha reiterado en diversas tesis y diversas sentencias que el derecho a informar, pues por supuesto que fundamenta la necesidad de mencionar figuras públicas cuando son asuntos de interés público y no se viola el derecho a la propia imagen.
0: Pues,
2: al no haber cumplido con esto el INPI, lo que estamos haciendo pues es demandar al INPI ante el Tribunal Federal de Justicia Administrativa por las irregularidades en resolución, por la falta de análisis y por esta determinación de una infracción en donde está pasando completamente la barredora por encima de la libertad de expresión, del derecho a la información y del interés público en casos como este.
0: Muy raro, muy raro. Pues abogada, te agradezco mucho que has estado esta noche con nosotros.
2: Muchísimas gracias, estimado Leonardo.
0: Adiós, Quetzalli de la Concha, especialista en derechos de autor. Y vamos ahora a saludar al padre de la moderna arqueología de este país, Eduardo Matos Moctezuma, premio Princesa de Asturias. Maestro, ¿cómo está?
3: Muy bien, querido Leonardo.
0: Oiga, el maestro, en este caso León Portilla, tenía muchas prendas intelectuales, pero era un dramaturgo notable, maestro.
3: Así es, Fíjate que una de las primeras obras, muy joven, cuando todavía estudiaba en el seminario jesuita en Los Ángeles, fue La huida de Quetzalcóatl. Y en este libro, pues trata, claro, de todo aquel pasaje histórico de Quetzalcóatl, que va a dejar a su pueblo, va a desaparecer por Oriente, en fin. Entonces, hubo un caso interesante que precisamente cuando se lo mostró a don Manuel Gamio, ese sí padre de la arqueología, que era su tío, por cierto, pues le dijo, pues mira, te voy a presentar al padre Garibay, Ángel María Garibay, para que se la des, para que él pueda leerla y demás. Y ahí empezó una entrañable unión entre Miguel y el padre Garibay. Entonces, lo interesante de esto es que el Colegio Nacional ha tomado o tomó la decisión de celebrar esto con dos actos. Uno, precisamente, la lectura de fragmentos de la huida de Quetzalcóatl, que será el jueves 1 de octubre en el Colegio Nacional. Y la otra, se montó una exposición que lleva por título Miguel León Portilla, una vida sin final.
0: Una cosa. Ahí, él dice en la obra de teatro, que me parece así como de Fausto, ¿no? Este tema de la brevedad de la vida. Dice, maestro, solo quien se consagra a crear lo que llaman cultura podrá ser algún día un dios en la tierra.
3: Mira qué bonito, ¿no?
0: Eso le dice que tal cual cuando vienen los mensajeros de Nonoalco a decirle, sí, es usted un ser finito, a pesar de ser la serpiente emplumada.
3: Sí, exactamente, ¿no? Y esta exposición también, que tiene fotografías, libros de Miguel, en fin, va a culminar el 3 de octubre. Entonces invitamos, pues, a tu auditorio a que vaya a los dos eventos, el del 1 de octubre, y a visitar esta muestra y del sábado 3 de octubre.
0: ¿Va a ser entonces la representación de la obra o van a hacer lectura de fragmentos? Recuerdo que la presentaron en algún momento en la UNAM, ¿no?
3: Exactamente. Allí fue una de las primeras veces que se presentó, y en el colegio también ya se había presentado un poco antes con motivo de este homenaje a Miguel, pero es una especie de lectura actuada, ¿no? Y ahora va a ser lectura de fragmentos de la huida de Quetzalcóatl.
0: Que es muy bello. Yo aprendí en náhuatl macarrónico, que hablo yo, el chicahuapano tunati, maestro, que es el tiempo se nos va, es muy breve.
3: Y en la televisión también. Bueno,
0: en la televisión también. Pero oiga, además está el libro este precioso que publicó el Colegio del Teatro Náhuatl, en el que está incluido naturalmente la obra del maestro León Portilla, ¿no?
3: ¿Cómo no? Y mira, hablando de eso,
0: es un libro bellísimo.
3: Sí, no, muy, muy, muy bello. Me invitó el doctor García Diego, a quien bien conoces, también miembro del Colegio Nacional, a que hiciera una antología de Miguel para la Biblioteca del Estudiante Universitario, que ahí ha salido Visión de los Vencidos, por cierto, con una cantidad de tirajes impresionante. Y entonces esta también es con motivo de su nacimiento, y va a salir posiblemente en este año esa antología.
0: Fantástico. Entonces, 1 de octubre, 18 horas, allí en el Colegio Nacional.
3: Correcto, allí será la lectura de los fragmentos.
0: Muy bien, pues fantástico. Y ahí está el libro para quien lo quiera efectivamente ver. No sabía que habían traducido al náhuatl, pues esperando a Godot o a Calderón de la Barca. Pero muchas cosas aprende uno con las publicaciones del Colegio, maestro.
3: Así es. No, tiene una calidad de publicaciones impresionantes, ¿no? Como la última de Miguel León Portilla, Soy mi memoria.
0: Soy mi memoria, sí.
3: Hay que leerla, sí.
0: Pues mire, Tlaxcamatli, muchas gracias, mi querido maestro.
3: Gracias, gracias a ti, ¿eh?
0: Pues ahí lo tiene el maestro Matos Moctezuma. Hoy en esta, pues, remembranza de León Portilla, escribió solo una obra de teatro, es muy notable esta, nos recuerda La brevedad de la vida. Y bueno, pues toda esta explicación de cómo dedicarse a los grandes temas es lo único que nos da o le da trascendencia a la vida. Claramente ahí es el tema del tránsito de un mortal a un dios, pero es Quetzalcóatl. Juan Antonio Jiménez, ¿qué sabemos de Rufo? Buenas noches.
4: Gracias, gracias, doctor. Buenas noches. Un juez federal concedió a Ernesto Rufo Apel, exgobernador de Baja California, la suspensión definitiva contra la resolución que le había negado cumplir en su domicilio la medida cautelar de prisión preventiva. De acuerdo con el expediente, con fecha del acuerdo del 21 de septiembre, el juzgado segundo de distrito en materia penal con sede en el Estado de México determinó conceder la suspensión respecto al acto reclamado por el exmandatario, quien permanece recluido en el Centro Federal de Readaptación Social número 1 del Altiplano. La decisión deriva del amparo promovido por Rufo Apel para impugnar la negativa de que la prisión preventiva se cumpliera en su domicilio. Sin embargo, esta resolución no significa automáticamente que Rufo Apel quede en libertad. De hecho, ya el órgano de administración judicial acaba de emitir unas precisiones en torno a que este beneficio nada más es para que sea respecto a lo que tiene que ver con el juez de amparo, pero que va a quedar completamente recluido en el centro penal de Almoloya. Doctor, el reporte.
0: Bueno, pues muchas gracias, seguimos atentos a eso y parece que en este caso la locución de Trump de la semana pasada ayudó, no es que no lo estuvieran haciendo, pero ayudó a apretarle un poquito al tema de aduanas e importaciones de precursores en una operación conjunta, anuncia hoy el secretario García Harfuch, con información del FBI y de la DEA. Fue detenido aquí en el centro de la ciudad José Ángel N., lo apodan el Don Flaco, se imaginará el aspecto personaje, requerido por las autoridades de Estados Unidos por delitos relacionados con el tráfico de drogas, señalado como coordinador y financiador de una organización dedicada al traslado de precursores químicos de China a México. Pues digo, se ve que apretaron las tuercas por ahí. Fue designado por la Oficina de Control de Activos Extranjeros, OFAC, del Tesoro estadounidense. La detención se realizó en cumplimiento de una orden de detención provisional con fines de extradición, con cooperación internacional, responsabilidad compartida y respeto irrestricto, dice, a la soberanía. Cerramos el paso al dinero que está financiando organizaciones criminales. Pues hoy Trump dijo que efectivamente éramos el epicentro de la operación de las organizaciones criminales, y para que no se confundan demasiado, dijo, es como el ISIS, o sea, el territorio ISIS, la organización terrorista islámica, ahora la comparan con los criminales de México. Digo, para que nadie se llame engaño y no se den cuenta de la gravedad de la situación que tenemos. El presidente Trump en la ONU dijo, pero el gobierno mexicano es del mismo parecer que yo, y abre pues esa ventana a cooperar. La pregunta que mucha gente se hace, y yo me la hago y la dejo abierta, es, ¿cuándo cederán a la extradición de los narcopolíticos, que sigue siendo el gran pendiente en la relación bilateral? Probablemente en las próximas semanas veamos noticias. Pero con esto nos vamos, Sol.
5: Así es, nos vamos mañana, un día importante en la Asamblea General de la ONU. Estarán presentes los presidentes de Ucrania e Irán. Las guerras van a dominar el parte de la agenda de la segunda jornada. Participarán Venezuela, también España, Argentina, Ecuador. Y Donald Trump se reúne con Xi Jinping.
0: Oye, pues día importantísimo. Ya Delcy entró por la puerta grande a la Exacto. ONU. ¿Quién diría? Y Maduro preso ahí al ladito. Pues son los tiempos que corren. Sea rabiosamente feliz, se lo merece.

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2: Una vuelta al mundo.
3: Toronto, Canadá. Toronto es ampliamente reconocida por la Organización de las Naciones Unidas como la ciudad más multicultural del planeta, un verdadero ejemplo de inclusión social. Más de la mitad de sus habitantes nacieron fuera de las fronteras de Canadá, aportando una riqueza lingüística y cultural que se celebra activamente en cada rincón urbano. La metrópolis está perfectamente organizada en barrios étnicos vibrantes, como Greektown, Little India y Chinatown, donde la diversidad se saborea en sus calles. Custodiada por la famosa Torre CN, Toronto es el motor económico, financiero y mediático del país, además de ser un centro cultural de primer nivel gracias a sus festivales de cine y arte internacionales. Su ambiente pacífico, seguro y tolerante demuestran al mundo que la diversidad es la mayor fortaleza para el desarrollo.
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15: No se sabe otra. Donald Trump asegura que México es el epicentro de la violencia de los cárteles.
16: México es el epicentro de la violencia de los cárteles, lamentablemente. Es inaceptable para los Estados Unidos compartir una frontera de 2.000 millas con un territorio controlado por cárteles enemigos. Así que México debe recuperar el control de su territorio de los enemigos de la humanidad.
17: Togas, birretes y madrazos. Ceremonia de graduación de universitarios en Aguascalientes termina en riña.
15: Muerto el niño a cerrar las incubadoras. IMSS suspende nuevos ingresos a área neonatal tras muerte de 5 recién nacidos en Durango.
18: La unidad de cuidados intensivos neonatales permanece cerrada a nuevos ingresos y mantiene activas las medidas de contención, vigilancia y control.
17: ¡Kabum! Ejército localiza presuntos artefactos explosivos frente a salón de eventos en Culiacán.
15: A ver si es cierto, Ariadna Montiel asegura que Morena publicará los resultados detallados de las encuestas usadas para definir a sus candidatos.
19: Pero una vez que hagamos las presentaciones en su totalidad, los vamos a invitar para que les platiquen y para que las demos a conocer detalladamente una por una.
17: Muy grande para jugar a los niños héroes. Adulto mayor muere tras caer desde el cuarto piso del área de especialidades del Centro Médico Siglo XXI del IMSS.
15: Es para la calor. Ciudadanos de Benjamín Gil en Sonora confrontan a militares y los acusan de consumir cerveza mientras realizaban labores de vigilancia.
17: No le gustaron las flores. Detienen a padres que dejaron corona fúnebre con amenazas afuera del colegio del que expulsaron a su hijo en Sinaloa.
15: Se cuidan las

0: demandas, INE le ordena a Lito Moreno borrar de sus redes sociales todas las publicaciones donde le dice narcopartido a Morena.
1: Lugares donde me emperra no haber estado. Jorge Añorbe, hijo del senador priista Manuel Añorbe, contrata para su boda el fin de semana a Disclosure.

0: ¡Hay que estar juntos siempre, paps! Manuel Velasco, coordinador del Verde en el Senado, descarta ruptura con Morena y el PT, pero pide que se respeten las encuestas rumbo al 27.
1: Yo hago un llamado a que nos mantengamos todos unidos.
2: ¿Necesitan al PT?
1: Se necesita de todos, por supuesto.
3: Hay que tener huevos para gobernar. La diputada morenista Diana Sánchez Barrios asegura que sigue firme en su aspiración por la alcaldía Cuauhtémoc, aunque digan que Citlali es favorita.
4: Un ganador o una ganadora para llevar esta coordinación, por supuesto que yo voy a respaldar, porque las necesidades son muchas, son demasiadas. Las y los vecinos de Cuauhtémoc requieren una persona que gobierne con seriedad, con compromiso, no atrás de las redes sociales, no en su escritorio. Necesita una persona seria.
0: No contaban con mi astucia. Tras aparición de letreros con la CH de Citlali Hernández, Grupo Chespirito informa que no han autorizado el uso de la imagen ni elementos distintivos del Chapulín Colorado para ninguna campaña política.
3: Wamberam dirimdam. Paola Rojas perdona a Alex Syntek por culparla durante su ataque de locura de la difusión del video Triple X de Sage.
5: Alex Syntek me buscó, me ofreció una disculpa de corazón y yo también de corazón lo perdoné.
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9: El Gran Premio de Italia tuvo un invitado muy especial, el Rayo McQueen, para celebrar los 20 años de Cars y la alianza entre Disney y la Fórmula 1. El 7 veces campeón de la Copa Pistón dio una vuelta de honor en el circuito de Monza. Además, su característico diseño inspiró una decoración especial para el safety car oficial de la Fórmula 1.
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12: Meta lanzó Muse, su primer agente de inteligencia artificial personal diseñado para realizar tareas desde WhatsApp y no solo para responder preguntas. Es capaz de ayudar a las personas a organizar pendientes y proyectos, así como convertir objetivos de largo plazo en planes de acción. Por lo que el usuario solamente tiene que indicarle lo que necesita y el agente actúa en su nombre. La herramienta aprende de las conversaciones y recuerda lo que es importante para cada usuario. Puede realizar tareas como enviar correos electrónicos, reservar viajes, abrir un navegador y completar formularios. Además, se caracteriza porque puede utilizarse como una conversación de mensajería, tanto desde la aplicación Muse o directamente desde WhatsApp, y puede continuar trabajando aunque el usuario cierre la aplicación. Y en casos como el envío de un correo o antes de realizar una compra, primero solicita aprobación. La seguridad y la privacidad de la gente están garantizadas en la nube con Muse Secure VM. Soy Aide Rivera. 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
14: Fíjense que ahora con la globalización he visto que se dice de diferentes formas en el caló o en el habla cotidiana, que hay diferentes formas de referirse al trabajo. No, en México ya sabemos que es chamba, que viene de chamber, que iban los norteños a pedir en la Chamber of Commerce el permiso para trabajar. En Argentina es laborar, laburar, estoy laburando, laburando, que viene de laborare, del italiano laborare, que quiere decir trabajar, que viene a su vez de labrar, es labrar la tierra, en latín laborare, y también en España se dice curro, currar, que viene de una palabra gitana que tiene que ver con el trabajo. Entonces es currar. Ahora ya saben, chambear, laburar y currar.
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0: Se abren las puertas del elevador. Ya está usted en el piso 6 de Grupo Fórmula. Yo soy Ricky Moreno.
3: Yo soy Sofía Enríquez.
0: Y vámonos desde México, Sofía, hasta Nueva York.
3: Vamos
0: porque
3: con la Asamblea General de la ONU.
0: Sí.
3: ¿Alguna vez participaste en modelos de Naciones Unidas?
0: Sí, por supuesto.
3: Yo participé en 3 modelos de Naciones Unidas. Me sentía la más internacionalista, sí, la más diplomática.
0: Es bien padre.
3: Es bien padre, la verdad es
0: Pero
3: que...
0: Pero ¿sabes qué? Es que como pasa ahora exactamente en la presidencia del presidente Trump, había unos tibios que, soy Suiza, no manches, ¿Suiza qué, güey?
3: Sí, o sea, no, pero más allá del país que
0: tienes
3: te toca.
0: Tienes que agarrar un país de Rusia.
3: Pero es que hay unos que te tocan,
0: República
3: hay unos que no los puedes escoger, que
0: sí
3: tienes
0: puedes.
3: Que averiguar, pero más allá de eso, todo el protocolo,
0: sí,
3: el moción de orden,
0: sí,
3: yo
0: sí,
3: secundo, todo
0: ¿y
3: eso
0: tú,
3: es padrísimo,
0: ¿cómo se llama?
3: Claro.
0: ¿Y tu marbete?
3: Sí,
0: tu marbete
3: es muy bonito,
0: con tu
3: la
0: país.
3: Verdad.
0: Está muy bonito,
3: y
0: pero
3: las
0: no hay que ser tibios.
3: Las de veras son más interesantes.
0: Es muy interesante porque tiene algunos años y déjame decirte, Sofía, que más allá, yo podría decirte que desde los tiempos de Hugo Chávez de Huele a Azufre aquí, ¿te acuerdas?
3: Uh-huh,
0: y del
3: claro.
0: Rey de España pegándole unos gritos a Hugo Chávez en algunas, esa no fue la ONU, pero fue en otros foros regionales. Yo creo que desde ahí han vuelto más interesantes estos temas.
3: Y la verdad es que el presidente Trump, se
0: sí.
3: pare donde se pare,
0: sí,
3: hace todo mucho más interesante. No digo que lo haga mejor,
0: no,
3: digo que lo hace más
0: interesante,
3: más polémico, más
0: aparte,
3: noticioso.
0: Aparte, ¿sabes qué? Durante muchos años hemos criticado. Para mí, yo como internacionalista que soy, uh-huh. Sofía, yo he llegado a decir, la ONU podría hacer un Zoom ya.
3: Sí.
0: La ONU podría hacer, hasta que el presidente Trump llega hoy y empieza a repartirla, pero
3: podría
0: para
3: ser
0: todos
3: un
0: lados.
3: Zoom, pero no tendrías al presidente de Haití tomando agua directo de la jarra.
0: O no tendrías
3: no tendrías a la presidenta de Venezuela dándole toda la vuelta a la sala para ir a buscar a Pedro Sánchez.
0: Sí, sí, sí. No,
3: ni verías las caras.
0: Pero es más show. Se
3: sí,
0: ha vuelto más
3: claro,
0: show.
3: Claro, es mucho más show,
0: bueno,
3: es más divertido.
0: Todo esto lo traemos
3: y más
0: a la mesa porque hoy el presidente de Estados Unidos, Donald Trump, habló en la Asamblea General de la ONU, que es donde están todos los representantes de los países. Recalcar, Sofía, la presidenta Sheinbaum no fue.
3: No fue.
0: Tenemos muchos años sin ir. Andrés Manuel nunca fue. Fue Marcelo.
3: No, sí, pero Andrés Manuel aquella, no fue. Aquella exposición larguísima
0: De Fidel Castro.
3: No,
0: chulada,
3: pero
0: horas.
3: De el modelo de las naciones, de que tenemos que destinar dinero a los pobres.
0: No fue en una
3: Asamblea General de la ONU.
0: A ver, vele buscando mientras
3: sí.
0: yo voy
3: tú
0: platicando.
3: Contando lo que, dijo
0: lo que pasó hoy es que hoy por fin el presidente de los Estados Unidos habló en la Asamblea General de la ONU, dio un discurso ni más ni menos de una hora, Sofía, se fue largo y tendido, no desaprovechó el momento y el escenario para atacar a nosotros.
3: México.
0: Tristemente nos la dejó ir el presidente Trump, el primer trancazo y luego la sobadita. Trump dijo que México es el epicentro de los cárteles de la droga y luego reconoció avances.
2: México es el epicentro de la violencia de los cárteles, lamentablemente. Es inaceptable para los Estados Unidos compartir una frontera de 2.000 millas con un territorio controlado por cárteles enemigos. Así que México debe recuperar el control de su territorio de los enemigos de la humanidad.
0: Esto justamente el presidente Trump cuando alardeaba de sus supuestos éxitos sin precedentes en la lucha contra, que ya sabe usted, antinarcóticos, declarando que los cárteles son el ISIS del hemisferio occidental, cuyos integrantes deben ser tratados como terroristas. Después del garrotazo que nos dio el presidente, nos dio una pequeña zanahoria.
2: La libertad y la seguridad estarán viniendo a Cuba y la seguridad y protección estarán viniendo a México. Estoy muy orgulloso de decirles que tenemos una muy buena relación con el gobierno mexicano. Hicimos grandes esfuerzos, muy buenos esfuerzos con México. Ellos tampoco quieren a los cárteles y cuando ese día llegue, toda esta región será un lugar mejor, más seguro y más hermoso en el que vivir y prosperar.
0: ¿Y qué dijimos, Sofía? Pues no tanto, no hubo una respuesta ni una postura del gobierno mexicano ante estas advertencias de Trump. Esto pasó después de la mañanera.
3: Esto después.
0: Mañana seguramente va a pasar algo.
3: Seguramente mañana le van a preguntar a la presidenta.
0: Pero fíjese, vamos a recuperar esta imagen donde se ve a los representantes mexicanos allí en las Naciones Unidas mientras Trump nos atacaba. Allí va a ver usted al secretario de Relaciones Exteriores, Roberto Velasco, y a Héctor Vasconcelos, representante permanente de México ante la ONU.
2: Es inaceptable que Estados Unidos comparta una frontera de 2.000 millas con un territorio controlado por los cárteles enemigos.
16: pues ahí se les veía, ¿no?
3: Sí, como, nada más escuchándolo, no hacen ninguna reacción. Tibios. Y nada más rápidamente, 9 de noviembre del 2021, Consejo de Seguridad de la ONU, ahí fue donde el presidente López Obrador,
16: en el Consejo
3: de Seguridad de la ONU, ahí presentó su plan mundial de que si le damos dinero a los pobres, así no va a haber inseguridad.
16: Bueno, pues ahí está la información. Sofía, vamos a ver qué dice mañana la presidenta, así que a partir de las 5:30 de la mañana, bueno, más bien hasta las 7:30, ahí que en serio, ahí Sofía nos va a estar platicando. Bueno, vámonos, un enlace, nos vamos. Yo ya extrañaba
3: hablando,
16: a Maru Rojas.
3: ¿No? Hablando de Estados Unidos, hablando de temas internacionales.
16: ¿Por qué no ha entrado Maru Rojas? ¿Ya no nos quiere?
3: Más bien que tú no vengas.
16: Maru Rojas, ¿cómo estás? Muy buenas noches.
17: ¿Qué tal, Sofía? Ricky, estamos aquí con las imágenes de Alberto Muñoz Tlahuis. Yo, haciendo tiempo y escuchándolos, decía, ojalá que en cuanto se alarguen tantito ya nos abran el tablero y se vea la votación en lo particular. Nos dicen que todavía falta como media hora para que lleguemos al final de esta reforma constitucional que requería la mayoría calificada, las 2/3 partes de los diputados presentes. El tablero hace un rato registraba 344 votos a favor en lo general de la Alianza Morena, PT, Verde Ecologista, 116 en contra, todos uniformados, PAN, PRI y MC no pudieron derrotar a la Alianza de la 4T y hubo una abstención del diputado de doble nacionalidad, Jorge Luis Villatoro Osorio, del Verde. Había otro diputado del Verde que había votado en contra, después cambió su voto a favor. Este Jorge Luis Villatoro había votado en contra y lo cambió a abstención. Vimos su perfil, es un diputado que nació en Chiapas y fue el primer presidente municipal de Motocintla. Se fue a trabajar desde los 10 años a Florida, Estados Unidos.
16: Sí.
17: Después regresó con su familia, tuvo un conflicto con su padre y regresa y monta, siendo ilegal, una empresa con 200 trabajadores de la construcción y se vuelve cristiano. Su lema es que no vea tu mano izquierda lo que hace la derecha, y se lo encuentras en Spotify cantando música cristiana y ayudando a todos los migrantes mexicanos, y obvio ya tiene la doble nacionalidad y no podía votar a favor. Él dice que por sus propias convicciones y lo que está haciendo,
16: su religión no se lo permite. La salida fácil siempre, querida Maru,
17: es que mano izquierda,
16: la religión no me lo permite,
17: la mano derecha.
16: Oye, Maru, entonces esto va a pasar, es casi un hecho.
17: Sí, es un hecho porque ya fue aprobado en lo general y estábamos esperando si alguna reserva era aprobada en lo particular. No va a cambiar nada.
16: Solamente gobernadores y presidentes.
17: Reservas.
16: Gobernadores, presidentes, diputados
17: solo
16: y senadores.
17: No, nada de eso, ni siquiera alcaldes. Ni siquiera legisladores, solo gobernadores, jefatura de gobierno de esta ciudad capital, la Ciudad de México, y presidencia de la República. Se iba a presentar una reserva que ni la pena vale decirlo, donde hasta que fueras electo presidente podrías renunciar a tu doble nacionalidad. Porque qué tal que si ganabas.
16: Que perdías
3: y ya habías renunciado.
16: Ya habías renunciado la doble nacionalidad. Al target.
17: Efectivamente, pero no, es desde la candidatura que quieren que se pierda esta doble nacionalidad. Explicaba Elías Licha, coordinador de los panistas, hay países, si esto tiene mensaje, por ejemplo, hay una nacionalidad que niega, pero que sí existe, de Clara Brugada, costarricense. En Costa Rica la constitución dice que la nacionalidad es irrenunciable, como en México, es irrenunciable nuestra nacionalidad, que entonces el Estado sí puede quitarle la nacionalidad, pero que un particular como candidato no puede hacer ese trámite en contra de una constitución de un país, que lo que estamos votando es absurdo, porque va en contra de las constituciones de otras naciones. Leonel Godoy habló de los plazos, sería vigente hasta las elecciones de 2028 para el caso de gobernadores.
16: ¿Sí?
17: Y también que no afecta a los actuales gobernadores, por ejemplo, las fronteras que puedan tener doble nacionalidad.
16: No es retroactiva, no va para el 27. Y Maru, hazme un favor, por favor, volteate y grítales que tenemos muchos problemas, que agarren un problema real y pongámonos a trabajar sobre eso, ¿no?
17: Híjole.
3: Pues mira, interesante, las elecciones de 2028 se elige Durango, Hidalgo, Oaxaca y Tamaulipas. Yo creo que en Tamaulipas muchos deben tener doble nacionalidad. Me hace que Américo Villarreal, en una de esas tiene, quizá. ¿Sí? Bueno,
16: no, Francisco, porque le quitaron la visa.
3: Bueno,
16: no,
3: además,
16: no,
3: Francisco García Cabeza de Vaca, que es el que inicia todo este problema, él tiene doble nacionalidad.
16: Bueno, pues ahí está
17: la información. Y ojo, Elías Lisha habló de que puede tener mensaje directo para Marcelo Ebrard, que nació en Francia.
16: ¡Ulala! ¡Uy, uy! ¡Qué elegancia la de Francia, mi querida
17: Tengo
16: Maru.
17: Otro chisme.
16: ¿Sí?
3: A ver.
17: En la Jucopo se pretende aprobar el calendario de las comparecencias para que solamente el secretario de Hacienda comparezca ante el Pleno, porque tiene la obligación de explicar el paquete económico, y eso sería el próximo miércoles 30 de septiembre, pero que los demás secretarios, incluyendo el de Economía, que tendría que explicar cómo va lo del T-MEC, sería ante comisiones o en privado ante la Jucopo, lo tratan de esconder, dice, ahí hay otro mensaje que nosotros vemos, no quieren que se luzca.
16: Ese sí es, o sea, eso sí ya es un temita más en serio, ¿eh? Eso sí tiene muchas repercusiones.
17: Efectivamente, no sería ante el Pleno, cuando todas las veces que ha venido Marcelo Ebrard como secretario de Economía, como secretario de Relaciones Exteriores, ha comparecido ante el Pleno para explicar la glosa del informe correspondiente.
16: Maru, nos agarra el corte, muchísimas gracias, te mandamos un beso. Ay, gracias
17: a Tlawis. No nos agarre nada, vámonos.
16: Estamos hablando, un beso. Ahí está mi querida Maru, Maru Rojas, desde la pobrecita. Están estas horas.
3: Pero
16: están
3: le gusta, a mí que me gusta eso, también te digo, yo sin tema estaría ahí. Oye, y rápidamente, la encuesta.
16: Sí, encuesta. ¿Qué dice la encuesta, Sofía?
3: Hoy estamos preguntando si Trump tiene razón al decir que México encabeza, que los cárteles encabezan México. ¿Es un narcoestado? ¿No es un narcoestado? ¿O los narcos son los políticos?
16: Exactamente. 55-45-00-92-20. ¿México es narcoestado? Sí, no. Y los únicos narcos son los políticos. Damos un pequeño corte y regresamos aquí en el piso 6 de Grupo Fórmula.
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24: 44 años después, la Guerra de las Malvinas se mantiene como un capítulo abierto para los argentinos. Eduardo Sacheri viaja al pasado para publicar la segunda parte de un proyecto dedicado a revivir lo ocurrido en aquellos convulsos meses de 1982. ¿Qué quedará de nosotros? Es la historia de tres jóvenes, Carlitos, Antonio y el Conejo, quienes un día de abril son llamados para integrarse a las Fuerzas Armadas y ocupar las islas tras el anuncio triunfal de su recuperación lanzado por la Junta Militar que gobernaba el país. Lo que parecía una aventura, muy pronto se transformó en pesadilla. El territorio inhóspito, el clima hostil y la improvisación, combinadas con la crueldad de los mandos militares hacia sus propias tropas, hicieron de los reclutas carne de cañón incluso antes de una guerra que nadie esperaba. Sacheri retrata con crudeza la supervivencia de sus protagonistas en una historia cambiante que transita de la inocencia a la brutalidad.
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16: 5545009220, el teléfono para que nos mande un mensajito, para que nos diga si está usted de acuerdo con Trump, que México es un narcoestado, si no está de acuerdo con Trump, o si los únicos narcos aquí son los políticos. Ya saben, nos puede mandar un mensaje de voz. Si usted escucha, nos escucha a través de una plataforma de podcast, de Spotify, de Apple Podcast, lo que sea, de Soras, también nos puede escribir, le puede decir: Oscar, pon mi mensajito para que lo leamos al aire. Bueno, vamos a seguir, Sofía. Ayer platicábamos y dimos seguimiento muy puntual, lo prometido es deuda, el gobierno ahora sí no la cumplió, y la Secretaría de Educación Pública hoy publicó en el Diario Oficial de la Federación el acuerdo para restringir el uso de los celulares. Le platicábamos desde ayer lunes, dispositivos inteligentes y equipos electrónicos personales en las escuelas de educación básica, y estableció condiciones y prácticas, fíjate, Sofía, por nivel educativo.
1: Para la educación básica, que es preescolar, primaria y secundaria, ahí establece, lo decíamos ayer, restricción completa durante toda la jornada escolar. Los únicos momentos están prohibidos. Nunca. Okay. Ni primaria, ni secundaria, ni preescolar, que ya, si tienes un niño de preescolar con celular, tenemos un problema, ¿no? ¿Lo mandas
16: con un relojito estos?
1: Pues, no sé, a lo mejor eso sí los pueden... Bueno, ahorita vamos.
16: Ahí está, ahorita vamos.
1: Pero sí, ya, un niño con un celular, un niño de preescolar con celular, ahí sí tenemos un problema. Pero bueno, preescolar, primaria y secundaria, hay restricción completa toda la jornada. Solo lo podrán utilizar para en aquellos momentos que haya fines educativos.
16: Qué bueno,
1: lo que platicábamos ayer, el tema de los libros, el tema de las actividades, y tiene que estar previamente programado, es decir, que tenga alguna intencionalidad pedagógica, que esté orientado por los docentes, y se podrá utilizar obviamente en casos de emergencias personales. Hoy varias voces aquí en el piso 6 sobre este tema, empezando tempranito con Azucena Uresti, y fue Israel Sánchez, el presidente de la Unidad Nacional de Padres de Familia.
4: Para eso se establece un protocolo que no existe.
5: ¿Cómo lo resolvieron en Querétaro? Perdóname, Israel.
4: Sí, se resolvió con una normativa donde se establecieron varios protocolos de comunicación. Por ejemplo, hay una regla, hay una serie de reglas, un reglamento específicamente de en qué características. El uso del celular dentro de las escuelas no está permitido, ¿no? Sobre todo en escuelas primarias no se utiliza. Entonces, se dejó de llevar, no es necesario que el niño lo lleve, y en esa situación pues prácticamente se dejó fuera el celular en las primarias. No hay un criterio a criterio del docente. El docente lo que quiere es reglas claras, porque si dejas a criterio, volvemos a lo mismo, hay muchas consideraciones, y el docente lo que requiere es devolverle la autoridad en el aula. Así se resolvió, un protocolo de comunicación, una normativa específica para que el docente pueda aplicarlo y sancionar, responsabilizar, en caso de que lo lleve, ¿no? Que es lo que va a estar ocurriendo, sobre todo en secundaria.
16: Además de Israel Sánchez, otra de las voces que estuvieron aquí en el piso 6, en el espacio de Ciro Gómez Leiva, fue el exsecretario de Educación Pública, Aurelio Nuño.
6: Sí, me parece que está bien que lo hagan, me parece que los maestros lo van a agradecer mucho, yo creo que los papás también, y será una buena medida. Punto. No va a transformar nada, no va a ser la solución de nada. Si el gobierno pretende que esta es su acción estrella para poder remediar los resultados de PISA y elevar los aprendizajes en la escuela, pues no va a suceder, porque el problema digamos, aunque es una buena medida, pues el problema de la educación en México no es la distracción por el uso de los celulares, es un problema muchísimo más profundo.
16: Pues digo, tener piso, tener techo, tener escuelas dignas.
1: Hablaban también del número de escuelas que tienen luz eléctrica. Sin duda hay muchísimos más problemas en la educación, pero, a ver, escuchamos dos voces que muy distintas, una de la Unión de Padres de Familia, otra del exsecretario de Educación, y ambos de entrada dicen, es una buena medida. Hoy le preguntaba Ciro a Manuel Fregrino, que es padre de familia, le decía, ¿tú qué opinas? Y Manuel decía, yo estoy de acuerdo. Decía, yo estoy de acuerdo que en general los niños no lleven celulares porque se distraen mucho con el tema de las redes sociales. Ya vimos que el decreto establece que hay excepciones en el caso de actividades pedagógicas. Sí. Entonces, bien importante esto que, esto que dice el de la Unión de Padres de Familia, que decía que haya criterios establecidos, que no lo dejen a decisión del maestro, de pues a ver tú cómo ves las cosas, ¿no? Entonces, dejar esto bastante claro.
16: En ese tema de los pedagógicos, luego hay unos videos de de YouTube bien padre que explican temas bien padres.
1: Sí.
16: O sea...
1: No, es... y si a lo mejor encuentras algún juego didáctico que te sirva.
16: Un TikTok que sí te funciona. En 60 segundos pueden explicarlo muy bien. A mí me parece bien. Por eso te digo, hay que irlo. Yo creo que la restricción, sí, y también la capacitación. Yo soy recalcitrante en eso, Sofía, tú lo sabes. Tenemos que capacitarnos como papás. Tenemos que capacitar a los maestros. No hay vuelta atrás con los celulares, ¿eh? No vamos a regresar a una educación ni a un tiempo donde no haya celulares, y voy a irme un paso más adelante, y donde no haya inteligencia artificial, Sofía. Entonces, si no nos adaptamos y si no nos capacitamos como papás para poner y saber cuándo, cómo usar esto, lo decía yo el otro día, yo no encuentro una razón para no tener ya la respuesta a cualquier duda. Si quiero saber cuál es la edad de Shanique Berman, pues pregunta a la inteligencia artificial. Ya. Punto.
1: Sí, si ya quiero saber, no tienes necesidad justamente de quedarte con la duda, incluso como maestros, porque a ver, los maestros tampoco están obligados a saber
16: todo.
1: Ellos aprenden habilidades pedagógicas, ellos aprenden cómo enseñarles a los niños, pero no aprenden toda la información del mundo.
16: Que viene una pregunta de un niño que dices, ah, caray, esta no me la sé, pues agarras el celular y lo haces, pero bueno, ahí está. Ahora, eso fue kinder, primaria y secundaria
1: están prohibidos, pero ya vimos que no son tan prohibidos,
16: salvo,
1: ¿no? Que
16: esto
1: eventualmente se va a ir regulando, ¿no? Sí, sí, va a ir siendo un poco más laxo. En el caso de media superior, que es el bachillerato y la universidad, pues ahí básicamente va a ser acuerdo de las distintas escuelas, se va a fomentar el uso responsable, el uso seguro, que también es otro tema, por ejemplo, en las preparatorias, incluso también desde la secundaria, el tema de con quién hablas en redes sociales, el tema de reclutamiento
16: a través de Alex Intex,
1: y el tema del reclutamiento a través de TikTok, esos son unos temas bien, bien importantes que justamente en lugar de prohibirles el celular, apréndelo, enséñales a que lo hagan de manera segura.
16: ¿Cómo detectar un catfish, no? Estos engaños, o sea, no está tan guapa la morra. Si está muy guapa, no te está hablando a ti. Seguramente es un señor...
1: Sí, o si esa oferta de trabajo te está
16: Raúl Alejandro. A lo mejor es Raúl Alejandro Escajadillo. Nunca lo sabremos, ¿no? Nunca lo sabremos.
1: Sí, me parece que esto eventualmente irá hacia la regulación, hacia la educación, más que de la prohibición.
16: Bueno, pues ahí está la información y vamos a seguir, pero nos vamos a temas electorales. Sofía, le hemos dicho, ¿qué tenemos ya? ¿Dos semanas de proceso electoral?
1: El proceso oficial empezó apenas el jueves, acuérdate.
16: No, hace dos jueves.
1: No, a ver si Oscar nos dice
16: ¿Cuál jueves? El 3 de septiembre.
1: Apenas el jueves pasado, ¿no?
16: Jueves 3 de septiembre empezó el proceso electoral, ¿te acuerdas? O sea, ahí está, el 10 de septiembre.
1: Tenemos 12 días, dos semanas de proceso electoral. Tenemos ya varios candidatos de Morena y tenemos varias quejas de Morena. Entonces, por eso hoy la presidenta dijo que están en orden y que van a publicar todo. ¿Y qué más dijo Óscar Zúñiga? Buenas noches.
9: La presidenta nacional de Morena, Ariadna Montiel, señaló que el proceso de selección de sus coordinadores de la transformación es abierta, respetando la trayectoria de cada quien. Sin embargo, desde afuera se pretenden desacreditar. Agregó que en el PRI y el PAN deciden sus candidaturas por dedazo.
10: Las y los coordinadores tienen la responsabilidad de defender la transformación y la soberanía nacional, de organizar a nuestro movimiento para llevar a cabo esta defensa. Y en el PAN deciden por dedazo, ya han nombrado a algunos y ustedes saben cómo, ¿no, verdad? ¿No? Ahí dijeron que se habían inscrito 10,000, pero nada de eso sabemos. Llegaron y les dijeron, eres tú, pero yo ni sé ni quién es. Nada más leí uno de Baja Sur. Adelante. Y en el caso del PRI igual, dijo que iba a tener defensores en los 17 estados, pero tampoco sabemos cómo los han definido, qué criterios y demás. Bueno, yo no ando metida en eso, ando con lo nuestro, pero pues esa es la tónica.
9: Imágenes de Cristian Ramírez, Oscar Zúñiga, Grupo Fórmula.
16: ¿Y qué dijo Manuel Velasco sobre el tema Morena PT?
11: ¿Qué tal, amigos del Piso 6? El coordinador del Partido Verde en el Senado, Manuel Velasco, hizo un llamado a sus aliados de Morena a escuchar las inquietudes del Partido del Trabajo y aclarar las diferencias. Señaló que aún no hay ruptura y en ningún caso se debe caer en la soberbia, ya que los votos del PT pueden hacer la diferencia. Pidió transparentar y respetar el resultado de las encuestas que se realizaron para las coordinaciones estatales de la
10: la transformación. En tanto, el presidente del Senado, el morenista Higinio Martínez, confió en que no se rompa la coalición con el PT, pronosticó que saldrán bien las cosas, aunque con algunos roces en sitios específicos. El reporte que tengo, muy buenas noches.
1: Gracias, Sara. Y la mañanera, Israel Aldave, buenas noches.
0: ¿Qué tal, amigos de Piso 6? En la conferencia matutina de Palacio Nacional se dieron cuentas respecto al avance que registra a 2 años de iniciado el actual gobierno de la presidenta Claudia Sheinbaum, la Secretaría de Anticorrupción y Buen Gobierno. Raquel Buenrostro, su titular, dio a conocer que se han sancionado a cerca de 4.200 servidores públicos por distintas faltas, desde desvío de recursos, compras que no eran necesarias, hasta acoso y abuso sexual en las dependencias del gobierno federal. Sin embargo, la propia Raquel Buenrostro reconoció que no hay ninguna carpeta de investigación abierta en torno a un funcionario, ya sea de Hacienda, de Aduanas u de otras dependencias involucrados en el tema del huachicol fiscal. Dijo que ante esto lo que prefiere incluso Petróleos Mexicanos es presentar su denuncia ante la Fiscalía General de la República y no ante la Secretaría Anticorrupción. Por lo menos fue la explicación que dio Raquel Buenrostro de por qué no hay ninguna investigación abierta por este tema en la dependencia que está a su cargo. El reporte con las imágenes de Jorge Aguilar.
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16: Nos vamos hasta el Cerro de la Silla. Sofía, bonita noche. Soy Roberto de Monterrey, Nuevo León. Encantado de escucharos. Excelente programa y maravillosa voz de Sofi, que salió con Shanique.
1: Saludos, Berman. Saludos a Roberto.
16: Saliste
1: hasta Monterrey.
16: Con Berman, Sofía. Ay.
1: Yo ya había estado en el programa de Shanique, pero sin Shanique, con Ricky Moreno. Y hoy estuve con la propia Shanique, mi mejor momento de la semana.
16: Sí, sin duda, qué profesional. Bueno, pues ahí está, ahí está. Le invitamos a que vea todos estos contenidos, ya saben, en el canal de YouTube. Mientras, vamos un pequeño corte comercial y regresamos aquí en el piso 6 de Grupo Fórmula.
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12: Se enfrentan dos royals. Todo parte de quien hace una declaración, así sea el hermano de la inolvidable Lady Di, y es que el conde Charles Spencer, quien no tiene la mejor reputación, lleva 3 matrimonios y se sabe hubo maltrato de por medio. Ahora ha decidido publicar su versión sobre la muerte de Diana de Gales. 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
13: El secretario de Seguridad, Omar García Harfuch, dio a conocer que junto con autoridades de la Ciudad de México, lograron detener en la alcaldía Cuauhtémoc a José Ángel N., alias Don Flaco, presunto operador financiero de un grupo criminal, requerido en extradición por Estados Unidos. El alcalde de la Ciudad de Puebla, Pepe Chedraui, anunció una inversión por 806 millones de pesos dentro del programa Calles al 100, para rehabilitar 3,067 calles de la capital durante este año. El plan vial se financiará en parte con un crédito a corto plazo por 440 millones de pesos. Asimismo, el gobierno municipal gestiona con Pemex la donación de 3,500 toneladas de asfalto. Un juez federal concedió una suspensión definitiva a Ernesto N., ex gobernador de Baja California, contra la resolución judicial que le impedía cumplir la prisión preventiva domiciliaria. Informó Itzel Vanegas. 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
16: Sofía, seguimos en el piso 6, acá en la colonia Reforma Social, pero con muchos saludos desde Monterrey. Nos escribe Alfredo Navarrete, a sus órdenes, nos dice, muchas gracias Alfredo, en mis tiempos no había celulares, estudiábamos con libros. Buenas noches desde Monterrey, Nuevo León. Déjame decirte, Alfredo, no eres el único que dijo eso.
1: Bueno, es que escuchábamos al ingeniero Carlos Slim, ayer estuvo en el 475 aniversario de la UNAM, ¿sí? Y yo escuché con Jaime Núñez en el reporte por ahí una frase de Carlos Slim diciendo que en sus tiempos ellos tampoco usaban celulares, y con todo el respeto que me merece don Carlos Slim, no estoy segura si ellos cuando iban en la primaria había teléfonos celulares. No quiero pecar de grosera porque cada vez que hablo de temas de edad al aire, luego termino muy regañada, pero tiene razón, don Carlos Slim tampoco usaba celulares en la primaria.
16: Estoy,
1: ¿no?,
16: totalmente de acuerdo. También acá nuestro compañero Alfredo Navarrete. ¿Se dice me merece o le merezco? Con todo el respeto que le merezco o me merece.
1: Me merece, ¿no?
16: No sé, fíjate que siempre me la como.
1: Ahorita le preguntamos al chat, porque tú y yo sí le preguntamos.
16: Deberíamos de hacer eso para un tema de atención al cliente. Bueno, Sofía, cambio de tema. ¿En qué momento, tengo una duda, en qué momento somos 130 millones de mexicanos, Sofía? ¿En qué momento? Yo me acuerdo cuando, seguramente acá Oscar se va a acordar que 100, ¿te acuerdas que pasamos la barrera de los 100 millones y decía, ya somos un chorro de mexicanos? Bueno, somos 130 millones de mexicanos ya, y esto lo sabemos gracias al Instituto Nacional de Estadística y Geografía, que dio a conocer hoy los resultados de la encuesta Intercensal 2025. Acuérdese que es cada 10 años es este
1: censo. Cada 10 años es el censo general, el censo grande, ¿no?
16: ¿Cuántos focos tiene y la chingada?
1: Sí, y cuántos baños.
16: Exacto,
1: sí.
16: ¿Cuántos baños?
1: Y que te ponen tu sellito.
16: Sí, sí. ¿Y esta es la casa bien o es la capilla? ¿Esta es la iglesia
1: esto
16: o la
1: no
16: capilla?
1: Lo preguntan.
16: Sí, preguntan.
1: Sí, preguntan así.
16: Sí. Cuando vas a hacerte la vasectomía te preguntan, ¿y su esposa lo sabe? Lo, sí. ¿Y su novia? Y yo, perro.
1: ¿Y sabía o no?
16: No. Pues yo qué vas a saber, yo tengo. Bueno, el INEGI nos dijo que somos 130 millones. ¿Cómo lo supieron, Sofía? Entre el 6 y el 14 de noviembre del 2025, hace un año, las muestras para este ejercicio fue de poco más de 7.3 millones de viviendas particulares habitadas. O sea, no es el grande, es una muestra muy grande. 7.3 millones de casas es un chorro.
1: En 10 años pueden cambiar mucho las cosas, entonces esto nos sirve bastante.
16: Bueno,
1: ¿no?
16: Esta encuesta ofrece información sobre volumen, composición y distribución de la población de los 32 estados, los 2.478 municipios. Acuérdate ese número, Sofía, me lo va a grabar. 2.478 uh-huh. municipios son los que hay en México y las localidades o territorios con más de 50 mil habitantes. A ver, 131 millones de pelados,
1: 130.9, que si tomas en cuenta ahí el margen de error, lo podemos subir a 131.
16: 51.9 son morras
1: y 48.1 son hombres.
16: Esto no
1: que esto de entrada, tendencia siempre mundial, ¿no? Justamente siempre ha sido así en México, y decía hoy Graciela Márquez, la titular del INEGI, con don Joaquín López Dóriga, que eso también es la tendencia mundial.
16: Sí,
1: es decir,
16: es la tendencia
1: en todo
16: mundial.
1: El mundo somos más mujeres que hombres.
16: Así que escojan bien. Hombres. Pues sí, hay más hombres. Bueno. Y luego, el Estado de México es la entidad más poblada con 17.500.000 habitantes.
1: Que ese dato es bien importante.
16: Es bien importante.
1: Porque hay que tomar en cuenta que mucha población del Estado de México hace vida laboral o académica en la Ciudad de México. Entonces, la Ciudad de México tiene 9.165.000 habitantes.
16: O sea, la zona conurbada, pero la zona conurbada
1: somos 26 millones, exactamente.
16: Bueno, en 2020 la mitad de la población tenía 29 años o menos. En contraste, para 2025 la edad mediana fue de 32 años. Sofía, nos estamos envejeciendo y mucho, ¿eh? Fue un brinco muy grande de 7 años en 5 años, Sofía. 3 años, 29 años, 3 años en 5 años, sí, nos estamos envejeciendo muy rápido. Y aquí se destaca ese dato que documenta menos nacimientos. Ojo con esto, están naciendo menos entre el 20 y el 25.
3: Veo en los datos que hay una notable disminución en el número de nacimientos, doctora.
8: Efectivamente, el promedio de hijos por mujer bajó y ahora el que tenemos registrado es 1.9 hijas e hijos nacidos vivos por mujer.
3: ¿Cuánto me puedes repetir el dato, por favor, doctora?
8: 1.9 hijas e hijos nacidos vivos por mujer.
3: Que hay también una notable reducción.
8: Exacto, traíamos 2.1 en 2020 y ahora estamos en 1.9 de hijas e hijos nacidos vivos. Esto, pues lo que nos está diciendo es que el ritmo de crecimiento de la población se ha ido ralentizando, se ha ido disminuyendo, y eso hace, pues, insisto, que la composición de los hogares también cambia.
1: Qué Oye, importante que ese esto, es Sofía. Dato nacional.
16: Sí.
1: Que baja de 2.1 a 1.9.
16: Pero.
1: Porque los datos de Ciudad de México, esos son los verdaderamente alarmantes. Pues sí, alarmantes, porque el tema de la población, el tema de los recursos, pero pues también el preservar la especie y que haya población joven. Porque el INEGI, según estos datos, la Ciudad de México tiene la tasa más baja de fecundidad de todo el país, con menos de un hijo por mujer, 0.8 hijos por cada mujer, y esa hay una reducción importante. Tiene, por ahí decían que tenía los mismos datos de Japón, más o menos.
16: Sí, sí, efectivamente. Es importante decir, Sofía, a ver, yo creo que a nivel nacional, entre más educada la población, tienden a tener menos hijos. Hay muchas campañas de, ustedes lo recordarán, dos hijos es mejor, ¿te acuerdas? Dos
1: sí,
16: hijos,
1: claro,
16: esas etcétera. Campañas. Más o menos eso. Yo creo que a nivel nacional hay una cultura para mantenerse de educación. Ahora, el contraste con la Ciudad de México, Sofía, lo que ponen es los altos precios de la vivienda, los altos precios de la educación, la calidad
1: de vida, la falta de oportunidades para los jóvenes
16: que deciden ya no tener hijos, y que, Sofía, si lo contrastas, hay más perros que, más, ¿cómo dicen? Más seres sintientes de mascota, más perros, más gatos que hijos. Yo en mi caso tengo más mascotas que hijos. Y mucha gente tiene más mascotas y cero hijos.
1: Y eso que tienes dos hijos, por ejemplo, hablaba con una amiga, ella siempre me dice, yo soy de familia numerosa, ella tiene dos hijos.
16: ¿Te acuerdas
1: esa
16: frase?
1: Y siempre me dice, es que tengo una amiga que tiene un hijo y el resto de mis amigos no tienen hijos.
16: Sí,
1: entonces,
16: sí, muchísimo.
1: Ser familia numerosa es tener dos. Hablábamos una vez con Risco, ¿te acuerdas de ese tema de tener tres hijos? Ya era un privilegio.
16: No, ya. Y ¿sabes qué? También son esas tendencias en redes sociales que has visto que hacen los ricos. Ya no tienen los grandes carros ni las casas, ya tienen un chorro de hijos. O sea, la nueva riqueza, estos ricos de antaño, a lo que juegan es tener a cinco hijos. Fíjate, tener cinco hijos, antes los tenías por falta de educación. Familia numerosa. Había una frase, no sé si se hiciera aquí, no sé si en Chiapas, bueno, en Chiapas sí lo han dicho, pero familia numerosa, padres campesinos.
1: Y es que también hubo un debate, yo me acuerdo de esa polémica en Chiapas, porque les daban los apoyos o siguen dando los apoyos y las becas por hijos.
16: Sí,
1: entonces también era tener más hijos, era una de las teorías que tenían más hijos para tener más apoyos, pero finalmente sí necesitamos tener más población para todos aquellos que son antiniños, no solo propios, sino los ajenos también. Sí es necesario tener población joven, porque si no va envejeciendo la población y más allá, no hay quien pague para quien pague para las pensiones, quien cuide a las personas adultas, ¿no?
16: Bueno, pues ahí está la información, importantísimo. Y Sofía, como bien decía don Joaquín, hoy apenas hoy salió
1: apenas
16: la información que va a ir arrojando, hay que irlo analizando para ver los consumos de internet, cuántas casas tienen internet, cómo se está consumiendo
1: el tema de abandono por temas de inseguridad en las zonas donde hay alto nivel de inseguridad, hacia donde se fueron,
16: migración por inseguridad.
1: Sí, estas encuestas dan un montón de
16: así
1: datos.
16: Que vamos a estarle dando seguimiento a todos estos temas. Mientras, Sofía, nos tenemos que ir con Polo. Con Polo, el huracán que está fuertísimo en el Pacífico. Juan Antonio Palma, buenas noches.
14: Buenas noches. Aquí está el reporte de las condiciones, principalmente con el huracán Polo, que se localiza como estacionario frente a las costas de Guerrero. Es un huracán categoría 5 con vientos de 280 kilómetros por hora. Un huracán muy peligroso. Ya en los últimos análisis se observa que empieza a tener ese movimiento hacia el noroeste y va a empezar a costear las costas de Guerrero, de Michoacán y de Colima en el transcurso de las próximas horas y el día miércoles. Y pues hay que tomar precauciones en esos estados por oleaje elevado, lluvias intensas en las costas y también algunos vientos fuertes. Polo y otros sistemas meteorológicos van a estar favoreciendo lluvias en México, lluvias intensas en Jalisco, en Colima, en Guerrero y Chiapas, lluvias muy fuertes en Chihuahua, Oaxaca, Veracruz, Tabasco, Campeche y Quintana Roo, así como lluvias fuertes en Sonora, Durango, Tamaulipas, San Luis Potosí, Querétaro, Hidalgo, Puebla y Yucatán. Como es bien sabido, las tormentas podrían venir acompañadas de actividad eléctrica abundante, algunas rachas de viento. En algunas zonas podría haber caída de granizo y también hay que tomar precauciones por posibles encharcamientos e inundaciones. Este es mi reporte. Que tengan buenas noches.
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16: Un saludo a Monterrey. Nos escribe Eugenio Cavazos. Al restringir el uso de los celulares en las escuelas, ¿no estaremos enterrando un posible avance en el uso de la tecnología?
1: Efectivamente.
16: Sin duda alguna, Eugenio, lo que les decía ahorita es, hay mucha mejor información, hay mucho, si es bien catalogada, si es bien buscada la información en internet. Pienso que en lugar de prohibir, deberíamos de enseñar, no puedo estar más de acuerdo contigo, a usar esa tecnología para los estudiantes. Saludos a Sofía, soy tu fans. Eugenio Cavazos.
1: Saludos, Eugenio,
16: de Monterrey.
1: Muchísimas gracias. Todos los saludos que recibimos hoy de Monterrey. Sí, muchos saludos a Monterrey.
16: Muchas gracias por escucharnos a través de las frecuencias de Monterrey, Nuevo León. Ojalá vayamos pronto. Está bien padre la estación.
1: Vamos, yo no conozco la estación de Monterrey.
16: No,
1: ¿eh?
16: hay que ir.
1: Para el norte falta un montón.
16: No, falta mucho. No, antes.
1: Vamos antes.
16: Bueno, pues ahí está la información, Sofía. Y ahora vámonos con Gerardo Oriné en la coladera, cabrones, Fernández Noroña.
1: Que así, mientras nosotros así. Estábamos muy tranquilos en
16: así,
1: el Jerez.
16: Así puso su Twitter,
1: sí.
16: Yo
1: oye,
16: nomás que puse lo que puso Oscar.
1: Uno de los mejores tweets del internet, sin duda, de la historia del internet. Pero mientras tú y yo estábamos muy tranquilos trabajando en Xcaret,
16: ¿sí?,
1: reportando desde el Festival Gastrocultural a Papashoa, pues él no la pasó tan bien, porque ya es una costumbre que le llevan burlas, le llevan abucheos, y ahora fue en el Aeropuerto Internacional de la Ciudad de México. Él iba caminando por ahí cuando pasó esto.
16: Sofía.
1: Nada más que primero la seguridad. A ver.
16: Sí, si graba, no camine.
1: Si graba,
16: así
1: no
16: como
1: camine,
16: si toma,
1: que
16: no
1: alguien
16: maneje,
1: te vaya
16: si
1: cuidando.
16: Graba, no camine.
1: Porque, pues, esta joven, por estar ocupada gritándole a Noroña, es una buena causa, seguramente, pero pues
16: una
1: no
16: patriota.
1: Una patriota hizo patria, pues no vio las escaleras y pues terminó sufriendo un pequeño accidente.
17: ¡Corrupto!
1: Noroña baja por las escaleras eléctricas, ella se va por las escaleras normales para seguirle gritando y pues se tropieza, ¿no?
16: También se tropezó.
1: Gajes del oficio.
16: También se tropezó Juan Escutia, también Edgar.
1: Edgar se cae,
16: Edgar
1: saludos
16: se cae.
1: A Monterrey.
16: Saludos hasta Monterrey, aquí estamos hablando de Monterrey. Entonces, bueno, Noroña, como en el Senado y como en todos lados, no hizo nada y más tarde en sus redes sociales la acusó de ser parte de los fachos, una de las salidas fáciles de estos personajes. En fin, un día más en la vida de Fernández Noroña, que hay que recordar, Sofía, no importa lo que le digan, siempre tendrá un lugar seguro, una casita de 12 millones de pesos en Tepoztlán.
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16: Sofía, yo llegué hoy muy temprano. Ya sabes, llego muy temprano a trabajar, a eso de las 6
1: sí,
16: y media de la mañana, 7 de la mañana.
1: Sí, sí, sí.
16: A ver que el piso esté en orden. Y
1: a abrir el puesto de jugos de Manuel Fregrín.
16: Exactamente, a mandarle saludos al GAP, que siempre pide canciones. Y de repente voy entrando y tinieblas sentado en el lobby. Son esas cosas que,
14: ¿qué?,
16: de verdad siempre voy a estar agradecido con Grupo Fórmula y con el Piso 6, porque es increíble, ¿verdad? De repente estás y dices, o sea, vas así, buenos días.
1: Y de repente
16: y luego, regresas, tinieblas, güey.
1: ¿Qué?
16: ¡Ah, chico!
1: Sí.
16: Y luego, buenos días, señor tinieblas. Y luego, buenos días. Pues sí, efectivamente, en el Piso 6 de Grupo Fórmula nos visitó, pues, es una realeza del pancracio, Sofía, es uno de estos nombres, no tengo ni que presentarlo, usted sabe perfectamente quién es Tinieblas, pero tiene que demostrar que merece estar ahí en la alta realeza, y es que Tinieblas 3G, quien es parte de la dinastía iniciada con su abuelo, el legendario Tinieblas, y continuada por su padre, Tinieblas Jr., y quien está por debutar en el evento Rock y Lucha, Olimpiadas que se llevará a cabo el próximo viernes 25 de septiembre del 2026 a las 8 de la noche en el Teatro Silvia Pinal. Rock y luchas 25 de septiembre en el Teatro Silvia Pinal aquí de la Ciudad de México.
1: Rock y luchas. Las luchas están a cargo de, por ejemplo, el Tinieblas 3G y el rock está a cargo de la banda Rockability. Los Gatos van a estar ahí amenizando la velada y pues estuvieron platicando con Chumel Torres.
18: Como 2-3 años entrenando. De hecho, antes de ser Tinieblas Tercera Generación, me fogué con otro nombre, que antes era Anteo. Ajá. Y eso me ayudó mucho porque sí, yo empezaba desde las primeras luchas en la Naucalpan, en la López.
19: Ah, eso quería yo. Ajá. Hay un circuito, vamos, como que se va a ir ascendiendo, ¿no? Ya sí. Estos niveles.
18: Bueno, por ejemplo, mi papá luego empezó a luchar como Tinieblas Junior.
19: Simón.
18: Entonces, mi papá lo que quería es cuidarme, como aprender antes.
19: El oficio.
18: Tengo el nombre, de físico, de lucha, de entrenamiento. Me dijo, no, métete antes con otro nombre para que cuando ya subas, como tenía en la tercera generación.
19: Ya traigas.
18: Ya traiga aquí escuela. Como más escuela.
16: Oye, Sofía, espérate, chisme aquí el piso 6. ¿Tú me lo platicabas? ¿Cómo se registran?
1: Pues, a ver, vino...
16: A ver, este edificio tiene seguridad y tienes que dejar tu INE para poder entrar y tienes que tener un correo de acceso.
1: Y tienes mucha seguridad, es bien complicado. Si no traes credencial una identificación, no puedes entrar. Y es que estoy intentando recordar quién era el luchador porque vinieron a probar.
16: Tinieblas.
1: Pero
16: pasó
1: es que
16: con máscara.
1: Este es lo que me pasó a mí porque venían a promover una campaña de vacunación que iba a haber en la Arena Ciudad, en la Arena México. Y yo le pedí los datos de la persona y me dijeron, es que no te podemos decir cómo se llama. Te podemos dar el nombre del luchador.
16: ¿Como Tinieblas 3G?
1: Como Tinieblas 3G. Y entonces en la recepción dice, registro a nombre de Tinieblas 3G. Yo soy Tinieblas 3G. Tenga, señor Tinieblas 3G, su gafete. Tenga su etiquetita. Sí, es algo súper, súper privado la identidad de los luchadores.
16: Claro, y por supuesto que le tienes dar acceso, porque pues sí, pues Tinieblas 3G. Ahí está.
1: Oye,
16: ahí está.
1: Y en este evento, el viernes, va a estar obviamente Tinieblas 3G. Va a estar Aluche. Va a estar el Pirata Morgan, va a estar el Rey Bucanero y los Gatos Rockability. Van a estar con Rubén Albán.
16: Es el de la Roma, ¿no? Sí, el Silvia al final es el de la Roma, donde estaba. Pues,
1: y va a estar ahí Rubén Albarrán.
16: ¿No era una iglesia? ¿No era una iglesia antes?
1: No, el Cine Estadio, dice.
16: Ah, antes de Cine Estadio. Ahí está. Bueno, Sofía, pues ahí está la información. Vámonos, Sofía. Mañana, ¿cuándo, dónde y cómo?
1: Mañana aquí en el piso 6, a las 10 de la noche, y se queda con Mariana Brown.
16: Y Fórmula del Corazón, le dejamos un besote, miren, para que arranque motor.
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25: 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Ya sea en la oficina, en la universidad o cuando no quieres cocinar, las sopas instantáneas siempre te sacan de un apuro. Pero, ¿alguna vez has leído las letras chiquitas de su etiqueta? Antes de abrir tu próximo paquete, tienes que conocer los resultados de nuestro estudio de calidad.
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21: Llegas con cansancio y tienes poco tiempo para cocinar. ¿Se te antojó una sopa calientita, lista en unos minutos?
25: Las sopas instantáneas pueden parecer una solución práctica, rápida y económica. Por eso hay quienes las tienen en sus despensas.
21: Pero, ¿qué estamos llevando a nuestra mesa cuando elegimos una?
25: Para saberlo, en el laboratorio de Profeco se analizaron 33 sopas instantáneas y se revisó desde su información comercial hasta su aporte nutrimental. ¿Qué revisamos?
21: Primero, revisamos que la información comercial esté completa.
25: Verificamos que las sopas incluyeran los requisitos de etiquetado como denominación, responsable del producto, contenido neto, lista de ingredientes, alérgenos, instrucciones de uso, lote y fecha de caducidad o consumo preferente.
21: También revisamos que, si es el caso, los productos exhiban los sellos de advertencia de exceso de algún componente crítico para la salud.
25: Por cada 100 gramos de producto se determinó la cantidad de proteína, grasa, carbohidratos, agua y aporte energético.
21: Una prueba fundamental, determinar el contenido de sodio. Esto, debido a que su ingesta debe ser controlada para prevenir riesgos en la salud cardiovascular.
25: ¿Qué?
4: ¿qué encontramos?
21: Todas las sopas analizadas tienen al menos dos sellos negros de advertencia. Uno por exceso de grasas saturadas y otro por exceso de sodio.
4: ¡Ojo con esto!
21: Un vaso estándar de sopa instantánea de entre 64 y 68 gramos, ya preparado, contiene por lo general más del límite de sodio recomendado por la Organización Mundial de la Salud.
4: Además, su aporte energético que está relacionado con la cantidad de grasa es de alrededor de 300 kilocalorías.
21: Más de los resultados. Ramen Express by Chef Wu, sopa de ramen vegetariana, declara 85 gramos de contenido neto, pero no llegó ni a los 80.
4: Seis productos no presentan completa su información comercial.
21: Algunos tienen mayor cantidad de grasa de la indicada.

0: Un mito. ¿Las sopas instantáneas son de plástico?
1: Se ha pensado durante muchos años que son productos que son de plástico o que es un producto que se queda pegado alrededor del intestino por varios días. Esto no es cierto. Finalmente son productos que están compuestos principalmente por carbohidratos, pero también tienen un porcentaje de proteínas y de grasa. Nuestro organismo es tan sabio que tiene las sustancias necesarias como enzimas o ácidos gástricos para poder digerir completamente la muestra y se va a procesar como cualquier otro alimento.
0: Porque cuando conoces lo que consumes, puedes tomar mejores decisiones.
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5: Buenas noches, ¿cómo están? Mucho gusto en saludarnos. Qué rico que es martes, día que me gusta y me cae bien. Hoy martes, además, es 22 de septiembre. Yo tengo mucha gente muy querida y cercana que cumplen años en septiembre, que ya empiezan a ser entre virgos y libranos, porque luego ya llegamos los libranos, que soy yo. Y estamos en este espacio bonito que es un espacio para serenarnos, para bajar las euforias, conectarnos desde el corazón, desde las emociones y poder expresar lo que estamos sintiendo, cómo nos sentimos, cómo nos encontramos, porque de eso se trata. Aquí yo les voy a escuchar con todo cariño. Soy Mariana Braun y el equipo de producción, como todas las noches, Ricardo Valencia y hoy Axel Flowers. La música es muy importante en este espacio, como ustedes lo saben. Y vamos comenzando con Alanis Morissette. Esto es You Learn. Cuéntenme de dónde nos escuchan, qué canción quieren escuchar, a quién se la dedican.

0: una canción bien bonita. Esta de Alanis Morissette, You Learn. Que a veces no nos damos cuenta en la vida, conforme vamos pasando nuestras experiencias de vida, momentos, fondos que tocamos, lágrimas, vivencias, y así aprendemos.
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6: Spider-Noir, la serie protagonizada por Nicolas Cage, fue cancelada después de una sola temporada, pese a sus buenos números de audiencia. La producción acumuló 2.600 millones de minutos vistos en Estados Unidos y consiguió 11 nominaciones al Emmy. Los elevados costos de producción, incluyendo filmar cada episodio a color y en blanco y negro, habrían influido en la decisión.
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10: Territorio animal.
11: El hurón. El hurón es un mamífero doméstico sumamente enérgico, inteligente y divertido, que ha ganado una inmensa popularidad entre quienes buscan una mascota activa y fuera de lo común. Pertenecientes a la familia de los mustélidos, estos animales poseen un cuerpo alargado y flexible que les permite deslizarse por cualquier rincón, motivados por una curiosidad insaciable que los lleva a explorar y robar pequeños objetos para esconderlos en sus refugios secretos. Los hurones duermen muchas horas al día, pero cuando están despiertos despliegan una energía desbordante, disfrutando de juegos interactivos y piruetas cómicas que garantizan risas continuas a sus dueños. Son animales muy sociables, que requieren tiempo fuera de su jaula para ejercitarse y convivir con la familia, respondiendo al cariño con una lealtad y un afecto sumamente sorprendentes y gratificantes.
10: Caminando por México.
12: San Cristóbal de las Casas, Chiapas. Este pueblo mágico, envuelto en la neblina de los altos de Chiapas, enamora con su ambiente colonial y bohemio. Sus coloridas casonas, templos barrocos y andadores peatonales conviven con la vibrante riqueza cultural de las comunidades. Disfrutar de un café local mientras se aprecian los textiles tradicionales artesanales envuelven al viajero en una atmósfera mística e inolvidable.
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0: Y hay que desperdigar el amor. Que eso está muy lindo, porque hay que compartir amor y darlo, repartirlo, porque somos capaces de dar mucho y de eso se trata. Aquí Love Spell con Crutch.

Sí, aquí desperdigando amor para toda mi comunidad de corazón oyentes. Y les recuerdo que el WhatsApp es 55-3209-9546. Ahorita son las 11:11, que toca rojo y pedir un deseo. Pídanlo con toda su intención y sus ganas y su voluntad, y hay que decretar eso que tanto deseamos. Conocí un personaje muy lindo, muy interesante, que es un cocinero, de veras, un hombre de Puerto Rico, que él se llama Antonio Bachur, que es bastante conocido, porque además él es puertorriqueño, pero bueno, radica en Miami. Y me estuvo contando su historia de vida, una historia de vida muy, muy compleja, muy difícil, porque cuando él tenía como 15 años aproximadamente, le detectaron un tumor en el lóbulo frontal derecho del cerebro, lo cual fue una cuestión muy, muy difícil. El cuate a los 15 años o 16 años, que estaba por empezar su vida, bueno, pues le cambió absolutamente todo. Estuvo un tiempo en coma, inducido, creo que bastantes meses. En fin, toda la familia ocupándose de él y demás. Él se empieza a recuperar, a tomar medicamentos, pero tuvo que volver a reaprender muchas cosas de vida. Y él se acordaba de lo poco que recordó de esa primera faceta, después, previamente, antes de que le pasara lo del tumor, que quería ser chef. Y entonces me cuenta que durante muchísimo tiempo, pues, ha estado con medicamentos, porque además sus hormonas y todo lo que rige el cuerpo a través de todo nuestro sistema hormonal, pues tuvo que perderlo, entonces todo es externo. En fin, una plática muy, muy bonita que voy a compartir en mi programa de sábado y domingo, que es La Brown al Aire. Pero les cuento esto porque algo que me gustó demasiado, que me dijo, es que me dijo, yo a partir de que me pasó todo esto, empecé a hacer decretos y a sentirme sano. A mí me dieron muy poco tiempo de vida, y hoy tiene 50 y tantos años. Esto le pasó cuando tenía 17, y entonces dice, yo todas las mañanas me levanto y decreto, soy un hombre sano, soy un hombre que vivo en amor, soy un hombre exitoso, soy un hombre saludable, y eso lo está diciendo. Y me dijo otra cosa muy linda, que es, yo nunca le he pedido nada a Dios. Todo el tiempo le he dado gracias a Dios de todo lo que tengo. Entonces, bueno, fue muy bonito en verdad conocerlo, y sobre todo porque a veces se nos olvida pensar positivamente, decretar cosas buenas que necesitamos. Ahora que me acuerdo de esto, porque les dije, es 11:11, y porque es importante cambiar nuestra mentalidad y nuestra forma de percibir el mundo, que no es fácil para nadie, no es fácil. Para algunos es más difícil que para otros, yo entiendo, y sé que hay muchas desigualdades en este mundo, sin duda alguna, como lo digo siempre, pero dentro de todas estas desigualdades y desequilibrios, hay que agradecer lo que tenemos, lo poco, lo mucho que tenemos, hay que mirarlo, hay que apreciarlo y hay que agradecerlo. Y así es como estos mensajes de vida nos llegan, como una persona como este hombre que es Antonio Bachur. Vamos a seguir con más música, que tenemos una programación bien sabrosa el día de hoy, y además muchos estrenos, bueno, no muchos, alguno que otro estreno. Y justamente les voy a compartir esto de Miley Cyrus, que es Let's Get Married, que esto es parte de su nueva producción discográfica.

0: get Mary, así lo dice Miley. Ya no es Miley Cyrus, acuérdense que ya se quitó el Cyrus y ya nada más está como Miley. Y acaba de sacar este disco número 10. Lo lanzó en hace unos días, apenitas, hace unos 5 días yo creo, 6, el pasado 18, exacto, el pasado viernes. Y sí siento que le da un giro muy interesante de su último disco que fue Flowers, que fue como un dance pop. Ahora se mete mucho más a las profundidades del pop. Y esta canción justamente que es Let's Get Mary, no es la típica canción de bodas, cursi, ella lo dice literalmente. Su disco se llama Wonderland, que es una historia de amor que va descubriendo capas y momentos y etapas con Max Morando. Es muy interesante. Ahorita vamos a hablar acerca del matrimonio justo escuchando esta canción de Miley.
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10: Playa de las Conchas, Australia. Ubicada en la región de Shark Bay, Shell Beach es una de las dos únicas playas del mundo formadas enteramente por conchas en lugar de arena. Debido a la alta salinidad del agua, los depredadores naturales de un pequeño molusco local no pueden sobrevivir, permitiendo que su población crezca de forma desmedida. A lo largo de miles de años, billones de pequeñas conchas blancas se han acumulado, creando una capa de hasta 10 metros de profundidad que se extiende por más de 60 kilómetros.
9: La importancia del saber.
10: La bandera de Dinamarca es la más antigua del mundo, que todavía se utiliza por una nación soberana e independiente.
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0: Esta es una de las canciones más exquisitas de George Michael, una joyita escondida. Es Cowboys and Angels de 1999, de su disco Listen Without Prejudice.

Es una exquisitez. Estarán de acuerdo conmigo a las 11:27 de esta noche, hoy que es martes 22. Y sí, efectivamente, yo creo que el matrimonio... Ustedes saben que yo nunca me he matrimoniado. Y luego cuando lo digo hay mucha gente que me dice, ¿cómo nunca te has casado? Y digo, pues no, la verdad, no me he casado y no me he tenido tampoco que divorciar, porque ya hubiera tenido yo tal vez unos 2 divorcios. Entonces, bueno, me he evitado trámites y bueno, hay mucha expectativa con respecto a esto, porque el matrimonio, la pregunta es si se trata de encontrar a la persona correcta y construir una vida juntos. Y yo creo que sí, cuando uno se casa, a veces viene esta idea súper romántica que nos han enseñado, que encontré el amor de mi vida, y empieza la realidad, y no es que no sea el amor de nuestra vida. Todas las relaciones son complejas, al principio son maravillosas y poco a poco empezamos a vivir ya una vida real, porque empezamos a convivir, a negociar, a ceder, a acompañar, hay que cambiar y hay que hacer un proyecto de cambio juntos para que funcione. Y entonces se descubre en esa persona y la persona descubre en uno, pues cómo con los años vamos también nosotros transformándonos y vamos necesitando otras cosas, deseando otros proyectos. Entonces, creo yo que cuando uno vive en matrimonio, yo no estoy matrimoniada, pero bueno, tengo una relación larga que es casi un matrimonio y que vivimos juntos, pero la idea es aprender a discutir sin lastimarnos. Esto es muy fuerte porque cuando discutimos sacamos muchas cosas que tenemos guardadas, que tenemos ahí como que vamos acumulando en nuestro costalito de resentimientos, de enojos, de situaciones que no nos parecen, de expectativas que no están cumplidas, de promesas no cumplidas, en fin. Y entonces se va llenando el jarrito, o falta de comunicación, o falta de poder resolver, de resolución de problemas cotidianos de vida. Temas de dinero, sin duda alguna, también es un factor muy importante. Pero entonces, cuando explotamos, lastimamos. Y eso es importante, porque eso va desgastando también una relación y se van quedando estas heridas y estas huellas en nuestro corazón, que aunque uno quiera repararlas y uno quiera decir perdóname, por favor, y tratar de reparar el daño hecho, es como una pared, que es lo que me dicen, es como una pared que le vas clavando clavos, y hay unos clavos que van muy profundo en la pared y hay unos clavos que no entran tan profundo. Entonces, cuando el clavo ya es muy profundo, se queda un hueco en la pared, y ese hueco, por más que uno trate de resanarlo, ahí se queda. Luego, por otro lado, también creo yo que con el matrimonio hay que ceder en todos los sentidos, y también poner límites, aprender a poner límites, que lo hablamos muchísimo aquí en Fórmula del Corazón, y entender que el amor va cambiando de forma. No tener miedo a decir, es que ya no es ese amor que teníamos recién casados y que éramos los más felices y platicábamos todo el día y nos reíamos de todo y la pasábamos muy ligero. No, ya no. Va cambiando, pero seguir teniendo curiosidad para nuestra pareja y que nuestra pareja también incitara a eso. El matrimonio es de dos y las relaciones son de dos. No podemos estar esperando qué va a hacer mi marido por mí. No, qué voy a hacer yo también por él, porque es una reciprocidad. Y lo más importante, yo, de las cosas más importantes, no dejar que la rutina convierta el matrimonio en una convivencia que se puede llegar a volver muy apática y muy, muy aburrida. Entonces, sí, nos casamos para toda la vida, por supuesto. Así se casaron nuestros abuelos, nuestros papás, bueno, mamá, papá. Pero bueno, pues a veces no te tienes que casar para toda la vida. ¿Por qué? Porque vas a estar casado los años que tengas que estar casado. Y no hay que conceptualizar que si no estás casado por la vida eterna, entonces fue un fracaso. Yo la verdad no estoy de acuerdo con eso. No sé qué opines tú, Valencia. Bueno, pues yo creo que exacto, lo que fue ya fue. Lo que fue ya fue, pero no hay que sentir que traemos un fracaso encima.
¿Por qué va a ser un fracaso si intentamos, vivimos, luchamos, disfrutamos y pues se acabó, ¿verdad? Hay que seguir con el tema. Nos vamos con más música y a continuación yo les presento esto que está muy sabroso y es Massive Attack. ¡Wow! Me encanta. Y esto es Be Thankful for What You've Got.

Massive attack, attack. Be thankful but for what you've got. Qué linda canción. Además es una super canción. Muy buena música esta noche. Sí, pertenece a su disco Blue Lines de 1991, que sí es una joyita. Por ahí sé que esta canción es originaria de William Devon, de 1974, que fue un músico que cantaba soul, y ellos vienen como a reinterpretar esta canción después de algunos años. Y bueno, estamos hablando del matrimonio. Ahorita voy a tocar algunos aspectos porque nos han enseñado y nos han dicho dos discursos, la verdad, un poquito ya fuera de lugar, que es casarse es sentar cabeza. Alguna vez se los habrán dicho o lo habrán escuchado por ahí. Y nos hicieron creer que había una edad para todo esto, que entonces hay que terminar la escuela, conseguir trabajo, hacernos de una pareja, casarnos, tener nuestra casa, luego tener los hijos y todo este cuento, ¿no? Un poquito ya absurdo. Entonces, hay que pensar que enamorarse no es casarse, ni que enamorarse tampoco es formar una familia. Porque yo creo que si maduramos y si nuestro objetivo es tener hijos, entonces sí está muy interesante casarnos. Pero ¿qué significa sentar cabeza? Porque una persona puede estar casada y seguir siendo un desastre, sin saber quién es, hombre o mujer, sin saber si quiere construir una relación sana. Sabemos que hay muchísimas relaciones muy poco sanas estando casados o estando viviendo juntos con hijos y demás. Ahora, hay personas que prefieren estar solteros o solteras y que se sienten mucho más estables y que son más responsables de su vida y que se sienten más plenas o plenos. Y a mí me parece que eso está muy bien. Yo creo que hay que encontrar nuestro lugar en esta vida. Y ahí donde decidamos probar, vivir, experimentar, y estar 100% convencidos y convencidas de que eso es lo que queremos hacer, bueno, pues entonces hay que hacerlo. Pero el matrimonio no es una sentencia, se los digo en serio, porque además casarte no necesariamente es sentar cabeza, o sea, no es sentar cabeza, eso ya es un poco absurdo. Y luego, por el otro lado, también el precio de casarnos es permanecer juntos para siempre. No, para nada, para nada. Sí hay que cuidar nuestras relaciones mucho, porque es importantísimo el respeto, la comunicación, el amor, la voluntad todos los días de levantarnos, de vernos las caras, de sonreírnos y tratarnos de hacer la vida mejor, ¿sí? Y también tener nuestra propia individualidad y nuestra libertad, o sea, respetarnos, en fin. Yo creo que vivimos en otros tiempos donde escucho de mucha gente que la verdad ya no le interesa casarse y que prefieren experimentar vivir juntos y demás. Y bueno, dentro de todo esto tengo un pensamiento que estoy recibiendo y vamos a leerlo aquí en Fórmula del Corazón. Ya son las 11:40. Me dice: hola Mariana, soy Marina. Te escribo de la colonia Tlalpan. ¿Cómo estás, Marina? Muchísimas gracias. Y me dice: a veces me pregunto cuánto de lo que pensamos sobre el matrimonio realmente lo elegimos nosotros y cuánto lo aprendimos desde pequeños con la influencia de nuestros papás y mamás. Nos enseñaron que había que encontrar a alguien, enamorarnos, casarnos, tener una familia, permanecer juntos para siempre, y lo pone entre comillas. Y nos hablaron del felices para siempre, pero pocas veces nos explicaron qué pasa después de sí acepto. Y esta es mi historia de vida y así se las quiero platicar, porque después de la boda, pues viene la vida real. Vienen las diferencias, los días buenos, los días difíciles, los cambios, las responsabilidades, los silencios incómodos también, sueños que cambian de rumbo y la necesidad de volver a elegirnos. Esta es mi historia y quizá es una de las cosas más importantes que yo he aprendido.
que el matrimonio no tiene que parecerse al matrimonio ni de nuestros abuelos, ni mamá y papá. Vivimos estas películas que hemos visto durante siempre y que han sido nuestro príncipe azul que viene a rescatarnos y a darnos una vida mejor. Cada pareja tiene que descubrir su propia manera de amarse, de acompañarse y también de respetar la libertad del otro. Estoy de acuerdo. Porque siento y he aprendido que casarse no significa dejar de ser quien eres para convertirte en la esposa de o el esposo de. Debería significar encontrar a alguien con quien puedas seguir siendo tú, pero acompañado. Y hoy necesitamos dejar de preguntarnos, ¿cuándo me voy a casar? Tengo varias amigas que están jóvenes y ya su preocupación es casarse. ¿Qué clase de matrimonio quiero construir? Se trata no solamente de encontrar a la persona correcta, se trata de convertirnos en la persona que podemos amar al otro o a la otra, escuchar, negociar, pedir perdón, poner límites, cuidar y dejarse cuidar. Y quizá ahí está la verdadera diferencia entre el matrimonio que nos enseñaron y el matrimonio que elegimos vivir. Para terminar, Mariana, quiero decirte que he aprendido en estos años a vivir los cambios en pareja. Me ha costado muchísimo y hemos cuestionado si debemos de seguir juntos o no. Y hoy nuestra decisión es seguir juntos a pesar de todas nuestras diferencias y de que ya cambiaron los momentos apasionados y de mariposas en el estómago. Hoy somos una pareja que estamos siendo más maduros y eso nos está engrandeciendo como pareja. Atentamente, Marina de Tlalpan. Me parece muy bien. Qué bonita carta y qué sensata. Perfecto. Muchísimas gracias, querida. No me pediste canción, pero bueno, con mucho gusto vamos a seguir escuchando música bonita y perfecta. Y qué bueno que compartes tu historia, tu experiencia, tu aprendizaje de vida, porque, pues sí, así es. Y si le quitamos el contexto, que sea matrimonio y es una relación de dos personas que llevan mucho tiempo, los problemas siguen siendo los mismos. Ahora, dicen por ahí, como yo nunca me he casado, dicen por ahí que cuando firmas el papel cambia. Algunas personas lo dicen, otras personas dicen que no. Entonces yo no les puedo decir eso porque no lo he vivido. Pero bueno, sabemos que a algunos sí les ha cambiado y tal vez sabemos que a algunas otras personas no les ha cambiado. ¿Verdad, Valencia? ¿Tú qué opinas? Que el compromiso legal cambia cuando firmas. Obviamente, eso es lo que están diciendo aquí estos dos hombres que ya se han matrimoniado. Sí, Axel está casado, ¿no? Ricardo Valencia dos veces, ya dos veces divorciado. Entonces, bueno, muy bien, cada quien, pues sí, ahí vamos aprendiendo en la vida. De eso se trata y a eso venimos a esta vida, aprenderle. Aprenderle a través de nuestras relaciones y de nuestro presente. Vamos a continuar con música 5532-099546. Les presento a Tracy Chapman con Speak the World, en Fórmula del Corazón.

0: 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Y así lo dice Tracy Chapman. Qué bonito. Y nos manda una dedicatoria al 5532099546, Jorge, desde la colonia San Rafael, y dice: hola Mariana, buenas noches. A mí siempre me dijeron que algún día... Ah, muy bien, sí. Hola Mariana, buenas noches. A mí siempre me dijeron que algún día tenía que casarme y eso me ayudaría a sentar cabeza. Durante mucho tiempo pensé que eso significaba dejar atrás mi libertad. Hoy estoy casado y he entendido que no se trata de dejar de ser libre, sino de encontrar a alguien con quien quieras compartir tu libertad y forma de ser. No me casé porque me tocara. Me casé porque encontré a alguien con quien sí quería construir una vida, que es Raquel. Somos muy felices, tenemos una gran comunicación y nos apoyamos absolutamente en todos los sentidos. Soy un hombre feliz. Muchas gracias, qué bueno que lo seas, me encanta. Y por acá también, de la colonia Narvarte, Claudia me dice: hola Mariana, buenas noches y a todo el equipo de Fórmula del Corazón. Saludos a Ricardo y a Axel Flowers. Muchas gracias. Dice: durante mucho tiempo tenía miedo de casarme, pero una necesidad de sentir que iba ya a cambiar y que iba yo a ser una persona más madura. Te cuento, siempre fui muy fiestera y parrandera. Me encantaba la fiesta, la parranda, tomar, salir y conocer a mucha gente. Puse mi vida en manos de un hombre para sentar cabeza y hoy entiendo que no se trata de eso. Me casé porque encontré a alguien que quería compartir mi vida, pero me costó muchísimo tiempo volver a ser yo. Después de un tiempo, él y yo hemos aprendido a darnos libertad y nos damos nuestro lugar, que es un lugar muy especial, cada uno con el otro, y caminamos juntos de la mano. ¡Me encanta! ¡Qué bueno, Claudia! ¡Qué bien! Bueno, pues vamos a seguir con un poquito más de música. Aquí les presento a... ¿No? ¿Ya no? ¿Ya no tenemos...? Ah, bueno. ¡Qué bueno! Muchísimas. Ya no tenemos tiempo de música, porque bueno, le dimos el espacio a las dedicatorias, pero les agradezco mucho y podemos seguir hablando de este tema, porque además yo creo que es un tema que sí hay que seguir reflexionando y profundizando, y de aquí se derivan muchas cosas. Entonces, gracias por su compañía. Estamos muy contentos de que estamos celebrando nuestro programa número 241. Recuerden que tenemos un playlist que es Spotify, donde lo pueden encontrar, Fórmula del Corazón, y ahí está toda la música que ponemos desde hace 241 programas. Gracias al equipo, Ricardo Valencia, Axel Flowers, yo soy Mariana Brown. Buenas noches.
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3: ¿Qué dirías si te cuento que una mujer murió hace más de 70 años, pero sus células siguen vivas? No en sentido poético, literalmente vivas. Multiplicándose en laboratorios de todo el mundo, ayudando a crear vacunas, combatir el cáncer y salvar millones de vidas. Se llamaba Henrietta Lacks, era una mujer afroamericana, madre de 5 hijos, y nunca supo que su cuerpo cambiaría la historia de la medicina para siempre. En 1951, Henrietta llegó al hospital Johns Hopkins, en Baltimore, Estados Unidos, el único de la zona que atendía a personas afroamericanas, con un dolor terrible. Le diagnosticaron cáncer de cuello uterino. Antes de iniciar el tratamiento, un médico le extrajo células de su tumor sin que ella lo supiera y sin pedirle permiso. Esas células llegaron al laboratorio del doctor George Gay, y ahí ocurrió algo que nadie había visto antes. En lugar de morir a los pocos días, como todas las células humanas cultivadas hasta entonces, las de Henrietta seguían vivas y se multiplicaban sin parar. Las células ELA son inmortales porque provienen de un tumor de cáncer de cuello uterino muy agresivo que sufrió una combinación de mutaciones genéticas. Estas células superan el límite de envejecimiento biológico y se multiplican infinitamente en condiciones de laboratorio. Las llamaron células ELA por las dos primeras letras de su nombre y su apellido. Son las primeras células humanas consideradas inmortales. Se calcula que se han producido más de 50 toneladas de células ELA y han sido utilizadas en más de 100.000 estudios científicos en todo el planeta. Gracias a esas células, se desarrolló la vacuna contra la poliomielitis, se investigó el VIH, se avanzó en tratamientos contra el cáncer de mama y se probaron terapias durante la pandemia de COVID-19. También fueron clave para la vacuna contra el virus del papiloma humano. Pero esta historia tiene una sombra. Henrietta murió en octubre de 1951. A los 31 años. Nunca supo que le habían extraído células. Su familia vivió décadas en la pobreza, sin seguro médico, sin enterarse de que el legado biológico de su madre circulaba por laboratorios de todo el mundo, generando descubrimientos, premios y ganancias millonarias de las que ellos nunca vieron un centavo. Su caso, atravesado por el racismo y la desigualdad de la época, abrió uno de los debates éticos más importantes de la medicina moderna. ¿A quién pertenecen las células de tu cuerpo una vez que salen de ti? ¿Puede la ciencia avanzar a costa de la dignidad de una persona? En 2021, la Organización Mundial de la Salud le otorgó a Henrietta un reconocimiento póstumo. Su hijo Lawrence, de 87 años, lo recibió rodeado de nietos y bisnietos. Henrietta no eligió ser inmortal, pero sus células, sin pedirle permiso, decidieron no morir. Y al hacerlo, le regalaron al mundo una herramienta que ha salvado millones de vidas. Su historia nos recuerda que detrás de cada gran avance científico siempre hay una persona y que la ciencia sin ética es una ciencia incompleta. Un guión de Leonardo Santiago con información del portal Ciencia UNAM. Les saluda Mónica Genis.
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1: Cuida lo que comes.
2: Brochetas de camarón y pimientos. Ensarta camarones limpios intercalados con trozos de pimiento morrón y cebolla morada en palitos de madera. Cocínalas a la plancha con un toque mínimo de ajo en polvo. Una opción marina elegante, rápida de preparar y muy magra.

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6: Algunas voces no vienen de este mundo, pero aún así logran encontrarte. Bienvenidos, soy Gina Avilés.
7: Estás en el programa en donde vamos a escuchar historias reales. Historias que vienen de personas sensibles y que han tenido la experiencia de vivir con lo sobrenatural. Yo soy Nacho Muñoz y esto es La Mano Peluda.
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7: Mándanos un WhatsApp al 55 21 93 59 26, 55 21 93 59 26. Ahí nos puedes mandar un mensaje de voz o un mensaje de texto.
6: En el barrio de Xonaca, Puebla, dos figuras infantiles de piedra custodian una antigua fuente rodeada de misterio. La leyenda cuenta que eran hermanos desaparecidos durante una tormenta y que en las noches lluviosas sus expresiones cambian mientras unos pasos se escuchan cerca del agua. Dicen que cuando la lluvia cae, la fuente comienza a llenarse. Los rostros de los muñecos parecen cobrar vida bajo la luz de los relámpagos. Algunos vecinos aseguran que han escuchado risas infantiles, pasos pequeños y hasta una voz llamando desde el agua. Hoy, la fuente de los muñecos, ¿acaso regresan cuando llueve?
7: ¿Qué te parece el tema de esta noche? Algo inquietante. Pregunta, si tú estuvieras frente a este lugar en la fuente, en una noche de tormenta, y los muñecos aparecen mojados, ¿te quedarías a investigar o saldrías corriendo? Contesta si te atreves, esto es La Mano Peluda.
6: Queremos tu participación, escuchar los audios, los mensajes de texto y también tus llamadas a través del miedofón. Así es que vamos a iniciar con estos temas que nos apasionan.
7: Así es, adelante con los audios.
8: Hola Gina, Nacho, soy yo, Cris de Las Vegas de nuevo.
7: Saludos.
8: Contando, es que a veces le mando un día seguido, otro seguido, porque a veces me acuerdo. Y a veces se me olvidan. No que se me olviden, pero a veces se tengo mando a las carreras y ya no puedo mandar un mensaje. Se ando, me voy a un trabajo, me voy al otro.
7: Está bien.
8: Entonces, y cuando les mando mensajes, cuando tengo chancecilla.
7: Bueno.
8: Ahorita le relaté el relato de allá de Utah.

0: Fíjense que esa persona era mi pareja, como novia, vamos a poner que tenía yo. La conocí llegando aquí a Las Vegas. Sí. Y estaba haciendo cuentas, dije, pues tengo 7 años, te pasa rápido. Le dije, no, son 6 años. Y no, la verdad, pasa muy rápido. Aquí el tiempo pasa muy rápido, más que en México, yo siento. Pero bueno, les contaba, esa era mi pareja. Y ella, yo andaba en ese tiempo, en ese año estuve con ella. Me relató algo que en el 1995, bueno, un tanteo, creo que por esos años fue. Ella, no voy a decir marca, disculpe. Ella trabajaba en el 7-Eleven. Ella era cajera de 7-Eleven. Ella estaba embarazada. Tenía como 8 meses, por ahí 8 meses. 8 a 7 meses tenía ya, estaba a punto de aliviarse. Entonces dice ella que cuando andaba con ella me platicó esa historia. Cuando ella tenía como 8 o 9 meses, fue como en 95, más o menos 94, podemos poner. Dice que trabajaba en 7-Eleven, ella trabajaba turno de noche porque estaba más tranquilo. Dice que una vez estaba. En el 7-Eleven no había nadie, eran como a las 12 de la noche, 12, 1 de la mañana, no había, estaba muy, muy tranquilo. Pero ya ve que antes aquí, Nevada, antes del COVID, todo estaba abierto, 24 horas estaba abierto. Ahorita en muchas partes está abierto, pero ya cierran más temprano, ya no es toda la noche. Algunas cosas, una gasolinera, no toda la noche son, algunas sí ya... Cierran y otras sí son 24 horas, pero antes eran 24 horas siempre, casi todas las tiendas estaban abiertas antes del COVID. Y dice que en ese tiempo estaba ahí en el este, como a 1 de la mañana llegó un muchacho, dice ella que llegó una persona allá donde estaba la gasolina, que ella lo vio venir de la, se miraba de ahí donde estaba parada, se miraba para afuera. Estaban cargando gasolina, ahí porque ahí donde cargan gasolina, y se miraba el semáforo, los semáforos de una esquina a la otra esquina se miraban. Entonces, porque aquí ya es que sí, todos son vidrios, para ver, miran para afuera. Bueno, el chiste que ella dice que miró de que del semáforo venía cruzando un muchacho, un señor, iba para la tienda, dice, iba a comprar algo y se va. Ah, ok. Entonces dice que en el momento, cuando en ese rato, cuando se mete, se le hizo muy extraño, se le quedó viendo a ella. Y dice, no, ella no tenía miedo, ella es muy persona de muy valentosa, era de Michoacán, ya se imagina. Entonces, ella dice, no, y se le quedó viendo el señor, dice, hola. Ok. Y se le quedó viendo, saludó. Y hablaba español, pero dice ella que era como un tipo moreno. Pero no moreno, medio clarito, algo así, decía él, ella. Era morenito, claro, alto. Dice ella, era muy parecido, dice, estaba guapo. Dice. Pero venía bien vestido, estaba muy, muy extraño, dice, porque golía algo raro. Dice, yo no sabía que golía, buscaba forma de que, por qué golía así, si venía bien vestido y todo. Entonces, ya cuando saludó, dice, hola, dice, dice, disculpa, ¿algo se te ofrece? Le dijo ella, dice, no, mira, yo vengo por ella. Achis, ¿por quién por ella? Dice, vengo por tu hija. ¿Vienes por quién? Dice, perdón, sí, vengo por tu hija, me la voy a llevar. Perdón, dice, no te entiendo, sí. Tú estás embarazada de una niña y yo vengo por ella porque esa niña es muy especial, dice. Dice, y entonces dice, disculpa, no, tú no te llevas a nadie aquí, dice, y estaba como de 2 metros retirado, dice, y estaba diciendo, dice, porque el mostrador lo decía, dice, voy a llamar a la policía, dice, no, que llame a la policía, que llames a quien quiera, yo voy a llevar a tu hija, dice, no, dice, tú no te llevas a nadie, y no sé por qué dices eso, que te hacían a mí, dice, tómense, no me... Faltan meses, dice, no, ya trato poquito para que te alivies, pero antes me la voy a llevar. Dice, no, no te vas a llevar a nadie, dice. Entonces, dice, pero ¿por qué? Pero volía medio raro ya cuando se le vino a la mente. Dice, pues qué, güey. Y le vino, ay, huele como a azufre. Dije, ay, Diosito Santo, dice. Y le dijo él, ya sabes quién soy, ¿verdad? Dice, sí, me imagino quién eres. Y no te voy a dar a mi hija, estás loco, estás mal, dice. Yo no tengo por qué darle a mi hija, es mi hija, no te lo voy a dar, dice. Yo vengo por ella porque es muy especial lo que trae ella. Dice, no, no te lo voy a dar. Dice, es muy fuerte, dice, muy especial y la quiero, dice, no. Entonces, dice, y empezaron a alegar, entonces dije, ok, voy a llamar a la policía y ella tenía un escapulario, algo así me dijo, un escapulario, y empezó a agarrarlo. Y empezó como a rezar, dicen que en que rece, dice, me lo voy a llevar, dice, nadie te va a cuidar, nadie te va a salvar de mí, dijo. Y empezó a rezar, dice, y entonces de lejos yo vi una persona, venían unos niños, una señora y su pareja, con unos niños que iban cruzando el semáforo, iban para la gasolinera en ese rato también. Y yo dije, no, no te vas a ir. Y dice, no, no te vas a ir a nadie. Entonces, cuando yo vi a la señora que venía para a la gasolinera también, traía una carriola de los niños, dice. Y él, cuando vio que no, no cedí a que le iba a decir que sí, no, nunca cedí. Dije, como es mi hija, no puedo ser. Entonces, ok, está bien. Entonces se salió para afuera. Y se cruzó otra vez, pasó a un lado de los parejas que venía con los niños y siguió para adelante, dice. Y ahí más adelante había una cárcel, había una cárcel grande. Y yo vi cuando se fue para allá, dice, y se perdió ahí por la cárcel.
1: Ok, vamos a hacer una pausa y regresamos.
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0: Una vuelta al mundo.
1: París, Francia. París, la célebre ciudad de la luz, es un faro global de elegancia, arte, intelecto y romanticismo que ha cautivado a viajeros durante siglos. Sus amplios bulevares y la majestuosa Torre Eiffel enmarcan una urbe que es sinónimo de alta costura, diseño vanguardista y alta cocina sofisticada. Más allá de su innegable herencia histórica, el París contemporáneo es un crisol multicultural sumamente diverso, donde comunidades de origen africano, asiático y árabe aportan dinamismo a barrios bohemios como el Belleville y Montmartre. Sus museos de clase mundial como el Louvre y sus icónicos cafés a la orilla del Sena siguen siendo el punto de encuentro de artistas, pensadores y estudiantes internacionales, consolidando su estatus como una de las metrópolis más influyentes del planeta.
0: Territorio animal.
1: El gato. El gato doméstico es un felino fascinante que combina a la perfección elegancia natural, independencia indomable y un magnetismo misterioso que ha cautivado a la humanidad desde el antiguo Egipto. A diferencia de otros animales de compañía, los gatos conservan intactos sus agudos instintos de cazadores solitarios, lo que se refleja en su agilidad superior, su oído hiperdesarrollado y su visión nocturna impecable. Son mascotas extremadamente limpias, que dedican gran parte del día a su aseo personal y demuestran su afecto de maneras sutiles pero profundas, como el reconfortante ronroneo o el suave roce de su cabeza. Su capacidad para adaptarse a espacios pequeños como apartamentos, sumada a su naturaleza silenciosa y pacífica, los convierten en compañeros ideales para la vida urbana moderna, aportando una serenidad única y un toque de misterio al hogar.
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2: La lengua de la ballena azul pesa lo mismo que un elefante africano adulto, siendo el músculo más grande conocido.
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0: Continuamos, estamos recibiendo tus relatos y vamos a determinar de escuchar este.
1: Era una cárcel grande y ahí se metió como para la pared de la cárcel, dice, y ese día hubo un motín. A la mañana siguiente hubo un motín y hubo un montón de muertos, dicen, hubo un montón de muertos, no sé cuánta cantidad, pero era muy, aquí en Las Vegas fue muy mencionado. Ella dice, ese día fue cuando hubo el motín, fue ese día cuando ella se metió esa cosa, se metió para la, dice, para el este, la, a, al, junto a la cárcel, dice. Y esa mañana hubo un motín muy grande, dice. Y hubo un chingo de muertes. Entonces dice, yo me voy a llevar a todos los que se encuentren por tu culpa, porque no me la dices. Y entonces se fue lo que hizo, se fue para allá. Y yo lo seguí con la mirada, dice, ¿por dónde se fue? Y él estaba llamando a la policía, yo también asustado, dice. Y se metió para donde estaba la cárcel, en las paredes de la cárcel. Y ese de la mañana siguiente, un motín muy grande y hubo un montón de muertos. Entonces dice ella, como se enojó mucho, se llevó todas las personas que estaban ahí, porque fue momentado aquí en Las Vegas ese motín. Y ya cuando llegaron la pareja a con ella, y le dijo, ¿no viste a ese muchacho que vio, que pasó con el lado suyo? Y dice, no, no, yo no vi a nadie, dice. Nosotros veníamos sin ir a un muchacho. Sí, un muchacho que pasó al lado ustedes cuando venían cruzando el semáforo. No, dice, yo no vi a nadie, dice, señora, ni el esposo, nadie vio nada. Ella la miraba nomás, dice, el muchacho, dice. Y ya después, al tiempo, ya la niña, yo cuando conocí a su hija tenía como 14, 15 años. Y esa muchachita tenía el don especial de ver a los muertos. Ella te miraba a ti, te miraba, te decía, ay, tú traes una actitud mala, tú traes una, ¿cómo se le dice? Campo energético, algo así, te decía, tú, el campo energético es malo. No, las miraba a las personas, a veces le decía, ay, tú te falleció una persona, pero está a un lado tuyo. Ella así, ella me platicaba que su hija era así, dice, porque a veces íbamos a la calle, dice, espérame, dice, mamá, déjame hablar con una señora. Y yo, ¿de qué vas a hablar? Y ya le decía las cosas, y ya unos. Y una vez se confesó, mira, yo lo que pasa es que yo veo personas fallecidas y a veces tengo que dar mensaje a las personas ese rato porque a veces vienen con ellas mismas a un lado y ellos me dicen y que hable, que le diga unas cosas y yo pues a veces me detengo y hablo con las personas que no conozco, pero me dicen, hey, dile tal cosas. Entonces ella le dice, ¿sabes qué? Pues yo confieso, le digo lo que ellos me dicen, porque a veces hablan conmigo, dice. Y yo de muchacha la conocía, y yo le decía, ¿a poco sí es cierto eso? Dice, sí, dice, sí, a mí no me da miedo, dice, ya te acostumbras, estaba chiquita, cuando dice, yo estaba chica como 7 años, cuando fui a la, era a Michoacán, dice, cuando falleció la mamá de mi mamá, dice, yo la vi cuando falleció, ya estaba en el ataúd, dice, yo la vi cuando estaba parada en el ataúd, y quien no se despedía de todos, y yo la saludé, así le dije adiós con la mano, dice. Dice, sí, dice, y ella cuando iba a Michoacán, a Muchilla, iba a los panteones y me dice, ella dice, madre, me platicaba, la niña me decía, dice, no, yo cuando voy a Michoacán, yo a veces voy en la noche, miro cosas, hay muchas cosas allá en el rancho, dice, porque cada una semana ya iban, dice, cada una semana y ya se regresaban. Y dice, y ella luego me platicaba, dice, no, dice, yo sí miro cosas, dice, miro, yo en la noche cuando, o sea, llego allá al rancho, ahí con la familia de mi mamá, dice, en la noche yo oigo ruidos, algo, hay personas afuera, pero no están vivas, dice, yo veo mucha gente así, dice. Puedo hablar con ellos y yo quiero hablar con ellos, pero hay gente muy mala, dice. Yo con ellos no, casi no me gusta hablar con ellos porque son muy malas esas personas. Y me dan miedo porque, en una forma me da miedo porque no sé qué actitud tomen, dicen, contra mí, dice. Pero otras personas sí hablan conmigo y no me pasa nada. Dice, nomás saludo y ya sigo con lo que estoy haciendo. Pero yo sé que están ahí, me están viendo. A veces estoy jugando con niños, dice, y ellos no miran, yo sí lo estoy viendo de un lado de una persona y otra. Y a veces me ha tocado decir a la gente, sabes que tu familia está a un lado, te quiere decir esto, y no te conozco, pero es lo que me están diciendo, que te dijeron. Y ya se va y sigue caminando normal. Entonces ella, como ella tiene ese don especial, y mira, puede hablar y verlo. Si llega una persona negativa, a la mía negativa, ya a su casa, le dice, no puedes entrar. ¿Por qué? Porque tú no traes cosas buenas. No puedes, discúlpame, no te puedo dejar entrar. Así ella era, digo, porque me tocó. Yo cuando andaba con esa persona me tocó ver a mí. Y a nadie me contó porque a mí me tocó ver la niña lo que decía y luego que la actitud que tomaba. Y así yo me dije, y cómo le decía yo, y cómo pues, dice, no, es que te acostumbras y tienes el miedo. Dice yo, allá en el rancho, dice yo, mira, cosas, sombras, personas, yo sé que están, ya no estaban con nosotros, dice, pero pues ya te acostumbras, ya nomás no le haces caso, ya sigues con tu vida normal. Dice, ya cuando te hablan, ya tú quieres, y ella si quiere, yo le conté, si no, le sigo normal, no le hago caso. Y no me da miedo, me dicen, digo, no, ya la neta me respeto. Y le decía, a veces cuando me estaba contando las cosas que decía, cuando iban para rancho, y saben, y ya me platicaba, y yo me daba como miedo, dice, ok, digo, ya. Entonces, así quedó, dice, yo, y entonces yo le dije, su mamá sabía. Y entonces yo me quedaba pensando, entonces por eso el diablo vino ese día a la gasolinera, porque ella era una traía el don especial para ver personas así, todo eso, por eso era que lleva. Bueno, ese es mi relato, cuídense. No me han mandado mi cheque del pago, ya les encargo. Ese señor se pasa, pero bueno, son gentes a veces que no tiene nada que hacer, yo creo. Yo pienso, bueno, no sé ustedes, cuando a uno le espantan la primera vez, ya queda como marcado.
2: Sí.
1: Porque ya, yo digo, porque a mí cuando me espantaron la primera vez, ya quedé como espantado, marcado, y después ya puedes ver cosas, ya puedes escuchar ruidos, ya puedes, porque yo creo que se te abra otro sentido, no sé. Yo pienso que de la vista, oídos, no sé, pero o sea, te habrá otro sentido y ya más, es más posible que te expanden, porque pues ya como ya viste algo, ya miras que sí es cierto lo que pasa, entonces ya es más posibilidad que mires cosas así. Bueno, eso es lo que digo yo, pienso. Bueno, saludos, soy Cris de la Vega, saludos, cuídense mucho.
2: Hasta luego, mi amigo, pues...
0: A lo mejor te vuelves más perceptivo, ¿no?
2: Sí, no, pero también tienes razón, ¿eh? El sistema de activación reticular, pues, se arranca cuando hay algún episodio, alguna vivencia que genera ahí una memoria a largo plazo, ¿no? Y justo lo que le pasa a... Si tú te compras unos zapatos azules, porque dices, no, es que casi nadie trae zapatos azules, y sales a caminar por la calle y ves que un montón de personas traen zapatos azules y dices, uy, lo que pasa es que no me había fijado. Pues ahí lo que trabaja es el sistema de activación reticular, precisamente. Y pues sí, como lo dice mi amigo Chris, muchas gracias. Si no te haya dado tu cheque, espera a ver si ahora en diciembre te llega con todo, ¿no? Con todas las remesas.
0: Bueno, también tenemos un tema. ¿Has oído de esta fuente de los muñecos? Bueno, pues es que algunos vecinos de la zona aseguran que existen noches en las que todo el barrio de Xonaca permanece seco, excepto la calle donde se encuentra la fuente, precisamente que te estoy diciendo, de los muñecos. Sobre ese pequeño espacio cae una lluvia muy finita y helada que no aparece en ningún pronóstico del tiempo. Termina exactamente al cruzar la esquina. Quienes han caminado bajo esta lluvia dicen que las gotas tienen como un ligero sabor salado, semejante al de las lágrimas. Lo más extraño es que mientras esa lluvia cae, las figuras parecen respirar. Sobre sus pechos de piedra se forma una humedad que sube y baja lentamente, como si algo dentro de ellas intentara despertar. Esta lluvia comienza únicamente, y esto es importante recalcar, alrededor de la fuente.
2: Sí, alrededor de la fuente. Y fíjate que hay algo que pues se estremece, Gina. La fuente tiene dos muñecos, pero durante ciertas tormentas, no todas, algunas personas afirman haber observado tres figuras reflejadas en el agua. La tercera parece como que es más pequeña y permanece de pie entre los dos hermanos, aunque al levantar la mirada no existe ninguna estatua en ese lugar. Quienes continúan observando, pues pueden asegurar que el tercer reflejo levanta lentamente la cabeza hasta mirar directamente al espectador. Después, la superficie del agua se oscurece y es ahí que ya lo dejan de ver. Empieza a dejar de reflejar y la leyenda advierte que nadie debe intentar tocar a esa tercera imagen porque la mano que entre en el agua, ¿qué crees? La podrían sujetar desde el fondo y ahí llevarse un momento bastante perturbador.
0: Vamos a regresar con más relatos, pero antes tenemos que hacer una pausa. El Miedofón, 55-2193-5926.
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4: El fabricante chino de vehículos eléctricos XPeng puso en marcha la primera línea de producción automatizada del mundo para robots humanoides avanzados de propósito general. Una apuesta para llevar a los androides del laboratorio al mundo real mediante su fabricación a mucho mayor escala. Este proyecto se caracteriza porque la línea de producción de robots humanoides es llevada a cabo por otros robots que realizan las tareas de manera autónoma. Destaca que durante la presentación del proyecto, Iron completó su ensamblaje y salió de la línea de producción por sí mismo, lo que marca el cambio de XPeng de la investigación, el desarrollo y la producción de prueba a la fabricación en línea. De acuerdo con la compañía, el objetivo es que estos robots desarrollen una capacidad de generalización suficiente para realizar tareas peligrosas, repetitivas o poco deseables para las personas. Soy Aide Rivera. 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
5: La Antártida es técnicamente el desierto más grande del mundo porque registra niveles de precipitación pluvial extremadamente bajos anualmente.
6: 44 años después, la Guerra de las Malvinas se mantiene como un capítulo abierto para los argentinos. Eduardo Sacheri viaja al pasado para publicar la segunda parte de un proyecto dedicado a revivir lo ocurrido en aquellos convulsos meses de 1982. ¿Qué quedará de nosotros? Es la historia de tres jóvenes, Carlitos, Antonio y el Conejo, quienes un día de abril son llamados para integrarse a las Fuerzas Armadas y ocupar las islas tras el anuncio triunfal de su recuperación lanzado por la Junta Militar que gobernaba el país. Lo que parecía una aventura, muy pronto se transformó en pesadilla. El territorio inhóspito, el clima hostil y la improvisación, combinadas con la crueldad de los mandos militares hacia sus propias tropas, hicieron de los reclutas carne de cañón incluso antes de una guerra que nadie esperaba. Sacheri retrata con crudeza la supervivencia de sus protagonistas en una historia cambiante que transita de la inocencia a la brutalidad.
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0: Saludamos a los amigos que nos están escuchando a través del 96.7 de FM en Ciudad Guzmán, Jalisco. Participe, nos estamos esperando y queremos más experiencias esta noche.
2: Ya tenemos a alguien en la línea. Buenas noches.
9: Hola, Nacho, ¿cómo estás? Buenas noches.
2: Bien, amigo, ¿con quién tengo el gusto?
9: Con Rodrigo, Nacho, buenas noches.
2: Perfecto, mi querido Rodrigo, qué bueno que te comunicas. Recuérdame, ¿desde dónde nos llamas?
9: Aquí de la Ciudad de México, Nacho.
2: Bien.
9: En la alcaldía Iztapalapa.
2: Eso es, mi amigo. Pues te recibimos con mucho gusto. ¿Y qué nos quieres compartir esta noche?
9: Pues, antes que nada, Nacho, muchas felicidades por el programa. Muchas felicidades a ti, Gina, también. Gracias, gracias. Por el espacio. Y saludar también a todo tu auditorio que nos acompaña, a todos los peludomaníacos.
2: Claro que sí, bueno, amigo, pues, muchas gracias. A nombre de ellos te lo agradezco también, por supuesto.
9: Muchas, muchas gracias. Y pues repito, felicitarles por este maravilloso programa. Yo lo escucho todas las noches en compañía de mi familia, y antes de ir a dormir, pues es lo que nos arrulla a mí y a mi esposa.
0: Excelente.
2: Bueno, me gustaría que dijeras, no nos dejan dormir, pero la verdad es de que a veces uno se hace de mañitas para poder conciliar el sueño, ¿verdad?
9: Exacto, exacto, Nacho. Y bueno, pues les agradezco el espacio y contarles esta noche, compartirles un relato que me han contado la esposa de mi cuñado, digamos, ¿no? Y que mis suegros, ellos viven o tienen un rancho allá en el Estado de México y los límites con Michoacán.
2: Sí.
9: Entonces, se llama San José del Rincón.
2: Okay.
9: Y bueno, estaba en una reunión platicando con mi cuñada o con mi cuñada cuando tuvieron a su primer hija, que ya tiene 10 años la niña, 12 años la niña, pero bueno, nos platicaba que cuando fue, la niña había pues nacido o estaba recién nacida, estaba todavía pequeñita, fueron a visitar a la familia allá a San José del Rincón, este municipio allá en los límites del Estado de México y Michoacán. Y bueno, me platica mi cuñado que pues ya era noche, que ellos estaban dándole su papilla a la niña y que los llamaron a cenar a ellos, ¿no? Sus abuelitos le dijeron, ¿saben qué, hijos? Ya vénganse a cenar. Y ellos pues dejaron a la niña acostada en la cama. La niña no se terminó la papilla y pusieron el alimento de la menor en un buró, ¿no? Ahí dejaron las cosas. Pusieron a la niña ahí con protecciones de almohadas, la dejaron dormir, pero la niña estaba muy inquieta.
2: Sí.
9: Entonces, y la puerta del cuarto donde estaban es de esas puertas de madera que son pesadas y al abrirse, pues se trababa un poco. Entonces, no es tan fácil abrirla. Okay. Y además que rechinaba mucho esa puerta, ¿no? De ese cuarto donde estaba. Bueno, total que se fueron a cenar. Y cuando regresan los dos al cuarto, a la esposa de mi cuñado, pues busca la papilla, porque pensaba, bueno, pues, o sea, recordó perfectamente que la había dejado ahí en el buró. Antes de que salieran a cenar y que pues estuvieran ahí con sus abuelitos, ella dijo, bueno, y pensó que alguien había entrado y se había llevado el alimento de la niña, ¿no? Pero pues, se le hizo un poco raro.
2: Claro.
9: Llega la hora de dormir, ya se disponen a dormir, a descansar, y la niña empieza a llorar. La notaban muy inquieta y al mismo tiempo empezaban los perros a ladrar ahí en el entorno, ¿no? Ellos no escuchaban nada, no escucharon algún lamento, nada, pero sí notaban mucho el ladrido de los perros y hasta cierto punto como si los perros se lamentaran, como si tuvieran miedo, digamos, ¿no?
2: Ajá.
9: Y la niña no dejaba de llorar. De hecho, me comenta que ese día, bueno, esa noche no durmieron porque la menor pues estaba llorando, estaba incómoda, estaba inquieta. ya amanece, se despiertan, la esposa de mi cuñado, mi concuña, pues, se quedó mucho con la intriga de dónde estaba, de dónde había quedado el traste y el alimento de la niña que le estaban dando, pues porque no estaba en el buró y al otro día se levantó y no estaba en el lavadero. Entonces nadie se la llevó, incluso preguntó si alguien se había llevado el alimento de la niña y, uh-huh. y pues no, no más no, este, no la encontraba, ¿no? Entonces sucede ya que ya salen al digamos a la parte del patio, ¿no? Que pues son ranchos, son como rancherías, hay jardines, hay pasto y resulta que lejos de ahí una sobrinita que tienen encuentra el topper que o el traste que tenía la papilla y la cuchara tirado lejos uh-huh. del cuarto, ¿no? Digamos. Sí. Entonces ella pues se sorprendieron y dijo, oigan, pues ¿quién vino a tirar aquí el traste de la niña, ¿no? Si ayer estábamos, le estaba ayudando de cenar. Y resulta que, ah, caray, se acaba de azotar mi puerta.
0: ¿Ahorita? ¿En este momento?
9: En este momento.
0: Ay.
9: Que, pues son la mano peluda, ¿no?
2: Sí, puede ser, mi amigo. ¿Para qué te digo que no? Sí, sí.
9: Entonces, resulta que, bueno, encontraban el traste ya lejos de lejos del cuarto, ¿no? Que no estaba ahí. Y entonces, pues ya, la verdad es que eso sí levantó mucho la curiosidad y pues mi concuña le fue a preguntar a las tías y a las abuelitas y ya ahora sí que salió la abuelita mayor y le dijo, ya le explicaron cómo estuvo, que pues le estaban dando de cenar a la niña y que la niña los llamaron a cenar, que ella dejó la papilla en el buró y que pues ya encontraron el traste tirado ahí lejos y obviamente, pues el ladrido de perros, pues sí lo escuchó toda la familia que estaba ahí con nosotros, ¿no? O sea, sí escucharon que los perros estaban muy inquietos. Y entonces la abuelita le dijo que qué bueno que sea, que no había pasado nada malo, porque dice que eso implicaba que la bruja o se quería llevar a la niña.
2: Uh-huh.
9: Entonces, porque se dice que en ese municipio sí hay brujas allá en San José del Rincón y que eso implicaba que la habían querido llevarse a la niña y que al momento de que pues yo creo que no pudieron no que la encontraran, sino no se la pudieron llevar, entonces digamos que la bruja pues se llevó el traste de la papilla y que por eso la niña no había podido dormir y por eso el ladrillo de los perros, ¿no? Entonces, pues ahí queda la. Ese es un relato corto, pero que lo quería yo comentar, compartir con ustedes. Sí, esto pues sucedió allá en los límites del Estado de México y Querétaro, sí. Pero la abuelita sí ya narra que, o ya les contó las experiencias de que en muchos de esos lugares. Pues que sí, las brujas sí van por los bebés y que incluso ahora sí que el dicho popular de que lo chupa la bruja que es real, ¿no? Uh-huh. Porque los niños quedan como con su mirada seca, digamos como los ojos vidriosos,
2: sí.
9: Y los han llegado a encontrar muertos, ¿no? A los recién nacidos, a los bebés, digamos, todavía que son de brazos, que no pueden hablar, que no pueden gritar. Entonces, y ella les contaba que un sobrino de ella, de la abuelita, pues que había muerto de esa forma, ¿no?
2: Órale.
9: Que por eso incluso cuando a los bebés los envuelven, nunca les envuelven los bracitos, ¿no? Es decir, que les dejan los brazos descubiertos, que porque pues se tiene la creencia de que si venían la bruja o el brujo, no sé, los bebés se pudieran defender, ¿no?
2: Okay.
9: Entonces, pues ahí está la anécdota. Uh-huh. Mi cuñado, obviamente, a mi concuña, cuando le cuentan esto, bueno, se súper espantó. Ya casi no regresó al rancho hasta que la niña estaba grande.
2: Pues
9: pero,
2: sí.
9: Pero pues eso fue lo que pasó.
2: Órale, mi amigo. Oye, pues Rodrigo, ¿qué?
9: ¿Cómo ves, Nacho?
2: No, una historia espeluznante. Fíjate que sí, yo estoy siguiendo poco a poco este modus operandi, si lo podemos llamar así, de las brujas, amigo, Porque sí, a mí sí, la verdad sí me estresa demasiado, porque siglo XXI, en el año en que estamos, y que pues todavía sucedan cosas así, o por lo menos la gente nos platica de que efectivamente pasa todo eso que para muchos es imposible, ¿no? Ah, son mitos, son leyendas, son creencias de la gente, pero podrán ser creencias, no, pero hay gente que lo vivió.
9: Claro, no, sí, de hecho, yo, bueno, ustedes tienen su casa aquí muy, en la zona de Iztapalapa, muy cerca del Cerro de la Estrella. Ajá. Yo vivo a faldas del Cerro de la Estrella. Sí. Entonces, yo que vivo aquí, o sea, la verdad es que hay muchas, pues vamos a llamarle así, como leyendas urbanas, pero que yo absolutamente no desacredito, al contrario, yo sí creo que hay, porque yo pues subo muy, muy seguido aquí al Cerro de la Estrella, digamos, ajá, me queda muy cerca, ¿no? Caminando, sí, a 5 minutos. Y hay muchas cuevas. Yo me he metido a algunas de ellas, que digo, la más famosa es la Cueva del Diablo.
2: Sí.
9: Pero está la Cueva del Águila, está la Cueva del Oso, o sea, más o menos, me decía una persona que había alrededor de más de 100 cuevas, imagínense, ¿no?
2: Órale, ¿no? Sí, son bastantes.
9: Entonces, yo he entrado a algunas.
2: Oye, Rodrigo,
9: de esas cuevas. Sí.
2: Dame,
9: sí,
2: un segundito, brother, necesito ir al corte, no te vayas, aguántame.
0: Regresamos pronto. 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
1: Singapur. Singapur es una ciudad-estado futurista que se ha consolidado como el puente financiero y tecnológico más limpio, verde y eficiente entre Oriente y Occidente. Destaca mundialmente por su exitosa convivencia multicultural, uniendo armónicamente a comunidades de origen chino, malayo, indio y una inmensa población de expatriados occidentales. Su arquitectura vanguardista desafía la gravedad de los icónicos invernaderos de Gardens by the Bay y el impresionante complejo Marina Bay Sands. La gastronomía singapurense es el reflejo fiel de su diversidad, combinando mercados callejeros galardonados con los restaurantes más sofisticados. Singapur es, en definitiva, el modelo global de una metrópolis sostenible, próspera y multicultural, orientada con paso firme hacia el desarrollo del mañana.
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2: San Cristóbal de las Casas, Chiapas. Este pueblo mágico, envuelto en la neblina de los altos de Chiapas, enamora con su ambiente colonial y bohemio. Sus coloridas casonas, templos barrocos y andadores peatonales conviven con la vibrante riqueza cultural de las comunidades. Disfrutar de un café local mientras se aprecian los textiles tradicionales artesanales envuelven al viajero en una atmósfera mística e inolvidable.
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4: Así es. Y tenemos en la línea a nuestro amigo Rodrigo. ¿Estás ahí?
5: Aquí seguimos, Nacho. Muchas gracias.
4: No, al contrario. Gracias a ti, amigo. Te interrumpí cuando nos estabas explicando que hay algunas cuevas muy, muy conocidas ahí en Iztapalapa.
5: En el Cerro de la Estrella, Nacho, efectivamente, sí. Te comentaba que hay alrededor de 100 cuevas o incluso más han explorado. Ajá. Yo he ido a algunas. Digo, obviamente, no soy profesional, pero ¿qué crees que...? Las cuevas que hay son bastante profundas, digamos, ¿no? Te vas metiendo, llega un momento en el que ya los espacios son muy reducidos, muy estrechos, hay mucha humedad, ya no es tan fácil. Ahora sí que a lo mejor para entrar sí, pero ya para salir es muy difícil. Entonces, haciendo yo todo este como, digamos, con base en esa exploración, yo no descartaría, porque se dice una de las leyendas, que hay gente que habita dentro de estas cuevas y que muchas de las personas, sobre todo jóvenes, que estudiantes de secundaria, que en los años 80, en los años 70 se llegaron a extraviar ahí porque se metieron a la cueva del diablo y jamás salieron. En algún momento se llegó a decir que hay personas, digamos, o seres que habitan adentro de estas cuevas. Ajá. Y que los atrapaban y pues ya no los dejaban salir, ¿no? O sea, ya pues te ibas metiendo y pues eras, digamos, su presa, ¿no? Y la verdad es que yo absolutamente no descarto el Cerro de la Estrella. Aparentemente se vería pequeño, pero no, está enorme, enorme. Entonces, supongo que debe haber dentro muchos laberintos, muchos pasadizos, y no descartaría que sí hubiera seres, ¿no? Elementales o algún tipo de seres vivientes adentro de las cuevas que no han salido, digamos, que no salen a la luz, ¿no?
4: Ajá. Pero que ahí están de algún modo, ¿no?
5: Y que ahí están en algún modo. Yo, y justamente escuchando en alguna ocasión un relato, no sé si fue con Juan Ramón o con Rubén, recuerdo que también alguien contaba un relato de que en el Ajusco vieron un ser con piel como muy blanquizca, como decían, de gallina. Uh-huh. Y con lugar de pies tenía como garras, como de águila, digamos. Sí. Que tenía ojos muy grandes y que en cuanto vio a las personas, pues se metió, como, o sea, se escabulló entre la maleza y que ya pues lo perdieron. Sí. Entonces, yo cuando escuché ese relato, yo también lo relaciono aquí en el Cerro de la Estrella, ¿no? O sea, porque bueno, aquí en el Cerro de la Estrella hay muchísimas anécdotas. Se dice que aquí se enterraron también, cuando fue la época de la revolución, vinieron a enterrar oro. Se dice que también el famoso tesoro de Cuauhtémoc, cuando lo vino el saqueo por parte de los españoles, se dice que aquí vinieron a sepultar también, o a enterrar o ocultar el famoso tesoro que era del Templo Mayor. Okay. Y bueno, pues hay muchas historias, muchos relatos. Se dice que en el Cerro de la Estrella hay mucho dinero, mucho oro. Y bueno, pues más en el tema de la Cueva del Diablo, ¿no? Pero bueno, todo esto viene a colación pues porque la gente por algo lo narra, por algo lo relata, como el caso de las brujas que pues venían y chupaban a los bebés, ¿no? Y sobre todo porque se decía que no era una muerte como natural, sino que sí había algo extraño, sobre todo en la mirada del bebé, en la coloración de la piel. Si tenía ciertos moretones o no el bebé, cuando pues se decía que había venido la bruja por ellos.
4: Sí. No, pues hay entonces mucho que platicar, y qué bueno que lo mencionas allá en Iztapalapa, en el Cerro de la Estrella, y bueno, algunos alrededores, manifestaciones aún se pueden dar, y los misterios que encierran estas cuevas, ¿no? ¿Qué habrá? ¿Qué nos sucederá ahí? Que pues no es conocido, no se sabe, ¿verdad?
5: Claro, Nacho, claro. Y el día que gusten y algún fin de semana podemos venir, si quieren nos ponemos de acuerdo y los llevo a conocer algunas cuevas para que vean, te digo, todo lo que se hacía alrededor. Es muy, digamos, guarda mucha cultura el Cerro de la Estrella, porque aquí se celebraba el encendido del Fuego Nuevo cada 52 años, ¿no? Uh-huh. El próximo año 2027 se va a celebrar, digamos, como era cíclicamente, el último encendido del Fuego Nuevo que hicieron nuestros antepasados fue en 1507. Ya no se pudo concluir el 52 años después, pues evidentemente porque llegaron los saqueadores, los españoles. Uh-huh. y se interrumpió, pero bueno, se va a retomar ahora en el año 2027. Digo, cada año lo hacen como conmemorativamente, pero vamos, supuestamente en este ciclo que viene, 2027, se cumplen los famosos 52 años, ¿no? Entonces, no, el Cerro de la Estrella guarda muchos secretos, muchas tradiciones, mucha cultura. Y el día que gusten, Nacho, estamos a sus órdenes aquí. Aquí está su casa.
3: Muchas gracias. Muy interesante, gracias, porque esto último que decías del Fuego Nuevo, ellos creían que terminando estos 52 años que mencionas, el sol podía morir y el mundo entonces iba a quedar sumido en la oscuridad. De hecho, por eso prendían este fuego ceremonial. Y hay tanta historia y tantos datos interesantes que ahorita nos acabas de comentar, que no vamos a echar en saco roto esa invitación para que tú, que conoces más de cerca este lugar, nos puedas acompañar a un recorrido.
5: Será un honor, Gina. Correcto, perfectamente lo que dices. Esto, digo, que lo mencionas. Y cuando gusten, pues yo encantado, ¿no? Y yo lo sigo en su programa, lo sigo en redes sociales.
3: Excelente.
5: Gracias. Y pues la verdad es que les tengo un gran aprecio, una gran admiración por este maravilloso trabajo que les apasiona, que nos apasiona a todos.
3: Ah, sí, claro.
5: Y pues son cosas que gustamos de escuchar y de compartir, ¿no? Experiencias.
4: Eso es, muy bien dicho, muy bien dicho. ¿Tú, y por qué sabes tanto, amigo? ¿Te gusta la historia? ¿Te gusta la antropología?
3: El tema.
4: ¿O por qué sabes tanto? De ahí de
5: fíjate eso. Muchas gracias, Nacho. Fíjate que me gusta mucho leer acerca de la historia de México. Siempre me llamó mucho la atención. Uh-huh. Y sobre todo que aquí en Iztapalapa tenemos mucha tradición. Digo, aquí el que nuestro gobernante fue Cuitláhuac, ¿no? Y uh-huh. fue el que pudo hacer la confrontación con los españoles, y la famosa, que le decían el árbol de la noche triste, ahora es el árbol de la noche victoriosa. Mm. Ya no le dio tiempo de poderlo confrontar, porque pues se contagió de la famosa viruela negra que le llamaban, ¿no?
4: Ajá.
5: Entonces, pero lo que me gusta mucho es pues leer leer la historia, leer la y la historia de Iztapalapa. Sé que pues hay un estigma sobre Iztapalapa actualmente, pero vamos, no podríamos entender la riqueza cultural de México si no conociéramos la historia de Iztapalapa y del Cerro de la Estrella y de lo que encierra el Cerro de la Estrella, ¿no?
4: Así es.
5: Que la se han llegado a comentar aquí, repito, el tema del oro. Mi abuelita nos contaba que quien lograra sacar ese oro tenía que enfrentarse a un toro adentro, que supuestamente el cerro tiene agua. Otra era que justamente se aparecía el charro negro que custodia el oro que hay en el Cerro de la Estrella. Otros decían que llegaban a escuchar aquí a la Llorona. Ha habido una cantidad de leyendas que, repito, no por algo las inventaron, ¿no? Sino pues encierran una verdad. Yo creo que, digo, ahorita pues obviamente la población que ya hay, el alumbrado y todo eso, pues a lo mejor ya no es tanto la presencia, pero... Uh-huh. Pero siempre es enigmático el Cerro de la Estrella, ¿no?
4: Excelente. Bueno, pues te vamos a tomar la palabra un día de estos. Te vamos a llamar para ponernos de acuerdo, mi amigo.
5: Yo encantado. Perfecto. Encantado, mi querido Nacho. Un gusto, como siempre, saludarlos, escucharlos. Les deseo que Dios los bendiga, que Dios los guarde. Igual. Y que estén bien ustedes, su familia, y que siga el programa pues con estos éxitos, ¿verdad? Eso y con es. El cariño de la gente que le tiene a ustedes.
4: Muchas gracias.
5: Y de todo,
4: amigo,
5: su público.
4: Muchas gracias, y es recíproco. Que tengas bonita noche.
5: Muchas gracias, Nacho. Igualmente a ustedes, y prontamente mi hermano les estará también contando un relato a ustedes, y pues mandarle un saludo a toda mi familia que nos está escuchando también, ¿no?
4: Ok.
3: Bendiciones.
4: Perfecto. Bonita noche a nuestro amigo Rodrigo, y nos vamos a un corte, Gina.
3: Antes nos despedimos de las estaciones en la República Mexicana, donde solamente nos escuchan una hora, los esperamos mañana, y en el resto de la República y el mundo entero, continuamos después de la pausa. Que descanses, que tengas excelente noche. Que Dios te bendiga. Soy Gina Áviles.
4: Hasta luego, Gina. Yo también me despido. Soy Nacho Muñoz, agradecido con Dios y con ustedes, porque juntos escuchamos buenas historias. Que tengan estupenda y buena noche. Que descansen. Y como decimos aquí, cabot.
0: El programa se termina, pero la investigación continúa aquí en La Mano Peluda.

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2: Una palabra que ha sido muy vilipendiada en México es edecán, para referirse a las mujeres que ayudan en los eventos o en algunos lugares como para recibir a la gente, etcétera. Pero realmente no tiene que ver con mujer y realmente viene del francés y era una palabra muy elegante porque edecán viene de aide de camp. Aide quiere decir, perdón mi francés, pero quiere decir ayuda de campo. Es aquella persona que ayudaba al capitán o al general dentro del campo a llevar las labores o que recibía a las tropas ajenas, por eso aide-de-camp, y de ahí edecán, que acabó en México llamándole edecarne y modelo edecán, y tiene una connotación muy muy negativa, pero ahora ya saben de dónde viene.
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1: Los osos panda nacen ciegos, rosados y con un tamaño similar al de una barra de mantequilla común de cocina.

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2: La lengua de la ballena azul pesa lo mismo que un elefante africano adulto, siendo el músculo más grande conocido.

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1: Los caracoles pueden dormir hasta 3 años seguidos si las condiciones climáticas externas no son favorables para su supervivencia.

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2: Octubre de 2006. Después de conquistar al mundo con Hot Fuzz y Mr. Brightside, The Killers tenía una decisión difícil: repetir la fórmula o arriesgarlo todo. Eligieron lo segundo. Brandon Flowers dejó atrás el glamour británico de Las Vegas y miró hacia el corazón de Estados Unidos. Born to Run, Bruce Springsteen y el rock de carretera se volvieron parte del ADN del álbum. Y entonces apareció When You Were Young. Un himno gigantesco que cambió todo. Bones mantuvo el dramatismo teatral de la banda. El video dirigido por Tim Burton llevó el sencillo a un nivel visual cinematográfico sin precedentes. Pero Read My Mind terminó convirtiéndose en el corazón emocional del disco. Y para muchos fans, es la mejor canción que The Killers ha grabado.

Sam's Town dividió la crítica cuando salió, pero con el tiempo se convirtió en el álbum donde The Killers dejó de perseguir hits y empezó a construir legado.

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2: Sydney, Australia. Sydney combina de manera perfecta el dinamismo económico de una gran metrópolis financiera con un estilo de vida relajado, soleado y profundamente conectado con la naturaleza. Esta joya de Oceanía da la bienvenida a millones de inmigrantes y estudiantes de todas las nacionalidades, atraídos por su excelente calidad de vida y su vibrante mercado laboral. El puerto de la ciudad es su corazón geográfico y visual, enmarcado por la icónica y majestuosa Ópera de Sydney y el imponente Puente de la Bahía. Sus concurridas playas urbanas, como Bondi Beach, fomentan una cultura del bienestar y el deporte al aire libre que define el día a día de sus habitantes. Sydney es un destino cosmopolita tolerante, moderno, ecológico y abierto al mundo.
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3: Playa de los Cerdos, Bahamas. Situada en el cayo deshabitado de Big Major Cay, esta playa caribeña destaca mundialmente por sus habitantes más populares, una colonia de cerdos asilvestrados que adoran nadar en el mar. Aunque no son nativos de la isla, se han adaptado perfectamente al entorno tropical. Los animales son sumamente sociables y nadan amistosamente hacia los botes de turistas para recibir comida. Ver a estos mamíferos flotando plácidamente en aguas cristalinas de color turquesa convierte este destino en una rareza sumamente divertida.

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1: El fabricante chino de vehículos eléctricos XPeng puso en marcha la primera línea de producción automatizada del mundo para robots humanoides avanzados de propósito general. Una apuesta para llevar a los androides del laboratorio al mundo real mediante su fabricación a mucho mayor escala. Este proyecto se caracteriza porque la línea de producción de robots humanoides es llevada a cabo por otros robots que realizan las tareas de manera autónoma. Destaca que durante la presentación del proyecto, Aeron completó su ensamblaje y salió de la línea de producción por sí mismo, lo que marca el cambio de XPeng de la investigación, el desarrollo y la producción de prueba a la fabricación en línea. De acuerdo con la compañía, el objetivo es que estos robots desarrollen una capacidad de generalización suficiente para realizar tareas peligrosas, repetitivas o poco deseables para las personas. Soy Aide Rivera. 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
3: Se enfrentan dos royals. Todo parte de quien hace una declaración, así sea el hermano de la inolvidable Lady Di, y es que el conde Charles Spencer, quien no tiene la mejor reputación, lleva 3 matrimonios y se sabe hubo maltrato de por medio. Ahora ha decidido publicar su versión sobre la muerte de Diana de Gales. Se ha ido contra su excuñado y actual rey, al asegurar que a la muerte de Diana, Carlos III había afirmado que nos olvidaremos de Diana lo suficientemente pronto. En algo inusual, el Palacio de Buckingham le respondió al conde Spencer para desmentir su dicho. Su majestad es consciente de que el dolor por la pérdida de un familiar puede nublar el juicio, afectar la capacidad de discernimiento y alterar los recuerdos de maneras que otras personas no reconocen, incluso muchos años después de una pérdida semejante.
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5: Tequila, Jalisco. Ubicado a las faldas del imponente volcán homónimo, este destino es la cuna de la bebida más emblemática de México. El paisaje azul de los campos de agave, declarado Patrimonio de la Humanidad, enmarca un pueblo de haciendas antiguas y destilerías históricas. Recorrer sus calles permite reconocer el proceso artesanal del tequila, fusionando historia, sabor y una fiesta cultural constante.
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6: Los astronautas pueden crecer hasta 5 centímetros en el espacio porque la columna vertebral se expande sin la gravedad terrestre.
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10: Las 5 de la mañana con 30 minutos. Gracias por estar con nosotros. La mañana de este martes, en este martes, miércoles, ¿no? ¿Estamos a miércoles? ¿Miercoles? ¿Qué no es miércoles? Deyanira Pérez Baena, ¿sí? Miércoles, perdóneme usted, pues ayer fue martes. Miércoles 23 de septiembre de este 2026. Qué gusto poder saludarle, darle la bienvenida en este miércoles a través de las frecuencias de Grupo Fórmula en la República Mexicana. Muchísimas gracias para quienes a través de todos los sistemas en Telefórmula nos permiten saludarle, decirle muy buenos días a todas y a todos. Nuestro canal de YouTube y nuestras plataformas digitales, bienvenidas y bienvenidos. Bueno, vamos a comenzar con la información. El huracán Polo continúa en el Océano Pacífico. Durante la madrugada Polo redujo su intensidad a categoría 4, pues no mucho. La verdad es que de 5 a 4 no es mayor cosa. Sigue frente a los estados de Guerrero, Colima, Michoacán, su lento caminar, su lento avance, digamos. El reporte más reciente nos lo ofrece la meteoróloga Livia González desde el Servicio Meteorológico Nacional. Livia, buenos días, gracias por este reporte, adelante.
11: Hola Manuel, muy buenos días. Es un gusto saludarte desde el Servicio Meteorológico Nacional de la CONAGUA. Te informo que durante esta madrugada, Polo se convirtió en un huracán de categoría 4 en la escala Saffir-Simpson. Aunque se degradó de categoría, Polo mantiene vientos máximos sostenidos de 250 kilómetros por hora, rachas de 305 kilómetros por hora y continúa con un desplazamiento muy lento hacia el norte a 4 kilómetros por hora. Polo continúa generando importante ingreso de humedad hacia los estados del occidente y sur del país. Su amplia circulación y desprendimientos nubosos durante este día van a ocasionar lluvias intensas, principalmente en los estados de Jalisco, en la porción sur, en Colima, en zonas de Michoacán, en Guerrero, y lluvias muy fuertes también, principalmente en el oeste del estado de Oaxaca. Otra cosa importante de mencionar es que Polo va a ocasionar rachas fuertes de viento con valores de 70 hasta 90 kilómetros por hora en las costas de Colima, Michoacán y Guerrero, y el oleaje podrá alcanzar la altura de 7 a 9 metros justamente en las costas de estos estados que ya mencionamos, Manuel. También en el estado de Oaxaca se pronostican rachas de viento de 40 a 60 kilómetros por hora y oleaje de 2 a 3 metros de altura se pronostica también para las costas de Jalisco y de Oaxaca. Por favor, manténganse informados a los avisos que emite el Servicio Meteorológico Nacional. Les informó Livia González. Que tengan un excelente día.
10: Mil gracias, Livia. Muchísimas gracias a Livia González, allá en el Meteorológico Nacional. Muchísimas, muchísimas gracias. En Guerrero, pues, existe preocupación ante el poco movimiento que ha tenido el paso del huracán Polo. Ángeles Rodríguez, de nuestra compañera del Grupo Fórmula, te escuchamos con el reporte. Adelante, Ángeles.
12: ¿Qué tal, Manuel? Pues informarte que ante la presencia del huracán Polo y las condiciones de riesgo que prevalecen en Guerrero, autoridades de los tres órdenes de gobierno siguen manteniendo un operativo preventivo para proteger a la población y reducir posibles afectaciones. Comentarte que una de las principales puntos de atención es la vigilancia en zonas comerciales y establecimientos, con recorridos preventivos de corporaciones de seguridad, protección civil, principalmente en áreas donde pudiera registrarse concentración de personas o afectación por lluvias, viento, oleaje elevado. De manera paralela, se mantiene preparado los albergues y refugios temporales para atender a familias que pudieran requerir ser evacuadas en zonas consideradas de alto riesgo. Las autoridades educativas también determinaron la suspensión este miércoles de las clases en el municipio de Guerrero, principalmente Acapulco y las dos costas. En Zihuatanejo, pues se fortalecieron también los operativos. Hasta aquí el reporte.
10: Muchas gracias, Ángeles. Gracias por este reporte. Bueno, vámonos ahora hasta Colima. En Colima, la autoridad educativa decidió no suspender clases debido a las pocas afectaciones que se han observado con el paso del huracán Polo, pero mantiene pues medidas preventivas. Max Cortés, nuestro compañero de Grupo Fórmula, precisamente en Colima, te escuchamos con el reporte. Adelante.
13: ¿Qué tal, Manuel? Auditor de la República. Comentar y compartir que en Colima, pues ya están instalados los refugios en espera de una eventualidad por el paso del huracán Polo en las costas del Pacífico, todavía categoría 5. Comentar y compartir también que en Colima no se suspendieron las clases. La Secretaría de Educación y Cultura del Gobierno del Estado se mantiene atento para hacer un anuncio en caso de ser necesario. Sin embargo, por el cambio que ha tenido, la evolución que ha tenido el huracán Polo, pues obviamente que están dando seguimiento puntual. Eso sí, han tenido ya intervención en las costas de Tecomán, Armería y Manzanillo para resguardar a las personas que están en zonas derramadas, que invariablemente son sitios donde se realiza la venta de comida. Se esperan lluvias, pero están pendientes la Unidad Estatal de Protección Civil coordinada con los municipios costeros de Colima. Más adelante tendremos información.
10: Muchísimas gracias, Max. Bueno, ayer el Ejército, la Fuerza Aérea, la Guardia Nacional informaron que cuentan con 1,415 integrantes de la Fuerza de Apoyo para Casos de Desastre, listos para auxiliar a la población ante los efectos del huracán Polo que afectan el Océano Pacífico. Este dispositivo dispone de personal especializado, maquinaria y medios de transporte para intervenir donde se requiera y reforzar la respuesta territorial mediante el plan de N3. Además, las comandancias de la novena región militar de la 43 zona militar implementaron el plan de N3 en su fase preventiva en la parte sur de Michoacán, donde se desplegaron 1.700 efectivos, 3 aeronaves de ala rotativa. Se dispone del hospital militar ubicado en el municipio de Apatzingán. Bueno, todo esto allá en Michoacán. Saludos a todos en esta región militar. Bueno, en otro tema, ayer durante la Asamblea General de Naciones Unidas que se realiza en la sede de la ONU en Nueva York, el presidente de los Estados Unidos, Donald Trump, aseguró que México es el epicentro de la violencia de los cárteles ante la presencia del canciller mexicano Roberto Velasco, quien acudió en representación de la presidenta Claudia Sheinbaum. Donald Trump reconoció que México y los Estados Unidos tienen una muy buena relación, además de todo, que les ha permitido importantes avances. Vamos a escuchar al presidente Trump.
14: Hace 3 meses acabamos con el tren de Aragua. México es el epicentro de la violencia de los carteles, desafortunadamente. Esto es inaceptable. Que Estados Unidos comparta una frontera de 2.000 millas con un territorio controlado por los carteles de drogas. México debe volver a controlar su territorio. La libertad vendrá a Cuba y la seguridad vendrá a México. Tenemos una relación muy buena con el gobierno de México. Hemos avanzado mucho con México. Ellos no quieren a los carteles allí. Y cuando llegue ese día, la región será más segura, un lugar más hermoso donde se puede vivir y prosperar.
10: Con el voto unánime de Morena y sus aliados y el rechazo de la oposición, anoche la Cámara de Diputados aprobó la iniciativa de reforma que prohíbe la doble nacionalidad a quienes aspiren a ser presidentes de la República o gobernadores. Según el texto aprobado, será necesario renunciar a otra nacionalidad antes de registrarse como candidato a uno de los dos cargos. Maru Rojas, adelante con este reporte. Maru, buen día.
15: ¿Qué tal, Manuel? Muy buenos días. 344 los votos a favor en lo general y ya menos 334 los votos a favor en lo particular, pero lograron esta mayoría calificada para una reforma constitucional de la doble nacionalidad. Un mensaje que asegura el coordinador de los panistas, Elías Lisha, tiene destinatario Marcelo Ebrard con una nacionalidad francesa, y en este caso la abstención en lo general fue del diputado de doble nacionalidad Jorge Luis Villatoro Osorio del Partido Verde, y ya en lo particular, la única abstención fue de la diputada Araceli Mendoza Arias, la única independiente del Movimiento de Sombrero por el Estado de Michoacán. Leonel Godoy, presidente de la Comisión de Puntos Constitucionales, el que defendió la iniciativa de la presidenta Claudia Sheinbaum, dio las condiciones y plazos en que se aprueba.
16: Entra en vigor, pero su aplicación es hasta el proceso electoral del 2028. La reforma no será aplicable a quienes se encuentren ejerciendo actualmente la presidencia de la República, una gubernatura o la jefatura de gobierno.
15: Samuel Palma César, presidente de la Mesa de Decanos, el que más veces ha sido diputado y senador de esta legislatura, dijo que antes las remesas eran mínimas, hoy que son millonarias en dólares, no se respetan los derechos de nuestros connacionales. Y el que puso el dedo en la llaga del PAN, Germán Martínez, dijo, si ya no se puede decir narcopartido o narcogobierno, encontró otro calificativo para los morenistas.
17: Los gatos viudos de Fidel Castro creen en los nacionalismos auténticos. Hoy esta reforma es una redada contra los derechos plenos de los mexicanos migrantes que tienen papeles. Con nosotros no cuenten. Nosotros somos mexicanos. Somos una águila que se para en un nopal, pero no nos arrastramos como serpientes frente a una ocurrencia presidencial.
15: Se va al Senado de la República y después a recorrer los congresos estatales, de lo cual estaremos pendientes con las imágenes de Alberto Muñoz Tlahuiz. Mi reporte.
10: Muchísimas gracias, Maru. Muchas gracias, Maru Rojas. 5:41. Vámonos de una vez pues con Sofía Enríquez para ver en qué andamos en la música el día de hoy. Sofía, ¿cómo estás? Buen día.
18: Hola, Manuel. Buen día. Hoy nos acompañará la música de Julio Iglesias.

Iglesias nació un día como hoy, 23 de septiembre, pero de 1943. Futbolista, músico y también abogado. Así ha sido la vida de Julio Iglesias. Mientras jugaba como portero juvenil en el Real Madrid, Julio estudiaba la carrera de Derecho. Y entre sus planes estaban ser un gran diplomático. Su carrera de futbolista terminó a los 19 años después de un accidente de auto. Y ese mismo año dejó la escuela de Derecho. Fue justamente durante la recuperación de ese accidente cuando tomó la guitarra y comenzó a escribir poemas, que después serían canciones y lo llevarían al éxito mundial. Julio Iglesias ha publicado más de 60 discos. Ha sido nominado 7 veces al Grammy y lo ha ganado una vez. En enero de este año, 2 extrabajadoras de Julio Iglesias lo acusaron de acoso, abuso sexual y trata de personas con fines de trabajo forzoso. La Fiscalía Española archivó la investigación un par de semanas después. Pero hace unos días, las demandantes volvieron a presentar una querella ante la Audiencia Nacional para que reabran el caso.

0: yo.
1: Así que en su cumpleaños número 83, hoy escucharemos a Julio Iglesias. Gracias, Manuel, que tenga un buen día.
2: No sabe qué se siente.
3: Muy bien, muchísimas gracias. Con eso vamos a andar en la música con Julio Iglesias. Muchísimas gracias, Sofía Enrique. 5:43 a.m. Vamos a la primera de deportes con Betsabe Rosales. Hola, Betsa.
4: Hola, Manuel. Muy buenos días. Muy buenos días, amigos. Vámonos con la información deportiva porque teníamos pendiente mostrarles esta entrevista que tuvimos con Justin Turner, ex liga mayorista, campeón ahora con los Toros de Tijuana, la barba roja que se animó a probar una de las ligas a las que pues suelen venir algunos liga mayoristas, pocos estadounidenses, pero bueno, pues vino sobre todo con este gran renombre, así que bueno, vino Justin Turner, estuvo por aquí en la Ciudad de México y nos dio una pequeña entrevista unos minutos, así que bueno, esto es parte de lo que platicó con nosotros.
5: Yeah, it's incredible. I think
4: es increíble. Creo que tener la oportunidad de venir acá a jugar en la Liga Mexicana en mi primer año, llegar a una final y ganar un campeonato es algo que no esperaba. He conocido a muchos jugadores que han jugado béisbol toda su vida y nunca pudieron ganar ni un solo campeonato. Así que venir y lograrlo en el primer año es muy especial. Poder ganarlo con mis compañeros y el cuerpo técnico después del año que tuvimos es algo que nos unirá el resto de nuestras vidas.
6: ¿Qué expectativas tenías antes de venir a México o qué pensabas? ¿Cómo pensabas que iba a ser tu experiencia y cómo termina siendo? ¿Cómo la describirías el día de hoy?
5: Yeah, I wasn't sure.
4: No estaba seguro.
5: I had never been to Tijuana.
4: Nunca antes
5: before.
4: Había venido a Tijuana.
5: I played down there, even though I grew
4: aunque
5: up
4: crecí
5: in
4: en el sur de California.
5: So,
4: I was me emocionaba la idea de por fin venir para acá.
5: And I knew
4: y por el roster de los Toros ya sabía el tipo de jugadores que teníamos en el equipo. Pero no estaba seguro de cómo iba a ser el resto de la liga. Así que una vez que empezamos a jugar y arrancó la temporada, me sorprendió que todos los equipos tuvieran a tantos jugadores con experiencia en grandes ligas. No pensaba que venía una mala liga o que iba a haber muy malos equipos o algo así. Me sorprendió lo bueno que es el béisbol. Yo creo que hay talento de muy alto calibre. Jugué contra muchos jugadores que creo tendrían las capacidades para jugar en grandes ligas en este momento. Creo que esto solo va a seguir mejorando con las grandes ligas por la dirección en la que parece van, intentando reducir oportunidades para jugadores, recortar el draft y eliminar más equipos de ligas menores. Creo que va a haber más oportunidad para que buenos jugadores vengan aquí a México.
6: ¿Cómo esperabas que te recibiera la afición? Y ahora, ¿cuál es tu perspectiva también de la afición mexicana?
5: Yeah, the fans were incredible.
4: Los fans estuvieron increíbles. No solo en Tijuana, que en Tijuana estuvieron increíbles. Fue genial porque muchos fans de los Dodgers hicieron el viaje para experimentar el béisbol de la Liga Mexicana por primera vez. Muchos fans me dijeron que no podían creer que hubieran pasado toda su vida sin venir a un juego en Tijuana. Porque es mejor que ir a los juegos en Estados Unidos. Es más barato, es más divertido, el entretenimiento es mejor y es más fácil llegar acá. Espero haber causado yo un impacto en ellos. Sé que ellos causaron un impacto en mí, así que espero haber podido ayudar a darle difusión a la Liga Mexicana y abrirle los ojos a la gente, que es una gran oportunidad para jugar este deporte. A mi familia le encantó, sobre todo a mi hijo, Bo. Creo que en realidad toda mi familia fueron probablemente al 95% de los juegos en casa, en Tijuana. A los que fueron allá probablemente vieron a mi hijo bailando en la pantalla gigante o chocando las manos con las mascotas.
6: Él quedó enamorado del béisbol. Más con esta oportunidad de jugar con los Toros y por eso estoy muy agradecido. Mi familia no estuvo solo en Tijuana, hicieron viajes, fueron a Guadalajara, a La Laguna, a Tabasco, estuvieron en Monterrey, fueron a varias ciudades, disfrutaron de la cultura, no solo se quedaron sentados en el hotel. Ellos salieron, experimentaron todo, fueron a museos, a zoológicos, a restaurantes, a mercados, salieron y lo vieron todo y les encantó.
0: ¿Qué viene ahora para Justin Turner? ¿Se queda para la próxima temporada?
6: Yo ya hablé con Omar. Mientras sea físicamente capaz, estaré listo. Y mientras pueda contribuir y ayudar a que el equipo gane, me encantaría regresar.
0: Perfecto. Y bueno, por último, ¿qué palabras en español ha aprendido?
5: Gracias por tus preguntas y gracias por la oportunidad de hablar con mis fanáticos y vamos Toros, Toros campeones.
6: Así que bueno, ahí parte de lo que nos dijo Justin Turner, gran tipo, por cierto.
7: Buena entrevista.
6: Me intrigaba mucho saber sobre todo su experiencia, ¿no? Porque bueno, vimos cómo a Trevor Bauer le gustó, ¿no? También regresó a Diablos, pero Justin Turner, campeón de Dodgers, ¿no? O sea, la figura que es, sí me llamaba la atención, ¿no? La imagen que a lo mejor muchos de ellos tienen de México, ¿no? Y cómo se anima, ¿no? A venir justamente a Tijuana. Entonces, pues, gran tipo, la verdad, buena entrevista, gracias por esos minutos que nos dio. Mencionaba él que, bueno, está ya apalabrado prácticamente con Omar Canizales para regresar. Se le ve la sonrisa cuando habla de Tijuana, que tiene ganas de quedarse. Él nos mencionaba por ahí fuera de las cámaras que en caso de que llegue una oferta de Grandes Ligas buena, entonces la tomaría. No se cierra a regresar a Grandes Ligas, pero realmente no es tanto su objetivo en este momento. Disfrutó mucho esta temporada, así que es muy probable que sí se quede. Justin Turner, la barba roja, para la próxima temporada aquí en la Liga Mexicana con los Toros de Tijuana, así que para seguir disfrutando de su espectáculo en Los Diamantes, justamente con el equipo fronterizo, ahí la entrevista con Justin Turner. En el fútbol femenil, ayer nos sorprendimos con el Atlante, que dio a conocer la destitución de hasta ahora su entrenador, Nicolás Morales, luego de una entrevista que se da justamente en el cierre de la jornada. Habían jugado justamente ayer, bueno, el lunes específicamente. ¿Qué fue lo que dijo? Bueno, primero el comunicado oficial del Atlante señalan: el club de fútbol Atlante informa que a partir de este día el profesor Nicolás Morales deja de desempeñarse como director técnico de nuestro equipo femenil. Agradecemos al profesor Morales el trabajo, compromiso y profesionalismo mostrado durante el tiempo que estuvo al frente del equipo, así como su dedicación y esfuerzo en cada una de las responsabilidades asumidas con nuestra institución. En Atlante respaldamos la identidad que queremos, que hemos construido, sustentada en valores, principios y respeto. Le deseamos éxito en sus futuros proyectos personales y profesionales. ¿A qué fue todo esto hablando del respeto? Bueno, porque el técnico generó o se tornó una entrevista un tanto extraña, palabras me parece específicas que dice justamente el estratega. Primero, bueno, refiriéndose a las jugadoras del equipo contrario, a Grace Shanda y Enequia Luyamila, y pues hablando respecto a su raza, pero lo que más llamó la atención quizás fueron pues ciertas críticas sobre Nailea Vidrio, jugadora que suele ser polémica, temas extracancha, pero fue muy directo, quizá muy transparente Nicolás Morales en esta conferencia, señalando que no había quizá una buena comunicación, que no entendía las indicaciones la jugadora, pero vaya, habló demasiado directo. Vamos a ver qué fue lo que dijo Nicolás Morales el pasado lunes en esta conferencia de prensa que le termina costando su trabajo.
8: Había que romper la racha, la rompimos, el equipo rival se prestó, el equipo rival la verdad es que no juega nada mal, la verdad es que tiene buenas jugadoras, las dos delanteras de color, la verdad lo hacen bastante, bastante bien. Fíjate que la metí poco tiempo y se debieron a que yo ya en ese momento intentaba que el equipo se cerrara el partido para ganar 2-0. Quería hacer que se acomodara bien, se parara bien, estuviera, yo no quería que fuera a apretar adelante. porque iba a apretar y llegaba tarde y el balón la techaba, entonces ya no le daba para regresar. Entonces, por eso fueron mis gritos, porque yo la instrucción cuando entró fue muy clara, que la quería bien paradita cerca de las centrales, perdón, cerca de las contenciones, y no lo hizo. Entonces, por eso estaba vuelto loco, porque le decía a la derecha y se iba a la izquierda, le decía a la izquierda y se iba a la derecha. Entonces, yo ya no sabía ni qué hacer, la verdad. Me volvió loco en la banca.
4: Así que bueno, eso fue lo que dijo Nicolás Morales, y es por ello que deja de ser técnico de los Potros femeninos, porque, bueno, menciona específicamente por las jugadoras de color. No siento que lo diga, no específicamente con dolo, pero incluso hasta se ve, ¿no? Como que piensa cómo referirse a ellas. Error, sí, error referirse específicamente así, pero lo que sí llamó más la atención fue cómo se refiere a Nailea Vidrio, quizás políticas internas, quizás debió quedar más en el regaño interno y no exhibirla tan así, no lo sé, pero es por ello por el que el Atlante decide destituirlo. Se había manejado también en un principio que era uno de los candidatos para tomar la selección mexicana femenil sub-20 tras la salida de Doriva Bueno, pero no fue así, se descartó esta versión, no está entre las opciones, y me imagino que menos después de las formas en las que sale con el Atlante. Así que bueno, en ese sentido, el Tri sigue buscando a su próximo entrenador, y Doriva Bueno también estará buscando empleo próximamente, veremos si en la Liga Femenil o en otra liga en otros países. En la NFL, después de esta semana 2 que dejó muchas lesiones, finalmente se confirma o se está esperando uno de los peores escenarios, sobre todo para Jackson Dart, quien el quarterback de Nueva York fue finalmente sometido a pruebas médicas. Recordemos que salió de cambio justamente en el partido contra los Rams y que terminó siendo la debacle para el equipo de Nueva York. Había sufrido durante el partido una hiperextensión de su rodilla izquierda, tuvo que abandonar prácticamente en el primer cuarto el encuentro, lo mandaron de inmediato a hacer pruebas médicas, y los primeros reportes, no oficiales, pero los primeros reportes señalan que podría necesitar cirugía, y esto significaría que se perdería el resto de la temporada. Nueva York va a estar siguiendo evaluando, buscando alternativas, opciones y sobre todo diagnósticos más exactos para ver si pueden evitar la cirugía, si existe algún tratamiento alternativo. En caso de confirmarse, sería un golpe durísimo para los Gigantes si se confirma justamente este escenario. ¿Qué otros lesionados salieron esta semana 2? Bueno, Caleb Williams de los Osos de Chicago también salió por resentirse del isquiotibial derecho, también está bajo evaluación médica. Jaden Daniels de los Washington Commanders también se disloca el codo izquierdo, veremos si le da tiempo también de regresar justamente en esta temporada. Jaquan Barkley también nuevamente lesionado, y DeMarcus Robinson, así como Mike Evans de San Francisco y Tampa Bay. Así que una cifra alarmante la que deja esta semana 2 en los emparrillados, Manuel, de la NFL. Y en las grandes ligas, ayer los Yankees de Nueva York terminan venciendo en el juego 1 a los Rays 12 carreras por 0, y en el segundo juego los Rays ganan 6 carreras a 1, están peleando la división del título este de la Liga Americana, y ya con este resultado, bueno, Tampa Bay se corona campeón de la división este de la Liga Americana, asegura la ventaja de localía para los playoffs. Manuel, última semana de temporada regular y se define en los últimos lugares a la postemporada esta misma semana.
3: Pues estamos atentos, ya no falta nada.
4: No, ya, a la vuelta de la esquina.
3: A la vuelta de la esquina, y se acaba el domingo la temporada, ¿no?
4: Prácticamente se acaba, y ya conoceremos los comodines y cómo van a quedar situados cada uno de los equipos.
3: Buenísimo, y vamos a la parte caliente.
4: Sí, ya lo estamos esperando.
3: A la liguilla, digamos, a la ellos, liguilla. ¿No? Muy bien, muchas gracias,
4: Betsabe. Gracias, Manuel, muy buenos días.
3: La primera de deportes con Betsabe Rosales. Son las 5:56 PM. Vamos a hacer una pausa y vamos a regresar para escuchar las voces de quienes han hecho la noticia en las últimas horas. Estamos en este miércoles 23 de septiembre de este 2026. Hacemos un corte, volvemos.

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1: El hámster. El hámster es uno de los roedores domésticos más queridos y la opción predilecta para introducir a los niños en la responsabilidad de cuidar una mascota. Estos pequeños animales nativos de regiones semidesérticas destacan por ser criaturas predominantemente nocturnas, lo que significa que concentran toda su energía, juegos y actividades de exploración durante las horas de la noche. Son famosos por sus abultados abazones, las bolsas en las mejillas que usan para transportar alimento con gracia hacia sus nidos. Requieren una jaula bien acondicionada con túneles y, muy especialmente, una rueda de ejercicio donde puedan correr kilómetros para mantenerse saludables y liberar el estrés. Aunque son animales solitarios que prefieren vivir sin otros de su especie, desarrollan un vínculo muy cercano con sus dueños mediante la interacción diaria y el manejo suave.
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1: Son las 6 de la mañana, gracias por estar con nosotros en esta mañana de este miércoles, miércoles 23 de septiembre de este 2026. Qué gusto poder reiterar el saludo que le hicimos a las 5:30 de la mañana a través de las frecuencias de Grupo Fórmula en la República Mexicana. Muchísimas gracias para quienes nos siguen a través de los diversos sistemas de Telefórmula en México, en los Estados Unidos, nuestro canal de YouTube y nuestras plataformas digitales. Un miércoles de mucho tráfico vehicular, por lo pronto así lo sentí mientras venía yo para Grupo Fórmula, muchos automóviles en la zona de Periférico, por lo menos a mí me tocó mucho automóvil en la zona de Periférico. Bueno, pues muy buenos días, ojalá tengamos la oportunidad de estarle acompañando, de estarle reiterando el saludo, porque le digo, desde las 5:30 estamos con usted. Bueno, vamos a escuchar ahora las voces de quienes han hecho la noticia en las últimas horas sobre la muerte de 5 recién nacidos en un hospital del Seguro Social en Durango. El médico infectólogo Alejandro Macías, en entrevista con Javier Risco aquí en Grupo Fórmula, dijo que lo importante es encontrar cómo fue que la bacteria ingresó al torrente sanguíneo de los bebés.
2: Se muere un niño, se mueren 80 años de esperanza de vida. ¿Qué fue lo que pasó? Pues se puede decir razonablemente qué fue lo que pasó, porque está descrito, ¿eh? Eso está descrito desde el siglo pasado en México. ¿Qué es lo que pasa cuando mueren así niños en brotes, en unidades neonatales? Es porque una bacteria entró en la sangre, ¿verdad? ¿Cómo entró? Eso es lo que hay que decir. Y ahí está la verdadera causa, porque también se dice, a ver, ¿cuál fue la bacteria que generó esto? No, la bacteria no generó eso. Cuando se muera un paciente, se muere también la bacteria. No es parte de su ciclo vital. Ella no tiene la culpa, digamos, entre comillas, de que la hayan metido en el torrente sanguíneo donde no debía estar.
1: El Instituto Mexicano del Seguro Social, el IMSS, presentó un primer reporte sobre lo ocurrido precisamente por la muerte de estos 5 recién nacidos en el hospital de Durango. Así lo dio a conocer la coordinadora de Vigilancia Epidemiológica del Seguro Social, Adriana Torriz Saldaña.
3: Del 1 al 19 de septiembre, la USIN atendió a 11 recién nacidos. Eran recién nacidos con condiciones graves que requirieron cuidados intensivos. En la USIN, como protocolo, se realizan y realizaron estudios de laboratorio diariamente durante su estancia. El día de hoy se concluyó el análisis epidemiológico. De los 11 recién nacidos, 6 de estos ya fueron dados de alta y ninguno de ellos se identificó la bacteria asociada al brote y hoy se encuentran en casa con sus familias. De los 5 recién nacidos que lamentablemente fallecieron, en 4 se confirmó la presencia de la bacteria asociada al brote. El quinto caso, los estudios no identificaron la bacteria asociada al brote. La relación entre la bacteria y cada fallecimiento continúa en análisis,

0: En el norte del país, envejece Coahuila y hay más solteros que no tienen hijos. Esto lo revela la encuesta intercensal de 2025. Hay una población mayor de 60 años que aumentó casi 2% en los últimos 5 años. El promedio de hijos nacidos vivos bajó de 2.1% a 1.9% y las personas solteras suben 3%. Las casadas bajaron 5.1%. Datos de esta encuesta intercensal 2025, información allá en Coahuila, el Banco Guardia de Saltillo. Rápidamente nos vamos a Aguascalientes con el hidrocálido. Aguascalientes ya supera el 1.5 millón de habitantes, sigue en esta línea informativa. Ya somos muchos, dicen 1.539.174 personas allá en Aguascalientes, Manuel.
1: Bueno, vamos a pausa, estamos por la mañana, en esta mañana de este miércoles 23 de septiembre de 2026, hacemos un corte, volvemos.
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4: James Gunn terminó oficialmente el rodaje de Superman, Man of Tomorrow, la próxima película del nuevo universo de DC. La secuela contará nuevamente con David Cornsworth como Superman, pero esta vez tendrá que hacer algo bastante inesperado: formar una alianza con su archienemigo Lex Luthor, interpretado por Nicholas Hoult, para enfrentarse a Brainiac. Gunn celebró el final de la filmación agradeciendo al elenco y al equipo, compartiendo algunas fotografías detrás de cámaras. También regresarán Lois Lane, Jimmy Olsen, Supergirl y varios héroes conocidos, mientras Aaron Pierce aparecerá como Jon Stewart. Superman, Man of Tomorrow, llegará a los cines el 9 de julio de 2027. Superman y Lex Luthor trabajando juntos. Definitivamente Brainiac tendrá que ser un problema muy serio.
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8: 44 años después, la Guerra de las Malvinas se mantiene como un capítulo abierto para los argentinos. Eduardo Sacheri viaja al pasado para publicar la segunda parte de un proyecto dedicado a revivir lo ocurrido en aquellos convulsos meses de 1982. ¿Qué quedará de nosotros? Es la historia de tres jóvenes, Carlitos, Antonio y el Conejo, quienes un día de abril son llamados para integrarse a las Fuerzas Armadas y ocupar las islas tras el anuncio triunfal de su recuperación lanzado por la Junta Militar que gobernaba el país. Lo que parecía una aventura, muy pronto se transformó en pesadilla. El territorio inhóspito, el clima hostil y la improvisación, combinadas con la crueldad de los mandos militares hacia sus propias tropas, hicieron de los reclutas carne de cañón incluso antes de una guerra que nadie esperaba. Sacheri retrata con crudeza la supervivencia de sus protagonistas en una historia cambiante que transita de la inocencia a la brutalidad.
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1: Seguimos escuchando las voces de quienes han hecho la noticia en las últimas horas. Durante el debate de ayer en la Cámara de Diputados sobre la reforma para prohibir la doble nacionalidad a quienes aspiren a ser presidentes de la República o gobernadores, el legislador panista Germán Martínez recordó que Beatriz Gutiérrez Müller, trató de buscar la doble nacionalidad.
10: Buscando la doble nacionalidad con España. No andaba buscando la doble nacionalidad con España, Beatriz Gutiérrez Müller. Yo no quiero que Trump, ni que los gatos viudos de Trump, o los gatos viudos de Fidel Castro.

0: resuelvan los problemas de los mexicanos. Maldigo a los que votan contra los derechos plenos de los migrantes mexicanos en el mundo, porque no olvido a los que cruzaron la frontera sin papeles o murieron en el intento, en el río Bravo o en el desierto.
1: Es el diputado Germán Martínez. El coordinador de los diputados del PRI, Rubén Moreira, informó que van a acudir ante el Tribunal Electoral del Poder Judicial de la Federación para impugnar la resolución del INE que obliga al presidente nacional del PRI, Alejandro Moreno, y al propio PRI a retirar las publicaciones donde llama narcopartido a Morena. Rubén Moreira.
2: El Tribunal Electoral, a su servidor y a otros compañeros, entre ellos Emilio Suárez Licona, Marco Antonio Mendoza y Carolina Vigiano, nos dice que bajemos los posts. Nos lo ordena. Claro que nos vamos a ir al Tribunal Electoral. Claro que iremos en algún momento ante las autoridades internacionales. Claro que seremos contundentes en esto, muy contundentes. Seremos muy firmes. Pero yo veo aquí tres problemas. El primero, ya no hay libertad de expresión. El segundo, repostear está mal. Repostear, en el caso de nosotros, está mal. O sea, decir retweet está mal. Y el tercero es que se viola nuestra inmunidad parlamentaria.
1: Esta última parte es bien importante, el tema de la inmunidad parlamentaria, porque para eso tienen fuero, para poder opinar los legisladores. Lo que no se entiende es por qué está tomando las determinaciones que toma el INE, ¿no? Digo, se entiende muy bien, un INE ya muy plegado al gobierno federal. ¿Qué va a hacer el tribunal? No hay muchas expectativas sobre lo que el Tribunal Electoral de la Federación haga, pero deberían respetar la libertad de expresión de los legisladores. La senadora del PRI, Paloma Sánchez, acusó al gobierno de la República de mantener un doble discurso, pues mientras habla de combatir al crimen organizado, no actúa en contra de personajes como el exgobernador de Sinaloa, Rubén Rocha.
3: Además, también decirlo, ¿no? Ayer la presidenta seguía en este discurso de soberanía y de hablar de Estados Unidos, pero nunca habló de Rocha Moya. Igual en Sinaloa, nunca habló de Rocha Moya, nunca habló de Enrique Insunza, tampoco del alcalde de Culiacán, que no sabemos nada de él. De todos estos buscados, siguen una investigación real en la fiscalía, donde decían que un vicefiscal también está buscado por Estados Unidos. Me parece que solamente hay una continuidad de este mismo discurso que con la coordinadora estatal, con Imelda. La verdad es que lo más lamentable ha sido su silencio durante estos 2 años.
1: El senador de Morena, Adán Augusto López, pues insiste en no dar declaraciones a los reporteros. Él dice que no habla con los reporteros. Dijo Adán Augusto que cuando habla es porque está en sus 5 minutos de declaracionitis.
4: Hombre, yo soy una gente que no acostumbra a hacer comentarios políticos y a dar declaraciones.
5: Pero cuando nos declaró, por ejemplo, que Andrés López Beltrán sí iba a ganar en caballo de Hacienda, esa vez hizo declaración.
4: Porque me agarraron en mis 5 minutos de
5: declaracionitis.
4: Ajá, si no, con mucho
5: pero
4: gusto.
5: Del PT no quiere decir nada, no, de verdad no va a afectar,
4: no
5: si se va por la libre.
4: No hablo de política.
1: Opínenos lo que quiera, don senador, opínenos lo que quiera, pero opínenos. Y pues nada, fiel a su postulado, Adán Augusto López dice: yo prefiero no opinar. Bueno, México es el epicentro de la violencia de los cárteles. Esto lo afirmó ayer el presidente de los Estados Unidos, Donald Trump, al participar en la Asamblea General de Naciones Unidas en México.
6: Hace 3 meses acabamos con el tren de Aragua. México es el epicentro de la violencia de los carteles. Desafortunadamente, esto es inaceptable. Que Estados Unidos comparta una frontera de 2.000 millas con un territorio controlado por los carteles de drogas. México debe volver a controlar su territorio. La libertad vendrá a Cuba y la seguridad vendrá a México. Tenemos una relación muy buena con el gobierno de México. Hemos avanzado mucho con México. Ellos no quieren a los carteles allí. Y cuando llegue ese día, la región será más segura, un lugar más hermoso donde se puede vivir y prosperar.
1: Como un escándalo internacional, calificó la senadora del PAN, Lili Téllez, que ayer, durante la Asamblea General de Naciones Unidas en Nueva York, el presidente de los Estados Unidos haya dicho que México es el epicentro de la violencia de los cárteles.
7: Esto es brutal, no tiene precedente en la historia de nuestro país. Estamos ante el momento más grave de la vergüenza en la que el narcopartido Morena ha llevado a México. Todos los países del mundo están en este momento hablando sobre lo que se acaba de señalar, que México es el epicentro de la violencia de los cárteles, que México debe recuperar el control de su territorio de manos de los enemigos de la humanidad. Eso dijo el presidente de Estados Unidos. Y en este momento es noticia en todos los países del mundo.
1: Bueno, pues lo que dice Lili Téllez. Higinio Martínez, presidente del Senado, negó que México sea el epicentro de los cárteles, como afirmó el presidente de los Estados Unidos, Donald Trump, durante la Asamblea General de Naciones Unidas en Nueva York. Dijo que ya estamos acostumbrados a ese tipo de señalamientos y no deben sorprendernos. Ay, vamos a escuchar al senador Higinio Martínez.
8: Este tipo de afirmaciones, aseveraciones, señalamientos, acusaciones. Pero yo diría que estamos acostumbrados ya, los mexicanos, a escuchar este tipo de, pues, de señalamientos del presidente de los Estados Unidos. Y no debe sorprendernos. No debe sorprendernos porque es su estilo, es su forma, es su característica. Lo único que yo quiero agregar a esto es que finalmente todos sabemos lo que pasa en este país, ¿sí? Y lo que pasa es, en este país es una lucha permanente, por supuesto, contra el crimen organizado, contra la delincuencia. Eso es lo que hacemos todos los días. Eso es lo que nos cuesta. Lo demás, pues, tienen derecho, como aquí en el Senado, expresarse en la ONU con absoluta libertad.
1: Bueno. Es absurdo que los guachicoleros estén en Morena mientras que Ernesto Rufo está preso y Rubén Rocha anda libre. Esto lo dijo Guadalupe Acosta, presidente nacional del partido Somos, a su llegada al penal de Almoloya, donde visitó a Ernesto Rufo Appel.
9: Esto es una arbitrariedad de este gobierno. Yo no entiendo muy bien qué ganan con esto. Tal vez un poco distraerse porque ellos están acusados de guachicoleros, entonces andan diciendo al ladrón cuando... A ver, es un absurdo que Rufo esté preso y Rocha esté libre. Para ponerlo en pocas palabras, Rocha está libre y protegido y Rufo está preso. Es un sinsentido, es un absurdo.
1: Pues sí, es un sinsentido. Que esté libre Rubén Rocha es un sinsentido absoluto. Que no haya sido entregado a las autoridades de los Estados Unidos es un sinsentido. Que Enrique Insunza siga estando en el Senado de la República es un sinsentido. Estos señores que están más plegados a la delincuencia organizada que a otra cosa. Bueno... Vamos a ir a pausa. Más portadas de primera plana en los estados de la República Mexicana. Vania.
10: Manuel, nos vamos a Colima con el Diario de Colima. Coordinan esfuerzos ante cercanía del huracán Polo a costas de Colima. Anuncian suspensión de actividades turísticas en playas de Manzanillo, Tecomán y Armería. Y esta misma línea informativa la tienen en Jalisco con el informador de Guadalajara. Cierran puertos por amenaza de Polo. El huracán provocó restricciones en 6 zonas del Pacífico, mientras Jalisco suspendió clases en 33 municipios ante el riesgo de lluvias y vientos. Ahora nos vamos a otra información. En Sinaloa, con el debate de Mazatlán, Mazatlán busca frenar accidentes causados por el uso de celular. Autoridades advierten que el uso del teléfono mientras se conduce provoca distracciones que pueden terminar en choques, lesiones graves y muertes. Información en materia de movilidad, el debate de Mazatlán. Nos vamos a Morelos con el Diario de Morelos. Saturan estudiantes las mismas carreras. Ante este panorama, la Federación de Universidades Particulares del Estado de Morelos informó que más de 35 instituciones agrupadas en esta organización otorgan entre el 50 y el 60% de las becas a las estudiantes. ¿Cuáles son estas carreras? Medicina, veterinaria y psicología. Esta información allá en Morelos, Manuel.
1: Muy bien. 6:19. 6:19. Vámonos a pausa, Sofía Enríquez. ¿En qué vamos a andar? ¿O en qué andamos? En la música, mejor dicho. Hola.
11: Hola, Manuel. Hoy estamos escuchando a Julio Iglesias porque está cumpliendo 83 años.

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2: Una petición exige que Ed Sheeran retire a Macklemore de su gira, después de que el rapero utilizara su presentación en Nueva Jersey para expresar su apoyo a Palestina e interpretar Heinz Hall ante más de 80.000 personas. El israelí American Council cuestionó el discurso y exigió saber si fue autorizado previamente. Por ahora, Sheeran no ha anunciado cambios en su gira.
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6: Nuestras palabras tienen un peso enorme en la vida de nuestros hijos. Cuando los criticamos constantemente, quizá pensamos que estamos ayudándolos a mejorar. Pero muchas veces terminamos haciéndolos sentir que nunca, nunca son suficientes. Un niño que escucha todo el tiempo que se equivoca, que no puede o que lo hace mal, puede crecer con miedo, con inseguridad y con poca confianza en sí mismo. Claro que nuestros hijos necesitan límites y correcciones, pero también necesitan saber que pueden equivocarse sin dejar de sentirse amados. En lugar de señalar cada error, podemos acompañarlos, explicarles y darles la oportunidad de aprender. Nuestra casa debe ser un lugar donde encuentren seguridad, no miedo. Corrige cuando sea necesario, pero nunca olvides abrazar, escuchar y reconocer sus esfuerzos. Sígueme en todas mis redes sociales como Gina Ibarra-TV.
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8: La bandera de Dinamarca es la más antigua del mundo. Tiene más de 800 años y todavía se encuentra en uso.
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13: Seguimos escuchando las voces y terminamos de escuchar las voces de quienes han hecho la noticia en las últimas horas. Es Cecilia Flores, madre buscadora de Sonora, quien envió un video mensaje a la presidenta Claudia Sheinbaum para que escuche a los familiares de los desaparecidos y a Ernestina Godoy, titular de la Fiscalía de la República. Doña Cecilia Flores pidió atender a las madres buscadoras.
14: Este video es para la presidenta. Que vean a presidenta Claudia Sheinbaum, a una madre que tiene 11 años de lucha, 11 años de dolor, de incertidumbre, 11 años que no tengo vida en la búsqueda de mi hijo Alejandro y que he localizado a uno de mis hijos sin vida. ¿Qué les cuesta recibir a las madres? Ernestina Godoy, ¿qué le cuesta salir y darle la cara a las madres? ¿Qué les cuesta salir y recibir a las madres, pasarlas a una sala, a hablarse de sus temas, platicar con ellas, darles aunque sea un mejoralito como lo hacen en cada mesa de trabajo? Porque nos dan un mejoralito, porque en realidad no solucionan los temas de verdad, porque nuestros hijos todavía no aparecen.
13: Se refiere a las madres buscadoras que están afuera de la Fiscalía de la República, ¿no? Que están ahí varios días plantadas esperando ser atendidas en la Fiscalía de la República, en el centro de la Ciudad de México, ¿no? Ahí en la zona de Insurgentes. Bueno, Insurgentes es la glorieta de Insurgentes. En México habitamos 130.911.314 personas, un aumento del 0.6% entre el año 2020 y 2025. Así lo informó la presidenta del INEGI, Graciela Márquez, en entrevista con Joaquín López Dóriga. Aquí en los micrófonos de Grupo Fórmula.
15: Aquel que se levantó en el mes de marzo de 2020... pues ahí la estimación de la población fue de 120.014.024 habitantes.
16: Sí.
15: La encuesta intercensal 2025, que levantamos el año pasado, nos arroja 130.911.314 habitantes en el territorio nacional, el 0.69%. Esta tasa y esta nueva cifra de población pues nos refleja dónde estamos en el siglo XXI. Efectivamente, veníamos de tasas de crecimiento de lo que se denominó una explosión demográfica. Hoy estamos en tasas de crecimiento que pues generan otros patrones, otras formas de convivencia, otras formas en las que está conformada las familias, los hogares, las viviendas, los municipios, los estados.
13: Graciela Márquez, la titular del INEGI. Bueno, mire, me llama la atención esta nota que viene en el periódico Reforma. Ayer por ahí vi las palabras de Ricardo Anaya precisamente a las que se refería esta nota. Dice el periódico Reforma: quiere la 4T cárcel por memes y parodias. Los memes y las parodias en redes sociales buscan ser frenados por la 4T. La bancada de Morena en el Senado alista una reforma a la Ley Federal de Protección a la Propiedad Industrial que pretende castigar con prisión de 3 a 7 años a quien realice parodias utilizando la identidad gráfica del gobierno. El jefe de la bancada del PAN en el Senado, Ricardo Anaya, alertó que la propuesta comenzó a circular la noche de lunes y que las comisiones dictaminadoras fueron citadas para hoy. De acuerdo con el legislador, aunque el oficialismo argumenta que la medida busca cumplir con compromisos del T-MEC, en realidad contiene una trampa. Hay una bola rápida, una trampa, un gato encerrado. La controversia se centra en la adición al artículo 403 bis, el cual establece penas de 3 a 7 años de cárcel y multas a quien utilice, reproduzca, imite o incorpore a escala comercial la identidad gráfica institucional, dominios electrónicos o cualquier signo oficial de los tres órdenes de gobierno para inducir a error o engaño. ¿Será así? Sí, sí será esa modificación. Vamos a estar atentos, ¿no? Vamos a escuchar a Ricardo Anaya cómo lo dijo.
0: Estamos en contra de la piratería. Lo que no se vale es que utilicen ese discurso para introducir artículos que en realidad lo que van a hacer es sancionar a los periodistas, amenazar a los medios de comunicación con meterlos 7 años a la cárcel por hacer parodias o por hacer memes. Un país en el que te meten a la cárcel 7 años por hacer una parodia o por hacer un meme, deja de ser una democracia y se convierte en una autocracia. Nosotros esto lo rechazamos, lo denunciamos, exigimos que se detenga. Y si el gobierno insiste en esta necedad, por supuesto que mañana lo vamos a decir con todas sus letras y votaremos en contra.
1: Es una dictadura, porque es acallar las voces, es acallar las expresiones, es ir contra la libertad de expresión de alguna manera.
0: Absolutamente. A ver, un país, que los hay en el mundo y muchos, en el que te meten a la cárcel 7 años por hacer un meme o por hacer una parodia, ese país es una dictadura. Por eso...
13: Sí, Ricardo Anaya está en lo correcto y tiene toda la razón. Vamos a estar pendientes, por supuesto, de la discusión que se dé de este tema en particular, de este tema con Sara Pablo, con nuestros compañeros en el Senado de la República. Pues bueno, atentos, simplemente, atentos a ver si es cierto que ahora quieren meter a la cárcel a las personas que hagan memes y parodias precisamente relacionados con la 4T, que pues habitualmente se da, ¿no? Se da. Bueno, que Morena siempre sí va a dar a conocer las encuestas que dicen que aplicaron para definir quiénes serán los coordinadores para la defensa de la Cuarta Transformación y la soberanía, o sea, los precandidatos a las gubernaturas que van a disputarse el próximo año. Óscar Zúñiga, te escuchamos con el reporte. Adelante, Óscar.
16: Gracias, Manuel. Muy buenos días. La presidenta nacional de Morena, Ariadna Montiel, señaló que el proceso de selección de sus coordinadores de la transformación es abierta, respetando la trayectoria de cada quien. Sin embargo, desde afuera se pretenden desacreditar. Agregó que en el PRI y el PAN deciden sus candidaturas por dedazo.
17: Y en el PAN deciden por dedazo. Ya han nombrado a algunos y ustedes saben cómo. ¿No, verdad? ¿No? Ahí... Dijeron que se habían inscrito 10,000, pero nada de eso sabemos. Llegaron y les dijeron, eres tú, pero yo ni sé ni quién es. Nada más leí uno de Baja Sur. Adelante. Y en el caso del PRI igual, dijo que iba a tener defensores en los 17 estados, pero tampoco sabemos cómo los han definido, qué criterios y demás. Bueno, yo no ando metida en eso, ando con lo nuestro, pero pues... Esa es la tónica.
16: Al cuestionarle si Citlali Hernández ya le dijo que quiere participar en la coordinación de la transformación en la alcaldía Cuauhtémoc, la dirigente morenista indicó que al momento no le ha manifestado que quiera participar en alguna representación, pero si así fuera, tiene la experiencia para hacerlo.
17: Ella a mí no me ha manifestado que quiere participar en alguna representación, pero si lo decidiera, pues ya llegará el tiempo en su momento que lo manifieste ella.
16: Manuel, el reporte.
13: Muchas gracias, Oscar. Por cierto, Grupo Chespirito informó que no ha autorizado, Grupo Chespirito informó que no ha utilizado el uso de la imagen, marcas o elementos distintivos del Chapulín Colorado en campañas, propaganda o comunicaciones de carácter político. Y es que este fin de semana aparecieron pintas y carteles, carteles, con la leyenda CH nos une, CH, ¿no? Como si fuera de Chespirito, o del Chanfle, o de... ¿quién quedamos? Sí, de Chapulín Colorado, ¿no? Del Chapulín Colorado. En medio de un corazón, esas letras CH, y con una tipografía que utiliza el personaje del Chapulín. Casualmente, las letras CH coinciden con las siglas de Citlali Hernández, quien se dice, aspira a la alcaldía Cuauhtémoc, ¿no? Y que, por cierto, el Chumel Torres, ¿no? Y Gabriel Lomimí, que lo corrige, dice que esas las puso él, ¿no? Y por eso lo regañan, lo van a multar por eso. Mire, sin embargo, de toda esta información, Citlali Hernández respondió en redes sociales ayer que ella está concentrada en sus funciones como presidenta de la Comisión Nacional de Elecciones de Morena y que son falsos los señalamientos que la vinculan con pintas del Chapulín Colorado. Se desmarca de esto precisamente Citlali Hernández. En otro tema, bueno, vamos de una vez contigo, Juan Carlos Cruz, los espectáculos. Hola.
18: ¿Qué tal, Manuel? Un saludo al auditorio. Joy Huerta ofreció una conferencia de prensa para hablar del concierto de Jesse y Joy el 21 de octubre en el Auditorio Nacional, además de anunciar un show de Navidad el 6 de diciembre. Ahí la cantante habló de la decisión de su hermano de dejar el proyecto. Yo me enteré 20 minutos antes que ustedes. Él tiene sus motivos y lo respeto. Me muero de miedo, pero si el público quiere seguir cantando conmigo, yo quiero seguir cantando con ustedes. Fueron algunas de las palabras que expresó Joy momentos antes de lanzar un comunicado en el que mencionó que el escenario siempre tendrá dos micrófonos. Más tarde, Jesse, a través de un comunicado, confirmó que su última presentación como Jesse y Joy será el 5 de diciembre y que su hermana tiene todo su amor y su apoyo en lo que decida hacer. Lionel Richie volvió a ser hospitalizado debido a los problemas cardíacos que ha enfrentado en las últimas semanas. El músico se someterá a un tratamiento mínimamente invasivo en el corazón, por lo que cancelaron los últimos conciertos que tendría junto a Earth, Wind & Fire en septiembre y octubre. Dave Green, director de Coyote vs. Acme, presentó una función especial en la Cineteca Nacional para agradecer el apoyo que recibió esta película en nuestro país. La única razón por la que estamos aquí es porque la comunidad habló para defenderla. Es parte de lo que dijo el cineasta. Cabe mencionar que tras casi 3 años congelada, Coyote vs. Acme ha superado las expectativas comerciales, alcanzando los 100 millones de dólares en taquilla, logrando ser un éxito financiero. El Multiverso de las Zamponas aterrizará esta noche en la Ciudad de México para presentarse con un show irreverente en La Maraca. 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Hasta aquí los espectáculos, regresamos al estudio.
13: Mira, el Juan Carlos se consiguió boletos para La Maraca. ¿En qué anda el Juan Carlos?
19: En todo,
13: ese líder acá, Juan Carlos Cruz. Muchas gracias, Juan Carlos Cruz. Bueno, pues le interesa, ya sabe a qué correo mandar para ir a ver a este, ¿cómo se llama?
19: Las zamponas.
13: ¿Zamponas?
19: La burrita burrona, Turbulence, eso. Las zamponas.
13: ¿Por qué sabes de todo tú?
19: Es que yo también soy como Charlie, ando en todo.
13: Andas en todo. Muy bien, Vania Pasarán. Bueno, vamos a pausa y vamos a regresar para escuchar a Judith Tapia, nuestra experta en ciberseguridad y gerente de productos para el consumidor de Kaspersky México. No le cambie, le pido, aquí perdóneme que se lo pida, porque vienen los consejos sobre ciberseguridad que son muy importantes. Y mañana toca PET, tampoco le cambie, pero bueno, pues sirva el comentario para pedirle que se quede con nosotros. Vamos a pausa, volvemos.
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2: Se enfrentan dos royals. Todo parte de quien hace una declaración, así sea el hermano de la inolvidable Lady Di, y es que el conde Charles Spencer, quien no tiene la mejor reputación, lleva 3 matrimonios y se sabe hubo maltrato de por medio. Ahora ha decidido publicar su versión sobre la muerte de Diana de Gales. Se ha ido contra su excuñado y actual rey, al asegurar que a la muerte de Diana, Carlos III había afirmado que nos olvidaremos de Diana lo suficientemente pronto. En algo inusual, el Palacio de Buckingham le respondió al conde Spencer para desmentir su dicho. Su majestad es consciente de que el dolor por la pérdida de un familiar puede nublar el juicio, afectar la capacidad de discernimiento y alterar los recuerdos de maneras que otras personas no reconocen, incluso muchos años después de una pérdida semejante. 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
22: El fabricante chino de vehículos eléctricos XPeng puso en marcha la primera línea de producción automatizada del mundo para robots humanoides avanzados de propósito general. Una apuesta para llevar a los androides del laboratorio al mundo real mediante su fabricación a mucho mayor escala. Este proyecto se caracteriza porque la línea de producción de robots humanoides es llevada a cabo por otros robots que realizan las tareas de manera autónoma. Destaca que durante la presentación del proyecto, Iron completó su ensamblaje y salió de la línea de producción por sí mismo, lo que marca el cambio de XPeng de la investigación, el desarrollo y la producción de prueba a la fabricación en línea. De acuerdo con la compañía, el objetivo es que estos robots desarrollen una capacidad de generalización suficiente para realizar tareas peligrosas, repetitivas o poco deseables para las personas. Soy Aide Rivera. 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
23: El Gabinete de Seguridad informó que concluyó la operación binacional Águila Alta, realizada en la zona fronteriza de Tijuana, Baja California y San Diego, California, Estados Unidos. Durante la operación, el ejército mexicano inhabilitó 5 drones utilizados por grupos delictivos para el tráfico de drogas y de personas. La Comisión Nacional del Agua informó que el sistema Cutzamala alcanzó un almacenamiento de 672 millones de metros cúbicos, equivalente al 85.9% de su capacidad, debido a las lluvias que se han registrado en las últimas semanas. La Fiscalía de la Ciudad de México informó que han recuperado al menos 267 inmuebles entre el 5 de agosto y el 15 de septiembre de este año, como parte de las acciones contra el delito de despojo. Además, en ese lapso de tiempo, la Fiscalía ha recibido 435 denuncias por este delito. Informó Itzel Vanegas. 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
24: Hola Manuel, qué gusto saludarte a ti y al auditorio. Yo soy Judith Tapia, experta en ciberseguridad en Kaspersky, México. Oigan, imaginan tener un amigo que siempre les contesta al segundo, nunca se cansa de escucharlos y tiene una respuesta para todo. Suena ideal, ¿cierto? Pues para muchos jóvenes ese amigo se llama inteligencia artificial. La tecnología cambió y ahora conversa con nosotros de tú a tú, pero como en toda buena amistad, hay límites que debemos marcar para proteger la privacidad. Un estudio de la empresa de ciberseguridad Kaspersky revela que el 21% de los jóvenes mexicanos de la generación Z recurre a la IA para compartir asuntos que no hablaría con nadie más. Y esa cercanía no es casualidad, el 30% interactúa con ella todos los días para estudiar, generar ideas o redactar reportes, la integra por completo en su rutina. El problema es que la confianza avanza más rápido que la precaución. Solo el 41% asegura que toma medidas para protegerse al usar estas herramientas. Por muy natural que parezca la conversación, la IA no es un amigo de confianza al que le podemos contar todo. Contraseñas, datos bancarios, documentos, información de salud o charlas privadas deben quedar fuera del chat. Además, hay que evitar otro error muy humano: creerle todo porque responde con firmeza. La IA también se equivoca, así que hay que verificar siempre la información con fuentes confiables. Manuel Auditorio, el ciberconsejo de hoy. La capacidad para adoptar rápidamente nuevas tecnologías debe ir acompañada de pensamiento crítico y de una mayor conciencia sobre qué información se entrega, a quién y con qué propósito. Cuanto más personal se vuelve la interacción con la inteligencia artificial, más importante es recordar que lo que ingresamos en esas plataformas no debe asumirse automáticamente como privado o confidencial. Recuerda que tu vida digital merece una protección integral. Muchas gracias, Manuel. Volvemos contigo.
21: Ok,
3: Muchísimas gracias a Judith Tapia, le digo, son los consejos en materia de ciberseguridad, así que ojalá lo haya escuchado, y si no, lo ponemos de todos modos en nuestras redes sociales, precisamente para que usted lo pueda escuchar en el momento en el que pueda, ¿no? Hay alguna persona que me decía el fin de semana, híjole, ¿sabes qué? Si yo no te puedo escuchar tan temprano, ojalá pueda en un podcast. ¿Se puede en el podcast? Por supuesto que se puede en el podcast, en los podcasts de Grupo Fórmula, ahí está también el podcast de este programa, y como otros muchos amigos del programa de Por la Mañana, lo escuchan en otro momento en el que les es más fácil, ¿no? Poder escuchar lo que transmitimos aquí en las madrugadas. Bueno, ante los retos que actualmente enfrenta México, se requiere de un gobierno con visión de largo plazo que busque una conciliación nacional para salir adelante. Así lo consideró el senador Manlio Fabio Beltrones, quien recordó que el país ha enfrentado circunstancias difíciles a lo largo del tiempo, pero nunca se habían presentado todas en un solo momento. Bajo crecimiento, deterioro en el nivel de vida en salud, educación, rezagos en infraestructura urbana, altos niveles de inseguridad y especialmente una relación complicada con Estados Unidos, por lo que Manlio Fabio Beltrones consideró necesario contar con un gobierno con visión de largo plazo, no de corto plazo, y que se esmere en buscar una conciliación nacional. Bueno, y saludamos esta mañana a Rosa María Rubio Cantún, ella es analista económico en Monex. Rosa María, qué gusto, buenos días.
4: Hola, muy buen día, Manuel. Muchas gracias a ti y a todo tu auditorio por este espacio.
3: Oye, Rosa María, quisiera empezar, porque sé que hay varios temas para platicar contigo, por el tema de Banxico. ¿Cómo está el escenario? Porque pues la reunión se va a dar el día de hoy, miércoles, entre los integrantes de la Junta de Gobierno del Banco de México. Mañana dar a conocer alguna decisión sobre si suben las tasas. ¿Qué prevén ahí?
4: Sí, bueno, pues como bien comentas, esta semana nuevamente tenemos a la política monetaria en el centro de atención, después de una semana muy relevante para los bancos centrales que se llevó a cabo en la semana pasada, igual destacando pues que principalmente que el Banco Central de Estados Unidos subió la tasa de interés por primera vez desde el 2023. La semana pasada igual elevando el rango de la tasa de los fondos federales a 3.754% de la semana pasada. Y pues bueno, tras esta decisión, ¿cómo se posiciona Banxico frente a una Fed más restrictiva? Banxico mantiene su postura, su tasa ahorita actualmente en 6.50%, y una nueva pausa parece consistente con el entorno actual que estamos viendo. Pues este aumento de la Fed no obliga en general a Banxico a subir tasas, pero sí reduce el margen para continuar recortando ampliamente o rápidamente esta tasa, que al momento nosotros consideramos que se mantendrá una pausa prolongada, al menos por nuestro Banco Central aquí en México, pero será clave observar si si existen cambios en la guía prospectiva, que se ha mantenido sin modificaciones relevantes desde el último recorte que se realizó en mayo. Y también habrá que seguir las perspectivas de inflación. En la reunión previa, Banxico postergó la convergencia hacia la meta del 3% hasta el cuarto trimestre de 2027, pues con lo cual el balance de riesgos continúa prácticamente sesgado al alza ante la posibilidad de que el proceso de desinflación tome un mayor tiempo de lo previsto. Igual considerando las presiones que se mantienen tanto pues en el entorno comercial como en el entorno geopolítico, principalmente, que es lo que vendría presionando esta trayectoria de inflación. Y por último, pues destacar cómo se pone Banxico con esta postura de la Fed más restrictiva ante un diferencial más bajo que se está comprimiendo entre ambos países con este nuevo incremento en la tasa de Estados Unidos. Y pues hay que ver cómo y qué perspectiva y qué mensaje nos da nuevamente la Junta de Gobierno aquí en México.
3: El día de mañana, oye, y se junta de las pocas veces, pero se junta, ¿por qué no? El anuncio también de cómo viene la inflación, que ya está muy más bien en digamos que en control, ¿no? De las proyecciones que tenía el gobierno sobre la inflación mañana, jueves.
4: Sí. Así como comentas, el día de mañana conoceremos las cifras de la primera quincena para el mes de septiembre. Las últimas cifras de agosto, la inflación mostró un ligero repunte, pero se mantiene en este intervalo que mantiene Banxico de más o menos un punto porcentual de esta meta del 3%. En las cifras de agosto, la inflación general fue del 3.26%, desde un 3.12% que se tenía previamente en el mes de julio. Si bien fue un ligero repunte, la inflación subyacente todavía continúa siendo particularmente el principal foco de atención aquí para el Banco Central, principalmente por la persistencia que se mantiene en el rubro de servicios. Sin embargo, actualmente todavía se mantiene contenidas estas presiones, por lo que será relevante ver qué mensaje nos dan estas primeras cifras de la primera mitad de septiembre.
3: Pues estaremos atentos, Rosa María. Muchísimas gracias por este comentario y pues estaremos atentos para comentarlo en la primera oportunidad.
4: Pues muchas gracias, Manuel, por el espacio como siempre y que sea un excelente día.
3: Igualmente para ti. Gusto en saludarte, Rosa María. Gracias. Rubio Cantún, analista económico en Monex. Bueno, Óscar Zúñiga, a ver, nuevamente, Óscar Zúñiga, no, perdóneme. David Galván. En un operativo conjunto de autoridades mexicanas con el FBI y la DEA, dice, de los Estados Unidos, ayer fue detenido en la colonia Hipódromo Condesa de la alcaldía Cuauhtémoc en la Ciudad de México un sujeto identificado como José Ángel Rivera Zazueta, apodado Don Flaco, presunto traficante de drogas entre México, Estados Unidos y China. Venga, David, con la información. Buen día.
5: Te saludo con gusto, Manuel, y esta mañana te comento que se dio cumplimiento a una orden de detención provisional con fines de extradición a los Estados Unidos que derivó en el arresto este martes en la alcaldía Cuauhtémoc de la Ciudad de México de un sujeto identificado como José Ángel Rivera Zazueta, alias Don Flaco, quien es requerido por las autoridades de Estados Unidos por delitos relacionados con tráfico de drogas. El secretario de Seguridad y Protección Ciudadana, Omar García Harfuch, señaló que el detenido es acusado de fungir como coordinador y financiador para la facción de los Mayos del cártel de Sinaloa para servir de enlace en el traslado de precursores químicos desde China a México y también desde el continente europeo con la mafia italiana, según lo que se ha informado. También se indicó que Rivera Zazueta es requerido por un juez de distrito especializado en el sistema penal acusatorio del Centro de Justicia Penal Federal en la Ciudad de México con sede en el Reclusorio Oriente y también tiene pues un requerimiento del Buró Federal de Investigaciones, el llamado FBI, en los Estados Unidos. Su captura se efectuó en una operación conjunta de la Fiscalía General de la República a través de agentes de investigación criminal y de elementos de la Secretaría de Seguridad y Protección Ciudadana, con datos provistos en el intercambio de información con el FBI y en la Administración de Control de Drogas estadounidense, la llamada DEA, en un operativo realizado en la colonia Hipódromo Condesa. El secretario García Harfuch refrendó que la cooperación internacional con responsabilidad compartida y respeto irrestricto a la soberanía permite cerrar el paso al dinero que financia a las organizaciones criminales transnacionales. El reporte que te tengo, Manuel.
3: Muchísimas gracias, David Galván. 6:47 a.m. Vámonos a la segunda de deportes con Betsabe Rosales. Hola, Betsa.
6: Hola, Manuel. Muy buenos días. Muy buenos días, amigos. Vámonos con la información deportiva porque en el atletismo unos corredores rarámuris como suelen hacerse virales porque llaman la atención, sobre todo porque terminan siendo admirados por su desempeño en estas carreras de alto rendimiento. Bueno, pues se han hecho virales desde el mes de agosto. A lo largo de estos días participaron en una competencia de Ultra Trail en Francia y mi compañera Leslie Santander nos preparó la siguiente nota.
7: En Chamonix, más de 10.000 atletas se dieron cita para la competencia de ultradistancia más prestigiosa del mundo. Sin embargo, en un entorno dominado por la tecnología y la búsqueda de marcas deportivas, tres corredores de la Sierra Tarahumara capturaron la atención del mundo al llevar a los Alpes el significado de su nombre, los de los pies ligeros. Participando por primera vez en el Ultra Trail de Mont Blanc, corriendo la prueba principal de 174 kilómetros y la prueba CCC de 107 kilómetros. Jennifer Ñáñez, Mauro Quimaro y Reyes Giltro enfrentaron un desafío que fue mucho más allá de lo físico. Acostumbrados a las profundas barrancas de Chihuahua, tuvieron que aprender a interpretar un entorno alpino desconocido, dominado por el frío y la nieve.
8: A mí lo que me da miedo de nieve.
7: Frente a los geles e isotónicos del Ultra Trail Occidental, reafirmaron su identidad haciendo tortillas a mano y alimentándose con pinole, recreando su hogar en los puntos de abastecimiento de Europa. Para los corredores internacionales, compartir la montaña con ellos resultó en una vivencia transformadora.
9: Super cool to see you out here and giving your best. You inspire the world and we love to see your culture and you coming here to come try your hardest and race your heart out and It's happy for all of us to see.
7: Más allá de verlos como competidores o figuras exóticas, la comunidad global admiró una resistencia construida no desde el individualismo, sino desde la pertenencia comunitaria, la identidad y una profunda conexión espiritual con la naturaleza. Al cruzar la meta tras jornadas extenuantes, demostraron que correr para ellos no es buscar patrocinadores, sino cuidar a la familia y volver al origen. En el Ultra Trail de Mont Blanc, no solo adaptaron sus pasos a los Alpes, le recordaron al deporte mundial que el cuerpo llega más lejos cuando se corre con el corazón.
17: Más importante para mí es pues, disfrutar la carrera y conocer las montañas y llegar bien.
7: Con imágenes de Fernando Pardueles, Leslie Santander.
6: Gracias por esa información. Así que pues esta carrera fue el pasado 30 de agosto, pero las imágenes evidentemente internacionales siguen estando en tendencia. Así que bueno, estos corredores poniendo a México justamente en el ojo internacional. Chihuahua, que por cierto va a estar teniendo una de estas carreras de Ultra Trail en octubre, del 1 al 3 de octubre en las Barrancas del Cobre. Así que bueno, todo listo justamente para esta carrera. En el automovilismo de la Fórmula 1, este fin de semana se corre en Bakú y el rey de las calles, Sergio Checo Pérez, tendría vislumbrado finalmente alcanzar el primer punto de la temporada. Se presta el circuito para que pueda finalmente lograrlo y se confirma el día de ayer, lo confirma Marcin Butkowski, el director de la escudería Cadillac, que va a recibir un motor nuevo, justamente el motor nuevo Ferrari, justamente para este gran premio de Bakú. En una entrevista señaló: tenemos algunas pequeñas mejoras aerodinámicas nuevas para probar en los entrenamientos libres mientras continuamos desarrollando el coche de este año. Como estaba previsto, Checo también utilizará la nueva unidad de potencia de Ferrari. Es una gran prueba para nuestro equipo y una que afrontamos con entusiasmo. En tan solo una década, Azerbaiyán se ha labrado una reputación por sus carreras emocionantes y dramáticas, y contamos con dos pilotos que dominan este circuito. Es un lugar ideal para comenzar la recta final del año, así que buenas sensaciones, muy optimistas en la escudería Cadillac para la carrera de este fin de semana con el mexicano. Desde luego mencionar que Isaac Hayar, el francés, ya regresa también a la actividad con Red Bull. En España, mencionar y hacer mención que Javier Aguirre ya fue confirmado oficialmente como entrenador del Valencia. Ya se había manejado en días anteriores que ya habían llegado a un acuerdo, pero ya lo hace oficial justamente hace unos minutos, unas horas, el conjunto de Valencia. Señalan en un comunicado que va a ser presentado el próximo lunes justamente en el campo de Mestalla. El vasco, que tendría contrato para esta temporada con opción a extender por un año más, así que el vasco regresa justamente a España con la misión urgente de rescatar al equipo de la zona baja. Reemplaza a Carlos Coberán, quien fue destituido hace unos días por un mal arranque del torneo, y será entonces su séptimo club en España. Se suma a su amplio historial en el fútbol. El estratega mexicano estará viajando prácticamente hoy justamente a España para hacerse cargo de este equipo del Valencia. En la selección mexicana, bueno, continúa esta primera concentración de Rafa Márquez en el centro de alto rendimiento. Ya están los jugadores europeos, llegaron ayer el último que fue en reportar fue Armando la Hormiga González, y ya están vislumbrando hoy entrenamiento completo ya con todo el equipo. Recordando la única baja, bueno, que se da con Alan Cervantes del América. Isaías Violante toma finalmente su lugar para reportar hasta la escala en Nueva Jersey, y recordar que en esta convocatoria quedaron fuera Julián Quiñones y Raúl Jiménez por lesión, esto para el partido justamente de este sábado contra Colombia en Baltimore, donde será el debut de Rafa Márquez, partido amistoso. Mañana estarán partiendo justamente a los Estados Unidos. Recordar que no se pausa la liga para este partido, simplemente se va a jugar sin seleccionados, solamente dos jugadores ausentes de cada equipo, y ya una vez culminada la jornada 10 de la Liga MX de este fin de semana, entonces el resto de seleccionados estará reportando para enfrentar el partido contra Perú. Mencionar que también se da la baja de Paul Llorente en el cuerpo técnico, el preparador físico, porque él se une precisamente al equipo de trabajo del Vasco Aguirre, Manuel, y también se confirma, o bueno, falta de confirmarse, la selección regresaría a Monterrey justamente para noviembre para la Nations League, a falta de hacerse oficial.
13: Muy bien, pues atentos, muchas gracias.
6: Muchas gracias, Manuel, muy buenas.
13: De regreso a Monterrey.
6: De regreso. Gracias.
13: Muy bien, muchas gracias.
3: Bueno, los trabajadores del metro exigen la atención inmediata y soluciones concretas a su demanda de vivienda. En un comunicado, el Sindicato Nacional de Trabajadores del Sistema de Transporte Colectivo denuncia la falta de atención por parte de Inti Muñoz, el secretario de Vivienda y del director general del Instituto de Vivienda de la Ciudad de México, las demandas presentadas desde hace 10 meses, por lo que los empleados del metro reclaman una reunión inmediata con las autoridades de vivienda en la capital de la República Mexicana. Bueno, que no se le haga tarde en esta mañana. Mira, Dayanira, de miércoles 23 de septiembre de 2026. Buenos días. ¿Cuál es la tendencia hoy?
10: La tendencia del día de hoy rápidamente es el presidente de Estados Unidos, Donald Trump. Y esto pues por sus declaraciones sobre México que hizo ayer en la Asamblea General de las Naciones Unidas, donde dijo que México es el epicentro de la violencia de los cárteles. Y por esto es tendencia el día de hoy.
3: Muy bien, pues muchísimas gracias, Dayanira.
10: Gracias, Manuel, muy buen día.
3: Mañana comenzamos en punto de las 5:30 de la mañana, hacemos una pausa. Quédese en las frecuencias de Grupo Fórmula, tenga usted muy buen miércoles, que le vaya muy bien.

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0: Una vuelta al mundo.
5: Berlín, Alemania. Berlín es una ciudad única cuya identidad cosmopolita está profundamente ligada a la libertad, la resiliencia histórica, la contracultura y la vanguardia artística. Tras la caída de su emblemático muro, la capital alemana se transformó en el refugio predilecto para creativos, programadores informáticos, músicos y estudiantes de todo el mundo. Sus calles son un recordatorio constante de la historia del siglo XX, decoradas hoy con el arte urbano más disruptivo del planeta. Barrios multiculturales como el Kreuzberg y Neukölln son famosos por su vibrante vida nocturna y una escena gastronómica diversa que abraza el veganismo y las cocinas globales. Berlín no busca el lujo arquitectónico tradicional. Su verdadero valor radica en una atmósfera inclusiva, tolerante, bohemia y en su incesante capacidad de transformación cultural.
0: Cuida lo que comes.
5: Brochetas de camarón y pimientos. Ensarta camarones limpios intercalados con trozos de pimiento morrón y cebolla morada en palitos de madera. Cocínalas a la plancha con un toque mínimo de ajo en polvo. Una opción marina elegante, rápida de preparar y muy magra.
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6: El corazón de una ballena azul es tan enorme que un ser humano podría nadar fácilmente por sus arterias principales.
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1: Buenos días, un gusto estar con ustedes este miércoles 23 de septiembre. Los saludamos con el gusto de todas las mañanas. El huracán Polo se degradó en la madrugada a categoría 4. Esto ya con información del Servicio Meteorológico Nacional. El huracán se sigue moviendo en paralelo por las costas del Pacífico mexicano. Ha causado lluvias intensas en Colima, en Michoacán, en Guerrero, en Oaxaca y en zonas de Jalisco, pero por fortuna no más que eso. Ojalá mantenga su curso. Ahora la preocupación comienza a registrarse hacia la península de Baja California. Tendremos lo último sobre este tema en unos momentos. En agosto fueron secuestradas 120 personas. Esto es un promedio de casi 4 al día, de acuerdo con el reporte que va a dar a conocer en unos momentos la organización Alto al Secuestro. Es una disminución respecto del mes anterior, pero pues no deja de ser un dato muy delicado. 3.8 personas secuestradas por día, de acuerdo en el mes de agosto, de acuerdo con la información de Alto al Secuestro, de la organización Alto al Secuestro. Ayer fueron asesinadas 45 personas en el país, son las cifras del gobierno. Y otra vez, y habría que ver qué está pasando ahí, porque una vez más el Estado de México aparece con la cifra más alta, 15 homicidios dolosos en el Estado de México. Vamos a revisar ya con mucha más calma los resultados de la encuesta que dio a conocer el INEGI, la encuesta de población. Muy en especial un dato al cual nosotros le hemos dado seguimiento en los últimos años: todas las personas que tuvieron que dejar sus hogares por la violencia, los desplazados por la violencia. El INEGI calcula que en los últimos 5 años habrían sido entre 510 mil y quizá 1.600.000 personas. Una tragedia, una verdadera desgracia. El ex gobernador de Baja California, Ernesto Rufo, va a seguir en la cárcel, pese a que una jueza de distrito le concedió una suspensión definitiva en el amparo que promovió contra la prisión preventiva oficiosa y a la negativa de permitirle continuar su proceso en arresto domiciliario. Vamos a tener lo último sobre este caso. Ayer se votó finalmente la reforma que va a prohibir que las personas con doble nacionalidad puedan aspirar a

0: La pausa, comenzamos.
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9: Get Zero, la novela gráfica creada por el fallecido Anthony Bourdain, llegará a la televisión convertida en una serie animada. La historia se desarrolla en un futuro cercano, donde conseguir una mesa en los mejores restaurantes de Los Ángeles puede ser cuestión de vida o muerte. El protagonista es Jiro, un misterioso chef de sushi en busca de venganza, interpretado por Brian T. La adaptación conserva el tono violento y satírico de las novelas que Bourdain escribió junto a Joel Rose, mezclando comida, cultura, obsesión y mucha sangre. Get Jiro se estrenará el 3 de octubre a medianoche dentro de Toonami en Adult Swim y llegará al día siguiente a HBO Max. Anthony Bourdain vuelve a contar una historia sobre comida, aunque esta vez conseguir mesa podría costarte la vida.
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14: Fíjense que ahora con la globalización he visto que se dice de diferentes formas en el caló o en el habla cotidiana, que hay diferentes formas de referirse al trabajo. No, en México ya sabemos que chamba, que viene de chamber, que iban los norteños a pedir en la Chamber of Commerce el permiso para trabajar. En Argentina es laborar, laburar, estoy laburando, laburando, que viene de laborare, del italiano laborare, que quiere decir trabajar, que viene a su vez de labrar, es labrar la tierra, en latín laborare, y también en España se dice currar, que viene de una palabra gitana que tiene que ver con el trabajo. Entonces es currar. Ahora ya saben, chambear, laburar y currar.
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15: Playa de las Conchas, Australia. Ubicada en la región de Shark Bay, Shell Beach es una de las dos únicas playas del mundo formadas enteramente por conchas en lugar de arena. Debido a la alta salinidad del agua, los depredadores naturales de un pequeño molusco local no pueden sobrevivir, permitiendo que su población crezca de forma desmedida. A lo largo de miles de años, billones de pequeñas conchas blancas se han acumulado, creando una capa de hasta 10 metros de profundidad que se extiende por más de 60 kilómetros.
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0: 7:09, Manuel, ¿por dónde empezamos? Buen día.
17: Ciro, por la mañana, buenos días. Buenos días a todos en Grupo Fórmula. Yo creo que hay un asunto, Ciro, que se ha prestado a confusión. Precisamente creo que por la falta de especialidad que tenemos, pues muchos periodistas, sobre cómo entender una suspensión definitiva que recibió Ernesto Rufo Apple ayer, Ciro. Estará, entiendo, ese documento siendo entregado hoy a su defensa para que pueda ser analizado, pero sobre todo ver los efectos del juez. ¿A qué me refiero? Leo, por ejemplo, la nota que tiene el periódico Reforma. Dice,

0: Ernesto Rufo, acusado de encabezar un grupo delictivo dedicado al huachicol fiscal, obtuvo una suspensión definitiva que no cambia su permanencia en prisión. La defensa del exmandatario de Baja California promovió un amparo con la intención de continuar su proceso en prisión domiciliaria. Aunque la resolución fue favorable, el órgano de administración judicial aclaró que la suspensión definitiva concedida al exgobernador no implica su libertad ni la suspensión del proceso penal que enfrenta. ¿Gana una suspensión definitiva, Ciro, contra la negativa del juez original, el juez de la causa, de que pueda ir a su casa a continuar este proceso en prisión domiciliaria? Le dice, pero te amparo, nada más que tienes que quedar a disposición de mi juzgado de amparo, y entonces continuar el proceso. Entonces no es inmediato, Ciro, si de alguna forma le dijeron, bueno, pues sí, no está bien que te hayan negado la prisión domiciliaria, pero vamos a revisarla, y el órgano de justicia tiene que, así se llama el órgano ahora, Ciro, el órgano de administración de justicia, como el ordenador de los jueces, le dice, tienes que quedar bajo la disposición de este juez de amparo. Entonces, pues por así que por saber los efectos fundamentales, Ciro, pero a todo ese ruido que se hizo ayer, porque incluso anoche por ahí alguien decía en redes sociales, ya va para su casa, eso no es cierto, Ciro, eso no es cierto, no ha sido cierto, y pues por esperar los efectos reales de lo que significa esa determinación, pero me parece que es una buena determinación en función de la defensa de Ernesto Rufo.
1: Pues es una buena determinación si sale de la cárcel.
0: ¿De qué
1: te sirve estar ganando recursos que en los hechos no significan nada?
0: ¿Se
1: va o no se va de la cárcel Ernesto Rufo a defenderse en su casa?
0: Claro.
1: La prisión domiciliaria, a la cual debería tener derecho si no fuera un perseguido del régimen.
0: Es correcto.
1: No habría, simplemente por edad, simplemente por su salud, él tendría que estarse defendiendo fuera de la cárcel. Pero el régimen, del cual el órgano, ¿cómo se llama? El órgano
0: de administración de justicia.
1: Administración de justicia forma parte.
0: Correcto.
1: Lo quiere tener no solo en la cárcel, sino en una cárcel de alta seguridad. Es todo un mensaje, toda una señal. Tú tuviste, tenemos entendido, oportunidad de hablar con él ayer, lo visitaste en Almoloya. Guadalupe Acosta Naranjo, dirigente nacional de, iba a decir Somos México, pero ahora nada más de Somos, nuevo partido político. Gusto en saludarte, Guadalupe. Buen día.
2: Igualmente, Ciro. Igualmente, Manuel.
0: Buen día, Guadalupe.
2: Efectivamente, el día de ayer, Verónica Rufo, su abogado y un servidor, fuimos a la penal de Almoloya para visitar a Ernesto. Teníamos tiempo, en mi caso, solicitando que se me autorizara, por fin ayer se autorizó y pudimos acudir y saludar a Ernesto por un lapso de más de 4 horas, conversar con él. Cuando salimos, Ciro, afuera había la nota periodística que estaba circulando de que a Ernesto le habían dado ya un amparo que aparentemente cambia su situación de estar en la penal de Almoloya para poder estar en prisión domiciliaria en Ensenada, se ha pedido. Pero no pudimos corroborar esta información. Ayer mismo terminando, porque estando dentro de la penal pues no teníamos ninguna información. Terminando fuimos al juzgado segundo de distrito penal que está con sede en Toluca. Y el secretario del juzgado nos informó que hasta el día de hoy se nos va a notificar los alcances de la resolución de este amparo que se presentó. Entonces, en un rato más sabremos a dónde está el alcance. Hay mucha confusión, como bien dice Manuel. Hay gente que ya daba por hecho que Rufo estaba prácticamente saliendo de la cárcel, pero a nosotros no nos han confirmado eso. Yo ayer hasta las 12:30 de la noche estuve al pendiente con los abogados, no se pudo corroborar dicho cosa. Hemos presentado 3 recursos, Ciro, 2 amparos.
1: Sí.
2: Un amparo contra la prisión, la vinculación a prisión con de Ernesto, otro amparo contra la medida cautelar de tenerlo en Almoloya, y esos dos amparos están en curso en los tribunales. El que ayer se hablaba era el de la medida cautelar, y esto estamos en espera.
1: Sí.
2: Y presentamos una solicitud de audiencia que hasta donde yo entiendo entre hoy y mañana se va a realizar para que el juez que lleva la causa, no el del amparo, sino el otro juez, pueda también valorar el cambio de medida cautelar. Entonces tenemos tres recursos, estamos a la espera de que se nos informe para ver qué alcance vamos a lograr. Ojalá y sea que lo permitan estar en su domicilio y que de ahí lleve él su juicio. Ernesto no se fugó, Ernesto se presentó voluntariamente, Ernesto no es un reo peligroso, Ernesto tiene casi 75 años de edad, una operación muy fuerte de cadera que le impide gran movilidad. Ayer lo miré como 6 kilos menos a Ernesto en esa penal, delgado, en verdad, y pues yo esperaría que pudieran darnos estas medidas, Ciro, para que un personaje como Ernesto pueda llevar su juicio, no evadir el juicio, sino llevar su juicio desde domicilio.
1: Tendrá que ser, ¿no, Guadalupe? Nada más por la edad, nada más por la edad. Tú estás agregando ahora el factor de la salud y movilidad. Solo por eso, si se respetara la ley, si se respetaran los derechos, él tendría que estarse defendiendo de estas acusaciones desde su casa, sin pasaporte, con un brazalete, en fin, con otro tipo de medidas cautelares, pero nunca, nunca desde la cárcel y menos desde una cárcel de alta seguridad. Ahora, esto, por lo que estamos entendiendo, Manuel, Guadalupe Acosta Naranjo, podría darse quizá en las próximas horas, entre mañana, el viernes.
2: Así es, Ciro, estamos en un periodo muy breve, muy cerca de que se pueda dar una resolución al respecto del cambio de medida cautelar. Hay dos gentes, Ciro, que ya fueron mandadas a su domicilio a llevar su juicio, ¿verdad? Dos personas que por la edad y la salud, un juez ya les autorizó llevar su juicio desde su domicilio. No debería de excluirse de este beneficio a Ernesto Rufo, porque está en las mismas circunstancias. Por eso estamos con cierta esperanza de que, habiendo ya resuelto dos casos de similares para que vayan a su domicilio, esperamos que pueda tomarse la decisión de permitirle a Ernesto llevar su juicio desde domicilio.
1: ¿Esos dos casos son recientes? ¿Se han dado en las últimas semanas, meses?
2: Sí. Así es, son dos personas que también por temas de edad hicieron la solicitud y los juzgados terminaron otorgando ese beneficio, Ciro.
1: Bueno, Guadalupe, tenemos que hacer una pausa, nos esperas un par de minutos, nos interesa mucho escuchar tu relato ya sobre Ernesto Rufo, lo que nos puedas contar, lo que nos quieras contar de tu experiencia, nos dices de casi cuatro horas ayer.
2: Sí, con todo gusto. Sí.
1: En el penal del altiplano, nos esperas un par de minutos para conocer lo que nos puedas, la crónica que nos puedes hacer, el relato que nos puedes hacer de este encuentro ayer en el penal del altiplano en Almoloya con Ernesto Rufo. Hacemos una pausa y regresamos contigo, Guadalupe Acosta Naranjo.
2: Claro que sí, aquí espero, Ciro.
1: Manuel, antes de ir a pausa.
0: Y sí, por supuesto, y nosotros recibimos sus comentarios en @CiroGómezL, en nuestra cuenta de X, por Facebook, Instagram y Threads, Ciro Gómez Leiva, por X y por TikTok, @radio_fórmula, por Facebook, Radio Fórmula, por Instagram y Threads, Radio Fórmula MX, nuestro sitio para que nos visite, radioformula.com.mx. También, si nos quiere llamar, lo puede hacer al 5552-792291, repito, al 5552-792291. Estamos transmitiendo en este momento, además de a través de las diversas frecuencias que hacen esta cadena importante de Grupo Fórmula en el país, a través de YouTube, Ciro Gómez Leiva Oficial, y por Grupo Fórmula. Bueno, vamos a pausa entonces y seguimos en esta charla precisamente con Guadalupe Acosta Naranjo, el presidente de Somos. Volvemos.

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11: Sandra Bullock reveló que está convencida de que los ovnis son reales. Después de observar 5 misteriosas luces durante un rodaje en Saint Martin en los años 90, la actriz contó que las luces llegaron desde diferentes puntos, formaron una figura y después salieron disparadas. Bullock asegura que avistamientos similares fueron reportados por pilotos, aunque admite que aquella noche estaba un poquito entonada.
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18: 724, muchas gracias a Guadalupe Acosta Naranjo, dirigente nacional del partido Somos, quien ayer estuvo 4 horas con Ernesto Rupo en el penal de Altiplano en Almoloya. Gracias, le pedimos y nos esperaba en el corte para que nos hiciera un relato de este encuentro con Ernesto Rupo. Pero antes, Guadalupe, hicimos contacto con la jueza Marta Magaña, a quien recurrimos en estos casos para pedir su explicación, su interpretación sobre estos casos poco difíciles de entender para nosotros, como es el qué fue lo que obtuvo Ernesto Rufo y qué es lo que podría ocurrir en las próximas horas. Jueza, antes de escucharte, Guadalupe Acosta Naranjo, le preguntamos brevemente, rápidamente a la jueza Marta Magaña. Gusto en saludarte, Marta. Buen día.
10: Hola, ¿qué tal? Buenos días, Ciro. Buenos días, Manuel.
18: Desde tu análisis, ¿cuál es la situación de Ernesto Rufo y qué podría pasar en las próximas horas, jueza?
10: Bueno, no parto de la suspensión en la mano, pero por los hechos que he escuchado...
18: No la tienes.
10: No la tengo, pero la suspensión en esos casos me imagino que se solicitó para el cambio de medida, que es justamente correcto. Lo que se busca, que esta persona esté en su domicilio. Entonces, ¿qué sucede? Se concede para que la jueza que lleva el proceso se cite a una audiencia y se analice si hay posibilidad de modificar la medida. Entonces, en automático, esto no implica que él vaya a su casa en este momento, pero sí existe la posibilidad de que en esa audiencia, que tiene que citarse próximamente, o sea, no puede pasar mucho tiempo, fije nuevas medidas, que puede ser que vaya a firmar un brazalete o que esté ahí en su domicilio y que esté bajo revisión, bajo vigilancia.
18: Cuando dices tiene que darse próximamente, es imposible fijar un término, pero no pueden decir que esto va a ser dentro de 2 meses.
10: No. Tiene que ser en los próximos días. Depende mucho de las notificaciones y de la agenda. Pero estamos hablando, no sé, unos 3-4 días.
18: Bueno. ¿Coincides con el análisis que escuchaste, Guadalupe Acosta Naranjo? Gracias por esperarnos.
19: Hola, la señora juez, de que tenemos que conocer los alcances de la resolución que emitió la jueza del juzgado segundo de lo penal con sede en Toluca, que es quien emitió esta resolución el día de ayer, y hoy vamos a conocer sus alcances en su plenitud para poder tener una idea de cuál va a ser el procedimiento que ocurrirá en los próximos días.
18: Bueno, pues muchas gracias, Marta Magaña, como siempre, muchas gracias.
10: Un placer.
18: Gracias por apoyarnos en tratando de entender estas cosas. La jueza que suspendió a Guadalupe por unas horas, ¿te acuerdas? La reforma al Poder Judicial, ¿no? Para que no se votara en Cámara de Diputados y sigue pagando las consecuencias. Pero en fin, ¿cómo te fue? ¿Cómo te fue? ¿Qué nos puedes compartir de tu encuentro ayer con Ernesto Rufo, Guadalupe Acosta?
19: Mira, el ingreso a Almoloya ya no es un ingreso sencillo ni fácil. Duramos como cerca de una hora para poder ingresar desde la puerta de la penal, la primera puerta, hasta llegar al local de lo familiar donde nos pudo recibir Ernesto a las 4 personas que ingresamos. Estuvimos 4 más, Ernesto. Entonces, tuvimos 9 filtros, Ciro, para poder llegar. Incluso rayos X que se le toman a las personas que estamos ingresando. Entonces fue un ingreso lento. Ya estando ahí, sí se nos permitió estar un rato, un tiempo suficiente para que Ernesto preguntara al abogado cómo estaba la circunstancia legal, le pudiera explicar. No ha tenido casi contacto con él. En esta ocasión pudo tener un diálogo amplio. Y Ernesto, que
18: el abogado sigue siendo Fernando Gómez Montt.
19: En este día no fue Fernando, fue otra persona que está llevando la documentación más
18: del
19: al día.
18: Equipo, del bufete de
19: del equipo, de Fernando. Sí, así es.
20: Fue Juan Marcos Gutiérrez González, ¿no? Guadalupe.
19: Así es.
20: Juan Marcos Gutiérrez González. Uh-huh.
19: Desde mi punto de vista, ayer que lo estuve escuchando, con mucha capacidad, con mucho conocimiento, está en buenas manos, Ernesto, con la gente que lo está defendiendo judicialmente. Te digo que lo miré delgado, le pregunté, me dijo que ha bajado 6 kilos, ahí se pesan seguido de a penal, ha tenido que bajar 6 kilos de su masa muscular, de por sí él es menudo, lo miré más delgado, pero lo miré con ánimo también, Ciro. Es un hombre de carácter, es un hombre de convicciones fuertes y está echado para adelante. Y nos pide, por favor, que no lo dejemos solo, que sigamos empujando, porque evidentemente esta es una tremenda injusticia, Ciro, la que se está cometiendo con Ernesto al quererlo pretender realizar como el jefe del huachicol en México, que es un disparate, francamente, esta tesis que sostiene la fiscalía.
18: Un disparate, pero está preso en el penal de Almoloya, aunque quizá esa situación cambie en los próximos años.
19: Por ejemplo, yo no pude meter chamarra y ya por la tarde se sentía el frío de las personas que no podíamos llevar nuestra chamarra para ingresar.
18: Y estamos todavía en septiembre, imagínate dentro de un par de meses lo que es esa zona, el frío que hace en esa zona.
19: Así es.
18: Y más en ese penal. Pues atentos, Guadalupe, algo más sobre este...
19: Yo solamente agradecer a los medios de comunicación que fueron cuando se enteraron que íbamos a ingresar. Fue un buen número de medios de comunicación y para mi sorpresa, porque duramos muchas horas adentro, al salir ahí seguían todavía los periodistas, los reporteros, los fotógrafos, los camarógrafos. El profesionalismo no dejó de uno de reconocerlo de nuestros periodistas que estuvieron desde el ingreso hasta la salida cubriendo la visita que hicimos con Ernesto el día de ayer.
18: Muchas gracias, Guadalupe Acosta Naranjo.
19: A ustedes.
18: Muchas gracias, dirigente nacional de Somos. Gracias. Bueno, Manuel, ¿va a salir Ernesto Rufo de la cárcel?
1: Pues en el mejor escenario, Ciro, tendría que salir, ¿no? Tendría que salir, como nos dijo Marta Magaña, y entendí bien lo que gana con esta suspensión definitiva Ernesto Rufo. Es una audiencia, ¿no? Una audiencia para la revisión de medidas cautelares y una jueza de amparo, en todo caso, revisar esas medidas cautelares. Como bien también te dijo Guadalupe Acosta Naranjo, dos de las personas que están relacionadas con este supuesto caso de huachicol, pues también a una desde el origen se le otorgó prisión domiciliaria por cuestiones de salud y a otra también durante el proceso. Entonces, y como tú también lo has dicho, Ciro, no solo por un asunto de edad, por un asunto de movilidad y por un asunto de salud, entonces pues están dadas las condiciones para que pueda irse a su casa, ¿no? Ernesto Rufo no significa ninguna peligrosidad, ni de fuga, ni de nada, ¿no?
18: Para nadie. Para poder ir a su casa, está, ¿no? En la cárcel, Manuel, porque así lo quiere el régimen.
1: Por cuestiones políticas.
18: Sí. Porque así lo quiere el régimen. Ernesto Rufo, por edad, tendría que estar fuera de la cárcel. Por situación de salud, tendría que estar fuera de la cárcel. Si llega a Ensenada, nos dijo Guadalupe.
1: A Ensenada, la casa de Guadalupe.
18: ¿Alguien puede imaginar que Ernesto Rufo se le va a fugar a la autoridad? ¿Alguien lo puede imaginar? Y además el costo que significaría si eso ocurriera, en el muy remoto caso de que eso ocurriera, porque no creo que se vaya a cruzar a Estados Unidos.
1: No.
18: Y en Estados Unidos lo vayan a recibir si está siendo acusado de huachicol. Imagínate el costo para Somos, para quienes han defendido a Ernesto Rufo. Entonces no hay ningún riesgo de nada. Ernesto Rufo está en la cárcel porque el régimen, y por el régimen voy de Palacio Nacional, pasando por la subordinada Fiscalía General de la República, pasando por el subordinado Poder Judicial, determinan y han determinado mandarlo a una cárcel de alta seguridad. Con estos recursos, con esto que obtuvo Ernesto Rufo, ¿cuál es la razón para mantenerlo en la cárcel? ¿Qué va a decir el juez que tenga que resolver finalmente el caso? ¿Qué va a decir el órgano de administración de justicia? Qué interesantes las próximas horas con Ernesto Rufo, Manuel.
1: La verdad que sí, Ciro. La verdad que sí. Y como bien decía la jueza Magaña, pues es un asunto de 4 o 5 días, Ciro. Es decir, sí estamos hablando de un término muy próximo de tiempo.
18: Bueno, Vamos a pausa.
20: Y regresamos, estamos por la mañana. Gracias por todas sus comunicaciones. Arroba Ciro Gómez L en nuestra cuenta de X, Facebook, Instagram y Threads, Ciro Gómez Leiva por X y por TikTok, arroba Radio Guión Bajo Fórmula por Facebook, Radio Fórmula por Instagram y Threads, Radio Fórmula MX. Estamos transmitiendo también a través de YouTube por Grupo Fórmula y por Ciro Gómez Leiva Oficial. Volvemos.
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29: La bandera de Dinamarca es la más antigua del mundo, que todavía se utiliza por una nación soberana e independiente.
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29: La cordillera de los Andes es la cadena montañosa continental más larga de la Tierra, cruzando 7 países de Sudamérica.
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30: Los pingüinos le proponen matrimonio a sus parejas entregándoles una piedra perfectamente circular que encuentran en las playas de hielo.
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30: Venus es el único planeta del sistema solar que gira en sentido horario, al contrario que la mayoría de los planetas.
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31: La secretaria de Turismo, Josefina Rodríguez, y el secretario de Marina, el almirante Raimundo Morales, anunciaron el primer home port del país, una nueva etapa para el turismo de cruceros, el cual estará en el Pacífico. Contará con 3 muelles y permitirá fortalecer la complementariedad entre Puerto Vallarta y la Riviera Nayarit. La jefa de gobierno, Clara Brugada, encabezó la jornada número 85 del Zócalo de Gobierno Ciudadano, donde funcionarios de su administración en la Ciudad de México escucharon y atendieron las inquietudes de los capitalinos con el objetivo de construir una mejor ciudad. Luego de que se localizara el cuerpo de una mujer a espaldas de la planta del sistema de agua potable en León, Guanajuato, en la misma zona, peritos forenses hallaron restos de otras 5 personas en lo que parece ser una fosa clandestina. Informó Amy Arriaga. 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
18: Si 7:39, Manuel.
20: Y ahora tenemos oportunidad, Ciro, de saludar a uno de los abogados integrante de la defensa, precisamente Ernesto Rufo, quien estuvo ayer con él y que le tocó recibir la información del órgano de justicia, o por lo menos de este juzgado, Ciro, para tratar de entender si ya tienen alguna explicación adicional a lo que hemos podido acceder en cuanto a información de que habrá una audiencia de cambio de medidas cautelares. Y me refiero al abogado Juan Marcos Gutiérrez González, que está en la línea telefónica. Abogado, buen día.
3: Buen día, Juan Marcos. Muy buenos días, Ciro, Manuel, a ustedes y a todo su amable auditorio.
20: ¿Ya tiene una interpretación más amplia, abogado, de lo que recibieron ayer en cuanto a la determinación de la juez?
3: Pues yo creo que es muy importante que el público sepa, y yo les agradezco muchísimo su interés y seguimiento, de que estamos hablando, digamos, de dos pistas. En la pista del amparo contra la negativa de otorgarle a Ernesto Rufo la prisión domiciliaria, ese amparo se planteó inmediatamente después de la audiencia inicial. O sea, ese amparo viene desde allá. Okay. Tenía una audiencia el 7 de septiembre, se difirió por falta de informes del centro de reclusión y se movió para el 21, que fue antier. Y ayer la juez de distrito en amparo es la que dice: concedo una suspensión, pero les recuerdo, ustedes ya tienen mucha experiencia, que hay dos tipos de suspensiones en amparo: las conservativas y las restitutorias. Las conservativas te dicen, pues las cosas que quedan en el estado que se encuentran. Y como ayer solo sale en el boletín electrónico concede de conceder, pues mucha gente dijo, ah, ya le concedo la suspensión, va a su casa, y se hizo todo un movimiento en redes, ¿no? De festejo y demás. Sí, sí. Lamentablemente hubiéramos querido que así fuera, pero no fue. Fue una concesión, perdón que lo diga, simple, ordinaria, la que te dan, por ejemplo, en una orden de aprehensión, de que no te vayan a hacer nada, pero si hay orden de aprehensión, pues ya ni modo, ¿no? Entonces, eso fue lo que pasó en el amparo. Esto no significa que en ese amparo al final no pudiéramos ganarlo. Significa que en la medida suspensional no nos están dando un anticipo. La medida restitutoria que hubiéramos deseado es muy no es muy común, pero tampoco es imposible. Eso es una solución anticipada. Es cuando el juez de distrito en amparo te anticipa tu gane, ¿no? Te dice, ¿sabes qué? Yo creo que sí tienes razón. Y la famosa apariencia del buen derecho. No nos la concedieron, pero en la pista normal, en el proceso allá con la juez de control, solicitamos un cambio de medida. Digamos, olvídate del amparo ahorita. Y esta audiencia va a ocurrir este viernes a las 10 de la mañana. ¿Por qué solicitamos
18: el viernes, el cambio? 10 de la
3: este
18: mañana.
3: Este viernes que viene. Ahora bien, ¿por qué lo solicitamos? Y aquí termino este aspecto. Lo solicitamos porque hay un cambio de situación, ya que Ernesto Rufo fue sometido a un examen profundo de su situación de salud, que se agrega esas condiciones, más allá de un alegato genérico, no se tenían en la audiencia inicial, que se agrega a la condición de su edad. A ver, es bien importante que la gente sepa que nosotros sostenemos que para Rufo y cualquier otro procesado mayor de 70 años, la sola edad lo pone en la condición del beneficio del artículo 166. Sí, sí, sí. La pura edad. Bueno, estamos haciendo un alegato reforzado de que aquí hay edad más condición de salud, ¿no? Entonces, ¿qué tiene que una opción? Hola, cosas que, bueno, después de los 70 años, si yo a mis casi 60 ya tengo un montón de broncas, después de los 70 años es normal que muchas personas tengan algún tema, hipertensión, asuntos óseos, gástricos, bueno, ahí hay todo un cóctel de situaciones de la salud de don Ernesto que se agregan y refuerzan la causa de pedir este cambio de medida, pero eso será ante el mismo tribunal de control en el que se lleva, digamos, ordinariamente el asunto, y esto ocurre puntualmente este viernes a las 10 de la mañana.
18: No, pues muchas gracias Juan Marcos Gutiérrez, muchas gracias por la información. El abogado que forma parte del equipo de defensa de Ernesto Rufo, viernes 10 de la mañana esta audiencia, a ver si no la posponen.
3: Esperamos que no, estamos haciendo todos los esfuerzos, todas las partes notificadas, el juez, la juez, ya giró bastantes instrucciones muy precisas, inclusive porque va a haber medios electrónicos involucrados, es decir, va a ser una audiencia en medios electrónicos. Ya se le dieron instrucciones al centro de reclusión para preparar la participación de don Ernesto. Los abogados también lo harán electrónicamente, pero pues por Zoom, pues un mecanismo similar, ¿no? Y vamos a esperar una resolución otra vez justa y protectora de los derechos humanos.
18: Muchas gracias, abogado. Gracias, Juan Marcos Gutiérrez.
3: A la orden, Ciro, a la orden.
1: Buen día, abogado.
18: Bueno, pues confirmación o los adelantaba.
1: Absolutamente, Ciro,
18: por
1: sí.
18: Por lógica, la jueza Marta Magaña.
1: Marta Magaña.
18: Tendrá que ser en las próximas horas. Nos confirma la defensa de Ernesto Rufo. La audiencia está programada. Subrayamos, está programada para el viernes a las 10 de la mañana. ¿Por qué decimos que está programada? Porque luego ya sabes que por razones a veces inverosímiles, esas audiencias se posponen, se difieren, Manuel.
1: Es correcto, Ciro, pero entonces queda absolutamente confirmado lo que nos decía la jueza Magaña, viene una audiencia de cambio de medida cautelar, y bueno, pues vamos a ver, después de todo este examen médico, se van a presentar todas estas informaciones, y también decirlo con claridad, Ciro, que la Fiscalía de la República no se empeñe, ¿no?, en dejar a una persona como Ernesto Rufo en la cárcel, a pesar de las consideraciones que políticamente has planteado ya aquí, ¿no?, que la intención es dejarlo ahí como un elemento político, no como un elemento de otra naturaleza.
18: Ernesto Rufo tendría que estarse defendiendo desde hace unas semanas, son dos meses que lo ¿sí? detuvieron, tendría que estarse defendiendo desde su casa. El régimen quiere castigarlo, teniéndolo en el penal de alta seguridad de Almoloya, a pesar de su edad, a pesar de su situación de salud y a pesar de que no hay condiciones objetivas para pensar que se pueda dar a la fuga. Dejamos ese tema. Laura Cardoso, el huracán Polo, parece que no va a tocar o que se dispersa ya la posibilidad de que toque el Pacífico mexicano, las costas, el territorio, y desde Guerrero, Oaxaca, Michoacán, Colima, pero ¿hacia dónde se dirige, Laura? ¿Cuál es la última información? Buen día.
4: Hola, Ciro, buen día. Hola, Manuel. El huracán Polo, ahora ya categoría 4, que mantiene un desplazamiento lento frente a las costas de Guerrero y Colima, lleva vientos de 240 kilómetros por hora y rachas de hasta 295 kilómetros por hora. Hoy a la mañana, a las 6 de la mañana, se localizó aproximadamente a 270 kilómetros al sur de Zihuatanejo, Guerrero, y 515 kilómetros al sureste de Manzanillo. Polo se desplaza hacia el norte apenas a 4 kilómetros por hora. Para hoy se esperan lluvias intensas en el sur de Jalisco, Colima y zonas también costeras de Michoacán, así como en la costa de Guerrero. También se pronostican lluvias muy fuertes en Oaxaca. Este sistema Ciro genera vientos de 50 a 60 kilómetros por hora, con rachas de hasta 70 y a 90 kilómetros por hora en las costas de Colima, Michoacán y Guerrero, mientras que en Jalisco son de 20 a 30 kilómetros por hora y rachas de hasta 40 y 60. Uno de los principales riesgos está en el mar, donde el Servicio Meteorológico Nacional prevé oleaje de 7 a 9 metros de altura, con posibilidad de olas mayores, sobre todo en las costas de Colima, Michoacán y Guerrero. Ante estas condiciones se mantiene todavía esta zona de prevención por vientos de tormenta tropical desde Tecpan de Galeana, Guerrero, hasta Punta San Telmo, Michoacán, y una zona de vigilancia desde el oeste de Punta San Telmo hasta Playa Pérula, esto en Jalisco. La advertencia, Ciro, es que las lluvias pueden provocar deslaves, aumento en los niveles de ríos y arroyos y desbordamientos, inundaciones principalmente en zonas bajas. Por eso, el llamado a la población a mantenerse atenta a los avisos oficiales y extremar precauciones. polo se mueve hacia el norte y puede ser que el fin de semana pudiera estar afectando ya también las costas de la península de Baja California.
18: Híjoles, híjoles. Bueno, qué bueno que no ha tocado el territorio de Michoacán, de Guerrero, de Colima, y ojalá no haya nada que cambie ese curso. Y bueno, pues ahora la alerta para nuestros queridísimos amigos de Baja California Sur y de toda la península, California Sur, Baja California. ¿Algo más, Laura?
4: Nada más ir a esperar el siguiente reporte meteorológico antes de las 10 de la mañana.
18: Antes de las 10 de la mañana. Si hay oportunidad, antes de que termine nuestro programa, te volvemos a saludar y te volvemos a escuchar. Gracias siempre, Laura Cardoso. Un abrazo. Buen día.
4: Abrazo, buen día.
18: Moisés, buenos días.
0: ¿Qué tal, Ciro? Buenos días. Hoy el New York Times publica un artículo escrito por Jack Nicas, Emiliano Rodríguez Mega y Solan Cano Jones, titulado, Ciro, el nuevo vecino favorito de Trump, México. El presidente Trump construyó su marca política, en parte arremetiendo contra México. Ahora su segundo mandato depende de profundizar la colaboración con el país. Y el texto comienza así, Ciro: la relación entre Estados Unidos y Canadá se ha derrumbado, pero a lo largo de la otra frontera, estadounidense, tradicionalmente más conflictiva, está floreciendo una alianza. En su segundo mandato, el presidente Trump ha convertido a México, que alguna vez fue uno de sus blancos favoritos de crítica, en uno de sus aliados más cercanos e importantes. Ambos países han ampliado su cooperación para reducir los cruces fronterizos ilegales a mínimos históricos, han unido fuerzas para golpear a los cárteles de la droga y han incrementado el comercio hasta convertirse mutuamente en sus principales socios comerciales. Ciro, el artículo se mete de lleno en hablar que México y Estados Unidos podrían llegar a un acuerdo comercial antes o durante las elecciones de medio término en Estados Unidos y utiliza como principal argumento el deterioro político y económico y de cooperación que existe en estos momentos con Canadá, una relación que se ha deteriorado en los últimos meses, Ciro, y se basa en eso para explicar que México se ha convertido en el aliado político más estratégico de Trump comercialmente y políticamente, justamente por el deterioro de la relación con Canadá. Utiliza varios ejemplos, dice: funcionarios de la administración de Trump han comenzado recientemente a elogiar los esfuerzos de México contra los cárteles, incluso en una declaración oficial publicada la semana pasada, aunque aseguran que todavía quieren que México haga más. Las agencias militares y de seguridad de ambos lados de la frontera han profundizado considerablemente sus vínculos y funcionarios de los dos países afirman que nunca había existido una colaboración tan estrecha. Y contrasta el artículo, Ciro, también con lo que vimos ayer. Sabemos cómo es este golpeteo y esta política interna de Donald Trump de golpear, pero aflojar terminando el golpeteo con algo más suave.
18: Pego y sobo
0: ha sido la estrategia y ayer lo vimos justo en su declaración en Naciones Unidas. México es el epicentro de la violencia de los cárteles, pero nos llevamos
18: pero estamos muy trabajando muy bien con ellos. Pero qué interesante que el New York Times saque hoy, en los días de la Asamblea de Naciones Unidas, al día siguiente del discurso de Trump, que saque este trabajo.
0: Sí, y tiene todo que ver, Ciro. Me parece que es una política digna de analizar la que ha mantenido el presidente Donald Trump. Recordemos que en su campaña, y es algo que también toca el artículo, era intenso el golpeteo a México. Fue la columna vertebral de su campaña en México no va a traficar más drogas a nuestro país, vamos a cerrar los cruces ilegales en la frontera, vamos a acabar con la violencia de los cárteles, incluso con ataques aéreos en territorio mexicano. Y aunque ese discurso no ha cambiado, sí se ha suavizado, y es en lo que se basa este artículo del New York Times, aunque siguen con esos discursos de vamos a mandar tropas a México y vamos a seguir atacando México para disminuir los cárteles, y seguirán. Pero sí el artículo destaca que sí se ha notado un cambio en la, al menos en suavizar al final, con destacar la buena relación que mantienen con el gobierno de Claudia Sheinbaum, en la que repetidas veces ha calificado como una persona maravillosa, una persona con la que se puede trabajar. No solo a ella, entre secretarios de seguridad también han destacado a Omar García Harfuch, y esa es la columna del artículo, Ciro, eso es en lo que se basa el artículo, que Donald Trump va a seguir golpeando y seguirá golpeando, pero sí ha suavizado su discurso en la relación bilateral con México, y que se ha convertido, según el artículo, en su principal socio comercial y político.
18: Interesante, interesante. En el New York Times y en los días de la Asamblea de las Naciones Unidas, y a qué Moisés, a 40 días de las elecciones en Estados Unidos.
0: Correcto.
18: 40 sí. días, ¿no? ¿Qué son, el primer martes o el segundo martes de noviembre? Creo que es el
0: primero. Bueno, el primero.
18: A principios.
0: Sí.
18: Principios, sí. A 40 días, digamos, de las elecciones en
0: Estados Unidos. Son el 3 de noviembre, sino a 40 días.
18: 34.
0: Es correcto.
18: Sí, 40 días. Gracias, gracias Moisés.
0: Al contrario, Ciro.
18: Gracias, Manuel.
1: Bueno, pues vamos a ir a pausa, Ciro, y vamos a regresar, por supuesto, con información después de las 8 de la mañana, ya enlazados en Telefórmula. Entre otras cosas, Ciro, vamos a estar atentos y pendientes a un asunto que se ha estado generando otra vez en el Hospital General de Joco, entre otras cosas,
18: sí,
1: por claro. falta de insumos, entre algunos asuntos, y todo parece indicar que hay un problema de mantenimiento de los elevadores, que pues tiene nuevamente pues que a forzar a los trabajadores a subir y bajar lo que sea, Ciro, pacientes, instrumental de trabajo, por las escaleras, en fin, parte de lo que estamos, de lo que vamos a ver después de las 8 de la mañana.
18: Bueno, pues vamos a pausa.
1: Y regresamos, estamos por supuesto en nuestra cuenta de X, @ Ciro Gómez L en nuestra cuenta de X, Facebook, Instagram y Thread Ciro Gómez Leiva por X y por TikTok, @ Radio Guión Bajo Fórmula, por Facebook, Radio Fórmula, por Instagram y Thread Radio Fórmula MX, nuestro sitio para que nos visite, radioformula.com.mx, también si nos quiere llamar al 55-52-79-22-91, repito, 55-52-79-22-91. Estamos por la mañana, hacemos una pausa, volvemos.
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9: Territorio animal.
10: El perro. El perro es considerado, con toda justicia, el mejor amigo del ser humano debido a su lealtad incondicional, empatía profunda y una historia de domesticación que se remonta a decenas de miles de años. Descendientes directos de los lobos, estos maravillosos mamíferos han evolucionado junto a los seres humanos, adaptándose a una infinidad de tareas esenciales que van desde el pastoreo y la protección del hogar hasta el rescate en desastres y terapia emocional. Existe una asombrosa diversidad de razas, cada una con características físicas y temperamentos únicos, pero todas comparten la capacidad innata de comprender las emociones humanas y comunicarse fluidamente a través de sus gestos y ladridos. Poseedores de un sentido del olfato verdaderamente prodigioso, los perros no solo brindan compañía incomparable en el día a día, sino que se convierten en miembros indispensables de la familia.
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13: El cerebro de un mosquito contiene unas 100.000 neuronas, permitiéndole navegar de forma precisa y detectar mamíferos para alimentarse.
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13: Las luciérnagas emiten luz fría mediante una reacción química llamada bioluminiscencia para atraer a parejas y comunicarse en la noche oscura.
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0: 8 de la mañana saludamos a las personas que a partir de este momento se suman a nuestro programa a través de Telefórmula. Muy buenos días a todos y a quienes han estado aquí desde hace una hora en Radio Fórmula, en YouTube, en radiofórmula.com.mx y en nuestras distintas redes y plataformas sociales. De nueva cuenta, muy buen miércoles, muy buen día. Deyanira.
1: Buenos días, Ciro. Vamos con un resumen de la información. El viernes a las 10 de la mañana está programada una audiencia para que la juez defina si el exgobernador Ernesto Rufo puede llevar su proceso desde su casa. Solo por la edad del exgobernador, que tiene 75 años, tendría que estar definiéndose desde su domicilio y nosotros estamos reforzando ese beneficio también por su mal estado de salud. Aseguró por la mañana Juan Marcos Gutiérrez, abogado integrante del equipo de defensa de Ernesto Rufo. Ernesto Rufo ha bajado 6 kilos desde que entró al penal de Almoloya, pero es un hombre de carácter y convicciones y mantiene mucho ánimo. Aseguró por la mañana Guadalupe Acosta Naranjo, dirigente nacional de Somos, después de que pudo visitarlo ayer en la cárcel. Dijo que mantienen la esperanza de que la juez le cambie la medida cautelar porque no es un hombre peligroso, no se fugó y además tiene 75 años. El huracán Polo se degradó esta madrugada a categoría 4. El huracán se sigue moviendo en paralelo a las costas del Pacífico mexicano. Ha causado lluvias intensas en Colima, Michoacán, Guerrero, Oaxaca y Jalisco. En agosto fueron secuestradas 120 personas, lo que significa 3.8 víctimas por día, de acuerdo con el reporte que publicará la organización Alto al Secuestro. Esto representa una disminución del 6% respecto a julio, cuando se registraron 128 víctimas. Ayer fueron asesinadas 45 personas en México, de acuerdo con cifras preliminares publicadas esta madrugada por la Secretaría de Seguridad y Protección Ciudadana. El estado más violento fue el Estado de México, donde se registraron 15 homicidios dolosos. Y en estos momentos, el dólar interbancario se cotiza en 17 pesos con 29 centavos.
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0: Sofía, buenos días.
3: Buenos días, Ciro. Allá en Palacio Nacional comenzó la conferencia de prensa y la presidenta sigue con los datos de su segundo informe de gobierno. Hoy decide dedicarle el tema a los trenes, la red de trenes, en qué van los proyectos de construcción y cómo están operando los trenes que ya están, como el Tren del Insurgente, el Tren Maya, el Tren Felipe Ángeles, Buenavista, AIFA. Entonces, en eso están allá en Palacio Nacional con la revisión de los procesos de operación, de construcción y de licitación de la red de trenes.
0: Uy, no, bueno. Vamos a pausa, Manuel.
4: Vamos a pausa, Ciro. Estamos por la mañana, en esta mañana de este miércoles 23 de septiembre, arroba Ciro Gómez L en nuestra cuenta de X, por Facebook, Instagram y TED, reiterar las redes sociales que ya has comentado, Ciro Gómez Leiva, por X y por TikTok, arroba Radio Guión Bajo Fórmula, por Facebook Radio Fórmula, por Instagram y TED Radio Fórmula MX, nuestro sitio para que nos visite, radiofórmula.com.mx. También si nos quiere llamar, lo puede hacer a través del 55 52 79 22 91. Repito, 55 52 79 22 91. Estamos transmitiendo también en YouTube, en Ciro Gómez Leiva Oficial y en Grupo Fórmula. Así que estamos por la mañana, hacemos una pausa, no le cambie.

0: temporada de The Last of Us de HBO para concentrarse completamente en Naughty Dog. El creador explicó que ahora centrará sus esfuerzos en escribir y dirigir Intergalactic, The Heretic Prophet, en sus responsabilidades dentro del estudio. Sin embargo, adelantó que todavía existen más proyectos relacionados con The Last of Us en desarrollo.
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5: Meta lanzó Muse, su primer agente de inteligencia artificial personal diseñado para realizar tareas desde WhatsApp y no solo para responder preguntas. Es capaz de ayudar a las personas a organizar pendientes y proyectos, así como convertir objetivos de largo plazo en planes de acción. Por lo que el usuario solamente tiene que indicarle lo que necesita y el agente actúa en su nombre. La herramienta aprende de las conversaciones y recuerda lo que es importante para cada usuario. Puede realizar tareas como enviar correos electrónicos, reservar viajes, abrir un navegador y completar formularios. Además, se caracteriza porque puede utilizarse como una conversación de mensajería, tanto desde la aplicación Muse o directamente desde WhatsApp, y puede continuar trabajando aunque el usuario cierre la aplicación. Y en casos como el envío de un correo o antes de realizar una compra, primero solicita aprobación. La seguridad y la privacidad de la gente están garantizadas en la nube con Muse QVM. Soy Aide Rivera. 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
6: Esas famosas muelas del juicio no siempre tienen que salir y causar problemas, pero cuando empieza el dolor, la inflamación o las molestias, vale la pena ponerles atención. Algunas pueden provocar infecciones e incluso afectar a los dientes que están cerca. Por eso, si notas algo diferente, no esperes a que el dolor se vuelva insoportable. Lo mejor es acudir con un especialista para revisar cómo están creciendo y saber qué necesita tu boca. No todas las muelas del juicio tienen que extraerse. Cada persona es diferente y la decisión debe tomarse después de una valoración adecuada. Recuerda que cuidar tu salud también significa escuchar las señales que da tu cuerpo. Una revisión a tiempo siempre puede ayudarte a evitar problemas más adelante. 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
7: Bacalar, Quintana Roo. Famoso por su espectacular laguna de siete colores, este pueblo mágico caribeño ofrece un descanso paradisiaco inigualable. Sus aguas cristalinas de variados tonos azulados, alimentadas por cenotes submarinos, son perfectas para nadar y relajarse. El histórico fuerte de San Felipe añade una dosis de mística pirata a este entorno natural virgen, ideal para los amantes de la tranquilidad.
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10: 8:09, Lourdes, buenos días.
11: Ciro, decía Deyanira hace rato en el resumen que la organización Alto al Secuestro está por dar a conocer las cifras de agosto y de acuerdo con esta organización, durante agosto se registraron 120 víctimas de secuestro. Esto significa que cada día de agosto fueron secuestradas 3.88 personas, 120 víctimas de secuestro. De acuerdo con la organización Alto al Secuestro, reporta una disminución de 6%, esto respecto a julio. En julio se registraron 128 víctimas. Ciro, los estados que registraron más secuestros durante agosto, el estado que más secuestros registró fue Sinaloa, con 11 personas secuestradas, Veracruz con 10, Chihuahua, Ciudad de México y Michoacán, los tres con 6 víctimas cada uno. Y la diferencia con las cifras oficiales de acuerdo con el gobierno, Ciro, solo registraron 45 víctimas de secuestro. Esto representa pues una diferencia de 62.5%, como siempre, Ciro, como cada mes, respecto a las cifras que va a presentar Alto al Secuestro. Entonces, reitero, Alto al

0: Secuestro registra 120 víctimas de secuestro durante agosto. En agosto, las cifras oficiales, solo 45. Solo 45.
1: 120 personas en un mes de 31 días deja un promedio de 3.8 personas por día. Y aunque es menos, baja el porcentaje respecto de julio, pues seguimos siendo el país de 3, 4 y en algunos meses 5 secuestros al día.
0: Sí.
1: Gracias, gracias Lourdes. Suponemos
0: gracias,
1: que al rato va a estar completa la información de alto al secuestro. A ver, hablando de cifras, vamos a revisar parte de lo que dio a conocer ayer el INEGI, pero antes, Manuel,
2: sí.
1: Pues una vez más, quitando a uno que otro legislador de oposición, a ver si podemos recuperar, por ejemplo, lo que dijo Germán Martínez ayer, sí, en el Senado, la oposición sirve para nada en la votación. Ayer, con 334 votos a favor, la mayoría 4T aprobó esta extraña reforma. ¿Por qué la ponen en este momento? Para que las personas con doble nacionalidad no puedan ser candidatos ni a presidente ni a gobernador. ¿Por qué en este momento? Pues vaya usted a saber. ¿Esto es lo que el país está necesitando? ¿Esto es la gran reforma? No, pero a alguien se le ocurrió. Quizá para ponernos a hablar de este tema. Quieren ser candidatos a gobernador o a presidente, tienen que renunciar a su otra nacionalidad para que solo los mexicanos puedan ser candidatos a estas posiciones. Y la oposición, pues, el PRI con sus poquitos diputados, el PAN, lo que signifique hoy el PAN, y ya no toco el tema, y Movimiento Ciudadano, pues suman 109 votos, no sirve para nada, ¿no? Vamos a escuchar, eso sí, a parte de lo que dijo ayer en tribuna Germán Martínez, el senador. El diputado, esto fue en diputados. Es que para mí Germán Martínez
2: siempre será el senador.
1: El senador diputado Germán Martínez.
3: No andaba buscando la doble nacionalidad con España. No andaba buscando la doble nacionalidad con España, Beatriz Gutiérrez Müller. Yo no quiero que Trump, ni que los gatos viudos de Trump o los gatos viudos de Fidel Castro resuelvan los problemas de los mexicanos. Maldigo a los que votan contra los derechos plenos de los migrantes mexicanos en el mundo. Porque no olvido a los que cruzaron la frontera sin papeles o murieron en el intento, en el río Bravo o en el desierto.
1: Abrazo siempre al querido Germán Martínez. ¿Esto es lo que necesitaba México en este momento, Manuel? ¿Esta reforma?
2: No.
1: Que ya hubo orden de Palacio Nacional y los diputados votaron del oficialismo. Por cierto, decían que el PT, que a volar. Y hay orden y así van a votar los senadores. Quedan por ahí Lili Téllez, Germán Martínez, Federico Dorin, Kenia López, algunos cuantos. Queda Alejandro Moreno dando su batalla y adiós, y no mucho más, Manuel.
2: Es lo que queda, Ciro, precisamente por lo menos de lo que hemos estado viendo de la oposición, cuando fijan una postura, cuando fijan un discurso en tribuna, pues son los a los que hemos estado viendo, Ciro, porque mira, por ejemplo, acaban de presentar a Mauricio Vila como un representante, algo así del panismo en la República Mexicana, una cosa así, y pues bueno, lo primero que se le recuerda es el que va a recuperar el panismo para el país, cuando es el que le entregó Morena al estado de Yucatán. Dices, pues está como complicado entonces las contradicciones que está enfrentando el Partido Acción Nacional, por ejemplo, específicamente en ese punto.
1: Así, en fin, y siempre un enorme respeto, porque además fue finísimo con nosotros, muy atento en términos de información, Mauricio Vila, pero pregunta, ¿es el perfil de Mauricio Vila el que necesita el PAN en estos momentos? Lo dejo como pregunta nada más. Lo cierto es que Morena y sus aliados les dieron la orden por parte de Palacio Nacional de aprobar esta extrañísima reforma, cual ya platicamos mucho en semanas anteriores, y así lo hicieron, y seguramente así lo harán en el Senado. Bueno, ¿por dónde empezamos, Iñaki?
4: Ciro,
1: Manuel. Con el análisis del censo, ¿cuál es el
4: pues,
1: nombre?
4: Es la encuesta intercensal 2025.
1: La encuesta intercensal, porque intercensal entre el censo del 2020 y el censo que se levantará y en el 2030... se midió el 2025. A ver, vamos rápido con los datos generales y al regresar del corte vamos con ese dato, Manuel, que para nosotros ha sido una obsesión.
4: Sí.
1: Esas historias que salvo algunos medios de comunicación, salvo algunos antropólogos e historiadores han seguido, prácticamente son historias fantasmas en México. La de todas las poblaciones que desaparecieron o las personas tuvieron que huir porque se las apropió el crimen organizado. Mientras en Palacio Nacional decían, abrazos, no balazos, no reprimimos a nadie. Pero antes de llegar a eso, los principales datos
4: retomamos
1: de esta encuesta intercensal.
4: Retomamos brevemente el principal, que ya alcanzamos a dar ayer, el de la población total en México, que ya rebasó los 130 millones de personas. En 2025 fue de 120 millones, 2020 126 millones y ahora más de 130 millones. También alcanzamos ayer a revisar los datos de población por entidad federativa, el Estado de México con diferencia a la entidad más poblada, con 17 millones y medio de personas y uno de los pocos estados en donde hubo un aumento considerable respecto a la última medición. Está también el dato de la edad mediana, Ciro, en México, que es interesante porque ha ido creciendo bastante en los últimos años. Según este censo, esta encuesta intercensal, la edad mediana en México es de 32 años. Ahí estamos viendo en las pantallas de Telefórmula.
1: Siglo de siglo, hace no tanto, hace 25 años era de 22.
4: De 22.
1: Es decir, en un cuarto de siglo México ha envejecido 10 años,
4: así es.
1: En el de 2000... población promedio, la mediana o la media de edad.
4: En el 2022 años, 24, 26 y así. Ahora, si bien la edad mediana ha ido creciendo, pues todavía somos considerados un país joven. Por ejemplo, si nos comparamos con España, que tiene una edad mediana de 46 años, o Estados Unidos, donde es de 39 años. Vamos ahora con la ocupación por vivienda, que es otro de los datos importantes más generales de esta encuesta, que entre otras cosas nos dice cuántas viviendas particulares habitadas hay en México y cuántas personas viven en promedio en ellas. A ver, en 2020 se registraron 35.200.000 viviendas particulares habitadas con un promedio de personas por vivienda de 3.6. Y en 2025, 5 años más tarde, es de se registran 39.700.000 viviendas particulares, es decir, que hubo un aumento de unas 4 millones de personas, que pues es proporcional al aumento de población. Por lo mismo, el promedio de personas por vivienda baja a 3.2, y bueno, este es un dato que nos será útil para este siguiente bloque con la información que ya comentaba sobre personas desplazadas, Ciro.
1: Bueno. Entonces, somos 131 millones de habitantes, crecemos poblacionalmente mucho menos que en otros tiempos. Somos un país ya de edad promedio 32 años, todavía un país joven, lo decías, pero ya no el país de 22 años que éramos a principio de siglo. Nos mantenemos 51% mujeres, 48 punto tantos hombres. Vamos a pausa y seguimos con más.
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17: Los diamantes son trozos de carbón que soportaron presiones y temperaturas extremas bajo la superficie de la Tierra por siglos.
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19: Las cebras tienen rayas para confundir a los insectos, ya que este patrón visual dificulta el aterrizaje de las moscas.
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17: Los flamencos son rosados porque consumen crustáceos ricos en pigmentos llamados carotenoides, que cambian el color de sus plumas.
21: Aprendamos juntos.
17: Las plantas experimentan estrés y emiten sonidos ultrasónicos de alta frecuencia cuando sufren por sequía o cortes en sus hojas.
21: Una vuelta al mundo.
17: Toronto, Canadá. Toronto es ampliamente reconocida por la Organización de las Naciones Unidas como la ciudad más multicultural del planeta, un verdadero ejemplo de inclusión social. Más de la mitad de sus habitantes nacieron fuera de las fronteras de Canadá, aportando una riqueza lingüística y cultural que se celebra activamente en cada rincón urbano. La metrópolis está perfectamente organizada en barrios étnicos vibrantes, como Greektown, Little India y Chinatown, donde la diversidad se saborea en sus calles. Custodiada por la famosa Torre CN, Toronto es el motor económico, financiero y mediático del país, además de ser un centro cultural de primer nivel gracias a sus festivales de cine y arte internacionales. Su ambiente pacífico, seguro y tolerante demuestran al mundo que la diversidad es la mayor fortaleza para el desarrollo.
21: Cuida lo que comes.
17: Caldo de pollo con verduras. Prepara un reconfortante caldo utilizando pechuga de pollo desmenuzada sin piel. Agrega chayote, zanahoria, calabacitas picadas y un toque de cilantro fresco. Es una comida hidratante y perfecta para mantener una digestión ligera.
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22: Las mariposas saborean la comida utilizando receptores químicos ubicados en sus patas antes de decidir poner sus huevos allí mismo.
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1: Veinticuatro para terminar esta revisión de la encuesta intercensal 2025 difundida ayer por el INEGI. Comentábamos, Iñaki, antes de la pausa, que hay una categoría de que mide este trabajo, que es, la llaman cifras de movilidad obligada. Repito, cifras de movilidad obligada en este lustro, el lustro del 2020 y el 2024. Y al menos, Iñaki, al menos 510 mil personas se vieron obligadas a cambiar su lugar de residencia a causa de la violencia o la inseguridad delictiva. Ya es una cifra de censo.
4: Sí.
1: Ya no es un rollo de la mañanera. Ya no es esto de que solo los periodistas cuentan esas historias. ¿Cuándo menos, según el INEGI, en el lustro 2020-2024, en esos cinco años?
4: 2025.
1: 2025, al menos 510 mil personas se vieron obligadas a cambiar de su lugar de residencia a causa de la violencia o la inseguridad delictiva. Y digo al menos porque si revisas, y tú lo hiciste, Iñaki, esa cifra podría proyectarse hasta afectar a 1.600.000 personas.
4: Sí.
1: Porque fueron 500.000 en 510.000 hogares, al menos una persona se tuvo que ir de su casa. Pero si aplicas que en cada hogar viven 3.2 personas, pues la afectación pudo haber sido de 1.6 millones de personas, Iñaki.
4: Sí, así es.
1: Explícanos.
4: Como maneja el dato el INEGI, que por cierto es la primera vez que se ofrece esta información en un censo, sí, es que al menos un integrante de 510 mil hogares pues tuvo que ser desplazado, o mejor dicho, fue desplazado por la violencia o la inseguridad. Entonces, de ahí es que decimos al menos, asumiendo que solo fue una persona por cada uno de estos hogares. Ese es el mínimo de la información que ofrece el INEGI. Ahora, si hacemos lo contrario y asumimos que todas las personas de esos hogares, considerando que en cada una viven 3.2 personas o 3 personas, el número se eleva a 1.6 millones de personas. Entonces, queda un rango amplio, pero digamos que la cifra está entre 510 mil personas desplazadas por violencia y 1.6 millones de personas desplazadas por violencia.
1: Qué tragedia, Manuel.
0: Qué cosa, sí, la verdad es que sí.
1: Y ahí está ya la estadística, ¿eh? Y que digan misa en la mañanera. Y que López Obrador escriba 20 libros, ahora que dice que tiene mucho tiempo, y que sus propagandistas sigan tratando de enredar. ¿Qué cifra esta, Manuel?
0: Sí, Ciro, porque ya le pone...
1: Ese fue el México López Obradorista.
0: Es correcto, Ciro, porque ya le pone efectivamente precio a la casa, ya le pone en la casilla adecuada cuántas personas por violencia. Dejamos de lado esa discusión que los programas sociales, dejamos la discusión de que la gente vive mejor, la gente está feliz, feliz, feliz, como decía el señor, ¿no? El expresidente, y en fin, personas que en la realidad, ¿no? En la realidad han tenido que mover o tuvieron que mover su lugar de origen. ¿Por qué? Porque no podían vivir por circunstancias, probablemente en Zacatecas, probablemente en Morelos, probablemente en Tamaulipas, sí, Iñaki, ¿no? Y en diferentes lugares, porque no podían vivir ahí.
4: Justamente el INEGI, además de este dato general que ya comentábamos, también ofrece un desglose de hogares en los que hubo al menos una persona desplazada por entidad federativa. Ahí tenemos el gráfico en las pantallas de Telefórmula, y vemos cómo en las columnas en blanco viene el dato del porcentaje de hogares en los que hubo un desplazado por el motivo que sea, inseguridad o desastres naturales. Y en azul, el dato de cuántas personas desplazadas específicamente por violencia o inseguridad. Entonces, por ejemplo, en Guerrero, en el 3.4% de los hogares hubo al menos una persona desplazada, ya sea por inseguridad o un desastre natural. En este caso hay más por desastres naturales, pero esa columna pequeña que vemos en azul es por inseguridad, 1.6%. personas. Y el estado en el que más personas o más hogares hubo con al menos una persona desplazada por inseguridad fue precisamente Zacatecas. Después está Morelos y bueno,
1: Manuel,
4: en fin.
1: Zacatecas, déjame hacer una pausa. Zacatecas. Y recordar las crónicas que presentamos, tanto en Imagen Noticias en la noche y aquí en la mañana. ¿Te acuerdas que
0: claro,
1: la furia que desataban en Palacio Nacional, en las mañaneras, y en la prensa vendida, en la prensa corrupta de la derecha, las crónicas, aquellos trabajos de Humberto Padgett, ¿te acuerdas las crónicas de Humberto Padgett?
0: Absolutamente, sí, Ciro.
1: En los pueblos abandonados,
0: las casas vacías,
1: porque ya no podían seguir, mira, estamos viendo imágenes. Ya no podían vivir ahí, ¿por qué? Porque llegaban los grupos criminales y se llevaban a las niñas, se llevaban a los jóvenes, se apoderaban de las propiedades, masacraban a quien querían, tomaban posesión de esas poblaciones. Hay un trabajo espléndido de Claudio Lobnitz, Iñaki, que se publicó en Nexos en dos momentos. Primero hubo un ensayo de Claudio Lobnitz sobre la violencia en Zacatecas y luego Nexos recuperó un ciclo de conferencias también sobre el tema que dio Claudio Lobnitz, y sabemos que hay otros medios que también hicieron esta cobertura, pero si no, esta sería la historia que nadie vio o que nadie quiso ver en México, Manuel. La de cómo los criminales se sirvieron ante la oferta del gobierno de dejar a la población, sobre todo a la población más pobre, a merced de ellos, a merced de los grupos criminales, Manuel.
0: Es correcto, Ciro. De esa manera fue, así quedó registrado. Y los trabajos que tú ya decías precisamente de Humberto Patiet, recordamos cómo se veían las casas abandonadas con lo que había dejado esa imagen. Por ejemplo, esa imagen que estamos empezando a ver de una casa absolutamente abandonada, que no dejó nada. Ahí los lentes, recuerdo muy bien esa imagen, ¿no? Apenas dejó sus lentes, ahí unos zapatos, la ventana abierta. Y él escribiendo precisamente lo que las personas dejaron, como pudieron dejaron sus casas para poder salvar sus vidas en esa casa, en la de junto, las mascotas abandonadas, ¿no? El ganado abandonado, en fin, y los lugares absolutamente vacíos. De repente llegaba en encontrar por ahí a alguien, alguna persona que medio perdida andaba por ahí, las entrevistaba Humberto y decía, pues sí, pues aquí se fueron todos. ¿Por qué? Pues porque los persiguieron. ¿Por qué? Porque vinieron por ellos. ¿Por qué? Porque mataron a su familia. Y así se fue recolectando testimonios de pueblo en pueblo, sino de pueblo en pueblo. Específicamente te digo, en el caso de Zacatecas, recuerdo bien esas imágenes.
1: Ahí es en Sarabia, Zacatecas, que es uno de los poblados que recorrió. Y mientras tanto gobernaban los Monreal y habían gobernado los Monreal y otros Monreal estaban por ahí y seguían en la grilla y ganaban elecciones, pues cómo no. Ese es el México, ¿eh? Entre 510 mil y 1.600.000 personas tuvieron que irse, desplazadas de sus casas por la violencia criminal. Iñaki, ¿algo más?
4: Sí, pues Ciro, recuperar, por ejemplo, un fragmento de este trabajo que se publicó en la revista Nexos, al que hacías la referencia, se llama Zacatecas, la zona del silencio, que bueno, es un ensayo construido a partir de este ciclo de conferencias que Claudio Lomnitz impartió en el Colegio Nacional en marzo de 2023, y yo recuperar un fragmento que también usas tú en tu columna 365 días. Los patrones de desaparición en la ciudad de Fresnillo han tenido rasgos característicos, como el ingreso de sicarios a domicilios particulares para desaparecer a miembros de una familia, o el ataque nocturno a varias casas de una misma cuadra o colonia para llevarse a un número importante de jóvenes a modo de leva. Parte de lo que se escribe en este ensayo, Zacatecas, la zona.
1: Sí, y puedes seguir, puedes leer, a ver, lee un minuto más.
4: Sí. El pasado 25 de febrero se reportaron 9 desaparecidos en Fresnillo. El 17 de diciembre de 2022, una madre y su bebé fueron secuestradas y desaparecidas de su casa. El 10 de noviembre de 2022, 10 hombres y mujeres fueron desaparecidos de sus domicilios, todos de una misma colonia. El 18 de diciembre de 2021 hubo un ataque en las colonias La Paz, Obrera, Plan de Ayala y en la periferia de Fresnillos, Plateros e Hidalgo de Ojuelos, en que balacearon 10 casas, quemaron otras 6 y desaparecieron a entre 8 y 10 personas, posiblemente en respuesta a otro evento parecido, 2 días antes, en la colonia El Mineral. Son notas de prensa de los pasados 2 años que ocurrieron a la par del asesinato de muchos policías, de un periodista y desde luego de muchas personas. El estado de Zacatecas tuvo una tasa...
1: Y luego ya viene la estadística que maneja Claudio Lomnitz, que llama a esta parte del país las zonas de silencio, precisamente porque contar esas historias, esos desplazamientos, era jugarse la vida. La gente no lo hacía, obviamente, pues si tenían que huir, lo último que les interesaba era regresar ahí para contar. Por eso el valor de los trabajos que se hicieron en esos años. Fuerte abrazo, Humberto Patiet, fuerte, fuerte abrazo. Ojalá estés bien, Humberto. Fuerte abrazo a Héctor Aguilar Camín, a la revista Nexos, a Claudio Lomnitz también por el seguimiento que le dieron y a otros medios, ¿no? De no haber sido por esos trabajos, no sabríamos lo que fueron esas zonas del silencio que ahora sabemos, cifras oficiales del INEGI, afectaron cuando menos a 510 mil mexicanos en 5 años, pero quizá hayan sido 1.600.000. Volvemos.
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29: La rana flecha azul. Este diminuto y exótico anfibio posee una piel de color azul brillante que advierte a los depredadores sobre su potente veneno letal. Los indígenas locales utilizaban históricamente sus secreciones para impregnar las puntas de sus flechas de caza.
28: Lo que no sabías.
30: Un solo rayo contiene suficiente energía para tostar 100,000 rebanadas de pan en una fracción de segundo muy pequeña.
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31: La CONAGUA informó que el huracán Polo se degradó a categoría 4, se localiza a 270 kilómetros al sur de Zihuatanejo, Guerrero, y mantendrá lluvias en Jalisco, Colima, Michoacán, Guerrero y Oaxaca. En tanto, Dali se intensificó a huracán categoría 1, el cual no representa un peligro para México y se halla a más de 2,000 kilómetros de Baja California Sur. Policías de Chiapas desalojaron con extintores a integrantes de Madres en Resistencia luego de que las buscadoras prendieran una fogata ante la Secretaría de Seguridad de Chiapas. La dependencia acordó con las activistas sobre vuelos de búsqueda para reforzar su labor. La audiencia del exentrenador acusado de abuso sexual contra sus alumnas menores de edad en Nuevo León, Damaso N., fue diferida hasta el próximo 22 de octubre luego de que una de las víctimas manifestara ataques de ansiedad, situación por la cual no pudo realizar declaraciones. Informó Amy Arriaga. 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
1: ¿Qué dijo la presidenta Sofía sobre lo expresado ayer por Donald Trump en la Asamblea de Naciones Unidas?
2: Pues ya le preguntan a la presidenta sobre la declaración del presidente Trump diciendo ayer en la Asamblea General de la ONU que México es el epicentro de los cárteles. Así es la pregunta que le hacen a la presidenta y escuchamos lo que responde.
32: Bueno, después dijo otra cosa, ¿no?
33: Sí.
32: A ver, ¿qué dijo?
33: Después dijo que tenía una buena relación con México y que, bueno, México iba...
32: Y que nosotros también estábamos
33: queríamos
32: combatir
33: a los cárteles. Sí.
32: Sí. Sí, porque toman una parte de la declaración y luego no toman la otra. Digo, nosotros podríamos entrar a... Yo podría decir, es muy difícil vivir junto a un país que tiene un nivel tan alto de consumo de drogas ilícitas. O podría decir, es muy difícil vivir junto a un país que tiene tanta producción de armas. Pero no lo voy a decir. No lo voy a decir. Porque te tenemos buena relación con el presidente Trump y el gobierno de los Estados Unidos. Entonces, estamos trabajando de manera coordinada y vamos avanzando.
8: Y hasta ahí lo que le responde la presidenta, podría decir esto y esto.
1: Es buena,
8: pero no
1: hay que, reconocer, hay que reconocer. Yo no voy a decir eso que estoy diciendo, sí,
8: porque la llevamos
1: digo,
8: bien.
1: Pero no lo voy a decir, es buena. Y nada más, ahí terminó,
8: ¿sí?
1: Todo.
8: Ahí terminó por el momento el tema Trump.
1: Se cambió de tema.
8: Sí.
1: Bueno, ¿y en qué más están?
8: Pues le preguntan a la presidenta sobre la encuesta Intercensal, esta encuesta que ya revisabas con Iñaki, y la pregunta directamente es sobre el tema de los desplazados, pero la presidenta hasta el momento no ha llegado al tema de las cifras de desplazados.
1: Los desplazados por la violencia.
8: Desplazados por violencia, pero la presidenta sí. No ha llegado al tema. Está revisando toda la encuesta, el tema de cuántos mexicanos somos y sobre todo el tema de natalidad. Está en ese tema. Todavía no llega a responder sobre las personas desplazadas por violencia.
1: Podemos adelantar la respuesta, ¿no, Manuel?
0: Sí, es un tema al que no se va a referir.
1: La culpa es de Felipe Calderón.
0: De Felipe Calderón, claro, del pasado.
1: Y del neoliberalismo.
0: De
1: Luna,
0: ¿no?
1: Y de García, y de sí, García Luna.
0: Esa ya no la sabemos. Y evidentemente van a encontrar
1: Felipe Calderón
0: una o dos
1: se
0: frases,
1: fue en el 2012,
0: ¿no?
1: Y esta encuesta mide del 2020 al 2024, según del
0: 25,
1: 2025. Es que tengo entendido que mide el lapso 2020-2024. Bueno, mide 5 años de ya con Andrés Manuel López Obrador y quizá uno de ellos con Claudia Sheinbaum como presidenta, pero la culpa es de Felipe Calderón. Vas a ver.
0: Sí, claro.
1: Ver.
0: Sí.
1: La violencia heredada. ¿Para qué llegaron al poder? ¿Para qué llegaron al poder? ¿Para qué llegó López Obrador al poder? Es que sacamos a mucha gente de la pobreza, sí. Mucha gente se fue con sus tarjetas del bienestar. Se fueron a otro lugar porque les habían robado a las hijas. O porque en la noche habían entrado los criminales y habían hecho quién sabe qué cosas en la casa. O porque estaban bajo amenaza de que les iban a quemar todo, quitar todo. ¿Qué van a decir de eso ya en tiempos en que ellos gobernaron? Y que decían que en el gobierno ya no hay masacres y que nunca irían a una guerra contra los criminales y que en la realidad dejaron a los mexicanos, sobre todo a los mexicanos más pobres, los dejaron en las manos de los criminales. ¿Cómo van a explicar eso, Manuel?
0: No lo explican, Ciro, se lo brincan absolutamente, voltean para otro lado porque pues es parte del discurso, ¿no? Es no ver las cosas negativas, es construir un discurso de las cosas que son cuestionantes para el pasado, construir también dos o tres frases que ensalcen lo bueno, comillas, que haya hecho tu gobierno y de ahí no moverte, Ciro, y repetirlo hasta el cansancio para que esa sea la realidad que quede, pues, si se puede, digamos, en la generalidad de las personas que los están escuchando, ¿no?
1: Bueno. Cambio de tema, Miriam, buen día.
10: ¿Qué tal, Ciro? Buenos días. Traemos dos temas. El primero y que
1: a ver,
10: está...
1: vamos con uno hoy. Vamos con el del hospital,
10: vamos con
1: favor.
10: El del hospital de Joco.
1: Venga.
10: Este hospital, obviamente, es parte del sistema Bienestar de la Ciudad de México. Es uno de los 34 hospitales que hay con que dependen del IMSS Bienestar en la Ciudad de México, y tiene meses, aquí hemos presentado en varias ocasiones las quejas de trabajadores, personal médico, administrativo, del sindicato, quejándose de las instalaciones, de la falta de insumos, en su momento de falta de medicamentos, de las filas, de la desatención, por falta de capacidad del propio hospital para los usuarios, para los pacientes, en fin. Antier se manifestaron justo exigiendo ya la salida de la directora de este hospital, la doctora Joana Angélica Bonfante. Ese mismo día el IMSS Bienestar hizo un comunicado diciendo que atendían las demandas de los trabajadores, pero que estaba surtida la farmacia, que estaban sus quirófanos a todo dar y haciendo cirugías con tecnología de punta. Pero el mismo día, antier, ayer, y hoy en la mañana los elevadores de ese hospital, y es una vez más la denuncia que hacen los trabajadores, nos mandaron fotografías, amanecieron con el letrero, disculpe usted las molestias, pero nos sirven, ahí tenemos las imágenes en pantalla, estas son imágenes de las últimas horas, me parece que estas son las de la mañana, cinta amarilla.
1: ¿Dónde hoy?
10: De hoy en la mañana, cinta amarilla y los avisos de elevador fuera de servicio por su comprensión, gracias. ¿Qué significa su comprensión, gracias? Vamos a ver las siguientes imágenes, Ciro. Pacientes trasladados en las escaleras, personal subiendo insumos, artículos de limpieza, obviamente para realizar limpiezas, la comida, los alimentos que van para las personas que están internadas, para los pacientes, tienen que hacerlo de esta manera. Como los que sabemos, hemos ido a los hospitales, estos se trasladan en carritos, pues tienen que hacerlo de esta manera. El traslado de un paciente con camilleros y el personal que pueda apoyar para bajar o subir los pacientes en las escaleras. Esto es lo que implica que estos elevadores de este hospital no sirvan, ¿no? Así tienen que subir. Esta mañana, lo hicieron ayer, antier, que han tenido en algún momento, ayer me dijeron que tuvieron servicio intermitente de elevadores, de repente servían y todos corrían y después fuera de servicio. Estas son las filas, esto es lo que estamos viendo en el hospital de Joco, desde hace, ¿qué será, Manuel? Lo empezamos a reportar, 72 horas, ¿no? Cuando llegaron las primeras imágenes.
4: El lunes,
10: ¿no? Nos empezaron a llegar estas imágenes, por eso empezamos a preguntar. Y este letrero es de hace 40 minutos, nos lo grabaron, le sacaron una fotografía. Y nos dicen los trabajadores, ¿tenemos o no tenemos razón sobre las quejas que tenemos sobre el bienestar? No nos están volteando a ver, la autoridad no está reconociendo la realidad con la que trabajamos todos los días en estos hospitales. Voltéennos a ver y suba nuestra denuncia. Eso es lo que nos están diciendo ahora, Ciro.
1: Bueno, híjoles, pues qué decir. El gran hospital de Joco.
10: El gran hospital de Joco. Frente a la Cineteca Nacional, Avenida
1: Sur de la Ciudad de México. Qué cosas. Vamos a seguir con el tema. A ver, mañana, si mañana ya está reparado ese elevador y los problemas que venimos reportando. ¿Cuándo habíamos hecho el último reporte del hospital Joco? ¿Hace un mes?
10: ¿Cuándo fue Vania?
1: ¿Mes y medio,
10: un mes, hace un mes fue Vania, justamente había una convocatoria de trabajadores. Para protestar, una de muchas, porque han sido ya, si mal no recuerdo, 6 meses de constantes convocatorias a manifestación. La última fue antier, cerraron Avenida Coyoacán varias horas y diciendo, bueno, sí, la autoridad dice una cosa, pero esto es con lo que estamos trabajando y creo que las imágenes pueden revelar,
4: claritas,
10: ¿no? Aclarar estos datos de los que ellos hablan sobre su trabajo.
4: 29 de julio, si lo fuimos la última vez, 29 de julio.
1: 29 de julio.
10: 2 meses. Uh-huh.
1: Pensé que había sido más cerca. Bueno, gracias Miriam, nos vemos al rato. Iñaki, de nueva cuenta, cambio de tema.
5: Ciro, hola otra vez. Le hemos estado dando seguimiento a esta filtración y venta de una base de datos de Aeroméxico en Telegram con 15 millones de registros con información personal de sus clientes. Ayer mostrábamos un ejemplo de cómo se ofertan estas bases de datos en Telegram, pero dijimos no es la publicación a la que hizo referencia la Secretaría Anticorrupción. Bueno, ya dimos ahora sí con esa publicación del 18 de septiembre y conseguimos más información a la que ya teníamos. El vendedor, anónimo de nuevo, escribe: hola amigos, el día de hoy les traigo una base de datos perteneciente a Aeroméxico y da un poco de la información que se supone tiene esta base de datos. Dice que los 15 millones de registros tienen nombre completo, correo, teléfono, celular, fecha de nacimiento y fecha de alta, todo con un precio de 35 mil pesos. 35 mil pesos con datos que van desde 2019 a 2025, aunque, y esto es importante, no lo teníamos pues en el radar hasta ahora, solo el 16% de esos 15 millones de registros cuentan con la información completa del cliente, es decir, con esos 6 datos que mencionábamos: nombre, mail, teléfono, teléfono celular, fecha de nacimiento y fecha de alta de su cuenta en Aeroméxico. Ahora, di gracias a esta información, Ciro, gracias a Víctor Víctor Ruiz, quien es especialista en ciberseguridad, sí, y quien también está en la línea pues para ayudarnos a entender mejor todo esto. Buenos días, Víctor.
1: Lo escuchamos, Víctor. Gusto en saludarlo. Buenos días.
3: Igualmente, muchas gracias por la invitación. Y bueno, sí, efectivamente, esta base de datos aparece en estos días filtrada por un cibercriminal que estaba tratando de venderla, ¿no? Ya la había extraído de algún modo. Pero esta base de datos, hay que aclararlo, es el resultado, esta filtración, de un ataque que se dio el año pasado debido a un grupo cibercriminal que vulneró a una empresa que hace gestión de servicios digitales y que es muy popular y que es utilizada por muchos corporativos. Entonces, este grupo cibercriminal los vulnera, extrae todas esas bases de datos de diferentes corporativos, entre ellas Aeroméxico, y esto sucedió pues más o menos a finales del año pasado. Y en ese entonces, bueno, pues se hizo la denuncia, se emitió la alerta, pero al parecer pues no se tomó ninguna carta en el asunto, no se atendió adecuadamente. El resultado es que este cibercriminal la coloca nuevamente a la venta a través de canales de Telegram. No sabemos cómo la obtuvo, pero entre cibercriminales se pueden estar compartiendo esta información. La puede haber rentado, la puede haber comprado, la puede haber sustraído también incluso. Y bueno, pues la coloca ahí. Y el tema está en que en un principio se mencionó que esta base de datos estaba expuesta, o que al menos el cibercriminal la tenía, pero no había suficiente evidencia, y entonces es cuando el cibercriminal coloca un nuevo archivo donde pone en este archivo figuras públicas, políticos, por ejemplo, en donde ya, como lo mencionaba Iñaki, viene el nombre, el correo electrónico, dirección, algunos datos. No, hay que aclarar que no todos estos datos pertenecen a esas personas, a esos políticos, sino que muchos, sí, de estos datos son de los asistentes, de las personas que suelen hacer la reservación o la compra de boletos a nombre de estas personas. Entonces puede aparecer ahí un correo electrónico de otra persona, pero relacionado con algún político, por ejemplo. Pero pues algunos de estos datos sí eran verdaderos, entonces sí aparecía el nombre del político, el correo original del político con su teléfono celular, y pues están expuestos como tal. Hoy en día se puede desafortunadamente todavía encontrar esta base de datos circulando en diferentes canales de Telegram. Una vez nosotros sabemos que estos archivos, como son digitales, están expuestos, otros cibercriminales, otras personas pueden también consultarlos de manera pública.
5: ¿Quiénes querrían consultar estos datos, Víctor?
3: En principio, los cibercriminales que quieran hacer algún tipo de ataque contra alguna persona, y que a través de estas bases de datos que están filtradas las pueden correlacionar con otras bases de datos que se han filtrado también. Entonces, por ejemplo, en este caso tienen la de la aerolínea con algunos datos, pero pueden tener, sí, alguna base de datos de algún banco, pueden tener la base de datos de alguna empresa de telefonía, y al hacer esta correlación encuentran el nombre de la persona que quieren afectar y ya le pueden mandar mensajes más personalizados, incluyendo pues datos ya verdaderos, ¿no?, que corresponden a la persona, y decirle: tú tienes un correo electrónico tal, tú tienes esta cuenta en este banco, en esta tienda departamental, por lo tanto haz clic en este enlace o descarga este archivo. Y para la víctima,
1: Aeroméxico, perdón, Víctor, sí, Aeroméxico aseguró que no fue vulnerada la información muy sensible, tarjetas bancarias, itinerarios. Supongo que Aeroméxico no va a dar información que no sea correcta.
3: Sí, y también es importante mencionar esto. Aeroméxico, desconozco, yo no he trabajado con Aeroméxico, pero me imagino, sí, sí, que sí, tiene una buena ciberseguridad. En este caso, no fueron ellos vulnerados, sino un tercero que les provee un servicio, sí, a, sí, ellos. Sí. Y entonces, ahí lo que debería estar haciendo Aeroméxico es denunciarlos directamente por una indebida protección de datos personales, por un mal manejo de estos datos personales. Pero en las evidencias, en las muestras que presentaba el cibercriminal, no se encontraban estos datos, pero desconocemos si en la base completa puedan existir. Esto no lo sabemos todavía, porque esa base pues no ha estado pública como tal.
1: Pues muchas gracias, Víctor Ruiz, especialista en ciberseguridad. Gracias por acompañarnos tratando de comprender esta noticia. Muchas gracias,
3: Víctor. Muchas gracias a ustedes, con todo gusto.
1: Gracias. ¿Algo más, Iñaki?
5: No, Ciro, pues interesante este canal de Telegram. Ha estado publicando otras cosas, pues cibercriminal. Incluso tiene por ahí una publicación, pues, mofándose de los comunicados que ha hecho el gobierno, diciendo, pues yo no fui quien obtuvo esa información. Yo solo soy un revendedor, alguien con una copia de este archivo. Entonces, pues interesante ya haber tenido acceso a este canal de Telegram.
1: Bueno, vamos a pausa. Manuel.
0: Y regresamos, Ciro, estamos por la mañana. Sí, yo pensé que iba a decir Iñaki, a ver qué vamos a pausa. Ah, ¿verdad? No sabía qué hacer.
1: No,
0: vamos a pausa,
1: Iñaki
0: estamos
1: nos por... nos empieza a dar datos intersensales.
0: Intersensales, sí, porque en el año 2020 y 2025. @ Ciro Gómez L, nuestra cuenta de X, Facebook, Instagram y Thread, Ciro Gómez Leiva. Estamos por la mañana, hacemos un corte y volvemos.
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2: James Gunn terminó oficialmente el rodaje de Superman, Man of Tomorrow, la próxima película del nuevo universo de DC. La secuela contará nuevamente con David Cornsworth como Superman, pero esta vez tendrá que hacer algo bastante inesperado: formar una alianza con su archienemigo Lex Luthor, interpretado por Nicholas Hoult, para enfrentarse a Brainiac. Gunn celebró el final de la filmación agradeciendo al elenco y al equipo, compartiendo algunas fotografías detrás de cámaras. También regresarán Lois Lane, Jimmy Olsen, Supergirl y varios héroes conocidos, mientras Aaron Pierce aparecerá como Jon Stewart. Superman, Man of Tomorrow, llegará a los cines el 9 de julio de 2027. Superman y Lex Luthor trabajando juntos. Definitivamente Brainiac tendrá que ser un problema muy serio.
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7: Una palabra que ha sido muy vilipendiada en México es edecán, para referirse a las mujeres que ayudan en los eventos o en algunos lugares como para recibir a la gente, etc. Pero realmente no tiene que ver con mujer y realmente viene del francés y era una palabra muy elegante porque edecán viene de aide de camp. Aide quiere decir, perdón mi francés, pero quiere decir ayuda de campo. Es aquella persona que ayudaba al capitán o al general dentro del campo a llevar las labores o que recibía a las tropas ajenas, por eso aide-de-camp, y de ahí edecán, que acabó en México llamándole edecarne y modelo edecán, y tiene una connotación muy muy negativa, pero ahora ya saben de dónde viene.
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8: El guacamayo rojo. Estas majestuosas aves surcan los cielos de la selva tropical, llamando la atención por su plumaje escarlata brillante. Son animales monógamos que forman parejas para toda la vida, anidando en los huecos de los árboles más altos y robustos.
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11: Nueve de la mañana, Lourdes.
12: Esta es la información. El viernes a las 10 de la mañana está programada una audiencia para que la jueza defina si el exgobernador Ernesto Rufo puede llevar su proceso desde su casa. Solo por la edad del exgobernador, que tiene 75 años, tendría que estar defendiéndose desde su domicilio, y nosotros estamos reforzando ese beneficio también por su mal estado de salud, aseguró por la mañana Juan Marcos Gutiérrez, abogado integrante del equipo de defensa de Ernesto Rufo. Ernesto Rufo ha bajado 6 kilos desde que entró al penal de Almoloya, pero es un hombre de carácter y convicciones y mantiene mucho ánimo, aseguró por la mañana Guadalupe Acosta Naranjo, dirigente nacional de Somos, después de que pudo visitarlo ayer en la cárcel. Dijo que mantiene la esperanza de que la juez le cambie la medida cautelar porque no es un hombre peligroso, no se fugó y además tiene 75 años. Yo podría decirle al presidente Trump que es muy difícil vivir junto a un país que tiene un nivel tan alto de consumo de drogas o junto a un país con tanta producción de armas. Pero no lo voy a decir porque tenemos buena relación con el gobierno de Estados Unidos, aseguró esta mañana la presidenta Sheinbaum, un día después de que Trump dijo ante la Asamblea General de la ONU que México es el epicentro de la violencia de los cárteles de la droga. Al menos 510 mil mexicanos fueron desplazados entre 2022 y 2025 por la inseguridad en el país, aunque la cifra podría ser de hasta 1.6 millones de acuerdo con la encuesta Intercensal 2025 publicada por el INEGI. En un cuarto de siglo, la edad mediana subió de 22 a 32 años. En agosto fueron secuestradas 120 personas, lo que significa 3.8 víctimas por día, de acuerdo con el reporte que publicará esta mañana la organización Alto al Secuestro. Esto representa una disminución del 6% respecto a julio, cuando se registraron 128 víctimas. En estos momentos, el dólar interbancario se cotiza en 17 pesos con 45 centavos.
11: Sofía.
13: Ciro, ya respondió la presidenta a esta cifra de personas desplazadas por la violencia y podemos escuchar lo que dijo.
14: Ahora, en el caso de los desplazados que comentabas, que son cerca de 1.5 millones, le pedimos que pudiéramos trabajar con el INEGI para conocer exactamente cuál fue la pregunta. Porque aparece Guerrero, por ejemplo, el de mayor desplazamiento, pero suman por fenómeno meteorológico y por situación de violencia o inseguridad. Guerrero pues vivió el Otis y luego vivió el John, y sabemos que hubo migración de algunas personas en lo que se recuperó económicamente Acapulco particularmente. Entonces quedamos de trabajar particularmente el tema de los desplazados, porque la pregunta puede ser ¿a dónde llegaron o a dónde se fueron? Entonces vamos a trabajar un poco más y ver si es necesaria una encuesta en particular para conocer este tema.
13: Y hasta ahí la reflexión que hace
11: interesante, la interesante, interesante respuesta. Qué interesante, ¿eh? Dice la presidenta, a ver, le vamos a pedir información al INEGI de entrada, bien. Creo que la encuesta marca de manera correcta, porque es una encuesta, y preguntó cuántos dejaron su casa por fenómenos naturales. Por ejemplo, el huracán Otis, octubre del 2023 fue, ¿verdad? Uh-huh. En Guerrero, y cuántos por causa de violencia. Y luego hace la pregunta, sí, ¿se fueron? ¿Y a dónde se fueron? ¿A dónde llegaron? ¿En dónde está? No sé si el INEGI haya medido ese dato, simplemente ese es uno de los datos fantasma en la historia del México. Un México que negaba esa realidad. A ver, vamos a regresar rápidamente, ahora que regresemos del corte, Iñaki. Vamos a regresar tratando de hacer un ejercicio de adelantar cuál pudiera ser la respuesta del INEGI en función de pues, esta encuesta dada a conocer ayer. Pero muy interesante lo que acaba de decir la presidenta, en vez de negar y echarle la culpa a García Luna y demás. Vamos a regresar, vamos con esto y con muchos otros temas. 9-5, volvemos.
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2: La hija de Stanley Kubrick se pronunció sobre una vieja teoría alrededor de Eyes Wide Shut. Durante años se ha asegurado

0: se enfrentan dos royals.
1: Todo parte de quien hace una declaración, así sea al hermano de la inolvidable Lady Di, y es que el conde Charles Spencer, quien no tiene la mejor reputación, lleva 3 matrimonios y se sabe hubo maltrato de por medio. Ahora ha decidido publicar su versión sobre la muerte de Diana de Gales. Se ha ido contra su excuñado y actual rey, al asegurar que a la muerte de Diana, Carlos III había afirmado que nos olvidaremos de Diana lo suficientemente pronto. En algo inusual, el Palacio de Buckingham le respondió al conde Spencer para desmentir su dicho. Su majestad es consciente de que el dolor por la pérdida de un familiar puede nublar el juicio, afectar la capacidad de discernimiento y alterar los recuerdos de maneras que otras personas no reconocen, incluso muchos años después de una pérdida semejante.
0: No son cuentos de hadas, son historias reales.
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3: 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Explorando la naturaleza.
4: Playa de Arena Rosa, Bahamas. Ubicada en la isla Harbour, esta playa parece salida de un cuento de hadas debido al color rosa pálido de su arena. Este fenómeno óptico tan singular es el resultado de la mezcla de la arena blanca convencional con los restos pulverizados de millones de foraminíferos, unos minúsculos organismos marinos de caparazón rojizo que habitan en los arrecifes de coral cercanos. Con sus aguas tranquilas y cálidas, este destino caribeño ofrece un paisaje visualmente idílico, exótico y sumamente fotogénico para los viajeros.
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7: 9:09. A ver, Iñaki, vamos a volver a escuchar el comentario. Repito, creo que muy interesante, de la presidenta Sheinbaum sobre este dato que nos llamó la atención, Iñaki, de... ¿Cómo se llama? ¿Cuál es la categoría?
8: Desplazamiento forzado interno, Ciro. Desplazamiento forzado.
7: Desplazamiento interno. Forzado interno, que nos hacen ver algunas personas, pues interno no sabemos, porque desplazamiento forzado es cuando te tienes que ir de Sanabria, Zacatecas, por ejemplo, porque llegaron los criminales, se apoderaron no solo de las propiedades de ese poblado, sino de las personas. Entonces, los que pudieron se fueron. Ese es el dato que mide. Ahora, ¿se fueron a Durango? ¿Se fueron, bajaron al Estado de México? ¿O se fueron a California?
8: Sí.
7: ¿Se fueron a Nuevo México o a Texas? ¿A dónde se fueron? Ese dato no se mide, Iñaki.
8: No, o a un municipio vecino, por ejemplo, pero no es un dato.
7: Por eso la categoría dice desplazamiento interno, pero yo difícilmente la gente, en muchos casos ni siquiera deben saber los encuestados. Entonces un desplazamiento interno así se debe llamar la categoría, pero es probable que algunas o varias de esas personas se hayan ido fuera del país, ¿no? Suman, cuando menos, según el INEGI, 509.900, nosotros cerramos en 510.000 personas. Pero podrían llegar a ser hasta 1.600.000, que en 5 años, los últimos 5 años, tuvieron que dejar el lugar donde vivían por inseguridad o por violencia. Esto es lo que dijo la presidenta y escuchamos aquí hace unos minutos.
9: Ahora, en el caso de los desplazados que comentabas, que son cerca de 1.5 millones, le pedimos que pudiéramos trabajar con el INEGI para conocer exactamente cuál fue la pregunta. Porque aparece Guerrero, por ejemplo, el de mayo.

0: mayor desplazamiento, pero suman por fenómeno meteorológico y por situación de violencia o inseguridad. Guerrero pues vivió el Otis y luego vivió el John, y sabemos que hubo migración de algunas personas en lo que se recuperó económicamente Acapulco particularmente. Entonces quedamos de trabajar particularmente el tema de los desplazados, porque la pregunta puede ser ¿a dónde llegaron o a dónde se fueron? Entonces vamos a trabajar un poco más y ver si es necesaria una encuesta en particular para conocer este tema.
1: Iñaki.
2: Ciro, como lo decíamos hace unos momentos, pues esta es la primera vez que el INEGI considera esta categoría, este apartado en el censo, en la encuesta intercensal en este caso. Y de hecho esto es algo que el INEGI reconoce en su propio reporte y podemos leer parte de lo que dicen en él. Por primera vez, la encuesta intercensal 2025 incorpora información sobre el desplazamiento forzado interno. Esto permite dimensionar su magnitud y analizar su distribución territorial. Los resultados presentan que entre octubre de 2020 y octubre de 2025, 510.000 hogares tenían al menos a una persona que se vio obligada a cambiar su lugar de residencia debido a la violencia o la inseguridad delictiva. En conjunto, estos hogares estaban conformados por 1.6 millones de personas. Por su parte, 152.000 hogares contaban con al menos una persona que se vio forzada a desplazarse por desastres naturales o de origen humano. Dichos hogares se integraron por 486.000 personas. Estos resultados evidencian que la violencia, la inseguridad y los desastres son aún factores que afectan la movilidad y las condiciones de vida de una parte de la población mexicana. Así es como el INEGI presenta este nuevo apartado, esta nueva categoría de desplazamiento forzado interno. También, como lo decíamos antes, tiene un apartado en el que desglosa estos datos por entidad federativa.
3: Sí, y lo que, dice, que ya leías algunos casos, pero lo que no hay es información de a dónde se habrían ido o a dónde se fueron esas personas.
2: No la tenemos.
3: No lo hay. Y es muy probable, se lo preguntamos al INEGI, a ver si nos pueden responder con un sí o con un no. ¿Lo midieron? ¿Se puede medir? Sabemos que una persona se fue de Zacatecas, de un poblado de Zacatecas. Se tuvo que ir por la violencia. ¿Preguntaron a dónde se fue o no lo preguntaron? Eso ya no fue parte de la encuesta. Le seguimos mañana con el tema.
2: Le seguimos, sigo claro. Preguntamos al INEGI.
3: Es la gran historia, Manuel. Creo que es la gran nota de la encuesta. Bueno, la gran nota es cuántos somos, cuál es la media de ahora de la esperanza.
2: La edad media.
3: La edad mediana de los mexicanos, son datos muy importantes, pero creo que en términos noticiosos, este es el dato de la encuesta, Manuel.
4: Es el dato, Ciro, porque está medido, ¿no? Efectivamente, a lo mejor le falta una conclusión a la medición, pero está medido, ¿no? Yo creo que no tendríamos que distraernos mucho. Yo entiendo bien el discurso de la presidenta. La presidenta lo que tiene que decir es: hablemos entonces de a dónde se fueron, no hablemos de los que se fueron. Hablemos de Otis, no hablemos de la violencia, ¿no? Veamos si hay que hacer otra encuesta. No, está bien. Entonces, es el trabajo de la presidenta, pero el trabajo del INEGI está hecho ahí en una parte muy importante. Nos dice 510.000 hogares tenían al menos una persona que se vio obligada a cambiar su lugar de residencia debido a la violencia o inseguridad.
3: Nosotros, cuando menos son 510, cuando menos 510 mil personas, y podrían ser 1.600.000, y todas pegan en el eje, en el centro de responsabilidad del gobierno de López Obrador, el gobierno criminal que abandonó la responsabilidad de procurar darle seguridad a los mexicanos, en especial a los mexicanos más pobres. Cambio de tema, Manuel.
4: Bueno, tuvimos acceso, Ciro, a unos videos que queremos presentar ahora. Habíamos estado hablando días atrás de la salud de Cuauhtémoc Gutiérrez de la Torre. Escuchamos a su defensa, escuchamos las argumentaciones, precisamente para que tenga también acceda de alguna manera a la prisión domiciliaria para que esté quizá en mejores condiciones, porque él atravesó la extirpación de un riñón por tema de cáncer y está siendo tratado en el segundo riñón precisamente por problemas de cáncer. Estas imágenes, Ciro, que vamos a presentar son del momento en el que va llegando presumo, a uno de sus tratamientos, de sus quimioterapias, al Instituto Nacional de Cancerología, allá en la zona de Tlalpan, en la Ciudad de México. Entonces, y creo que nos deja ver con claridad el estado físico que presenta Cuauhtémoc Gutiérrez de la Torre, quién lo lleva, cómo lo llevan, cómo llega. Así que si quieres, comenzamos a ver estas imágenes.
3: Adelante.
4: Para presentarlas de una vez, Andrea, ¿no? Y aquí vamos viendo cómo es un grupo de policías, ¿no? De la Secretaría de Seguridad Ciudadana, que van llevando a Cuauhtémoc. Pues un hombre caído en la silla de ruedas, es un hombre caído en la silla de ruedas, es un hombre que lo van empujando, es un hombre pues que, como dijo él en una de sus cartas que aquí leímos, no se parece en nada a la persona que nosotros conocimos, una persona que viste casi, o mejor dicho, que tiene el pelo casi a rapa, pero pues que va con los brazos cruzados, que va con la cabeza caída, ¿no? Que va con la actitud derrotada. Es un hombre enfermo, es un hombre que tiene cáncer, es un hombre que está llegando a su tratamiento. Y después, este largo trayecto que nos permite ver precisamente cuando sale ya del hospital y los problemas que tiene para poder subir a la ambulancia. Pero pues aquí vemos diferentes momentos, Ciro, de cómo va él llegando precisamente al hospital de cancerología.
3: Sí,
4: ¿no? Y pues el estado en el que está. No sé si hay oportunidad de poder ver el video de cuando se aleja y de cuando va a subir a la ambulancia. Bueno, ahí vamos un poquito más despacio y te digo, te deja ver perfectamente bien el estado de salud, ¿no? Que obviamente lleva un cubrebocas, pues para protegerse además de cualquier circunstancia que encuentre ahí en el hospital, ¿no? Creo que ese es el video, ese video que es un poquito más largo, el que permite ver cuando se va a subir a la ambulancia, Ciro, cuando lo llevan a la ambulancia, porque ya se va rumbo al reclusorio Oriente, que es donde él tiene, donde está internado, ¿no? Ahí se pierde un poco en la gente, la cámara...
3: No lo dejan salir, no se vaya a fugar. Manuel, después de ver esta imagen repetir, porque como lo hemos dicho, fue un tema al que le dimos una gran cobertura en el 2014, todavía en el 2015, porque lo tuvimos en el estudio, porque nos confió mucha información. ¿Qué hizo Cuauhtémoc Gutiérrez de la Torre? ¿Qué hizo? Le inventaron una red de prostitución.
4: Le inventaron
3: una red de prostitución. Los medios de comunicación le inventaron una red de prostitución que nunca se documentó hasta que llegó Ernestina Godoy. Por eso dijimos, Cuauhtémoc Gutiérrez de la Torre está preso por una complacencia radiofónica. ¿Qué hizo ese hombre? ¿Qué hizo? Le inventaron una red de prostitución. Y ahí está, pues deben estar muy satisfechos quienes le inventaron esa historia de verlo así. Manuel.
4: Es correcto, Ciro. Sí, porque de hacer no le han podido comprobar una absoluta cosa, Ciro. No le han podido comprobar absolutamente nada de las acusaciones pues que le hicieron en su momento, ¿no? Y ahí está Cuauhtémoc, ¿no? Simple y sencillamente luchando por su vida, fundamentalmente por su vida, y tratando de obtener ese beneficio, ¿no? Que no le da la edad, pero sí la salud para estar en su casa y pues, tratar su cáncer.
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11: 44 años después, la Guerra de las Malvinas se mantiene como un capítulo abierto para los argentinos. Eduardo Sacheri viaja al pasado para publicar la segunda parte de un proyecto dedicado a revivir lo ocurrido en aquellos convulsos meses de 1982. ¿Qué quedará de nosotros? Es la historia de tres jóvenes, Carlitos, Antonio y el Conejo, quienes un día de abril son llamados para integrarse a las Fuerzas Armadas y ocupar las islas tras el anuncio triunfal de su recuperación lanzado por la Junta Militar que gobernaba el país. Lo que parecía una aventura, muy pronto se transformó en pesadilla. El territorio inhóspito, el clima hostil y la improvisación, combinadas con la crueldad de los mandos militares hacia sus propias tropas, hicieron de los reclutas carne de cañón incluso antes de una guerra que nadie esperaba. Sacheri retrata con crudeza la supervivencia de sus protagonistas en una historia cambiante que transita de la inocencia a la brutalidad.
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13: Nuestras palabras tienen un peso enorme en la vida de nuestros hijos. Cuando los criticamos constantemente, quizá pensamos que estamos ayudándolos a mejorar. Pero muchas veces terminamos haciéndolos sentir que nunca, nunca son suficientes. Un niño que escucha todo el tiempo que se equivoca, que no puede o que lo hace mal, puede crecer con miedo, con inseguridad y con poca confianza en sí mismo. Claro que nuestros hijos necesitan límites y correcciones, pero también necesitan saber que pueden equivocarse sin dejar de sentirse amados. En lugar de señalar cada error, podemos acompañarlos, explicarles y darles la oportunidad de aprender. Nuestra casa debe ser un lugar donde encuentren seguridad, no miedo. Corrige cuando sea necesario, pero nunca olvides abrazar, escuchar y reconocer sus esfuerzos. Sígueme en todas mis redes sociales como Gina Ibarra y Obajo TV.
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15: La Antártida es técnicamente el desierto más grande del mundo porque registra niveles de precipitación pluvial extremadamente bajos anualmente.
14: Lo que no sabías.
15: El sonido de un trueno es causado por la rápida expansión del aire calentado por la descarga eléctrica del rayo tormentoso.
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16: Continuamos con Ciro Gómez Leiva por la mañana.
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3: 9.24, Mari Carmen, buenos días. Pues de entrada, el dólar cerca de los 17.50. Algo sí. Que preocupar. Estaba en 17.40 y tantos hace unos momentos. No sé si ya pasó el 17.50.
18: Buenos días, Ciro, buenos días, Manuel, buenos días. Hola, a todos. María. Mira, pues sí, hay varios factores que están influyendo, desde luego, y como tu disco rayado, que siempre soy contigo, es el fortalecimiento del dólar, pero hay factores internos. Ahora sí, uno de ellos es que subieron las tasas en Estados Unidos, y el diferencial de tasas entre México y Estados Unidos es el más bajo en los últimos, creo que 30 años, 2.5%, 2.5 puntos o 250 puntos base. En Estados Unidos las tasas están entre 3.75 y 4%, y en México 6.5%. Mañana es la Junta de Gobierno, bueno, de hecho es hoy la de Banco de México, pero se anuncia mañana, y todo indica que mantendrá Banco de México las tasas en 6.5%. Y ahorita se está viendo que uno de los factores que tenía muy fortalecido el peso era el carry trade, que son las operaciones que realizan los grandes fondos de inversión para especular entre un país y otro aprovechándose del diferencial en tasas. Si vas en un país que tiene menores tasas y en otro que tiene más tasas y te vas beneficiando. Este carry trade se ha disminuido por el diferencial de tasas. ¿Qué va a pasar mañana? Yo creo que sí mantiene el Banco de México las tasas en 6.5%, pero exactamente los factores de la guerra, del Medio Oriente, de qué va a pasar o no con Estados Unidos y Irán. Y hoy está también esa reunión, mañana con Xi Jinping y Trump, que tiene mucha gente interesada de ver qué va a pasar con los aranceles, hay una tregua arancelaria con China. Entonces hay factores que están influyendo en el evolución de los mercados, aunado a toda la regulación de la inteligencia artificial que viene aquí, que Estados Unidos no quiere.
3: A ver, y antes, de eso, sí. Mari Carmen, mañana toma decisión el banco, bueno, toma la decisión hoy, sí. La comunica mañana. Banco de México, sí. Sobre las tasas de interés. Se ve prácticamente imposible que las baje, pero ¿no las subiría?
18: Pues mira, todos los analistas están especulando que no, pero las presiones están muy duras. El propio Banco de México...
3: Ahora la presión es para subir, no para bajar, es para subir.
18: Para que el diferencial en tasas sea menor, sea mayor entre Estados Unidos y México. Había una especulación de qué iba a pasar cuando disminuyera este diferencial de tasas, y ahorita se ha disminuido la fortaleza del peso, por así decirlo, por otros factores, lo de la inteligencia artificial, los precios del petróleo y la decisión de las tasas en Estados Unidos, que ya dijo Kevin Warsh, el presidente de la Fed, que vendrá otra alza en tasas, probablemente en diciembre. Y entonces el Banco de México en octubre no hay reunión monetaria ni en el Banco de México ni en la Fed, pero en noviembre, diciembre sí. ¿Podrá sostener el Banco de México las tasas en 6.5? Se ve muy difícil, sobre todo si...
3: Pero repito, es que llevamos 2 años, desde el principio del año pasado y todo lo que va a cuando decimos Banco de México, lo más probable es que baje, y que baje, y que baje, y que baje.
18: Y ha bajado.
3: ¿Cómo lo ha hecho? Lo ha hecho ya, creo que la última vez las dejó estables. En este momento, pensar que van a bajar está imposible. Totalmente descartado.
18: Sí. Yo diría que descartar.
3: O hoy sea, el tema es, o las dejan como están, 6.5 están,
18: 6.5. Sí,
3: 6.5. 6.5, o existiría la posibilidad de que las lleven a 6.75.
18: Exacto, pero yo creo que esa posibilidad no va a pasar. Yo creo que se va a mantener en 6.5, y el consenso de analistas piensa eso, pero sí está afectando por el cambio, que insisto, no solamente se debe al diferencial de tasas. Tampoco le gustó a los mercados lo que dijo Trump de que México es el epicentro del narcotráfico, aunque después fue sobón el piso y sobadita, y que qué buena la presidenta.
3: Si lo dice
18: sí
3: todo el tiempo, me lleva...
18: Sí. Pero aquí
3: lo decía y se fortalecía el peso.
18: Pero aquí fue en la ONU, fue en un momento internacional muy importante, que pongan a México como epicentro del narcotráfico, no ayuda en nada, por ejemplo, al turismo. Por ejemplo, un solo que te lo diga adelante absolutamente todos los gastos, no todos, muchos mandatarios, y en un evento que fue seguido por la mayoría de los países del mundo, el discurso de Trump, nos guste o no, es el hombre más poderoso de la tierra, nos guste o no, y su discurso fue el más visto en la ONU, es el que ninguno va a tener el rating que tuvo ayer Trump en la ONU. Entonces, que ahí te diga que se entra en la narcotráfico no te ayuda tampoco nada a promover el país. Aunque diga que va a acabar superando. Entonces creo que son una serie de factores que están influyendo, y pero el principal es el alza en los precios del petróleo, el medio ambiente, insisto, también lo de la inteligencia artificial, cómo se va a regular, porque hay una fuertísima inversión en inteligencia artificial, en todo lo que son los grandes equipos de informáticos para la inteligencia artificial, y todas esas exportaciones que tiene México hoy día son equipos de cómputo, no son exportaciones manufactureras mexicanas.
3: Bueno, pues muchas gracias, Mari Carmen.
18: Gracias a ti, gracias a todos, buen día.
4: Buen día, Mari.
3: Gracias.
18: Hasta luego.
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3: Manuel.
4: Dice nuestra compañera ciro periodista Leticia Robles de la Rosa que el Senado de la República hoy mismo va a trabajar en comisiones y aprobar la reforma constitucional sobre la doble nacionalidad. Con esa prisa, pues, aparentemente se va a hacer. Dice ella que ya llegó el dictamen, que se distribuyó cerca de las 5:39 de hoy miércoles, así que muy temprano llegó digitalmente de la Cámara de Diputados a la Cámara de Senadores. Solo 6 horas después, remarca ella, Leticia Robles de la Rosa, solo 6 horas después de su aprobación en la Cámara de Diputados, y ya llegó, tiene el acuse de recibo a la Comisión de Puntos Constitucionales y de Estudios Legislativos primera. Es el dictamen, Ciro, precisamente para que ahora se trabaje, pues seguramente en comisiones, y yo creo que ya hasta la semana que entra en el Pleno del Senado de la República.
3: Bueno, y anecdótico, ¿no? Se va a aprobar.
4: Sí,
3: esa es la orden de la Presidencia de la República, y así será. ¿Dónde está, por cierto, la inconformidad del PT, Manuel?
4: No, pues no, en la votación.
3: Ayer tú hablabas, tú decías, tú medio les crees a los del PT.
4: Yo lo que digo es el derecho al pataleo a protestar, porque no se supone que en el estado de Zacatecas, en el estado de Guerrero y otro estado por ahí, sus candidatos no les han dejado competir en equidad. Eso es lo que han dicho, Ciro. Pero de ahí a que dejen de votar plegadamente con Morena,
3: que
4: pues es otra
3: rompan
4: cosa, ¿no?
3: Con la 4T.
4: No, eso es otra cosa, ¿no?
3: Yo ayer dije que no soy apostador, pero si apostara, me jugaba el resto a que el PT no se va a atrever, quizá en algún estado de manera simbólica, pero a confrontar y sobre todo a poner en riesgo una elección yendo con otro candidato, Chihuahua, por ejemplo. Eso de que si la candidata no es Andrea Chávez, podría, la candidata de Morena, podría ser la candidata del PT, híjoles.
4: Ya está complicado, ¿no?
3: Yo sacaba mi resto y lo ponía en la mesa, para decir, apuesto a que eso no solo no es, sino que es prácticamente imposible. Pero bueno, ¿terminó la mañanera, Sofía?
0: No terminó la mañanera. De hecho, la presidenta está hablando justamente sobre esta reforma del tema de la nacionalidad. Si quieres, podemos escucharla, aunque básicamente está diciendo lo mismo que ha dicho todo el tiempo.
3: Es un resumen.
0: No, está diciendo que no se quitan...
3: Llevamos 2 meses escuchándolo.
0: Que no se quitan derechos, que no entiende a los partidos y diputados que votaron en contra, que si acaso están de acuerdo en que un presidente pueda tener la nacionalidad mexicana y estadounidense, que solo se puede jurar a una bandera. Es básicamente lo que ya ha dicho.
3: Eso es lo que en tu universidad... En las clases de teoría del conocimiento, de filosofía o no sé qué, llamaban un sofisma, ¿no? No entiendo cómo alguien puede estar en contra de que alguien que no sea mexicano pueda ser presidente de la República. Pero bueno, nada más, ¿en eso están?
0: Sí, en otros temas le preguntan a la presidenta por qué no fue a la Asamblea General de la ONU. Y la presidenta responde. Dice, hay momentos y momentos, donde uno decide ir y no ir. Consideré que este no era un momento para asistir a la asamblea, tampoco fui el año pasado, dice la presidenta, y lo que sí es que reitera y confirma que en noviembre va a China a la reunión de la APEC, a la reunión de líderes económicos de la APEC, porque a México le toca organizar esta cumbre en 2028, entonces confirma.
4: Entonces tiene que recibir la presidencia.
0: Tiene que recibir, exactamente, tiene que recibir la presidencia, entonces va en noviembre de este año para recibirla, va a China. Pero sí, tal cual. Hay momentos y hay momentos.
3: Dice la presidenta, hay momentos que sí, hay momentos que no. El año pasado no fui,
4: y
3: este
4: hoy
3: año
4: tampoco.
3: Y el próximo, quién sabe.
4: ¿Quién sabe?
3: Vámonos a... Vamos a pausa.
4: Y regresamos, estamos por la mañana, hacemos un corte y no le cambie.

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6: Playa bioluminiscente de Badú, Maldivas. Esta playa ofrece uno de los espectáculos naturales nocturnos más hermosos del mundo, conocido popularmente como el Mar de Estrellas. Al caer la noche, las olas que rompen en la orilla brillan con una intensa luz azul neón. Este fenómeno es causado por el fitoplancton marino que habita en estas aguas, el cual emite luz propia como un mecanismo de defensa cuando es agitado por el movimiento del mar. Caminar por la costa dejando huellas luminosas es una experiencia surrealista, exótica y completamente mágica.
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8: Fíjense que ahora con la globalización he visto que se dice de diferentes formas en el caló o en el habla cotidiana, que hay diferentes formas de referirse al trabajo. No, en México ya sabemos que chamba, que viene de chamber, que iban los norteños a pedir en la Chamber of Commerce el permiso para trabajar. En Argentina es laborar, laburar, estoy laburando, laburando, que viene de laborare, del italiano laborare, que quiere decir trabajar, labre, que viene a su vez de labrar, que es labrar la tierra, en latín laborare. Y también en España se dice curro, currar, que viene de una palabra gitana que tiene que ver con el trabajo. Entonces es currar. Ahora ya saben, chambear, laburar y currar.
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9: En el espacio de Azucena Oresti, en Grupo Fórmula, Verónica Rufo, hija del exgobernador de Baja California, Ernesto Rufo Apel, adelantó que este miércoles antes del mediodía se notificarán los alcances de la suspensión de la actual medida cautelar contra su padre y, si es posible, la prisión preventiva domiciliaria. El IMSS dio a conocer que 4 de los 5 recién nacidos fallecidos en la unidad de cuidados intensivos neonatales del Hospital General de Zona Número 1 en Durango dieron positivo a la bacteria asociada al brote. Subrayó que la relación entre el microorganismo y cada deceso continúa bajo análisis, cuyo resultado se revelará primero a las familias. Elementos del Grupo de Operaciones Especiales Sinaloa de la Secretaría de Seguridad Pública Estatal enfrentaron una agresión armada en la sindicatura de Costa Rica, Culiacán. Tras un despliegue policíaco, se detuvo a 2 personas y se decomisó armamento y un vehículo.
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10: Continuamos con Ciro Gómez Leyva por la mañana.

0: escuchando a Luis Miguel porque pues prácticamente ya todos sus fans están esperando nada más que informe cuándo, dónde y a qué hora comienza su gira y cuánto, sí, comienza su tour 2027. El lunes publicó esta imagen que estamos viendo en sus redes sociales, es una imagen con su rostro y solo con la leyenda Luis Miguel Tour 2027, pero nada más. Billboard publicó ayer que se esperaba que ya se dieran a conocer las fechas ayer mismo. Sin embargo, bueno, miércoles 23 de septiembre, 9:40 de la mañana, todavía no se ha dado a conocer esta información. Sí comenzaron a circular algunas fechas y ciudades, sin embargo, bueno, se dio a conocer que esta información era falsa. De manera oficial no ha informado Luis Miguel o su equipo cuándo va a comenzar esta gira, Ciro, pero nosotros en la última gira, esta gira que tuvo durante 2023 y 2024, informamos todos los millones que recaudó, más de 400 millones de pesos en este prácticamente año y medio que tuvo de gira. Comenzó en agosto del 2023, terminó en diciembre del 2024, y bueno, los que saben dicen que probablemente pues esta gira va a ser más o menos igual, comienza en el 2027, te estará terminando en el 2028, pero pues esperando a que se dé de manera oficial, Ciro. Así es que ahí está la música. ¿A ti te gusta Luis Miguel? Más o menos.
1: Tengo como unas, no sé si entre 70 y 700 playlists antes que
0: una de Luis Miguel. Híjole. No. Bueno, pero sí, mira,
1: caminando por los viveros de Coyoacán y escuchando a Luis Miguel, pues no es lo mío. Ahora su éxito es incontrovertible,
0: sí.
1: ¿O no, Manuel?
2: No, absolutamente.
1: Eso es otra cosa.
2: Sí, no, pues sí, es un tipo muy querido.
0: Ya es diferente.
2: Y sus fans, de verdad, que lo les gusta mucho. Ahora que salen conciertos, porque luego de repente pues tiene temporadas donde pues se guarda, ¿no? Se guarda y no las tiene. Esta segunda temporada, sí, pues me parece que le viene bien a sus fans. Vamos a ver qué tal, ¿no? Vamos a ver qué tal, porque es una persona que se exige mucho, eso sí sé, por así que por gente que lo ha visto de cerca trabajar, se exige mucho, incluso cuando está enfermo no descansa, ¿no? Y por lo mismo de repente tiene ahí complicaciones en algunos conciertos cuando son temporadas largas como la última que sucedió. Vamos a ver qué tal, ¿no? Pero pues bueno, pues, que sea buena temporada de conciertos de Luis Miguel para toda la gente que le gusta.
1: Oye, ¿algo más del, no se ha actualizado la información del huracán?
2: No. Estamos hablando que, como decía Laura Cardoso muy temprano, lo más importante que hay que atender es el tema de los oleajes, ¿no? El oleaje que genera en las costas de Guerrero, en las costas de Oaxaca, en las costas de Colima. Y efectivamente, en la proyección que hay, va derechito a Baja California Sur. Aquí sí, derechito a Baja California Sur, llegando entre sábado y domingo, Ciro. Entonces, bueno, pues la intención es justamente que sigue siendo categoría 4. Entonces, pues no se ha perdido gran cosa, Ciro, ¿no? Porque decían, el tema es, ya bajó de categoría, pues sí, nada más que bajó de la 5 a la 4, no ha bajado más. Entonces, precisamente por eso creo que el problema número uno es el asunto del oleaje.
1: Bueno, ¿terminó ahora sí la mañanera, Sofía?
3: Ya terminó. Y le volvieron a preguntar a la presidenta sobre el presidente Trump, sobre el tema de Estados Unidos, y ella simplemente dice, recuerda el tema de la cooperación, la coordinación, y dice, tampoco se trata de entrar en discusión todo el tiempo con el presidente Trump, por eso dije, podría decir eso que ya dije, que ya no voy a repetir, dice la presidenta.
1: Bueno. Adiós, Sofía.
3: Adiós, Ciro.
1: Enrique Burak, buen día.
4: Hola, ¿cómo estás, Ciro? Buen día, Manuel.
2: Don Enrique, muy buenos días.
4: Los saludo con muchísimo gusto. Bueno, Selección Mexicana de Fútbol con Rafa Márquez tendrá su debut este sábado enfrentando a la escuadra de Colombia. Va a ser en Baltimore este partido. Es el primero de 4 encuentros que tendrá la Selección Nacional. Es una fecha FIFA extendida. Realmente eran pues un par de partidos y lo pasaba un mes y tenías otros 2. Aquí van a juntar absolutamente todo. Y por lo pronto el partido va a ser a las 6 de la tarde, lo cual significa que pues para que todos podamos ver a la Selección Mexicana de Fútbol, Se mueven de horario un par de partidos. El de Santos contra Pachuca va a ser a las 9 y el de Tigres en contra Puebla también será a las 9. De hecho, el Colombia contra México va a ser a las 7 de la noche. Estos partidos que se mueven son correspondientes a la jornada 10. ¿Y por qué se juega la liga si es que es fecha FIFA? Bueno, pues simplemente porque es una herencia de la League Cup, porque pues no cabía tanto en el calendario y entonces se mueven estos encuentros de la liga en la jornada número 10. La selección mexicana que tiene una convocatoria con muchos jugadores que vienen de fuera. No hay muchas cuestiones interesantes en la lista que proporcionó Rafael Márquez. Sí, un par de ausencias, la de Quiñones y también la de Raúl Jiménez, quienes se encuentran lesionados. Y más adelante vendrán partidos en contra de las escuadras de Perú, de Estados Unidos y también de Chile. Con ello finaliza esta larga, prolongada fecha FIFA para la selección mexicana de fútbol. Por cierto que el día de hoy fue presentado Javier Aguirre, ya como técnico del equipo del Valencia, un equipo que está en dificultades en la posición baja de la tabla. Son tres los que descienden en el fútbol español, pero bueno, también es cierto que Javier Aguirre, pues básicamente ha sido contratado para que los equipos sobrevivan en la primera división. Su mejor lapso habrá sido con Atlético de Madrid, hablando acerca de equipos con prosapia, con trayectoria en el fútbol de España, pero bueno, ha dirigido también a los Osasuna, al Zaragoza, al Leganés, al Mallorca recientemente. Es un buen técnico Javier Aguirre y bueno, pues veremos qué es lo que sucede con el equipo de Valencia, que lamentablemente ha caído bastante en los últimos tiempos. En el béisbol de las grandes ligas, la Raya de Tampa finalmente son los ganadores en la división del este de la Liga Americana y esto significa además con sus 96 triunfos que el camino a la Serie Mundial de la Liga Americana pasará por Tampa. Ellos van a tener esa ventaja porque van a ser mejores que el que gane la división central de la Americana o el que gane la división del oeste de la Americana porque están sumamente parejos en este momento en los otros dos sectores y además por la cantidad de triunfos que tienen en donde básicamente pues sí ha pegado la mediocridad en estos dos últimos sectores. En la división central, Cleveland le lleva un juego a medias blancas de Chicago, pero en el caso de Cleveland, que es líder en este momento, tiene apenas 82 victorias, 14 menos que Tampa, y en el oeste Houston y los Rangers están empatados, y la temporada regular finaliza este domingo. Mientras que en la Liga Nacional, hablando acerca de los líderes divisionales, ya está todo decretado. Es Atlanta, Milwaukee y los Dodgers. Lo que todavía se está peleando es la primera posición de la liga, que también tiene que ver con esta situación de recibir los dos primeros partidos de un compromiso, independientemente de que los dos mejores líderes divisionales descansan la primera fase, que es la de comodines, que además es peligrosa porque es una serie muy corta, ganar 2 de 3 partidos solamente en una sede. Y en este caso, Milwaukee es líder con 98 victorias y los Dodgers tienen 97. Ahora, si hay empate, Milwaukee le ganó la serie anual a los Dodgers y por ello es que prevalecería el equipo de Milwaukee, mientras que Atlanta, el otro líder divisional, tiene 92 victorias. Hablando acerca de los comodines, que son 3 en cada una de las ligas, en la Liga Americana, Yankees y Boston ya están amarrados y luego Medias Blancas tendría el tercero en ese momento y además Media Blanca le lleva 3 juegos a los Rangers. Y en la Liga Nacional, pues ya prácticamente está decretado, Arizona está a 4 juegos del último boleto de comodín. Pero están empatados Chicago, Filadelfia y San Diego. Entonces habrá que ver cómo quedan los resultados de estos 3 equipos de aquí al próximo domingo. Y sí es importante la ubicación porque aquel equipo que finalice como mejor comodín recibe al segundo comodín, ¿no? Y en el caso del tercer comodín, pues ese tiene que ir contra un campeón divisional, que en este caso pinta para que sea Atlanta. Así que bueno, estamos bien en la recta final de la campaña de las Grandes Ligas, que por cierto, Aaron Judge, este gran bateador del equipo de los Yankees, que se perdió 84 juegos por una lesión en las costillas, regresó brevemente, pero tiene una lesión en la pantorrilla. Entonces, pues es probable que tampoco esté en la serie divisional. En la NFL, el lunes, en el partido de los Carneros en contra de los Gigantes, Jackson Dart, este mariscal de campo, que realmente espectacular, apenas en su segundo año de los Gigantes, que pues arriesga de más, y el año pasado hizo una declaración interesante, porque dijeron, oye, ya no corras tanto, te van a pegar mucho más. Dice, esto no es fútbol, soccer. Ajá. Entonces, pues Jackson lamentablemente sufrió una lesión en la rodilla. En un momento se pensaba que era solamente el ligamento medio, sin embargo ahora se cree que puede ser algo mucho más grave, lo cual significaría o que rodilla pierda gran parte, ¿verdad?, de la campaña. Sí,
2: rodilla izquierda, sí, se le nota cuando camina.
4: Horrible.
2: Mira, se le nota,
4: aquí la gente
2: se le nota
4: que nos ve Telefórmula, se ve cómo pues viene el impacto en la rodilla izquierda entre dos jugadores
2: Carneros. Mira
4: de
2: cómo hecho, juega, cómo la juega, cuando, cómo le baila, digamos, cuando camina.
4: Sí, no es horrible ese impacto, porque sale su cuerpo despedido hacia la izquierda y un jugador de los Carneros le pega pues también en el vuelo.
2: Jugada
4: en la
2: uno, jugada
4: izquierda.
2: Dos, ¿no? Jugada empezando el juego, ¿no?
4: Estaba apenas empezando el partido, era la séptima jugada.
1: Sí. Bueno.
4: Total, qué bueno, puede quedar fuera.
1: Pues ya lo veremos. Por cierto, te queríamos preguntar, ¿qué opinas de la política, los políticos profesionales estén metiendo en el tema del descenso o no descenso? La reunión que tuvo lugar el lunes en el Senado.
4: Pues mira, lo que yo creo es que si es una cuestión realmente, porque están interesados en que existe el ascenso y el descenso, que es algo que tiene que vivir, porque inclusive la Liga de Expansión se dedicaron, o sea, la mataron. Y hay muchas ciudades en donde el fútbol es fundamental, y las comunidades pues también lo requieren, lo necesitan, y tenemos a, no sé, Morelia, Irapuato, algunas otras que, bueno, merecen tener un equipo con posibilidades de ascender. Tú si tienes tus dineros y vas a invertir en la Liga de Expansión, ¿para qué lo haces si no puedes tener el aliciente de subir a la Primera División? Claro. Y además los equipos de la Primera División, aquellos que saben que no tienen que pagar ni siquiera una multa ya o que no pueden descender, se tiran a la hamaca. Bueno, dicho lo cual, yo creo que si es con ese interés deportivo está bien. Ahora, si es con un motivo de voy a levantar la mano para sacar una raja política, pues en ese sentido no estoy de acuerdo. Pero yo creo que sí se tiene que hacer, y bueno, finalmente si es que esto va a proceder para que haya competitividad y se haga a un lado la mediocridad de el fútbol mexicano en ese sentido de que no puedes tener ni ascenso ni descenso, pues me parece que es bueno.
1: Bueno, los políticos, el Senado, senadores entrándole este tema, que uno pensaría tendrían que resolver las empresas, los clubes.
4: Lo que pasa es que los clubes, Ciro, no lo van a hacer, porque los clubes son aquellos que votaron para que no existiera el descenso. O sea, finalmente recordamos cuando vino la pandemia, dijeron no, es que en este momento está complicado, vamos a robustecer la Liga de Expansión y les vamos a dar por ese motivo un dinero para aquellos equipos que terminen el año futbolístico en los últimos tres lugares, van a tener que pagar una multa. Pero en realidad quienes promovieron esa cuestión fueron los equipos que estaban abajo en la tabla, con excepción de algunos que estaban en la parte de arriba. Entonces los clubes fueron los que provocaron esto. Ellos no van a decidir, saben que ahora sí que hay ascenso y descenso. Y además ahora te piden inclusive que los equipos estén certificados, cuando hay equipos inclusive en la Primera División que no cumplirían con esos requisitos.
1: Bueno, gracias, Enrique.
4: Gracias.
1: Gracias, Deyanira.
5: 9:53 por la mañana. El viernes a las 10 de la mañana está programada una audiencia para que la jueza defina si el exgobernador Ernesto Rufo puede llevar su proceso desde su casa. Solo por la edad del exgobernador, que tiene 75 años, tendría que estar definiéndose desde su domicilio. Aseguró por la mañana Juan Marcos Gutiérrez, abogado de Ernesto Rufo. Ernesto Rufo ha bajado 6 kilos desde que entró al penal de Almoloya, pero es un hombre de carácter y convicciones y mantiene mucho ánimo. Aseguró por la mañana Guadalupe Acosta Naranjo, dirigente nacional de Somos, después de que pudo visitarlo ayer en la cárcel. Yo podría decirle al presidente Trump que es muy difícil vivir junto a un país que tiene un nivel tan alto de consumo de drogas, pero no lo voy a decir porque tenemos buena relación con el gobierno de Estados Unidos, aseguró esta mañana la presidenta Sheinbaum, un día después de que Trump dijo ante la Asamblea General de la ONU que México es el epicentro de la violencia de los cárteles de la droga. Al menos 510 mil mexicanos fueron desplazados entre 2022 y 2025 por la inseguridad en el país, aunque la cifra podría ser de hasta 1.6 millones, de acuerdo con la encuesta Intercensal 2025 publicada por el INEGI. En un cuarto de siglo, la edad mediana subió de 22 a 32 años. Y en estos momentos el dólar interbancario se cotiza en 17 pesos con 46 centavos.
1: Manuel, antes de irnos.
2: Y mientras platicábamos, Ciro, escuchábamos a Enrique Burak, llegó en la actualización precisamente del Servicio Meteorológico Nacional. Simplemente dice que el huracán Polo generará lluvias torrenciales en regiones de Michoacán y Guerrero e intensas en Colima. Como decíamos, Ciro, lo que tiene que ver con la lluvia, tiene que ver con el oleaje de 6 a 8 metros de altura para las costas de Colima, Michoacán y Guerrero, de 2 a 3 metros las costas de Oaxaca y Jalisco. Entonces empezamos a sumar Jalisco también a esta lista, donde precisamente algunos colegios ya o algunos sistemas de educación habían decidido no tener clases desde el día de hoy de manera precautoria, Ciro. Entonces, bueno, pues así está. Se está moviendo muy lentamente Polo ahí en el Atlántico, Ciro.
1: Bueno, pero no va a tocar, ¿no? No va a tocar el territorio del Pacífico, no, mexicano.
2: Del Pacífico mexicano.
1: Qué bueno. Uh-huh. Y ojalá no toque tampoco la península de Baja California.
2: Ojalá no.
1: Gracias Manuel, gracias al equipo por la mañana. Se quedan con Chumel Torres. Buen miércoles, ya. Miércoles, 23 de septiembre. Pues buen miércoles. Pásela muy bien.
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1: Noel Gallagher volvió a encender los rumores sobre el futuro de Oasis y una posible nueva gira en 2027. Durante una entrevista en TalkSport, Noel fue cuestionado directamente sobre la posibilidad de más conciertos el próximo verano. Primero bromeó diciendo que su hermano Liam ya no estaba interesado en Oasis, pero después dejó una pista bastante reveladora.

0: de fútbol, la banda tiene que hacer algo. Por ahora no existen nuevas fechas confirmadas, pero viniendo de Noel Gallagher, parece que Oasis ya encontró qué hacer durante el verano de 2027. 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
1: Una vuelta al mundo.
2: Singapur. Singapur es una ciudad-estado futurista que se ha consolidado como el puente financiero y tecnológico más limpio, verde y eficiente entre Oriente y Occidente. Destaca mundialmente por su exitosa convivencia multicultural, uniendo armónicamente a comunidades de origen chino, malayo, indio y una inmensa población de expatriados occidentales. Su arquitectura vanguardista desafía la gravedad de los icónicos invernaderos de Gardens by the Bay y el impresionante complejo Marina Bay Sands. La gastronomía singapurense es el reflejo fiel de su diversidad, combinando mercados callejeros galardonados con los restaurantes más sofisticados. Singapur es, en definitiva, el modelo global de una metrópoli sostenible, próspera y multicultural, orientada con paso firme hacia el desarrollo del mañana.
3: El fabricante chino de vehículos eléctricos XPeng puso en marcha la primera línea de producción automatizada del mundo para robots humanoides avanzados de propósito general. Una apuesta para llevar a los androides del laboratorio al mundo real mediante su fabricación a mucho mayor escala. Este proyecto se caracteriza porque la línea de producción de robots humanoides es llevada a cabo por otros robots que realizan las tareas de manera autónoma. Destaca que durante la presentación del proyecto, Iron completó su ensamblaje y salió de la línea de producción por sí mismo, lo que marca el cambio de XPeng de la investigación, el desarrollo y la producción de prueba a la fabricación en línea. De acuerdo con la compañía, el objetivo es que estos robots desarrollen una capacidad de generalización suficiente para realizar tareas peligrosas, repetitivas o poco deseables para las personas. Soy Aide Rivera. 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
3: David Byrne tendrá una nueva película concierto y esta vez el encargado de llevar su espectáculo a la pantalla grande será Brady Corbett, director de The Brutalist. El proyecto documenta la gira Who is the Sky, realizada entre 2025 y 2026, y fue filmado durante varias noches en el hipódromo de Baltimore, utilizando una espectacular combinación de formatos de 70 milímetros. Byrne asegura que no comprendió la magnitud de la propuesta hasta que vio las primeras imágenes y quedó sorprendido por la manera en que el formato captura toda la amplitud visual del espectáculo. La película ya se encuentra en postproducción, aunque todavía no tiene fecha de estreno ni distribución confirmada. Después de Stop Making Sense y American Utopia, David Byrne vuelve al cine, y esta vez pensando todavía más en grande.

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2: Pátzcuaro, Michoacán. Bordeando su célebre lago, este encantador rincón michoacano destaca por sus plazas empedradas, casas de fachadas blancas y tejados de barro. Posee una profunda herencia purépecha que se manifiesta en sus coloridas artesanías y rica gastronomía tradicional. Durante la Noche de Muertos, el pueblo y la isla de Janitzio se iluminan con velas, creando un espectáculo ritual conmovedor.
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3: Un caracol puede dormir durante 3 años seguidos si las condiciones del clima no son favorables para su supervivencia natural.
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0: Claro, es usted. Ya estamos de regreso, señora bonita, amigo de casa. Bienvenida sea usted al Grupo Fórmula. Le saludo como cada día. Chumel Torres me acompaña, mi tesoro, Gabriel Davini. Ánimo.
1: Un día me va a salir una piedra en...
0: Sí, va, de la preocupación.
1: Sí, güey, ya. Siempre estoy de madre ardiendo
0: siempre,
1: aquí.
0: Siempre estamos cerca de la censura, güey. No. Ya. Entonces, mira, ni nos pagan, entonces ya para qué.
1: Al menos, ¿verdad? Al menos.
0: Aparte ya con la ley, bueno, la aplazaron, pero ya viene...
1: Hoy se medio discute, sí. También otra partecilla ahí.
0: La Comisión de Economía, Comercio y Competitividad de la Cámara de Diputados aplazó ayer, 22 de septiembre, la discusión y la votación de la reforma a la Ley Federal de Derecho de Autor, conocida como la ley antimemes, porque eso es lo que realmente nos preocupa, enviada por la presidenta Claudia Sheinbaum. Esto fue lo que pasó en la mañanera de hoy. Échalo.
2: Por eso es indispensable, no sé si el INE lo vaya a hacer ahora, pero una mínima regulación de las redes, ¿no? Y sí influyen, claro que influyen. Y con la inteligencia artificial, más todavía. No solo por la creación... rapidísima de contenidos, sino también por cómo inyectan información a través de los robots o de los bots de teléfonos celulares que no están asociados a una persona a las distintas redes sociales.
0: ¿Y cómo influye? O sea, el pueblo es idiota y se cree lo que ve. En un...
1: Yo creo que sí.
0: O sea, la gente no sabe distinguir un meme de información.
1: Yo creo que no.
0: O sea, hay esto decirles, ya es... ¡Ay, dos monstruos hablando! Así es la gente, es lo que piensan en la 4T.
1: Sí, han de creer que es real. Antimemes,
0: Gabriel.
1: O que de antes
0: tenemos
1: de la...
0: un sistema de salud colapsado, la prueba pisa en mínimos históricos, la violencia en el medio país, y el problema son los memes. ¡Hijo de güey!
1: Tiene tiempo que quieren...
0: Ah, no, tiene
1: esto,
0: mucho desde, rato ya queriendo... Y quieren atacar desde todos los ángulos.
1: Inclusive desde antes de la inteligencia artificial, nada más que siempre que pasa algo sirve para traer viejos éxitos.
0: Al molinillo.
1: A ver si pegan.
0: Y el tema es que a mí lo que se me hace que escudan es... Dicen las granjas de bots no pueden hacer inteligencia artificial por sí mismas. O son gente que está opinando,
1: sí.
0: O son granjas de bots que están inflando.
1: ¿Verdad? Y basta de decir que las granjas de bots solo hay en la oposición. Hay de todos, hay de todo.
0: No,
1: granjas de bots de ventas, hay granjas de bots de ustedes, los de Morena, hay granjas de bots, sí hay del PAN, por supuesto, del PRI. Por supuesto que todos usan las granjas de bots para inflar temas. Ahora, el usuario sabe que por ejemplo, qué tweet está pautado, ¿no? Uh-huh. Vamos.
0: Es muy notorio, Dios, es muy notorio. Cuando no da risa, es un meme pagado. Así, está muy fácil. Aquí el tema es que el presidente de la comisión, el diputado Miguel Ángel Salim, que es del...

0: PAN suspendió la reunión después de las 14 horas por la prolongación de la sesión en el Pleno y por dudas sobre los alcances de las sanciones, porque está bien sancionado. Se espera que van a reprogramarla para hoy miércoles. La reforma contempla multas de 5,000 hasta 40,000 UMAS, o sea, entre 80,400 pesos y 4,700,000 por memes, güey. Por memes, 4,600,000. Voy a ir ahorrando. ¿Qué?
1: No es por memes, señora.
0: Ahora.
1: Es por memes que afecten al,
0: sí, sí, sí,
1: al gobierno, ¿eh? No, no creo usted.
0: Aquí hay una, hay un retruécano que yo no lo entiendo muy bien. Dice, se le van a exigir estos pagos de entre 80,400 y 4,600, 4,600,000 pesos a proveedores de internet que no retiren el contenido con imágenes, voces o música alteradas, con inteligencia artificial, sin la autorización de los dueños. Mi tema es, ¿los proveedores de internet qué tienen que ver? O mira, sea, entiendo el usuario que le puede decir, bájame eso, no sé qué, o te cobro una multa de 4,600,000 pesos por este meme que no me gustó. Los proveedores de internet, ¿qué, güey?
1: ¿Qué son los proveedores de internet?
0: Los de Telcel, Total Play, ajá, sí.
1: Telmex, este.
0: ¿Y ellos estos qué? Ellos no pueden hacer
1: sí
0: eso.
1: Sí pueden. Digo, leí, sé a qué te refieres, porque ayer antier se estaban burlando en redes sociales de que estos cuates no saben cómo funciona el asunto, les quieren encargar a Prodigy, a los proveedores de internet que bajen los este...
0: A Infinitum, ajá.
1: No, sí pueden hacerlo, señores. O sea, sí pueden hacerlo porque lo hacen en China, por ejemplo, lo hacen en Venezuela. Mm. No pueden bajar un tweet, Chumel, pero sí te pueden cortar el acceso a ese tweet. Si ellos tienen la dirección, si ellos tienen, si vamos.
0: El IP de la publicación.
1: No, la ruta.
0: Sí, sí, sí. Wey,
1: te lo hacen sin ningún problema, porque es lo que hacen en otros países.
0: Oye, está bien específico este tema.
1: No, mira, chécate esto. Cada tweet, por ejemplo, hablando de Twitter, tiene una dirección. Ni siquiera te metas en IPs ni nada, tiene una dirección. Si desde tu proveedor de internet banean o bloquean esa dirección, tú puedes ver Twitter sin ningún problema, pero no ves ese tweet.
0: Ok.
1: No ves ese tweet. Y eso sí lo pueden hacer desde México. O sea, vamos, ya no recurren a Twitter, ya no recurren a Facebook, ya porque los van a mandar a la goma. O sea,
0: ni los van a pelar.
1: Esto es censura.
0: Obviamente ni se les han acercado.
1: Pero sí pueden decirle
0: a los proveedores de internet.
1: A Total Play. ¿Sabes qué? Que no se vea este tweet, que no se vea este Facebook, que no se vea este...
0: A eso voy yo. Hay una serie, o sea, sobre todo por la redacción. Proveedores de internet que no retienen contenido con imágenes, voces, música, alteradas con inteligencia artificial sin la autorización de sus dueños.
1: Es que el gobierno de México no puede controlar a las redes, pero sí puede controlar a los
0: al proveedor de esa red. Internet. Sí, sí. Híjole.
1: Sí, sí, sí. O sea, vamos, esto lo han hecho en China toda la vida.
0: Sí, sí, pero ay, China es un estado tan democrático.
1: Democráticamente.
0: Y el tema es ese, a ver, yo tengo demasiados amigos venezolanos comediantes perseguidos por el gobierno que acabaron en México precisamente por hacer comedia en el radio, en la tele y en internet, ¿eh? O sea, no quiero empezar de, así empezó Venezuela, no más que un gobierno que empieza a censurar memes, que me parece una cosa ridícula. El mismo coordinador del PRI dijo, ¿a dónde quieren llevarnos? A una narcodictadura. Pero el tema es que yo no lo veo absolutamente necesario estar persiguiendo a el usuario que pone ahí un chistor en internet. Esto fue lo que dijo Rubén Moreira con respecto a esta ley anti-memes.
2: Pero yo veo aquí tres problemas. El primero, ya no hay libertad de expresión. El segundo, recostear está mal. Repostear, en el caso de nosotros, está mal. Chance, retweet, está mal. Y el tercero es que se viola nuestra inmunidad parlamentaria. La manera, la inmunidad que nos permite decir lo que nosotros pensamos en defensa de México.
0: Y el tema es ese, ¿eh? Aguas aquí, porque se puede poner bien peliagudo. A mí ya me cancelaron un programa en HBO por lo mismo. A mí ya me demandó Gloria Trevi por un repost. Esto parece que es bromita, esto parece que es jueguito, hasta que te llega el citatorio del abogado y hasta que te congelan las cuentas por un meme que reposteaste. Yo sé que parece, ¡ay, qué exagerado! Yo soy vivo ejemplo. Esto ya a mí ya me pasó. A nosotros.

0: corrieron de un programa que teníamos 5 años ahí por hacer comedia política. No digan que no sucede, no digan que se respeta la libertad de expresión, porque yo por lo menos tengo 2 casos míos que yo viví en carne propia, donde la censura era totalmente, la tenía yo enfrente de mí, y perdimos una chamba, Gabriel y yo, y yo estuve en una demanda de muchos años por un reposteo, por un meme. O sea, no nos hagamos con que, ay, no, pues es que esto es, a ver, para proteger a las audiencias. Está bueno, pues. Nomás el caso es, cuando empieza a morder, ya más realmente esta ley, van a empezar a saltar pelos.
1: Y es interesante porque el discurso pasó de nadie pela a las redes sociales, vivan la vida real, vivan la... Ya evolucionó a sí están
0: importando. No, la están regando fuerte porque, pues, el mensaje que están dando es, le tienen miedo a Twitter, a lo que está opinando la gente.
1: No solo a Twitter, le tienen miedo a que la gente...
0: Y es eso, no son ataques coordinados, güey. ¿Por qué? Porque en su cabecita se creen, ¿eh? Sí. Lo veíamos con Luisa María Alcalde con su lista. Y en la mañana se juntan Joaquín, Ciro, Chumel, Azucena, Carlos Slim, Carlos Salinas, el Diablo. Y luego coordinan a 500 millones de... Por favor, güey, no armamos ni un dominó, güey.
1: Ciro, ni te topa, güey.
0: Ni me topa, don Ciro. Me ve y me avienta las llaves para que le lave el coche, güey. ¿Me entiendes cómo? Azucena nos ve y nos hace gas pimienta.
1: Sí, nos pinta caracolitos.
0: Ajá, no, sí. Exacto.
1: Te digo, pocha, a ti, porque...
0: Te pocha la llanta, sí. Te pone en tu carro, déjame de acosar.
1: Sí, hay que estar abusado.
0: Entonces el tema es ese. Están dando un mensaje de... ¿Cómo se dice coyón sin querer decirlo? Como dijo Chema. No le quiero decir cobarde que no aguantan nada, chillones, cuñacos.
1: Podría decirle.
0: Podría decir eso, pero no lo voy a decir. Podría decirles que es la primera vez que veo un partido que está... ¡Me están haciendo memes! Pero no lo voy a decir, porque eso es lo que no está pasando. En fin, esto, aguas, ¿eh? Pónganse muy truchas porque no es la primera vez que lo van a hacer. Ya lo he intentado por años. Por años el tema de las redes les da muchísima comezón, porque es gente expresándose. El problema es cuando la expresión no te gusta cómo está siendo expresada, porque da mucha risa el pastelazo hasta que te da a ti en la cara. Voy a corte comercial y regreso.

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3: George R. R. Martin llevará el universo de Game of Thrones a los escenarios de Londres en 2027 con The Mad King. La obra funciona como precuela de la saga y explorará los últimos años del reinado de Aerys II Targaryen, el Rey Loco, antes de los acontecimientos conocidos en la historia. Actualmente se presenta con localidades agotadas en Stratford-upon-Avon.
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14: Los astronautas no pueden eructar en el espacio porque no hay gravedad para separar el líquido del gas en el estómago.
15: La importancia del saber.
16: La bandera de Dinamarca es la más antigua del mundo, que todavía se utiliza por una nación soberana e independiente.
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18: La cordillera de los Andes es la cadena montañosa continental más larga de la Tierra, cruzando 7 países de Sudamérica.
19: Aprendamos juntos.
20: Los osos panda nacen ciegos, rosados y con un tamaño similar al de una barra de mantequilla común de cocina.
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0: Ya estamos de regreso, estamos hablando de Lanterns. ¿Y lo que crees que sea lo de la caja? Ay, sí. Ya perdiendo el tiempo. Le estamos platicando en el bloque pasado acerca de la ley antimemes que le van a cobrar 4,5 millones por poner cosas en internet.
1: Contempla.
0: Volviendo a... En su gustada sección, te lo dije, Gab. Grupo Chespirito. Chespi Group. Resguarda. No contan con la astucia del señor Roberto Gómez Bolaños porque publicaron ayer, 22 de septiembre, un comunicado en su cuenta de X-Twitter en el que negaron haber autorizado el uso de la imagen del Chapulín Colorado en campañas políticas. Porque usted se acuerda que él estuvimos platicando que aparecieron ciertas pintas en las calles con las letras CH y un chapulincito, y luego el corazoncito con la letra CH. La gente decía que es de Citlali Hernández, yo dije que es mío. Yo, en ese momento, lo estamos platicando Gabi y yo, y el Gab, como un novato que es, me decía, a lo mejor están amañados, como que tienen ahí
1: Hay feature.
0: Y, por supuesto que no, el ojo de Sauron, porque te dije el que fue el lunes.
1: Fue ayer, ¿no? Antier.
0: No saben lo que está mintiendo, porque si alguien está viendo todo el internet todo el tiempo, es Grupo Chespirito. Hace un año a una señora le rompieron sus chilindrinas nomás porque estaba vendiendo ahí en el metro Juanaxtlán.
1: Ay, no, ¿sí? Oye, bueno, pues desde
0: aquí... Tú tienes que decir, voy a hacer el 2, porque dice, si va a ser popis, no puedes decir. Los chavos ya dicen, los chavos dicen, vamos a darnos unos Carlos Villagrán. ¿Y lo qué?
1: ¿Unos Kikos?
0: ¿Qué tiene?
1: Oye, güey. Bueno, pues yo entonces, siendo así el comunicado de Grupo Chespiro, pues quiero acusar a Chumel Torres.
0: ¿De qué?
1: Yo les doy su... él se adjudicó estos actos terroristas de las pintas aparecidas.
0: Ay,
1: De las pintas aparecidas. Él dijo que él las mandó a hacer. Ya sabe, porque vamos, en el comunicado de Grupo Chespirito jamás se menciona a la excelentísima, a la bastrina.
0: Hernández. Panelista de Grupo Fórmula.
1: Citlali Hernández. Nunca se menciona,
0: ¿no?,
1: a la etérea Citlali Hernández, pies de gacela.
0: Vuela alto, amiga.
1: Así que, para mí el único culpable eres tú, güey. Tú dijiste que estos anuncios tú los mandaste poner.
0: Son míos, yo los mandé poner.
1: Grupo Chespirito, por favor. Yo les doy la dirección.
0: En mi campaña presidencial por este joto. Sí, voto. Vamos a ver qué fue lo que dijo la señora Ariadna Montiel con respecto a esta campaña CH. Citlali Hernández, 8 mentores. CH nos une. Échale.
2: Y a mí no me ha manifestado que quiere participar en alguna representación. Pero si lo decidiera, pues ya llegará el tiempo en su momento que lo manifieste ella. Mientras tanto, estamos aquí a todo vapor sacando este proceso que tiene pues muchas aristas a atender. Y con ella, la verdad es que todo el día estamos o viéndonos o mandándonos mensajes. Por eso le digo yo, ya somos como roomies. Y ahora que... soltó toda esta comunicación, le digo, ¿mi roomie ya se va de mi casa o qué? No, creo que en su momento, si ella lo decide.
0: ¿Qué opinaste, Gabriel, de esto?
1: Yo obviamente tengo una
0: ¿Cuál
1: teoría.
0: ¿Cuál fue tu parte favorita de la declaración de David?
1: Cuando sonríe, qué bárbaro, ¿eh? Qué sonrisa tan...
0: Ajá, cállate.
1: Es un hook.
0: Cállate ya.
1: Oye, yo te voy a decir qué es lo que pasó.
0: ¿Qué es lo que pasó?
1: Una vez más...
0: Chespiro gana.
1: No. Una vez más,
0: perdón.
1: Alguien tuvo estas iniciativas que le daba mucha gente de hacerle la barba al que se piensa que va a ser el candidato. Yo realmente no creo que Citlali haya mandado a hacer estas cosas. ¿Esto no se le ocurrió ahí algún...?
0: ¿Algún
1: lambisquín? Absolutamente. Ay, sí. Va a ser... ¡Qué buen chascarrillo si metemos al Chapulín! Sí. No va a pegar con la banda.
0: Si va a conectar.
1: Porque ellos mismos dijeron, oigan, no sea, no coman ansias.
0: Yo hasta me parezco, sí podría ser yo, Gabriel.
1: ¿Quién?
0: Bueno, en esta pinta, ¿no? O sea, yo en mi anuario de la prepa salí del Chapulín Colorado, porque me pareció un chorro.
1: ¿Real?
0: Sí.
1: Qué bueno que ya no te...
0: Qué bueno que no lo publicabas, porque los hubiera Grupo Chespirito. El tema es ese, no te puedes meter con estas marcas porque es muy vigilante el señor Bolaños.
1: Sí, abusados, abusar a toda esa gente que quiere quedar bien con... Porque pues caen en delitos electorales, y, además de delitos,
0: y ya delitos de copyright. No, los electorales, ¿sí?, que pues tienen la línea, pero el tema es que al ojo avisor de don Robert, no, esto no se les escapa a nadie, güey.
1: Ahora,
0: ¿qué?
1: Que si se caen con un Villegas, pues igual,
0: ah, sí,
1: igual es, y se arma la colaboración,
0: sí,
1: ¿no?
0: Sí, porque, sí, el pues, collab, es que hables, no hablemos ni usted ni yo, que hable Sor Juana.
1: ¿Qué era don Chespiro? ¿Panista, priista?
0: Primero priista y luego panista.
1: Sí, era, o sea, soldado de...
0: Sí, no, había de otra, güey. Si tú querías salir en la tele, tenías que... ¿Son chef? Sí, no, hombre, ¿tú crees que...? ¿Tú crees que iba a ser...?
1: Y luego, sí, se apoyó al PAN, ¿no?, en algún momento.
0: Sí, después.
1: ¿Ahí cuando Fox?
0: En Fox. Sí, pues que es donde... A ver, pues es de donde calienten las gordas, güey. No, sí, lo culpo nada. No más que el tema es... Era mi Chespis, güey.
1: No, no le está uno culpando,
0: No, nada, no, nada, no, no, no. A ver, si Cantinflas... Pristísima...
1: Nada.
0: ¿Qué? El Cantinflas Prisísima, Juan Gabriel.
1: Juan Gabriel.
0: Ni Temo, ni Chente.
1: Vicente Fernández.
0: No sé.
1: ¿En algún momento?
0: ¿Sí?
1: No, pregunto. No sé. Te estoy preguntando.
0: No sé. Todos los de Solidaridad. Solidaridad. Vencer.
1: ¿Ese que era Salinas?
0: Salinas, güey, claro que tal. Desde el niño hasta el anciano. Era nuestro We Are the World.
1: Hijo, ¿qué? Sí, no, sí. Nuestro We Are the World fue Cantaré, Cantarás con Yuri Mijares.
0: Claro, güey. Gabriel, por favor, wey. No vamos a discutir cultura pop.
1: Por con favor.
0: Experto en la materia.
1: Discúlpame, pero involucra.
0: Gabriel, estoy en un estornudo de ser homosexual. Creo que es que vamos a discutir.
1: Te sacaron del horno,
0: ¿no? A ver, Mijares.
1: Yuri.
0: Yuri.
1: Ajá. ¿Fue Cantaré, Cantarás?
0: No.
1: Claro que sí.
0: Solidaridad, no, Gabriel. Por Dios santo, güey. Búscame el video de Solidaridad para ver si podemos poner un clip ahí.
1: Búscame el de Lucía, Cantaré,
0: Cantarás. Ni sabe la gente cómo sabe.
1: Claro que sí.
0: Ahí hay un viejillo de chava. Cantaré, Cantarás. No, nadie sabe cómo se llama.
1: Claro que sí, güey.
0: Nuestro We Are the World es... Y tú estás aquí al señor Manuel Mijares a que te unas
1: cachetas. O sea...
0: A que te unas cachetas y te
1: estás
0: diga...
1: Estás haciendo declaraciones afuera de la basinica.
0: Estás abriendo puertas que no vas a poder cerrar. Estás jugando con fuerzas más allá
1: de... Te voy a dar una bofetada de realidad, güey.
0: Ahí está el video de Solidaridad. Y luego ahorita busques el otro, el que nadie pela. Tres vistas tiene. A ver, esto es Solidaridad.

0: Michael Jackson ahí.
1: Hijos de una misma madre.
0: No, te voy a decir.
2: María del Sol.
0: ¡Cállese! Está hablando Mijares.
2: Mijares.
3: Los más altos honores.
0: El mismísimo soldado. Verónica Castro Camil, por Dios santo. Ya, ya. O sea,
2: hay un antecedente, señor.
0: Ok, ahorita pones el otro. ¿Albert, dice otro? Daniela Romo, Camil, Daniela Romo. No puedo. Es que, ¿qué más quieres? Lo más falta que salga Miguel Hidalgo ahí cantando.
2: No, hay un antecedente a esto. Cuando salió We Are The World, 83-84, los mexicanos hicieron su equivalente y es Cántale, Cántale. Perdóname. Nada más.
0: Pero yo...
2: Esta ya fue una campaña del PRI.
0: Sólido.
2: Ya es posterior.
0: Don Carlos Salinas.
2: Sí.
0: Urdiendo eso. Yo la escuché, no irónicamente, güey.
2: No, ¿real? Sí, la tienes en una lista
0: podría,
2: de Spotify.
0: Podría. ¿Ya tienes otro? Este fue el intento de... Esto sí, no lo conocía sí. Yo, es la primera vez que lo veo.
2: No, no, ¿cómo no lo vas
0: te
2: a
0: te lo juro
2: conocer,
0: que no, güey. ¿Por qué te mentiría? Yo soy como Juan Diego, yo no sé mentir. El Puma.
2: Pedro Vargas.
0: Benito Juárez.
2: No, güey, es Pedro Vargas.
0: Perdón.
2: Hasta se rió, güey. José Feliciano, güey.
0: Aquí hay coca.
2: ¡Ricky Martin!
0: ¡Ricky! ¿Chayán?
2: No, es este, Robbie, ¿no? Robbie Rosa.
0: Este, Junior Laboriel, no sé.
2: Sí, creo que sí.
0: Muy conocido.
2: Julio Iglesias.
0: Julio Iglesias.
2: Este fue el equivalente. Una vez más, te doy clases de cultura pop cuando quieras.
0: Nadie se acuerda.
2: Guarda
0: es Diego Verdaguer allá atrás.
2: Discúlpame, Chumel. ¿Puedes borrar el pizarrón, por favor? Acaba de terminar la clase.
0: ¡Está Cantinflas, mira!
2: Sí.
0: Sí, estoy engacha. yo nomás así, abriendo...
2: Jamás se dijo que estaba mejor. El chiste nada más era...
0: Abriendo con Lucía Méndez, yo nomás ahí puse la vara.
2: El chiste nada más era...
0: Empiezo...
2: Voltearte el hocico
0: mula,
2: de un chanclazo.
0: Mula de seises, Lucía Méndez.
2: Ay, cantín,
0: Lucía Méndez, 1984, güey.
2: Sí. No, 84.
0: Era que 90.
2: Debió ser que 88,
0: no, 94,
2: ¿no? 95,
0: 95.
2: No,
0: 90
2: ya no.
0: Ya era Carlos Salinas.
2: Por eso.
0: Vamos a corte comercial y regresamos. Usted no se nos vaya. Como Lucía Méndez.
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10: El tucán. Esta colorida ave destaca inmediatamente por su enorme y vistoso pico, el cual utiliza hábilmente para alcanzar frutas en las ramas delgadas. Habita en las copas de los árboles amazónicos, llenando el denso entorno con sus característicos cantos.
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12: El sonido no viaja en el espacio porque no hay moléculas de aire para transmitir las vibraciones entre las estrellas.
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14: El rugido de un león adulto puede escucharse hasta 8 kilómetros de distancia en una noche clara y despejada.
15: Lo que no sabías.
16: El sol representa el 99% de toda la masa total que existe en nuestro sistema solar actualmente.
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3: La Organización para la Cooperación y el Desarrollo Económicos aumentó 7 décimas la perspectiva de crecimiento para México al cierre del año, frente a su última previsión al pasar del 0.8% en junio a 1.5% en septiembre. Resaltó la producción vinculada a la tecnología y el efecto de las tasas de interés oficiales. La gobernadora del Estado de México, Delfina Gómez, encabezó la entrega de más de 5.000 títulos de propiedad y posesión, los cuales dan certeza jurídica sobre su patrimonio a 21.000 mexiquenses de 114 municipios. Remarcó que el 53% corresponde a jefas de familia. El embajador de Estados Unidos en México, Ronald Johnson, destacó la operación Águila Alta, con la que se compartió información, se coordinaron operaciones y se utilizó tecnología avanzada para desarticular redes de tráfico de drogas y personas en pos de una frontera segura entre ambos países.
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1: Ya estamos de regreso en su programa favorito, Aleccionando a Gab. Vámonos con... No, le estamos platicando acerca de Solidaridad y
2: Cantón. No, del grupo Chespirito.
1: Ah, Chespirito.
2: Grupo Chespirito. Chespirito Group.
1: Chespirito.
2: Por mi raza hablará el Chespirito.
1: Ahora, ante los reclamos internos y de su aliado, el Partido del Trabajo, la presidenta nacional de Morena, Ariadna Montiel, anunció ayer, 22 de septiembre, que el partido va a hacer públicas las encuestas con las que definió a los coordinadores estatales de la defensa de la coordinación de la cuarta transformación, precandidatos, rumbo a las elecciones de 2027. Una vez concluido el proceso en los 17 estados, le daremos a conocer detalladamente una por una. Esto fue lo que dijo Ariadna Montiel con respecto a las encuestas.
3: Pero una vez que hagamos las presentaciones en su totalidad, los vamos a invitar para que les platiquen y para que las demos a conocer detalladamente una por una, para que ustedes tengan acceso a esta información. Nosotros, como se los he comentado, y ustedes han sido acompañantes de este proceso.
1: ¿A que no?
2: ¿Todo esto por qué?
1: ¿A que no?
2: ¿Todo esto por qué?
1: ¿Por qué?
2: Pues porque se les está cuarteando el azulejo, mi carnal.
1: ¿Qué les pasó?
2: Se están peleando, mano. Se están peleando los de... No, no lo tomes. No lo tomes.
1: ¿Qué se están peleando?
2: Si haces esas payasadas, no lo tomo.
1: ¿Qué se están peleando, Gabriela?
2: Se están peleando.
1: ¿Quién? ¿El PT?
2: Sí.
1: Ah, a mí no me pelaron.
2: No, no les están gustando quienes están quedando.
1: Porque no.
2: Se veía llegar.
1: De,
2: ahora.
1: De dazote.
2: No, digas eso. Ah, la misma Claudia Sheinbaum.
1: No lo dijo mi Abelina.
2: No era dedazo. No es dedazo. Eso ya no se da. Solo se daba en el neoliberalismo.
1: Y ahora,
2: Mira, no les está gustando, fíjate, porque, digo, tienen coaliciones, tienen... Y pues están quedando unos sí y unos no. Casualmente los de Morena son...
1: Todos los de Morena son los que están quedando. Al respecto, 10 coordinadores de 17 quedan pendientes en 7 estados. El coordinador de los diputados, Reginaldo Sandoval, del PT, acusó a Morena de actuar con soberbia. Morena actuando con soberbia, ¿cómo pueden decir eso? Sí, puede fracturar... Se puede fracturar si Morena no entiende. Se siente sobrada, se siente capaz, desdeña a los aliados, altanera, preciosa y orgullosa. Esto fue lo que dijo Don Reginaldo con respecto a la soberbia. Échamelo.
4: Oye, tampoco tenemos ahora ningún ídolo de la nación, pero tampoco reclamamos eso. Lo que reclamamos es que es necesario discutir el tema de proceso. O son 4T o ya no son 4T, porque yo no puedo argumentar ahorita que pueden cumplir, no mentir, no robar y no traicionar.
5: ¿Hay mucha soberbia? ¿Qué es lo que observas?
4: Sí, hay mucha soberbia y hay mucho pensamiento de que, primero, no tienen visión de Estado y, segundo, piensan que solos pueden.
1: Ah, está diciendo el coordinador Reginaldo, el PT, que hay mucho dedazo.
2: No, dijo eso.
1: Ah, hay mucha soberbia.
2: Ya no existe.
1: Y lo mismo dijo mi ave, Abelina.
2: Abelain. Le platicamos la semana pasada.
1: Que festeje. Está festejando, que dijo, la crónica de su muerte anunciada. ¡Ay, mi gallo!
2: Por ahí se dice que a doña Abelina sí le enseñaron las encuestas y que ya retiró su marcha y retiró todo
1: pero
2: eso.
1: ¡Pero lo dudo! Mira, hoy es 23 de septiembre.
2: Sinceramente no creo que ni las hayan hecho.
1: No las hicieron.
2: A lo mejor ahorita es buen momento para ponerse... Hicieron. A ver, rápido.
1: ¿Tú crees que no está un becario ahorita de...?
2: Me sacas
1: 17 encuestas de... Ay, ChatGPT, ¿cómo hago 17 encuestas donde queden ahí nuestros candidatos? Ah, el tema es, yo tengo dos vertientes. Una, ¿a que no? Siendo hoy
2: 23, ¿a que no qué?
1: ¿A que no las enseñan? Nada.
2: No, sí las pueden enseñar. Güey, pueden enseñar cualquier PowerPoint.
1: Es como las carpetas de investigación.
2: Por eso pueden
1: enseñar. Vamos a abrir una carpeta de investigación. PowerPoint. Vamos a llegar hasta el fondo de esto y de grillos.
2: O sea, ¿crees que ni siquiera la molestia se tomen de hacer un PowerPoint?
1: Chiflido confirmante. Ese es una...
2: Ahí está el reto.
1: Yo, 23 de septiembre, aquí voy a esperar muy puntual. Las encuestas. Ajá. Y o dos.
2: Ahora.
1: Van a hacer un chat jipitazo.
2: Se las pueden enseñar al PT, pero ¿a ti por qué, perro? Pues tú ni qué.
1: Nomás entre ellos.
2: Pues, güey, es un proceso interno.
1: ¿No dijo que las van a hacer públicas?
2: Sí, a los del PT, yo creo, ¿no? Así que, o sea.
1: Ay, pues si alguien del PT que nos las mande, que nos las enseñe.
2: ¿El maíz?
1: ¿Sí, yo qué?
2: Hay mucho fan del programa en el PT, ¿eh? Se sabe.
1: Mucho.
2: Se sabe.
1: Mucho. Ya nos han mandado saludos.
2: Sí,
1: ya,
2: sí, sí.
1: Aquí afuera en Fórmula. Invítame, es que. Oye, Gabriel, no todos los poblanos, pero siempre,
2: siempre es un poblano. Siempre es un poblano.
1: En su gustada sección, de la cual ya tenemos cortinilla, ¿verdad?
2: Te valió, ¿verdad? ¿Te
1: no,
2: valió
1: no, no, no, es que yo me adelanté, no la pedí, pero sí tenemos, ¿verdad que sí? Ahorita está. Bueno, hubo un video difundido el 20 de septiembre, hace 3 días, de un diputado local, el señor Huachinango. No, de Huachine, perdóname. Es el señor Miguel Márquez Ríos, del Partido Verde de México, y le da un soplamocos, gordo, a un compañero.
2: Sí.
1: Porque están
2: sí.
1: ahí discutiendo de, ¿cuántos Huachinangos nos están acá? ¿Qué vamos a hacer con Huachinango? Cambiar el nombre. ¿Qué vamos a hacer con el Huachinango? Cocinarlo a la talla. Y el tema es que se estaban peleando este señor, Huachinango, del Distrito 2, y le conocieron ahora como Lord Cachetadas. Se escucha en la grabación diciéndole, me da coraje, estamos en una negociación para recuperar la Junta de Trabajo y tú sales con tu...
2: Con tu bate de vas.
1: Con tu domingo 7.
2: Manda el clip, manda el clip.
1: Tenemos el clip, ¿verdad? De la cachetada. Este fue Lord Cachetadas allá en Huachinango, échalo.
6: ¡Se compra!
7: No todos los poblanos, pero siempre es un poblano.
8: Que da coraje, cabrón, estamos en una negociación con los bolas para recuperar la fuente de trabajo.
2: Se le arrimó un...
1: Sí, la arrimó un guamá. Es que así se calita uno. El mismo Guadalupe Victoria cuando hizo el ejército de Garante. Yo mezclando todo.
2: Mira cómo quedó. Aquí está el peritaje.
1: Ahí está el peritaje. No es Noroña. No es el güey de verde.
2: No.
1: Y la... Entonces, ¿al quiero trabajar? Sí da coraje. Es que da coraje cuando no dejan trabajar. A mí porque no me dejan pegarles, pero... Ya está.
2: Sin ningún problema.
1: Ya está mi yo todo lleno de moretones. ¡Óyate!
2: Oye, sí, llegar a las manos ya está cañón.
1: Sí,
2: ¿no?
1: Sí.
2: Digo, juegos por menos que eso, por menos de eso se separan,
1: Juegos de manos son de lesbianas.
2: Sí,
1: aguas
2: sí,
1: ahí.
2: Absolutamente.
1: Y entonces el tema es que le pusieron, sí, va un alto ahí al señor.
2: Nah, ¿qué le van a proponer? ¿Tú crees?
1: ¿No?
2: ¿Tú crees? ¿Una sanción?
1: ¿Una sanción? No le pasó absolutamente nada. Se fue reprendido por los compañeros, y dijo, si a ustedes les vale madre el movimiento, ese es su... Dice, los espero acá afuera. O sea, se prendió realmente,
2: Sí, sí.
1: Se prendió realmente.
2: Lo llevó muy lejos.
1: Sí, lo llevó muy lejos.
2: Tranquilos, señores, los que
1: se enojan. No se enojen, hombre, no se enojen.
2: No lleguemos al empujón, no lleguemos al...
1: Yo sé que
2: a la escupida.
1: Yo sé que las sesiones de trabajo se pueden poner más calientes de lo que uno acostumbra.
2: Más si eres del PT.
1: Y más si eres de Huachinango. Pues imagínate el coraje.
2: Huachinango.
1: Huachinango, imagínate que es el coraje.
2: Sí. Huachinango.
1: O sea, yo todo el tiempo le digo.
2: Sí, llevas media hora diciéndole Huachinango, güey.
1: Era broma.
2: ¿No conoces la... La Huasteca poblana.
1: La Bella Irosa. Todo el tiempo le dije Huachinango.
2: Sí, Huachinango.
1: Es broma, porque soy comediante. Huachinango.
2: Sí. A ver,
1: poniendo el guau en guau.
2: Oye, pero viene mucha gente de Puebla Pulso, al Pulso.
1: Mm.
2: Y no, nunca lo niegan, son gente noble, son
1: sí, gente noble,
2: orgullosa.
1: Gente, a ver, viene mucha gente a verlo, el público.
2: De Puebla y de Veracruz.
1: Ya estás en Puebla, ¿qué vas a hacer? Irte de ahí lo antes que puedas.
2: De Puebla te vas, no llegas.
1: No, ajá, güey, la mejor parte de Puebla es...
2: Es irte.
1: No, un saludo a todos nuestros amigos poblanos.
2: Oye, señor...
1: Dígame.
2: ¿Viste el comercial del Nike?
1: ¿El comercial racista?
2: ¿El comercial de los Converse?
1: ¿El comercial del Ku Klux Klan?
2: De los Converse.
1: Ya estamos locos, güey.
2: ¿Verdad?
1: Sí, güey. El tema es que hubo un comercialillo ahí de unos tenis de los Converse en una... el 18, sí, en una campaña publicitaria que están haciendo alusión a los Chuck 70. Esta chinita tan bonita, mira, ahí estaba Oyuki. Y lo estaba anunciando y en una... parte de del video, se queda como en
2: Steel.
1: En Steel, la estrella de Converse. Converse, y le da en un ángulo a la foto, a la falda. Ajá. Y está sosteniendo unos Converse. Pues no salieron que Ku Klux Klan.
2: Está raro, ¿no? Ya como que
1: todo. ¿Qué pasa, güey? Hay que estar loco para ver esto, güey, ¿no? Y entonces, bueno, se empezó a ver en las redes. Hay una señora llorando de tanta gente murió por las Ku Klux Klan. Y Cobra así, digo, ¿yo qué hice, güey? Pues, ¿qué dije?
2: Tuvieron que retirar
1: el anuncio. Sí. ¿Para qué les hacen caso a los woke, güey? Están ya operados del cerebro.
2: Oye, no, pero sí, ya estamos viendo, wey, cosas.
1: No le dijeron a mi Sidney, campaña nazi. Está diciendo la madre que Trump, o sea, gordo, hay que estar viendo un cochino.
2: Sí, sí, sí, ya está preocupado. Está
1: siendo un poquito preocupante. El rollo es que las marcas les hacen caso.
2: No, pues es que tienen que hacerlo, güey.
1: Tenemos el baile del comercial de Converse, ¿no? Échamelo. ¿Quién es la...? Ah, Karina.
2: Karina se llama.
1: Karina.
2: La modelo.
1: Cantante surcoreana. Procedo. Ese es el comercial de Converse que tiene propaganda, entre comillas, del Ku Klux Klan. Échalo, güey.

0: Ese es el comercial.
1: ¿Y cuándo sale?
0: No. El Steel es un fotograma que además angulan y dicen, en este momento está haciendo alusión al Ku Klux Klan.
1: No, me dijo, no, hay que estar muy zafado del ser. Consíganse un trabajo. Ese es el Steel.
0: El Steel que
1: No, es que es gente dañada del cerebro. Yo tengo una política muy clara cuando me piden
0: a esto de los dos puntitos ya se lo pusieron.
1: Se lo pusieron ellos, ¿eh? No, y las piernitas estas, ajá, negras. No, les pusieron ellos. Yo todo lo que piense la gente de pelo azul, yo opino lo contrario. Todo, así de que güey, Palestina es que, y el Ku Klux Klan. Si mi interlocutor tiene pelo azul y arete de vaca, así de la aquí, septum. Digo, todo lo que opines tú, yo opino al revés.
0: Entiendo, hasta entiendo un poco lo del el tema Sidney Sweeney, que a mucha gente le incomodó ver en cuerolesa, porque se entiende.
1: Sí, qué incómodo.
0: Pero aquí, o sea, real aquí, hay que estar bien torcidote para ver.
1: Y luego Converse saca el comunicado diciendo, sí, sí, la verdad es que lo sentimos, entendemos que esta imagen resulta que es perturbadora para mucha gente y reconocemos que no se equivocó nadie, güey. No haga nada, es como Sinisini.
0: No me digan. Le super vale.
1: Le vale. Regresó a los deportes 100 años. Ánimo. Y ya. Hágale con el señor de la selección. Ajá. Ahí está mi Sidney forrada en billetes ahí. Y todo el. Es que la deporte mexicano ni es una casa de apuestas. O sea, el tema es ese. O sea, como que la marabunta, la turba ahí en internet. Parece mucha, pero si no le dices nada, ni nadie lo pela. Nadie lo pela.
0: Sí está bien extraño. Ya está bien extraño que encuentran cosas donde...
1: Digo,
0: el que busca, encuentra, ¿no?
1: Pero es gente descasarada, güey. Es gente que quiere buscarle ahí tres pies al gato. Y saben que pueden obligar a una marca a... No, perdón, si nos equivocamos. Es un fotograma de un anuncio que nadie se dio cuenta. Nadie se dio cuenta. Si tú no pelas este nomás.
0: Es que sí, mira, ves este anuncio y dices, ¿dónde está el...
1: Sí.
0: ¿Dónde está el clan?
1: No, es un triángulo blanco. No, es gente, verdad, que está bien loquita. Oye, ¿qué
0: estamos es? De plácemes, señor.
1: ¿Por qué?
0: Cumplió 23 años el Conduce Sin Alcohol.
1: Sí,
0: el
1: programa y miren Conduce, los cambios que ha hecho.
0: Conduce
1: bien,
0: Sin Alcohol.
1: Y desde ese momento
0: ¿Qué tantas alegrías le ha traído?
1: Tantas alegrías nos ha dado.
0: Al país.
1: Felicidades, te ves muy joven.
0: La Secretaría de Seguridad Ciudadana de la Ciudad de México conmemoró el...
1: 2,400,000 pruebas
0: de alcoholemia. El 23 aniversario del programa Conduce Sin Alcohol.
1: Ajá. En el que detectaron, desde el 2003, acumula más de 2,400,000 pruebas de alcoholimetría, según reportó la dependencia, todas negativas, porque el mexicano sabe que no debe tomar, ingestar y manejar. Yo fue las primeras cosas que me topé cuando me mudé aquí a la...
0: ¿Te ha tocado soplarle ahí al policía?
1: Una vez. Sí, pero no, la verdad es que yo no manejo cuando ando incróspido.
0: Fíjate que a mí...
1: Manejaba.
0: A mí durante...
1: yo nunca voy a admitir que...
0: Durante pandemia... Me dio positivo, pero real no había tomado. ¿Sabes qué había sido? O sea, porque además me hicieron caminar por la línea y todo. Que me eché este gel antibacterial.
1: Se puede ser.
0: Y como metían la fregadera esa, porque para variar no tenían insumos, o sea, no tenían popotes. Tenían la máquina, pero no el popote. Entonces te la acercaban.
1: Al aire, así nomás.
0: Y con el puro gel antibacterial adentro del carro daba positivo, güey.
1: Sí, no. Y luego, ¿te acuerdas que en los primeros, te acuerdas cuando metieron a Erasmo Catarino al Torito por eso mismo?
0: El Torito. Digo, el Torito tiene más tiempo, ¿eh? No tiene los 23 años.
1: Sí, pero ese es a donde
0: sí,
1: te llevaban.
0: Sí, no, y te siguen llevando.
1: Y
0: es muy buena alternativa cuando es Navidad, cuando es Año Nuevo.
1: Y que hasta dan menú chido, ¿ah?
0: ¿Eh? Sí, dan de comer.
1: ¿Tú has caído en el Torito?
0: ¿Alguna vez en algún momento? Sí.
1: Obviamente.
0: Sí. Pero
1: obviamente.
0: Fue una campaña orquestada de la oposición.
1: Exacto. Fue una campaña orquestada por mis rivales políticos.
0: Sí, así es. Me orillaron, me...
1: Oye, te metieron, güey. ¿Cómo
0: sí,
1: es?
0: Sí.
1: No, la neta, te sorprendo, ¿cómo es?
0: Pues,
1: o sea, llegas y estás ahí con otros
0: dos. Sí, me tocó sabadazo, güey.
1: ¿Hasta el lunes?
0: Sí.
1: ¿Cómo crees?
0: Sí, pues...
1: Mi Gabrielito. Y te hicieron ahí de... vete para acá.
0: No? ¿En la cárcel?
1: Ajá.
0: ¿En el separo?
1: Sí,
0: no.
1: Sí, sí. ¿No? A mí sí me metieron al separo y sí, yo sí me veo mucho miedo.
0: Fíjate que no es ningún orgullo, pero creo que visité todas las delegaciones, ¿eh? En algún momento las todas el las alcaldías.
1: El orgullo de la familia
0: de Medina. Una o de otra manera.
1: ¿Tú crees que otro conductor de Fórmula estaba en un separo?
0: Mi pobre hermano me
1: excepto tú y yo, güey.
0: Sí, güey.
1: ¿Tú crees que esa anécdota las compartimos?
0: Ay, yo súper veo a don Joaquín metido en un...
1: ¡No, hombre! Don Joaquín me dice, ¡libérenme! Sí, señor.
0: El alcohólico... Ciro, ¿cómo diría Ciro?
1: No,
0: yo no tomé.
1: Yo no tomé. Azucena,
0: ni una gota.
1: No, ni una gota. Me va a arrestar por una gota de alcohol. Ya llegamos al final de semana. Muchas gracias a los compañeros. Nos vemos mañana en punto de las 10 de la mañana. Se quedan ustedes con el señor Marco Antonio Regil, que no vino porque está en el separo.
0: No, no digo. Decía,
1: ya se podía trabajar. ¡Vámonos!
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12: El pez dorado. El pez dorado, también conocido como carpa dorada, es el habitante por excelencia de los acuarios domésticos en todo el mundo, debido a su belleza y sus llamativos colores. Este animal acuático destaca por su resistencia y longevidad, pudiendo vivir muchos años si se le proporciona un tanque espacioso con un sistema de filtración de agua eficiente y un mantenimiento regular. Contrario al mito popular de su mala memoria, los peces dorados son criaturas capaces de reconocer a sus dueños, asociar estímulos y aprender rutinas sencillas de alimentación. Observar su nado pausado y elegante tiene un comprobado efecto relajante y terapéutico, reduciendo los niveles de estrés y ansiedad en las personas. Son la opción de mascota ideal para quienes aprecian la belleza contemplativa de la naturaleza y buscan un compañero silencioso y estético.
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15: Buenos días a toda la República Mexicana. Soy Marco Antonio Regil, aquí en Telefórmula y Radio Fórmula, y los saludo desde la hermosa Monterrey, Nuevo León, donde tengo el gusto de estar estar de regreso porque hoy por la tarde tenemos un evento. Al ratito les platico de qué se trata, pero para empezar quiero compartir con ustedes qué vamos a tener hoy aquí en el programa al aire. Para empezar, tenemos un adelanto de nuestro estreno de podcast de esta semana, donde estará con nosotros un personaje increíble, increíble. Ahorita en el siguiente segmento les voy a platicar un poquito más de él, pero es un ser humano que ha desafiado a la realidad, que nació con una discapacidad muy fuerte del 70% de su cuerpo, de su mente, con una discapacidad, pero ha logrado hacer cosas increíbles que un ser humano al 100% sus capacidades, la mayoría de nosotros no hemos logrado hacer, y él sí. Al ratito les voy a platicar, en el siguiente corte les voy a platicar de quién se trata. Bueno, se trata de Alex Roca, que es maravilloso, pero en el siguiente segmento les voy a platicar un poquito más y compartiremos un segmento de esa entrevista que estrenaremos hoy a las 4 de la tarde. Pero justamente desde Monterrey, Nuevo León, estaremos hablando con Loli Neira, que es tanatóloga y autora del libro El Manual de los Duelos. ¿Y de qué vamos a hablar con Loli? De los 5 duelos, de las 5 pérdidas más fuertes que un ser humano puede tener y que a veces no reconocemos como un duelo. ¿Y por qué es importante lidiar con esto? Porque es importante atenderlo. Muchas veces cuando perdemos a alguien y nos dicen, oye, ya fuiste a terapia, ya hablaste con una tanatóloga, pensamos que el psicólogo, el terapeuta o la tanatóloga nos van a decir que no nos duela o que dejemos de llorar, y eso no tiene absolutamente nada que ver con la realidad. Ir después de una pérdida, no solamente de la muerte de alguien, de cualquier tipo de pérdida, ir a terapia o ir con una orientación con una tanatóloga nos ayuda mucho, no a que nos deje de doler, no va a dejar de doler, pero a procesar esto correctamente. Así que hoy hablaremos de las 5 pérdidas más fuertes, algunas de ellas que la gente casi nunca menciona, cómo reconocerlas y cómo aprender a identificarlas para ayudarnos, no solamente si lo estamos viviendo, sino a prepararnos, porque tristemente pues la vida es así, todos vamos a tener pérdidas, y si nos agarra desprevenidos la pérdida, pues es mucho más difícil manejarla. Entonces, estar prevenidos es muy importante, y también cómo ayudarle a alguien que está pasando justamente por una pérdida. Así que Loli Neira desde Monterrey, Nuevo León, estará conectada con nosotros. Y luego nos conectaremos a la Ciudad de México, donde Michelle Nadine, licenciada en filosofía y maestra en filosofía social, estará con nosotros para hablarnos de cómo históricamente ha ido cambiando el tema del físico. Pero hoy hablaremos en particular de los griegos, porque para los griegos estar saludable, bueno, lo vemos en todas sus esculturas y en todo el arte griego, los griegos estaban muy fuertes, tenían masa muscular, hacían mucho ejercicio, pues inventaron las famosas olimpiadas, pero los griegos no lo hacían desde un lugar superficial de vanidad, como hoy en día muchas veces se maneja, de que hay que ponernos buenos y musculosos nada más para que nos acepten o porque nos quieran, o porque nuestro cuerpo determina lo que valemos, y no hay nada más lejano de la realidad. Pero hoy exploraremos cómo para los griegos el entrenar, el estar en forma, era también una manera de manejar la mente, de manejar la vida espiritual, de manejar las emociones, como para los griegos la fortaleza física tenía que ver con su desarrollo personal. Va a estar muy interesante la conversación, y creo que vamos a aprender un poco de historia y de filosofía justamente con Nadine. Quédense con nosotros porque pues en el siguiente segmento Gina Jaramillo y nuestra productora rebelde Andrea estarán con nosotros también para comentar algunas cosas que están sucediendo en el mundo, entre ellas que Luis Miguel pues ya confirmó su gira. Habíamos hablado la semana pasada de que estaban vendiendo boletos falsos, pero Luismi sí se va de gira, y Andrea nos va a platicar un poquito de eso y de otras cosas interesantes que están pasando en nuestro país. Una pausa y volvemos con más aquí en Grupo Fórmula.
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4: Gal Gadot criticó a DC Studios por cancelar la tercera película de Wonder Woman y la salida de Henry Cavill como Superman. Ambos quedaron fuera tras el final del antiguo universo de DC y el inicio de una nueva continuidad encabezada por James Gunn. Gadot interpretó por última vez a Wonder Woman en The Flash de 2023.
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10: Fíjense que ahora con la globalización he visto que se dice de diferentes formas en el caló o en el habla cotidiana, que hay diferentes formas de referirse al trabajo. En México ya sabemos que es chamba, que viene de chamba.

0: Andrea. Saludo esta mañana a Andrea, nuestra productora rebelde, nuestra DJ, que luego le da por ausentarse, aunque está en el programa, pero luego ya no viene a la cabina, no sé qué le hemos hecho, que ya no quiere regresar. ¿Cómo estás, Andreita? Buenos días.
1: Bien, pues es que soy vocera de Luis Miguel. No oficial, pero vocera.
0: Qué bueno, qué bueno. Ahorita hablamos de Luis Miguel. Gina Jaramillo, ¿cómo estás? Buenos días, amiga.
2: Muy buenos días, feliz con estas noticias de Luis Miguel. Todo lo que tenga que ver con Luis Miguel nos gusta y nos cae muy bien.
0: Cuéntanos de Luis Miguel, Andrea, porque la semana pasada había esta falsa alarma, bueno, no sé si falsa alarma, pero había la alarma de que estaban vendiendo boletos para una gira falsa, pero ya confirmaron que sí es verdad. Y a ver, danos la nota, pues.
1: Pues fíjate, Pati, que te cuento que la Profeco emitió una alerta la semana pasada de que había un tour falso de Luis Miguel, se llamaba La Despedida Tour. Y yo desde el nombre, la verdad, como buena fan de Luis Miguel, dije, nah, Luis Miguel nunca le pone nombre a sus tours, es Luis Miguel Tour, o sea, X, pero bueno. Entonces, la Profeco anunció una alerta de que no compraran los tickets porque había una preventa en un sitio web ahí medio raro que se llamaba Go Ticket. Y entonces, pues, obviamente había gente que estaba cayendo en esta trampa. Pero, pues, yo creo que el equipo de Luis Miguel y Luis Miguel dijeron, ¿sabes qué? Nos íbamos a aguantar hasta octubre para dar la noticia, pero aviéntala de una vez. Y como usted bien sabrá, Luis Miguel anda muy activo en sus redes sociales. Entonces, ayer confirmó que regresa a los escenarios el próximo año. Y, obviamente, ¿cómo se llama el tour? Luis Miguel Tour. Entonces usted no se deje guiar. Este es un consejo que yo le doy porque su amiga soy. Luis Miguel nunca le pone nombre al tour. Entonces no caiga en páginas web raras.
0: Oye, y además ni de loco se va a retirar en 2027. Está súper joven todavía. Le quedan 10, 20 años más de giras. O sea, no tiene sentido que se vaya a retirar. Así que no hay que creer esas cosas. Hay que ir a verlo, pero pues no porque se vaya a retirar.
1: Sí, justo. Aparte yo creo que si se llega a retirar, no. O sea, así, yo digo que, como dices, le van a faltar muchos años y haría algo masivo. Claro, o sea, claro. Si fuera despedida, creo que no sería como... No. Porque estamos, para la gente que nos está viendo en Telefórmula, pusimos la imagen que él posteó en su Instagram. Entonces, yo creo que si fuera despedida, señora bonita ahí en casa, no sería esta imagen.
0: Entonces,
1: tranquila,
0: eso.
1: Mejor amplíe el crédito de la tarjeta de crédito. Acuérdense que hay varias tarjetas que luego nos dan preventas. Yo ya estoy en trámite.
0: Muy bien.
1: Para ampliar el crédito y listo.
0: Muy bien, gracias por tu reporte. Me llamo Marco, no Maxine ni Patti, por favor. No se me confunda de programa, mi querida podcastera. Oye, Gina Jaramillo, aquí hay una nota muy interesante. Yo recuerdo que cuando yo era adolescente en Tijuana, decían, ya llegamos al millón de habitantes. Ahorita Tijuana ya debe tener como 2 millones. Pero una ciudad para que llegue al millón de habitantes, a los 2 millones, pasan hasta 100 años, ¿no? Pero la Ciudad de México no para de crecer, Gina.
2: La Ciudad de México no para de crecer. Y si ustedes creen que hemos llegado al colapso, pues prepárense. Porque para 2040 se espera que seamos 23.4 millones de personas en esta ciudad. Así que hay que estar preparadas. Y justamente la UNAM alerta sobre esto y nos dice que un reciente informe del Instituto de Investigaciones Económicas de la UNAM proyecta que esta ciudad alcanzará los 23.4 millones. ¿Y qué es lo que está en riesgo? Pues áreas naturales protegidas y zonas de riesgo. ¿Qué es lo que tenemos que cuidar y trazar con mucho cuidado? Planes de transporte, asegurar el suministro de agua y generar empleo regional antes de que colapse la infraestructura actual. Me parece un buen llamado. Esto está proyectado 2040, es 2026, tenemos tiempo. Amistades que se dedican al urbanismo, por favor, pónganse las pilas y hagamos que este crecimiento sea lo más orgánico, ordenado y poderoso para quienes habitamos en esta ciudad y sobre todo que podamos vivir de manera digna y muy satisfactoria.
0: Sí, bueno, y para la gente que se confunde dice, pues que no tenían ya 23.4 millones, hay muchas cifras que circulan,
2: sí.
0: Pero no, aquí lo importante es que de cómo está ahorita la Ciudad de México al 2040,

0: va a haber 2 millones más de habitantes. O sea, la Ciudad de México va a crecer, la zona metropolitana va a crecer 2 millones más. Lo que Tijuana o Puebla o Mérida u otras ciudades han tardado más de 100 años en crecer, 120, 130, 150 años en crecer, la Ciudad de México lo va a crecer de aquí al 2040. Es como si le metieras otra ciudad de tamaño mediano a la Ciudad de México en los próximos años. Es una locura. Y si no se arregla todo el tema de las motos y las bicicletas y los camiones y los taxis y las triples filas y la... Si imagínate el caos, que si ahorita ya es bastante conflictiva la Ciudad de México, el caos que va a ser para 2040. Así que, pues bueno, claro, ahí prepárense. Yo me voy a mudar, yo los voy a saludar desde Mérida con mucho cariño, les voy a mandar besitos, pero yo no pienso estar en Ciudad de México.
1: No, porque 2040. A ver, además imagínate la cantidad de coches que se suman a esta ciudad. 2 millones de personas, claro, son un montón de personas y todo lo que esto, claro, implica. Así que, híjole, yo creo que yo también me voy contigo, Marco. Antes de 2040 salimos de la Ciudad de México y quienes queden, pues que, ¿no? Pues que se acoplen, sí, que la pasen muy bonito.
0: Puebla, Querétaro, Guadalajara, Monterrey, Mérida, Veracruz,
1: a Chiapas.
0: Hay muchas, a Chiapas, qué maravilla. Bueno, ahí está la cosa. Y si no hay un buen transporte público que la gente pueda confiar y tener seguridad, como sucede en las grandes metrópolis en el primer mundo, pues, donde la gente deja su auto porque dice que el transporte público está mucho mejor, pues no vamos a llegar ahí. Se ha invertido mucho en transporte público en la Ciudad de México, pero el tema de la seguridad, mientras tú te sientas inseguro, o sea, la gente que tiene un auto no va a dejar el auto mientras no se sienta seguro de usar el transporte público. Ese es un tema complejo. Pues mucho éxito. Yo en 2040 les mandaré besos desde Mérida, Yucatán, que también está creciendo mucho.
1: Un beso al 2040. Suerte beso en la misión.
0: Híjole. Oigan, y ese tema del tráfico ya es un problema grave también en Guadalajara y en Monterrey. Yo estoy ahorita aquí en Monterrey, Nuevo León. Desde aquí, desde la habitación del hotel, veo la hermosa Sierra Madre, que se ve increíble. Lástima que, pues, si volteo la computadora no les daría buenas imágenes, pero Monterrey, que está hermoso. Acá ando porque por la tarde vamos a presentar este libro de Steven Handel, que se llama Renacer de las Cenizas, un libro que les recomiendo, que está muy, muy bueno. Porque no es una novela literaria tal cual, sino es la historia. Steven Handel, que ya estuvo con nosotros en el podcast, nos cuenta la historia de cómo, como emprendedor, ayer hablábamos de lo difícil que es emprender y meterte al mundo de los negocios. Nos cuenta la historia de cómo le agarró la gran crisis de México, aquella donde hubo devaluaciones, el error de diciembre. ¿Se acuerdan? Cuando la moneda se devaluó, México se quedó sin dinero, la gente no pudo pagar sus créditos. Él se metió en un problema enorme porque tenía un desarrollo inmobiliario que iba a ser como el gran proyecto de su vida con unos socios, y acabó en la cárcel. ¿Por qué? Porque la gente se retiró del desarrollo, sus socios le fallaron y la gente lo demandó, todo el mundo quería de regreso su dinero y nadie tenía dinero, y el pobre Steven Handel acabó en la cárcel. Y nos cuenta lo que pasó en la cárcel, lo que batalló para poder salir de ahí, cómo sus amigos lo traicionaron, sus socios lo traicionaron, algo a lo que te arriesgas cuando te metes al mundo de los negocios, y cómo logró renacer de las cenizas y reconstruir su vida. Yo ayer, justo en el avión, acabé el libro y venimos a la presentación de él. Ahora él ya renació, tiene un grupo inmobiliario muy importante que se llama Grupo 100 y está de regreso, pero la pasó terrible. Y lo más conmovedor es cómo su esposa, en los momentos más difíciles, no lo dejó y lo acompañó. Así que no es una novela, ¿me explico? Sino es más bien una narración de los hechos, de cómo fue viviéndolo día a día, que te pone, o sea, se te cierra el cuello porque dices, esto le puede pasar a cualquier ser humano honesto como él, que se metió en un gran problema y que a lo mejor le faltó colmillo para prevenir los problemas legales. Pero en fin, acá estaremos en Monterrey presentando el libro, ahí se los recomiendo. Oigan, tenemos un adelanto del podcast de la semana, hoy a las 5 de la tarde, a las 4 estaremos estrenando el nuevo podcast con Alex Roca, que es atleta y conferencista, pero él nació con una discapacidad física del 76%, y la vida le dijeron que no iba a poder lograr nada, y hoy en día corre maratones, hace triatlones, es un atleta, es conferencista, logró casarse, tener una vida feliz, es un ejemplo, un gran ejemplo de vida, y lo logró con un 76% de discapacidad, desafiando todos los pronósticos. Un adelanto del podcast, vamos a verlo y escucharlo, aquí está.
2: Puedes pasar tu vida entera haciendo cosas por demostrarle a los demás que sí puedes.
3: Había una época que yo hacía todo para demostrar. pero sobre todo para demostrármelo a mí mismo. Los médicos siempre me dijeron que no podría ser nada, incluso me dijeron que moriría, pero también me dijeron que nunca andaría.
2: Has ido desafiando a la vida. La vida te dijo que no y tú dijiste sí. No y sí, no y sí. Esa es la historia de tu vida.
3: Yo tengo suerte de haber tenido discapacidad desde los 6 meses. Porque yo no sé qué es vivir sin discapacidad. El primer día que pude subir unas escaleras, me pasé toda la tarde subiendo y bajando. ¿Sabe qué es poder subir unas escaleras? Flipa.
2: Y de ahí me imagino que dijiste, si puedo subir esas escaleras, ¿qué más puedo hacer?
3: Y al principio me preguntaban, ostras, estás con Alex, ¿pero no te falta algo? Yo les dije, ostras, yo he conocido muchos chicos sin corazón. Alex tiene el corazón más bonito que he encontrado en mi vida, ¿no? Yo creo que es la clave de la vida. Peleamos. Y Alex empezó la ponencia cagándose en mí. Me decía de todo en lengua de signos y yo, buenos días a todos, soy Alex Roca. Y Alex, cabrona. Yo tengo mucho miedo. Realmente de ser papá. Me hace muchísima ilusión. Pero yo le diría que no tenga miedo de ser papá, que va a ser el mejor papá del mundo.
2: ¿Quiere tener un bebé?
3: Ojalá, pronto.
0: Pues hoy estrenaremos a las 4 de la tarde Alex Roca, que no puede hablar, parte de su discapacidad es que no puede hablar, la voz que estaban escuchando es de su esposa. Alex Roca le dijeron, no vas a vivir, no vas a poder ir a la escuela, no vas a poder tener una carrera, menos te vas a casar y vas a encontrar el amor. Y lo encontró todo, con su esfuerzo, con su voluntad, con una inteligencia grande. Y él y su esposa, que también es una belleza de ser humano, nos acompañan en el podcast. Él habla con lenguaje de señas. Por eso les pido que lo vean en YouTube, porque en Spotify, en audio, no lo van a poder recibir por completo. Pero hoy a las 4 de la tarde estrenamos el Marco Antonio Regil TV en YouTube. Volvemos.
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0: al gran Lionel Richie, que tiene 77 años de edad y que sigue en los escenarios, sigue dando conciertos. Bueno, seguía hasta hace unas horas, porque Lionel Richie a sus 77 años entró a una cirugía de emergencia. Por un paro, parece que fue un paro cardíaco, algo así, sí, una cirugía de emergencia cardíaca, está hospitalizado, ya salió de la cirugía, parece que salió bien y está en recuperación. Y hoy, pues recordando a Lionel Richie, que tiene 77 años y que nos ha regalado tantos éxitos y canciones hermosas a lo largo de nuestra vida, pues le mandamos mucho amor, bendiciones, cariño a él y a toda la gente que lo está cuidando, para que nos dure Lionel Richie para muchos años más. Los que crecimos con su música, pues siempre lo recordamos con un gran amor y agradecimiento. Y ojalá que salga muy bien y ojalá que vuelva a cantar, porque andaba enterito el mundo de hoy a los 77 años dando giras, dando conciertos. Y bueno, ojalá que regrese el buen Lionel Richie. Ojalá que no lo perdamos y que nos dure mucho tiempo más. Hablando justamente de pérdidas, vamos a hablar de un tema que es muy importante, el tema de las pérdidas. Cuando no te preparas para las pérdidas que son inevitables en la vida y te agarran por sorpresa, pues te pegan más duro. Y hay ocasiones en que minimizamos las pérdidas. No pedimos ayuda, no nos comunicamos, no solo no nos preparamos y no sabemos gestionarlo. ¿Y cuántas veces te ha tocado ver a gente que tiene una pérdida fuerte, que no la reconoce como una pérdida fuerte y que además no pide ayuda y la pasa mucho más mal de lo que debería de pasarlo? Así que para hablar de esos temas, de las 5 pérdidas más fuertes de las que a veces no se habla, cómo reconocerlas y cómo pedir ayuda a la gente correcta y cómo ayudar a quien tiene una pérdida, porque a todos nos toca o tener pérdidas o convivir con seres queridos que tienen pérdidas, vamos a enlazarnos con Loli Neira, que está por acá en Monterrey, Nuevo León, desde donde estoy transmitiendo. Ella es tanatóloga y autora del libro El Manual de los Duelos, una guía tanatológica para transitar las pérdidas. Loli, buenos días, ¿cómo estás? Ahí sí, muéstranos tu libro, muéstranos la portada de tu libro, ahí lo tienes.
1: Pues mira, encantada de estar con ustedes, contigo en este espacio maravilloso y en esta labor que haces de pues llevar ese mensajito tan lindo a todos los radioescuchas.
0: Muchas gracias, Loli, gracias a ti, al contrario, por dedicar a esto. Loli, tú te convertiste en tanatóloga como muchas otras tanatólogas porque tuviste una gran pérdida y quisiste gestionarla y acabaste ayudando a los demás. ¿Esa es su historia?
1: Así es, y lamentable decirlo, vaya, lamentable situación, pero sí, me tocó acompañar a mi hijo Héctor Hugo, en paz descanse, que a los 13 años le diagnostican un tumor inoperable, incurable, brutal, en su tallo cerebral. Y entonces me tocó acompañarlo en el hospital, en las cirugías, en todas estas radioterapias, quimioterapias, y ver cómo pues mi hijo pues se iba trascendiendo. Y tuve acompañamiento tanatológico, tuvimos como familia este acompañamiento tanatológico, Berenice Moguel, mi tanatóloga de cabecera. Entonces lo viví con herramienta, Marco, lo vivimos desde estos cuidados paliativos. El dolor es el dolor, pero vivirlo acompañado de herramienta, de conocimiento, de información, fue muy diferente. Y este conocimiento que adquirí en esa pérdida, pues me hizo estudiar la maestría en tanatología, estudiar diplomados. Ahorita ya voy por el doctorado y pues bueno, acompañando a muchas personas en esta labor.
0: En este camino. Oye, Loli, pues para empezar, lo siento mucho, no hay palabras que puedan aliviar el dolor de una madre que pierde a un hijo. Es quizá el dolor más fuerte que puede existir en la vida. No creo que exista una cosa más dura que eso, porque a los papás, pues, estamos todos programados para que se nos vayan y nos duele horrible, pero un hijo se debe sentir como algo que no debería haber ocurrido y debe ser mucho más difícil aceptarlo. Yo veo a mucha gente cuando pierde un ser querido que no quiere ir con una tanatóloga o con un terapeuta, porque dicen, es que ¿qué me van a decir? Me van a decir que no me duele y que no lo llore y no lo quiero dejar de llorar y no quiero que me deje de doler. Y eso no es lo que sucede cuando vas con una tanatóloga. Correcto.
1: Justo lo contrario, exactamente. Ese mito de que la tanatóloga te va a decir no llores o ya está bien. Y fíjate que hay una como fidelidad a la persona que se fue, donde tú dices, a ver, yo no puedo estar bien porque entonces implica que no lo amé. Entonces por eso se rehúsan a tomar ayuda porque, a ver, espérame, no, yo necesito estar mal porque mi creencia es que si yo estoy bien, quiere decir que no lo amé, que... Y entonces todo tiene su tiempo y para eso la tanatología, claro que nunca decimos no llores, al revés. Mira, la tanatología es dotarte de herramientas para que esto que te sucedió no arruine toda tu vida. Así. Y de todo tipo de pérdidas. Es esta información que además te acompaña en ese dolor tan fuerte que estás experimentando.
0: Claro, entiendo. La tanatología no es para que dejes de sufrir, sino para que tengas una compañía y una guía de cómo gestionar ese dolor horrible que se presenta con una gran pérdida. Pero no, jamás te van a decir no llores, no sufras, no nada, sino simplemente es un acompañamiento para que sepas qué hacer con tus lágrimas, con tu dolor, con tu depresión y que no te vayas a hacer daño en el camino, porque cuando estás en un dolor tan fuerte, no estás en tus cinco sentidos y puedes cometer errores terribles.
1: Así es, no estás en tus cinco sentidos ni físico, ni emocional, ni espiritual, incluso. Mira, Marco, el duelo es lo más confuso que puede haber. Me llegan pacientes y yo lo experimenté en esos momentos. Oye, debería de estar llorando más. Oye, yo no debería, mira, veo, o al revés, oye, todo mundo está llorando y yo no, a lo mejor yo no lo quería, o al revés, sientes que ya deberías haber salido de esto, pero y te hablan los familiares desde ese amor, pero que a veces confunde más. Entonces, esa guía tanatológica de saber qué estás experimentando, qué síntomas, qué estadios, qué está pasando. Es tan importante, por eso este acompañamiento.
0: Entiendo. Oye, Loli, pues gracias por decirnos eso. Ahora, hoy la invitación al programa es para que hablemos, obviamente los dolores grandes como el que mencionamos, un hijo, una mamá, un papá, un hermano, una pérdida de ese tamaño, pues son como muy obvias, son los grandes dolores de nuestra vida. Pero hay también duelos y hay pérdidas que a veces no reconocemos y no les damos importancia justo porque las comparamos. Entonces, hoy nos vas a hablar de cinco duelos que a veces no se reconocen como un duelo importante y que también duelen mucho. No sé si hablas de ellos en tu libro o nos lo preparaste aquí para el programa específicamente.
1: Sí, no, claro que sí. Mira, en el libro vienen 20 tipos de pérdida, 20 tipos de pérdida con sus implicaciones y con consideraciones. O sea, qué es lo que estoy viviendo y qué es recomienda o qué opciones tengo. Un tanatólogo no te dice qué hacer o qué no hacer, te da opciones. Entonces, sí, claro, aquí en el libro pueden encontrar esos 20 tipos de duelo. Hablemos, por ejemplo...
0: Del primero, aquí tenemos 5 de los 20 del libro, no, esto no sustituye al libro, pero es una probadita. El primero es un duelo que yo he vivido mucho también. A ver, cuéntanos, ¿cuál es el primero que vamos a hablar?
1: Dime tú de cuál estás,
0: Pues aquí el duelo por pérdida de un amigo, o sea, cuando se te muere un amigo, no es tu papá, no es tu mamá, no es tu hijo, pero es un amigo querido, o pierdes ese amigo o amiga no porque murió, sino porque te traicionó, te robó, te traicionó, te faltó, faltó a tu confianza y pues es como que se murió porque, oye, yo lo que llegué a sentir es, si tú me traicionas, se me han muerto amigos y muy queridos, pero también tuve una traición muy fuerte, dije, si tú me traicionas, pues el mundo entero me va a traicionar.
1: Sí, viene esta sintomatología y claro que es un duelo mayor cuando pierdes amistades queridas de toda la vida. Mira, amistades también cuando un familiar tuyo se divorcia y ya no vuelves a ver al cuñado, a la cuñada, a toda esa familia política cuando tienes una ruptura amorosa, ¿no? Todas esas amistades, incluso hay veces en donde cortan esa amistad por alguna razón, ya no vibramos juntos y es ambiguo porque no es una ruptura amorosa que digas tú, pues entro en duelo. Entonces sí... Es importante trabajar ese duelo por pérdida de amistades, que es muy doloroso. Es incluso, aparte es un duelo activo porque todos los días o te lo encuentras en redes o lo ves por ahí y entonces es este otro sentimiento que regresa y regresa y regresa. Entonces por eso es muy complejo el duelo por pérdida de amistades.
0: Sí, es que, y es esa sensación, ¿no, Loli? Ahorita tenemos una pausa, pero vamos a continuar con este primer duelo después de comerciales. Nada más nos quedó un minutito, pero es un duelo horrible porque no se murió, pero se murió la amistad. Yo pensaba que eras mi hermano o mi hermana y me traicionaste. Incluso, oye, de repente cuando alguien te pone el cuerno con tu mejor amigo o tu mejor amiga, es también una pérdida, es una traición horrible y duele, te decepciona del mundo y de la vida.
1: Y más si no lo tomas como un duelo. O sea, cuando hay una ruptura amorosa, pues claro que vas con el tanatólogo, pero pues este es mi amigo, o sea, ya, bueno, lo voy a superar, ya ni lo voy a pensar. Y entonces se hace más fuerte y pero afecta tus otras relaciones con tus otras amistades. Es un dolor muy complejo. Y trabájalo, hazle una carta. Claro que se puede acomodar esa pérdida.
0: Muy bien, pues es la primera pérdida. Hay otras cuatro pérdidas de las que vamos a hablar después del corte. Estamos con Loli Neira, tanatóloga y autora del libro, Muestra tu libro, El Manual de los Duelos, una guía tanatológica para transitar las pérdidas. Pausa y volvemos con más en Grupo Fórmula. Estamos hoy desde Monterrey, Nuevo León.
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5: 44 años después, la Guerra de las Malvinas se mantiene como un capítulo abierto para los argentinos. Eduardo Sacheri viaja al pasado para publicar la segunda parte de un proyecto dedicado a revivir lo ocurrido en aquellos convulsos meses de 1982. ¿Qué quedará de nosotros? Es la historia de tres jóvenes, Carlitos, Antonio y el Conejo, quienes un día de abril son llamados para integrarse a las Fuerzas Armadas y ocupar las islas tras el anuncio triunfal de su recuperación lanzado por la Junta Militar que gobernaba el país. Lo que parecía una aventura, muy pronto se transformó en pesadilla. El territorio inhóspito, el clima hostil y la improvisación, combinadas con la crueldad de los mandos militares hacia sus propias tropas, hicieron de los reclutas carne de cañón incluso antes de una guerra que nadie esperaba. Sacheri retrata con crudeza la supervivencia de sus protagonistas en una historia cambiante que transita de la inocencia a la brutalidad.
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7: Un caracol puede dormir durante 3 años seguidos si las condiciones del clima no son favorables para su supervivencia natural.
6: Información sorprendente.
7: El desierto del Sahara fue una selva tropical hace miles de años, antes de sufrir un cambio climático drástico.
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8: La presidenta Claudia Sheinbaum informó que en su gobierno se construirán 2.400 kilómetros de vías para la ampliación de la red de trenes.
9: 2.400 kilómetros. Es una inversión total de cerca de 750 mil millones de pesos, lo que estamos invirtiendo en trenes en el sexenio. Genera desarrollo económico en cada lugar. Esa es una de las grandes virtudes. La segunda, pues se reduce, comparado el tren con un autobús o con un vehículo, pues disminuye las emisiones contaminantes. Y la tercera, que también es muy importante, es que cuando se construye, genera una cantidad de empleos muy, muy grande.
8: La Secretaría de Seguridad Capitalina detuvo a Irving N., presunto líder de los tanzanios, y otras dos personas. Se les aseguró una camioneta, un arma y cerca de 300 dosis de droga.
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0: Lionel Richie, el gran Lionel Richie, que está hospitalizado recuperándose de una cirugía de emergencia. Le mandamos mucho, mucho amor y recordamos Say You, Say Me, uno de sus grandes éxitos, y esperemos que no tengamos que vivir el duelo de perder a uno de los grandes, a Lionel Richie. Lo tarde o temprano, pues todos nos vamos a ir, y justamente estamos hablando de ese tema, del tema de las pérdidas, hoy aquí en el programa. Bueno, hablemos de una ganancia antes de seguir con la entrevista con Loli Neira. Hablemos de una ganancia. 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Bueno, ahora sí, regresamos con Loli Neira desde Monterrey, tanatóloga y autora del libro El Manual de los Duelos, una guía tanatológica para transitar pérdidas. Y hoy estamos hablando de los duelos no tan obvios, que siguen siendo duelos, y que si no los reconoces como duelos y los tratas como tales, vas a sufrir y te vas a hacer más daño. Hablábamos del duelo por pérdida de un amigo o de una amiga, ya sea porque fallezca o porque te traiciona o te roba y te deja en la calle. Yo tengo un amigo que vive en Miami, Loli, que se metió a un negocio y él puso el nombre para el negocio, para los créditos, porque él tenía la doble nacionalidad, estadounidense y venezolana, y los amigos se robaron todo el dinero del crédito. Y este hombre no acabó en la cárcel de milagro, acabó endeudado por más de 10, 15 años pagando una deuda, y los amigos se desaparecieron. Y no fue un amigo, fueron varios amigos, y eran sus amigos desde la infancia. Ese es de los duelos más horribles que puedes vivir.
1: Terrible, es una traición, que recordemos que los duelos y de todo tipo traen síntomas. Mira, en este caso son síntomas que le duraron pues 10 años, o sea, mientras está pagando ese crédito, él se va a seguir acordando, va a seguir. Entonces, aquí se trata de acomodar la pérdida, de asimilar primero esto que te pasó muy desagradable y acomodarla y conocer estos síntomas y lo que estás viviendo en pues diferentes tipos de duelo. Lamentable lo que sí le pasó a tu amigo. Saludos sí para él. Y para todas esas personas que están viviendo ese duelo de esas traiciones sí, por amigos, ¿verdad?
0: Hay que reconocerlo como tal. Bueno, otro duelo muy fuerte es el que viven, por ejemplo, 11 millones de inmigrantes nacidos en México que están en los Estados Unidos, más allá de los de El Salvador y Guatemala y de Ecuador y de Argentina y de otros países. Pero el duelo por migración también es un duelo. Cuando alguien se va o tú te tienes que ir y dejarlo todo para buscar un mejor futuro.
1: Hay un duelo porque recordemos que el duelo es la respuesta que tenemos ante la pérdida. Entonces, imagínate, en la migración pierdes pues el contacto físico con la familia, pierdes la casa donde vivías, pierdes todas estas amistades, la comunidad, que ahora gracias a las redes sociales y a lo virtual pues puedes seguir muy conectado virtualmente, pero tienes todas esas pérdidas y cada una tiene su propio proceso. O sea, puedo sí decir, ok, ya superé esta parte, pero esta no. Y fíjate, en el duelo por migración sucede algo que es como pierdes algo, que tienes esa añoranza de regresar y de regresar al pueblo, de regresar a esa paletería, y cuando regresas, pues nada de eso existe.
0: Exacto.
1: O sea, ya no está esa paletería o lo que tú recordabas. Entonces, es como perder algo que ni siquiera existe en el sentido de esa añoranza.
0: Sí, Sí. O sea, tienes el duelo con la esperanza de regresar a tu ciudad, a tu país, al lugar en donde te fuiste, pero cuando por fin logras regresar, ya no está la misma gente, ya cambiaron, ya no es lo que tú recordabas. Entonces, es un doble duelo.
1: Sí,
0: Es un doble duelo.
1: y es donde te puedes atorar, porque luego también ni te incorporas al 100% por vivir ese duelo de es que quiero estar allá, pero tengo que estar aquí, entonces ni estás aquí ni estás allá. O, Marco, esto que me pasa mucho con pacientes, que se sienten tan bien, pero luego se sienten culpables de los que no están allá, los que no están
0: Claro.
1: aquí, por ejemplo, los de Cuba, ¿verdad? Que dicen, oye, pues yo estoy muy bien o algo, y están viviendo cosas muy pesadas. ¿Cómo disfruto yo acá, no? Entonces, cuando lo
0: La
1: trabajas,
0: culpa.
1: pues aprendes a estar aquí y a estar allá.
0: Sí, aquí en el canal de YouTube están diciendo, oye, lo que le pasó a tu amigo no era amistad, no confundan. No, es que claro que no eran sus amigos, pero para él sí eran sus amigos. En su mente y en su corazón eran sus amigos y al darse cuenta que no lo eran, ese es el duelo justamente. Ese es el duelo. No es que lo eran o no lo eran. Para él, para ti eran. Es como tu mejor amiga te pone el cuerno con tu pareja, pues no es claro que no era tu amiga, pero para ti lo era. Y darte cuenta que no lo era, ese es el duelo justamente, ¿no?
1: Claro.
0: Bueno,
1: Y
0: oye,
1: él lo
0: duelo
1: confunde.
0: número tres, ¿sí? El duelo número tres, el duelo por mudanza. Una cosa es la inmigración, pero por ejemplo, el duelo por mudanza frustrada, forzada. Cuando te tienes que mudar, no te quieres mudar. Y a lo mejor no estás migrando a otra ciudad, pero te tienes que mudar de la casa o el departamento donde has vivido porque tienes que hacerlo, no porque quieres hacerlo. Ese es otro duelo.
1: Sí, porque además hay un apego, una seguridad. Mira, mentalmente es tu lugar seguro. Es donde
0: Sí.
1: tú habitas, es tu rutina. Entonces, a ver, no, te tienes que ir a otro lugar, pues la resistencia al cambio. O sea, hay cosas que se van dando naturales por esa mudanza. Y el duelo, pues ahí volvemos a la pérdida. Pierdes los vecinos, pierdes esa rutina, esa tranquilidad. Muchas veces esta resistencia, por no saber también que es un duelo, te impide adaptarte más rápido a tu nuevo lugar, a tu nueva circunstancia, ¿eh? Y llámese cualquier circunstancia, en este
0: Sí.
1: caso la mudanza, pero estamos hablando de cualquier cambio que son esas pérdidas. Entonces lo
0: Claro.
1: trabajas, acomodas ese tiempo que estuviste maravilloso en esa casa, pero tiene un proceso, reconocerlo, saberme
0: Sí.
1: en duelo. Y luego porque te dicen, ay, pero mira, de salud estás bien. Por eso, pero era mi casa, pero tú estás bien. No, llóralo,
0: Sí.
1: siéntelo,
0: Sí,
1: procésalo.
0: sí. A mí me pasó, recuerdo de pequeño que mi mamá se divorció y vivíamos mis dos hermanos y yo con mi mamá en casa de mis abuelos. Entonces yo desde chiquito, pues yo desde niño la única casa que conocía era la casa de Tijuana de mis abuelos. Y ya como cuando yo tenía como 9 o como 10 años creo, hubo un problema entre mi mamá y mis abuelos, se enojaron mucho por un malentendido, ya sabes, dramas familiares. Y entonces mi mamá se enojó y dijo, pues me voy y vamos a rentar un departamento y nos vamos. Y a mí cuando me sacaron como niño de esa casa, que era la casa de mis abuelitos, la casa donde había crecido con mis primos y las fiestas de Navidad y todo, y nos fuimos a ese departamento, yo me acuerdo que no dije nada, pero a mí me dolió muchísimo, me desgarró mucho haber dejado ese lugar. Fue una mudanza forzada. Entonces, o la gente que está rentando su depa o su casa y de repente el dueño les dice, oye, pues voy a vender y tú no tienes dinero para comprarlo y te tienes que ir. O sea, eso también hay que reconocerlo como un duelo, como una pérdida fuerte.
1: Claro, y reconocer ese proceso de adaptación. O sea,
0: Sí.
1: reconocer que, mira, el duelo es como tener una pierna quebrada, Marco. Y lo digo
0: Sí.
1: mucho con mis pacientes. A ver, es como tener una pierna quebrada, pero tú no sabes que la traes quebrada. Entonces tú pisas y es que me está doliendo. Sí, pues se te va a doler. Es que se inflamó. Sí, se va a inflamar. Es que, pero yo soy bien fuerte y mañana voy a salir a correr. No, necesitas sentarte, transitarlo, asimilarlo y pasar luego a oscilación, Marco, en todos los duelos y en este de la mudanza. Oscilación, hay días y momentos donde, bueno, pues ya confío en que me va a ir mejor, que voy a estar bien, para luego, no, es que, ¿qué va a pasar conmigo? Yo no voy a poder. Y luego, a ver, claro que puedo. Esta oscilación hay que reconocerla porque es muy incómoda, pero es parte de todo proceso, incluyendo este
0: Sí.
1: de la mudanza.
0: Paso número uno, darte cuenta y reconocerlo como un duelo para que lo trates como un duelo. No lo minimices, ¿sí? Esto me duele y tengo que honrar, me conviene honrar mi dolor. Mi dolor es válido, es un duelo y lo voy a honrar. Ah, es que duelo es que se te muere un hijo. No, bueno, obviamente es el duelo mayor, pero también este es un duelo. No hay que compararlo con otros duelos. Es un duelo, es lo que es.
1: Es un duelo. No hay un dolorómetro, además.
0: Claro, exacto.
1: ¿Cuál es el dolor más profundo? Me preguntabas, ¿no? ¿Cuál es el dolor más profundo? El que experimenta cada uno. Yo no puedo decir que la... Es exacto, el que experimenta cada uno y no puedo compararlo con ningún otro.
0: Sí. Oye, otro duelo muy, muy común es cuando pierdes tu trabajo, cuando te corren de un trabajo o pierdes tu negocio, como abres tu pyme y quiebras y tienes que pues venderlo o rematarlo todo, o perdiste el trabajo porque la empresa se fusionó y hubo un recorte personal y tú eres muy bueno, pero pues te tocó el recorte, o te toca jubilarte o te jubilan porque ya no te toca y tú amabas hacer eso y te dicen ya estás muy grande, es hora de que te retires. Esa es la pérdida de la pérdida laboral o la pérdida del negocio. Es también una pérdida muy fuerte, es un duelo muy fuerte.
1: Es un duelo y de nuevo confuso porque aparte como que no lo tratas como un duelo. Y entonces, ay, y te sientes mal por estar llorando por algo así, ¿no? O sea, ¿por qué estoy sintiéndome tan mal? Bueno, las pérdidas laborales es una gran parte de tu vida. Pues es tu familia cuando vas, incluso cuando cambias de equipo para bien, ¿eh? No nomás cuando te corren, sino me ha tocado atender personas que se jubilan, personas que dicen, oye, me cambiaron de departamento, me pagan mejor, pero siento este dolor porque ya no es esa familia, ese equipo con el que trabajaba. Entonces, atenderte con este duelo lo vas acomodando. Hay técnicas, que de hecho vienen en el libro también, ¿eh? Hay ejercicios, cartas, donde puedo ir acomodando esta nueva realidad y entendiendo que me va a tomar un tiempo adaptarme a ello.
0: Sí. Oye, y el último duelo que vamos a tocar ahora para rematar, hablando un poquito más de tu libro y cerrar este segmento, es un duelo, este es muy duro, porque es un duelo que viene poquito a poco, que es el duelo de la pérdida de la juventud.
1: Para otros, Marco, ¿eh? Nosotros todavía no, pero cuéntame, dices.
0: Amiga, hay gente que está cumpliendo 30 años y ya le duele cumplir 30 años. Y yo le digo, eres un bebé, eres una bebé. No, es que ya estoy grande, 30 años. Digo, no sabes de qué estás hablando. Pero ese es un duelo que empieza para mucha gente desde sus 28 años, 30 años. Ya no se diga nosotros que andamos en los 50, ¿no? Poquito a poco vamos cambiando.
1: Y el de 70 te dirá, oye, pues ¿cómo? Si apenas tienes 50, ¿verdad? O sea,
0: Lionel Richie, que tiene 77, nos diría, Marco, eres un bebé de 56.
1: Exacto. Y volvemos a las pérdidas. El duelo es la respuesta que tengo ante la pérdida. Entonces, ¿esta pérdida de juventud qué es? Pues mira, hablo mucho también sobre esta pérdida de juventud de adultos mayores, donde pierden autonomía, ya no se pueden valer por sí mismos, sí. Donde pierden economía, porque pues ya no, su trabajo a lo mejor no les remunera como antes, se pierde las capacidades físicas, se pierde el físico, o sea, ya dices la arruguita, la cana.
0: El pegue, amiga, el pegue, ya no es lo mismo.
1: O cuando llegas y, señor, ¿y tú cuál señor? Yo soy un chavo, háblame de tú, ¿verdad? Que piensas tú, sí. Y el elevador así muy propiamente te hablan de usted y pues bueno, es...
0: Oiga señora, ¿dónde está el baño? Oye, ¿cuál señora? Ah, soy yo.
1: Algo así, porque sí, sí se siente feo, pues. Porque hay un proceso de asimilación, cuando cambias de década, ¿no? Cuando cumples los 30, cuando cumples los 40, cuando cumples los 50, cala y es donde se siente más fuerte.
0: Sí, es un duelo, es una pérdida, es un duelo, hay que aceptarlo como un dolor.
1: Porque hay pérdidas, te digo, lo económico, a veces ya también ya no se pueden valer por sí mismos, pérdida de juventud, pérdida de salud en esa juventud. Oye, brincas y dices, ah, caray, ahora me dolió y cuando antes podías subir la escalera. Y entonces vas acomodando para poder adaptarte a esta nueva etapa. Claro. En lo emocional, Marco, porque luego hay esa resistencia de no, hombre, yo todavía, y vienen las lastimadas, ¿verdad? No, yo todavía puedo, claro que sí, esa negación, que es parte de todos los duelos,
0: Sí.
1: incredulidad, y entonces pues brincas la barda y pues ahí viene la fractura de cadera y demás, ¿verdad?
0: Claro. Yo
1: Pero bueno.
0: ese duelo lo viví hace poco, estaba en un torneo de pádel, íbamos ganando y jugando súper bien y todo el rollo, y le ganamos a chavos jóvenes, y ahí íbamos mi partner y yo, ahí íbamos, pero ya cuando llegamos a la semifinal en el torneo estaba yo, amiga, no daba, ya no podía ni moverme, y nos tocan dos chavos de 24, 26 años, y nos pusieron una zarandeada, pero es que, pero era que ya no me podía yo mover, o sea, era decir, no, pues ya. Y nos pegaron a bailar y dije, bendita juventud, o sea, nos zarandean. Y duele, la verdad, pues sí, te lo tomas con humor, pero pues sí duele.
1: Importante, Marco, duele, duele unos minutos. Y eso es bien importante en todos los duelos. Las emociones van y vienen, se van a presentar, porque las emociones nos están hablando de lo que está sucediendo. Siento desagradable en ese momento y ya
0: Sí.
1: lo dejas pasar. El error es seguir dándole vuelta y vuelta e incluso estar como jalando, jalando este duelo. Tú uno mismo, no, es que ya
0: Sí.
1: como estoy viejo, no, pues es que yo como ya no puedo, y uno mismo va reafirmando esas
0: Claro.
1: respuestas desagradables ante el
0: Claro.
1: duelo.
0: Sí. Bueno, pues Loli Neira, te agradezco. Aquí Loli nos hizo conscientes de cinco cosas que nos suceden en la vida y que al no reconocerlas como un duelo, no las tratamos con el amor, con la empatía, con el cuidado, con la atención que tratarías un duelo más grande. Entonces, Loli en su libro no tiene estos cinco duelos, habla de 20 duelos distintos y nos habla de cómo transitar ese dolor. Se llama El Manual de los Duelos, está en la venta en todo México, ¿verdad? Lo pueden encontrar en cualquier lugar de México.
1: Contáctenme primero, tanatóloga Loli Neira, en las redes, y ahí les digo cómo pueden tenerlo. Está nuevo, realmente tiene un mes de haber salido, entonces no en todos los lugares físicamente, pero sí lo encuentran en la editorial y bueno,
0: Sí.
1: en mis
0: Es la
1: redes, claro.
0: editorial de nuestro querido Jorge Cerratos de Guadalajara. Ya vi ahí
1: Así es,
0: es la UAS.
1: editorial,
0: Sí.
1: editorial UAS, sí,
0: Muy
1: no,
0: buena
1: no, un
0: editorial.
1: equipazo,
0: Muy bien, muy
1: equipazo.
0: bien. Pues entonces, repítenos cuáles son tus redes sociales para que te sigan, también para consultas y para aprender más de
1: Sí.
0: ti.
1: Atiéndanse, por favor, hace gran diferencia este acompañamiento. Tanatóloga Loli Neira con Y las dos. Tanatóloga
0: Muy bien.
1: Loli Neira, Instagram, Facebook. Me mandan un mensajito y les da mi WhatsApp para acompañarlos, claro que sí.
0: Perfecto. Pues muchas gracias. Te mandamos un abrazo. Aquí estoy en Monterrey, así que desde Monterrey hasta Monterrey te mando mucho cariño, Loli. Regresa pronto al programa y gracias por lo que haces y gracias por canalizar el dolor de tu corazón, de la pérdida de tu hijo, a través de ayudar a los demás y compartir herramientas para salir adelante. Gracias, un abrazo.
1: Gracias.
0: Gracias. Nos despedimos de Telefórmula. Se quedan con Maxine Gottsaid en Radio Fórmula y en redes sociales. Continuamos después de una pequeña pausa desde Monterrey.
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4: Los primeros rumores sobre el cartel de Coachella 2027 ya comenzaron a circular y hay varios nombres importantes sobre la mesa. Según un reporte de Hits Daily Double, Dua Lipa y Tame Impala serían dos de los posibles headliners, mientras Fred Again estaría considerado para el espacio especial Returning to the Desert. Todavía quedaría libre otro lugar principal con BTS, ACA, Oasis y Radiohead entre los candidatos, aunque ACA tendría actualmente mayores posibilidades. Miley Cyrus también habría recibido una propuesta, pero supuestamente la rechazó. Por ahora Coachella no ha confirmado oficialmente a ningún artista, pero si estos rumores se cumplen, el desierto de California podría tener uno de sus carteles más fuertes de los últimos años.
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0: Ahí está Lionel Richie con audio original de su video, por eso hay como una alarma. Hello, se llamaba la canción de los grandes éxitos de Lionel Richie. Hoy que tiene 77 años y está recuperándose en el hospital, estamos aprovechando para mandarle mucho amor y recordar sus canciones aquí en el programa. Así que en vida haciéndole un pequeño homenaje nosotros aquí en la radio. Mi querida Gina Jaramillo, hay buenas noticias, la UNAM nos sigue dando buenas noticias. Siempre me da mucho gusto hablar de la UNAM y aquí hay otra buena.
1: Nuestra máxima casa de estudios que siempre nos da buenas noticias, y te cuento que abre su primera clínica integral de salud menstrual. Esta estará ubicada en CU, en Ciudad Universitaria. ¿Y qué pasará en esta clínica? Bueno, es una clínica de apoyo que tendrá, entre otros servicios, medicina, psicología, nutrición y fisioterapia para alumnas y académicas. Todo esto funcionará con previa cita y honestamente me parece algo increíble, porque ahí podrás ver qué está pasando con tus quizás dolores que son incapacitantes, entender muy bien también tu cuerpo, tu ciclo menstrual. Así que bueno, este es un servicio que estará abierto de 8 a 18 horas, repito, para alumnas y académicas de la misma UNAM.
0: Van a atender, estoy leyendo aquí que van a diagnosticar y atender el dolor severo incapacitante y promover el bienestar de la comunidad. Qué bueno, ¿no? Porque hay tanta gente que no tiene acceso a estos servicios, y veo que van a estar de lunes a viernes de 8 a 18 horas y es para maestras y para alumnas de la UNAM, ¿no?
1: Y para ¿correcto? Académicas, sí. Y a ver, académicas. También entender que esto es un gran proyecto, porque históricamente la menstruación o lo que pasa con el cuerpo de las mujeres ha quedado casi en un cajón secreto. Y entonces abrir esta conversación también nos habla de cómo estas conversaciones ampliadas ayudan a que la comunidad también entienda qué está pasando, la salud sea integral, se abra al público, y yo creo que la verdad por ahí tiene que estar la conversación.
0: Sí, nos da mucho gusto. Oigan, y en una noticia no tan agradable, pero nos unimos a la protesta de mucha gente en la Ciudad de México. Esta noticia que a mí me preocupa mucho: la Secretaría de la Defensa Nacional está proyectando un megamuseo militar de 55 mil metros cuadrados en la primera sección de Chapultepec. Es un museo del Ejército, la Fuerza Aérea, la Guardia Nacional, con una inversión de 1.658 millones de pesos, que abarca una superficie mayor al Zócalo capitalino en el bosque de Chapultepec, y la gente está muy preocupada. Me uno a esa preocupación. ¿Por qué en el bosque de Chapultepec? Imagínate quitar árboles y tocar ese pulmón de la Ciudad de México, ese orgullo de nuestro país entero, de los lugares más preciosos, más bellos que se han conservado. Si quieren hacer su museo, pues adelante que lo hagan, pero ¿por qué en el bosque de Chapultepec, donde estarían robándole ese espacio a los capitalinos y a la gente de toda la República? A mí lo personal me parece muy grave, y los vecinos de la Miguel Hidalgo y de toda la capital están muy preocupados. Me uno a la preocupación. Ojalá que se frene este proyecto, que la Secretaría del Medio Ambiente, que el gobierno federal no permita este proyecto y se frene, porque me parecería un atentado contra el bosque de Chapultepec. ¿No crees tú, Gina?
1: No, y además quizás la pregunta es, si somos la ciudad con más museos, lo lógico sería que habilitemos todas esas salas públicas, que chequemos esas colecciones y no abramos un museo nuevo. Créanme que yo creo que no es necesario, tenemos suficientes. Mejor sí, habilitemos de la mejor manera los que ya existen y conservemos los espacios verdes.
0: Sí, exactamente. Bueno, hacemos una pausita, volvemos con más en Grupo Fórmula.
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3: David Byrne escribió una canción para Musk. El nuevo documental de Alex Gibney sobre Elon Musk, titulada Let Me Sell You a Dream. Toda la letra está formada exclusivamente por frases pronunciadas por Musk. Byrne asegura que no necesitó editorializar nada. Simplemente convirtió las propias palabras del multimillonario en una canción.
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6: Meta lanzó Muse, su primer agente de inteligencia artificial personal diseñado para realizar tareas desde WhatsApp y no solo para responder preguntas. Es capaz de ayudar a las personas a organizar pendientes y proyectos, así como convertir objetivos de largo plazo en planes de acción. Por lo que el usuario solamente tiene que indicarle lo que necesita y el agente actúa en su nombre. La herramienta aprende de las conversaciones y recuerda lo que es importante para cada usuario. Puede realizar tareas como enviar correos electrónicos, reservar viajes, abrir un navegador y completar formularios. Además, se caracteriza porque puede utilizarse como una conversación de mensajería, tanto desde la aplicación Muse o directamente desde WhatsApp, y puede continuar trabajando aunque el usuario cierre la aplicación. Y en casos como el envío de un correo o antes de realizar una compra, primero solicita aprobación. La seguridad y la privacidad de la gente están garantizadas en la nube con Muse Secure VM. Soy Aide Rivera. 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
7: La importancia del saber.

0: bailando y se subía al techo y le daba la vuelta. Dancing on the Ceiling, este éxito de Lionel Richie. Hoy lo estamos celebrando y recordando su música, sus 77 años, recuperándose de una cirugía de emergencia en el hospital y deseándole que siga fuerte, que siga atlético, que siga cantando, que siga feliz. Y hablando de la salud física, vamos a ver un tema muy interesante que Michelle Nadine ha traído a la mesa, nuestra querida licenciada en filosofía y maestra en filosofía social, sobre cómo los griegos, que eran súper atléticos y atléticas, que inventaron o crearon las olimpiadas, que los vemos en sus esculturas, dice, oye, tienes cuerpo de escultura griega, eran cero superficiales, y lo que significaba para ellas y para ellos tener un cuerpo atlético, algo muy importante que aprender para alejarnos de la superficialidad y recordar que el cuerpo nos puede enseñar muchas cosas en la vida. Michelle Nadine, te saludo, ¿cómo estás?
1: Hola Marco, muy bien, ¿tú qué tal? ¿Cómo estás? Un placer estar aquí otra vez contigo.
0: Igualmente desde Monterrey, Ciudad de México. A ver, cuéntanos, pues los griegos inventan las olimpiadas, los griegos eran famosos por estos cuerpos magníficos, parecían todos estatuas, ¿no? Correcto. ¿Cuál era la filosofía griega? ¿Qué significaba para un griego o una griega ser atlético, hacer ejercicio, competir? ¿De dónde nace? ¿Qué había detrás de todo esto?
1: Bueno, justamente la actividad física en la antigua Grecia no solamente consistía en una cuestión de ir al gimnasio, ¿no? Porque sabemos que también el gimnasio griego era mucho más para los hombres, ¿no? Incluso hasta iban desnudos y entrenaban. Pero no entrenaban solamente para las guerras y no entrenaban solamente para verse súper fuertes, sino que también lo hacían como un entrenamiento de carácter interno, ¿no? Incluso la fortaleza no solamente se veía en el cuerpo, sino que también se veía en el alma, ¿no? Esa es un poco la filosofía que está detrás de hacer ejercicio para los griegos.
0: Ya, para ellos educar al cuerpo, ejercitar al cuerpo, entrenar al cuerpo, era una forma también de desarrollar al espíritu, a la inteligencia, manejar sus emociones. O sea, para ellos el ejercicio físico era un tema de desarrollo personal, ¿correcto?
1: Completamente. Cuando hablamos de forjar carácter, no nos referimos solamente a una cuestión de, no sé, aprender Excel y un segundo idioma, ¿no? Sino que nos estamos refiriendo justamente a esta parte de forjar lo que es la disciplina, lo que es la perseverancia, lo que es la paciencia, ¿no? Y muchas veces eso lo hemos reflejado también en el cuerpo o cuando tendemos a hacer ejercicio, ¿no? Y justo esa es la parte del desarrollo de la virtud, desarrollo del alma, ¿no? Que tiene que ver justamente con aprender estas cualidades o hábitos, ¿no? Que no solamente desarrollan la parte de me voy a ver bien guapo, me voy a ver bien mamado, ¿no? Sino también la parte de también esto me está entrenando a nivel persona, si lo vamos a poner así.
0: Ya. ¿Qué nos enseña la historia justamente sobre esa conexión, Michelle, entre el músculo y el desarrollo de la mente? ¿Qué dice la historia y qué decían los griegos? Es decir, ¿qué podemos traer hoy a 2026 que podamos aprender de esa época para no caer en la trampa de lo superficial, de no decir, me voy a ir al gimnasio, voy a hacer músculo para verme bien y si no me veo bien valgo menos, sino para dar un enfoque mucho más profundo a este tema de desarrollar músculo que nos conviene?
1: Claro, hay una parte paradójica muy interesante en la antigua Grecia y es que ellos creían que todo el mundo tenía como un carácter dual, ya sea que tendías al lado apolíneo o al dionisiaco, que tienen que ver justamente con Apolo, el rey justamente, el dios del sol y demás, de la armonía, y a Dionisio, que era el dios de la pachanga y de la fiesta, decía que todo el mundo tendía para un lado o para el otro. Incluso el mismo Platón hasta cierto punto desprecia el carácter dionisíaco, lo que tiene que ver con darnos al exceso, solamente a la apariencia, en este caso la apariencia del cuerpo y justamente cómo tenemos que cultivar otras habilidades, porque el mismo Platón ya decía que el cuerpo era la cárcel del alma. Pero algo también interesante es que Platón se mataba en el gimnasio. De hecho, conocemos a Platón por un nombre inventado. Platón es una referencia a aquel que tiene la espalda ancha. De hecho, el nombre real de Platón era Aristócles, pero él no lo hacía justamente por esta parte de verse como el más fuerte de todos porque sí, sino justamente porque el cuerpo reflejaba también la salud del alma, reflejaba también la sabiduría interna, porque para construir un cuerpo atlético también necesitamos una disciplina interna y un carácter interno que desarrollar. Entonces, todos nosotros podemos decir que tenemos este carácter dual entre la armonía, la mesura, pero también la pachanga, el desdén, etcétera, etcétera. Pero justamente para Platón es cómo nos inclinamos también hasta este lado más apolíneo, ¿no? Y que el cuerpo no solamente se vea como una frivolidad o como una cuestión superficial, sino que justamente eso tenga un grado de profundidad, incluso hasta filosófico.
0: Oye, para entender bien el ejemplo, recuérdanos quién era Apolo y quién era Dionisio, para

0: para poder
1: Claro.
0: entenderlo bien.
1: Justo, Apolo era justamente el dios del sol y Dionisio era el dios de la pachanga, del vino, ¿no? Y está esta idea griega de como que el ser humano tiene como estas dualidades y unos tienden más a lo apolíneo y otros tienden más a lo dionisíaco. Yo podría decir, y aquí especulando un poco, que los que tienden más al lado dionisíaco son los que hacen ejercicio solamente para verse muy fuertes y muy guapos y muy lo que tú quieras, y los del carácter apolíneo es porque saben y entienden que el carácter no solamente se ve reflejado en las ideas, sino que también se ve reflejado en nuestros hábitos y acciones día con día, como por ejemplo hacer ejercicio.
0: Ya, entiendo bien. Bueno, hoy hay una cultura fitness y está muy de
1: Sí.
0: moda estar fit. Ahora,
1: Claro.
0: dice, te pones a pensar, de las modas, pues qué bueno que esté de moda hacer algo sano por ti, hacer
1: Claro.
0: ejercicio. Sin embargo, sería más interesante hacerlo no para que nos acepten, no para pertenecer, no porque pienses que si no tienes músculos o tienes el cuerpo con ciertas características, vales menos.
1: Claro.
0: Ese no sería el lugar ideal. El lugar ideal sería, hago ejercicio porque me amo, porque quiero estar sano, porque quiero envejecer con dignidad, activo, activa, cargar a mis nietos, subir pirámides, subir cerros, nadar, andar en bicicleta. Sería mucho mejor hacerlo desde un lugar de conciencia, amor y salud versus de un lugar de superficialidad para encajar y para que te acepten.
1: Completamente, creo que lo que dijiste es muy importante y es desde dónde lo hacemos. Actualmente creo que tenemos una lógica de el cuerpo como rendimiento o el cuerpo incluso como una optimización de lo que somos, lo cual tiene algo positivo que es hacer ejercicio, pero también desde dónde lo hacemos a veces creo que viene desde esta cultura de constantemente tengo que estar fuerte, hacer ejercicio, ser productivo, ganar dinero, llenar a las 1000 juntas al día, ¿no? Y al final de cuentas eso también trae presión y no se hace tanto desde, tú lo mencionaste como el amor propio, desde esta cuestión de disciplina o de cuidado del cuerpo mismo, sino que incluso lo podemos
0: Claro.
1: hacer como una cuestión superficial de quiero que mi cuerpo se vea bien sin la necesidad de estar saludable, ¿no? O quiero justamente hacer ejercicio porque eso genera como un capital simbólico de, ah, mira, esta persona que hace ejercicio y se cuida, aunque en realidad coma terrible, nada más me meta proteína y me pique para que se me crezcan los músculos, ¿no? Lo cual
0: Sí.
1: tampoco es lo mejor.
0: Claro, y aquí estoy leyendo que esto que nos dice está perfectamente documentado, ¿no? Sobre lo que decías de Platón, que para Platón el entrenamiento físico tenía un propósito moral, psicológico, fundamental, no estético o puramente atlético, que era un desarrollo de armonía, disciplina, perseverancia, que sucedía que el cuerpo la reflejaba, pero el objetivo no era un cuerpo hermoso, era desarrollar armonía, disciplina, perseverancia, inteligencia, resiliencia,
1: Claro.
0: y la consecuencia es, ah, me veo muy bien,
1: Exacto,
0: pero no al
1: exacto.
0: revés.
1: Justamente, la consecuencia es tener un cuerpo atlético, un cuerpo que también se considera proporcionado, porque también sabemos que los griegos tenían justamente esta idea de que todo tiene que ser casi casi geométrico y simétrico al mismo tiempo y cercano a la perfección. Pero eso
0: Sí.
1: sería como una cuestión positiva, es como cuando nosotros somos responsables, ¿no? ¿Cuál es esa consecuencia de la responsabilidad? No sé, que nos pueden ayudar a subir en el trabajo, por ejemplo, ¿no? Que las personas
0: Sí.
1: pueden contar con nosotros. Y así como cada desarrollo de la virtud, que son justamente estos hábitos de la disciplina, la perseverancia, ¿no? Que no solamente se ven reflejados en la parte estética, la apariencia y que la gente diga, ay, mira qué guapo es, qué increíble, no, sino justamente es el reflejo de todos estos hábitos.
0: Claro, y el precio de no hacerlo desde ese lugar, el precio de hacerlo desde quiero verme muy bien y sobre todo ahora con medios digitales, va generando una ansiedad horrible, porque es, si no me veo de cierta manera, no estoy bien, valgo menos. Entonces eso no crea salud, eso crea estrés, ansiedad, te devalúas, empiezas a pensar que vales por la forma en que te ves y ese es el lugar oscuro, ese es el lado oscuro de la fuerza. No queremos hacer ejercicio desde ahí.
1: Claro, que es justamente la presión, justamente por entrar en cierto canon de belleza, tanto hombres como mujeres, ambos tienen como diferentes tipos de estereotipos, pero claro que alguien quiere encajar, la realidad es que no podemos hacer que nuestro cuerpo encaje con ese ideal, al final, si yo me cuido, si como bien, si voy al gimnasio, voy a tener la mejor versión de mi propio cuerpo. ¿vale? No la mejor versión de los cuerpos de Hollywood o justamente de los Avengers, por ejemplo, ¿no? Es justamente tenerlo de acuerdo con mi propia fisionomía, pero también tenemos esa presión que causa más que nada ansiedad, claro, o el sentimiento de estoy obligado a ir al gimnasio, a tener dieta y demás, y ya ni siquiera se hace por los motivos de voy a crear carácter en mí, voy a desarrollarme como persona y voy a demostrarme que yo puedo tener estos retos, ¿no? Claro. Más allá de por cómo me voy a ver.
0: Claro, vamos a hacer una pequeña pausita y continuaremos conversando con Michelle Nadin, es licenciada en filosofía y maestra en filosofía social, sobre, estamos viendo qué podemos aprender de la historia de los griegos que tenían unos cuerpazos, pero por las razones correctas. Seguimos conversando y hablando de cómo hacer ejercicio y crear músculo, que es lo que todos los médicos y nutriólogos y coaches nos dicen que nos conviene crear, pero no desde el lugar oscuro de querer pertenecer, sino desde el lugar de la luz, que es amor propio, desarrollo personal. Pausa y volvemos con más en Grupo Fórmula.
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5: Una vuelta al mundo.
6: Dubái, Emiratos Árabes Unidos. Dubái ha emergido en pocas décadas desde el desierto para convertirse en una de las ciudades más hiperconectadas, lujosas y cosmopolitas del siglo XXI. Más del 80% de su población es de origen extranjero. La ciudad es famosa mundialmente por su arquitectura audaz que desafía los límites humanos, albergando el Burj Khalifa, el edificio más alto de la Tierra, e islas artificiales visibles desde el espacio exterior. Dubái funciona como un nexo comercial estratégico entre Europa, Asia y África, atrayendo inversiones, turismo de gran lujo y mentes brillantes orientadas a la innovación tecnológica. Es un oasis de modernidad donde la tradición árabe se enlaza con la ambición futurista más espectacular del planeta.
5: Lo que no sabías.
6: Las liebres nacen con pelaje completo y ojos abiertos, a diferencia de los conejos que nacen ciegos y totalmente desprotegidos.
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0: Esa es una de mis canciones favoritas de todos los tiempos. Endless Love, Lionel Richie. Y si no me equivoco, era Diana Ross la que estaba con él en esa canción. Recordando hoy a Lionel Richie y diciéndole: Lionel Richie, recupérate, sal del hospital. Le dieron cirugía de emergencia y está a sus 77 años luchando por recuperarse y seguir cantando. Así que hoy seguimos recordando a Lionel Richie. Y hoy, 23 de septiembre, también hablando de amor eterno, de Endless Love, es el día del perrito adoptado. A todos los hermosos perritos adoptados que son el amor de nuestra vida, también les mandamos mucho amor. Y a todos los papás y mamás de perritos adoptados, cada huella cuenta una historia de amor. Adopta, no compres, esteriliza, es lo más amoroso que puedes hacer por tus perritos. Bueno, pues ahí está. Esa canción no es de tus tiempos, mi querida Michelle Nadine. ¿Ya habías nacido con esa canción?
1: Yo creo que no, Marco. Yo creo que no. La verdad es que ahí sí te fallo.
0: Pero sí la conoces.
1: ¿Conozco a Lionel Richie? ¿Esta canción en específico no?
0: Ah, no, te recomiendo que la oigas. Estás perdiendo algo.
1: Ya, cuesta, ya me tienes que pasar tu playlist.
0: Mi playlist.
1: Para el gym.
0: Te voy a dar mi playlist de ochentero ahí que tengo.
1: Me encanta.
0: De Apple Podcast. No, hasta fue tema de una película y no me acuerdo cuál, pero era música muy hermosa con Lionel Richie. Bueno, estamos hablando de amor, amor eterno, pero amor a nuestro cuerpo, amor a nuestra vida, y aprendiendo con Michelle Nadine, que es licenciada en filosofía y maestra en filosofía social, que ya está preparando su tercer libro para publicar. Estamos hablando de los griegos, y estoy aquí leyendo, fíjate, desde una perspectiva psicológica, la tendencia actual de exhibir la optimización corporal en entornos digitales eleva, dice la psicología moderna, la ansiedad por el estatus social y la dismorfia física. Y según la filosofía, cuando más nos obsesionamos con la apariencia exterior, dejamos abandonado el desarrollo del alma, como decían los griegos, la autenticidad y la libertad interior. Es decir, cuando nos obsesionamos por un físico para que se vea bien, nos estamos haciendo un daño muy grande psicológicamente.
1: Claro, completamente de acuerdo. Es justamente, creo que este desarrollo de lo que se llama como el capital erótico, que es justamente el desarrollo de la apariencia física, porque también sabemos que el desarrollo de la apariencia física también, pues, obtiene beneficios a nivel social, muchas veces, de hecho, también a nivel económico. Hay estudios que dicen, por ejemplo, que las mujeres que se maquillan ganan más que los hombres, ganan más que las mujeres que no se maquillan, o los hombres, en su caso, más altos, también tienen mejores salarios, lo cual es una locura de cómo también la optimización del cuerpo nos puede traer beneficios sociales e incluso hasta económicos. Pero también está esta otra parte psicológica, yo creo que muy importante, que al estar tan expuestos a las redes sociales y a cuerpos, entre comillas, perfectos, ¿no? También se genera como esta lógica de la comparación, lo cual también suele ser sumamente perjudicial, y perjudicial no solamente para la salud mental, sino incluso a veces también para la salud del cuerpo, porque pensamos, claro, que tengo que modificar mi cuerpo de tal manera para verse como esos cuerpos, aunque mi cuerpo no tenga esa capacidad de moldearse a esos estándares, ¿no? Sí. O por otro lado, caemos en una cuestión de el exceso de cirugía estética, pero no por las razones correctas, ¿no? Sino justamente porque ya todas las caras se ven iguales, ya todos los traseros se tienen que ver iguales, ya todos los senos se tienen que ver iguales, todos tenemos que tener la misma cinturita de avispa, etcétera, etcétera. Y ese es justamente el problema también de la estandarización de la belleza, que no entra en todos los cuerpos.
0: Oye, aparte acabas haciendo ejercicio como un castigo, no como un premio, no como autoamor. Yo recuerdo en los, pues justamente, no de los 80, pero hablando de los 90, por allá del 97, 98, que estaba yo en con mi programa de tele nacional, y yo me sentía obligado a estar delgado y muy marcado y bien de mi físico, porque yo sentía que si no tenía cierto físico, no sé, me podían correr de la tele, o yo tenía, como los demás estaban así, pues yo también tenía que estar así. Me acuerdo que era un sufrimiento ir al gimnasio, porque era una obligación, porque era capaz que si no estoy así de fuerte, valgo menos como conductor de televisión.
1: Pierdo mi chamba.
0: Ahora cuando voy al... Sí, ahora cuando voy al gimnasio voy y cada dolor, cada repetición, digo, es autoamor, me estoy dando fortaleza, me estoy regalando una vida adulta sana, pero es muy distinto hacerlo desde el amor, hacerlo desde esta, como una esclavitud, ¿no? Te vuelves un esclavo del ojo ajeno, de lo que digan los demás, de cómo te ven en redes sociales, o cómo te ven cómo te comparas con los demás. Es una esclavitud de los ojos de los demás.
1: Sí, y justamente es una esclavitud ante la percepción externa, y también una esclavitud ante los estándares del momento, porque también el cuerpo ideal ha cambiado durante el tiempo, ¿no? Por ejemplo, tú estabas hablando de la delgadez. Hoy en día, para mí, no es solamente la delgadez. En las mujeres, para mí, se vive mucho a través de las curvas, de los labios, de no tener ningún tipo de arrugas, ¿no? O en el caso de los hombres, no solamente estar fitness y delgados y con poquito músculo, sino casi, casi verse como Dwayne Johnson, ¿sabes? De la Roca. O sea, lo cual también es una desproporción y también es un régimen. Y muchas veces no vemos todo lo que está detrás de los cuerpos que vemos en redes sociales. No sabemos cuáles son las motivaciones de las personas, no sabemos si así se ven la mayor parte del tiempo, no sabemos si están bajo un régimen alimenticio, la verdad, bastante restrictivo, y lo vemos y lo aplicamos a nosotros, y entonces empieza esta presión, esta ansiedad, y claro que la comparación no ayuda justamente a construir una buena imagen de uno mismo.
0: Ahora, hablemos de ser libres de lo que dice el ojo de los demás, de lo que dicen las redes sociales. Hablemos de regalarnos esa libertad, que puede ser una libertad emocional, libertad espiritual, una libertad absoluta. Cuando empezamos a entender que nos debe de venir valiendo un cacahuate lo que digan los demás, lo que piensen los demás y cómo nos vean los demás, ¿qué dice la filosofía sobre eso, sobre esta libertad emocional que empezamos a adquirir, Michelle?
1: Híjole, yo creo que lo vería mucho más desde la parte estoica, fíjate. Al final no podemos controlar las expectativas que se tienen de nosotros, no podemos controlar los estándares de belleza, no podemos controlar, por ejemplo, lo que las personas ponen en nosotros o lo que vemos en redes sociales. ¿Qué sí puedo controlar? Mis acciones, mi conducta, ¿vale? Y esa conducta debe estar basada justamente en aquello que me beneficia, ¿no? Es decir, ¿qué beneficia mi salud? ¿Qué beneficia mi integridad? ¿Qué beneficia mi carácter? ¿Qué beneficia también a las personas cercanas a mí? Porque todas esas cosas que nos causan ansiedad, que nos causan estrés, muchas veces son cosas que no están en nuestro control. Y cuando aprendemos a distinguir qué sí queda en mí y qué no, aprendemos, yo creo que, a ver nuestra salud física desde una perspectiva ya más de yo soy libre, ¿no?, de ejercer mi voluntad, pero también de cuidarme, ¿no?, de acuerdo con lo que yo necesito. La libertad también no solamente requiere el libertinaje de hacer lo que yo quiera, sino también requiere responsabilidad sobre uno mismo. Y esa responsabilidad para mí también tiene mucho que ver con esta parte de conócete, ¿no? Conocerte, conocer tu cuerpo, qué es lo que tú necesitas, ¿no? La gente puede ir al gimnasio, pero nunca se hace un examen de sangre anual, por ejemplo, ¿no? O no se chequea, por ejemplo, el azúcar, ¿no? Y cuestiones por el estilo. Entonces también, ¿qué tipo de salud quiero tener? ¿Una salud aparente o una salud real?
0: Sí, y yo me pregunto a veces qué será primero, el huevo o la gallina, porque, ok, estamos hablando de liberarnos de la esclavitud de lo que piensen los demás, del ojo ajeno. Pero también la otra liberación enorme sería del autojuicio, porque es durísimo, durísimo el juicio que nos hacemos cuando nos vemos en un espejo. Todos los días te metes a bañar, sales de bañar, te ves al espejo y entonces empiezas con el, no debería tener esta lonjita, o debería ser más alto, o debería lo que sea. Es ese juicio tan íntimo que tenemos con nosotros mismos. ¿Qué será? Que tenemos un juicio personal de nosotros hacia nosotros por consecuencia de quererle agradar a los demás, ¿o será al revés? ¿Qué es primero, el huevo o la gallina en este caso, Michelle? ¿Qué dice la filosofía?
1: Híjole, yo no sé si el huevo o la gallina en este caso, creo que es un conjunto, ¿no? Creo que uno ve lo que hay afuera y uno se compara con lo de afuera, porque al final de cuentas somos seres sociales, ¿no? Y al mismo tiempo considero que a veces tenemos estándares mucho más duros para nosotros que para los otros. Yo me acuerdo algo que me dijo una psicóloga una vez, que era: es muy fácil generar como esta disforia corporal cuando uno se secciona a sí mismo. Veo mi nariz por separado, veo mi abdomen por separado, en vez de vernos como un todo. Creo que una parte muy importante para la salud y empezar con el amor propio y demás tiene que ver justamente con vernos como un todo sin diseccionarme, sin solamente estar a las expectativas de los otros, pero también dejar de ser tan duros con nosotros mismos y vernos con lupa.
0: Lección final, nos queda un minutito. Lección final, Michelle, Nadine, ¿qué podemos aprender de los griegos para amarnos y estar sanos porque nos amamos, no para vernos bien?
1: Claro. En primer lugar, que el entrenamiento del cuerpo tiene que ver también con el entrenamiento del alma. Tu cuerpo es el reflejo justamente de tu carácter, de tus decisiones, de tus hábitos. Y que una de las primeras partes para empezar justamente a cuidarnos no empieza en el momento que pisas el gimnasio. Empieza justamente desde que empiezas a tener una vida coherente con lo que quieres para ti, que es, por ejemplo, tener salud, tener una buena vida, tener una buena vejez, por ejemplo, ¿no? Y cuidarte más allá de una expectativa externa, y más por una cuestión propia de salud integral.
0: Muy bien. ¿Dónde te encontramos, Michelle Nadine, para aprender más de ti?
1: Pues claro, me pueden encontrar en todas las redes sociales como yo soy Michelle Nadine y siempre hablo de filosofía y aquí en este caso de filosofía y salud física. Entonces, cuando quieran.
0: Muchas gracias, éxito escribiendo tu nuevo libro, ya nos contarás de qué se va a tratar cuando claro puedas. Y seguimos en contacto, un abrazo con cariño y gracias por recordarnos lo que los griegos nos enseñaron hace muchos años y podemos recordar hoy. Gracias, Michelle.
1: Claro que sí, gracias, Marco. Bye, bye.
0: Bye, pausa, tenemos más en Grupo Fórmula.
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5: Cuarto informe de gobierno, Tere Jiménez.
6: Meta lanzó Muse, su primer agente de inteligencia artificial personal diseñado para realizar tareas desde WhatsApp y no solo para responder preguntas. Es capaz de ayudar a las personas a organizar pendientes y proyectos, así como convertir objetivos de largo plazo en planes de acción. Por lo que el usuario solamente tiene que indicarle lo que necesita y el agente actúa en su nombre. La herramienta aprende de las conversaciones y recuerda lo que es importante para cada usuario. Puede realizar tareas como enviar correos electrónicos, reservar viajes, abrir un navegador y completar formularios. Además, se caracteriza porque puede utilizarse como una conversación de mensajería, tanto desde la aplicación Muse o directamente desde WhatsApp, y puede continuar trabajando aunque el usuario cierre la aplicación. Y en casos como el envío de un correo o antes de realizar una compra, primero solicita aprobación. La seguridad y la privacidad de la gente están garantizadas en la nube con Muse Secure VM. Soy Aide Rivera. 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
8: Este miércoles, Rusia bombardeó a Kiev con drones horas después de que el presidente ucraniano Volodymyr Zelensky se reuniera con el presidente Donald Trump para discutir los esfuerzos de paz con Rusia. El saldo fue de 2 muertos y más de 30 heridos. El presidente de Paraguay, Santiago Peña, solicitó ante la Asamblea General de la ONU, celebrada en Nueva York, ayudar a promover elecciones libres en Venezuela, Cuba, Nicaragua y Haití, naciones que afirma han vivido demasiado tiempo en la oscuridad del autoritarismo. El presidente de Argentina, Javier Milei, pidió a Reino Unido reanudar las negociaciones para solucionar pacíficamente la disputa de soberanía de las Islas Malvinas y advirtió que habrá consecuencias para empresas que exploten recursos naturales en esa zona sin la autorización de su gobierno. Informó Diana Cruz. 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

0: de los éxitos grandes de Lionel Richie, que empezó su carrera, pues antes de ser solista, estaba con un grupo que se llamaba The Commodores, y después ya se fue como solista, y hasta la fecha pues sigue cantando temas, sus temas maravillosos, presentado, se ha presentado en grandes festivales del mundo. Si buscan por ahí en el canal de, en canal de YouTube, hay una presentación de Lionel Richie en Viña del Mar. Increíble, increíble, con el piano, porque aparte es pianista, improvisando y tocando el piano, y la Quinta Vergara ahí de Chile cantando en ese super festival. Hay momentos increíbles de Lionel Richie, que hoy lo recordamos, que está recuperándose sana, Lionel Richie sana, a sus 60, 77 años, recuperándose en el hospital de una cirugía. Y hoy, de hecho, nos vamos a despedir con un momento de, con una canción de Lionel Richie, que es de mis favoritas, que se llama Stuck on You. Así que vamos a reservar el final del programa para dejárselas, no sé si completa, pero un buen pedacito de la canción. Pero recupérate, mi querido Lionel Richie. Gina Jaramillo, a ti sí te tocó romancear con música de Lionel Richie, ¿no?
1: No, imagino. Amigo, no me tocó. ¿Qué crees?
0: ¿O tampoco?
1: Que no.
0: No. ¿De plano no? ¿Ninguna? No, ¿ninguna?
1: No, fíjate que, o sea, conozco a Lionel Richie. Mis papás escuchaban, sobre todo mi mamá, a Lionel Richie, pero a mí, no llegué a ese lugar.
0: O sea que yo estoy aquí festejando a Lionel Richie y hay un montón de gente que no lo conoce bien.
1: No, no, lo conocemos. O sea, Lionel Richie evidentemente es una figura súper importante en la música. Internacionalmente es muy reconocido, su música suena en muchos lugares, nos trae lindos recuerdos, pero sí creo que a mi generación no la acompaña en el soundtrack personal.
0: No, pues mucho, sí. Está bien, mucho que agradecerle a Lionel Richie. Oye, fíjate, antes de seguir con otros temas, me quedé pensando en lo que nos decía Michelle Nadine del tema de nuestros cuerpos y lo que podemos aprender de los griegos. Y un tema muy importante es la gratitud que podemos tener con nosotros cuando nos vemos al espejo. Es decir, ese es un consejo personal que al tío Marco le ha funcionado y me sirve. Cuando me veo al espejo y me descubro hablándome feo, me empiezo a decir, ay, qué gordo, o ay, qué blanco, o debería estar más alto, o lo que sea. Entonces detengo esa plática y lo que hago es transformarla en gratitud y le empiezo a agradecer a mi cuerpo. Le digo, gracias a mi mente, gracias a mis ojos, gracias a mis oídos, gracias a mi voz. No solamente a ellos, sino gracias a Dios, al universo, a la vida. Gracias que puedo hablar, gracias que puedo caminar, gracias que tengo un sistema digestivo. Por ejemplo, si tienes lonjita y no te gusta tu pancita y empiezas a decir, qué fea panza tengo, qué lonjas tan feas, cambiar la conversación por decir, oye, gracias a mi sistema digestivo, gracias a mi esófago, gracias a mis intestinos, gracias a mi hígado, gracias a mi pancita. ¿Qué haría yo si no tuviera mi pancita que me ayuda a sobrevivir todos los días? Gracias a mis pulmones, gracias a mis piernas. Entonces, cambiar la conversación, en vez de tratar de decir, ahí me voy a hablar bonito, cambiarla por la gratitud. Gratitud a tu cuerpo y gratitud a Dios, al universo, a la vida, a la naturaleza, en lo que tú creas. Cambiar la crítica por gratitud es un truco que a mí en lo personal me funciona mucho y se los recomiendo. No sé si le vean la utilidad, pero ahí se los dejo como consejo, Gina.
1: No, es un gran consejo. Yo también soy de esas personas que agradece que tu cuerpo te sostiene, te acompaña, te aguanta, te quiere mucho. Y eso es importantísimo. Y también, ¿no? Como platicabas ahorita, entender de dónde viene esa inconformidad con nuestro cuerpo. Pero estoy contigo en lo de la gratitud. Y también, si ustedes están cerca de adolescencias, es muy importante pasarles ese tip, porque ahí se pone compleja la situación de la comparación y el no estar a gusto con nuestro propio cuerpo.
0: Exacto. Oye, pues hablando de gratitud, yo de las cosas que agradezco mucho de vivir en ciudades como la Ciudad de México y otros lugares como Mérida, como Guadalajara, donde hay mucha arte, es el teatro. Yo le agradezco mucho a toda la gente que hace teatro porque nos regala cada joya, y tú fuiste al teatro justamente a ver una nueva joya que está en la Ciudad de México presentándose, y quiero que nos platiques y nos recomiendes esta obra que suena increíble, que me lo platicó mi Gina fuera del aire, y dije, nos tienes que comentar al aire porque suena muy bien.
1: Bueno, ayer fui a ver una obra fabulosa, Marco, que se llama El Canto de los Grillos. Está en el Foro Shakespeare aquí en la Ciudad de México, en la Colonia Condesa. Este es un espacio de teatro independiente que además ha sido defendido por la comunidad en diversas ocasiones donde han habido amenazas o de clausurarlo o de cerrarlo directamente. Y es un espacio que ha resistido al paso del tiempo y donde el teatro ocupa un lugar muy importante. Bueno, El Canto de los Grillos está dirigido por Bruno Bichir y están por ahí Cecilia Tamayo, Paulina Soto foto Oliver, Susi Estrada, Jimena Guerra y Adriana Hernández. ¿Y qué pasa con esta historia? Bueno, son 5 mujeres atravesadas por una historia muy dura que no es ajena a muchas familias en este país y que desafortunadamente es muy doloroso, que tiene que ver con la desaparición forzada y el abuso infantil y juvenil. ¿Qué vemos en esta historia? Pues vemos un despliegue de talento, desde la escenografía, las secuencias, la iluminación, las actuaciones de verdad son de primera, y hay algo que me encanta, que es lo innovador del montaje. El teatro siempre nos invita a una reflexión muy profunda, sabemos que cada presentación es distinta, pero hay algo en el montaje, en la sutileza de los velos, porque ustedes van a llegar y hay un escenario lleno de velos, donde justamente nuestras actrices danzan continuamente, y hay una danza combinada con la actuación, con la reflexión, con el duelo y con la injusticia, con esta palabra que desafortunadamente resuena constantemente en nuestra mente y que cuando hablamos de injusticia es muy fácil ponerlo en un lugar inalcanzable, pero cuando hablamos de justicia es algo que deseamos con todo nuestro corazón. Y entra también un tercer objetivo aquí, que es la compasión. Entre la justicia, la injusticia y la compasión, ¿qué se deriva? ¿Qué pasaría si a tu hija le sucede algo y tienes oportunidad de hacer justicia por mano propia? ¿Lo harías, aunque esté en contra de la ley? ¿No lo harías? ¿Es ético? ¿Es correcto? ¿Es amable con tu propia situación? De verdad, Marco, yo invito a todas las personas a que vayan al teatro, no solamente porque la idea de ir al teatro en sí misma, pues es el rescate de las artes, es encontrarte con amistades, es generar conversación y, por supuesto, es apoyar a una de las disciplinas más antiguas de la humanidad, sino por esto, porque nos atrae conversaciones actuales, problemas que nos afectan directamente y que quizás no vamos a resolver en lo inmediato, pero yo creo que sí hay algo ahí que vamos sacando, que vamos compartiendo, una especie de catarsis colectiva. Cuando vives en un lugar con tantas noticias que de pronto te pesan, es bueno hacer estas catarsis. Yo de verdad se las recomiendo ampliamente. Bruno, extraordinario como director, y repito, estas actrices lo hacen espectacular. Y yo sé que hay mucha gente que les gusta el teatro, entonces martes y miércoles en el Foro Shakespeare, aquí en la Ciudad de México, y esto estará hasta el 18 de noviembre. Así que hay tiempo para que lo planeen, se organicen, vayan al teatro, lleguen con tiempo, se tomen ahí un trago, un refresco. Hagan también de ir al teatro pues un proyecto que lo disfruten, ¿no? Que sea bonito, que sea una salida que valga la pena.
0: Sí, y hay que, ese Foro Shakespeare es una joya de la Ciudad de México. Para los que nos escuchan en otros lugares de la República Mexicana, cuando visiten Ciudad de México, el Foro Shakespeare es uno de esos sitios de teatro súper íntimo, cercano a los actores y a las actrices. Para empezar, se presenta pura gente de altísimo nivel. Y la experiencia de estar tan cerca de los actores y las actrices en estos lugares íntimos, hay que visitarlo. Visiten el Foro Shakespeare. También está la teatrería que está ahí en es Roma, Condesa, siempre confundo.
1: Roma, es en la Roma.
0: Ese está en la Roma, ese es otro lugar muy bueno. Pero bueno, aquí tienen una oportunidad. Los que viven en Ciudad de México, pues ni se diga. Y hay que mantener esos espacios, estas joyas de la Ciudad de México abiertos y ir y disfrutar del teatro y aprender y darte ese regalo de reflexión y luego irte a una cenita deliciosa y comentar la obra de teatro, lo que aprendiste. Te lleva a conversaciones inteligentes, te lleva a profundizar, a analizar. Son cosas hermosas, ese ejercicio intelectual, emocional, filosófico, que no lo debemos de perder. Son los regalos que las grandes ciudades que tienen vida teatral fuerte nos dan. Así que está la recomendación. Tú te la pasaste de maravilla y la recomiendas, Gina.
1: A mí me gusta mucho el teatro, Marco, y sí creo que después de la pandemia todavía tenemos ese pendiente de reconstruir ese tejido artístico. Ya no se llenan tanto quizás las salas de teatro como antes, y de verdad que es muy importante que lo sostengamos, y la única forma de sostenerlo es asistiendo al teatro, es ser parte de ese ritual tan precioso que, como dices, nos ofrece emociones, reflexiones, proyecto, conversación. Así que, bueno, yo fui ayer, me la pasé increíble, y justo hice lo que acabas de decir. Fui al teatro con una amiga, estuvimos en la obra, nos fuimos a cenar después y estuvo increíble. Es algo que dije, oye, pues es que esto no lo hago todos los martes, pero cuando sucede, vale mucho la pena.
0: Lo vale. Pues perfecto, muy bien. Oigan, pues yo les quiero hacer una recomendación. Ya hicimos una recomendación para la Ciudad de México y ahora recomendación para los que visitan Mérida o viven en Mérida, porque la Orquesta Sinfónica de Yucatán tiene su segunda presentación de la temporada y el menú musical está buenísimo. Romeo y Julieta de Tchaikovsky. Romeo y Julieta de Tchaikovsky, que es una obra preciosa, y también el concierto para flauta, arpa y orquesta de Wolfgang Amadeus Mozart, entre otras piezas que van a presentar. Es el viernes y el domingo en el Palacio de la Música en Mérida. Los que vayan a Mérida, no se pierdan el Palacio de la Música, no se pierdan. Para boletos nada más buscan OSI, Orquesta Sinfónica de Yucatán, OSY, y ahí encuentran los boletos, si es que quedan, porque se les llenan. También una buena recomendación. Y si no es esa opción, pues busquen en su ciudad una opción buena de teatro, de música, de conciertos, de jazz. O sea, la importancia, fíjense que he estado leyendo mucho sobre la importancia de la música y el arte en nuestra vida, cómo te ayuda a desarrollar tu inteligencia, cómo te ayuda o sea, la música y el arte, cuando tocan recuerdos y memorias que tenemos, nos ayudan a reactivar áreas de nuestro cerebro, nos ayudan a ser más inteligentes, fomentan el pensamiento crítico, el análisis. O sea, no lo hagas por, voy a ser una persona culta. No. Hazlo porque te estás haciendo un regalo para tu salud física, mental y emocional, para que seas una persona más inteligente, más profunda. Es increíble cómo después de experimentar el arte en cualquiera de sus manifestaciones y aprender realmente, lo empiezas a aplicar en tus negocios, en tu vida, con tu familia, te reflexionas mucho de ti. El arte te hace que te veas en un espejo y que tengas una vida más interesante y más profunda. Que les digo algo, el arte da dinero, el arte da salud, el arte es productiva, no es una cosa ahí como de intelectuales. No, es algo práctico que la ciencia moderna te lo dice y te lo recomienda. Leer un buen libro, ver una buena película, ir al teatro, ir al ballet, ir a un buen concierto, súper recomendable. Así que bueno, ahí les damos dos opciones, pero hagan algo.
1: Por
0: no
1: favor.
0: El arte.
1: Sí.
0: Hagan algo. Sí. Incluyan el arte en su vida, así como vamos al gimnasio, hay que incluirlo, hay que... Y tienes razón. En la pandemia perdimos mucho esta costumbre de ir a lugares en vivo y apenas lo estamos terminando de recuperar. Hay gente que sí lo recuperó muchísimo, pero sí, eres de los que se había quedado en la burbujita desde entonces, pues rómpelo y regresa.
1: Ahí haz gimnasia mental, ¿no? Ponte a hacer gimnasia mental. Lo vas a disfrutar mucho.
0: Exactamente. 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Te inscribes y puedes encender tu pantalla y hacerlo con tu familia, con tu pareja, con tus compañeros de trabajo. Es algo precioso que invito a que no se lo vayan a perder. ¿Tú ya te animaste, Gina? ¿Vas a hacer el reto?
1: Por supuesto, obviamente. Yo también, después de tener dos partos, necesito ese tipo de... Pues como sobre todo de reconocerte, ¿no? En el cuerpo nuevamente, aprender a respirar me parece fabuloso. Súper, estoy.
0: Exactamente.
1: Estoy, ahí estaré.
0: Estás. Oye, y cerramos comentando algo interesante que lo vimos, y Gina y yo y el equipo nos horrorizamos. Resulta que ahora en Puerto Vallarta inventaron la idea alguna empresa en la zona de Bahía Banderas, una empresa que se llama Oceanic Marketing, o sea, marketing oceánico. Salieron con la idea de en un barco poner una pantalla y a la hora del atardecer, de donde va la gente a disfrutar la naturaleza y el atardecer, ponen un barco con una pantalla y con publicidad para que la gente tenga que chuparse la publicidad en la pantalla y robarle a la naturaleza y a la gente este espectáculo divino y gratuito que nos da la vida, Dios, la naturaleza, que es ver un atardecer, y allá anda el barquito mostrando publicidad y la gente está muy molesta porque están alterando el paisaje costero y generando contaminación lumínica. Entonces se está haciendo un llamado a las autoridades federales, a la Semarnat, a la gente, para que terminen con eso y no se vaya a convertir. Imagínense que empiezan ahí en Vallarta y al rato agarran ideas y al rato en todas las playas mexicanas vamos a ver barcos con publicidad interrumpiendo el atardecer. Ya ni puedes tomar la foto, ni disfrutar y meditar. O sea, eso es un robo a la paz mental y a la naturaleza, ¿no, Gina?
1: A mí me parece invasivo, grosero, poco elegante, cero relevante, pésima idea. Y justamente cuando estás en la playa lo que buscas es desconectarte, es ver ese espectáculo que la naturaleza ofrece. Y yo no sé a quién se le ocurrió una junta decir, claro, está buenísima la idea, vamos a poner una lancha publicitaria. La verdad, fatal, Marco, me da mucha tristeza que estos proyectos no solamente se le ocurran a alguien, sino que lleguen a ser realidad. O sea, me sorprende mucho y está muy triste. Muy
0: pues hacemos un llamado a que las autoridades federales lo frenen ahí en Vallarta y lo frenen y no se vaya a propagar a toda la República Mexicana porque sería una tristeza enorme. Así que, por favor, si nos escuchan en la Semarnat, Gobierno Federal, les pedimos que detengan esto. Pues gracias, Gina Jaramillo. ¿Dónde te encontramos para seguirte en redes?
1: @ Gin Jaramillo, así estoy en todas las redes.
0: Perfecto. A mí me encuentran con Marco Antonio Regil y hoy a las 4 estrenamos podcast en mi canal de YouTube, Marco Antonio Regil TV. Se van a quedar con Enrique Acevedo y nos despedimos con un segmento, un pedazo de la canción de Stuck on You, de los éxitos grandes de Lionel Richie, que hoy le deseamos que se recupere del hospital. Y para los que somos de esa generación, lo festejamos, y los que no, pues escuchen la música de Lionel Richie porque es de lo mejor. Nos despedimos. Gracias y hasta mañana.

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1: Pet Shop Boys anunció un nuevo álbum inspirado en la vida y el legado del matemático británico Alan Turing, titulado A Man from the Future. El proyecto fue creado junto al biógrafo Andrew Hodge y llegará el 9 de octubre. El disco estará dividido en 8 capítulos y combinará canciones, narración, electrónica y arreglos orquestales para recorrer cronológicamente la historia de Turing, desde su juventud y sus estudios en Cambridge hasta su participación en el descifrado de la máquina Enigma durante la Segunda Guerra Mundial. También abordará sus ideas pioneras sobre inteligencia artificial y la persecución que sufrió por su homosexualidad antes de morir en 1954. Pet Shop Boys contando la historia de uno de los padres de la computación electrónica para recordar al hombre que imaginó el futuro.
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0: Es la 1:00 p.m, tiempo del centro de México. En este miércoles 23 de septiembre del 2026, en Nueva York, las 15 horas, en el segundo día de actividades formales de la Asamblea General de Naciones Unidas, el presidente de Argentina, Javier Milei, dijo que la ONU es una organización inútil que alimenta una casta de parásitos. En su discurso reafirmó soberanía sobre las Islas Malvinas e instó a encontrar una solución pacífica con Reino Unido, Milei siendo Milei. En Washington DC, las 15:01, el FBI anuncia que se encuentra investigando una presunta vulneración en su sitio web de reclutamiento luego de que el grupo de hackers Shiny Hunters afirmó haber concretado un ciberataque obteniendo datos sensibles de agentes, exagentes y postulantes. En Santa Marta, en Colombia, el gobierno colombiano despliega este miércoles, son las 14:01 allá, más de 100.000 elementos de seguridad tras la violencia desatada por grupos paramilitares de las autodefensas conquistadoras de la Sierra Nevada. Abelardo de la Espriella, el presidente, dijo que detendrán a los responsables de alterar el orden público en la región. Y en Roma, en Italia, las 21:01, el Coliseo Romano cerró este miércoles al público en señal de luto luego de que un trabajador muriera al caer de una altura de 10 metros mientras realizaba trabajos de mantenimiento eléctrico durante la madrugada. Son los puntos donde se genera la noticia y desde donde estaremos informándole a lo largo de este espacio. Yo soy Enrique Acevedo. Gracias por acompañarnos en tiempo real. Traemos prisa con la información en desarrollo. Vámonos con el reporte de David Galván.
1: ¿Qué tal, Enrique? Buenas tardes. Y pues desde Oaxaca se dio a conocer que elementos de las fuerzas federales, en colaboración con autoridades del estado, detuvieron al presidente municipal de Juchitán, Miguel Sánchez Altamirano de Morena, como parte de un operativo en el que también fue aprehendido un hombre identificado como Carlos Alberto de la Paz López, alias La Parca, presunto integrante de la célula delictiva conocida como Los Cromo. Según información del secretario de Seguridad, Omar García Harfuch, esta acción realizada en el marco de la operación Enjambre, bajo la política de cero impunidad, permitió dar cumplimiento a las órdenes de aprehensión contra estas dos personas por delitos de extorsión agravada y contra la seguridad del estado ante el indicio de su vínculo con actividades delictivas de Los Cromos, un grupo criminal que opera en esta región como parte del cártel Jalisco Nueva Generación. Según los datos de Inteligencia Federal, el alcalde Sánchez Altamirano, desde la infraestructura del municipio, brindaba cobertura política y económica a esta organización, además de facilitarle acceso a las cámaras del C2 y alertar a los delincuentes sobre la presencia de corporaciones de seguridad estatal y federal en la región. Fuentes del Gabinete de Seguridad señalaron también que las investigaciones arrojaron que el presidente municipal controlaba además el cobro de piso a empresarios y cadenas comerciales que operan en Juchitán. Adicionalmente, se identificó la compra de armas para este presunto grupo delincuencial, mismo que controla una red de protección para tráfico de migrantes a través de casas de seguridad del crimen organizado. El otro detenido, Alberto de la Paz López, era líder de una red de mototaxis a través de la cual se dio a conocer controlaba actividades de narcomenudeo, extorsión y homicidios en la zona, además de utilizar dichos vehículos improvisados de transporte para traslado de extorsión de migrantes. La Parca, según las áreas de inteligencia, realizaba además actos de presión social para liberar a detenidos de integrantes de la banda de Los Cromo. El encargado de la Estrategia Nacional de Seguridad, el secretario Omar García Harfuch, mencionó también que como parte de la misma investigación, la Unidad de Inteligencia Financiera realizó la inmovilización de recursos y el bloqueo de cuentas de personas vinculadas con estos hechos, y según las dependencias de seguridad federal, el alcalde de Juchitán y el otro detenido ya han sido trasladados a la Ciudad de México en un avión de la Secretaría de Marina para ser presentados ante la Fiscalía General de la República. Información de último momento que tenemos para ti, Enrique, y para el auditorio.
0: El reporte completísimo por David Galván. Muchas gracias. Hacemos una breve pausa y ya regresamos con más información en este miércoles en tiempo real.
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6: Pátzcuaro, Michoacán. Bordeando su célebre lago, este encantador rincón michoacano destaca por sus plazas empedradas, casas de fachadas blancas y tejados de barro. Posee una profunda herencia purépecha que se manifiesta en sus coloridas artesanías y rica gastronomía tradicional. Durante la Noche de Muertos, el pueblo y la isla de Janitzio se iluminan con velas, creando un espectáculo ritual conmovedor.
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0: pública a menos de que renuncies a tu otra ciudadanía.
1: Exacto, tienes que quemar públicamente en el Zócalo tu otro pasaporte.
0: Tu pasaporte de Dubái.
1: No hablemos de eso, no hablemos
0: el
1: de eso.
0: El Golden Passport.
1: Bueno, pero estabas hablando de...
0: Sí, Ray Charles.
1: Ray Charles. Así es, esta canción que fue grabada por otros antes, pero obviamente la versión de Ray Charles se convirtió en el éxito número uno y por el cual es conocido este cantautor y pianista. Y la voz es de Margie Hendrix, de las Ralettes.
0: Ok, uh-huh. Y la razón por la que lo estamos escuchando hoy en tiempo real.
1: Porque fue un día como hoy, pero de 1930, cuando Ray Charles Robinson, cantante, compositor, pianista estadounidense, considerado uno de los músicos más influyentes del siglo XX, llamado genio por sus contemporáneos, pero entre amigos y compañeros músicos prefería que lo llamaran hermano Ray. Uh-huh. Nació un día como hoy.
0: Ah, mira, uh-huh. 1930.
1: Así es.
0: O sea, va a cumplir 100 años casi.
1: Exacto.
0: Sí, muy bien. Sí, sí. Bueno, pues, y buenísima la película, ¿no? De Jamie Foxx interpretando uh-huh. a Ray Charles.
1: Sí, sí.
0: Ray
1: sí.
0: Se llama, ¿no?
1: Ray, y ya con todos los éxitos, ¿no?
0: Con todos.
1: Georgia.
0: Sí, Georgia on My Mind.
1: Exacto.
0: Muy bien. Bueno, pues ahí la razón por la que estamos escuchando al gran Ray Charles hoy en tiempo real. Bueno, let's hit the road. Vámonos hasta Guerrero. Ahí nos tiene el reporte de lo que está ocurriendo con el huracán Polo, Marco Antonio Aguileta, que en realidad hemos contado con la fortuna, Marco, de que se desplace de forma paralela al litoral del Pacífico mexicano, las costas de Oaxaca, de Guerrero, de Michoacán, Jalisco y Colima, que esperan, sí, fuerte oleaje, lluvias intensas, pero afortunadamente no los peores efectos de este huracán monstruoso que es Polo categoría 5.
2: Así es, Polo categoría 5, te saludo con gusto Enrique, a ti y a tu amable auditorio. Polo categoría 5 que sí preocupó por supuesto a los guerrerenses y por supuesto a los mexicanos que vivimos en la zona del Pacífico. Un polo que ya durante la madrugada pues bajó por lo menos a categoría 4, pero aún así sigue siendo catastrófico esta categoría de fuertes vientos y fuertes lluvias. Hoy continúan las medidas necesarias en la entidad guerrerense. Se suspendieron también actividades académicas para el día de hoy. Continúa, por supuesto, una alerta en las costas de Guerrero, en la Costa Chica, en la Costa Grande, en Acapulco, y también las actividades académicas, reitero, se suspendieron no solamente en nuestras regiones, sino en la montaña, también, por supuesto, donde también se registrarían lluvias y en la región norte. Informarte que, por lo pronto, este huracán que se estacionó fue una de las noticias preocupantes porque se estacionó, se quedó varado y ha ido avanzando muy lentamente hacia el norte del país de manera paralela por las costas del Pacífico. Se encuentra en estos momentos a poco más de 250 kilómetros de distancia de Acapulco y a más de 270 de Zihuatanejo. Es decir, se encuentra aún así más cercano al puerto de Acapulco que al municipio de Zihuatanejo. Hoy sí amanecimos, de verdad, con más viento. Hoy no ha dejado de llover desde las primeras horas de esta madrugada. Ha sido una lluvia, si no persistente, sí, ligera, podríamos decirlo, pero permanente. Allá está provocando algunas inundaciones. No hay un saldo negativo en estos momentos, pero sí continúan tomándose las medidas necesarias. Obviamente, también el puerto se ha cerrado a la navegación de todo tipo. Reitero y corrijo, es la sierra, la Costa Grande, la Costa Chica, la zona centro y la montaña, las regiones donde se suspendieron las actividades académicas. Y de oleaje, pues también desde ayer ya se percibía fuerte oleaje, olas de hasta 5 o 6 metros de altura, impidiendo, por supuesto, todo el tipo de playa, todo tipo de actividades en la zona de playa. Continúan los monitoreos, los alertamientos, y es que, ¿sabes qué, Enrique? También ya nos informaron por parte de autoridades de Protección Civil que ya se prevé también la formación de una zona de baja presión al sur de las costas de Colima y Michoacán. Viene también un fenómeno que podría crecer en los próximos días, tiene una posibilidad de incrementarse 80% de desarrollo ciclónico en los próximos 7 días. Es decir, una vez pasando este, posiblemente podría llegar el que sigue. Por ello, también hay especial atención en el monitoreo de este fenómeno que también se podría acercar a las costas del Pacífico mexicano, Enrique.
0: Sí, justo estábamos poniendo atención en este sistema que se está desarrollando y la posibilidad ya, pues muy alta, decías hasta 80% de que se convierta en un huracán. Estaremos muy atentos. Por lo pronto, te agradecemos la información, Marco Antonio Aguileta, director de Grupo Fórmula allá en Guerrero. Un fuerte abrazo.
2: Pendientes, fuerte abrazo, Enrique.
0: Bueno, ahí tiene la información justamente desde el estado de Guerrero. Ahí se ha estacionado un poco, se desplaza lentamente el huracán Polo. Y le agradezco a Rafael Trejo, el gerente de Servicio Meteorológico Nacional, que nos tome la

0: comunicación justamente para hablar de la trayectoria, de el estatus de esta poderosa tormenta Polo.
1: ¿Qué tal, Enrique? Muy buenas tardes a todo tu auditorio. Pues así es, Enrique, durante esta madrugada bajó de categoría 5 a categoría 4. Actualmente registra vientos sostenidos de 230 kilómetros por hora con rachas de 280 kilómetros por hora. Sigue siendo un huracán muy peligroso, extremadamente peligroso, y se localiza aproximadamente a 240 kilómetros al sur-suroeste de Zihuatanejo, Guerrero, y a 445 kilómetros al sur-sureste de Manzanillo, Colima. En comparación con el día de ayer, ya este sistema se empieza a mover hacia el noroeste a 7 kilómetros por hora. Hay que recordar que el día de ayer se mantuvo estacionado gran parte del día frente a las costas de Guerrero. También algo muy importante, Enrique, continúa el oleaje elevado para el día de hoy de 6 a 8 metros de altura desde las costas de Colima hasta Guerrero, es decir, Colima, Michoacán y Guerrero, y el viento de 70 a 90 kilómetros por hora, principalmente las rachas, esto en las zonas costeras. Y algo muy importante, Enrique, la circulación de este sistema, ya esta banda está cubriendo gran parte del estado de Guerrero y Michoacán, donde el día de hoy estamos pronosticando lluvias de 150 a 250 milímetros, es decir, lluvias torrenciales, principalmente en Michoacán, en lo que es la parte costa y este de este estado, y así como la costa y la parte oeste del estado de Guerrero. Es decir, para el día de hoy se prevén las lluvias más importantes generadas por Polo para los estados de Michoacán, sí, y Guerrero. Y continuará, exactamente, ya para el día de mañana, ya este sistema continuará posiblemente también como un huracán categoría 4, moviéndose paralelo a las costas de Michoacán, Colima y posteriormente Jalisco. Y como lo acabas de decir en la nota anterior, afortunadamente este sistema no tuvo una dirección o un desplazamiento hacia las costas nacionales directamente.
0: ¿Y se va a mantener así, pensando en Baja California, hacia el fin de semana?
1: Así es, el último pronóstico de trayectoria que tenemos es para el día 28 a las 6 de la mañana y lo dan como un categoría 2. Algo también muy importante, que ya frente a las costas de Baja California Sur, las temperaturas de la superficie del mar ya no es tan caliente como lo que se tiene frente a las costas de Guerrero. Y eso ayudaría a que fuera perdiendo intensidad, pero todavía hay que esperar porque este sistema va a ser un sistema muy largo que va a durar toda esta semana e inicios de la siguiente semana.
0: Sí, bueno, estaremos muy pendientes de que se cumpla con esta trayectoria en el pronóstico que lo alejaría de un impacto directo en Baja California Sur, que es lo que todos deseamos. El otro sistema, el que se ha detectado ya también en la región del Pacífico Sur, y que tiene hasta 80% de posibilidades de convertirse en huracán, ¿qué sabemos hasta el momento, Rafael?
1: Ahorita existe una probabilidad del 80% de que evolucione a ciclón tropical en 7 días. De acuerdo a los modelos de pronóstico y a nuestro análisis, se prevé que se esté formando este fin de semana al sur del Istmo y Golfo de Tehuantepec. También este sistema estaría dejando lluvias importantes en lo que es el estado de Chiapas y Oaxaca. Y también hay que esperar, porque de acuerdo a los modelos también se iría moviendo paralelo a las costas del Pacífico mexicano.
0: Bueno, esperemos que se cumpla también ese pronóstico como ha ocurrido en el caso de Polo. Muchísimas gracias al gerente del Servicio Meteorológico Nacional, Rafael Trejo, por esta información. Muy buenas tardes.
1: Buenas tardes, Enrique. Hasta luego.
0: Pues la alerta continúa, Paco. Oaxaca, Guerrero, Michoacán, Jalisco, Colima, por el desplazamiento de este huracán. Afortunadamente, esta temporada en el Atlántico, muy callada, sí, históricamente callada.
2: Algo trama.
0: Esperemos que no. Y en el Pacífico, actividad que se ha desplazado pues en mar adentro, con los riesgos moderados que esto presenta para las playas de estos estados que mencionábamos. Pero la realidad, y ayer lo platicábamos ya en plan nerd, con Albert Martínez y con también funcionarios del Servicio Meteorológico Nacional, es que los meteorólogos ahora ya no solamente están trabajando en modelos y herramientas de predicción sobre trayectoria, intensidad de huracanes. Ahora han desarrollado modelos y herramientas para establecer la probabilidad de una rápida intensificación, lo que sucedió con Polo. Exacto. Que en menos de 24 horas pasó de tormenta tropical a huracán categoría 5.
2: Otis.
0: Otis igual.
2: Exacto. Sí. Y ya sabemos que no hay que subestimar al Pacífico, ¿no? Aprendimos a la mala.
0: A la mala, y sobre todo subestimar los efectos que el cambio climático, en la expresión del calentamiento global, tienen en la temperatura del mar. que se vuelve por la, digamos, profundidad, y por la temperatura, gasolina pura para estos sistemas de tormentas que crecen y crecen rapidísimo, en cuestión solo de horas, representando un riesgo enorme para la protección civil de millones de personas que viven en estas zonas. Hacemos una breve pausa y regresamos con más en Tiempo Real.
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11: Netflix anunció The One About Matthew Perry, una serie documental de 3 episodios que explorará la vida del actor más allá de Chandler Bing. La producción incluirá testimonios inéditos de su hermana, amigos y colaboradores, además de fotografías y videos del archivo familiar. También abordará abiertamente su lucha contra las adicciones. El documental sobre la estrella de Friends se estrenará el 27 de octubre.
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13: Una palabra que ha sido muy vilipendiada en México es edecán, para referirse a las mujeres que ayudan en los eventos o en algunos lugares como para recibir a la gente, etc. Pero realmente no tiene que ver con mujer y realmente viene del francés y era una palabra muy elegante porque edecán viene de aide de camp. Aide quiere decir, perdón mi francés, pero quiere decir ayuda de campo. Es aquella persona que ayudaba al capitán o al general dentro del campo a llevar las labores o que recibía a las tropas ajenas, por eso edecamp y de ahí edecán, que acabó en México llamándole edecarne y modelo edecán, y tiene una connotación muy muy negativa, pero ahora ya saben de dónde viene.
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0: Ya estamos de regreso en Tiempo Real. Gracias por continuar con nosotros. Vamos con el reporte de Maru Rojas. Anoche me quedé en que se había ya aprobado en lo general esta reforma constitucional que incluye el requisito de la nacionalidad única para las personas que busquen candidaturas a la presidencia de la República y a gubernaturas. Maru, con un montón de reservas que se estaban discutiendo, no sé cómo ha avanzado la discusión, cuéntanos.
16: Fueron más de 440 las reservas presentadas, 65 los oradores en lo particular, y no cambió absolutamente nada, como se dice popularmente, ni una coma del dictamen que envió la presidenta de la República. Se aprobó tal cual. Y tal cual se envió ya al Senado de la República y después va a recorrer los congresos estatales para regresar aquí a que se haga la declaratoria de constitucionalidad. Y déjame decirte que ya cerca de las 23 horas que se abrió el tablero para la discusión en el voto en lo particular, había 17 diputados menos que el voto en lo general. Ya se habían ido, o sea, votaron en lo general, se fueron. Pero yo creo que fue una sesión para 12 horas de debate bastante tibia. Es un parlamento y si hay gente que no está de acuerdo, pues debe decirlo tal cual y debe decir por qué no está de acuerdo. Y eran contados los oradores que realmente levantaban la voz, que realmente tenían técnica parlamentaria, otros que no sabían leer, otros que no tenían ni idea de lo que estaban hablando, o otros que ocupaban la tribuna para otros temas que no venían al caso con lo que se estaba discutiendo, esta prohibición de doble nacionalidad para candidatos a gobernadores y presidente de la República. El presidente por el cargo de la mesa de decanos, que es quien más ha sido legislador, diputado o senador en esta legislatura, tanto de diputados como de senadores, es Samuel Palma César del PRI. Él fue el fundador de esta Fundación Colosio, muy cercano a este personaje. Hoy, como presidente de la mesa de decanos, dijo que antes las remesas eran mínimas. En épocas del PRI, del PAN, se llegaba máximo a los 5,000 millones de dólares anuales. Hoy que son verdaderamente billonarias, no se respetan los derechos de nuestros connacionales. Así lo dijo Samuel Palma.
17: Alcanza alrededor de 60,000 millones de dólares anuales. Es una contribución que marca la energía, la capacidad, la fortaleza y a través de esas remesas también muchas de nuestras regiones pueden en un momento determinado desarrollarse. Por lo tanto, esta es una reforma discriminatoria, regresiva, incomprensible, antidemocrática, antirrepublicana y sobradamente arbitraria.
16: Hubo muchos dimes y diretes de los que hoy ya no se pueden mencionar como para calificar a morenistas de narco de legisladores o narcopartido. Y el panista Germán Martínez suplió estos calificativos para referirse a los morenistas de esta manera.
18: Los gatos viudos de Fidel Castro creen en los nacionalismos auténticos. Hoy esta reforma es una redada contra los derechos plenos de los mexicanos migrantes que tienen papeles. Con nosotros no cuenten. Nosotros somos mexicanos. Somos una águila que se para en un nopal, pero no nos arrastramos como serpientes frente a una ocurrencia presidencial.
16: Y después de esto, el coordinador de los diputados del PAN, Elías Lisha, subió a tribuna para decir que no les estaban dejando expresarse desde las curules cuando se les ofendía a sus coordinadores, a sus dirigentes, y que eso no era justo. Y además dijo, esta iniciativa tiene claras dedicatorias y estamos legislando en verdaderamente sobre el agua, porque hay cosas tan absurdas como que un civil, un candidato, no puede renunciar a una doble ciudadanía si la constitución de la nación de la que se adquiere lo dice claramente, que son como en la mexicana, ciudadanías irrenunciables. Es el caso de países en América Latina como Argentina, como Costa Rica, que aunque lo niegue, es el caso de la nacionalidad de Clara Brugada y que tiene también un claro mensaje, porque Marcelo Ebrard, por ejemplo, nació en Francia y es otra de las naciones, la francesa, que tiene la nacionalidad irrenunciable y que en este caso solamente un aparato del Estado a través de un mecanismo de alto nivel podría solicitar que se le retire esta nacionalidad y no un civil antes de ser candidato puede ir en contra de una constitución. Después en entrevista el propio Elías Lisha nos explicaba que esto es tan grave como que ahora el único que se va a aceptar en la JUCOPO, que se va a reunir en estos momentos, van todos los coordinadores rumbo a Palacio Nacional para reunirse con el secretario de Hacienda porque el único que va a comparecer ante el pleno es el secretario de Hacienda, Edgar Amador, y ningún otro secretario, para evitar el lucimiento de un secretario como el de Economía, que tanto tiene que rendir cuentas, como por ejemplo en las negociaciones del TEMEC, que también le han bloqueado, y que él cree que toda esta falta de lucimiento para Marcelo Ebrard es para cerrarle la puerta, incluso con esta ley, más allá de que en el 2028, que cobra vigencia, estados del norte del país tengan a casi todos los posibles candidatos con doble nacionalidad, precisamente por sus actividades comerciales en la frontera. Enrique.
0: Pues ahí está el asunto. Me llama la atención, me reía un poco cuando nos informabas de las más de 400 reservas, uh-huh, y los oradores que subieron al pleno para expresar esta oposición, y que no cambiara ni una sola coma.
16: Y que además te tienes que esperar hasta el final, porque hasta el final sabes la cifra. 17 votos menos que en la primera. En la primera hubo una abstención de un diputado del Verde Ecologista, que vimos que nació en Chiapas y se fue a trabajar a Florida, ya tiene la doble nacionalidad y ahora maneja un grupo de empleados para la construcción de hasta 200 personas migrantes todos. Y en la segunda votación, en lo particular, él votó a favor junto con su bancada, el Verde Ecologista, y la que votó en abstención, la única abstención ya en lo particular, fue esta diputada de Michoacán del Movimiento del Sombrero, que fue la que hizo esta abstención. Se me fue el nombre, es Araceli.
0: Sí. No te preocupes.
16: Pero la única diputada independiente que tenemos.
0: Sí. Pues el tema está ahí, y ahora entiendo ya ha sido aprobado también en comisiones en el Senado, cosa que revisaremos en unos instantes, pero pues sí parece legislación a modo, a momento político. Ayer lo platicaba con la vicecoordinadora de los diputados de Morena, Dolores Padierna, que me decía, bueno, es que ve los ejemplos de lo que está sucediendo en otros lugares, pero legislar, modificar la Constitución mexicana por lo que está sucediendo en Ecuador o en Colombia, o por la percepción de lo que puede estar sucediendo ahí en el resto del hemisferio, me parece corto de miras, por decirlo menos.
16: Incluso, Enrique, fíjate, el que cerró los oradores fue Ricardo Monreal, y no permitió que subiera de nuevo Leonel Godoy, que traía una reserva que podía ser aceptada incluso por la oposición, que dejaba libre a las candidaturas presidenciales si perdían, no perder la doble nacionalidad. Exacto. O sea, que este requisito
0: fuera a los aspirantes de permitir, ajá, que se diera el proceso. Ya si ganan y tienen que pues hacer el juramento, exacto, ahí ya tener la determinación de...
16: Y no pasó. Y en el discurso que se me hizo absurdo siquiera cortarlo, porque era completamente falaz, casi llora Ricardo Monreal cuando grita, es la parte más álgida de su discurso, y dice, todo esto lo envía la presidenta para evitar una invasión extranjera. Creo que nada tiene que ver una cosa con la otra, y ese fue el argumento que utilizó para defenderla y cerrar la participación de oradores en lo particular.
0: Bueno, pues ahí está. Gracias, Maru Rojas.
16: Hoy ya se está analizando la ley que va a promover que se use menos efectivo, la ley de comercio digital. Vino José Merino, que muchos pensaban que no llegaría a trabajar con los integrantes de la Comisión de Hacienda, y dijo que esto se está ampliando a gasolineras, a los pagos de caseta, para que todo sea más ágil, y que está creciendo la población de la tercera edad que está utilizando teléfonos celulares y que podrían hacer que esta economía digital fuera posible.
0: Sí, ojalá también se extienda el financiamiento de los partidos, empezando por Morena. Gracias, Maru.
16: Exactamente. Buen día.
0: No, pues, si nos vamos a hacer del uso de efectivo, ajá, pues, ¿qué pasó con las bolsas de efectivo?
2: Los sobres.
0: Uh-huh. Está bien, la defensa de la soberanía y el rechazo a la injerencia extranjera me parece...
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2: La cordillera de los Andes es la cadena montañosa continental más larga de la Tierra, cruzando 7 países de Sudamérica.
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2: Playa de las Catedrales, España. Ubicada en la costa de Galicia, el verdadero nombre de este monumento natural es Playa de las Aguas Santas. Su fama global proviene de las impresionantes formaciones rocosas esculpidas por el mar Cantábrico a lo largo de los siglos. Durante la marea baja, los visitantes pueden caminar bajo monumentales arcos de piedra y explorar cuevas marinas que recuerdan a la arquitectura gótica de una catedral. Es un paisaje dinámico y exótico que cambia por completo en cuestión de horas según suba el mar.
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3: La selección mexicana de fútbol hizo oficial que jugará en Monterrey el próximo 17 de noviembre dentro de los cuartos de final de la Nations League, con rival todavía por confirmar. En las grandes ligas del béisbol, los Dodgers de Los Ángeles derrotaron 7-0 a los Padres de San Diego. Además, Gigantes de San Francisco cayó 3-2 con Mellizos de Minnesota. El Valencia hizo oficial la llegada de Javier Aguirre a la dirección técnica del equipo naranjero. El Vasco volverá a dirigir en España. Y sobre la decisión, el ex técnico.
4: Pues en buen momento, estoy muy tranquilo, estoy relajado, estoy muy ocupado en mí, en mi familia, y voy a darlo todo.
3: Informó José Luis Cuevas. 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

0: Me pone buen humor esta canción. ¿Sí? Por eso la estaba cantando fuera del aire. Por respeto a nuestros radioescuchas.
1: Ajá. No, pues haces bien. También ponía de buen humor a Will Smith cuando estaba combatiendo zombies en una Nueva York abandonada.
0: Qué mejor forma de combatir zombies.
1: Así es. ¿Cómo se llama la canción?
0: Three Little Birds.
1: Exactamente. No Bob caíste. Marley. No caíste en el error.
0: De Don't Worry.
1: De Don't Worry.
0: No, por supuesto que no soy un conocedor de este asunto.
1: Bueno,
0: y no parezco. Que... O sea, no me ves así con rastas ni onda muy Jamaica man, pero soy un conocedor del reggae.
1: Y tienes el espíritu, el alma de un jamaiquino. Bueno, esta canción que cuya
0: los
1: letra...
0: Los vicios, no.
1: esos cigarros sin marca me preocupan.
0: Exacto.
1: Esta canción que presenta la frase "no te preocupes, todo va a estar bien" funciona como un mantra que invita a la relajación y a la confianza en que los problemas se resolverán por sí mismos. Muy.
0: ¿Y sí, no?
1: Sí, pues generalmente.
0: O sea, nos preocupamos más por los escenarios que nos plantamos ante las dificultades que por los que resultan ser.
1: Exactamente. Mira, eres sabio. Un sabio jamaiquino no, tenemos aquí.
0: No tengo TikTok.
1: Bueno, ahí, y te preguntarás,
0: ¿por qué la estamos escuchando hoy, Paco?
1: Porque el 23 de septiembre de 1980, Bob Marley y su grupo The Wailers se presentaron en el Teatro Stanley de Pittsburgh, en lo que terminaría siendo el último concierto de su vida, porque meses después falleció. Trascendió al siguiente plano debido a una enfermedad, bueno, un tipo de cáncer llamado melanoma lentiginoso acral, que en un principio, bueno, es un tipo de cáncer de piel raro y agresivo que apareció como una mancha oscura debajo de la uña del pie, y su médico dijo, no, pues debe ser una lesión de fútbol que solía jugar, pero no, estuvo mal el diagnóstico.
0: Y además rápido, ¿no? Muy agresivo.
1: Hubo metástasis y de volada llegó al cerebro, pulmones e hígado. Bueno. A los 36 años, imagínate.
0: Muy joven Bob Marley. Uh-huh. Y la razón por la que estamos escuchando

0: Deberíamos usar la de transición entre cada nota que mostramos aquí en el noticiero, ¿no? Para respirar profundo. Vámonos hasta el Senado. Sara Pablo, qué gusto saludarte. Pues se ha aprobado ya, entiendo, en comisiones esta iniciativa de reforma constitucional sobre el tema de la doble nacionalidad, pero también se discuten otros asuntos hoy en la Cámara Alta, la propiedad industrial, entre otros temas. Cuéntanos.
1: Sí, Enrique, ¿cómo estás? Muy buenas tardes. Fíjate que la de la doble nacionalidad, esta minuta que llegó de la Cámara de Diputados, se va a discutir hoy a las 4:00 p.m. en las Comisiones Unidas de Puntos Constitucionales y Estudios Legislativos, que ya tienen esta convocatoria para sesionar a las 4:00 y en su caso pues aprobar por supuesto el dictamen. La minuta se recibió en la madrugada y bueno, pues están esperando también que den justamente las 12:00 para iniciar la sesión. No se prevén pues ningún tipo de cambios. El presidente de la mesa directiva del Senado, Higinio Martínez, informó a la Asamblea al inicio de la sesión que se recibió este proyecto de decreto para reformar los artículos 82, 116 y 122 a la Constitución y ya fue turnada directamente a comisiones. Hoy mismo se prevé que se apruebe un poco más tarde. Lo que ya se avaló en las comisiones fue reformas a la Ley de Política de Propiedad Industrial y al Código Penal para endurecer las medidas contra la piratería y la falsificación. Incluye cárcel para castigar filtraciones y uso comercial de símbolos, documentos, dominios electrónicos y logotipos oficiales. Fueron 34 votos a favor, 11 en contra y 2 abstenciones. ¿Cómo se aprobó esta reforma? Y para evitar malas interpretaciones, dijeron, en el sentido de que se buscaba castigar la creación de contenido, la sátira o los memes, se modificó la redacción y se precisa que las sanciones serán para quien reproduzca, imite o incorpore a escala comercial, es decir, para cometer algún delito, la identidad gráfica institucional, y esto para inducir al engaño con la intención justamente de un ilícito. Pese a los cambios, PRI y PAN votaron en contra, ya que ellos propusieron que se estableciera expresamente que no se sancionará la sátira y la libertad de expresión. Esto fue lo que dijo el presidente de la Comisión de Justicia, el senador Javier Corral, quien leyó esta modificación, pues ante las críticas que había habido.
2: Se impondrá de 1 a 5 años de prisión y multa de 1,000 a 10,000 unidades de medida y actualización vigente al momento en que se cometa el delito a quien utilice, reproduzca, imite o incorpore a escala comercial la identidad gráfica institucional, dominios electrónicos o cualquier documento de carácter oficial.
1: Pues ahí lo que comentó el senador Javier Corral, sobre todo lo que sostienen los legisladores de Morena y aliados, es que con esto se busca que los delincuentes no utilicen, por ejemplo, logotipos de Pemex para ofrecer comprar algún tipo de acción, o estos uniformes apócrifos que luego terminan en manos de la delincuencia organizada, incluso con los logotipos de la Secretaría de la Defensa o de la Marina. Se va enfocada más bien a eso, ese tipo de cosas, y sobre todo también se busca armonizar la ley con el Tratado de Libre Comercio de América del Norte. El senador de Morena, Manuel Huerta, dijo que pues ellos no tenían la intención de censurar memes.
3: No, Dios nos libre. Seríamos los primeros en pegar de gritos si eso ocurriera. Estamos en otro tono que tiene que ver con las escalas comerciales que a veces algunos quieran hacer de eso.
1: Y la vicecoordinadora de Movimiento Ciudadano, Alejandra Barrales, votó en abstención, dijo que va a consultar con su grupo, pero de entrada dio el visto bueno a esta modificación que ya se hizo al dictamen, y así anunciaba que no estaba pues en principio de acuerdo con la propuesta original.
4: Piratería es un daño real a la economía del país. En eso estamos absolutamente de acuerdo, pero no es a partir de la censura a medios de comunicación, a libertad de expresión, cómo se va a lograr combatir la piratería.
1: El senador del PRI, Pablo Angulo, dijo en la reunión de las Comisiones Unidas que ellos querían que se estableciera expresamente y de lo contrario, pues iban a votar en contra, como fue, y así se prevé también su voto en el pleno.
5: Es un intento de este gobierno en todas las áreas, en todas las instituciones, de querer callar a la oposición y callar a la gente. Ya cuando un gobierno empieza un sistema autoritario como es el de Morena, este gobierno intenta callar ya a todo el mundo, pues está claro que lo que no quiere es que los mexicanos hablen de la realidad que se vive todos los días.
1: Ya quedó aprobado este dictamen en las comisiones, se espera que suba al pleno los próximos días, y por lo pronto hoy por la tarde, Enrique, este dictamen también en comisiones de la doble nacionalidad.
0: Perfecto, clarísimo. Entonces, muchísimas gracias, Sara Pablo. Buenas tardes.
1: Hasta luego, muy buenas tardes.
0: Bueno, ya escuchábamos ahí parte de lo que se ha discutido sobre esta llamada ley antimemes, y le agradezco a Jesús Silva Herzog, analista político, columnista, colaborador de este espacio, que nos acompañe para entrarle al tema. La prohibición de la palabra narcopartido como un poco en negación a lo que pues está ampliamente documentado en ejercicios periodísticos, jurídicos, en los hechos, Jesús, en donde legisladores o políticos o gobernantes locales de Morena y de otros partidos, porque también hemos visto casos en otros partidos, pues son cooptados por el poder del narco.
6: Mira, yo, Enrique, yo creo que vemos por todos lados estos intentos de los distintos grupos políticos en el país, particularmente de Morena, que es el que ejerce pues un poder abrumador en la República, de decir lo que podemos nosotros expresar, cómo debemos comunicarnos, qué palabras están prohibidas. Y lo vemos, yo creo que esto, que la nota inicial a mí me parece relevante, la aclaración que se hace me parece que disminuye el peligro, pero ¿qué necesidad hay de prohibir lo que ya está prohibido? Evidentemente no podemos nosotros usar el logotipo de Pemex para ponerlo a cualquier en cualquier uniforme. Eso está regido por derechos de autor y no necesita una nueva legislación para reprohibirlo. Pero lo vemos, Enrique, por todos lados. Y hay intentos de intimidación. Tú pues estuviste involucrado en este intento de intimidación que vimos por parte de un senador de la República, con un lenguaje verdaderamente inaceptable, que tenía ese propósito de silenciar vía la intimidación. Y vemos, por ejemplo, a la autoridad electoral que nos prohíbe usar un calificativo que debe pues ser rebatido a través de los mismos recursos del discurso público. No escuchamos durante muchos años que se describía a quienes ahora están en la oposición como la mafia del poder. Habría sido aceptable que el INE o que el IFE anteriormente le hubiera dicho a quienes eran oposiciones: no puedes usar la expresión mafia del poder porque eso degrada a los adversarios. Y lo vemos en muchos espacios políticos, lo vemos ahora con las instituciones de la justicia sirviendo como los nuevos censores. Recordemos el caso de Campeche, en donde la gobernadora Laya Sansores logró, a través de sus presiones al Poder Judicial, que se silenciara a Tribuna de Campeche, prohibiéndole a uno de sus periodistas tratar en sus artículos, en sus comentarios periodísticos, a la gobernadora de Campeche. Es decir, puedes hablar, te damos permiso de hablar lo que quieras, pero no vayas a mencionar lo que está haciendo la gobernadora del estado de Campeche. Lo vemos en muchos lados, Enrique, y me parece muy grave esta intimidación desde la tribuna pública, esta agresión a los periodistas, este uso de las instituciones que deberían ser las instituciones de la neutralidad y quienes protegen el más libre ejercicio de la libertad de expresión y que ahora se vuelven los policías del lenguaje.
0: Los policías del lenguaje que, pues la historia nos ha dicho, siempre terminan alimentando sus instintos más autoritarios, ¿no? Porque cuando se les concede esa autoridad, pues lo que le pueda resultar incómodo, lo que pueda ir en contra de sus intereses políticos, económicos, es parte de lo que se debe de patrullar, no solamente lo que pueda resultar tóxico para las instituciones y el interés público.
6: ¿Y por qué habrían de arrogarse ese poder de decir qué es lo que nosotros tenemos derecho a decidir, a decir, a expresar, a dibujar? Uno de los ingredientes más importantes de la vida democrática tiene que ver con este derecho irrestricto de burlarnos de quienes toman decisiones en nuestro nombre. Y ahora pues parece que debemos pues guardar reverencia ante quienes toman las decisiones por nosotros, hacer ninguna crítica que no sea validada por estos vigilantes del discurso público. Me parece muy grave, creo que lo estamos viendo por muchos lados. Y bueno, hay intentos, algunos se echan para atrás, pero se va deslizando este clima en donde hay que tener muchísimo cuidado de qué es lo que se dice, porque no se vayan a enfadar los que gobiernan el país.
0: Pues ahí está, como siempre, un gusto poder platicar de estos temas contigo, querido Chucho. Te agradecemos estos minutos.
6: Un gusto, Enrique.
0: Un fuerte abrazo.
6: Nos estamos oyendo. Gracias.
7: Pues todos los partidos aman la libertad de expresión cuando son oposición y de repente descubren las virtudes del orden cuando llegan al gobierno.
0: Pero se supone que no todos son iguales. ¿Me explicas?
7: ¿Tienes tiempo?
0: Tienes tiempo. No, pues aquí de nuevo el problema es la tentación autoritaria. Uh-huh. Controlar qué es, que lo que están diciendo es desinformación. Pues sí, hay todo un aparato de propaganda y desinformación financiado desde Morena, uh-huh, y desde la Cuarta Transformación, que existe, está documentado. Sí. La presidenta de Morena le da línea a youtubers de Morena. Uh-huh. Y youtubers de Morena lo aceptan. Dicen, sí, yo soy parte del movimiento y trabajo para esos intereses. Y ahora quieren que confiemos en ellos para regular el discurso público.
7: Sí, sí, están buscando ser la voz única y así ya no hay diferendos, y mucho menos a la hora de las elecciones, ¿no?
0: Pero además, o sea, aquí lo que me parece muy claro es que ellos quieran ser árbitros, uh-huh, de lo que sí es y no es periodismo, de lo que sí es y no es crítica, de, uh-huh, lo que sí es y no es legítimo. Cuando quien ha alimentado toda esta toxicidad y el envenenamiento del diálogo es en buena parte Morena y los líderes políticos de ese movimiento. Y si ni siquiera son capaces de reconocer esa corresponsabilidad, uh-huh, no son los únicos. Por supuesto que no. Ahí está la derecha también haciendo lo propio. Sí. Alimentando toda esa toxicidad y esta polarización y la confrontación cada vez que tienen la oportunidad de hacerlo. Por eso entramos en estas lógicas pendulares en todos los sistemas políticos. Pues porque los opuestos se atraen, uh-huh, y acabamos de un lado hacia el otro. Y lo vemos hoy más que nunca en todo el continente.
7: Así es.
0: Pero bueno, ahí está el asunto. A mí me parece increíble que se sume a esto el INE, primero con sugerencias sobre lo que se debe y cómo se debe hacer, uh-huh, periodismo, como si yo mañana me volteara con los consejeros electorales a enseñarles de esto, de derecho electoral, uh-huh, y de reglas y organización de elecciones. sugerencias para que hagan bien su trabajo. Por alguna razón son consejeros electorales. Digo, algunos porque son cercanos al poder, otros sí, porque han trabajado toda su vida para estar en esa posición y merecerla y poderla ejercer de manera correcta. Y que se pongan a dar clases de lo que debe o no debe de ser el periodismo, como muchos tuiteros intentan hacerlo sentados comiéndose un plato de cereal a las 3 de la tarde, pues está difícil, ¿no?
7: Sí, no, así no se va a llegar a ningún puerto seguro.
0: Bueno, hacemos pausa, ya volvemos en tiempo real.

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6: Los responsables del legado de Prince aclararon que no utilizaron inteligencia artificial para completar las canciones de su nuevo álbum póstumo, Timeless. Las dudas surgieron especialmente alrededor de Calabama, una de las 10 grabaciones inéditas del disco, después de que algunos fans detectaran modificaciones realizadas después de la muerte del músico. El patrimonio de Prince confirmó que sí hubo trabajo adicional, pero explicó que músicos de metales que habían tocado con él fueron convocados para interpretar sobre la grabación original una línea que Prince ya había previsto. Timeless reúne material grabado entre 1977 y 2016, así que sí hubo retoques póstumos, pero el legado de Prince lo deja claro, fueron músicos reales, no inteligencia artificial.
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9: Playa de las Conchas, Australia. Ubicada en la región de Shark Bay, Shell Beach es una de las dos únicas playas del mundo formadas enteramente por conchas en lugar de arena. Debido a la alta salinidad del agua, los depredadores naturales de un pequeño molusco local no pueden sobrevivir, permitiendo que su población crezca de forma desmedida. A lo largo de miles de años, billones de pequeñas conchas blancas se han acumulado, creando una capa de hasta 10 metros de profundidad que se extiende por más de 60 kilómetros.
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9: El violín más caro del mundo fue construido por Stradivarius y se vendió por millones de dólares en una subasta.
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11: Hay una discusión extraña ocurriendo en el Congreso mexicano. Y es extraña porque aparentemente gira en torno a algo tan trivial como los memes. Pero en realidad habla de algo mucho más importante. ¿Cuánto espacio estamos dispuestos como sociedad a concederle al Estado para intervenir, para regular la conversación pública? Conviene empezar por aclarar que no existe una sola ley anti-memes. Hay por lo menos tres iniciativas o propuestas distintas que han quedado agrupadas bajo esa etiqueta. Ninguna literalmente busca que un meme se convierta en delito. El problema está en algo mucho más serio, en la amplitud de algunas disposiciones, en quién las interpretará y sobre todo en el efecto que puede producir antes incluso de que alguien sea sancionado. La primera es una reforma a la Ley Federal de Derecho de Autor enviada por la presidenta Sheinbaum. Busca aumentar la responsabilidad de proveedores de Internet frente a violaciones de derecho de autor. Y entre otras cosas, establece que deberán contar con políticas para terminar el servicio a infractores reincidentes, contemplando sanciones que pueden alcanzar las 40,000 UMAS. Una lana. La iniciativa avanzó en comisión, pero su discusión fue aplazada y el sistema de información legislativa no la registra ni siquiera como vigente. aquí hay un objetivo que me parece legítimo, proteger la propiedad intelectual. El problema aparece cuando esa protección entra en contacto con una característica esencial de la cultura digital. Las imágenes, los videos, la música, referencias que se transforman en línea y que luego son comentadas y criticadas y hasta ridiculizadas. Una parodia pues funciona precisamente en esa dinámica. La segunda iniciativa es, me parece, mucho más delicada. En el Senado se discute si una reforma a la Ley Federal de Protección a la Propiedad Industrial, que propone penas de 3 a 7 años de prisión para quien utilice, reproduzca o imite a escala comercial y con el propósito de inducir a error o engaño la identidad gráfica institucional, dominios o signos oficiales de los poderes públicos y gobiernos. Y esta precisión importa. No dice simplemente que hacer una parodia del gobierno sea delito, pero pues importa preguntarse si la redacción ofrece salvaguardas claras para la sátira, el periodismo, la crítica política. La oposición ha pedido precisamente esas excepciones. Y el tercer frente, que ni siquiera es propiamente una ley anti-meme, son diputados de Morena, brillantes, que proponen crear una comisión especial para investigar financiamiento extranjero, injerencia digital y operaciones automatizadas de desinformación de cara a los procesos electorales, que bien podrían comenzar por revisar en casa. La preocupación que la origina, pues, no es imaginaria. Sí hay bots, hay dinero extranjero, campañas coordinadas, todo lo que conocemos. Morena participa de eso. La pregunta es, ¿quién determina qué constituye una operación de desinformación? ¿Bajo qué criterios? ¿Con qué controles? ¿Y qué ocurre cuando una comisión integrada por políticos investiga la conversación política? Entonces, vistas por separado, las tres tienen explicaciones distintas y objetivos que rayan en lo legítimo. Juntas, pues plantean una pregunta mucho más interesante. ¿Dónde termina la protección de derechos y dónde comienza la inhibición de la expresión? Sería un error reducir esta conversación a estar a favor o en contra de los memes, ¿no? Los derechos de autor, pues obviamente deben protegerse. La suplantación, el fraude mediante inteligencia artificial regularse, lo digo como, pues no víctima, pero sujeto de esa implantación. Y la intervención extranjera en elecciones, pues por supuesto que debe evitarse y debe investigarse de cualquier expresión que exista. Pero porque esos objetivos son legítimos, las leyes tienen que estar redactadas con enorme precisión para evitar que luego sean utilizadas como herramientas políticas para evitar justamente generar un problema de la solución. La prueba democrática de una regulación de la expresión no está en imaginar cómo la utilizará un gobierno que nos gusta, con el que estamos de acuerdo. Está en preguntarnos cómo podría utilizarla uno que no nos gusta. Porque pues esto cambia, ese es el flujo de las cosas. Las facultades que les entregamos permanecen. Hacemos pausa, ya volvemos.
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10: La discusión sobre el fuero en Veracruz ahora suma una nueva propuesta desde la oposición. El PRI anunció que presentará una iniciativa para eliminar el fuero no solo a los alcaldes y síndicos, como lo ha propuesto la gobernadora Rocío Nagle, sino también al gobernador en turno y a los secretarios de despacho. De acuerdo con la dirigencia estatal priista, si el objetivo es que cualquier servidor público pueda enfrentar la justicia sin protección especial, la medida debe aplicarse a todos los niveles de gobierno y no únicamente a las autoridades municipales. Con esta postura, el debate se traslada al Congreso local, donde los distintos grupos legislativos deberán argumentar si la eliminación del fuero debe ser parcial o extenderse a todos los funcionarios de alto nivel en Veracruz.
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14: Pechuga de pollo a limón. Cocina una pechuga a la plancha sazonada con finas hierbas, ajo y abundante jugo de limón fresco. Acompáñala con una guarnición de espárragos tiernos al vapor. Es una comida alta en proteínas magras, ligera, saciante y deliciosa.
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14: Las ardillas plantan miles de árboles nuevos cada año al olvidar los lugares exactos donde enterraron sus nueces invernales favoritas.
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16: Y la conectividad entre comunidades, el gobierno de México invertirá más de 700 mil millones de pesos en el sistema ferroviario nacional, con lo que además se impulsan el empleo y la economía local, destacó la presidenta Sheinbaum.
17: 2.400 kilómetros es una inversión total de cerca de 750 mil millones de pesos, lo que estamos invirtiendo en trenes en el sexenio. Tiene muchas virtudes los trenes. Uno, conecta regiones, conecta ciudades. La segunda, pues se reduce, comparado el tren con un autobús o con un vehículo, disminuye las emisiones contaminantes. Y la tercera, que también es muy importante, es que cuando se construye genera una cantidad de empleos muy, muy grande.
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11: Ya estamos de regreso en tiempo real. Gracias por continuar con nosotros en esta tarde de miércoles, Pacaso. ¿A cuánto crees que asciende la población total de México en 2026?
19: No sé, calculo 130.911.314 mexicanos.
11: Correcto.
19: Gracias.
11: Correcto.
19: ¿Gané? ¿Qué gané?
11: Nada.
19: Aquí veo varios premios en la mesa.
11: Bueno, hay unas gomitas ahí. Te regalamos una. Y además no sé si son de hoy.
19: Sí, son de hoy. Yo las traje.
11: Redondeando, pues, casi 131 millones de mexicanos. Uh-huh. Y esto ocurre en un contexto en donde la población crece lentamente,

0: Observamos de los resultados de la encuesta, efectivamente, una disminución en el promedio de hijos nacidos vivos de las mujeres de 2 años y más, que pasó de 2.1 hijos que tenían las mujeres en 2020 a 1.9 en esta encuesta interesante 2025. Entonces, sí se observa una disminución en este rubro, efectivamente.
1: Además, decíamos, el ritmo de crecimiento de la población es el menor que se ha detectado. Es decir, sí estamos llegando ya a 131 millones casi de mexicanos, pero lentamente.
0: Sí, se observó un crecimiento, si bien aún sigue creciendo la población en el país, se observó un crecimiento un poco menos acelerado que en periodos anteriores. Por ejemplo, en el periodo 2015-2020 la tasa de crecimiento fue del 1%. Ahora en el periodo 2020-2025 tenemos una tasa del 0.7%. Y como bien decías, pues hay una diferencia una pequeño envejecimiento de la población. El dato que mencionaba en Ciudad de México, la edad mediana es de 37 años, mientras que en Chiapas que es de 26 años, ¿no? Entonces, aún hay diferencias entre estas entidades.
2: Alain, te saluda Paco Almaraz. Los datos muestran que entidades como Veracruz, Guerrero y Ciudad de México están perdiendo población. ¿Qué factores ayudan a explicar esas caídas? ¿Es la migración, el envejecimiento, la inseguridad, costo de vida?
0: Bueno, de acuerdo con los resultados de la encuesta, podemos analizar los temas, por ejemplo, en el tema de crecimiento poblacional, pues pueden analizarse generalmente con tres variables, que es nacimientos, defunciones y migración. En el caso de los nacimientos, como bien decíamos, ha disminuido el número de nacimientos de manera diferenciada en diferentes entidades. Y también la migración por diferentes causas. Algunas son por la principal causa, por ejemplo, de migración que observamos fue el reunirse con la familia, es decir, la familia cambia de residencia, y la segunda es por buscar trabajo. Entonces, no es, digamos, no hay una. Pues hay que analizar a detalle las diferentes variables a través de la encuesta para poder ver más o menos el comportamiento en cada entidad, ¿no?
1: Correcto. ¿Qué es desde el INEGI el dato más revelador, más útil tal vez de este ejercicio intercensal 2025? ¿Cuál es?
0: Bueno, miren, consideramos que la gran ventaja de esta encuesta intercensal es que es la encuesta más grande que hace el INEGI en el periodo intercensal, justo como mencionabas, a la mitad del periodo entre los censos de población y vivienda. Es la encuesta más grande que hemos hecho en el INEGI y es la única que permite obtener resultados a nivel municipal. Claro, nacional para cada entidad federativa, pero a nivel municipal. Y esto nos permite tener información mucho más desagregada, que bueno, pues que puede servir tanto para análisis un poco más desagregados y para la toma de decisiones que tengan que hacer estos niveles. Entonces, creo que la principal relevancia es el nivel de desagregación que nos da esta encuesta.
1: Pues ahí está. Alain, muchísimas gracias por estos minutos en tiempo real para revisar parte de los datos que ha generado el INEGI sobre la población mexicana. Te lo agradecemos. Buenas tardes.
0: Gracias, buenas tardes Enrique y Paco. Y quisiera aprovechar para invitar a la población a consultar los resultados en la página del INEGI,
1: Por supuesto.
0: www.inegi.org.mx. Ahí van a encontrar un sinfín de productos para consultar.
1: Es importantísimo consultarlo a detalle. Nuevamente, Alain López, director técnico del Censo de Población y Vivienda del INEGI. Gracias, buenas tardes.
0: Buenas tardes.
1: El promedio de edad de México es de 32 años frente a los 29 en 2020.
2: Ajá.
1: ¿Tú estás arriba o abajo del promedio?
2: Un poquito arriba, sí. Un par de años.
1: Se aplicaron 7.3 millones de encuestas en todo el país. El tema de la migración es interesante. Se ha incrementado el
2: Sí.
1: número de migrantes que han abandonado el país y que han permanecido fuera del país. 8 de cada 10 de los que se van se quedan fuera. Yo
2: Y
1: era uno de esos hasta hace poco.
2: ajá. No, y este censo, bueno, esta encuesta intercensal,
1: Intercensal.
2: incorpora un dato que es sobre hogares donde alguna persona se tuvo que ir por inseguridad o violencia.
1: O sea, desplazamiento forzado.
2: Exactamente. Y hablamos de 1.6 millones de personas.
1: 1.6 millones.
2: Se empieza a medir este dato, a ver para dónde va. Digo, la radiografía ahí está de todo lo que estamos

0: ¿Y sabemos en dónde se concentra? No, este desplazamiento forzado no viene por estado.
1: Supongo que en la página que nos indicó ahí viene todo el dato.
0: Hay que meternos, es un gran dato.
1: Sí, sí, sí.
0: Mira.
1: Aquí trayendo pura exclusiva, en tiempo real. Grupo Fórmula siempre.
0: Pues no, incompleta, papacito, porque si nos vas a dar el dato, pues sería bueno que nos dieras también los detalles, ¿no?
1: Nombres y apellidos. ¿De quién
0: es el nombre? No es tu responsabilidad, es la responsabilidad de nuestra redacción, nuestro equipo de producción, que a partir de este dato muy interesante de
1: 6 millones de personas
0: desplazadas.
1: Afectadas por salidas vinculadas a inseguridad.
0: Es desplazamiento forzado. Uh-huh. Saber en qué estado se concentran.
1: Puedo adivinar algunos.
0: Bueno, yo pensaría Chiapas, uh-huh, que ha sido un tema muy delicado en la frontera sur.
1: Sinaloa.
0: No lo sé, fíjate.
1: Pues yo conozco a varios sinaloenses que ya radican por acá.
0: Yo pensaría Chiapas, Guerrero, Zacatecas, uh-huh, Veracruz. Como zonas de desplazamiento forzado, pero revisemos los datos para no estar especulando, uh-huh, mucho menos al aire. Vámonos con otra información de lo más importante. Andrea Meras, reportera de Grupo Fórmula, se ha, entiendo, confirmado la presencia de una bacteria en este hospital en el que murieron 4 recién nacidos, 5 recién nacidos en los últimos días en el IMSS de Durango. Cuéntanos, Andrea.
2: Hola, Enrique, muy buenas tardes. Pues sí, el IMSS identifica que únicamente 4 recién nacidos fallecieron a causa de esta bacteria reportada en la unidad de cuidados intensivos del Hospital General de Zona número 1 allá en Durango. Y según la coordinadora de vigilancia epidemiológica del Instituto, Adriana Toriz, el quinto caso, los estudios no detectaron esta bacteria, que hasta el momento ni la COFEPRIS, ni la Secretaría de Salud, ni el propio IMSS han especificado qué tipo de bacteria es, ni digamos cuándo comenzó este brote. Lo que sí dice es que la relación entre la bacteria y cada fallecimiento se mantiene en análisis y se va a dar a conocer primero a las familias. Y también de otros estudios realizados hasta el momento, la bacteria no ha sido identificada en ninguna otra área hospitalaria. Se reiteró en que el espacio físico de la unidad de cuidados intensivos permanece cerrada durante todo este tema de la investigación. Y también el instituto desmintió que una paciente adolescente haya sido atendida recientemente por el hospital y que también haya tenido síntomas de esta bacteria. Al explicar el caso a Diana Soris, la médica mencionó que del lunes 19 de septiembre el hospital atendió en esta unidad a 11 recién nacidos en condiciones graves, en los cuales 6 fueron dados de alta y en ninguno se identificó la bacteria del brote. De los 5 recién nacidos que fallecieron y solamente en 4, pues finalmente se confirma la presencia de esta bacteria. Es el reporte, Enrique.
0: Perfecto, muchísimas gracias, Andrea Meras, estaremos pendientes.
2: Hasta luego, buena tarde.
0: El caso pues es terrible y los padres de estos 5 menores en la unidad de cuidados neonatales del IMSS allá, uh-huh, en Durango deben recibir toda la información de qué es exactamente lo que pasó por sus hijos y también por las personas que están en este momento pues acudiendo a esa institución, a ese centro médico para justamente recibir la atención necesaria, ¿no?
1: Sí, documentos, cronología, responsabilidades, qué pasó exactamente y qué se hizo para evitar que siguiera pasando. Son 5 familias en duelo las que estamos hablando.
0: Y si se trata de un brote de una bacteria, pues el riesgo debe de ser enfrentado para saber si persiste o no. Entiendo que está Zoe Robledo ya en Durango, porque la presidenta sí lo informó en la conferencia matutina. Pero lo que debe haber es un trabajo científico, empírico, que y transparente, que nos hable a todos, particularmente a las familias afectadas, de qué es lo que sucedió, para descartar además cualquier otra variable de negligencia o de una presencia persistente de una bacteria. Hacemos una pausa y ya regresamos con más en Tiempo Real.
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11: El Gran Premio de Italia tuvo un invitado muy especial, el Rayo McQueen, para celebrar los 20 años de Cars y la alianza entre Disney y la Fórmula 1. El 7 veces campeón de la Copa Pistón dio una vuelta de honor en el circuito de Monza. Además, su característico diseño inspiró una decoración especial para el safety car oficial de la Fórmula 1.
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14: El mono capuchino. Este pequeño primate destaca como uno de los habitantes más inteligentes y astutos de la selva tropical. Utiliza de manera constante herramientas naturales como piedras y ramas para romper frutos secos. Vive en comunidades ruidosas y muy sociables.
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0: Estamos de regreso en tiempo real y le agradezco a Alejandro Macías, infectólogo, excomisionado antiinfluenza en nuestro país, que nos tome la comunicación. Doctor, ¿cómo estás? Qué gusto saludarte.
15: Bien, Enrique, a tus órdenes. Buenas tardes.
0: Pues hablábamos de este brote, al parecer, de una bacteria en una unidad de cuidados intensivos neonatales en Durango. Y la necesidad de que la investigación, pues primero actúe en dos tiempos, ¿no? En lo inmediato, que es eliminar la fuente de ese contagio, la causa, establecer con toda claridad la causa de muerte de estos bebés, de estos recién nacidos. Y segundo, pues también deslindar cualquier responsabilidad para lo que significa la certeza de cuidado en un centro médico tan importante como lo es este en Durango.
15: Sí, mira, primero es una tragedia, ¿verdad? Segundo, no debió haber ocurrido, porque existen los elementos para que eso no pase. Creo que ya la autoridad dijo que la bacteria se llama Klebsiella. Es algo que ya se podía anticipar, de hecho lo dije en algunas entrevistas anteriores, que muy probablemente iba a ser una Klebsiella, que es una bacteria que sobrevive en las soluciones parenterales. Y se puede decir con una hipótesis más o menos muy plausible, que todos estos niños tenían una solución intravenosa para aplicación de soluciones, medicamentos o nutrición. Todos deben haberlo tenido, porque esas bacterias no andan volando. Hay un protocolo para que esas bacterias no se metan allí, al torrente sanguíneo, que es lo que te puede matar. Ahora, no echarle la culpa a la bacteria, como de repente he escuchado que dicen es que esa bacteria es muy mala o una bacteria mató a un niño. No, a ver, la bacteria no tiene eso, entre comillas, en su plan de vida. Es una bacteria ambiental que vive feliz en el ambiente, no tiene por qué meterse a la sangre. ¿Cómo llegó a la sangre? Casi seguramente a través de una infusión intravenosa, ya sea líquidos, que pueden haber compartido una botella grande para repartir a distintos niños, contaminaron la botella, entonces contaminaron a todos los niños, o bien un medicamento que se contaminó, y ese medicamento que era para adultos lo dividieron en 5 niños diferentes o en más, y entonces pues se contaminaron los niños. Para que eso no ocurra, hay todo un protocolo que se llama bacteremia cero, y seguramente lo que pasó fue que no se aplicaron al extremo, digamos, los protocolos para que eso no ocurra, porque no hay personal suficiente, porque estaba saturada la unidad, porque la unidad de vigilancia epidemiológica no funciona en el hospital, qué sé yo, pero hay hipótesis claras para que explicar lo que pasó y que, sobre todo, como dices, que no vuelva a ocurrir.
1: Doctor, le saluda Paco Almaraz. Esta bacteria es sensible a antibióticos de uso habitual. ¿Hubiera sido fácilmente tratable?
15: No, mira, si te ponen la tiesa, porque también he escuchado que dicen, es que los niños estaban muy malitos. No, eso no importa. Digo, si a ti o a mí nos ponen esa bacteria en la sangre, por más que haya un antibiótico, la posibilidad de que vayamos a morir es muy alta, porque el antibiótico no te la va a quitar toda, ni mucho menos se necesita, además de la respuesta inmune, que en los niños es inmadura. No, la sensibilidad o resistencia al antibiótico no cambia la virulencia de la bacteria. Otra vez, ¿por qué entró esa bacteria en un lugar que no tenía que haber entrado? Sí. Ese es el problema.
0: Es un tema de instrumentos, de protocolos, es un tema de recursos. Entiendo que no estás en posición de especular, pero en base a la experiencia, conociendo el sistema de salud como lo conoces, ¿qué es lo que debería preocuparnos más una vez, obviamente, consignada la tragedia humana que significa la muerte de 5 recién nacidos?
15: Sí, mira, es muy plausible decir que es todo eso. De hecho, yo he puesto algo en las redes e inmediatamente se me vienen encima y dicen que yo estoy politizando este problema. No, esto lo he dicho yo desde hace 40 años. Lo decía en los tiempos del neoliberalismo y lo que quiera. Y he tenido problemas en los hospitales. Se me ha prohibido entrar a algunos hospitales por eso. O sea, esto ha sido desde hace mucho y el problema es que está bien descrito. O sea, es un problema institucional. Ahora se dice, vamos a buscar a quien falló para fincar responsabilidades. Pues es que realmente es un problema institucional. El problema es, siempre se rompe por lo más delgado, pueden correr al director, al jefe del servicio, lo que, pero si no se resuelve el problema institucional, realmente no va a quedar ninguna experiencia de esto. Hay protocolos para que esto no pase. Y creo que, desde luego, al final es, vamos a la Cámara de Diputados y Senadores, que tengan que dar un mejor financiamiento para la salud, que no estén las unidades trabajando con las uñas, porque lo más fácil será correr a alguien en el servicio.
0: Pues sí, esa parte de los chivos expiatorios que también funciona en este país, desafortunadamente, y que termina por no resolver los problemas de raíz que además pues son la causa de que esto siga ocurriendo, como lo hemos visto en otros centros médicos, en otras partes del país. Alejandro Macías, infectólogo y excomisionado antiinfluenza, gracias por estos minutos en tiempo real.
15: Gracias, cuídense.
0: Muy buenas tardes.
1: Pues y Durango tiene una memoria dolorosa en este aspecto, porque en el 2022 hubo un brote de meningitis micótica.
0: El de meningitis.
1: Exacto, que también entró vía intravenosa.
0: Sí, es justo de lo que hablábamos. Parece no haberse resuelto el problema de fondo cuando se dan estas expresiones distintas, sí.
1: Sí.
0: Probablemente de origen y de desarrollo, pero con un resultado similar, que es la muerte de pacientes que acudieron a un centro médico saludables.
1: Sí.
0: Y salieron después de haber sido infectados, al parecer, con una bacteria, muertos.
1: Sí, y es increíble la presencia de una bacteria en la unidad de cuidados intensivos neonatal.
0: Sí, la vez pasada también mujeres embarazadas en ese brote de meningitis.
1: Sí, 41 víctimas mortales.
0: Vámonos a otros temas. Pepe Yuste, economista, conductor de Fórmula Financiera. Pepe, la Organización para la Cooperación y el Desarrollo Económico, la OCDE, eleva de 0.8 a 1.5% la previsión de crecimiento en México para para este año. Hemos estado en una montaña rusa de previsiones de crecimiento económico para arriba y para abajo. Esta es una buena noticia.
16: Desde luego es buena noticia, Enrique, ¿qué tal? ¿Cómo estás? Es buena noticia, la ha destacado la propia presidenta Sheinbaum de manera casi inmediata, la destacó ayer que nos había ido bien con la OCDE, y el pronóstico es bueno, y fíjate que sí es un pronóstico el que hace la OCDE bastante creíble, que podamos crecer al 1.5% este año, incluso va en línea con lo que opinan los analistas entrevistados en la encuesta de Citi, que es una encuesta muy oportuna, donde opinan que vamos a crecer un 1.4%. Así que va en línea y bueno, pues empezamos a retomar tímidamente, pero por fin, la agenda de crecimiento, Enrique, que vaya que la habíamos perdido.
0: ¿A qué se debe este ajuste? ¿Hay un hecho que creas que lo impulse? ¿Son las noticias en el frente de las negociaciones comerciales?
16: Fíjate que todavía no, esa es la incertidumbre que tenemos todavía, el Tratado de Libre Comercio, pero lo está generando curiosamente, entre otras razones, la inteligencia artificial. Como bien sabemos, la inteligencia artificial hoy en día es uno de los grandes motores en la economía de Estados Unidos. Tú me lo comentabas el otro día, Enrique, que lo traías muy claro, las exportaciones que está viendo electrónicas, que se han disparado exportaciones electrónicas de México hacia Estados Unidos por el tema de inteligencia artificial. Esa es una de las razones. La otra razón, Enrique, que sí empieza a haber un cambio en el gobierno mexicano respecto de la inversión privada, empiezan a soltar los contratos mixtos, empieza a haber licitaciones públicas, lo empezamos a notar, y esto, bueno, pues se ve en los pronósticos que ya se traen. Incluso el segundo trimestre, pues ya empezó a crecer la economía un 1.4%, y bueno, no será todavía el 2, el 3% que quisiéramos, pero mira, ya crecer al 1.5%, si lo logramos este año, saldremos por fin del crecimiento este mínimo que hemos tenido en todos estos años.
1: Pepe, te saluda Paco Almaraz. ¿El crecimiento de 1.5% puede esconder una economía partida en dos, digamos, exportadores y tecnología por un lado, consumo interno e inversión tradicional más débiles por el otro?
16: Desde luego, Paco, y es lo que estamos viendo un motor que sigue creciendo, que es el de exportaciones, a pesar de que se han frenado un poco las exportaciones de automotrices, las electrónicas las han suplido de alguna forma, lo estamos viendo, pero por el otro lado tenemos otra economía que va en otro carril mucho más lento, que es precisamente este, uh-huh, el de la economía interna, y ahí sí todavía tenemos mucho que hacer, pero sí, de que se puede, y ahí en esa economía interna es donde empezamos a ver también tímidamente, pero ya un crecimiento de la inversión privada.
0: Pues interesante. Veía en esta parte de los servidores y de los componentes para servidores, pues que siguen llegando las inversiones, en el caso de Chihuahua, de Jalisco, estados que se han beneficiado enormemente de este motor exportador. Y de nuevo, la urgencia, Pepe, de que estas sociedades privadas y públicas para la generación de energía funcionen y se echen a andar ya, porque pues de eso depende el crecimiento de esta vertical.
16: Que ese es el gran tema, Enrique, incluso ese fue el tema de los contratos mixtos de la Comisión Federal de Electricidad. Ahí hubo al principio jaloneos, hoy parece que ya va en muy buen camino entre la Secretaría de Economía en coordinación con la Comisión Federal de Electricidad, donde tienen que sacar adelante todos estos contratos mixtos para generar más electricidad, y además en el que sea energía renovable. Supuestamente habría pues casi 30,000 millones de dólares para esta inversión que se espera, pero como bien dices, esto era para ayer, pero bueno, va en camino, esperemos que pronto lo saquen, dicen que sí, porque es clave para poder crecer.
0: Perfecto, Pepe, muchísimas gracias, como siempre, por estos minutos en tiempo real, un fuerte abrazo.
16: Enrique, fuerte abrazo, gracias.
1: Gracias.
0: Bueno, José Yuste, conductor de Fórmula Financiera, después de estar cerca de la barrera de los 17 pesos, ya el peso se fue a 17.50. Mañana se anuncia la decisión de política monetaria sobre las tasas, tasas que subieron en Estados Unidos la semana pasada.
1: Uh-huh. Bueno, pero ya tenemos la buena noticia, es que vamos a crecer 1.5%.
0: Ese es el pronóstico.
1: Bueno, todavía no avienten confeti del caro porque hay que pagarlo con el crecimiento que no ha llegado.
0: Confeti del caro. Ya volvemos en tiempo real.
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20: Fíjense que ahora con la globalización he visto que se dice de diferentes formas en el caló o en el habla cotidiana, que hay diferentes formas de referirse al trabajo. No, en México ya sabemos que es chamba, que viene de chamber, que iban los norteños a pedir en la Chamber of Commerce el permiso para trabajar. En Argentina es laborar, laburar, estoy laburando, laburando, que viene de laborare, del italiano laborare, que quiere decir trabajar, que viene a su vez de labrar, es labrar la tierra, en latín laborare, y también en España se dice currar, que viene de una palabra gitana que tiene que ver con el trabajo. Entonces es currar. Ahora ya saben, chambear, laburar y currar.
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21: El jaguar. El felino más grande de América es un cazador solitario y sigiloso. Su pelaje manchado le permite camuflarse perfectamente entre la vegetación de la selva. Además, posee una mordida tan poderosa que puede atravesar el caparazón de tortugas.
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22: Los flamencos son rosados porque consumen crustáceos ricos en pigmentos llamados carotenoides, que cambian el color de sus plumas.
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23: El secretario de Seguridad, Omar García Harfuch, informó de la detención del alcalde de Juchitán de Zaragoza, Miguel Sánchez, y de Carlos Alberto N., alias La Parca. Ambos cuentan con órdenes de aprehensión por extorsión agravada y delitos contra la seguridad del Estado. La FGR confirmó que el viernes 25 de septiembre un juez definirá si Ernesto Rufo, exgobernador de Baja California, obtiene prisión domiciliaria. Precisó que una jueza de distrito le otorgó una suspensión definitiva contra el fallo de un juez de control, quien le había negado el cambio de medida. Con ello le ordenó emitir una nueva resolución. Elementos de la Seguridad Pública Estatal y agentes de la Fiscalía de Michoacán detuvieron en Jacona a 5 presuntos integrantes de la célula delictiva La Venada, vinculada al Cartel de los Reyes, entre ellos a Luis Armando N., alias La Goma, identificado como objetivo prioritario de la estructura criminal.
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3: Gracias por la espera. Regresamos. Fórmula Noticias con Enrique Acevedo en tiempo real.

0: Estamos oyendo a los Jetsons.
1: Exactamente.
0: Los Jetsons en español.
1: Los supersónicos.
0: Los supersónicos. ¿Cómo se llamaba la Robotina?
1: Sí.
0: ¿Sí?
1: Robotina.
0: Robotina era la encargada de las labores domésticas.
1: Así es. Sí, es la serie animada creada por William Hanna y Joseph Barbera. ¿Sabes en qué año se encuentra? ¿Se desarrolla la historia, la vida de los supersónicos?
0: Pues debe haber sido ya algo que quedó atrás, 2010.
1: No, 2062.
0: Ah, todavía no.
1: Todavía no llegamos. Que viven en edificios suspendidos en el aire y son los culpables de que desde chamacos pensamos que ya de adultos íbamos a tener coches voladores.
0: Sí.
1: Ay, ay, ay.
0: Pues bueno. No, yo leía las caricaturas y no veía, pues que veías los Picapiedra y luego veías los supersónicos.
1: Sí, sí, sí.
0: Pues no pensaba que fuera a pedalear las piedras ni que fuera a volar, ¿verdad?
1: Pero esto te hablaba de un futuro sí. cercano.
0: Era una caricatura, o sea, así que recuerdas entrañablemente, ¿está?
1: Yo creo que sí, Sí, sí, sí.
0: O sea,
1: sí.
0: Tu top 3 de caricaturas.
1: Top 3 de Hanna-Barbera. ¿De Hanna-Barbera?
0: No, de tu infancia.
1: De toda mi infancia, sí. Yo creo, mira, Don Gato.
0: Sí.
1: Y creo que sí voy a caer en Hanna-Barbera siempre.
0: Okay.
1: Don Gato, los Picapiedra.
0: Sí.
1: Y yo creo que sí, los supersónicos, ¿eh?
0: Ah, pues muy bien.
1: Ajá. Quizá Yogi.
0: Yogi.
1: Y Bubu.
0: Hey, Bubu. Es el Yogi, la única persona que conozco que contestaría Yogi.
1: Yogi es un personajazo.
0: Sí, muy bien. Sí. Bueno, pues muy bien. Esto sí, muy de Hanna-Barbera tu respuesta.
1: Así es. ¿Y las tuyas?
0: ¿Las mías?
1: Ajá. Bueno, tú ya eres otra generación aparte, ¿no?
0: Sí,
1: ya,
0: sí soy.
1: Ya me vas a decir Candy Candy.
0: Beli Sebastián.
1: Remy.
0: No. A ver, yo creo que número uno, Thundercats.
1: Ok.
0: La que sí era una gran caricatura, Thundercats. Me gustaba mucho. Hay una buenísima que se llama Silverhawks.
1: Ajá. Halcones Galácticos.
0: Halcones Galácticos. Ajá. No, aquí también. Aquí sí, aquí. Aquí.
1: Aquí.
0: Sí, yo vivía en Copenhague, ¿o qué?
1: Bueno. Halcones Galácticos y. He-Man.
0: Thundercats se llamaba Thundercats en español,
1: sí,
0: ¿no?
1: Sí, sí.
0: ¿O no?
1: Sí, sí, sí. O los felinos cósmicos, una cosa así.
0: Sí, no creo.
1: ¿Quién era la voz de Leono?
0: No sé.
1: Víctor Trujillo.
0: No es cierto.
1: ¿Sí?
0: ¿Es en serio?
1: Sí.
0: Con razón lo abrazo con tanto cariño cada vez que lo veo. No.
1: A ver, di espada del augurio.
0: Lo voy a decir la próxima vez que lo vea. Al gran Víctor Trujillo, un abrazo gigante. Thundercats, Halcones
1: Galácticos.
0: Galácticos, Silverhawks. Y. ¿Qué otro? Ah, Mazinger Z.
1: Ah, Mazinger Z era muy buena.
0: Sí.
1: Con Koji Kabuto.
0: Con Koji Kabuto.
1: No, sí. Mira.
0: Y Afrodita.
1: Ajá. Te emocionaba cada vez que disparaba.
0: Siempre.
1: Bueno, y la estamos escuchando porque esta serie, conocida por profetizar la tecnología de un futuro que ya quedó atrás, se transmitió por primera vez un día como hoy de 1962.
0: Ah, pues entonces 100 años adelante. Por eso 2060.
1: Exactamente.
0: ¿No?
1: Sí, 2062,
0: sí, sí.
1: 100 años. Y fue el primer programa de ABC transmitido en color.
0: Ah, wow.
1: Los Picapiedra, que salieron 2 años antes, eran en blanco y negro.
0: ¿Los Picapiedra empezaron en blanco y negro?
1: Sí, sí, sí. Y anunciaban cigarros y todo. No, una cosa.
0: ¿En la otros caricatura? Tiempos.
1: No, había comerciales de los Picapiedra anunciando sí, cigarros. Dije.
0: Qué fuerte.
1: Ajá.
0: Ni en Mad Men. Bueno, pues ahí la razón por la que estamos escuchando la banda sonora de los Supersónicos. Y le dejamos la pregunta, ¿cuáles eran sus caricaturas favoritas? Las caricaturas que más recuerda de la infancia. Vámonos con otros temas.
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0: Emilio Apizu Saldaña, ¿ya regresaste de China o sigues por allá?
3: Buenas tardes, señor. No, ya estoy en la Ciudad de México, listo y a la orden. Y yo tengo.
0: ¿Cómo te fue?
3: Favoritos. ¿Se acuerdan?
0: ¿Cómo te fue en China? Mira, yo viví en China hace muchos años.
3: Sí. Me acuerdo que comentaste, sí.
0: Sí, y la verdad es que fue, bueno, una de las mejores experiencias de mi vida. Además, que es pues, una cultura milenaria y una sociedad fascinante. Y estaban, digamos. Detonándose todos estas revoluciones, la económica, la política, la tecnológica, pero hace mucho que no voy y quienes van a China me dicen que es el epicentro de toda esta cultura de la robótica, de la inteligencia artificial, de los procesos automatizados. O sea, ¿sí lo ves 2-3 pasos adelante del resto del mundo?
3: Absolutamente, Enrique. Además, gracias por la oportunidad de comentarlo en este sentido, porque quizá yo te diría que lo que más me impactó y tiene mucho que ver, afortunadamente para mí, con mi trabajo de información en tecnología, es cómo están usándola. Y el uso de tecnología, lo que llama muchísimo la atención es que, en efecto, como dijiste, es muy de avanzada, hacen mucho uso de la robótica, pero además muy positivo que lo hacen de la forma más extendida y más masiva posible. Y con esto lo que quiero decir es que la mayoría de servicios con los que estás interactuando con robots en parques, por ejemplo, o en plazas, tienen que ver con servicios de información, con servicios turísticos, con servicios de consultas, y muchos de estos son servicios además gratuitos, muy bien proporcionados, porque además aunque hacen una gala de la modernidad y de la tecnología, no hacen gala de sofisticación o de elitismo, por ejemplo, para el uso de la tecnología. Todo lo contrario. Y me hizo incluso reflexionar lo siguiente: con el futuro en el que vive China, utilizando la tecnología como la usan de una forma tan increíble, la comparación de esta carrera a la que el presidente Donald Trump hace gala constantemente y reta constantemente, no tiene mucho sentido, porque pareciera que el concurso o la carrera como la ve el presidente Trump se trate más de la venta de licencias de acceso a las plataformas de inteligencia artificial que del uso extendido de la misma. Y China lo que tiene es eso, un foco en el uso de la tecnología para la sociedad o para la mayor cantidad de grupos sociales posibles. Y la verdad sí es impresionante el nivel de avance, y coincido con quienes te lo han dicho, estar en China hoy te hace preguntar si no nos habrán vendido equivocadamente o explicado equivocadamente el concepto del comunismo y del socialismo, porque en las áreas rurales, perdón, en las áreas de las ciudades que se pueden visitar, la modernidad, el uso y la innovación constantemente en medios de transporte, en todo lo que ves en la ciudad, es muy destacado. Los retos, evidentemente, en las zonas rurales, por eso me había confundido con la expresión, son importantes también, pero hay una presencia constante del uso de la tecnología. Caminé un muy buen rato de la muralla china, transmitiendo en vivo constantemente desde mi cuenta de Instagram, principalmente fascinado por estar pudiéndolo hacer justamente en un lugar como ese, y nunca se me cortó la señal, por ejemplo, ¿no? Entonces, muy interesante la visión que tienen de la tecnología, y en este caso
0: ahora también de la inteligencia artificial. Aquí en la Ciudad de México nunca se corta la señal.
3: Eso comentaba yo, justo como cuando estás en pleno Reforma en la Ciudad de México y nomás no hay forma de conectarse. Y esta pregunta, señor, lo caso o lo ligo directamente con la pregunta de qué implica en realidad ganar la carrera de inteligencia artificial, porque en las preguntas, en la visión del presidente Trump, habla mucho de una dominación que va desde el hardware con el que se hace y produce la inteligencia artificial, pasando por los chips, pasando por el talento y pasando incluso por los estándares con los que a nivel mundial querrían que se trabajara el tema de la inteligencia artificial. Pero en realidad, lo que hoy vemos es que es mantener una ventaja que implique todo el uso, considerando que tu país sea uno de los principales proveedores de la mayor cantidad de servicios de inteligencia artificial. Tienen una visión muy distinta a la China, sí. Pero en este caso...
0: Pero eso es lo más preocupante, me parece, en toda esta discusión sobre inteligencia artificial, su regulación, sus alcances, porque las dimensiones éticas, humanas del uso de esta tecnología, porque se abre un nuevo frente de atención, este frente de competencia geopolítica. Ya no solamente son las empresas en una competencia feroz por el desarrollo de mejores productos, de una mejor ingeniería, de una mejor programación. Son países que entran en una especie de dilema de seguridad peligrosísimo. Y ese dilema de seguridad, lo mismo aplica en Washington que en Beijing, que en la Unión Europea, que en cualquier otro lado. Y es... entiendo la necesidad de desacelerar para que la velocidad pública alcance al desarrollo privado, en este caso, ¿no? Los gobiernos diciendo, por supuesto que tenemos que desarrollar la capacidad de regulación necesaria para una tecnología de esta potencia, de este poder. Pero no lo voy a hacer porque si lo hago, mi competidor me va a ganar esta carrera. Y eso lo puede decir Washington de Beijing, pero lo puede decir Beijing de Washington de nuevo, o puede ser la misma Unión Europea. Y el problema es que entonces entramos en una lógica de competencia casi armamentista, y no de lo que es mejor para para lo colectivo, para la humanidad, por la capacidad de, digo, estamos hablando, es una conversión existencial la de inteligencia artificial.
3: Totalmente, e incluso por justamente lo que acabas de describir muy atinadamente, lo que se ha empezado a hacer es hacer una analogía del equivalente a una nueva Guerra Fría, pero precisamente en el entorno de la inteligencia artificial, mezclando cuatro principales fenómenos que la asemejan. La primera tendría que ver con la competencia en la carrera espacial, que iba por el prestigio y la supremacía tecnológica. En lo nuclear, por la seguridad estratégica y el riesgo, justamente como estás señalando, pero ahora también por lo industrial, porque la transformación en términos de economía que impactaría a tantísimas industrias se ha vuelto, digamos, como el señor de los anillos, el Gollum y el anillo que querrían tener todos ellos. Y finalmente, el cuarto, por internet y plataformas, porque quien construye primero el ecosistema estándar para usar a nivel global, va a poder establecer ciertos estándares y generar cierto tipo de dependencia. Y hoy la decisión, además, preocupa porque justo en el momento en el que quienes la producen se toman de las manos y dicen, oigan, sí necesitamos esa reducción de velocidad para poder procesar y madurar la seguridad que requeriríamos y sus contenciones, el presidente Trump voltea y les dice, no, a ver, arrajarse a su tierra, no desaceleramos ni tantito y vamos a hacerlo un poco como la filosofía de las redes sociales que no tuvo muy buen final, que era avanza rápido, rompe al avanzar y componemos después, y no querríamos que pase así con la inteligencia artificial, señor.
0: Por eso me muero de ganas de ver la nueva película de no de Social Network, de Social Reckoning, ¿no? Esta de
3: para ver cómo la van a presentar y ya la estaremos platicando, pero va en este sentido justamente, señor, ¿eh?
0: Ya vas. Emilio Piso Saldaña, un abrazo.
3: un abrazo y excelente tarde. Gracias, señor.
0: Gracias. ¿Ya sabes a cuál me refiero?
1: No.
0: ¿Ves que se tuvimos la película de Social Network que habla de la creación de Facebook?
1: Sí.
0: Ahora hay una nueva película del mismo equipo que...
1: ¿El mismo escritor?
0: El mismo escritor. De mis favoritos.
1: Así es.
0: Que nos trae The Social Reckoning, que es ya la etapa en donde Zuckerberg y el equipo de Meta se dan cuenta de que hicieron un producto que tiene estas gravísimas implicaciones y efectos en adolescentes. Lo hicieron de manera premeditada y pues siguen en eso y muestra, digamos, ahí todo.
1: Ok, cómo, interesante.
0: Cómo funcionó. Vámonos con otro asunto.
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0: Adán Ramírez, nos traes Ecos de Londres. ¿De qué se trata? Cuéntanos.
4: Hola, Enrique, muy buenas tardes. Les traigo este conciertazo que se llama Ecos de Londres a partir de una obra que van a tocar precisamente de este nombre del compositor austriaco Joseph Haydn, pero van a tocar muchas otras cosas más. Va a ser la escuela de la orquesta de la escuela Carlos Chávez, y esta orquesta es muy importante de esta escuela porque casi todos, y digo casi porque hay uno que no va a ser de ahí, tienen menos de 30 años. Entonces son y las jóvenes tocando muchísima música, en específico esta, como digamos, obra principal de Joseph Haydn. El acceso va a ser completamente gratuito en la cancha de tenis del Complejo Cultural de Los Pinos y también en la Biblioteca Vasconcelos. Hay que apuntar esto tanto en Los Pinos como Vasconcelos y es gratuito. Van a tocar entonces esta sinfonía en re mayor de Joseph Haydn, pero también van a tocar el guapango, por ejemplo, va a ser eso muy importante. También va a estar el violonchelista Abner Jairo Ortiz, quien es integrante de la Orquesta Nacional y va a estar tocando con ellos. Es decir, es un plato muy variado y que puede interesar a muchísimas personas, porque está Haydn, pero también está el guapango, que es muy, muy importante, que es muy importante, y también va a estar la presentación de una obra original, Adis Corpus, del compositor potosino, va a ser muy importante, y también este sábado 26, y se llama Imágenes Desterradas. Así que para quienes les guste la música, no se pueden perder a partir de la 1:30 horas este sábado 26 de septiembre en Los Pinos este concierto, donde va a haber desde música alemana, música mexicana del siglo XIX y también música mexicana contemporánea. Así que me parece que está muy bien pensado el repertorio para diferentes gustos, para escuchar lo que te gusta, pero también algo muy importante siempre con la música, con el arte, es aprender y escuchar algo nuevo.
1: Adán, te saluda Paco Almaraz. Esta orquesta Escuela Carlos Chávez tiene una doble función: formar músicos y presentarse ante el público. ¿Qué valor tiene ese modelo para el ecosistema musical mexicano? O sea, ¿qué tan importante es que estas agrupaciones no sean vistas como orquestas juveniles de paso, sino como laboratorios profesionales?
4: Inmenso, inmenso, Paco. Qué bien que lo dices. Porque muchas veces te pasa...
0: Es rumbero y le das maracas. No, hombre, no funciona así, Adán.
4: Exacto. Es que muchas veces pasa este horrible círculo vicioso que una orquesta prestigiosa te pide que hayas tocado en una orquesta de prestigio, pero eres un joven que apenas estás haciendo tu currículum. Entonces es un círculo vicioso donde nadie te va a contratar porque no tienes experiencia. Y así pues puedes ir creciendo. Y aunque toques muy bien y no tienes la experiencia, no te van a contratar. En cambio, esta orquesta Carlos Chávez hace eso precisamente, Paco, que es, te da formación profesional, porque tiene un gran prestigio, al mismo tiempo que te consolidas en ese. Entonces, ese tipo de proyectos para la música en general, para la vida profesional, pero incluso recuerdo que una vez a Mick Jagger le preguntó en una entrevista a Miguel Bosé que era más competitivo que la música, y dijo el fútbol. Así que debajo del fútbol solo está la música, y en un mundo tan competitivo, siempre alguien que te dé la oportunidad de formarte profesionalmente, donde te puedas ver y donde tengas este gran nivel que van a tocar, fíjate, como dije, Haydn, Moncayo, Arturo Márquez, Adis Corpus y Nubia Jaime Don Juan, es decir, van a tener un repertorio grande de donde puedes desplegar en muchos sentidos tu talento, pues creo que es muy importante, Paco.
0: Sí lo es. Adán Ramírez, te mandamos un abrazo, gracias por estos minutos en Tiempo Real.
4: Gracias, abrazo grande y fuerte, querido Enrique y querido Paco, y a todo el auditorio.
1: Gracias.
0: Te pavoneaste cuando te chuleaste.
1: Es que ahí se construye el futuro de la música de concierto en México.
0: Chillón el niño y lo pellizcan.
1: Me sé otra que implica reggaetón, pero no lo voy a decir al aire.
0: Ok, no lo digas al aire, no queremos que nos multen.
1: Exacto.
0: Ahora que andan sensibles con los temas de... Pues así nos despedimos, Paco Almaraz.
1: Así nos despedimos. ¿No? Muchas gracias, Enrique.
0: Gracias a ti.
1: A ti, por favor.
0: Gracias a ti.
1: Siempre es un placer compartir el micrófono con un fan de Candy Candy.
0: Y de Beli Sebastián.
1: Exactamente.
0: Muy bien. Bueno, a nombre del equipazo que hace posible en Tiempo Real, gracias por el favor de su atención y su confianza. Yo los espero en punto de las 10:30 en el Noticiero por las Estrellas. Quédese en la frecuencia de Grupo Fórmula 104.1 de FM, 1500 de AM. A continuación, Javier Risco.

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1: Get Zero, la novela gráfica creada por el fallecido Anthony Bourdain, llegará a la televisión convertida en una serie animada. La historia se desarrolla en un futuro cercano, donde conseguir una mesa en los mejores restaurantes de Los Ángeles puede ser cuestión de vida o muerte. El protagonista es Jiro, un misterioso chef de sushi en busca de venganza, interpretado por Brian T. La adaptación conserva el tono violento y satírico de las novelas que Bourdain escribió junto a Joel Rose, mezclando comida, cultura, obsesión y mucha sangre. Get Jiro se estrenará el 3 de octubre a medianoche dentro de Toonami en Adult Swim y llegará al día siguiente a HBO Max. Anthony Bourdain vuelve a contar una historia sobre comida, aunque esta vez conseguir mesa podría costarte la vida.
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3: Una vuelta al mundo.
4: Tokio, Japón. Tokio representa la fusión más espectacular y armoniosa entre las tradiciones ancestrales del continente asiático y el futurismo tecnológico más avanzado. Esta colosal e hiperactiva metrópolis sorprende al mundo con su impecable organización, seguridad absoluta y un orden civil ejemplar que contrasta con su alta densidad demográfica. El paisaje urbano transita con gracia desde los pacíficos santuarios sintoístas rodeados de naturaleza hasta los distritos de Shibuya y Shinjuku, iluminados por gigantescas pantallas LED y habitados por las últimas tendencias de la moda urbana global. Su capacidad para adoptar la influencia occidental sin perder un ápice de su mística identidad oriental la convierte en una joya cosmopolita verdaderamente única.
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2: De la tarde en punto en este miércoles 23 de septiembre, mitad de semana. Yo soy Javier Risco y gracias por darme la oportunidad de llegar hasta su casa a través de Telefórmula, por escucharnos en el 104.1 de FM, por seguirnos a través de YouTube y por descargar el podcast y formar comunidad esta tarde, mañana por la mañana. Gracias, de verdad, un saludo en el futuro. Escríbanos, @jrisco, @radio-fórmula y en el 55-52-79-22-91 y terminación 57-91. Bueno, pues como parte de estos operativos en contra de varios presidentes municipales, de varias acusaciones de presidentes municipales, tanto en Michoacán como en Guerrero, ahora toca Oaxaca. Policías federales de seguridad detuvieron a Miguel Sánchez Altamirano, el presidente municipal de Juchitán, de extracción morenista. Lo anunció así el secretario de Seguridad, Omar García Harfuch. Se le vincula a casos de extorsión y a estar también ayudando y proveyendo tanto protección como inteligencia a grupos criminales locales de ese tamaño. Es parte de lo que se anunció el día de hoy. Incluso se habla de la relación con el cártel Jalisco Nueva Generación, se habla de extorsión, se habla de cobro de piso. David Galván, cuéntanos esta información. Adelante.
3: ¿Qué tal, Risco? Y pues como parte de esta operación enjambre, que como bien mencionaba ya se ha realizado en varios estados, tocó ahora a la entidad oaxaqueña. El presidente municipal morenista de Juchitán, Miguel Sánchez Altamirano, fue detenido por elementos de la Marina, la Secretaría de Seguridad y Protección Ciudadana, junto con un hombre identificado como Carlos Alberto de la Paz, conocido también como La Parca, presunto integrante de la célula delictiva conocida como Los Cromo. El secretario Omar García Harfuch detalló que esta operación se realizó bajo la política de cero impunidad y permitió dar cumplimiento a órdenes de aprehensión contra estas dos personas por los delitos de extorsión agravada y contra la seguridad ante indicios de su vínculo con actividades delictivas de Los Cromos, un grupo que opera en la región del Istmo de Tehuantepec como brazo operativo del cártel Jalisco Nueva Generación. Según los datos de Inteligencia Federal, el alcalde Sánchez Altamirano, conocido también como Ketu, brindaba cobertura política y económica a esta organización delincuencial, además de darles acceso a las cámaras del C2 y alertar a los delincuentes sobre la presencia de corporaciones de seguridad federal y estatal en la región, pues mientras ellos se movilizaban. Finalmente, te comento que estas personas pues fueron ya atraídas hacia la Ciudad de México.
2: Sí, estamos viendo las imágenes. Estamos viendo las imágenes, David, y también importante decir que justo a través de redes se está dando a conocer que habitantes también de Juchitán bloquearon el crucero de Canal 33 y quemaron llantas para exigir la liberación del alcalde. Vean estas imágenes, David, seguramente también ya las viste, se dieron a conocer a través de redes sociales. No solo eso, también hay un video de policías municipales de Juchitán tratando de impedir, ahí está, que se ha trasladado, que se ha detenido el propio presidente municipal. David, tenemos esta información que está creciendo, que poco a poco, bueno, pues ha ido en desarrollo, pero que llama la atención. Juchitán, David, la tercera población más importante del estado de Oaxaca, solo por encima, por supuesto, de Ciudad Capital, de Tuxtepec, pero Juchitán, 113,000 habitantes, de ese tamaño también era el poder de este presidente municipal que trabajaba, de acuerdo a información del secretario de Seguridad, directamente con el cártel el Jalisco Nueva Generación, David.
3: Así es, y destacar también que, pues bueno, también se dedicaba, según estas indagatorias y la Inteligencia Federal, a cobro de derecho de piso, y el otro detenido, Alberto de la Paz López, era líder de mototaxis que también actuaba como para hacer presión social para liberar a integrantes del grupo de Los Cromos. Por eso también pues llama la atención estos bloqueos que se están realizando. Es la información.
2: Gracias, gracias, David. Bueno, pues es la información con la que arrancamos el día de hoy. No dio tiempo para más, vamos con más, regresamos.
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1: News. Spider-Noir, la serie protagonizada por Nicolas Cage, fue cancelada después de una sola temporada, pese a sus buenos números de audiencia. La producción acumuló 2.600 millones de minutos vistos en Estados Unidos y consiguió 11 nominaciones al Emmy. Los elevados costos de producción, incluyendo filmar cada episodio a color y en blanco y negro, habrían influido en la decisión.
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12: 44 años después, la Guerra de las Malvinas se mantiene como un capítulo abierto para los argentinos. Eduardo Sacheri viaja al pasado para publicar la segunda parte de un proyecto dedicado a revivir lo ocurrido en aquellos convulsos meses de 1982. ¿Qué quedará de nosotros? Es la historia de tres jóvenes, Carlitos, Antonio y el Conejo, quienes un día de abril son llamados para integrarse a las Fuerzas Armadas y ocupar las islas tras el anuncio triunfal de su recuperación lanzado por la Junta Militar que gobernaba el país. Lo que parecía una aventura, muy pronto se transformó en pesadilla. El territorio inhóspito, el clima hostil y la improvisación, combinadas con la crueldad de los mandos militares hacia sus propias tropas, hicieron de los reclutas carne de cañón incluso antes de una guerra que nadie esperaba. Sacheri retrata con crudeza la supervivencia de sus protagonistas en una historia cambiante que transita de la inocencia a la brutalidad.
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15: Las mariposas saborean la comida utilizando receptores químicos ubicados en sus patas antes de decidir poner sus huevos allí mismo.
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2: De la tarde con 8 minutos. Gracias de verdad a toda la gente que está con nosotros, que nos acompaña. Vámonos directamente con la información. Está la información en desarrollo sobre la detención del alcalde morenista de Juchitán, Oaxaca, Miguel Sánchez Altamirano. Escuchábamos ya el reporte de David Galván, acusado de extorsión y narcomenudeo. Lo que ha llamado la atención es no solo esta detención, ya fueron trasladados a la Ciudad de México, sino la reacción por parte de la población, incluso un video que está circulando de policías municipales tratando de evitar que sea detenido. Y le agradezco que me acompañe el secretario de Gobierno de Oaxaca, José de Jesús Romero López. Secretario, ¿cómo estás? Te saluda Javier Risco. Buenas tardes.
16: Muy buenas tardes, Javier, a usted y a todo su auditorio. A la orden.
2: Bueno, primero, por supuesto, la información que se da a conocer desde la Secretaría de Seguridad Ciudadana, esta detención de alto perfil de Miguel N., presidente municipal de Juchitán de Zaragoza. Se tenían ya algunas denuncias, algunas investigaciones alrededor de esta figura desde, o por lo menos que sabrían desde el gobierno estatal, desde el gobierno de Oaxaca, secretario.
16: Bueno, primero que nada decirte que respaldamos la decisión del gobierno federal, de la Secretaría de Seguridad encabezada por el secretario Harfuch y de la Fiscalía del Estado de Oaxaca para esta detención. Ya lo ha expresado el gobernador y en ese marco te respondo que ha habido colaboración plena, ha habido coordinación con las instituciones de seguridad de Oaxaca y con todo el Gabinete Estatal de Seguridad para esta detención y otras detenciones de alto impacto que busca generar pues un clima de paz en todo nuestro territorio, Javier.
2: Se habla también de una posible conexión, esta detención después de la denuncia que hizo Elvis Guerra.

0: Titán en Paz, que encabeza el gobierno del estado, donde también hubo decomiso de armas, drogas y detenciones de alto impacto en las que participaron la defensa, la Guardia Nacional, la Fiscalía del Estado y nuestra Policía Estatal. Todo tiene que ver con un contexto más complejo que ha vivido Juchitán, que ha sido atendido y que hoy pues se cristaliza en la detención de la autoridad municipal.
1: Nos acaban de confirmar también que ya se quitó el bloqueo de personas que estaban protestando por la detención del presidente municipal. ¿Se puede confirmar esta información, secretario? Esto lo hizo la Policía Estatal.
0: Te quiero informar que aproximadamente a las 11 de la mañana, cerca de 150 personas, no más, realizaron múltiples bloqueos y afectaciones, 8 en su totalidad. Solo en 2 puntos incendiaron algunos neumáticos usados, y a través de los delegados de paz que tenemos articulados en la Secretaría de Gobierno, se estableció diálogo con pues algunos de los otros actores del Cabildo y del secretario municipal para solicitarles pues respetar el libre tránsito, actuar en un marco de la legalidad y no generar una situación mayor de incertidumbre en el municipio. Logramos esta interlocución, este diálogo, y se retiraron hace aproximadamente ya una hora, Javier, y hay libre tránsito en Juchitán.
1: Sobre estas imágenes que han circulado de policías municipales también intentando bloquear o por lo menos impedir esta detención, ¿qué información se tiene, secretario?
0: Lo que ellos manifiestan, los mandos de seguridad municipales, es que derivado de que no se identificaron las personas que ejecutaron esta orden de aprehensión, supuestamente es lo que manifiestan, ellos reaccionaron para tratar de rescatar al edil, no pasó a mayores, nos comunicamos con los mandos de seguridad estatales, ellos a la vez a través del mando coordinado se comunicaron con el titular de la Secretaría de Seguridad Pública Municipal de Juchitán, y la policía de inmediato se replegó hacia su cuartel en el municipio de Juchitán. Hoy están de manera normal las actividades de la policía estatal, de la guardia, de la defensa, de la marina, y por supuesto también la policía municipal activando en Juchitán.
1: Las investigaciones los relacionan con una estructura criminal dedicada presuntamente a la extorsión, cobro de piso a comerciantes, empresarios, narcomenudeo, tráfico de personas y homicidio. Es algo que estoy citando directamente de la Secretaría de Seguridad, del tuit publicado por el secretario Omar García Harfuch. Entonces, ¿se trataba el presidente municipal de Juchitán de un narcopolítico, secretario?
0: Corresponderá a las instituciones particularmente que imparten justicia determinar su responsabilidad y su culpabilidad en todos estos delitos. Nosotros como gobierno del estado ratificamos la disposición de la coordinación con la presidenta de la República, con el secretario Omar García Harfuch. Estamos articulados como Gabinete Estatal de Seguridad y Federal para lograr la pacificación y que Juchitán viva con tranquilidad y sin extorsión, sin cobro de piso y sin violencia.
1: Bueno, pues lo decíamos, no se trata de una población alejada, no se trata de una población de algunos cientos de personas, se trata de el tercer municipio más importante del estado, más de 115 mil personas a cargo de este presidente municipal, de este alcalde morenista. Pues por supuesto crece la preocupación para el estado de Oaxaca, secretario.
0: Sin ninguna duda, pero quiero decirte que hemos trabajado a partir de la administración del gobernador Salomón Jara para fortalecer la seguridad en todo el territorio. Se recibió esta administración en el octavo lugar del índice de delincuencia y hoy, a través de los datos del Secretario Ejecutivo Nacional, a 3 años y medio su administración ha logrado reducirlo al quinto lugar de comisión de delitos de todo el país. Se ha reducido también el homicidio, el robo de vehículos, la violencia familiar, que es uno de los delitos más graves, y se han desarticulado distintas estructuras criminales en la capital del estado, en la región de la costa y de la cuenca del Papaloapan, como también en el Istmo de Tehuantepec. Hay un trabajo muy fuerte y coordinado con la presidenta, el secretario Harfuch y el gobernador del estado y la mesa de seguridad.
1: Pues le agradezco de verdad, secretario, estos minutos. Para nosotros era importante darle seguimiento. Estaremos molestándote en los próximos días. Gracias.
0: A usted, Javier. Buenas tardes.
1: Es José de Jesús Romero, secretario de Gobierno del Estado de Oaxaca, ante la detención del edil de Juchitán por extorsión, narco y homicidio. Insistimos, el tercer municipio más importante del estado. Dice, colaboramos con las investigaciones, con la Fiscalía Estatal, que está

0: La encargada también de realizar esta investigación. Lo increíble, por supuesto, es cuánto tiempo operó de esta manera. Tuvo que ocurrir de alguna manera esta denuncia con este alto perfil, Elvis Guerra, la diseñadora, musa y poeta, que denunció amenazas de extorsión para que se hiciera algo. Bueno, pues eso es lo que ha sucedido el día de hoy. Y se habla, por supuesto, y se confirma la presencia de narcopolíticos en nuestro país. Vamos a lo que sigue.
1: Acapulco, particularmente. Entonces, quedamos de trabajar particularmente el tema de los desplazados, porque la pregunta puede ser ¿a dónde llegaron o a dónde se fueron? Entonces, vamos a trabajar un poco más y ver si es necesaria una encuesta en particular para conocer este tema.
0: Bueno, fue parte de lo que habló la presidenta esta mañana respecto a los resultados que se dieron a conocer en esta encuesta Intercensal 2025. Algunos datos los comentábamos desde el día de ayer. En México somos ya 130,9 millones de mexicanos. Se dio a conocer justamente el día de ayer desde el INEGI. La edad promedio en el país es de 32 años, se registró un crecimiento poblacional desacelerado entre 2020 y 2025. Y para mí es muy importante, siempre se ha dicho que este tipo de encuestas, estos censos, son las fotografías de un momento. Y hablar justamente con el encargado de fotografiarnos en 2020, Edgar Bielma Orozco, es matemático, economista, analista de información estadística, y él es exdirector general de estadísticas sociodemográficas del INEGI. Él se encargó de hacer la encuesta Intercensal 2020, y me interesa mucho su visión de esta nueva fotografía. Edgar, gracias por acompañarnos. ¿Cómo estás? Qué gusto verte.
2: Querido Javier, un gusto en saludarte de nuevo y sobre todo abordar esta temática tan importante para nuestro país, que es una actualización de la población respecto a lo que ya comentabas, que era el censo 2020.
0: Ok, bueno, pues a ver, desde tu mirada, ¿qué fue lo que más te sorprendió de estos datos que revisaste el día de ayer, que publicó el INEGI?
2: A ver, creo que ya lo veníamos advirtiendo desde hace 5 años, de hecho casi 6 años, ¿cómo se está comportando el crecimiento poblacional? Tú ya lo adelantaste, traemos un crecimiento anualizado del 0.7%. ¿Y qué significa eso para nuestro auditorio? En 130 años, esta es la segunda cifra más pequeña de la historia de México, solo para que te des una idea. Alcanzamos una cifra mayor en los años 70 con un crecimiento anualizado del 3.4% y ahorita estamos en un 0.7%. Eso a todos nos debe de llamar la atención y debemos de estar atentos a la nueva configuración del país, la sociedad y los hogares, cómo se van a estar desarrollando. Tiene implicaciones en el ámbito laboral, en nuestras pensiones, en la productividad de nuestro país. Entonces, esta cifra en particular no es menor el resultado que se está presentando y esto obedece principalmente a las bajas tasas de fecundidad que se están presentando también en nuestro país.
0: A ver, vamos a eso. Edgar, déjame ir a una pausa y regresamos con las tasas de fecundidad, algo fundamental, insisto, mediano y largo plazo. Pausa y regresamos.
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10: Se enfrentan dos royals. Todo parte de quien hace una declaración, así sea el hermano de la inolvidable Lady Di, es que el conde Charles Spencer, quien no tiene la mejor reputación, lleva 3 matrimonios y se sabe hubo maltrato de por medio. 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
11: San Cristóbal de las Casas, Chiapas. Este pueblo mágico, envuelto en la neblina de los altos de Chiapas, enamora con su ambiente colonial y bohemio. Sus coloridas casonas, templos barrocos y andadores peatonales conviven con la vibrante riqueza cultural de las comunidades. Disfrutar de un café local mientras se aprecian los textiles tradicionales artesanales envuelven al viajero en una atmósfera mística e inolvidable.
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0: De la tarde con 23 minutos, estamos hablando de esta de esta encuesta intercensal que se dio a conocer desde el INEGI, y estamos hablando justamente con Edgar Bielma Orozco. Él era el encargado de hacer este censo en 2020, así que tiene los datos frescos, los tiene, digamos, bien analizados. Y antes de la pausa, digamos, para resumirlo, Edgar nos decía, hay, no usabas la palabra preocupación, sino más bien hay que poner atención respecto a que somos un país con menos hijos y mayor envejecimiento.
2: Así es, Javier. Y que por lo tanto la relación, por ejemplo, de dependencia, si bien aparentemente bajó, pero está bajando porque los niños se están reduciendo, pero los adultos mayores están aumentando de 12 a 15%. Ese es un ejemplo claro de esta, de este envejecimiento de la población, que como tú ya lo referías, la edad mediana, es decir, donde la mitad, exactamente el 50% de la población se encuentra por abajo de ese número y el otro 50% por arriba de ese número, pasó de 29 años a 32 años y solo para que sepamos, en el caso de Bélgica se encuentra en 44 años esa cifra. En el caso de Argentina, en 33 años. Y vamos, no somos un caso tipo Europa en términos de envejecimiento, pero sí se está dando esa aceleración del mismo. Y sobre todo, insisto, porque estamos aumentando nuestra esperanza de vida, pero por el otro lado tenemos menos nacimientos, al pasar de 2.1 hijos en promedio en el año 2020, vivos al nacer, a 1.9 hijos, ¿no? Y si analizamos otro indicador que se llama la tasa global de fecundidad, que lo que hace ya, a diferencia de este indicador en bruto, este otro que toma proyecciones y promedios de los nacimientos, pues vemos que la tasa global de fecundidad pasa de 1.9 a 1.2 hijos, ¿no? Sí. Ese dato va a ser fundamental, como lo refería, por temas económicos, de pensiones, de fuerza laboral, entre muchas otras cosas. Pero Por otro lado, también quiero dar un dato muy interesante.
0: Adelante, Edgar.
2: Que a mí me gustó, que es el analfabetismo que durante muchos años afectó mucho a nuestro país. El hecho de que cada medición se siga abatiendo una cifra que ya era pequeña, pero que aún se sigue avanzando como nación en el combate a esta habilidad que nos permite insertarnos en el ámbito social mexicano e internacional, solo para que te des una idea, este se encontraba en más del 4%, en este casi 5%, 4.8% en el año 2020, y ahorita se encuentra en 3.7%, es decir, bajó más de un punto porcentual. Entonces, ese dato para mí, de verdad, es de celebrar como nación que estamos combatiéndolo. Mira, sobre todo porque si pintas una línea, sí, imaginaria de, sí, Michoacán hasta Veracruz, y te volteas hacia el este de nuestro país, pues verás que ahí es donde se concentra principalmente esta problemática del analfabetismo, ¿no? Subimos los años promedio de estudio de 9.7 a 10.3. Ese también es una muy buena noticia. Y datos muy interesantes, Javier. El tema del internet, y sobre todo derivado de la pandemia, tuvo un crecimiento que jamás nos hubiéramos imaginado que se iba a dar de esta manera.
0: A ver.
2: De 54% a casi 76%. Adelante, wow. Javier.
0: No. Era lo que me llamaba la atención. 22 puntos avanzamos en el uso de internet.
2: Exactamente. Para que se den ese tipo de cosas, ahora sí que literal necesita pasar algo impactante, como fue, insisto, la pandemia, que obligó a muchos hogares, sobre todo con la educación en línea y ese tipo de cosas, a forzarse a que ya el servicio de internet sea en la actualidad como tener energía eléctrica o como tener servicio de agua o como cualquier otro servicio público básico. Se volvió en un elemento básico dentro de nuestro gasto como hogares, ¿no? Y el celular, que pasó de 88% a casi el 95%, a diferencia de las computadoras, que prácticamente se mantuvo.
0: El celular ya es algo que te acompaña como las llaves, como la cartera, en pocas palabras.
2: Exactamente.
0: Edgar. Oye, pues mira, vayamos de la mano, Edgar. Es imposible, de verdad, con tan pocos minutos hablar de todo esto, pero se habla de ocupación, se habla de migración, se habla, como lo dices, de distribución de ocupación, un oficio que me parece muy interesante. ¿Te parece que lo platiquemos la próxima semana también para ir viendo las diferentes caras de esta?
2: Me encantará para que vayamos poquito a poquito desmenuzando este proyecto, que la verdad es que es magnífico, que da una fotografía hermosa de cómo vamos avanzando como sociedad.
0: Edgar, muchísimas gracias.
2: En sus virtudes y defectos, ¿eh? En
0: Así
2: sus virtudes
0: es. Y defectos. Te mando un abrazo y gracias por tu lectura.
2: Igualmente a ti, un abrazo a ti y a tu auditorio.
0: Bueno,
2: un fuerte abrazo y
0: buenas tardes. Es Edgar Bielma, exdirector general de Estadísticas Sociodemográficas del INEGI. Él se encargó del censo de 2020. Ahora, por supuesto, igual de apasionado, ve este intercensal 2025. Vamos a lo que sigue.
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0: Bueno, junto con Pegado, también yo sé que Lorena Becerra anda en friega, pero que seguramente se tomará un cafecito y podrá ver la encuesta intercensal con más tiempo y descubrir cosas maravillosas. Mira, ahí está el café. Ahí está el café justo del que estamos hablando. Querida Lorena, ¿cómo estás? Qué gusto verte.
13: Hola, Javier, qué gusto saludarte.
0: Oye, es apasionante, ¿no? Meterte a los datos, a cómo se va transformando, cómo se hace la comparativa de 5, de 10 años, un poco esto. Ya tendremos posibilidad de platicarlo, Lorena, pero nos traes a la mesa un tema fundamental, que es lo que viene para el Congreso de Estados Unidos. Hablamos mucho de la figura de Donald Trump, pero se empieza a dibujar lo que tienen los votantes de Estados Unidos en mente rumbo a las elecciones intermedias. Cuéntanos un poco lo que se han publicado desde varias encuestas, Lorena, ¿qué ha seguido?
13: Bueno, ahorita tenemos dos de las encuestas más recientes y, de hecho, de las más sólidas que se publican en Estados Unidos. Una es de la cadena televisora CNN, que se levantó entre el 16 y el 17 de septiembre, y la otra de Reuters con Ipsos, que se levantó entre el 17 y el 20 de septiembre, o sea, simultáneas. y las dos están registrando una aprobación de entre 32 y 33% de Donald Trump.
14: Ok.
13: Una desaprobación de entre 66 y 67%. Esta es lo mínimo que ha tenido él en su trayectoria política en los dos periodos en que ha gobernado en Estados Unidos.
14: O sea, popularidad entonces, y aprobación en el suelo.
13: Es de lo más bajo. En general hemos platicado tú y yo en otras entrevistas que Trump siempre ha sido un presidente con un nivel de aprobación bajo, pero como ha descansado fuertemente, sobre todo en el círculo MAGA, que son como los republicanos que apoyan su movimiento, esto no parecía hacerle tanto daño. Pero ahorita sí ya trae un problema en general. De entrada, este círculo MAGA, que esta es una encuesta que hizo la Universidad de Massachusetts Amherst, detecta que desde marzo ya 9 puntos menos se identifican con MAGA. O sea, ya se redujo ese círculo duro de Trump. Y entre los propios republicanos, la aprobación cayó 9 puntos, de 82 a 73% solo en la última semana. Entonces sí se ve como emproblemado. ¿Y qué es lo más importante? Que el 68% de los electores dicen que la economía es el tema fundamental para decidir su voto en las elecciones intermedias que va a tener él en noviembre. Y en la economía él está con una aprobación de 27%.
14: No, bueno, está, vaya, fundamental leerlo en este contexto. En un contexto en el cual no tarda en llegar tampoco el presidente chino Xi Jinping a esta reunión de 3 días, la reunión tal vez más importante de la visita en Washington, ¿qué va a sacar de ahí? El tema de Irán también como tema absolutamente central y que está en la cabeza de los propios electores. Leía esto, una encuesta de National Public Radio revela que 53% de los electores se inclinan por un candidato demócrata al Congreso frente a 41% que prefiere uno republicano. También me sorprendió esto para ir modelando lo que pasará en noviembre.
13: Sí, de hecho la Cámara ahorita sí se inclina fuertemente a que la empiecen a controlar los demócratas. De hecho ahorita está muy cerrado, son 214 asientos demócratas y 219 republicanos y hay dos vacantes, ¿no? Entonces para la mayoría se necesitan 218 asientos. Que ahorita, digo, por el mapa distrital en Estados Unidos sabemos que hay 21 distritos o 21 asientos en juego. Pero con un voto genérico, digamos, en las encuestas nacionales, donde le están dando una ventaja por lo menos de 8 puntos a los demócratas, pues sí es posible que equilibren. Si mantienen los 214 que tienen y todavía logran de esos 21 ganar entre 12 y 13, sí pueden tener la mayoría de la Cámara Baja. O sea, esto sí se ve como un escenario muy factible para los demócratas.
14: Mira,
13: y la encuesta de CNN ¿sí? hace un comparativo súper interesante en septiembre del 2018, que fue la intermedia del primer periodo de Trump, contra septiembre de 2026. Entonces mide, nada más te doy un par de datos, la aprobación de Trump en ese entonces estaba en 36, ahorita está en 33. Su aprobación en el manejo de la economía estaba en 49, ahorita está en 27. Y el porcentaje que decía que las condiciones económicas del país eran buenas estaba en 69 y ahorita está en 28.
14: No, es brutal la caída.
13: Es brutal. Y en ese entonces los demócratas ganaron 40 asientos de la Cámara. Entonces, nada más para que te des una idea, con este margen que te estoy diciendo que tienen que ganar entre 12 y 13 de esos 21 competidos, pues sí luce factible que pierda Trump o que pierdan los republicanos la Cámara.
14: ¿Qué dato, Lorena? 27% en temas económicos y hay que decirlo, casi la mitad de los votantes en Estados Unidos asegura que su voto en las elecciones de medio mandato estará determinado por la gestión de Trump. Así que, bueno, pues se ven... Sí. Nublado el cielo electoral
13: sí,
14: para Trump.
13: Y el Senado también, ¿eh? El Senado ya empieza a complicarse, que ahorita solo es una tercera parte que se renueva del Senado. Los cálculos son un poco más complicados para los demócratas, pero también se empieza a complicar el Senado.
14: Gracias, Lorena.
13: Te mando un abrazo, Javier.
14: Un abrazo grande, Lorena Becerra. Pausa.
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18: 44 años después, la Guerra de las Malvinas se mantiene como un capítulo abierto para los argentinos. Eduardo Sacheri viaja al pasado para publicar la segunda parte de un proyecto dedicado a revivir lo ocurrido en aquellos convulsos meses de 1982. ¿Qué quedará de nosotros? Es la historia de tres jóvenes, Carlitos, Antonio y el Conejo, quienes un día de abril son llamados para integrarse a las Fuerzas Armadas y ocupar las islas tras el anuncio triunfal de su recuperación lanzado por la Junta Militar que gobernaba el país. Lo que parecía una aventura, muy pronto se transformó en pesadilla. 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
20: Una nube promedio pesa aproximadamente 500 toneladas, aunque flota en el cielo gracias a su densidad y al viento.
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20: Las jirafas duermen solo 20 minutos al día. Esto para mantenerse alerta ante posibles depredadores que acechan en la sabana africana.
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21: Los pingüinos le proponen matrimonio a su pareja, entregándoles una piedra perfectamente circular que encuentran en las orillas heladas.
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22: Tras haberse registrado una disminución en la intensidad del huracán Polo a categoría 4, la Coordinadora Nacional de Protección Civil exhortó a la población de Jalisco, Colima, Michoacán, Guerrero y Oaxaca a estar pendientes de los efectos de las intensas lluvias que traerá el fenómeno meteorológico. Las Comisiones Unidas del Senado aprobaron modificaciones a la Ley Federal de Protección a la Propiedad Industrial y al Código Penal para castigar hasta con 10 años de cárcel a aquellos que falsifiquen símbolos, documentos, dominios electrónicos o logotipos oficiales. La Fiscalía de Jalisco informó que obtuvo vinculación a proceso para Eduardo Isaac N. por el feminicidio de Carla, estudiante de medicina localizada sin vida el pasado 16 de septiembre. La institución señaló que existen pruebas en su contra obtenidas de plataformas y videos. Informó Itzel Vanegas. 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
1: 3:38 PM, no se puede quejar de un tema a otro. La verdad, un día movido el día de hoy, pero bueno, muchísimas gracias por sus mensajes, por acompañarnos a través de Twitter, gracias a Isaac Alonso por estar por acá, gracias de verdad a Mario Mora ya reportándose, muchísimas gracias a Ernesto López Portillo, también un abrazo, Miguel Ángel también nos escribe, bueno, pues estamos muy al pendiente de cada una de sus comunicaciones. Y ahora nos vamos, nada más y nada menos que hasta Costa Rica, donde se encuentra mi queridísimo Primitivo Olvera. ¿Desde dónde estás, querido primo? ¿Qué nos cuentas por allá? Hasta acá llega el olor del café, querido primo.
2: No, y no sabes, hasta allá llega y no sabes qué tan bueno está este café. Estamos en la Hacienda Alsacia, a una hora de San José, Costa Rica. La Hacienda Alsacia pertenece a la compañía Starbucks, y es un centro de desarrollo, un centro de investigación único en el mundo, mi querido Javier. Estamos en medio de la montaña, atrás podría verse la montaña, si es que no estuviera tan nublado, tan lluvioso este día, pero de verdad es un mundo el que estamos viviendo. Estamos, para nuestros amigos que nos siguen a través de Telefórmula, estamos viendo una cata, una degustación de café, en donde hemos probado unas maravillas procedentes de Puebla, también del estado de Chiapas, allá en México, pero también un grano que se genera aquí en la Hacienda Alsacia de Costa Rica y también en Brasil. Lo más interesante no es la degustación, que sin duda alguna ha sido extraordinaria, sino todo lo que se realiza en esta hacienda. Insisto, es un centro de investigación y de desarrollo. Aquí se investiga y se desarrollan cerca de 600 granos distintos de café que son distribuidos en todo el mundo a través de un mecanismo en el que, por ejemplo, con los agricultores del estado de Puebla, esta compañía pues no solamente les aporta el conocimiento sobre qué grano puede ser el mejor, el que mejor se desarrolle en las condiciones de aquella región de nuestra República Mexicana, sino que además se genera una enseñanza en torno a la forma en que se deben de cultivar las diferentes plantas de café. No siempre,
1: o sea, es digamos esta red de investigación que se hace desde Costa Rica para los productores cafetaleros mexicanos, para todos pensarían o todos soñarían con un grupo de especialistas, de investigadores, de científicos para tener el mejor grano de café. Esto se hace justamente en esta hacienda y se trabaja directamente con los productores de café mexicanos y de diferentes regiones del mundo.
2: Para tener el mejor café y para aprovechar mejor el territorio, Javier.
1: Mira, qué interesante.
2: En México, entre el 70 y 80% del cultivo de café lo llevan a cabo microproductores, personas que tienen 1 o 2 hectáreas de café y que de repente no generan lo que podrían generar. Para darte una idea, de repente estamos hablando de que en lugares como Chiapas, en lugares como Veracruz o como el estado de Puebla, por hectárea se pueden generar 1 o 2 sacos de café. Mientras que en estos lugares, con las técnicas que se están desarrollando aquí en Costa Rica, se puede disparar hasta 50 o 60 granos, 60 sacos de café al año, lo cual es una locura. En México se está produciendo cerca de 3 millones de sacos de café cada año, y tú podrás decir, es muchísimo, y no, es la verdad, muy poco. Estamos muy por debajo de Brasil, que es el principal productor. Producimos pues cerca del 5% de lo que genera Brasil.
1: Fíjate que pensé que era una industria mucho más robusta. Qué bueno que se hace, digamos, esta investigación, que se trabaja. Me encanta, querido Primitivo, que estés en esta Hacienda Alsacia, este centro dedicado a la producción, a la investigación, para también darle fortaleza a una industria que es importante para México, que también tiene historia y que está reconocida mundialmente también. El café de Chiapas, el café veracruzano también, de cuántos también premios ha recibido a lo largo de tantas décadas, así que se fortalezca esta industria es fundamental.
2: Es muy importante, y es muy importante porque, te repito, son microproductores lo que hay en México. básicamente en 4 o 5 estados. Estamos hablando de Chiapas, estamos hablando de Veracruz, de Puebla y también de Nayarit, sin olvidar, por supuesto, Oaxaca. ¿Cuál es el problema? El problema es que se tiene que hacer una didáctica y también se tiene que generar un sistema de trabajo a través de las cooperativas. ¿Por qué? Pues porque finalmente el llevar a cabo estas técnicas resulta caro para alguien que produce muy poco, que tiene muy poco territorio, claro, muy poco terreno. Y en cambio, si se logra el establecer un mecanismo, por ejemplo, te voy a poner un ejemplo muy, muy claro, ¿no? El uso de drones. Aquí se utilizan mucho los drones para verificar cuál es la condición, ¿no?, de los diferentes granos de café, si están infectados, si necesitan algún grado mayor de ciertas sustancias, ¿no?, para poder generar un mejor crecimiento, o si simple y sencillamente ya están maduros. Con el uso de un dron se puede optimizar tanto en tiempo como en trabajo. Pero el uso es caro para un solo
1: sí, productor. Para un microproductor, así que digamos los trabajan, digamos, como estas redes, insisto, de apoyo en materia científica, en materia también de inversión.
2: Eso es muy importante porque tú sabes que además lo más difícil es entender el tema administrativo.
1: Sí.
2: Si de por sí aplicar la ciencia es un poco complicado, hay que entenderlo,
1: claro,
2: pero el tema administrativo es fundamental.
1: Bueno, pues primo, sé que vas a estar el día de hoy por allá, por Costa Rica, el día de mañana también. El día de mañana hablemos de las pasiones, cuál es tu café favorito, cuál ha sido el grano que te ha conquistado, y hablamos otra vez el día de mañana, querido primo, qué gusto
2: mañana
1: que estés aquí.
2: Mañana presentes en un torneo latinoamericano de baristas, así que ahí te va.
1: Perfecto, querido primo. Ya sabemos que hoy no duerme ni mañana. Así que te mando un abrazo, Primitivo. Gracias y mañana nos contactamos
2: otra
1: vez.
2: Gracias a ti.
1: Ahí está Primitivo Olvera, enviado especial de Grupo Fórmula hasta Costa Rica, este mercado también tan importante. Vamos, vamos a lo que sigue.
3: ¿Acepta ser embajadora de UNICEF en México? ¡Claro que sí, oficial! ¡Tania Rincón es embajadora de UNICEF en México!
1: Oigan, nos enterábamos de lo que sucedía este lunes y para nosotros es muy importante. Les dijimos y les prometimos que íbamos a platicar con ella. Qué bueno que lo logramos. Está con nosotros esta tarde Tania Rincón, es la nueva embajadora de buena voluntad para fortalecer la promoción y protección de los derechos de niñas, niños y adolescentes. Es embajadora de UNICEF. Querida Tania, qué gusto tenerte por acá. ¿Cómo estás?
4: Gracias, Javier. Estoy muy contenta, muy agradecida porque me des este espacio. Pues no a mí, a UNICEF, para compartirles pues que ahora soy embajadora de UNICEF, pero va más allá de un título, va más allá de recibirlo. Yo creo que es importante visibilizar todas las causas, todos los proyectos, el trabajo que ha hecho UNICEF en México desde hace muchísimos años. Y pues nada, muy contenta, sí, pero también sintiendo el rigor de la responsabilidad.
1: Sí, es lo que iba a decir, la tremenda responsabilidad, porque históricamente UNICEF ha tenido embajadores, bueno, pues muy variados, por supuesto actores de Hollywood, cantantes, etcétera. Ahora llega contigo una voz, Tania, que tiene una voz muy potente en nuestro país, en toda la región, llegando a millones de seguidores, no solo en las redes sociales, sino también, lo hemos visto, el cariño de la gente, quien es que te conocemos y te hemos acompañado a diferentes eventos. Bueno, pues cuánta gente se te acerca, te pide una foto, te cuenta algo personal, y eso, pues claramente UNICEF lo detectó y dijo, me parece que es una embajadora para darle salida a todos los proyectos. Como lo sabemos, UNICEF tiene que ver con el cuidado de la niñez, también con la alimentación, con la salud, en fin, y te acompañaron tus hijos. ¿Cómo fue esta experiencia también de tener a tus dos hijos en este nuevo nombramiento? Veía como maestro de ceremonias a uno de tus hijos. ¿Qué significó para ti, querida Tania?
4: Ay, pues ha sido un camino espectacular, Javier, porque desde el momento en el que Fernando me hizo la invitación a que fuera embajadora, me dijo que sepas que este va a ser un espacio evidentemente amigable para los niños, porque imagínate si no los recibimos aquí, ¿en dónde los van a recibir y los van a ver con buenos ojos? Evidentemente, pues yo tengo muchos compromisos de trabajo y demás, y trato de sumarnos a medida de lo posible. Y la invitación salió de una manera muy orgánica. Me dijeron, oye, para nombramiento nos gustaría tener un maestro de ceremonias, puede ser algún familiar, quizá alguna amistad, algún niño o alguna niña. Y dije, ¿niño o niña? Dije, a ver, esto me suena. Podría decirle a mis hijos, pero no te quiero garantizar nada. Creo que es lo más prudente es que yo hable primero con ellos y como entender, que entiendan el contexto, porque finalmente no deja de ser un acto protocolario, ¿no? Entonces, que sepan que va a haber mucha gente, por aquello de que se vayan a poner nerviosos y demás, que es no lo más natural. Si yo me pongo nerviosa cuando hablo en público, imagínate. Y al momento que se los propuse, aceptaron con toda la alegría. A Patricia ya no le podíamos quitar el micrófono. Amelia también lo disfrutó mucho. Y finalmente, pues, como se los dije en ese momento, en este evento, ellos han sido y serán siempre mi pista de despegue para tomar cualquier decisión en mi vida. Y finalmente, pues, lo dije ahí, ¿no? No es la niñez, es nuestra niñez y tenemos que voltear más la mirada a generarles un mejor entorno, sí. A fijarnos también por esos niños que hoy por hoy no tienen alimento que llevarse en muchas regiones del país, ¿no? Que parece que vamos creciendo a pasos agigantados y vemos la inteligencia artificial y vemos el desarrollo en mil tecnologías y plataformas, pero ¿cómo es posible que todavía hay niños, ¿no? Que pasan hambre o que...
1: Sí, que no tienen lo básico. Lo que tienen no tienen lo básico, Tania. Veíamos estas imágenes, te va a implicar muchos viajes también, mucho contacto con todas estas comunidades también, pero bueno, lo decimos, UNICEF tiene que ver con limpieza de agua, con acceso a servicios, con acceso a la educación. Estas son imágenes que nos hacen llegar. Ya tuviste la oportunidad de ir a dónde, como ya, bueno, ya por lo menos con la camiseta de UNICEF, ¿a dónde has ido, querida Tania?
4: Pues mira, mi primera misión estuvo bastante interesante. Estas imágenes que vemos son de San Juan Cancuc, una comunidad que está aproximadamente como a 3 horas de San Cristóbal de las Casas, y vemos cómo los niños están trabajando con unas iPads. Este es un proyecto que implementó la UNICEF aquí, que ya existe en Chiapas, existe en Chihuahua, existe también en Guerrero. La idea es, pues, fortalecer su lengua materna, porque evidentemente una de las cuestiones es que los niños hablan pues su lengua materna, su lengua indígena, pero no la saben escribir. El propósito es que aprendan también a escribirla, y la otra es aprender el español en primero y segundo de primaria. Es un gran programa porque evidentemente les das las mismas oportunidades a los niños para que el día de mañana puedan salir a quizá hacer la secundaria, a la población más cercana, que si tienen que comunicar, si tienen que explicar qué es lo que están sintiendo, pues de alguna manera pues ya el español sea, ¿sabes? Como el idioma que se puedan comunicar con los doctores. O sea, son cosas muy básicas que nosotros de pronto por vivir, la verdad, en una situación de privilegio, no dimensionamos cómo de alguna manera dejamos fuera a tantos niños que no hablan el español y que son parte del México, son parte de nuestro país, y de pronto hemos sido como tan segregados y nos hemos segregado tanto que los aislamos
1: lo que hace...
4: de adentrarlos a una
1: sola nación. Y lo que hace UNICEF justamente es esta doble labor, ¿no? Proteger su lengua, que se mantenga la tradición, las lenguas indígenas, y también, por supuesto, darle la oportunidad y la herramienta de aprender el español para el crecimiento también, para el crecimiento social. En fin, son muchos temas los que vamos a tener que platicar, Tania, pero a mí me da muchísimo gusto que te sumes, que llegues como embajadora de UNICEF. Aquí tenemos también a mi querido Poncho Herrera, que también forma parte de, sobre todo, bueno, todo este, el tema también de Naciones Unidas y refugiados, él como embajador justamente. Entonces, bueno, en este programa nos encanta poder poner los micrófonos en estas causas, así que te estaremos molestando en las próximas semanas, en los próximos meses, para saber todo lo que tienes que comunicar desde UNICEF e invitar también a la gente a donar. ¿Por qué? Porque cuando suceden tragedias como la que fuimos testigos en Venezuela hace algunas semanas, sobre este sismo en Colombia, etcétera, UNICEF es una red que está en todo el mundo. La mejor manera de apoyar directamente a las infancias es apoyando UNICEF. Así que, pues, tendrás el micrófono siempre abierto, querida Tania, y para mí siempre es un orgullo tener tu amistad, pero también reconocer que otros ven en ti esa estrella que puede llegar a millones de personas. Así que te mando un abrazo y muchas felicidades, Tania.
4: Muchas Ay, pues va un abrazo de regreso. Te agradezco profundamente este espacio porque es necesario, porque sin duda UNICEF no puede hacer esta labor, solo ellos como organización. Claro. No, este trabajo y esta tarea es de todos como sociedad y tenemos que abrazarla, tenemos que tener esta mirada de empatía a tantas y tantas causas que está tratando de llegar con UNICEF. Así que estoy feliz con este nombramiento y desde ya estoy trabajando para pues que todos allá afuera se enteren, ¿no? Con más a detalle de cuáles son las tareas puntuales en las que UNICEF está trabajando. Así que gracias y sí te vamos a estar molestando próximamente para invitar a toda la gente a que haga eso puntualmente, a donar, porque los recursos sí llegan y UNICEF
1: y sí llegan,
4: es de
1: exacto.
4: las primeras organizaciones se en tiene... llegar. Lamentablemente cuando hay desastres naturales lo vivimos con Otis, ahí estaban, ahora Colombia y Venezuela, lo dijiste perfecto. Así que muchísimas gracias, Javier.
1: Tania, te mandamos un abrazo, un saludo a los maestros de ceremonia extraordinarios. Gracias por acompañarnos, Tania.
4: Gracias.
1: Un abrazo. Ahí está Tania Rincón, nueva embajadora de UNICEF. Y antes de irnos, para mí es muy importante echarle una llamada rapidísima a mi querido Gerardo Kleinburg. Él es crítico musical, curador del Festival Cultura UNAM. Ya sabe que aquí siempre tenemos extraordinarios planes. Esto empieza el 25 de septiembre, es hasta el 11 de octubre. Querido Gerardo, ¿cómo estás?
5: Bien, querido Javier, muy agradecido de tener este espacio a nombre mío, de la Coordinación de Difusión Cultural, de Juan Ayala, que es el director del festival, y sobre todo de nuestra querida universidad.
1: ¿A dónde nos vas a invitar, Gerardo? A ver, cuéntanos.
5: Los voy a invitar simple y llanamente al festival artístico y cultural más grande, más ambicioso y de mayor calidad que tiene la Ciudad de México. Nuestro Festival Cultura UNAM, que cumple 5 años de existencia, que va de las fechas a las fechas que ya has comentado y que tiene platillos absolutamente excepcionales, Javier. De verdad, es sorprendente lo que pueden ver en la Ciudad de México.
1: A ver, cuéntanos del buffet, cuéntanos del buffet cultural.
5: Una pequeña degustación. ¿Qué tal la idea de tener a George Coleman, uno de los más grandes jazzistas de la historia? Muchos a lo mejor ni siquiera saben que todavía vive. Es un jazzista, un saxofonista de más de 90 años, que tocó con Miles Davis, que tocó con muchísimos de los cracks absolutos del jazz y que va a estar en la Ciudad de México. El Ensamble Modern, el más importante ensamble de música contemporánea que hay en este planeta. Ahora, ¿quieres otros nombres verdaderamente impresionantes? ¿Qué tal la idea de tener a John Malkovich en la sala Netzahualcóyotl, haciendo el texto de Informe de Ciegos de Sábado, mientras la OFUNAM toca el concierto para piano y orquesta de Schnittke? O tener a uno de los, ¿qué te digo?, 5 chelistas más grandes de este planeta, Misha Maisky, acompañado también de la Filarmónica de la UNAM. Es decir, me parece que estamos hablando de cartas verdaderamente grandes. Te doy 3 toquecitos más. Camerata de Salzburgo con María Dueñas. María Dueñas es la violinista emergente hoy en nuestro planeta. Otro detallito, Teresa Salgueiro, ¿te acuerdas de la gran vocalista de Madre Deus? También presente en la sala Netzahualcóyotl. Y un último, el estreno en toda América Latina de una ópera contemporánea, Adriana Mater de Kaija Sarriaho, que se presenta también en la sala Covarrubias, en una puesta en escena de Marcelo Lombardero, con José Areán dirigiendo a la OJUEM de la UNAM, en una coproducción con el Festival Cervantino, con el IMBAL, del Instituto Nacional de Bellas Artes. O sea, de verdad es un menú tremendo.
1: Es un menú que eso, no nos damos a veces cuenta de lo que podemos tener, de lo que tenemos en las manos, y más en este tipo de festivales. Es el Festival Cultura UNAM, se celebra el 5º año, del 25 de septiembre al 11 de octubre. Querido Gerardo, ahí vamos a estar, y para mí era muy importante esto, que tú nos lo prepararas y nos lo sazonaras así. Gracias, querido Gerardo,
5: gracias,
1: sabes que siempre
5: ti,
1: tienes el micrófono.
5: El espacio. Abrazo, hasta pronto.
1: ¿Con qué buffet cerramos, cultural? De verdad, vaya planeta este Festival Cultura UNAM. Nosotros nos vamos. Pásela bien.
0: Oyes Risco.
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2: Brasil aprobó una nueva legislación conocida popularmente como la Ley Taylor Swift, 3 años después de la muerte de una fan durante un concierto de la cantante. Ana Clara Benevides, de 23 años, murió por agotamiento debido al calor durante un show de Taylor Swift en Río de Janeiro en 2023. Ahora, 2 nuevos decretos establecen que los eventos con más de 1,000 asistentes deberán proporcionar agua potable gratuita y permitir el ingreso con recipientes de agua. Además, las plataformas de boletos tendrán que mostrar todos sus cargos desde el inicio de la compra y permitir transferencias sin costo adicional. Las medidas también buscan combatir la reventa y los cargos ocultos. Una tragedia durante The Eras Tour terminó impulsando cambios que ahora buscan hacer más seguros y transparentes los grandes conciertos en Brasil.
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8: Cuida lo que comes.
9: Ensalada fresca de atún. Mezcla una lata de atún en agua con cubos de pepino, jitomate, hojas de espinaca y cilantro picado. Adereza únicamente con limón y sal de mar. Esta opción es rápida, económica, refrescante y aporta proteínas de excelente calidad.
8: Aprendamos juntos.
9: Los osos panda nacen ciegos, rosados y con un tamaño similar al de una barra de mantequilla común de cocina.
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12: Un saludo en este miércoles 23 de septiembre de 2026. Estamos aquí en esta emisión multimedia de ESPN Radio Fórmula. Javier Aguirre es oficialmente el nuevo técnico del equipo del Valencia. La selección mexicana entrena puerta abierta. La prensa pudo estar presente en todo el entrenamiento de la selección mexicana. Rafael Márquez jugará su primer partido, dirigirá su primer partido como técnico de la selección mexicana el próximo sábado contra el equipo de Colombia. César Montes causa baja. Dagoberto Espinosa entra en su lugar. Héctor Huerta, buenas tardes.
13: Hola, ¿cómo están? Buenas tardes, qué gusto saludarlos, qué gusto estar aquí contigo, Beto, con John. La Liga Mexicana tuvo que mover sus partidos del sábado porque la selección mexicana pues tiene prioridad, juega a las 7 de la noche. Sí. Había empalmados 2 partidos a esa hora, los cambiaron ambos a las 9 de la noche. El Cruz Azul, que jugaba a las 9 de la noche, lo cambió a las 4:50 de la tarde, y el de Chivas, que era a las 5, lo mantuvo a las 5. Entonces, para que vea usted, la Liga Mexicana, 2 partidos a las 5, la selección mexicana y 2 partidos a las 9.
12: Exacto, bien escalonado.
13: Ya no empalmados.
12: Ya, exactamente, ya no empalmados. Ya nos encimaron los partidos.
13: Con la selección, no. Hay 2 y 2 empalmados.
12: Esos. Exactamente. Y es una buena oportunidad, John, la primera oportunidad para Rafa Márquez de mostrar el tipo de fútbol que quiere aplicar, que quiere plasmar en la selección mexicana de fútbol.
14: Sí, son las primeras pinceladas, qué tanto parecido al Vasco, qué tanto ya se va a ver algo diferente. Tendrán que hacer la modificación de Paul Lorente, ya estaremos platicando por qué para mí era como su coordinador ofensivo, su coordinador defensivo, platicar de ese tema. También lo de Jackson Dart, una lástima, el quarterback de los New York Giants, esperaba tanto de él. En la primera serie ofensiva el lunes, en Los Ángeles, se lesiona la rodilla, le van a operar meniscos, ligamento y se pierde toda la temporada. También les quiero explicar todo el tema de los playoffs de grandes ligas, porque hoy hay partidos con implicaciones. Hay que recordar que los enfrentamientos tienen que ver cómo queda tu récord en la temporada regular. Si le vas a Dodgers, quieres que pierda Milwaukee, qué pasa con Boston y Yankees. Entonces trataremos de explicar cómo está el tema de el Rey de Otoño. ¿Cómo era, Betito? ¿Cómo decían?
12: ¿El clásico de otoño?
14: Rumbo el deporte, el béisbol tenía como un nombre.
12: ¿No? El rey de los deportes.
14: El rey de los deportes, Betito.
12: El rey de los deportes.
14: No soy de esa generación, Betito.
12: Es el rey de los deportes, es un deporte que transcurre lento, pero es cerebral, es muy interesante, es un deporte fantástico.
13: Una reunión de urgencia hoy en la Federación Mexicana de Fútbol con los clubes de Liga de Expansión que no metieron demanda ante el TAS. ¿Qué les van a ofrecer? ¿Qué les están proponiendo? No se sabe todavía, pero hoy entró al Senado de la República la iniciativa de ley para que se agregue a la Ley General del Deporte en México un artículo que hable del mérito deportivo que tienen que tener los equipos que están en categorías inferiores y que tengan el derecho de subir a la siguiente categoría, es decir, volver el ascenso y el descenso.
12: Tan importantes, y vamos a presentar un fragmento de la conversación que tuvimos con Clemente Castañeda, senador de la República, en el programa de Enfocados con respecto a este tema. Rebeca Bernal metió su primer gol de cabeza con el Manchester United. Esta muchacha es mexicana y marcó ya su primer gol, Héctor John, con el equipo del Manchester United allá en Inglaterra.
14: Y les recordamos que también estamos en televisión a través de Grupo Fórmula, del YouTube de Grupo Fórmula. Ahí nos metemos, preguntas, sugerencias, críticas, tratamos de contestar lo más que se pueda, ¿no? ¿Están de acuerdo con esta ley del Senado? Va a estar divertido, ¿no? Hay una parte que dice, sí, qué bueno que lo están haciendo, pero también meter todo este tema político en el deporte, no sé en qué va a acabar. Porque a final de cuentas se requiere el dinero para estar en primera división, Beto.
12: Es que si no fuera por la política, los dueños de los equipos se van a mantener ahí por los siglos de los siglos en la primera división. Un abrazo al Gallo. El Gallo, nuestro compañero de ESPN y de Radio Fórmula. Feliz cumpleaños. Vamos a una pausa. Huerta, Sutcliffe y Murrieta en ESPN Radio Fórmula.

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3: Una petición exige que Ed Sheeran retire a Mac Humor de su gira, después de que el rapero utilizara su presentación en Nueva Jersey para expresar su apoyo a Palestina e interpretar Heinz Hall ante más de 80,000 personas. El israelí American Council cuestionó el discurso y exigió saber si fue autorizado previamente. Por ahora, Sheeran no ha anunciado cambios en su gira.
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6: El hámster. El hámster es uno de los roedores domésticos más queridos y la opción predilecta para introducir a los niños en la responsabilidad de cuidar una mascota. Estos pequeños animales nativos de regiones semidesérticas destacan por ser criaturas predominantemente nocturnas, lo que significa que concentran toda su energía, juegos y actividades de exploración durante las horas de la noche. Son famosos por sus abultados abazones, las bolsas en las mejillas que usan para transportar alimento con gracia hacia sus nidos. Requieren una jaula bien acondicionada con túneles y muy especialmente una rueda de ejercicio, donde puedan correr kilómetros para mantenerse saludables y liberar el estrés. Aunque son animales solitarios que prefieren vivir sin otros de su especie, desarrollan un vínculo muy cercano con sus dueños mediante la interacción diaria y el manejo suave.
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7: Las famosas muelas del juicio no siempre tienen que salir y causar problemas, pero cuando empieza el dolor, la inflamación o las molestias, vale la pena ponerles atención. Algunas pueden provocar infecciones e incluso afectar a los dientes que están cerca. Por eso, si notas algo diferente, no esperes a que el dolor se vuelva insoportable. Lo mejor es acudir con un especialista para revisar cómo están creciendo y saber qué necesita tu boca. No todas las muelas del juicio tienen que extraerse. Cada persona es diferente y la decisión debe tomarse después de una valoración adecuada. Recuerda que cuidar tu salud también significa escuchar las señales que da tu cuerpo. Una revisión a tiempo siempre puede ayudarte a evitar problemas más adelante. 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
8: Eso en esta tarde en ESPN Radio Fórmula y vamos a hablar de la selección mexicana de fútbol. Aquí está Leo Lecanda, que se la sabe todas de la selección mexicana, que se va a Baltimore, que va a cubrir junto con John los partidos de la selección mexicana, la presentación de Rafa Márquez como técnico de la selección el próximo sábado contra el equipo de Colombia. Y por lo pronto, Leo, buenas tardes. Una primera novedad que me llamó la atención es que la prensa pudo ver todo el entrenamiento del día de hoy.
9: Sí, corríjanme si estoy mal, Héctor, John, Beto, buenas tardes. Yo desde la etapa de Miguel Herrera en selección mexicana no veía un entrenamiento completo de selección, del Tri. Estamos hablando ya 11, 12 años, porque el Piojo salió en 2015 y no era frecuente. O sea, de repente...
10: O sea, desde Miguel Herrera para acá.
9: Uno veía un entrenamiento.
11: Wow. Sí, según yo, Héctor, León, Juan Carlos Osorio a veces dejaba ver los entrenamientos completos. Okay. Sí ha habido, pero sí, es
10: muy poco,
11: atípico.
10: Muy poco.
11: Porque yo me acuerdo... Si mañana estuvieras jugando un partido clave, pues tampoco te van a dejar. Abrirte es el momento de abrirte y decir, claro, es época de cambio. Estamos hablando de eso, ¿no?
8: Sí.
11: Quiere decir
8: sí.
11: Que funcionó.
8: Claro. Yo me acuerdo, León, ya que lo preguntas, me voy a ir muy al pasado, pero yo como reportero de la selección mexicana, me acuerdo haber visto entrenamientos completos con Mario Velarde, con Bora Milutinovic,
10: sí,
8: también,
10: sí,
8: ¿verdad,
10: era
8: Héctor?
10: Muy común,
8: era muy común.
12: ¿Quién siguió de Bora? ¿Se acuerdan?
10: Con el profe Mesa veíamos entrenamientos
12: ahí,
10: completos.
12: Ahí ya no me tocaba como reportero, sí. Pero antes sí era común, sí. León.
13: Sí. Que, antes hasta los reporteros se iban, ¿no? Se aburrían.
12: Yo me acuerdo, decían, perfecto.
13: Sí, ya, ya me aburrí, ya tengo las fotos. Ya voy a escribir mi nota.
12: Sí. Exacto.
13: O ya tengo que tomar el camión.
12: Sí era común en los 80, 90, que sí. Son nuestros tiempos.
10: Y falta todavía como un poquito esto de que tu back sea el entrenamiento de la selección. Porque ese back de afuera sí. del centro sí. De alto rendimiento todavía...
12: En la calle ahí,
10: dejen las tortas que afuera se haga un stand y que puedan ustedes reportar desde ahí y que quede la sensación de que ahí está entrenando la selección
13: mexicana. Hoy hubo oportunidad. Lo que no está permitido hoy, fue la única restricción, era transmitir en vivo.
10: En vivo está bien.
13: Y ya. Pero eso es por los medios con derechos, pero no es la federación.
10: Sí, está bien, grabar,
13: pero pudimos
10: está
13: grabarlo
10: bien.
13: Completo y acabando pudimos hacer los stands.
10: Sí.
13: O sea, no había problema desde dentro del carro.
11: Mira, a mí me acuerdo una vez fui a entrevistar a Emmanuel Ginóbili cuando era la figura de los Spurs y en los entrenamientos en Estados Unidos muchas veces hay una sala de prensa donde está el aire acondicionado, con baños, con todas las instalaciones y cuando deciden que ya puedes ver el entrenamiento, abren unas

0: en fútbol picante, en los enfocados en radio. Es decir,
1: exacto.
0: es un poquito de apréndele al que lo hace. Sí creo que hay una mayor injerencia en todo eso, porque los fondos de inversión que están viniendo a México, tú has visto en el América
2: Sí,
0: los cambios,
2: como ha transformado,
0: Querétaro
2: sí.
0: el cambio, es decir, Necaxa el cambio. Creo que también estamos yendo hacia eso,
2: Sí.
0: ¿no? El ver cómo podemos hacer algo mucho más profesional, y si estás cobrando tanto de patrocinios, pues dale más
2: Sí,
0: a
2: al
0: tu marca,
2: cliente.
0: ¿no?
2: Y qué
0: Que sea
2: bueno también que
0: gratuita.
2: el técnico es el que se
0: Claro,
2: preste a eso, ¿no?
0: claro,
2: Porque hoy
0: claro.
2: la decisión de abrir el entrenamiento parte desde el entrenador nacional, en este caso Rafael Márquez. Y luego tuvimos oportunidad con Duilio Davino de tener una conversación
1: Más
2: como
1: en
2: se conoce
1: corto.
2: off the record,
1: Sí.
2: sin cámaras, sin celulares, sin grabar, pero nos dio la información. César Montes, causa baja, tiene un desgarre en el glúteo, estaba trabajando por separado, dijo, no quiero que que especulen, mañana vuela a Rusia, se va a rehabilitar con el Lokomotiv. Vieron a Santi Jiménez también trabajando por separado. Bueno, Santi venía
0: Sí,
2: con una
0: sí, sí,
2: molestia en
0: sí,
2: el
0: sí.
2: aductor de la pierna derecha. Ayer hizo diferenciado en los dos entrenamientos, hoy en la primera sesión también, pero ya en la tarde seguramente se integra con el grupo.
3: Oye, León,
2: Y así, ¿no?
3: ¿cómo describirías la actitud de Rafa Márquez?
2: Sí.
3: Porque yo creo que es muy importante cuando se es líder tener una enorme personalidad
1: Sí.
3: y una capacidad para aglutinar y para dirigir a un grupo humano y para tener voz de mando.
2: Sí.
3: ¿Cómo lo ves en este sentido?
2: Hoy lo vi justamente así, Beto, asumiendo el rol de líder. Véanlo ahora que nos siguen aquí en
3: Claro,
2: nuestro
3: en
2: canal de
3: YouTube.
2: YouTube,
1: Sí,
2: en
1: se
2: estas
1: ve en las
2: imágenes.
1: imágenes,
2: Está en las
1: se ve
2: imágenes,
1: que está
2: véanlo,
1: mandando.
2: dando indicaciones a
3: Excelente.
2: todos en el terreno.
3: Ya
2: No,
3: es
2: no
3: el mero
2: importa
3: mero.
2: qué ejercicio era,
3: Sí.
2: él es el uno. Y ahí tiene a Juan Manuel Lillo, sí, pero está dando indicaciones particulares
1: Lillo 10 siendo
2: sobre
1: el
2: Johan
1: 2.
2: Vázquez,
1: Con Johan
2: es el
1: Vázquez.
2: 2.
1: Ah.
2: Entonces, si ustedes, bueno, hubieran tenido la oportunidad de estar, ¿no? Pero
3: Lenguaje
2: yo que pude,
3: corporal, ¿no?
2: lenguaje corporal es de decir, ok, ya, este fue el entrenamiento número 5, Rafael Márquez, 4, el entrenamiento de la mañana fue el 4 porque lunes hizo 1, ayer martes hizo 2, el de hoy en la mañana fue el número 4, ¿no? En total, 1, 2, 3, 4. Hoy, justo en 45 minutos arranca
1: Las
2: el quinto
1: 5.
2: entrenamiento, pero ya entonces Rafa de una u otra manera se sacó ese nerviosismo de las primeras tres prácticas, hoy abierto a medios, y lo vi yo con el rol de líder, ¿eh?
0: ¿Y saben qué vemos por primera vez? Continuidad. Es decir, está alguien que también estaba,
2: Sí.
0: porque normalmente un fonazo, Justino se va tal, entra tal. No, ¿sabes qué? Mejor no, también se va él y entra este.
3: Eso lo
0: Sí.
3: veo muy bien, la continuidad, está
0: Sí,
3: perfecto.
0: sí,
3: Qué
0: sí.
3: bueno, qué bueno. Ahora, pero también tengo mucha duda de que Rafa es un técnico apenas en proceso. O
0: Sí.
3: sea, está cediendo la estafeta, está recibiendo la estafeta de con quien trabajaba. Eso está muy bien, dar continuidad. Pero por otra parte, es un entrenador que todavía no está consolidado.
2: Correcto.
3: Ahora,
0: En proceso.
3: está en
2: En
3: proceso,
2: proceso.
3: exactamente. Ahora, ¿qué tanto está aprendiendo Rafa para poder comportarse frente a la prensa?
2: Mira, lo han coachado, es decir, tuvo cursos de manejo de imagen, de manejo de crisis, de lenguaje corporal, de lenguaje verbal,
3: Bien.
2: y ayudó muchísimo, porque una de las últimas imágenes de Rafa Márquez, cuando ya había sido nombrado técnico nacional, fue él viajando a
1: Desde
2: España
1: el
2: con
1: aeropuerto,
2: un reportero, con
1: terrible,
2: Juan Carlos
1: terrible,
2: Ibarrarán, nuestro
1: terrible.
2: colega de
3: ¿El
2: Fox
3: Chato le
2: Sports, el
1: llaman?
2: Chapo,
1: Sí,
2: le decimos
1: terrible
2: Chato.
1: imagen ese
2: Eh,
1: Chato.
2: y, y eso
1: Quedó muy mal,
2: de
1: Rafael.
2: Fox One, quedó mal Márquez porque ni siquiera lo volteó a ver, ¿no? Ni le
1: Sí,
2: contestó, ni le dijo, no, ahorita
1: mal.
2: no
1: Sí,
2: puedo,
1: sí,
2: nada.
1: sí. Ese es el Márquez de antes,
2: Exactamente.
1: el que
2: Entonces,
1: conocimos
2: ¿qué
1: siempre.
2: pasó con Márquez? Tuvieron, incluso
1: Innecesario.
2: les ayudó que no tuviera el cuerpo técnico completo, porque esas semanas adicionales hasta antes de su presentación le sirvieron a la Federación Mexicana de Fútbol para coacharlo. Y le sirvió
0: Sí, sí,
2: mucho. Yo
0: sí,
2: vi un
0: sí.
2: Rafa Márquez muy distinto en la presentación. Y
1: Sí.
2: en la
1: Vale.
2: presentación se dirigió a todos nosotros, buenos días, buenas tardes, gracias.
1: Intentó aprenderse los nombres de
2: Intentó aprenderse los
1: todos.
2: nombres de todos, miraba a los ojos cuando
1: Sí,
2: respondía,
1: bien,
2: se
1: bien, bien.
2: disculpó con el Chato Ibarrarán
1: Sí,
2: en una de las
3: se disculpó
2: preguntas.
3: con el
2: Bueno,
3: Chato.
2: y el Chato le echa de su cosecha, pero de una u otra manera
0: Sí,
2: ya fue un
0: sí,
2: Rafa
0: sí,
2: Márquez
0: sí.
2: distinto.
0: A ver.
2: Y que hoy abra es otro muy buen gesto hacia los
3: Sí, viendo muy bien.
0: estar dispuesto a escuchar, ¿no? A nosotros también una vez nos dieron un curso de cómo entrevistar y nos
3: Que
0: cambió
3: nos
0: la
3: cambió la
0: vida.
3: vida, sí.
0: Entonces, eso habla
2: Con
0: muy
2: la
0: positivo.
2: leyenda John Zawadzki.
3: Zawadzki,
0: Sí, de cómo, por
3: leyenda.
0: qué y describe. Y eso es bien importante. Yo creo que la marca de la selección, la gallina de los huevos de oro, aquí lo importante para mí

0: Ese proceso de encontrar otro Beth, otro Brian, el chavito de Querétaro, o que Necaxa tiene a alguien, eso para mí
1: Sí.
0: lo que ha hecho Lilini muy bien,
2: Sí, muy bien.
0: ahí es donde necesitamos, porque es un hecho que el futbolista mexicano hoy en día no se exporta,
1: Sí.
0: no se, es oferta y demanda, y no hay mucha oferta para que se vayan.
1: A ver si Santi Sandoval está listo para selección
0: Exacto.
1: mayor. Hugo Camberos, Denzel García, ¿no? Jóvenes que de una u otra manera ya habían sido vistos desde el proceso de Rafa Márquez. Otros dos chicos, los Sparrings, que no estuvieron en esta convocatoria, pero ahí estaban Kevin Castañeda y Alejandro El Pue Gómez. Estuvo Elías Montiel, que tampoco está en esta lista, pero son chicos que de una u otra manera van a tener que levantar la mano y decir, estamos listos para el proceso hacia el Mundial
2: Y es
1: 2030.
2: importante mencionar, Héctor, que va a jugar la selección en Monterrey.
3: Sí, en noviembre.
2: En noviembre.
3: Noviembre, un partido que
1: Correcto.
3: es de la National League, que nos va a platicar un poquito León de eso, porque
1: Sí.
3: es una complejidad la parte comercial de este partido. ¿Cómo lo van a resolver?
1: Sí, a ver, no le van a
3: La
1: llamar Estadio
3: cerveza no es la
1: BBVA.
3: misma, el
1: Incluso en el
3: nombre no es el
1: comunicado hoy
3: mismo.
1: pusieron, volvemos a Monterrey después de 8 años a la casa de Rayados. ¿Ok? Entonces, claro, hay un banco patrocinador, es Banorte, es el banco de la selección mexicana y es el patrocinador de la casa de la selección, que es el Estadio Azteca. Se van del partido, le van a llamar Estadio Monterrey.
0: Pero en el
1: Pero
0: Mundial
1: qué
0: ya lo
1: bueno.
0: vivieron.
1: Ya lo
0: Ya
1: vivieron,
0: lo vi. El
1: sí.
0: Mundial ya se vivió.
1: Ya se vivió.
0: Le
1: Estadio Ciudad
0: quitaron
1: de
0: el
1: México.
0: nombre y cambiaron la marca de la cerveza. Porque
1: Sí.
0: la cerveza oficial de la selección mexicana no es la Regia, ¿no?
3: No es la misma.
0: Entonces, esa parte no.
1: Y ponerse de acuerdo con la boletera, John.
0: Y
1: ¿Ves?
0: todo ese
1: El
0: tema, ¿no?
1: nombre comercial, los
3: También.
1: boletos y las chelas.
0: ¿Sabes lo que va a ser interesante? Hubo un momento que Zoom dejó de gastar en estadios de NFL.
1: Sí.
0: ¿Se acuerdan?
1: Sí.
0: Cuando entra el Vasco medio cambió y esta gira son partidos en estadios grandotes.
1: Sí.
0: Yo creo que la gente va a responder, pero también es bien interesante si esa maquinaria regresa, ¿no? Que el público andaba dolido, no estaba gastando, no estaba contento, son buenos
1: Sí,
0: rivales.
1: excepto el partido en New Jersey, que es la casa del Red Bull, el New Red Bull. Los otros son estadios de la NFL.
0: Ver
1: Estadio de
0: cómo
1: los Baltimore Ravens,
0: el de los Ravens, por
1: el estadio
0: ejemplo.
1: de los Arizona Cardinals en
0: Que
1: Glendale,
0: Baltimore es como
1: Arizona.
0: estar en Washington. Yo te diría que donde está el estadio de los Commanders,
1: Ajá.
0: hay más latinos que pueden llegarle al de Baltimore
1: Sí.
0: que el de Washington,
1: El
0: que
1: de
0: no hay
1: Washington,
0: tanto
1: sí.
0: transporte público, ¿no? Pero
1: Y el Memorial Coliseum de Los Ángeles, que es para colectivo.
2: León, muchas
0: Sí,
2: gracias
0: y
2: por la
0: aparte
2: información.
1: Gracias.
0: Ese
2: Buen
0: está tan
2: viaje.
0: viejito que te lo rentan a mitad de
2: Buen
0: precio.
2: viaje y ya.
0: ¿Quieres rentar
2: Gracias.
0: el SoFi
2: ¿Te va a
0: Stadium?
2: alcanzar?
0: No
2: No,
0: alcanza
2: no.
0: ni para el sueldo de
2: ¿Vas a
0: Rafa.
2: León?
0: Vamos, en Phoenix lo alcanzo.
2: Perfecto, vamos a una pausa y volveremos enseguida.
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12: Los ojos de un camaleón pueden moverse de forma independiente, permitiéndole ver en dos direcciones distintas al mismo tiempo sin problemas.
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16: Lo hablaba con Silvia, estábamos ahí en el limbo entre dejarlo de una vez o habíamos rechazado 4 ofertas de trabajo de distintos países, incluido México, pero al final esto decidimos por esta porque llevamos muchos años en España, tenemos ahí ya mucho arraigo, mis hijos quedaron ahí y estuve 15 temporadas, entonces bueno, dijimos va a ser un buen colofón para la carrera, para el final. Sí, Paul siempre ha estado conmigo hace muchos años y sí, se va conmigo evidentemente, sí, también Tony Amor. Y Valencia tiene una gran estructura también, ¿eh? Esto hay que decirlo. Yo vine aquí con 7 elementos y me llevo a 2 nada más. Yo creo que, bueno, pues estoy confiado, estoy tranquilo. Sí, nosotros siempre trabajamos de esa manera, ¿no? Yo soy una persona que respeto procesos, proyectos, y en este caso concreto, bueno, pues yo ya te decía, Valencia, tu compañero, vine con varios y solo me llevo a 2, me llevo a Paul y a Tony. Entonces, bueno, es... Son años ya de estar juntos, nos entendemos bien, nos conocemos bien y yo creo que no hay problema. Creo que la Federación Mexicana de Fútbol hizo un gran proyecto a 6 años, que Rafa lo va a culminar y que Rafa está preparadísimo para llevarlo a cabo. Hay que apoyarlo, yo lo hago evidentemente desde mi postura de aficionado. Empieza este bonito fecha FIFA, bonita, con algunos contratiempos normales propios de lesiones o de bajas de juego, qué sé yo. Vi su lista, me gusta, hay una base muy importante, está muy bien asesorado, tiene muy buen cuerpo técnico y yo creo que le va a ir muy bien, yo le deseo lo mejor, claro.
17: Es la voz de Javier Aguirre, que amablemente, inteligentemente, se detuvo a platicar con los periodistas, no le quita nada, además él sabe todo, se la sabe de todas, tiene mucho colmillo, tiene muchos recursos, tiene mucha labia, no le quita nada detenerse, por eso me parece ridículo que algunos equipos saquen en secreto de estado a los nuevos contratados, sí, como sí, el sí. Caso de Borja del América el otro día, vean qué diferente con Aguirre. Oye, habla de 4 ofertas Héctor John, que es un, yo creo que lo que hizo en el Mundial, aunque lamentablemente nunca se dio el salto de calidad que todos estábamos deseando, la verdad es que el trabajo de Aguirre fue muy bueno con la Selección Mexicana de Fútbol. Y esto hace que siga siendo apetecible y requerido.
3: Yo creo que fue tan bueno, Beto, que todavía no le entendemos qué tan importante fue lo que hizo.
17: ¿Sabes qué también, Héctor? Sí, que este es un mero mole. Tipo de circunstancias, de situaciones adversas, adrenalina. Que el descenso, penúltimo lugar, el equipo más perdedor de España. Sí. Vale, Javier Aguirre.
3: Ahí voy yo.
17: Exactamente.
18: Yo me di cuenta en el Mundial que lo que a Javier lo anima, lo enloquece en el buen sentido, es esa adrenalina.
17: Exacto, claro.
18: Y yo dije, este Vasco yo no me lo veo en un escritorio.
17: No, hombre.
18: Yo lo veo dirigiendo.
17: Sí, así, todavía,
18: como
17: claro.
18: Que ves ese feeling.
17: ¿Qué tienes, 6-7?
3: 6-7.
18: Sí. Fíjate que ahorita, sacando algunos temas de Selección Mexicana, me dicen que Ibar le quedan pocos días, a Ibar Cisniega. Enrique Nieto, el hijo de Enrique Nieto, es el nuevo encargado de selecciones nacionales. Me da mucho gusto porque conozco al hijo de Enrique Nieto, el representante de muchos años de Rafa.
0: ha hecho mucha carrera en la selección, y yo sí creo que entre Fran Iturbide y lo de Enrique Nieto te habla de que los jóvenes pueden llegar, prepararse y recibir la oportunidad, y el que se ha vuelto alguien clave para Rafa Márquez es Lilini.
17: Lilini.
0: Andrés Lilini.
17: Trabaja muy bien.
0: Trabaja muy bien y Rafa escucha mucho a Andrés Lilini. A ver, y me da gusto porque yo solamente he oído puras cosas buenas de Andrés Lilini.
17: Sí, sí, yo también.
0: En cuestión de proceso, de evaluar. Entonces, esa sería la novedad de hoy, que yo sé que Rafa le tiene mucha confianza a Andrés Lilini.
3: Oye, John, tú y yo que hemos visto mucho fútbol y muchos cambios directivos en la federación, la ruta de llegada siempre de directivos importantes en los puestos más preponderantes era pues de Chapultepec para la federación, ¿verdad? De Televisa los acomodaba ahí. En el caso de Fran Iturbide es un becario que llegó ahí, sí, sí, y, sí, y se fue desarrollando en la federación. En el caso de Enrique Nieto será una vía muy parecida, también entró hace muchos años.
0: Muy similar, porque él en su momento estaba en ventas, en relaciones.
3: Ha estado, conoce las tripas de la federación.
0: Si ves los cambios, el primer movimiento importante fue Mikel Arriola.
3: Pero Miguel también tiene relación con ellos, ¿eh?
0: Sí, pero ahí te va. Aunque Televisa y Azteca dieron el visto bueno.
3: No, pues es que...
0: Sí, sí, y te lo aseguro que en todos siguen dando el visto bueno. Sí. Pero a lo que voy es una compañía de buscatalentos, lo que se llama en inglés, un headhunter.
3: Eso me dijo a mí John de Luis en su momento y yo no se lo creía, llegara vía headhunters.
0: No, sí fue así, porque eso es muy común hoy, ¿me entiendes? Cuando quieres... Si ahorita la selección
3: mexicana... Sí, pero tuvo una relación con ellos en el Seguro Social y las empresas.
0: Por eso,
3: y ahí...
0: Pero a ver, ahí. En su momento también el presidente de la Liga de Béisbol, se me fue su nombre.
3: Sí, ¿verdad?
0: Presidente de la Liga de Béisbol. No. Tú estás peor que yo, Chente.
17: El que era pentatleta.
0: El actual presidente.
3: Era pentatleta.
0: No.
17: Ahora te digo que... Sí, ya sé quién es, sí.
3: Horacio de la Vega,
0: también Horacio. En su momento. Lo que sí sé es que Mikel fue traído a la conversación con los dueños a través de un buscador de talentos y un headhunter. Fran Iturbide ha hecho carrera.
3: Él ha hecho carrera.
0: Y le dan la liga. Sí, sí, sí. Enrique Nieto ha hecho carrera. Y ahora le dan selecciones mexicanas. Sí. No, entonces esa parte
17: una nueva generación de gente preparada.
0: Es normal.
3: Ya, ¿selecciones ya, mexicanas o la Federación Mexicana de Fútbol o se desaparece el puesto de presidente?
0: Yo creo que selecciones nacionales. Ah, okay. Está a cargo de las selecciones nacionales. Nieto. Y ya no es. Creo que ha cambiado el. Oye, tengo un amigo, ¿no?
17: Ajá, exacto.
0: Échale la mano,
17: sí, ¿no? Sí, el nepotismo.
0: Betito viene a ver. Es hijo de un amigo.
17: Sí, sí. Que se ve, tráetelo, ¿eh? Sí. Ahorita tráetelo. Aquí le damos algo, un hueso.
0: Hoy vemos
17: un huesito.
0: Qué hace. Si no, pues sí, le gustan los deportes. Sí, hay que venga.
17: Sí, qué bueno.
0: Esos
17: qué bueno.
0: Tiempos están totalmente de acuerdo. Por eso le diría a los jóvenes hoy en día: una carrera no es suficiente, hay que tener maestrías. Es decir, alguien me contaba el fin de semana, nomás para decir algo, Beto, de la inteligencia artificial. Va a cambiar tanto la manera de trabajar y la manera de operar de las empresas. Hoy más que nunca, si tenemos hijos jóvenes, se tienen que preparar como nunca. Ahora ya no es suficiente. Ay, pues no me gustó la escuela y me puse a trabajar. No, si no tienes carrera, posgrado y rollo, mañana te van a decir, pues hay dos pesos, mi hermano. ¿No?
17: Y sobre todo la capacidad, porque más allá de los títulos y las maestrías, también el saber tener talento, el manejo humano, la capacidad para desempeñar ese cargo.
0: Yo siempre he dicho, llevarte con la gente y que te enseñen a pensar, pero sí creo que hoy,
17: sí,
0: lo que dice Héctor,
17: más
0: estamos
17: escalonado.
0: Viendo en la liga,
17: está bien, qué bueno.
0: Que se lo están dando a alguien que se ha partido la moder y ya se ganó la oportunidad, y al igual en los viejos tiempos, pues... ¿Qué hubo, Héctor?
17: Sí,
0: tengo un primo.
17: Sí, las...
0: Llégale, oye, era amigo de la escuela.
17: Las recomendaciones.
0: ¿No? Exacto.
17: César Caballero, gusto en saludarte. César, todo un caballero.
19: Hola, Beto, ¿cómo estás? Saludos para todos en la mesa de ESPN Radio Fórmula. Hoy estuvimos temprano en la salida de Javier Aguirre, amable, como siempre, muy ligero en su carácter, y bueno, ahí atendiendo a los periodistas que estábamos reunidos. En estos momentos, el Vasco debe andar ya cruzando la mitad del Atlántico, despegaba a las 11:30 de la mañana para llegar a Madrid y posteriormente tomar la conexión que lo lleve a Valencia. Se espera que a partir del día de mañana se presente ya a trabajar con su nuevo equipo, obviamente no con los jugadores, ellos se encuentran la mayoría de descanso por este tema de la fecha FIFA, pero sí conocer a los directivos, a los dueños del Valencia. El mismo Javier Aguirre decía que hasta el momento no ha tenido contacto con los dueños del equipo, que obviamente esperan que estén todos en la misma sintonía. Y también Javier Aguirre, bueno, pues era muy enfático en decir que coqueteó seriamente ya con el retiro como entrenador, 67 años de edad, más de 45 dentro del fútbol, ya era una idea que realmente estaba meditando, pero dijo que la oferta del Valencia, un club al que él considera histórico en el fútbol ibérico, fue lo que lo hizo cambiar de opinión. Y bueno, en estos momentos ya está encima del avión, a la espera nada más de llegar a su nuevo destino.
17: Me puedo imaginar en ese avión la cantidad de gente que se le va a acercar, que le va a platicar, que le va a comentar a Javier Aguirre rumbo a Madrid, que conoce perfecto, y después a Valencia. Vamos a escuchar, César, a Braulio Vázquez, el presidente del equipo valencianista.
20: Bueno, pues Aguirre, amén de que ya la experiencia que tiene, ya la sabéis todos, tampoco tengo... yo os pongo ejemplo, el otro día cuando acabó el partido de Vitoria, por el... una diferencia horaria, que él estaba en Los Ángeles, ni lo comento como anécdota para que veáis un poco. Estuvimos hablando del partido de Vitoria a la 1:00 de la mañana, una videollamada, estaba Javi también, y nos estuvo valorando situaciones del equipo, lo que él veía, lo que podíamos necesitar, alguna posición. También pidió partidos para analizar del equipo, o sea que bueno, y luego también creo que él viene como un reto, porque al final él viene de entrenar a la selección de México, que no es cualquiera, más toda su dilatada experiencia que tiene en España. Sobre el tema contractual, es verdad que tiene hasta final de temporada con unos objetivos, pero también he de decir, no tengo ningún entrenador firmado para el año que viene, y podemos quedar en una posición que obviamente no sea la que daría que el objetivo se cumpliera, digo, para su renovación, pero podemos quedar el 14, el 15, y nosotros estar contentos con el trabajo de Javier y poderle renovar. Absolutamente para nada está descartado la continuidad de Javier. Creo que uno de sus valores más importantes es la gestión de grupo, como bien sabéis, y al final creo que él también, el contexto Valencia no le asusta, porque es una... Por poneros un ejemplo, una de las cláusulas para renovación la puso él, y al contrario, era súper ambiciosa, y él sabe dónde viene, con mucha ambición, y creo que además necesitamos un poco, pues alguien que no le asusten los retos, digamos, y él para nada le asusta, sabéis la experiencia que tiene en la Liga Española, conoce la Liga y conoce Valencia, que también es importante.
17: Claro, claro, perfectamente.
3: Este es el nuevo director deportivo, ¿no?
17: Nuevo director deportivo, sí, del Valencia.
3: Claro, que lo trajeron de Osasuna pagando una cláusula de rescisión para traerlo, y lo primero que dijo, vamos por Aguirre.
17: Exactamente.
3: Vamos por Aguirre.
17: César, ¿quieres decir algo más?
19: Sí, nada más destacar, Beto, el cariño que le tiene la afición mexicana. Javier Aguirre, hablabas tú de toda la gente que se le va a acercar en el avión. Bueno, ahí en el aeropuerto no podía dar tres pasos sin tener que repartir una foto, y me llamaba la atención que todos los comentarios eran positivos, todos los comentarios eran de agradecimiento. Te habla del buen papel que hizo en la Copa del Mundo, de lo satisfecha que quedó la afición mexicana después de la actuación en 2026, y esto lo pongo como parámetro. Recuerdo perfectamente cuando el Tata Martino llegó de Qatar, pues la recepción fue prácticamente mentadas de madre en el aeropuerto, algo muy diferente con Javier Aguirre, así que esperemos tenga éxito el técnico mexicano en esta nueva aventura.
17: Claro, tiene carisma y tiene personalidad. Gracias, César, todo un caballero, por la información, y volveremos enseguida. 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
4: Un caracol puede dormir durante 3 años seguidos si las condiciones del clima no son favorables para su supervivencia natural.
2: Territorio animal.
5: La anaconda verde, la serpiente más pesada del planeta, habita en los ríos y pantanos de la selva sudamericana. Es una cazadora que acecha pacientemente bajo el agua, sorprendiendo a sus presas con una fuerza física descomunal y una agilidad asombrosa.
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6: La calificadora Moody's Rating advirtió que México enfrenta una tendencia fiscal negativa por el bajo crecimiento, el aumento de la deuda, el encarecimiento de los intereses y una menor flexibilidad presupuestaria. El tipo de cambio se ubicó en 17.50 pesos por dólar americano, 8 centavos más comparado con el registro anterior, mientras que el dólar interbancario se ubicó en 17.53 pesos y el dólar en ventanilla finalizó la jornada en 17.93 pesos a la venta. El índice de precios y cotizaciones de la Bolsa Mexicana de Valores cerró la jornada con pérdidas del 0.28% para ubicarse en las 64.276.72 unidades. El precio de la mezcla mexicana de petróleo se ubicó en 96.83 dólares por barril. Informó Itzel Vanegas. 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
17: Tarde, ni ESPN Radio Fórmula. Moy Orenz, también tú tienes este apunte sobre la llegada de Javier Aguirre al Valencia, que es el equipo más perdedor de España.
25: ¿Cómo están? Saludos desde España, donde ha sido muy bien recibida la noticia del fichaje por parte del Valencia de Javier Aguirre. Aquí por estas tierras siempre se dice, siempre se comenta, que cuando uno acepta un reto que es complicado de conseguir, es que le va la marcha. Y Javier Aguirre está sobrado de eso, de marcha. Llega un Valencia destruido internamente, con una plantilla muy joven, con muy poca experiencia en la élite del fútbol español, porque hay mucha juventud. Llega a una sociedad, la valencianista, con una guerra civil interna, con Peter Lim, con el propietario de la entidad, tremenda. Pero si alguien le va a la marcha, como decíamos, es ese Javier Aguirre. Es capaz de revertir cualquier tipo de situación. Es la mejor noticia que puede recibir el Valencia, el fichaje de Javier Aguirre, y la peor que pueden asimilar los rivales, porque todo el mundo en España conoce cómo maneja este tipo de problemas Javier Aguirre. No va a ser la primera vez que dirija a un club o a un equipo, en este caso, tan necesitado de cariño, y Javier Aguirre le va a sobrar de eso, porque sabe cómo moverse con la gente joven, va a saber también lidiar con los veteranos del Valencia, por lo tanto, llega una química que puede ser explosiva. El temperamento de Aguirre, la implicación de la plantilla, y si todo va en marcha, la gente del Valencia se puede meter, evidentemente, en una aventura que puede pintar a fantástica. ¿Por qué? Porque si alguien es capaz de sacar al Valencia de donde está, más allá de Peter Lim y más allá de sus guerras, no es otro que don Javier Aguirre.
17: Gracias, Moy. Qué bueno y tiene lógica y es normal que sea bien recibido Javier Aguirre porque es querido en España, porque se le reconoce en España, porque ha encabezado y protagonizado conferencias de prensa memorables, históricas, como aquella en la que hizo un tutorial perfecto de la mentada de madre. Y también en el partido contra Inglaterra, cuando le dice you al jugador inglés... Sí. A Gordon, simpatiquísimo. No, no... Lejos de caer mal, cae muy bien siempre Javier Aguirre.
0: Se ve que de chavo era un bully. Sí. Impresionante, porque de repente en las conferencias de prensa en selección decías... ¿Qué le dijo
17: Se bulleaba a los reporteros.
0: Pero de repente sí decías cosas, qué pobre
17: cuate. Un poquito pesadas, ¿no?
0: Un poco pesadas. Yo tuve la oportunidad de ir a Valencia justo antes del Mundial del 2014 a entrevistar a Andrés Guardado. Y era cuando el Valencia tenía unos serios problemas económicos. Y este empresario de Singapur, Peter Lim, pues en su momento lo compró, podemos decir, hasta barato, como en 70, 80 millones de euros. Pero desde entonces, ahora le pasó al hijo las riendas, son de esas como que fue una oportunidad de hacerse de un activo, pero no necesariamente le ha invertido para mantenerse en las grandes ligas, ¿no? Porque el Valencia sí, siempre estuvo, siempre, no, pues es el Valencia, no, ese sí anda bien, le puede competir a los grandotes, y de repente no le compite a nadie, y de repente el Vasco llega en una situación que al igual si el equipo anduviera bien no le hubieran hablado, pero sí llega una situación de que el Vasco es el salvador, y si no él, lo van a, es decir, tiene poco tiempo para operar, qué bueno que lo hicieron en una fecha FIFA inteligente, y pues a operar y a tratar de conseguir resultados, ¿no?
3: No, seguro el Vasco le escogió la fecha. Seguro le dijeron hace dos semanas o tres y dijo, no, vamos aguantando, que venga la fecha FIFA, que me den chance de conocer el vestidor, porque si algo tiene el Vasco es, aparte de que es envidiable su nuevo copete, porque hay que injertarnos pelo, Beto, aparte de
17: que bien le salió, copete, qué bárbaro,
3: que le quedó muy bien,
17: perfecto,
3: él tiene un manejo de grupo espectacular,
17: sí, sí, claro.
0: O sea, no, velo ahorita cómo está consciente que lo estás grabando, cómo va con, no, pero, la gente, pero saluda
3: ahí,
0: todos,
3: en el día a día, pero en el pequeño espacio del vestidor, John, él tiene un manejo de grupo impecable, entonces le saca sangre a las piedras, o sea, sí. Equipos que toma con porque dicen el Valencia está muy
17: equipos
3: mal,
17: desahuciados.
3: No tiene jugadores, sí. Le va a sacar provecho a lo que tiene, Eso tiene Javier, que tiene una condición de encontrar la forma de llegarle al jugador para que el jugador rinda, que se mate por él,
17: así es,
3: que se entregue por él. Y él allá no tiene problema de que vamos a defendernos todos y a contragolpear.
17: Claro.
3: No tiene bronca de eso.
17: Sí.
3: Lo va a hacer, lo ha hecho siempre.
17: Sí.
3: Y lo va a seguir haciendo. Acá en México juega diferente, pero allá va a privilegiar la conquista de puntos por encima
17: de todo.
3: Sin duda,
17: como lo he hecho casi
0: siempre. Y su familia en los últimos...
17: Tiene rasgos muy humanos. Sí, él es una persona...
3: Él es buen tipo.
17: Es un buen tipo.
0: Te dice las cosas como son.
17: Claro.
0: No hablo porque no tienen derechos y ahorita no puedo porque le tengo que dar 20 entrevistas. Te dice las cosas como son.
17: Sí.
0: Yo siempre he tenido... Y aparte el Vasco de los últimos 20 años está acostumbrado a vivir o en Estados Unidos...
17: O en España.
0: O en Madrid, España. O es decir, también el confort de regresar y tener menos distracciones. Porque quieras o no, aunque es el Vasco Aguirre, allá se va a perder un poco más.
3: Sí.
0: Que aquí.
17: Sí, claro, sí, claro. Es una celebridad.
0: Se perdió en San Diego, en Miami.
17: Sí,
0: o en Las Vegas,
17: claro. Es un personaje a nivel nacional. ¿Qué nos dice el público, John, que nos acompaña el día de hoy?
0: Martín Rodríguez, estoy de acuerdo con la ley. Sentarán a Kevin Mier por tantos errores en su portería. Gracias y saludos.
3: Pues sentaron a Gudiño y lo había hecho muy bien,
17: ¿sí?
3: por respetarle el lugar a Mier. Pero Mier es especialista en perder partidos, ¿eh?
17: Sí,
0: Andrés G. desde Guanajuato.
17: Penal que cometió en un partido contra el América.
0: ¿Qué probabilidad existe que el ascenso y descenso por mérito deportivo vuelva al fútbol mexicano? Pues eso yo lo veo muy difícil, pero pues veremos qué pase, ¿no? Es decir, se están haciendo intentos. Yo lo único que digo de todo eso es que ojalá sí sean intentos reales,
17: ajá,
0: que culminen en algo y no sea nomás... Porque también a nosotros como periodistas, reporteros, este ruido nos gusta, ¿no?
17: Sí,
0: entonces
17: claro,
0: este ruido da conversación.
17: Da conversación.
0: Que llegue algo, no llegue. Yo soy de los que pienso que difícilmente va a llegar algo, pero bueno, eso pues tendrá que llegar a la mañanera y que la presidenta... de una postura sobre este tema.
3: Ya lo dijo la presidenta, ya dijo que a ella le gustaría que volviera el ascenso y descenso, ya lo dijo en una mañanera. Acuérdate, John, cuando decíamos que no se iba a acabar nunca el Pacto de Caballeros.
0: Uh-huh.
3: Intervino el gobierno y se acabó el Pacto de Caballeros. Y les aplicó una multa de $9 millones a la Federación Mexicana de Fútbol.
17: Bien.
3: Por prácticas, en aquella ocasión fue la Secretaría de Economía, ¿no?
17: Que eran prácticas, fue la COFESE.
3: Sí, la COFESE. Prácticas indebidas, ¿no? Porque el futbolista tenía el derecho de elegir a dónde irse cuando terminaba su contrato, en todo el mundo, menos aquí.
17: Sí.
0: ¿Sabes cuál fue el primer movimiento, de los primeros dos o tres movimientos que ya no hubo pacto de caballeros? Cuando Sendeja se pudo ir de Necaxa a la América por $2 millones. Fue de los primeros que pues, quedó libre. Pues arréglate con el jugador, ya es libre. ¿Y eso antes cómo?
17: Claro.
3: ¿Y si te acuerdas cómo le hacían los... Fíjate cómo hacían. O sea, ¿no te impedían ir a un equipo? O sea, haz de cuenta, yo jugador, me faltan 6 meses, ya no quiero firmar contigo, no firmo. Ya me quiere el Monterrey. Ok. Está bien. Entonces te decían, está bien. Le hablaban al Monterrey.
0: Sí, sí, no me toques.
3: No le hagas oferta. Quítale la oferta. Respétame tú, yo te respeto a ti. Entonces decía, oye, Monterrey, que ya está acabando mi contrato. ¿Qué crees? Ya no te...
7: Ese es el pacto de caballeros.
3: Ese es el pacto
0: de caballeros. ¿Sabes quién vivió?
3: Chulada, chulada.
0: Padrísimo, ¿se acuerdan lo de Omar Bravo cuando regresó de Europa? Que para ir a Tigres, pues, se tenían que poner de acuerdo con Chivas. Sí, sí, sí. Y si no, no se podía ir a Tigres. Claro. Sí, sí, eso.
3: No, pero hablas de Alan Pulido.
0: No, pero también Omar Bravo.
7: Ah, con Omar pasó
0: Omar también. Bravo también tuvo ese tema.
3: Ya la Pulido y lo tuvieron que pagar triple.
0: Sí, sí, sí.
7: Oye, vamos a escuchar a Clemente Castañeda, porque el Senado de la República está pujando.
3: Ya metió hoy la iniciativa.
7: Ya metió hoy la iniciativa para modificar
3: a la ley de educación física y deporte,
7: de cultura física y deporte.
3: El mérito deportivo.
7: Correcto. Y esto dijo en el programa de Enfocados Clemente Castañeda, el coordinador del Senado de la República.
8: ¿Cuándo, déjame ponerlo en términos coloquiales, el gobierno y la ley mexicana podría obligar a que regrese el ascenso y el descenso?
9: A ver, que es una extraordinaria pregunta, porque los procesos legislativos no son sencillos y hay que explicarle a la gente en qué consiste. Digamos, el primer momento legislativo fue el día de hoy con la presentación de la iniciativa, repito, respaldada de manera inusitada por un sinnúmero de legisladoras y legisladores. Una vez presentada la iniciativa, esta iniciativa tiene que ir a comisiones, en este caso a estudios legislativos y a la Comisión del Deporte. Una vez que termine este proceso de dictaminación en comisiones, puede pasar al Pleno del Senado de la República. El Pleno la agenda, la discute. Y si se aprueba, tiene que pasar forzosamente a la Cámara de Diputados para seguir un proceso similar al que acabo de explicar. Normalmente es un proceso tardado, pero me parece, y lo digo con mucha responsabilidad y sin optimismo desbordado, que dado el apoyo que hay sobre la iniciativa, la expectativa que ha generado, creo que podemos acelerar todo para que este mismo año, es decir, durante este periodo ordinario que termina a mediados de diciembre, podamos haber terminado, cuando menos, el proceso en el Senado de la República.
10: Invitaron a Mikel Arriola, invitaron a Francisco Iturbide para que estuvieran ahí presentes y participaran y dieran ellos su visión del caso, su argumentación del por qué se está eliminando de tajo ascenso y descenso. Los invitaron, ¿no hubiera sido prudente que estuvieran ahí ellos?
9: Yo creo que sí, que lo prudente es que hubieran aceptado la invitación y nosotros desde luego hubiéramos sido muy respetuosos de las opiniones que se puedan vertir. De hecho, hoy insisto, vamos a abrir esta conversación todavía. Digamos, hay oportunidad en el proceso legislativo para escuchar a todas las partes. Yo he sido un promotor, no en este tema, sino en muchos otros que nos ha tocado discutir, de los parlamentos abiertos, de los conversatorios, de que justamente el legislativo se abra a la sociedad en su conjunto y que todos los que están involucrados o son afectados por una ley, pues tengan el derecho de expresar su opinión. Yo creo que sí es posible poner los argumentos, la sensatez, la racionalidad sobre la mesa y construir con quienes hoy gobiernan, manejan el fútbol, son dueños de los equipos, una legislación que nos beneficie a todas y a todos. En la otra parte de la pregunta que me hacías, Tocayo, en lo que tiene que ver con la actividad privada, pondría un ejemplo que me parece importante, si me permiten la analogía. En este país existen escuelas privadas. Sin embargo, esas escuelas privadas tienen una implicación pública y también tienen una regulación de parte de la ley de educación. Los bancos, que tienen actividades financieras, pues también son privados, pero tienen una regulación porque tienen un impacto público. Algo similar sucede con las asociaciones deportivas nacionales. Por supuesto que pueden ser entes privados, pero también hay una regulación por el impacto público que tienen. Y eso es evidente. No puede sustraerse ni la Liga ni la Federación de leyes que son de aplicación general.
7: Clemente Castañeda, coordinador del Senado de la República, senador de la República, da un ejemplo muy claro de un comparativo, una analogía. Ajá. Con respecto al hecho de que los bancos
17: también son privados, pero tienen una regulación por el interés público que
0: sí.
17: Tiene que ver con la operación de un banco. Entonces, creo que es una buena analogía que tiene que ver
0: sí.
17: o que puede conectarse con el fútbol.
3: En el planteamiento que hacía él decía, por ejemplo, entre otros, saqué algunos apuntes de lo que él dijo, dice, el fútbol debe ser, Beto, una puerta más amplia para que muchas personas accedan a una vida mejor. Y aquí lo que está haciendo es cerrar puertas en muchos estados, en muchas ciudades
17: sí.
3: del país, porque está concentrado el fútbol en solamente 13 ciudades del país. Y de Puebla para abajo no existe primera división, ni va a existir, según este modelo que están creando los directivos de federación. Y decía que dice, lo que es privado por su propiedad, es decir, son dueños, es una institución privada, sí, pero puede ser público, por eso interviene el Senado, por las consecuencias
17: las escuelas también,
3: de impacto sí. social que tiene. Y este sí tiene consecuencias de impacto social, es evidente, ¿no? También otra frase que dice que el fútbol es de interés público porque dice que es una actividad que sea desarrollada por particulares, que es el caso del fútbol. No significa que no tenga una relevancia pública. Y cuando esta actividad afecta oportunidades, empleos, inversiones y derechos de comunidades enteras, pues esta actividad que es privada se convierte en un asunto público por el cual el Senado se ve obligado a intervenir.
0: Yo creo que esto podría abrir la caja de Pandora en su momento, que nos expliquen por qué quitaron esencialmente el ascenso y descenso.
3: Pero mira, John, hay un argumento que dan,
0: toda esa parte de y quiénes son los dueños.
3: Exacto, el dinero de dónde procede.
0: Los de Veracruz no pagaron, puedes mantener la economía. Es decir, dices, yo digo, así en un escenario perfecto, dices, en Tabasco debería haber primera división.
17: O en Mérida. Sí.
0: O en Mérida.
3: Pero al igual
0: en Mérida hay más lana para tener primera división que en Tabasco con empresarios.
3: Algo que argumentan, John, y eso es porque la historia así lo dice, algo que argumentan es que ¿de dónde viene el dinero? ¿Qué tal que sea de procedencia ilícita?
0: Porque ya les pasó.
3: ¿Qué tal que sea gente que sea dinero mal habido? ¿Qué tal que haya habido delincuencia organizada en la compra de este equipo? Sí, pero Billy Álvarez estaba en la cárcel por delincuencia organizada, Víctor García está en la cárcel por delincuencia organizada. Ha habido el presidente de los Gallos del Querétaro, estuvo también el de Ozonografía, estuvo en la cárcel.
17: Sí, por no
3: el...
17: son unas hermanas de la calidad, claro.
3: Es que, y a los que hubo que se dedicaban a actividades ilícitas marcadas, José Tirso Martínez, que soy un testigo protegido de los Estados Unidos contra el Chapo Guzmán, pues él era dueño del Querétaro, era dueño del Irapuato, era dueño del... O sea, los han tenido adentro en las
17: claro,
3: juntas.
17: Por supuesto.
3: Los han tenido. Que ya no quieren que suceda,
17: ahora se dan,
3: bueno, pero...
17: Ahora se pues, dan sí. baños de
3: pureza.
17: De pureza. Sí,
0: de pureza. A ver, yo por mí adelante.
3: Claro.
0: Pero en la práctica, ¿por qué el ingeniero Carlos Slim dejó a Grupo Pachuca? ¿Por qué Olegario Vázquez Raña vende el Querétaro? ¿No? Es decir, también tienes que ver la parte económico estructural.
3: No, y esos son capitales perfectamente
0: eso,
3: que se sabe de dónde vienen.
0: Exacto, y dices, ¿por qué salieron? Porque
3: ilícitos.
0: Al igual no es negocio. Y esa es la para mí ese es lo parte más importante.
3: O capaz que no les dejan tomar decisiones adentro de la federación y está controlada la federación también por unos cuantos.
0: Sí.
3: También sí, puede ser.
0: ¿Cuánto bien, claro. le ha costado a don Valentín Díez
3: no,
0: los
3: hombre.
0: Últimos 30 años el Toluca por mantener el ímpetu, las ganas y lo que dejó su papá,
3: claro,
0: ¿no?
3: Es decir, sí.
0: Suena, sí, pero entonces hay que vender los derechos, quitar los monopolios, porque tienen que pasar...
3: No dejan.
0: Tienen que pasar muchas cosas.
3: Sí, no dejan.
17: Sí, yo creo que aquí están tratando de rescatar la esencia, el sentido competitivo, el evitar el monopolio, el evitar el blindaje de la Liga de la Primera División. Yo estoy totalmente a favor de que vuelva el ascenso y el descenso. Entiendo que los mecanismos pueden tardar, que pueden ser diferentes, que pueden ser difíciles de hallar, pero a mí me parece muy bien que este grupo de la Liga de Expansión se vaya allegando de diferentes apoyos de entidades importantes, porque eso va a fortalecer su movimiento. Que acabe o no por consumarse,
3: Beto,
17: ya es otro cantar.
3: Fíjate que Toño Rodríguez planteó muy bien una pregunta,
17: muy bien,
3: porque
17: sí,
3: fue
17: muy
3: paso
17: bien.
3: Por paso, sí. diciendo cuántos escalones van en esta lucha. Y él argumenta, el de la Comisión Antimonopolio, desde el principio dijimos, Beto, cuando empezó este problema, que ojo con el asunto antimonopolio.
0: Tú lo decías, sí, sí.
3: Y por que ahí. Los directivos de la Liga de Expansión tendrían que ir a la Comisión Antimonopolio para decirle, aquí hay un asunto de monopolio.
0: Sí.
3: No, no fueron nunca.
0: Sí, no fueron.
3: Tuvo que intervenir de oficio.
0: Hasta ahora de oficio, la semana pasada. Correcto.
3: La Comisión Antimonopolio, sí, que es una vía que no creemos, pero esa vía fue la que hace algunos años, en 2021, obligó a acabar con el Pacto de Caballeros. No exactamente esa secretaría, sino otra, pero esa fue la que acabó, la COFECE, ¿no?
0: Llegamos al final del programa del día de hoy. Hoy es miércoles. Gracias, Vicente, Diego, Roger, John, Héctor, buenas tardes.
3: ¿Miércoles de qué?
11: Chilpachole.
0: Chilpachole. Qué rico, caray. Con su cervecita fría, ¿no? No nos sabe a nada.
11: Y préndeme.
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27: James Gunn terminó oficialmente el rodaje de Superman, Man of Tomorrow, la próxima película del nuevo universo de DC. La secuela contará nuevamente con David Cornsworth como Superman, pero esta vez tendrá que hacer algo bastante inesperado: formar una alianza con su archienemigo Lex Luthor, interpretado por Nicholas Hoult, para enfrentarse a Brainiac. Gunn celebró el final de la filmación agradeciendo al elenco y al equipo, compartiendo algunas fotografías detrás de cámaras. También regresarán Lois Lane, Jimmy Olsen, Supergirl y varios héroes conocidos, mientras Aaron Pierce aparecerá como Jon Stewart. Superman, Man of Tomorrow, llegará a los cines el 9 de julio de 2027. Superman y Lex Luthor trabajando juntos. Definitivamente Brainiac tendrá que ser un problema muy serio.
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29: Explorando la naturaleza.
30: Playa bioluminiscente de Badú, Maldivas. Esta playa ofrece uno de los espectáculos naturales nocturnos más hermosos del mundo, conocido popularmente como el Mar de Estrellas. Al caer la noche, las olas que rompen en la orilla brillan con una intensa luz azul neón. Este fenómeno es causado por el fitoplancton marino que habita en estas aguas, el cual emite luz propia como un mecanismo de defensa cuando es agitado por el movimiento del mar. Caminar por la costa dejando huellas luminosas es una experiencia surrealista, exótica y completamente mágica.
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35: Y hay que hacerlo este miércoles, este 23 de septiembre del 2026, las 5 de la tarde en punto. Vamos juntos con la información. Antes, los sonidos que es ahora ya son noticia.
1: Ayer se aprobó lo de la nacionalidad.
2: Exacto.
1: En la Cámara de Diputados. Los partidos que votaron en contra dicen que estamos quitando derechos en la propuesta.
4: Los tres poderes están sometidos a una sola persona, como hace mucho tiempo no lo veíamos. Lo que puede ser un acuerdo político para poder vigilar.
5: Lo que decimos es que no hay el reconocimiento a lo que aportó, a lo que ha aportado, a lo que significa el Partido del Trabajo en la coalición. Sigamos haciendo historia.
6: No, yo no he citado y estoy para dar la cara en cualquier momento. Yo no tengo nada que ver. Por supuesto que no, a nadie.
8: Pues cuestión de preguntarle a quien corresponda,
6: ¿sí?
8: ¿Por qué lo sacaron? Y si sí lo debía, y que lo investiguen, y si es culpable, que lo sancione. Y si no es culpable, yo estoy en desacuerdo con los linchamientos.

Bueno, pues hoy la leyenda estará a través del 104.1 FM, 1500 de AM. Va a ser en el Lunario, el lugar donde se presentó Mario Ávila Roque y donde hace unos días se presentaron los... este grupo Virus, que fue un agasajo, ya les platicaré lo que pasó. Pero bueno, la leyenda va a estar hoy, que es regional mexicano, mi querida Ani. Norteño, es norteñón. Ahí vemos la publicidad a través de nuestras redes sociales. 23 de septiembre, Lunario. Qué bonito lugar es el Lunario, la verdad. Está acogible, está rico, estaba agradable, la verdad, está muy bien. No es tan grande, está rico. Cuando yo fui, tanto con Mario Ávila, pues había mesas, pero con Virus quitan las mesas y lo hacen un poquito más masivo. Así que bueno, pues se presta para los dos, para estar ahí de manera mucho más íntima, o bien un baile o un concierto de mayor magnitud. Así que hoy, la leyenda en el 104.1 FM, 1500 de AM.

0: minutos con Jaime Núñez.
1: Y Gina Trejo Briseño, ¿cómo te encuentras? Qué gusto, buenas tardes.
2: Jaime, buenas tardes. Pues de la música pasemos a toda la información. Se mantiene la alerta en el Pacífico mexicano por el huracán Polo de categoría 4, que avanza lentamente con vientos máximos sostenidos de 230 kilómetros por hora y ocasionará lluvias torrenciales en Guerrero y Michoacán. Fue detenido Miguel Sánchez Altamirano, alcalde de Juchitán de Zaragoza, Oaxaca, acusado de los presuntos delitos de extorsión agravada y contra la seguridad del Estado. En este operativo también fue detenido Carlos Alberto N., alias La Parca. Ambos están presuntamente vinculados con una red criminal de extorsión a comerciantes y empresarios, narcomenudeo, tráfico de personas y homicidio. El IMSS confirmó la presencia de una bacteria en 4 de los 5 bebés que murieron en el Hospital General de Zona número 1 de Durango. Fue hallada muerta en Otumba, en el Estado de México, Jocelyn Sandoval Calderón, alumna del Centro Universitario UAM Valle de Teotihuacán. Ella fue reportada como desaparecida desde hace 3 días. La presidenta Claudia Sheinbaum evitó polemizar sobre los señalamientos del presidente de Estados Unidos, Donald Trump, que calificó a México como el epicentro de la violencia de los cárteles. El embajador de Estados Unidos en México, Ronald Johnson, aseguró que Washington quiere ampliar su papel en la seguridad de México, pero no como intervencionista, sino a través de una cooperación profunda contra el narcotráfico. Jaime.
1: Muy bien, mucha información, querida Gina. Ya veremos qué está pasando y muy atentos también del Pacífico. Vamos a hablar de ello con Polo, así que...
2: Vamos juntos a un corte y regresamos con más.
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10: Una vuelta al mundo.
11: Singapur. Singapur es una ciudad-estado futurista que se ha consolidado como el puente financiero y tecnológico más limpio, verde y eficiente entre Oriente y Occidente. Destaca mundialmente por su exitosa convivencia multicultural, uniendo armónicamente a comunidades de origen chino, malayo, indio y una inmensa población de expatriados occidentales. Su arquitectura vanguardista desafía la gravedad de los icónicos invernaderos de Gardens by the Bay y el impresionante complejo Marina Bay Sands. La gastronomía singapurense es el reflejo fiel de su diversidad, combinando mercados callejeros galardonados con los restaurantes más sofisticados. Singapur es, en definitiva, el modelo global de una metrópolis sostenible, próspera y multicultural, orientada con paso firme hacia el desarrollo del mañana.
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14: Un caracol puede dormir durante 3 años seguidos si las condiciones del clima no son favorables para su supervivencia natural.
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0: Te regreso con Jaime y contigo.

0: pues seguimos escuchando a una de las leyendas vivas que tiene la música regiomontana. Una música, un grupo que nace directamente allá en Monterrey, en Nuevo León. Allá son figuras importantísimas del movimiento musical norteño. Y bueno, pues vienen aquí a la Ciudad de México a... no a probar suerte, porque ya también tienen una trayectoria importante. Imagínense, un grupo que nace en el 95, pero bueno, pues vienen aquí a la capital del país a presentarse esta misma noche en el Lunario, en la avenida del Paseo de la Reforma. Para quien no lo ubique, se encuentra a un costado exactamente ahí del Auditorio Nacional, el frente del Casino Militar, en la zona de Reforma. Lugar bonito, ya lo decíamos, muy acogedor, la verdad. A ver cómo les va hoy por la noche a la leyenda en concierto.
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0: Bueno, el dato de ayer, de entre los muchos datos de la encuesta intercensal que dio a conocer el INEGI, de la cual hablamos ayer, la cantidad de personas que habemos en este país, la manera en la cual nos desplazamos, los valores en las edades, cómo está todo ello, llamó mucho la atención lo que tiene que ver con la natalidad. ¿Qué está pasando en el país con la fecundidad? ¿Cómo ha transitado México? Ese México de los 80s, el México de los 90s, el México de esta primera etapa del siglo XXI, ¿qué ha ocurrido? ¿Qué ocurrió del 2020 a 2025? Es una radiografía muy precisa lo que dio a conocer ayer el INEGI. El tema llegó, particularmente lo de la natalidad, a la conferencia de la presidenta Claudia Sheinbaum. Datos reveladores sobre esta caída en temas que tienen que ver con fecundidad en el país. Hay otros temas que también se tocaron hoy en la mañanera. Fue parte de lo que dijo hoy la presidenta de la República.
2: Hay que entender sociológicamente, con psicología social, todas las especialidades, exactamente qué está pasando en los jóvenes que hoy deciden pues no tener hijos o solo tener un hijo. Muchas veces las mujeres trabajamos, ahora más, y entonces deciden las mujeres tener hijos más grandes. En fin, son muchos fenómenos. Entonces, primero hay que analizar qué está pasando y después de eso ya ver si qué hacemos como país en torno a 0.7% de crecimiento de la población.
0: Vamos a hablar con la experta, hablemos de esto, entendamos qué es lo que ocurre, porque sí, es un tema que tiene muchas aristas. Silvia Giorgiuli, ella es la doctora, Silvia Giorgiuli, perdón, lo pronuncié bien, Giorgiuli, ella es socióloga y demógrafa, miembro del Colegio Nacional. Doctora, espero haber pronunciado bien su apellido, ¿cómo se encuentra? Muy buenas tardes.
3: Muy bien. Muchas gracias, Jaime, un gusto, la verdad, saludarte y poder platicar con tu auditorio.
0: Gracias, doctora. Pues ya lo decía la presidenta, hay que detenernos con los expertos en algo que es bien sensible, como

0: No, hace un mes se llevó a cabo la Conferencia Regional de Población y Desarrollo en Uruguay y todos los países, bueno, casi todos los que ya tienen fecundidad muy, muy baja, ¿no? Reportaron también esta caída muy rápida en la fecundidad. De hecho, se habla ahora de una fecundidad hiperbaja, que es algo nuevo para América Latina, pero es algo que ya los países europeos, Japón, Corea del Sur, tienen tiempo de estar experimentando y que bueno, pues sí nos habla de un gran cambio social que implica una forma de vernos distinto. Yo sí creo, bueno, si uno ve para atrás, dependiendo de la edad que tenga, ve sus abuelos y bisabuelos que tenían 4, 5, 6, 7, hasta 12 o más hermanos, y de repente a lo mejor nada más tienen 4 o 5 tíos, y luego a lo mejor ellos son hijos únicos o tienen solo dos hermanos. Y sí estamos viendo una transformación muy importante en la generación joven, ¿no? En México y en toda América Latina. Otro de los datos que está relacionado con esto mismo de la encuesta Intercensal, por ejemplo, es que aumentó la población que se declara soltera. Cuando lo ves por estado civil es el grupo más amplio, y disminuyó la población, el porcentaje de población casada, ¿no? Entonces, pues lo que te está hablando es que sí hay una reorganización de la vida, en este momento en México, que te digo, no es algo nuevo para otros países del mundo, ¿no? Nada más. Y lo último en este mismo tema es decir, bueno, esta encuesta Intercensal nos permite ver con la cabeza más fría el impacto de COVID. Nosotros oíamos que en muchos países el COVID había implicado que mucha gente había decidido no tener hijos, o que había habido muchos divorcios, bueno, pues vamos a ver qué tanto esto que también estamos viendo tiene una influencia todavía de COVID. Pero aunque así fuera, esta tendencia a la baja de la fecundidad es algo irreversible.
1: ¿Y qué es lo que está moviendo y qué ha movido a otros países y qué mueve hacia ese lado de la aguja en México, doctora?
0: Bueno, en realidad hay muchas investigaciones, pues países que están muy preocupados porque tienen ya tasas globales de fecundidad abajo de 1, como Corea del Sur, pues han estado haciendo una reflexión muy profunda para ver por qué los jóvenes no se quieren casar, por qué están postergando las decisiones familiares o deciden no tener hijos. Y cuando uno ve las respuestas de los jóvenes en otros países del mundo, tienen que ver con, bueno, contestan, yo sí quisiera tener 2 hijos, pero no voy a tener. Entonces, ¿por qué? Pues porque hay muchas dificultades para que tenga mi vivienda propia, una vivienda adecuada para poder vivir una familia, poder combinar tiempo entre trabajo y la familia. Entonces, pues tengo que escoger entre una u otra, pero sobre todo reportan que no ven que haya las condiciones adecuadas para poder formar una familia y un hogar independiente. Eso es lo que uno ve. Bueno, hace un par de años Naciones Unidas publicó un informe justo sobre este tema. En otros países, América Latina todavía no entraba, y esas eran las respuestas. Hay que ver en el caso de México en particular qué es lo que está pasando. Si efectivamente también tiene que ver que la gente está llegando más a la escuela. Ya vimos otro de los datos que da la Intercensal, es que el promedio de escolaridad en la Ciudad de México ya es de 12 años, lo cual quiere decir que pues, es al menos la media superior completa. Entonces, bueno, pues la gente también va postergando las decisiones y diciendo, bueno, me espero un poco, me espero en lo que junto suficiente para tener una casa, etcétera, a diferencia
1: O
0: de
1: sea,
0: antes que uno.
1: mayor conciencia. Estoy platicando con la doctora Silvia Giorguli. Ella es socióloga, demógrafa, miembro del Colegio Nacional. Entra un poco, pues, esa parte pensante más allá de lo que dice el contrato social y si no eres mamá a los 20 y tantos años ya te dejó el tren. ¿Todas esas cosas juegan en estas
0: Sí,
1: decisiones, doctora?
0: o sea, yo creo que ahí hay un cambio muy importante en la forma en la que las personas pensamos y proyectamos lo que va a ser nuestras vidas, ¿no? O sea, yo nací en los 70, ¿no? Entonces, mi abuela ni siquiera se planteó cuántos hijos iba a tener. Ella tuvo
1: Los que trajo la vida,
0: los
1: exacto.
0: que le trajo la vida. Entonces, ni siquiera estaba en su imaginario decir, no, no, bueno, es que yo nada más quiero mi generación.

0: de los 70s, ya tuvieron, bueno, inclusive la de mi madre que nació en los 50s, ya tuvieron la posibilidad de decir, ah, no, bueno, no quiero tener 8 o 10 o 12 como mi madre, entonces van a ser 4 o 5, ¿no? Y ya yo voy a decir, en el caso de mi generación, bueno, pues ya había bajado la tasa global de fecundidad 2 a 3, pero el hecho de poder tomar decisiones sobre la vida reproductiva era algo que las parejas de antes no se planteaban.
1: Exacto.
0: Y ese es un gran cambio. Y yo creo que sí, porque sí es cierto que a lo mejor ahora se piensa más en todo esto, pues yo quisiera tener una casa y saber que voy a tener cómo mantener a los hijos, y que a lo mejor en la generación de mis padres, pues tenían los hijos y al principio vivían con los papás, o sea, con los abuelos, y luego ya formaban, era muy común que te quedaras un tiempo con los papás de la madre o del padre y luego ya formaran un hogar propio, ¿no? Esta tradición de alguna manera de las familias mexicanas, que pues a lo mejor ahora ya no se plantean con las circunstancias y con las condiciones de vida que tenemos en la actualidad, ¿no? Entonces, yo creo que nada más es eso, que ahora también hay más posibilidades de pensar y de tener un control sobre un montón de decisiones que antes pues nada más pasaban y ya, ¿no?
1: Para detenernos un poco en lo que da a conocer esta encuesta y los otros análisis, porque vemos también para una parte de lo que se ha comentado, pues que existe también una preocupación por lo que pueden ocurrir en los siguientes años. Doctora, me deja brincar el corte y seguir platicando con usted, porque esta preocupación de una baja natalidad o fecundidad de nacimientos, en este caso, ¿puede poner o estresar el futuro de un país? ¿Lo puede
0: Generar
1: poner?
0: ansiedad, pero sí, con mucho gusto, si quieres, después del corte lo platicamos.
1: Vamos a la pausa comercial y seguimos platicando con la doctora Silvia Giorguli. Ella es la socióloga, demógrafa, miembro del Colegio Nacional, sobre este tema que dejó la encuesta Intercensal. Hubo varios, pero este de la fecundidad llama mucho la atención por los varios diversos puntos de vista que se han visto en las redes sociales. Regreso.
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7: Sandra Bullock reveló que está convencida de que los ovnis son reales. Después de observar 5 misteriosas luces durante un rodaje en Saint Martin en los años 90, la actriz contó que las luces llegaron desde diferentes puntos, formaron una figura y después salieron disparadas. Bullock asegura que avistamientos similares fueron reportados por pilotos, aunque admite que aquella noche estaba un poquito entonada.
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12: Una palabra que ha sido muy vilipendiada en México es edecán, para referirse a las mujeres que ayudan en los eventos o en algunos lugares como para recibir a la gente, etc. Pero realmente no tiene que ver con mujer y realmente viene del francés y era una palabra muy elegante porque edecán viene de aide de camp, aide quiere decir, perdón mi francés, pero quiere decir ayuda de campo. Es aquella persona que ayudaba al capitán o al general dentro del campo a llevar las labores, o que recibía a las tropas ajenas. Por eso aide de camp. Y de ahí edecán, que acabó en México llamándole edecarne y modelo edecán, y tiene una connotación muy, muy negativa. Pero ahora ya saben de dónde viene.
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13: Los caballitos de mar machos son los que cargan los huevos y dan a luz a sus pequeñas crías marinas.
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1: Agradezco a la doctora Silvia Giorguli, ella es socióloga y demógrafa, miembro del Colegio Nacional, que nos regale esta valoración, este comentario sobre lo que ayer se conoció en temas de natalidad en la encuesta intercensal. Doctora, hablábamos de los, no sé si estrés que produce en los que toman las decisiones, en temas de políticas públicas, cuando la balanza se va cargando más a las personas de mayor edad y ese conocido como bono demográfico se va perdiendo, que lo podemos ver comenzar a suceder aquí en México con los datos que conocimos el día de ayer.
0: Ay, tocaste muchos puntos. Primero, quisiera regresar a esta idea de la ansiedad que puede generar la visión de que, pues, de que está bajando la fecundidad, el ritmo de crecimiento poblacional es cada vez más lento, que llegaremos a un punto en donde la población ya no crecerá más y qué pasa después, ¿no?
1: Uh-huh, exacto.
0: Y otra vez, tomando lo que ha pasado en otros países, está esta idea, este concepto de la ansiedad demográfica, que yo creo que más bien lo que tenemos que pensar es que este es un cambio epocal, que no hay vuelta atrás. Ninguno de los países que ha impulsado políticas para aumentar la fecundidad desde hace décadas lo ha logrado. O sea, han dado incentivos fiscales, ofrecen vivienda.
1: Sí.
0: Hubo algún país que ofrecía un coche si tenías hijos, ¿no? Y ni así han logrado aumentarla. Entonces, más bien, implica un reacomodo y que creo que no hay que verlo con alarmismo, sino de manera proactiva. Y que efectivamente lleva a decir, bueno, entonces, ¿qué viene acompañado? Pues obviamente viene acompañado este proceso de envejecimiento, que por un lado es una muestra, pues es una buena noticia, pues la gente está viviendo más, porque hay mejores condiciones de vida que te permiten extender la vida, y atención a la salud que te permite extender la vida, ¿no? Ahora, ¿qué necesitamos hacer como sociedad en México para prepararnos en este proceso de envejecimiento? Pues hay un montón de aspectos que pasan por pensiones, por organización del sistema de salud, pero también por conductas individuales. Y te lo voy a poner así. Digo, todavía es muy temprano, estamos empezando a analizar los datos, pero es muy probable que veamos un aumento en la esperanza de vida, que la esperanza de vida en México esté arriba de los 75 años, llegando a los 76, y que haya un aumento muy importante en la población de más de 80 años. Entonces, yo te pregunto a ti y al auditorio, si tú sabes que vas a vivir tal vez 85, 90 años, ¿qué necesitas hacer para llegar sano? Porque también pues sabemos, por ejemplo, que las discapacidades, por ejemplo, restricciones a la movilidad, etcétera, son más frecuentes después de cuando llegas a esa etapa de la vida, ¿no? Entonces, creo que ahí hay una serie de preguntas que tienen que ver con tanto con política pública, pero también con aspectos individuales, y me gustaría dejarle a la audiencia esa reflexión. Es decir, a ver, ¿están preparados para vivir hasta los 85, 90 años? O si no, pues qué es lo que se necesita hacer para prepararse y llegar en las mejores condiciones posibles, ¿no?
1: Entiendo.
0: No te lo asegura, pero pues, se hace el intento. Y lo último que mencionaste del bono demográfico, la idea del bono demográfico es muy bonita. Es decir, México está ahorita en la etapa de la vida, de la etapa de su historia, en donde la relación entre la población trabajadora y la población no trabajadora está en su mejor momento. O sea, hay menos dependientes por cada trabajador que en la época en que teníamos muchos hijos, pero eso es una ventana que dura solo un tiempo, porque conforme aumenta el envejecimiento, pues también va a volver a aumentar lo que llamamos dependencia demográfica. Ahora, En el año 2030, a lo mejor en el 31, vamos a ver ahora qué pasa con las estimaciones nuevas, vamos a llegar al punto más bajo de tasa de dependencia. Pero todavía tenemos a lo mejor una década más en donde tenemos que pensar cómo aprovechar esa ventana donde tenemos más población en edad de trabajar, cómo los apoyamos en educación para la vida, cómo buscamos que generar
1: sí.
0: Opciones y oportunidades de trabajo para que México pueda aprovechar esa ventana demográfica que viene y se va.
1: Pues ya veremos si se hace y ya veremos de qué manera. Doctora, qué gusto escucharla y platicar con usted. Ya lo decíamos, hay que hablar con los expertos de un tema que sí, ciertamente también es sensible por lo que significa y entenderlo de la parte de los expertos. Silvia Giorguli, socióloga, demógrafa, miembro del Colegio Nacional, agradecido por su tiempo y que tenga una excelente tarde, doctora. Cuídese.
0: Muchas gracias, Jaime. Un gusto conversar contigo y tu auditorio.
1: Hasta pronto, que esté muy bien. Muy buenas tardes.
0: Hasta luego.
14: Standards should not lock in incumbents or favor one business model over another. They must support open and closed model developers, new entrants and established labs, national authority, and international cooperation. Each government should decide how to incorporate standards
1: es
14: into its own
1: Sam system. Altman, es el CEO de OpenAI, y hace un llamado que se establezcan controles en todo lo que tiene que ver con la inteligencia artificial. Y esto que usted está escuchando, amigo de la radio, quien lo ve en la televisión, lo hizo desde la tribuna mundial, desde la Asamblea General de las Naciones Unidas, Fernando Santillanes, director editorial de tecnología en Milenio, buen amigo de este espacio informativo. Mi querido Fer, ¿cómo ves? Ya hablamos de la carta, ya hablamos de que se están poniendo de acuerdo. ¿Te imaginaste que esto llegara a la máxima tribuna mundial? Fer, ¿cómo estás? Muy buenas tardes.
15: Buenas tardes, Jaime. Te saludo desde Hawái, desde Maui, que estamos
1: Ay, Dios mío.
15: Una de las summits. Sí, es complicado, es una chamba, pero alguien tiene que hacerla. Y aquí en Maui he estado ya durante los últimos dos días justo en una conferencia donde se está hablando, obviamente, de inteligencia artificial, de Snapdragon, de Qualcomm, que crean muchos de los procesadores que hoy están en nuestros dispositivos y que se está hablando, y por eso va a ser importante relacionarlo con Sam Altman, de ya la inteligencia artificial, pero on device, es decir, que ya no se conecta a internet, ya no está de una nube, sino que se opera y ejecuta dentro de tu teléfono, dentro de tu computadora, para que justamente esta inteligencia artificial esté más contenida y tenga más privacidad. Y esto tiene que ver justo con lo que hoy decía Sam Altman en la ONU, compareció hoy ante el Consejo de Seguridad de la ONU, y su discurso se centró en la necesidad urgente, Jaime, de establecer una cooperación internacional primero y normativas globales para justamente contener los riesgos de la inteligencia artificial. ¿Qué es lo que dice muy rápido? Una, el riesgo de la automejora. Advirtió del peligro inminente, así lo dijo, de los sistemas de inteligencia artificial capaces de mejorarse a sí mismos y crear versiones futuras propias, es decir, casi de reproducirse de manera autónoma, y explicó que esto podría acelerar el progreso de la inteligencia artificial a un ritmo en el que las instituciones, los gobiernos, las mismas empresas pierdan el control de las decisiones de la inteligencia artificial. Algo importante, solicitó a los líderes mundiales, estando en la ONU, que asuman una guía para crear reglas técnicas rigurosas y democráticas para medir las capacidades de los modelos de inteligencia artificial, evaluar las amenazas y crear canales internacionales para combatir vulnerabilidades. Algo muy importante, dijo que no es posible que algunas compañías o gobiernos acepten riesgos tecnológicos masivos por no perder la ventaja competitiva. Y es que Donald Trump ha dicho que no, y pide a las empresas que no le bajen al desarrollo de inteligencia artificial porque países como China van a seguir avanzando y entonces ¿quién va a poder detenerlos? Afirmó Sam Altman que OpenAI, la compañía que él fundó junto con Elon Musk en su momento, sí ha desacelerado unilateralmente su desarrollo, es decir, le ha bajado la velocidad al desarrollo de los modelos de inteligencia artificial para garantizar la seguridad y que están dispuestos pues a hacerlo y seguirlo haciendo en un futuro. Y algo muy importante para terminar, enfatizó que la inteligencia artificial debe construirse para apoderar a las personas y no para convertirlas en unos obreros digitales. Esto es importante porque pues hemos estado hablando de cómo la inteligencia artificial de repente podría rebasar al humano. Y que Sam Altman, como dice esto, en la tribuna global, en la ONU, diga, señores, hay que bajarle, hay que regular, hay que democratizar, es fundamental porque sí podríamos llegar a un punto en el cual la inteligencia artificial se saliera de control, y no porque vaya a convertirse en un Skynet, como le decíamos, y destruya la humanidad, sino que porque haya modelos que lleguen a tomar decisiones en las que tú no puedas hablar, que le digas a una inteligencia artificial, oye, necesito que mejores la calidad de agua en una ciudad, sí, y claro, su lógica sea, pues para mejorar el agua le voy a quitar el agua a otras ciudades, ¿no? Uh-huh. Y no lo puedas controlar y eso pueda afectarlo. Aquí en Hawái, aquí en Maui, los directivos de Snapdragon, el CEO de Snapdragon decía, nosotros estamos porque la inteligencia artificial sirva a los humanos y por eso estamos desarrollando estos chips para que la inteligencia artificial la controlen los humanos al estar on device, al estar dentro de los dispositivos, y creo que va de la mano con lo que está sucediendo allá en Nueva York. Así que todo un tema, ¿sí?, globalmente lo de la inteligencia artificial y más hoy en la ONU, Jaime.
1: Reguladores más dispuestos a actuar, ¿no, Fer? A nivel global, que cada gobierno se asuma también sus responsabilidades, ¿no?
15: Y lo decía Sam Altman, me encantó la frase que dijo ahí en la ONU, dijo, puede que seamos los creadores de esta tecnología, de la inteligencia artificial, pero no somos los héroes de esta historia. Nuestro papel es confiar en la magia del talento humano. Le dio la confianza a los humanos y es que ya parece que estamos hablando de discursos de ciencia ficción. Si tú me hubieras hecho este enlace hace 10 años, te hubiera dicho, no me pidas hablar de una película. Pero sí, hoy, en el 2026, estamos hablando de una realidad en la cual la inteligencia artificial avanza tan rápido que los humanos tenemos que pensar en cómo detenerla. Y creo que Sam Altman se dio cuenta que tan se le estaba saliendo de control que por eso hoy, de manera abierta, dijo, nosotros ya estamos bajándole a la velocidad del desarrollo de esa inteligencia artificial.
1: Por último, Fer, ¿cómo valoras que se dé desde la máxima tribuna global, como es la Asamblea de las Naciones Unidas, que quizá muchos la critican, muchos dicen que no sirve de nada, muchos dicen y señalan lo que ocurre en estos días, en estas horas allá en Nueva York, pero es importante también que le den este realce, ¿no?
15: Mira, yo creo que sin duda la Organización de las Naciones Unidas, como toda organización a través de los años, ha cambiado su papel, a veces ha servido, a veces no ha servido, pero lo más importante es el reflector. No es lo mismo salir a la calle y dar un discurso en frente de cientos de personas que hacerlo desde la máxima tribuna del país, por ejemplo, en la Cámara de Diputados. Exacto. Y no es lo mismo decir en una entrevista o en algún lugar cierta postura acerca de la...
16: Si decirlo en la máxima tribuna donde están representados todos, estamos en los países, es una cuestión de responsabilidad. A ver, ¿saben lo que dicen los representantes internacionales? Si esto no pasa, no es mi responsabilidad, no se debe escuchar.
1: Exactamente. Bueno, Fer, ahí tuvimos un pequeño problema al final, pero te escuchamos muy bien ya sobre este comentario de lo que ocurrió hoy con la gente que desarrolla esta tecnología. Sí, desde la Organización de las Naciones Unidas. Fer, buen regreso a México, cuídate. Buenas tardes. Hasta pronto a mi querido Fernando Santillanes, que se encuentra en Maui. Ay, nada más, tranquilo, en Hawái. Regreso.
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22: Nuestras palabras tienen un peso enorme en la vida de nuestros hijos. Cuando los criticamos constantemente, quizá pensamos que estamos ayudándolos a mejorar. Pero muchas veces terminamos haciéndolos sentir que nunca, nunca son suficientes. Un niño que escucha todo el tiempo que se equivoca, que no puede o que lo hace mal, puede crecer con miedo, con inseguridad y con poca confianza en sí mismo. Claro que nuestros hijos necesitan límites y correcciones, pero también necesitan saber que pueden equivocarse sin dejar de sentirse amados. En lugar de señalar cada error, podemos acompañarlos, explicarles y darles la oportunidad de aprender. Nuestra casa debe ser un lugar donde encuentren seguridad, no miedo. Corrige cuando sea necesario, pero nunca olvides abrazar, escuchar y reconocer sus esfuerzos. Sígueme en todas mis redes sociales como Gina Ibarra-TV.
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24: El hielo seco no se derrite, sino que se convierte directamente en gas en un proceso químico llamado sublimación directa.
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3: Luego de reunirse en Nueva York con el ministro de Exteriores ruso Sergei Lavrov, el secretario de Estado de Estados Unidos Marco Rubio afirmó que Washington intentará alcanzar un acuerdo para frenar los ataques contra las infraestructuras energéticas en Ucrania y Rusia. El primer ministro israelí Benjamín Netanyahu viajará este jueves a Nueva York para intervenir en la Asamblea General de la ONU, viaje que hará sin que esté prevista ninguna reunión con el presidente estadounidense Donald Trump ni con ningún otro líder político. El Coliseo Romano en Italia fue clausurado en señal de luto luego de que un trabajador italiano falleciera tras caer casi 10 metros de altura mientras realizaba labores de instalación en el recinto. Autoridades italianas continúan investigando lo sucedido. Informó Diana Cruz. 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
1: 5:38, pues sin duda se oye bien, ¿eh? Se oyen bien los miembros de la leyenda que hoy van a estar en el lunario del Auditorio Nacional, talento que comenzó a consolidarse a raíz de que nacen. Ellos ven la luz en el 95, ya tienen sus años en este negocio de la música, estuvieron en el Arre, han estado en el Metropolitan, han estado en varios lugares aquí en la Ciudad de México, tienen ya varias décadas manteniendo una base de seguidores muy sólida y sobre todo muy leal. Hoy se presentan en el lunario del Auditorio Nacional.
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1: Bueno, hablamos hace unos días con el secretario de Hacienda, Edgar Amador, sobre el paquete económico. Varios datos nos dio interesantes sobre lo que plantea este paquete. El día que hablamos, de hecho, fue previo a este anuncio importante que se hizo en la conferencia mañanera, que tiene que ver con datos ya más detallados sobre pequeñas, medianas empresas, personas morales, personas físicas, regímenes de declaración en los cuales existen y está la posibilidad de hacer nuestras declaraciones. Entremos de lleno a esta discusión que está teniendo el Congreso y que seguramente se estará aprobando para pues ser parte de la ley y de lo que tengamos que cumplir como pues sí, responsables de nuestro pago de impuestos a partir del primer minuto del próximo mes de enero, a partir del primer minuto de enero, una vez que se cumplan esto, una vez que se apruebe también desde el Congreso de la Unión. Este paquete económico 2027 que presentó la Secretaría de Hacienda tiene algunas modificaciones importantes. Me da mucho gusto poder recibir a Gary Flores, Administrador General de Recaudación del Servicio de Administración Tributaria. Gary, qué gusto saludarle. ¿Cómo se encuentra? Muy buenas tardes.
6: ¿Qué tal, Jaime? Muy bien, muy buenas tardes y un gusto poder platicar contigo y el auditorio. Estamos a sus órdenes.
1: Igualmente, Gary, hay inquietud y también hay mucho interés en saber qué es lo que viene y cuáles son estas propuestas que estarían entrando en vigor hacia el próximo año. Por ejemplo, partamos por etapas. ¿Qué viene para el tema de los pequeños y medianos empresarios? Todo lo que está alrededor del reciclo, por ejemplo, esta propuesta de elevarlo de 30 a 50 millones en personas físicas de 3.5 millones a 5 millones. Háblenos también de esta tasa del 7% de IVA. ¿Por dónde podemos empezar, Gary?
6: Con gusto empezamos con el tema del incremento de los ingresos para poder ser reciclo. Creo que para no obviar, vale la pena comentar al auditorio que el reciclo es el denominado régimen simplificado de confianza y busca ser un régimen, como su nombre lo dice, muy sencillo, muy simple, para que puedan contribuir, puedan formalizarse, inscribirse en el RFC y contribuir de manera muy sencilla, pues esos pequeños, micros y medianos contribuyentes. Hoy en día el RECICO establece que para poder ser parte de este régimen, que tiene pues muchas facilidades, solo puedes tener ingresos si eres persona física de 3.5 millones y si eres una empresa o una persona moral de 35 millones. La primer propuesta que está ahorita, como comentabas, en el Congreso en este sentido, uh-huh, es incrementar ese rango, subirlo a 5 millones y a 50 millones. para personas y para empresas. Esto es muy importante porque hay algunos que por poquito o algo superior a 3.5 y 35 millones quedaban fuera. También, ¿qué sucede hoy en día? Si tú hoy en día eres RESICO y en algún momento del año superas ese monto, dejas de ser RESICO para siempre. Uh-huh. También estamos proponiendo que al siguiente año vuelvas a poder tener la posibilidad de ser RESICO, porque a lo mejor un año tuviste una gran venta, por ahí algún contrato que hace que salgas del parámetro de los, supongamos que se aprueban 5 y 50 millones, está muy bien, pero a lo mejor ya el siguiente año vuelves a estar en el rango del RESICO. Se está proponiendo que puedan regresar a ser RESICO, eso es muy importante. También en tema de declaraciones, que lo comentabas, uh-huh, hoy en día los RESICO presentan declaración de renta y declaración de IVA de forma mensual. Estamos proponiendo que sea de forma trimestral para disminuir la carga administrativa y además que sea un solo formulario, que en una sola declaración pagues tanto renta como IVA. Entonces se disminuye la temporalidad de la presentación y además de dos formularios a uno. Y lo de la tasa del IVA, que es muy importante, Jaime.
1: Sí.
6: ¿Cómo funciona el IVA de manera muy sencilla para entendimiento de todos? Es un impuesto de los que se conoce como trasladado. Uh-huh. Porque cuando yo compro un insumo, me trasladan un IVA. Supongamos que yo voy a vender tenis. Entonces compro unos tenis en $1,000 y me trasladan un 16% de IVA. Yo vendo esos tenis en $2,000 y traslado un 16% de IVA al que los está comprando. Y entonces al final del periodo, supongamos que solo tuve esa venta, pues tengo por un lado un IVA de 16 pesos que me cobraron y un IVA de 32 pesos que me cobraron, en el ejemplo, ¿no? Sí. ¿Qué sucede? Que yo tengo entonces un saldo a favor y entonces me obliga a solicitar ese saldo a favor ante el SAT. ¿Qué se está proponiendo? Y esto porque con reuniones con cámaras y con pequeños empresarios nos pidieron, oigan, cóbrenos un IVA directo respecto a nuestros ingresos, revisen qué tasa se puede cobrar, uh-huh, y nos quitamos el tema de llevar contabilidad de IVA para saber si tengo a favor o tengo a cargo al final del periodo, uh-huh, y además tener que solicitar la devolución. Entonces en el SAT estuvimos revisando qué tasa sería viable cobrar y se definió que tiene que ser un 7%.
1: Así es como se llega.
6: Entonces,
1: a ese 7%.
6: Es una cuestión que va a ser operativa.
1: Ok. Así es. Correcto. Como se llega al
6: 7%. El 7%, uh-huh. Sí. Digamos que el 7% es el promedio de lo que paga RESICO en IVA, tanto, okay, de lo que le trasladan como que lo que traslada. Entonces, es optativo. Oye, a mí no me conviene porque yo cuando hago mi contabilidad resulta que pago menos del 7% de mis ingresos de IVA. No te preocupes, puedes mantenerte en el esquema actual. Oye, a mí sí me conviene, me olvido de la contabilidad, me olvido de los trámites de devolución, de estar haciendo esos pagos y pago directo el 7% del IVA sobre mis ingresos. Opto por esta facilidad.
1: Ok. Estoy platicando con Gary Flores, administrador general de recaudación del SAT. Gary, otro tema que también pues fue muy de mucho interés es para los empresarios, pérdidas fiscales, topes de los mismos. Hablábamos con el secretario de Hacienda y nos decía que pues se detectan también abusos en este tipo de ingenierías financieras al interior de las empresas. Empresas que se declaran en pérdida y pues sí tienen o terminan teniendo recursos o ingresos. ¿Ahí qué plantea el paquete?
6: Sí, mira, esta medida, que son dos controles, digamos, los que se están proponiendo, ajá, pues va focalizado a combatir prácticas fiscales agresivas y sobre todo el uso de factureras para inflar los gastos y no pagar impuestos sobre la renta. ¿Qué sucede? Hay empresas que tienen 3, 5, 7, 10 años que no pagan un solo peso de impuestos sobre la renta, ajá, porque ¿qué hacen? Inflan los gastos. Entonces, un año, a pesar de que los ingresos año con año van aumentando, resulta que los gastos aumentan en la misma o mayor proporción. Uh-huh. Y entonces nunca tienen utilidad y nunca pagan impuestos. Y cuando nos metemos a revisar, pues qué pasa con esos gastos, resulta pues que traen abuso en deducciones o peor aún, hasta un 10% de uso de facturas falsas respecto al total de sus gastos para disminuir la base gravable del impuesto sobre la renta. Entonces, lo que se está proponiendo son dos controles, dos limitaciones. Por un lado, limitar el porcentaje de deducciones que voy a tener respecto de mis ingresos, y por otro lado limitar la cantidad de pérdida fiscal que puedo aplicar cuando tenga utilidad fiscal. ¿Cómo es esto? Mira, un ejemplo muy sencillo. ¿Qué es lo que venían haciendo estas empresas? Año uno tienen 1,000 pesos de ingresos y resulta que tienen 1,500 de gastos.
1: Exacto.
6: Entonces tienen 500 pesos de pérdida fiscal. Año dos tienen 3,000 pesos de ingresos y ahora nada más ponen 2,500 de gastos. Ah, hay utilidad de 500, voy a pagar. Ah, ¿qué crees? Que no, porque aplico la pérdida de los 500 pesos que había generado el año anterior. Entonces salgo, tablas. Año 3, se repite el ciclo.
1: Sí.
6: Tengo tengo ingresos y tengo mayores deducciones y vuelvo a generar pérdida fiscal. Y así están, en un ciclo donde nunca pagan. Cuando revisamos, pues son gastos que no existen, o peor, que compran facturas falsas. Entonces, ¿qué va a suceder? Pues esas empresas solo van a poder aplicarse hasta el 97% de sus deducciones, van a tener que pagar una utilidad sobre ese 3% restante, y en caso de que tengan pérdidas fiscales pendientes de aplicar, van a poder utilizar solo la mitad de lo que les toque pagar. Aunque tú tengas en la bolsa 500 pesos, y resulte que tienes que pagar 100 de impuestos, no te puedes aplicar los 100 y que te quedan 400. Únicamente la mitad de lo que te toca pagar, en el ejemplo 50 pesos, y sigues manteniendo tu bolsa de pérdidas fiscales 450 pesos, pero tienes que pagar.
1: Claro.
6: Ya estuvo bueno de estos abusos, y que a diferencia de las personas físicas, como tú sabes, tenemos limitaciones en nuestras deducciones, pues las empresas han abusado de estos esquemas.
1: Entiendo, y se abre la posibilidad de mayor recaudación sin apretar siempre los mismos, ¿no? Va cambiando esa ecuación, ¿no, Gary?
6: Claro, es una forma de poner cancha pareja para todos los contribuyentes, de seguir haciéndolo como lo hemos venido haciendo en los últimos años, Jaime.
1: Pues Gary Flores, administrador general de recaudación del SAT, permítenos seguir con el canal abierto de comunicación para platicar una vez que queden aprobadas estas leyes, para ya conocer qué va a suceder y que los contadores pues también se adecúen a las nuevas reglas y nosotros como contribuyentes, como responsables de nuestros pagos de impuestos, pues saber cuáles serán nuestras responsabilidades el próximo año. ¿Te parece?
6: Me parece perfecto, Jaime. Es importante poder tener estos canales de comunicación para explicar siempre la visión de la autoridad y cómo van sucediendo las cosas.
1: Gracias, Gary. Te abrazo y te deseo una excelente tarde. Cuídate mucho y gracias por estos minutos.
6: Igualmente, un abrazo. Hasta pronto. Buena tarde.
1: Es Gary Flores, administrador general de recaudación del Servicio de Administración Tributaria.
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1: David Galván, ¿qué pasó en Juchitán, en Oaxaca? Buenas tardes. David.
8: Buenas tardes, Jaime. Te comento que elementos de la Marina y de la Secretaría de Seguridad y Protección Ciudadana con autoridades estatales detuvieron este miércoles en Oaxaca al presidente municipal morenista de Juchitán, Miguel Sánchez Altamirano, como parte de un operativo en el que también detuvo un hombre identificado como Carlos Alberto de la Paz López, alias La Parca. Según informó el secretario de Seguridad, Omar García Harfuch, esta acción realizada bajo el marco de la operación Enjambre, pues fue en cumplimiento de 2 órdenes de aprehensión contra estas personas por delitos de extorsión agraviada y en contra de la seguridad del Estado ante indicios de supuestos vínculos con actividades delictivas de los Cromos, un grupo criminal que opera en la región del Istmo de Tehuantepec como brazo del cártel Jalisco Nueva Generación. Según los datos de inteligencia, el alcalde Sánchez Altamirano, también conocido como Tetu, brindaba cobertura política y económica a esta organización delincuencial desde infraestructura del municipio, además de facilitarle acceso a las cámaras del CEDO y alertarlo a los delincuentes sobre la presencia de corporaciones de seguridad y federal en la región, por lo cual, bueno, pues fue trasladado a la Ciudad de México junto con el otro detenido para ser puesto a disposición de la Fiscalía General de la República. Es la información que tenemos para ti, Jaime, desde la Ciudad de México.
1: Gracias, David. Cuídate. Buenas tardes.
8: Excelente tarde. Un gusto saludar.
1: Hasta pronto.
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1: Algo protegió al país y es la misma fuerza con la que Polo, este huracán categoría 5 que hoy ya redujo su fuerza, pero que tomó este ímpetu en 18 horas y se colocó de tormenta tropical a un huracán de ese tamaño, de esa categoría, esa misma fuerza le dio a la posibilidad al país entero de que este fenómeno no lo golpeara directamente. Está con nosotros Nelson Valdés, presentador del pronóstico del tiempo en Multimedios Televisión, un gran amigo directamente desde el norte del país. Nelson, veía tus redes sociales y tú atribuías a un fenómeno igual de la atmósfera que le permitió a nuestra nación no ser golpeada con la violencia que traía este huracán. Qué gusto, Nelson, ¿cómo estás? Muy buenas tardes.
9: Así es, ¿qué tal, Jaime? Un gusto y un honor que me invites a participar, mucho saludarte. Y bien lo comentas, este anticiclón o este sistema de alta presión que se fortalece, cubre buena parte de México, es el sistema que impide por el momento de que Polo toque tierra muy cerca, eso sí, de las costas ahí del occidente del país, pero no logra o impide este sistema de alta presión que toque tierra. Sin embargo, hay que estar muy atentos, Jaime, porque este mismo sistema de alta presión, la atmósfera se rige por sistemas de baja presión y uh-huh. altas presiones. Uh-huh. El polo no deja de ser un sistema de baja presión profundo que se convierte en un huracán, y su contraparte es un anticiclón, una zona amplia, la atmósfera como un escudo, por así mencionarlo, en donde el aire es descendente, la atmósfera es más diáfana, y actúan justamente como escudos en la atmósfera. Lo que hace Polo es seguir el perímetro, la periferia de este anticiclón, y justamente por eso comienza ya a tomar una trayectoria noroeste, después oeste-noroeste, bordeando, por así mencionarlo, las costas del occidente del país. Pero eventualmente, hacia el fin de semana, Jaime, uh-huh. este mismo sistema de alta presión, siguiendo la periferia Polo, lo va a hacer que gire hacia el norte, y eventualmente, hasta el momento, el pronóstico oficial por parte también del Centro Nacional de Huracanes es que pueda aproximarse o incluso afectar la porción central, probablemente de Baja California Sur, uh-huh. probablemente con un huracán mayor todavía, así que hay que estar muy atentos en el transcurso del fin de semana. Pero por lo pronto, en este momento, que es prácticamente un monstruo, todavía es un categoría 4 con vientos sostenidos de 230 kilómetros por hora, se mantiene cerca, paralelo a las costas del país, pero sin tocar tierra. El huracán tiene cientos de kilómetros de extensión, pero los efectos de los vientos intensos de huracán uh-huh. se concentran en torno al ojo, se le sí. llama la pared del ojo del huracán, y estos vientos intensos se extienden nada más 65 kilómetros en torno al ojo, uh-huh. y afortunadamente ese radio de vientos destructivos se mantiene sobre el océano durante estos próximos días.
1: Oye, Nelson, ¿y un sistema anticiclón están todo en la época del año? ¿Fue un fortuito que apareciera ahorita? ¿Cómo nos dices esto?
9: Sí, no, los sistemas de alta presión es lo más común que hay en la atmósfera, esos dominan todo el año y okay. en todas partes del mundo existen. Lo único que hacen es que se desplazan de un lado para otro, se debilitan, se fortalecen. Podemos tomarlo como buena suerte, por así decirlo, que en el momento afortunado se haya fortalecido el sistema, se haya posicionado sobre buena parte de México y permitido que el sistema no logre tocar tierra. Por ejemplo, caso contrario, cuando desafortunadamente tocó tierra Otis, que fue otras circunstancias en la atmósfera, y ahora permite que el anticiclón Polo vaya siguiendo la periferia, pero se mantiene a raya por lo pronto de la costa.
1: Nelson, por último, y para lo que resta de esta temporada de huracanes, vemos históricamente un Atlántico vacío, sin actividades, históricamente, ¿no? Por este super niño, dicen.
9: Sí, exactamente. El niño genera que la actividad ciclónica, los vientos en el Atlántico, y en general las condiciones en la atmósfera no sean favorables para la formación de numerosos ciclones en el Atlántico. Lo que sí llama la atención es que al menos se ha roto el récord histórico de que no se ha formado hasta el momento un sistema que alcance la categoría de huracán en el Atlántico, cosa contraria en el Pacífico, donde ya van en la letra P con Polo, sí. prácticamente acabando sería el abecedario, y todo indica que va a continuar todavía muy activo durante el mes de octubre el Pacífico. Hay que estar muy atentos, donde es normalmente la temporada o el mes más complicado para las costas mexicanas, uh-huh. en donde los sistemas tienden a recurvar y a poder afectar directamente las costas del país.
1: Pues ya estaremos muy pendientes, Nelson, y atentos también a tus reportes. Gracias, cuídate mucho y un abrazo hasta Gracias. Monterrey. Cuídate mucho.
9: Igualmente, fuerte abrazo.
1: Hasta abrazo. Luego. Gracias. Nelson Valdés, presentador del pronóstico del tiempo, allá en Multimedios Televisión, gran amigo. Y sí, quien vi por primera ocasión que puso esta información como este anticiclón, esta barrera invisible que fue la que permitió salvar a la República Mexicana, al menos hasta hoy, del impacto de Polo. Nos vamos, quédense con Juan Becerra, nosotros mañana aquí a las 5 de la tarde.
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26: Get Zero, la novela gráfica creada por el fallecido Anthony Bourdain, llegará a la televisión convertida en una serie animada. La historia se desarrolla en un futuro cercano, donde conseguir una mesa en los mejores restaurantes de Los Ángeles puede ser cuestión de vida o muerte. El protagonista es Jiro, un misterioso chef de sushi en busca de venganza, interpretado por Brian T. La adaptación conserva el tono violento y satírico de las novelas que Bourdain escribió junto a Joel Rose, mezclando comida, cultura, obsesión y mucha sangre. Get Jiro se estrenará el 3 de octubre a medianoche dentro de Toonami, en Adult Swim, y llegará al día siguiente a HBO Max. Anthony Bourdain vuelve a contar una historia sobre comida, aunque esta vez, conseguir mesa podría costarte la vida.
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30: Caminando por México.
31: Orizaba, Veracruz. Custodiado por el majestuoso e imponente Pico de Orizaba, este pueblo mágico combina una arquitectura señorial con una naturaleza desbordante. Su teleférico, el paseo del río con su reserva natural y el clima templado convierten a esta urbe en una joya veracruzana.
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33: Son las 6:00 p.m, soy Juan Becerra Costa, estamos en Fórmula Noticias y le voy a dar a conocer los sucesos más importantes, más destacados del país y del mundo ocurridos hoy, miércoles 23 de septiembre. Respuesta a Trump. Ante los señalamientos del presidente de los Estados Unidos que calificó a México como el epicentro de los cárteles, la presidenta Claudia Sheinbaum respondió que ella podría cuestionar el consumo de drogas y la producción de armas en los Estados Unidos. Sin embargo, destacó que México mantiene una buena coordinación con el gobierno de Donald Trump.
35: O podría decir, es muy difícil vivir junto a un país que tiene tanta producción de armas. Pero no lo voy a decir, no lo voy a decir. Porque tenemos buena relación con el presidente Trump y el gobierno de los Estados Unidos. Entonces, estamos trabajando de manera coordinada.
33: Reviven los trenes de pasajeros. El gobierno federal prevé construir 2.400 kilómetros de vías para pasajeros. La presidenta Sheinbaum informó que ya están en marcha los tramos AIFA-Pachuca, Ciudad de México-Querétaro, Querétaro-Irapuato y Saltillo-Nuevo Laredo.
35: Tiene muchas virtudes los trenes. Uno, conecta regiones. Conecta ciudades. No solamente es el tramo largo, no solo es Ciudad de México, Nuevo Laredo, sino todas las ciudades y los tramos que se van conectando.
33: Enjambre llega a Oaxaca. Fuerzas federales y autoridades estatales detuvieron al presidente municipal de Juchitán, a Miguel Sánchez Altamirano, y a Carlos Alberto de la Paz López, La Parca, acusados de extorsión agravada y delitos contra la seguridad del Estado. Se les relaciona con el cártel Jalisco Nueva Generación. Ernesto Rufo seguirá en prisión. El exgobernador de Baja California tendrá el viernes una audiencia. En ella se revisará si puede continuar el proceso por delincuencia organizada y tráfico de hidrocarburos bajo arresto.